0: Son está creciendo poco. Y aunque hay expectativas de que pueda mejorar en los próximos años, va a ser difícil llegar al 4%.
1: En el marco de la discusión en la Cámara Alta, la senadora del Partido Socialista, Paulina Bogdanovich, sostuvo que existe consenso entre diversos especialistas respecto de que la iniciativa podría traducirse en una disminución de los ingresos fiscales.
2: Yo espero que el gobierno se haga presente. El ministro Quiroz estuvo en una de las tres sesiones que tuvimos la semana pasada y la verdad es que es para que escuche el gobierno. Nosotros ya tenemos bastantes antecedentes para saber que esta reforma requiere ajustes, requiere compensaciones o mitigaciones.
1: El senador de la UDI, presidente de la Comisión de Hacienda, Javier Macaya, hizo un llamado a que actores de la oposición se sumen a aprobar el proyecto, mencionando que la centroizquierda ha tenido una tradición de lograr desarrollo económico para el país.
3: Nosotros creemos que el principal contrafactual de este proyecto es que si no se hace nada, la situación fiscal va a ser peor en el año 2031. La rebaja de impuestos va a estar acompañada de gradualidad, no es inmediata. Chile no va a resolver sus problemas sociales con una economía estancada.
1: Se espera que durante los próximos días la oposición presente una nueva batería de indicaciones y propuestas alternativas para enfrentar el proyecto, de cara a una votación en la sala del Senado que podría concretarse hacia finales de junio.
4: La polémica por los embargos a deudores del crédito con aval del Estado y las críticas que recibió por sus dichos sobre el expresidente Gabriel Boric marcaron una semana compleja para el ministro de Hacienda, Jorge Quiroz.
5: Ahora el titular de la cartera abrió un nuevo frente de debate al anunciar eventuales cambios a la ley Carín y a la ley de 40 horas. Más detalles en el informe de Fernando Ríos.
6: Una semana compleja ha enfrentado el ministro de Hacienda, Jorge Quiroz, marcada por la controversia generada tras los embargos masivos reportados por deudores del crédito con aval del Estado. A ello se sumaron sus declaraciones sobre el expresidente Gabriel Boric, a quien acusó en entrevista con Diario Financiero de oponerse al cobro de las deudas asociadas al CAE. Sus dichos provocaron críticas desde la oposición, donde lo calificaron de polemista y activista, cuestionando su rol como secretario de Estado. Sin embargo, el debate en torno al CAE no ha sido el único frente abierto para el titular de Hacienda. En la misma entrevista, Quiroz adelantó la presentación de un proyecto de modernización laboral que contempla modificaciones a la ley Carín y a la ley de 40 horas. En ese contexto, la abogada especialista en derecho laboral, Paula Saldívar, advirtió que cualquier modificación debe evitar una mayor rigidez en las jornadas laborales para las mujeres, especialmente considerando que el desempleo femenino alcanzó cifras de dos dígitos durante el último trimestre.
7: Medidas como la flexibilidad de considerar promedios anuales, bloques interrumpidos de jornada, podrían terminar contribuyendo, creemos, a promover la contratación de las mujeres y obviamente aumentar la empleabilidad femenina.
6: Desde su llegada a La Moneda, el gobierno de José Antonio Kast ha planteado como una de sus metas reducir la tasa de desocupación a niveles cercanos al 6%, un objetivo desafiante considerando que actualmente supera el 9%. En paralelo, el ministro de Hacienda, Jorge Quiroz, proyectó un crecimiento económico de 1,8% para el 2026, cifra que se ubica por debajo del 2,1% estimado en el último informe de finanzas públicas. Sobre este escenario, el abogado Jorge Redondo advirtió que la situación de empleo en nuestro país sigue siendo preocupante y sostuvo que algunos indicadores muestran niveles comparables a los observados durante la pandemia de 2020.
8: Estamos frente a una emergencia en el desempleo. Nosotros estamos en cifras similares a las que teníamos en plena pandemia. Es un desafío reducir el desempleo a tasa a las que Chile está acostumbrado, pero lamentablemente nos mal acostumbramos a tasa por sobre el 8%, y eso para mí es una emergencia.
6: Respecto de la ley Carín, el subsecretario del Trabajo, Gustavo Rosende, señaló en conversación con La Tercera que los cambios buscan agilizar la tramitación de denuncias y precisar la diferencia entre acoso laboral y conflictos propios de la gestión. Además, advirtió que las cerca de 70.000 denuncias recibidas han generado una importante sobrecarga en el sistema.
5: El gobierno de Chile concretó este sábado un nuevo envío de ayuda humanitaria a Bolivia en el marco de la crisis de abastecimiento que afecta al país vecino, producto de las movilizaciones y bloqueos que se han registrado durante las últimas semanas.
4: La operación se materializó a las 10 de la mañana de este sábado mediante un avión Hércules de la Fuerza Aérea de Chile que despegó rumbo a La Paz, transportando 6 toneladas de insumos esenciales. El cargamento fue coordinado por los ministerios de Relaciones Exteriores, Interior y Defensa Nacional junto a la FACH.
5: Se trata del segundo envío de ayuda realizado por Chile en menos de un mes. El pasado 21 de mayo, el Ejecutivo ya había despachado un primer cargamento compuesto por 12 pallets equivalentes a 480 cajas de alimentos destinadas a familias afectadas por la emergencia en una acción coordinada con autoridades bolivianas.
4: El ministro de Relaciones Exteriores, Francisco Pérez Mackenna, comentó los detalles de la operación respaldando al gobierno de Rodrigo Paz y destacando también el compromiso de Chile en ayudar a sus países vecinos.
9: Seguiremos ayudando al gobierno de Bolivia y al pueblo boliviano en esta situación. Chile siempre apoyará a los países vecinos y amigos que requieran de nuestra cooperación. Reiteramos nuestro respaldo al gobierno de Bolivia y hacemos un llamado al diálogo y a una solución pacífica.
5: Bolivia atraviesa una de las mayores crisis políticas y sociales de los últimos años. Desde comienzos de mayo, organizaciones campesinas y sindicatos afines al expresidente Evo Morales mantienen bloqueos de carreteras y protestas exigiendo la renuncia del presidente Rodrigo Paz. Las movilizaciones ya superan las 5 semanas, con cerca de 90 cortes de ruta en distintos puntos del país, provocando graves problemas de abastecimiento de alimentos, combustibles y medicamentos.
4: Al respecto, el diputado de la bancada republicana y miembro de la Comisión de Relaciones Exteriores de la Cámara, Stefan Schubert, destacó el apoyo entregado a Bolivia, instando a que el resto de la región se organice para velar por el imperio del Estado de Derecho y democracia en el continente.
10: Este país vecino está pasando por una crisis muy profunda, orquestada por Evo Morales y su grupo extremo, que lo que quiere es la destrucción de la democracia. Ojalá pudiéramos hacer más para organizar también al resto de Latinoamérica en miras de velar por la democracia en nuestro continente.
5: Desde otros sectores políticos valoraron la ayuda humanitaria entregada por el gobierno a Bolivia. No obstante, desde el Partido Comunista criticaron un doble estándar de la derecha de ayudar humanitariamente solo cuando le conviene a su sector. La diputada Lorena Pizarro recordó el cargamento enviado durante el mandato de Gabriel Boric a Cuba.
11: Quiero recordar que en el gobierno del presidente Gabriel Boric se mandó ayuda humanitaria a Cuba. La derecha y particularmente la extrema derecha puso el grito en el cielo. Me sorprende que el estándar de derechos humanos sea para algunos lados y no para otros.
4: Según distintos reportes, el conflicto ha dejado entre 10 y 16 fallecidos, varios de ellos por no poder acceder oportunamente a atención médica debido a los bloqueos, además de millonarias pérdidas económicas y una creciente presión sobre el gobierno para decretar medidas excepcionales que permitan restablecer el tránsito y el suministro de bienes básicos.
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2: Vamos a revisar información del deporte, sobre todo del Mundial, que acaba de terminar ahora un partido muy crucial. ¿No es cierto, Diego? Buenas tardes.
3: ¿Cómo están? Buenas tardes. Así, claro, más allá de que la jornada hasta ahora deja empates, y ambos por 1-1, pero bueno, puede ser el resultado llamativo. Yo creo que más el del primer encuentro, fundamentalmente el empate de Qatar en extremis, prácticamente en la última jugada, los descuentos de cabeza, lo igual a Suiza, que en los papeles llegaba como superior en el grupo que tiene a Canadá y Bosnia, también ayer empatado a 1. Es decir, está todo igualado en ese grupo. Pero el gran encuentro, uno de los partidos más destacados, se quiere, de esta primera rueda, ¿no?, de la fase grupal, era el de Brasil-Marruecos. Marruecos mostró una superioridad importante en el primer tiempo, y en el peor momento de Brasil llegó el golazo de Vinicius Junior, y ese empate a 1. En el segundo, el partido igual fue dinámico, de ida y vuelta, tuvo opciones Brasil, pero también en el final se le escapa una a Alisson, que pudo haber sido los descuentos, ya victoria de Marruecos. Reparten puntos en un grupo que además tiene Haití y Escocia jugando en un ratito nada más, en poco menos de 40 minutos estarán jugando, 9 de la noche en Boston. Hubo más de 80.000 personas hoy en el estadio de New Jersey para este empate de Brasil-Marruecos. Haití-Escocia, que en principio son menos que Brasil y Marruecos, pero eso en los papeles. Ya habíamos visto que hubo algún que otro resultado llamativo en este campeonato del mundo. Es el amanecer, si se quiere. Están comenzando la fase grupal, queda mucho, queda dos partidos más por grupo, el caso de Brasil y Marruecos, pero los papeles allí. Hay una gran comunidad haitiana aquí en nuestro país, estará pendiente evidentemente de este nuevo mundial, después de muchos años de los haitianos enfrentando a Escocia, que tiene mucha más participación en la historia de los mundiales. Y si, como si eso fuera poco, un partido que va a terminar ya por las 11 de la noche, a las 0 hora del día domingo, ya en día domingo, en Vancouver seguirá siendo sábado, porque se juega en Vancouver, Canadá, por la diferencia horaria, Australia y Turquía. Por lo tanto, hay que estar atento. Así está el Mundial en estos momentos. Ya han debutado dos selecciones sudamericanas, ayer con derrota y por goleada de Paraguay ante Estados Unidos, una de las anfitrionas, y este empate de Brasil con Marruecos, que entiendo para muchos simpatizantes brasileños, también chilenos que simpatizan por Brasil, hay que decirlo, suena poco. Pero bueno, Marruecos, no nos olvidemos que viene realizando muy buenos trabajos a nivel mundial. El último fue cuarto en el Mundial de Qatar a nivel juvenil aquí en nuestro país. El año pasado fue campeón mundial sub-20 y campeón en su confederación africana en este caso. Mañana debutará la tercera selección sudamericana, hablamos de la de Ecuador, de Sebastián Becachés, enfrentando a Costa de Marfil, partido que promete mañana a las 19 horas. Les propongo ir a lo nuestro, que también tenemos mucho. Es el campeonato nacional de primera división, donde Colo-Colo amplía diferencias, gana, gusta, golea 3-0, y parece haber levantado la patita del acelerador en el segundo tiempo, porque pudo ser una goleada mayor. Cobresal, con esta derrota, puede entrar en zona de descenso. Escuchemos tras el partido la figura del cacique Lautaro Pastrán.
4: Pasado el tiempo me he sentido mucho mejor dentro de la cancha, me he preparado más, he empezado a entrenar más la mente, más el físico, y bueno, sabía que estando en un grande como es Colo Colo no podía desaprovechar la oportunidad. Hoy era un partido muy importante, sabíamos que Cobresal iba a jugar muy cerrado, con línea de 4, línea de 5, le pudimos hacer el gol temprano y bueno, después se abrió el partido y ellos se cerraron más.
3: Del otro lado hay que decir que Cobresal, lo dicho, si mañana Unión La Calera vence a Universidad de Chile o Deportes Concepción hace lo propio con Limache, caerá en zona de descenso. El equipo juega mal, tiene muy malos números, y eso que logró 3 puntos por secretaría justamente frente a los cementeros por mala alineación de un futbolista del cuadro Unión La Calera. Cobresal, su técnico Gustavo Huerta, sigue, no sigue, esto dijo tras el partido.
5: Bastante superado. Yo creo que estamos terminando una pésima primera rueda. Obviamente que tenemos que mejorar en muchos aspectos. Esperamos también tener la posibilidad de poder reforzarnos. Yo creo que no tenemos malos jugadores. Hay puntos claves que tenemos que reforzar. Hoy día Colo Colo mostró toda su jerarquía y fue muy superior al juego nuestro.
3: Viene nuevo escolta Colo Colo en movimiento. Huachipato, que en 20 minutos en Chillán, en el Nelson Oyarzún, derrota por 2-0 a Ñublense.

0: Platense. El lapso de dos minutos, escuche bien, en dos minutos marcó dos goles. Huachipato Altamirano primero, luego Altés. En este momento el cuadro de Talcahuano es escolta de Colo Colo, esperada el partido de mañana de Universidad Católica con Universidad de Concepción. Palestino logra tres puntos importantes en Sausalito, 2-1. Dos tantos, no marcó César Munder, pero participó los dos. Fue figura del compromiso junto al portero árabe Sebastián Pérez y tras el compromiso. El cubano chileno manifestó lo siguiente.
1: Vinimos acá con la mentalidad de llevarnos los tres puntos para Santiago y así se logró dar, así que eso es lo más importante. Es muy importante de cara a lo que se viene, terminar la primera rueda de esta forma y ahora enfocarnos ahora en lo que viene, que es la Copa Chile.
0: Palestino alcanzó a Coquimbo, que empató 0-0 con O'Higgins. Aquí hay un dato, en el partido que se jugó en Sánchez Rumoroso fue expulsado Juan Leiva, gran parte del partido O'Higgins con un hombre menos. Y en los descuentos, prácticamente la última jugada penal para Coquimbo, falla el penal Nicolás Johansen tras el encuentro. Hernán Caputo, su técnico, se refirió justamente a esta jugada puntual que podría haber dejado nuevamente a Coquimbo como escolta de Colo-Colo.
2: Nada, del penal lo comento nada más por un aspecto netamente que es duro principalmente para Nico, pero nada, yo fui a abrazarlo ahí porque creo que hay que tener coraje para patearlo. Él es el designado, nos ha metido tantos goles, nos ha hecho feliz tantas veces que no se dio nada más y ya está. ¿Podríamos haber quedado con los tres puntos? Sí. ¿Podríamos haber quedado mucho más arriba de la tabla? Seguro.
0: Dos cuestiones al cierre. En todo caso, tenemos gran premio de Fórmula 1 mañana en España, ¿no? Evidentemente ahí está con supremacía George Russell, que ha marcado con Antonelli los mejores tiempos. Hoy vamos a ver mañana si pueden los McLaren. En todo caso, Lewis Hamilton, que es parte segundo, amagar hacer una buena carrera en Montmeló. El gran premio de mañana es a las 10 de la mañana en Cataluña. Mientras que los amantes de básquetbol tienen que elegir o a doble pantalla o ver uno de los partidos. Primero, se juega la Liga Nacional en instantes en el gimnasio del Parque Estadio Nacional. Leones de Quilpué, Español Osorno, juegan ahora en minutos nada más 20:30. Pero en el mismo horario se puede llegar a definir la final de la NBA. Si ganan los Knicks, es decir, los New York Knicks en Texas a San Antonio Spurs, serán campeones después de 56 años. Por lo tanto, así está la actividad deportiva con mucha actividad este fin de semana.
3: Muchas gracias, Diego.
0: Gracias a ustedes, buenas tardes.

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6: Vamos a revisar otra información de carácter político que se dio a conocer durante los últimos minutos, porque tras la polémica que ha generado la ley Naín Retamal durante esta semana, el gobierno anunció que le pondrá urgencia a proyectos que fortalecen a carabineros. Hagamos un repaso porque durante esta semana esta ley, la ley Naín Retamal, volvió a estar en el centro del debate político. Para zanjar dichos cuestionamientos, justamente el gobierno anunció la urgencia de dos proyectos para fortalecer a carabineros.
7: Fue durante este miércoles 10 que el Partido Comunista ingresó un proyecto para derogar la presunción de legítima defensa en la ley Naín Retamal.
6: En respuesta, al mismo día, la bancada de Renovación Nacional levantó la ley Naín Retamal 2.0, que, al contrario de lo presentado por el Partido Comunista, fortalece facultades y protección de carabineros.
7: Pero este sábado, el gobierno golpeó la mesa y por medio del ministro de Seguridad, Martín Arrau, anunciaron la urgencia a dos proyectos que fortalecen a los funcionarios policiales.
6: Así lo informó el ministro a través de su cuenta de X. Él dijo, mientras algunos buscan derogar aspectos centrales de la ley Naín Retamal, haciendo alusión justamente a la postura del Partido Comunista, nosotros, dijo, seguimos firmes protegiendo a nuestras policías.
7: Además, según agregó el ministro, los proyectos a los que se les dará urgencia son aumentar penas por atentados contra carabineros y extender la legítima defensa privilegiada a funcionarios en calidad de franco.
6: Lo anterior, dijo Arrau, porque no retrocederemos en proteger a quienes nos cuidan. Todo esto a través de su cuenta de X.
7: Pasamos a revisar información de carácter judicial porque el Ministerio Público formalizará a 4 empresarios de la Araucanía por el delito de obtención indebida de prestaciones públicas, beneficiados con parte de los cerca de 9.000 millones de pesos que el gobierno regional transfirió a su agenda de desarrollo productivo. Los detalles con Amparo Montoya de Radio Bio Bio en Temuco.
8: Una situación que se desprende luego de la querella por administración desleal y prevaricación que el gobernador de la Araucanía, René Zaffirio, presentó en contra de exautoridades para determinar el destino de más de 5.890 millones de pesos transferidos a la Agencia de Desarrollo Productivo entre 2022 y 2023. El fiscal de alta complejidad, Raúl Espinosa, afirmó que las investigaciones por este caso iniciaron en 2024 y que a la fecha ya se formalizó a 6 personas por los delitos de fraude al fisco, obtención maliciosa de prestaciones públicas y lavado de activos, entre otros. Además, dijo que ya se fijó fecha para 3 audiencias de formalización en contra de 4 empresarios que recibieron recursos del programa de la agencia, indicando que estos presentaron documentación falsa.
9: Están dirigidas en contra de particulares, específicamente medianos empresarios de la región de la Araucanía, que en su momento postularon a fondos de la agencia, todos los cuales provenían del gobierno regional de la Araucanía, y se adjudicaron diversos subsidios por sumas similares, todas ellas cercanas a los 50 millones de pesos, para lo cual aportaron antecedentes justificativos de sus pretensiones que resultaron ser falsos.
8: La primera audiencia quedó fijada para el 15 de julio en contra de Aldo Gutiérrez. El 27 de ese mes será el turno de Pierangelo Fulgieri y el 29 de julio se formalizará a Mauricio Vergara y Edwin Contreras, todos por el delito de obtención indebida de prestaciones públicas. Entre las personas ya formalizadas por el caso de la agencia se encuentra al ex republicano Alejandro Martini, su cónyuge María Ignacia Ovalle y Karan Puali. También figura un ex funcionario del gobierno regional, su pareja y suegra. En Temuco, Bio Bio, la radio.
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6: Un ataque a disparos contra una vivienda dejó una mujer fallecida en la comuna de Pudahuel. Los tiros fueron percutados desde un vehículo.
7: El Instituto Nacional volvió a suspender las clases presenciales por amenazas de tiroteo. El alcalde de Santiago, Mario Desbordes, cuestionó la gestión del caso y apuntó a eventuales negligencias por parte del SLEP.
6: Y tras la polémica que se abrió en torno a la ley Naín Retamal, el gobierno anunció la urgencia a dos proyectos que refuerzan la protección a carabineros.
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7: 20:31. Hasta acá llega la revisión de las noticias en esta edición de Radiograma Vespertino. El cielo en Santiago se encuentra nublado, la temperatura es de 10 grados y la humedad alcanza el 73%.
6: Como siempre, agradecemos su sintonía y por supuesto los invitamos a continuar disfrutando de la programación de la radio. Ahora viene la hora de la radio con Camila Jara. Muy buenas tardes.
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6: ¿Qué tal? ¿Cómo están, queridos auditores, auditoras? Bienvenidos a la hora de la radio. Comenzamos con toda la energía. Este día, sábado 13 de junio, les cuento que a esta hora en Santiago, en la región metropolitana, hay apenas 10 grados, nublado. Humedad 73%, hace bastante frío, así que se nos abrigan bien. Y les cuento también que nos pueden seguir escribiendo al más 569-9207888. También nos pueden llamar al 800-810-810. Todo el equipo de Bio Bio La Radio, atentos, listos y dispuestos para poder atenderlos. He estado el día de hoy aquí acompañándome Nicolás Chacón en el control. Hola, Nico, ¿cómo estás? Está mirando el Nico y me hace señas. Ojalá lo pudiesen escuchar. Nico, mira, el día de hoy, acompañándome Nico, estamos aquí entonces atentos a todos sus llamados al 800-810-810. Y comenzamos con toda la energía, escuchando buena música. Es el turno de los Bunkers. Ven aquí.

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2: Más 569-9200-7888 es el WhatsApp de la radio para que nos escriban, nos envíen sus saludos, tal como lo hace por acá Tomás Méndez, que nos dice lo siguiente. Hola, señorita Camila, un agrado escucharla. Que tengan muy buen programa. Un abrazo, Tomás Méndez. Muchas gracias, Tomás. Un abrazo también para ti, Carmen Victoria, también que nos envía hartos saludos. Por acá también está Máximo, fiel auditor de nuestra radio. Nos dice también que tengas un muy buen programa. Soy el Máximo. Él está en La Serena, para que vean que yo me acuerdo de cada uno de ustedes, los auditores. Sé muy bien quién me está escribiendo. En este caso, claro, un fiel auditor que siempre está muy atento a todo lo que ocurre por acá. Revisamos también, nos dicen, hola, se nos cortó la electricidad en Boca Sur, sector 12 de febrero. Nos cuentan por acá un auditor. También seguimos revisando. Edu nos envía información y nos indica que le acaban de robar su auto. Edu, si nos estás escuchando, nos puedes enviar la información justamente por el WhatsApp de la radio para nosotros poder ayudarte y entregar los datos a ver si, bueno, resulta algo y podemos dar con el paradero del vehículo. Seguimos con buena música y es el turno de Taylor Swift. 20:39.

0: Alonso haciendo la hora de la radio y les quiero contar lo siguiente. Vamos a revisar qué está ocurriendo en las autopistas de nuestro país. Bueno, les cuento por acá que hay información de Autopista Central que indica que hay un objeto que fue retirado. Esto es la ruta 5 al sur, kilómetro 7,3, sector Zapadores, con todas las pistas ya habilitadas. También revisamos información de Ruta de los Libertadores. Hacen ahí una recomendación bien importante que tiene que ver con proteger, por supuesto, la vida de todas las mascotas y recordar que hay que trasladar, que tienen que ser trasladados en una jaula o con un arnés enganchado al cinturón de seguridad. No está de más recordar aquello. También por acá, en él informa que hay un poste que fue chocado en Monterrey con Costa Rica, todo esto en la comuna de Conchalí. Por lo tanto, el llamado es a transitar con precaución. De hecho, hay personas que están reportando que efectivamente están sin suministro eléctrico. 20 horas con 43 minutos. Vamos a hablar acerca de un tema que es bastante interesante y que tiene que ver con, no, bueno, quizás algunos sufren con esto, quizás otros no, y que tiene que ver con las matemáticas, ¿sí? Porque podríamos decir que existe una crisis silenciosa de las matemáticas, de cómo afecta también esto el pensamiento crítico de los estudiantes. Vamos a conversar acerca de cómo están las dificultades justamente en esta asignatura que impactan también en habilidades que van mucho más allá de justamente de las matemáticas, como lo es el pensamiento crítico, la capacidad de análisis, la argumentación, la toma de decisiones, etcétera. Para poder conversar acerca de esto, estamos conectados a esta hora con María Jesús Forteza, docente y gestora de contenidos de CIEMAX. María Jesús, muy buenas noches, ¿cómo estás?
1: Muy buenas noches, muy bien, gracias. ¿Y tú?
0: Muy bien, gracias. María Jesús, como yo lo comentaba recién acá, las matemáticas no consisten solamente en resolver operaciones, memorizar fórmulas, sino que son también una herramienta para poder desarrollar habilidades, como lo decíamos ahí, el análisis, la resolución de problemas y la toma de decisiones. Como docente, María Jesús, ¿cómo ves esta crisis silenciosa, como le denominan ustedes desde CIEMAX, de las matemáticas?
1: Mira, es un tema que tiene varias aristas, por así decirlo, y en esta línea que tú mencionas del pensamiento crítico, justamente la matemática es una instancia donde se aplica el pensamiento crítico y a la vez se nutre de ella. Entonces, justamente esta visión de que la matemática no es solo enseñar a calcular, es porque también estamos analizando información, estamos identificando patrones, evaluando alternativas de acción. Entonces, tiene que ver con la toma de decisiones crítica ante un contexto matemático, pero que forma al mismo tiempo parte de la realidad. Entonces, en ese sentido, por eso es una herramienta para desarrollar el pensamiento crítico en sí. Y de la misma forma vemos desde CIEMAX y los recursos que nosotros ofrecemos, como cuando se trabaja con los estudiantes de pensamiento matemático y se guía aprender a razonar matemáticamente, se fortalecen habilidades que se utilizan en todas las asignaturas y en la vida cotidiana.
0: Perfecto. ¿Y cuáles son las principales dificultades que están observando hoy en día en los estudiantes al momento de poder resolver problemas matemáticos? No sé si los han podido identificar.
1: Mira, muchos en las evaluaciones internacionales y nacionales se observa que hay muchos estudiantes que pueden aplicar los procedimientos que conocen en un término más mecánico, como se entiende, pero muchas veces las dificultades se enfrentan al tener que aplicar estas situaciones nuevas. Entonces, hay una brecha importante entre poder ejecutar una fórmula o una mecánica y comprender cómo, cuándo y por qué utilizarla. Y muchas veces, cómo funciona, ¿cierto? Es como, yo creo que a todos nos sucedió en algún minuto, o a las personas que tuvimos dificultades en las matemáticas, saber sumar, saber multiplicar, saber dividir, cómo este número va acá abajo y este va acá arriba, pero no realmente qué representa a nivel lógico y a nivel analítico lo que estamos haciendo. Entonces, ahí es donde aparecen las principales dificultades del razonamiento.
0: Perfecto, María Jesús, por acá también en el WhatsApp de la radio, que aprovecho de recordar, el +569 9200 7888, nos hacen una pregunta: ¿cuál es el rol que juega la frustración en el aprendizaje de las matemáticas? Porque a muchos es complicado, es difícil también de llevar a cabo. Hay algunos que dicen, no, yo definitivamente no soy bueno para las matemáticas. Otros dicen, no, la verdad, a mí sí me acomoda. No, otros prefieren al final también irse por el lado del lenguaje, historia, etcétera. Pero las matemáticas, finalmente, como dices tú, son muy importantes para la vida diaria.
1: Exacto. Yo te diría que desde mi experiencia como profesora, y también esto está hablado por varios estudios e investigaciones en distintos contextos, la frustración es una parte natural del aprendizaje, que es motor al mismo tiempo de esto. O sea, aprendemos cuando nos equivocamos, vemos que no resulta lo que queríamos aplicar, buscamos nuevas formas, intentamos de buscar nuevas soluciones, viendo también el camino recorrido. Entonces la frustración es parte natural del aprendizaje. En matemáticas específicamente sucede que un error te lleva a un determinado número que hace que esté incorrecto, y muchas veces se analiza tu capacidad matemática por si es que pudiste llegar al número correcto o no, y nos estamos observando todo el universo de pensamiento analítico, lógico, matemático que nos llevó a ese resultado, que puede ser muy valioso y puede ser más valioso que un resultado que esté correcto, pero que no haya un pensamiento analítico detrás. Sí. Entonces, resolver problemas implica equivocarse, corregir y perseverar, y esa perseverancia es parte del aprendizaje. Cuando los estudiantes no desarrollan la tolerancia a este error, suelen abandonar los desafíos, y también genera una confianza en sí mismo que se ve en detrimento por este pensamiento.
0: ¿Y cómo también, porque bueno, acá los docentes, los profesores también tienen un rol muy importante, yo me imagino, en el tema de también seguir motivando a los estudiantes para que no se rindan de alguna manera? Y en ese mismo contexto, ¿qué hacen los establecimientos educacionales, los docentes, para poder fortalecer estas habilidades, como lo que es también la matemática o la resolución de problemas?
1: Es muy importante a nivel didáctico y pedagógico poder generar espacios para que los estudiantes puedan analizar y explicar cómo piensan, comparar estrategias con otras y analizar sus errores. Unas metodologías que tienen mucho éxito son justamente esas que nos permiten no enfocarnos en el resultado, sino enfocarnos en el proceso, porque cuando yo veo y entiendo cómo otra persona lo resolvió, soy capaz de aplicar esa estrategia que observé en otro problema, o ver desde una perspectiva que para mí era desconocida en ese momento. Entonces, ahí también nos permite clarificar, poder empatizar con un otro, que es muy importante, y justamente generar más espacio, porque muchas veces cuando hay una planificación donde hay que cubrir muchos objetivos, se cubre el objetivo cuando una cantidad de estudiantes logra resultados correctos, no necesariamente cuando el diálogo matemático que se está teniendo en base al contenido es adecuado o es realmente crítico o profundo.
0: Perfecto. María Jesús, ¿cuáles serían entonces los próximos desafíos que tenemos en Chile en materia de educación matemática?
1: Yo creo que justamente en esa línea el desafío es pasar de enseñar procedimientos a enseñar a pensar matemáticamente. Más que memorizar fórmulas, necesitamos estudiantes capaces de analizar, argumentar y resolver problemas en contextos nuevos, pudiendo superar la frustración y yendo más allá de lo que esta habilidad requiere.
0: Bien. Bueno, ahí en lo personal puedo yo sumar que justamente las matemáticas es una de las asignaturas que pucha que sufrí en mi etapa escolar, y hay muchas otras personas que también sufren. De hecho, acá al WhatsApp de la radio, María Jesús, nos cuentan que, claro, que habían veces que estaban en una prueba y claro, era un tema que se nublaban, nos dice aquí una auditora, incluso que llegaba a las lágrimas porque realmente se frustraba mucho.
1: Sí, o sea, la entiendo, yo era igual, o sea, yo tuve promedio rojo en matemáticas desde primero básico a tercero medio, impactante, y hoy en día de profesora justamente por eso es lo que más me gusta enseñar, porque entiendo esa frustración y entiendo lo que genera, y entiendo también lo difícil que es superar esa frustración y no asociar, no llegar a los resultados como una falta de habilidad en la asignatura, sí. Porque es justamente lo que comentan en el chat, tiene que ver con cómo nuestra autoconfianza, cómo nuestra autoeficacia, cómo lo capaces que nos encontramos a nosotros mismos va a permitir justamente poder desarrollarnos en esta área que es tan fundamental para la vida, no solo en términos de resolver cosas del mundo práctico, sino justamente para pensar de manera crítica.
0: Así es. María Jesús Forteza, docente y gestora de contenidos de CIEMAX, quiero agradecer el tiempo con nosotros para conversar acerca de este tema tan importante, las matemáticas, que como decíamos, son mucho más que una asignatura escolar, sino que también son una herramienta para poder aprender, pensar, analizar y tomar decisiones. María Jesús, muchas gracias por el tiempo con nosotros acá en La Hora de la Radio.
1: Gracias a ustedes, que estén muy bien.
0: Que estén muy bien, buena noche.
1: Buenas noches.
0: 20:52, estamos haciendo la hora de la radio y aprovechamos de escuchar música. Gonzalo Yáñez, Mis páginas pasadas.

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1: 20 horas con 56 minutos. Saludamos a quienes nos escriben al WhatsApp de la radio, el más 569-9207888. Por acá nos escribe WhatsApp. Kevin y nos dice saludos desde la Araucanía. Desde Puerto Saavedra, a toda la Araucanía. También Belén nos saluda desde Linares. Benji nos está escuchando desde Chungo, Los Vilos, y dice que también nos cuenta que va recién saliendo de un turno de 12 horas. A descansar ahora, Benji. También Sonia Retamal nos escribe para saludar a la Javivi, dice, que está en Concepción, y a mi hijo menor que viaja a vernos acá en Los Ángeles. Los Ángeles, mira, tenemos hartas personas que están conectadas. Aprovechamos también de saludar acá a uno de nuestras fieles auditoras, Mónica, que está atenta, escuchándonos, y nos dice, yo tuve toda mi vida las matemáticas, dice, como días festivos irrenunciables, me resigné porque no podía aprender, porque tenía problemas de aprendizaje. Saludos, Mónica de Curicó. Oye, sí, es que las matemáticas son súper difíciles. En mi caso me pasa lo mismo. Igual que la auditora que nos escribía hace un ratito, efectivamente me pasaba exactamente calcado. Yo tenía matemáticas y sí, me costaba mucho y yo creo que me frustraba también. A ti, Nico, Nico Chacón, ¿te gustaban las matemáticas más o menos? ¿No te gustaban? Más o menos. No, si son difíciles, más o menos nomás. Claro, de repente cuando te salían los ejercicios, uno se motivaba. Pero después cuando ya no volvían a salir más, no, ahí estaba... Sí, esos problemas que eran como una adivinanza. Bueno, por eso estudié lo que estudié. 20 horas con 57 minutos, sigamos escuchando buena música.

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2: ¿Cómo están? Muy buenas noches, sean bienvenidos y bienvenidas al Informador de las 21 horas. Comenzamos con información policial del momento, porque la PDI trabaja para esclarecer el hallazgo de un cuerpo al interior de un vehículo en la región de Ñuble. Guillermo Escárez tiene más detalles.
3: Personal de investigaciones de Chillán junto a detectives de la Brigada de Homicidios se encuentra trabajando esta tarde en diligencias destinadas a esclarecer el hallazgo de una persona fallecida al interior de un vehículo menor en las cercanías de Chillán. El procedimiento se desarrolla por instrucción de la Fiscalía de Ñuble, luego que pasada las 19 horas se reportara la presencia de un cadáver al interior de un automóvil estacionado en un camino lateral ubicado a la altura del kilómetro 8 de la ruta que une a Chillán con Cato en vías a la localidad de Nahuel Toro. Hasta el momento, las autoridades no han entregado mayores antecedentes respecto a la identidad de la persona fallecida, así como tampoco se sabe el sexo y la edad, información que deberá ser establecida mediante las pericias que desarrollan en el lugar. En el sitio del suceso se encuentra resguardado por personal de carabineros, mientras los detectives de la Brigada de Homicidio realizan las primeras indagatorias para posteriormente realizar levantamiento de evidencias. En Chillán, Bío Bío, la radio.
2: Cambiamos completamente de tema porque bomberos se encuentra trabajando en estos momentos por una fuga de gas en la comuna de Ñuñoa. Tomamos contacto con una de nuestras unidades móviles, Jorge Villegas.
4: Claro, son 5 compañías del cuerpo de bomberos de Ñuñoa que trabajan a esta hora en la evacuación de un edificio justamente por una fuga de gas que se encuentra a esta hora ocurriendo en Avenida Quilín con Ramón Cruz. Hay 4 personas lesionadas, intoxicadas más bien producto de esta fuga de gas. Uno de ellos, un menor de edad que ya fue trasladado hasta un centro asistencial y se está evaluando el estado de salud de otras 3 personas que se encuentran también intoxicadas producto de esta fuga. La intoxicación de manera preliminar, según informa el cuerpo de bomberos de Ñuñoa, trataría entonces por la presencia de monóxido de carbono en el ambiente. Esto en un departamento en el primer piso de un edificio de 4 pisos que está siendo a esta hora trabajado por cuerpo de bomberos de Ñuñoa por esta fuga de gas que, como lo decíamos, mantiene hasta el momento a 4 personas intoxicadas por esta fuga. Bío Bío, la radio.
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2: Pasamos a revisar información deportiva. Diego Osorio con los detalles.
5: Es así, con el Mundial de Fútbol están jugando ya en desarrollo el partido en Boston, Estados Unidos, Haití frente a Escocia. Juegan en el marco del grupo C del Campeonato del Mundo, que este grupo además recordemos integran Brasil y Marruecos, que han empatado a 1 en New Jersey durante esta tarde. No será el último encuentro este que juegan Haití y Escocia, ya que habrá desarrollo desde las 0 horas. Partido que se disputa en Vancouver, Canadá, Turquía enfrenta a Australia. Esto es en el marco del grupo D que ayer tuvo la goleada de Estados Unidos, una de las anfitrionas, por 4-1 ante Paraguay.
2: Cambiamos completamente de tema porque la justicia acogió la solicitud de la Fiscalía de separar las causas en el caso Puerto Coronel. Nos informa desde la zona José Manuel Lagos.
6: La investigación indaga diversos delitos, algunos de ellos de corrupción, en medio de los presuntos pagos que habrían recibido el alcalde Boris Chamorro y el concejal de la época, Eduardo Araya. Puerto Coronel, en su calidad de persona jurídica, está como imputada, lo que la posiciona como acusada y no solamente como víctima en la investigación. Recordemos que la empresa inició la causa como querellante, cuyos derechos se encuentran suspendidos tras lo dictaminado por el Tribunal de Garantía y la Corte de Apelaciones de Concepción. Y si bien la compañía presentó un recurso de queja ante la Corte Suprema solicitando la revocación de la sentencia y por lo tanto recuperar sus derechos como querellante, el Tribunal de Primera Instancia separó las causas a solicitud del Ministerio Público. Por lo tanto, y más allá de lo que decreta el máximo tribunal, Puerto Coronel podría estar como querellante en una investigación y querellada en otra. De todas formas, se espera que el viernes 19 de junio se discuta un nuevo plazo de investigación en donde se indagan delitos tributarios, soborno, cohecho y administración desleal. 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
2: 21 horas con 4 minutos. El cielo en Santiago se encuentra nublado. La temperatura es de 9 grados y la humedad es del 75%. Quédese en nuestra compañía. Ya vuelve la hora de la radio con Camila Jara.
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15: Música. Escuchamos a esta hora a Carlos Baute, Colgando en tus manos.
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1: 21 horas con 11 minutos, estamos haciendo la hora de la radio. Atentos a todas las informaciones. Recuerden que nos pueden escribir al más 569-9200-7888 o también nos pueden llamar al 800-810-810. Tenemos un tema para conversar, que también es muy importante y está relacionado con la inteligencia artificial. Siempre estamos hablando de todo lo bueno que viene de la mano de la inteligencia artificial, de todo lo que nos puede ayudar, nos puede también reemplazar, y también con eso mismo viene una preocupación que tiene que ver con qué va a pasar con los trabajos. ¿Realmente la inteligencia artificial se puede reemplazar todos los trabajos, o también hay algunos trabajos que posiblemente no puede llevar a cabo la IA? Y quizás ahí está la oportunidad también. Bueno, para poder conversar acerca de esto, estamos acá en el estudio con un invitado muy especial, Ignacio Arellano, que es especialista, experto en inteligencia artificial y también CEO de Curai. Ignacio, bienvenido. ¿Cómo estás?
2: Bien, muchas gracias por la invitación.
1: No, muchas gracias a ti. Ignacio, cuéntame, porque hay un estudio, de hecho un informe, que indica que el 80,3% de los proyectos que son relacionados con inteligencia artificial empresarial no logra entregar el valor prometido. O sea, estamos hablando de, por lo general acá también en la hora de la radio hemos conversado acerca de la IA y cómo viene a solucionar ciertos problemas, pero no es tan así, parece.
2: Sí, a ver, en la práctica, tal como es este estudio y los análisis que han hecho Gartner, que esta gran consultora que se dedica a medir este tipo de situaciones respecto a la tecnología, es justamente un poco basado en la expectativa, basado en la organización, basado en también rentabilidad que se espera del punto de vista de la IA. O sea, aquí la inteligencia artificial hay que verla con dos frentes. La inteligencia artificial que hoy en día ocupamos y utilizamos todos. O sea, me imagino que tanto la gente que está acá como los auditores deben haber ocupado IA en algún momento. Y claro, eso es súper beneficioso, un cambio de paradigma importante, porque recordar que la inteligencia artificial lleva años hablándose, construyéndose, implementándose en organizaciones, y se democratizó su acceso, su facilidad de implementación, vinieron varios beneficios asociados. Y uno ve las ventajas asociadas de poder utilizar la IA, pero la empresa funciona distinto. Es un modelo operacional que está basado 100% en la rentabilidad y poder solventar desafíos que hoy en día las organizaciones tienen. Y pasa con esta expectativa, con esta democratización que bien mencionaba, que se rompe ese paradigma de la complejidad de implementar y se empieza a entender como algo sencillo de llevar a cabo dentro de la organización. Entonces, basado en esta expectativa, en estos puntos que mencioné, las empresas empiezan a implementar, empieza a haber un boom de implementación, y todas las empresas quieren subirse a la ola sin saber realmente los beneficios, sin entender bien dónde efectivamente se puede implementar y obtener efectivamente esta ventaja competitiva. Entonces empieza ya a haber una implementación rapidísima, y en ese proceso, bueno, se ocurren varias rupturas de corazones por ahí, como nos gusta mencionar a nosotros.
1: Y ahí entonces vienen de la mano también de lo que son las fallas, porque la inteligencia artificial, como dices tú, entrega valor cuando complementas las capacidades humanas. O sea, no viene a sustituir a los humanos, eso es importante. Porque hay muchas personas que dicen, ya, contrato inteligencia artificial y listo, se solucionó todo y además me ahorro un puesto de trabajo. No es tan así.
2: No es tan así. Sí es bueno también un poco entender cómo sacarle provecho a la inteligencia artificial. Y claro, hay dos miradas efectivamente que nosotros hemos visto a través de Curai, como bien mencionabas, que nos dedicamos con nuestra propia tecnología a implementar soluciones automatizadas con IA, que hemos visto como efectividad dentro de la organización cuando tienen dos filosofías distintas. Está la filosofía de las empresas que buscan reemplazar, que inicialmente nosotros

0: tareas es donde efectivamente está el mayor beneficio para la empresa. Entonces, claro, nosotros hablamos de que no eliminamos un puesto de trabajo, pero sí evitamos que eventualmente la empresa, cuando quiera escalar, cuando quiera crecer, requiera contratar personas para hacer estas tareas repetitivas.
1: Sí, ahí, Ignacio, preguntarte, ¿cómo lo ves tú también en el contexto de lo que está ocurriendo hoy en día en nuestro país? La inteligencia artificial va ganando terreno cada vez más, no solamente en Chile, sino que en todo el mundo. ¿Crees que estamos listos en Chile para estos avances, no solamente nosotros como personas, sino que también empresas o también emprendimientos?
0: Mira, en general nosotros lo que hemos visto en Latinoamérica, que es el escenario donde nosotros trabajamos en diferentes países, y respecto a la situación también de Chile, a nivel mundial como tal, sí, hay una necesidad excelente, un escenario efectivamente bien interesante para implementar. Estamos en momentos o tiempos bien locos con todas estas situaciones, con la guerra. Entonces hay un escenario bien interesante donde esto efectivamente puede generar valor. Y respecto a las situaciones en Latinoamérica, efectivamente, o sea, tenemos un escenario donde tenemos costos muy altos en general de producción. Entonces, en la búsqueda de poder acelerar tanto la producción como ahorrar costos, efectivamente hay un escenario bien interesante. Pero quizás la situación que aún falta un poquito por desarrollar, que lo mencionaba al inicio, es la cultura respecto a implementar inteligencia artificial, que tiene que ver un foco también más directivo. Y lo que nosotros hemos visto, que esta aceleración o estos fracasos, que también hay algunos grandes fracasos que nosotros hemos visto en otras organizaciones, tiene que ver efectivamente con esta necesidad de, bueno, mi competencia lo hizo, mi competencia dice que tiene inteligencia artificial, yo también tengo que hacerlo. Pero claro, entran de una manera tan acelerada, sin medir efectivamente los procesos que involucra, que ahí es donde ocurren estas fallas.
1: Claro, hay que ir de a poquito, quizás esa es la recomendación, ¿o no? ¿Cuál es la recomendación para aquellos que están pensando implementar también la inteligencia artificial en distintos procesos? Porque se puede implementar en distintas áreas, eso es cierto, pero probablemente al comienzo debe ser también con un factor humano que tenga que revisar o de alguna forma también fiscalizar. ¿Cómo va avanzando aquello, no? De un día para otro.
0: Así es. De hecho, históricamente, todas las implementaciones de tecnología, ya sea en sus bases de inteligencia artificial y en cualquier tecnología, pero específicamente inteligencia artificial, es un proceso de implementación, ¿sí? No es algo que efectivamente llegue, se instale y queda ejecutando y, digamos, tiene una felicidad absoluta dentro de la organización. Es un proceso. Y es un proceso de refinamiento constante, que esto también puede ser automatizado, pero es un proceso donde efectivamente tanto la tecnología como la organización van caminando a que esto tenga el éxito esperado. Entonces, claro, hay procesos donde la inteligencia artificial empieza a funcionar dependiendo de lo que se quiera realizar con ella, y se tiene que ir cambiando un poco los paradigmas con los que se está ejecutando, entendiendo mejor el contexto. Entonces, hay un trabajo asociado detrás de implementar inteligencia artificial que es cultural en la empresa. Entonces también va el tema de la gestión del cambio, hacer entender a los colaboradores que no se sientan amenazados, que no hayan saboteos, porque eso también ocurre históricamente en cualquier tecnología, pero últimamente con la inteligencia artificial aún más, donde existen estas trampitas que finalmente realizan algunos colaboradores que se ven amenazados también para provocar que los proyectos tampoco funcionen, y eso se ve bastante. Entonces es ahí un poco el trabajo que tienen que hacer las empresas como nosotros, tanto los directivos, de preparar el terreno, preparar el escenario para que el despliegue de este tipo de tecnología sea efectivamente un apoyo y no una amenaza, como se podría interpretar.
1: Buenísimo, me quedo con eso también. Ignacio Arellano, especialista en inteligencia artificial y CEO de Curay. En Curay ustedes también se dedican a esto, y además también me gustaría saber si tienen alguna información respecto a en qué está siendo más utilizada la IA en este momento, en Chile.
0: Mira, en general, la inteligencia artificial en Chile como tal está muy de cara a la atención a cliente. ¿Ya? Nosotros nos dedicamos a eso porque hay un montón de empresas y otras startups que están abarcando ese mercado. Y hay un factor que, bueno, no tenemos mucha competencia, pero es porque justo es mucho más complicado entrar, requiere también un proceso, que es donde estamos nosotros, que es en la operación. Yeah. Nosotros nos hacemos cargo justamente de que las organizaciones deleguen sus procesos, que son más repetitivos, que tienen cierta evaluación, que requieren comprensión, directamente a nosotros como plataforma, que por ahí hay una plataforma de IA, y se delega esta operación y queda 100% en las manos de nuestra tecnología. Y
1: aquí, por ejemplo, ¿qué podría ser o qué trabajo o qué operación?
0: Sí, específicamente la parte de logística y la parte del procesamiento de documentos que tiene Hay procesos, bueno, dentro de las empresas que son muy rutinarios en todas las organizaciones, o sea, todas las organizaciones están llenas.

0: de papel, extracción de datos, entendimiento, auditoría de la información y replicación de esta información en sistema. Y eso, bueno, es un caso enorme, digamos, en todas las organizaciones, y ahí es donde estamos nosotros apoyando directamente.
1: Perfecto. Ignacio Arellano, especialista en inteligencia artificial, CEO de Curay, quiero agradecer el tiempo con nosotros para venir acá al estudio a conversar acerca de este tema tan interesante y que va... pero va evolucionando de una manera
2: muy rápida.
1: O sea, al principio hablábamos de solamente ChatGPT, ¿me acuerdo? Y de un momento a otro ya tenemos un montón de inteligencias artificiales.
0: Sí, no, hay un montón de modelos. De hecho, hace mi día en la mañana, me parece, en la madrugada de hoy, se ve todo una de las tecnologías por parte de Estados Unidos. Fue un caso mediático tremendo. ¿No? Sí, pasó con Cloud. Directamente ellos sacaron un modelo muy bueno que tuvimos la oportunidad de probar. Duró un día y medio aproximadamente, dos días. Y nada, la IA también cambió la estructura geopolítica.
1: Hay otro tema, el tema de la ciberseguridad también, que podemos conversar en otra oportunidad.
0: Sí.
1: Ignacio, muchas gracias y que tengas una excelente noche.
0: Vale, gracias.
1: 21:22 y nos vamos a la música. Disfrutamos a esta hora de Queen, Somebody to Love.

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1: La hora de la radio. Más 569-9207888 es el número de WhatsApp, y también les recuerdo el número fijo, una línea completamente gratuita para todos ustedes, queridos auditores, auditoras, el 800-810-810. Revisamos por acá también mensajes. Alejandra nos escribe y nos dice lo siguiente: hola, buenas noches, les informo que en Graneros estamos sin suministro eléctrico. A ver si pueden averiguar el motivo, por favor. Saludos, Alejandra. Vamos a averiguar, Alejandra, mientras tanto. Por acá también, Gerardo nos dice: existe un auto tirado, patente YF4331, esto en la comuna de Cerro Navia. No puedo verificar si tiene encargo. ¿Ustedes me ayudan o su propietario? Muchas gracias, nos dice Gerardo, que nos escribe al WhatsApp de la radio y nos da esta patente de un vehículo que está abandonado en Cerro Navia. La patente es YF4331. Ahí, Gerardo, si nos estás escuchando y nos quieres entregar más datos acerca de este vehículo, qué marca es, qué color es, por si es que también nos está escuchando la persona que está buscándolo. Bueno, a propósito de lo mismo, hace un rato atrás hubo otro auditor que nos decía que le robaron el vehículo, no nos entregó más detalles al respecto, pero dejamos ahí también planteado aquello. Si nos están escuchando y quieren saber, nosotros les repetimos la patente, YF4331, ¿ya? Ese es la patente del vehículo que está abandonado en la comuna de Cerro Navia. Por acá también saludamos a Alexander, que nos dice: un saludo, Camila, tomando un cafecito por los Andes en su sintonía. Alexander, gracias, Alexander. Por acá seguimos revisando también más información. Buenas noches, Camila. Saludos desde Ojo Opache, Calama. Saludos para ti, Poncho. Poncho, así se llama, parece. Por acá también dice: a ver si me leen. En humanidades fracasé, en matemáticas, física y química. ¿Qué tal? Me castigaron y pusieron, me internaron en Las Monjas. Fracasé de nuevo, nos dice por acá la auditora Gaby. Pero gané todos los primeros en lo que es literatura y tampoco le gustó a mis padres. Premio corrección, abrazos. Gaby, que está primeros premios, dice, en literatura. Mira. Gaby, bueno, estaba ahí un poco confuso el mensaje, pero es porque nos dice que el autocorrector lo cambia. Pero se entendió, le iba pésimo en matemática y después le fue un poco mejor en todo lo que es literatura, ganó todos los primeros premios. Muchos también les pasaba lo mismo. 21 horas con 30 minutos, nos separamos un momento y ya estamos de regreso en la hora de la radio.
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2: Alarma de gol, alarma de gol en el Mundial en Boston. Gol de Escocia, gol de John McGinn para el cuadro escocés, el jugador del Aston Villa. Recordemos que Escocia tiene varios jugadores actuando en la Premier League, marcando diferencia en el grupo de Brasil de Marruecos. 1-0 lo gana Escocia. Haití se juega en Boston. Más de 70.000 espectadores para esta presentación, este debut de Escocia. Después de muchos años en los mundiales, ha jugado poquitos mundiales Haití, Camila. Lo está ganando ya el cuadro escocés, que no juega con su camiseta azul tradicional.
3: Quedan muchos minutos todavía.
2: Claro, exactamente. 30 minutos de partido. Marca el minuto 28 John McGinn. Después de un rebote, capturó el borde del área. Marca el primero la definición. Hay que decir algo, ¿eh? Porque he leído varios comentarios y es verdad. El arquero Placid de Haití,
3: ¿ya?,
2: está un poco excedido de peso para un mundial de fútbol.
3: El arquero, dices.
2: El arquero, el portero del cuadro haitiano.
3: Y eso, pero
2: se nota muy ancho. Muy ancho.
3: Ya. ¿Y puede ser que eso también está afectando el rendimiento, dices tú?
2: Sí, puede ser. Él juega en el fútbol del ascenso francés, no juega ni siquiera la primera división Haití, que tiene por ahí a un jugador recordado, Ricardo Adé. No sé si lo recuerdan los hinchas de Magallanes, Santiago Morning. Ha jugado en el ascenso chileno, Ricardo Adé. Ah, hoy juega en la Liga Deportiva Universitaria de Quito. Tiene, digamos, un nivel realmente muy bueno dentro de lo que es lo que presenta el cuadro haitiano. Bueno, hay algunos futbolistas que, por ejemplo, también están en la Premier League, el caso de Bellegarde. Pero bueno, en este caso se nota una supremacía de Escocia. Lo gana bien, creo yo, justamente. Un equipo, como decíamos, tiene futbolistas en el Aston Villa, tiene futbolistas en la Liga Italiana, en el Torino, en el Napoli. Realmente es un equipo competitivo, ¿no?
3: Todo puede pasar también aquí en toda esta media hora que queda.
2: Claro, además no nos olvidemos otra cosa. Brasil debe jugar nuevamente con Haití. Brasil es el próximo rival de Haití, de hecho el viernes próximo. Y tendrá luego, parece, el rival, no sé si el más difícil. Yo creo que el más difícil Brasil en el grupo era Marruecos.
3: ¿Sí?
2: Era Marruecos, sí, era Marruecos. Pero Escocia podría definir ahí una clasificación, vamos a ver. Clasifica a los dos primeros, igual de cada grupo. No es que de Brasil se va a enredar, ni mucho menos, pero ahí Escocia podría, con los futbolistas que tiene, ¿por qué no hacer frente? No nos olvidemos, por ejemplo, tiene el capitán Robertson. Robertson es el capitán de Escocia, juega en el Liverpool. No, es un equipo con nombres de jugadores que actúan en primeras ligas europeas.
3: De todas maneras, Diego, me preguntaban también, aprovechando que te tengo acá, Diego Osorio, nos preguntan también cuáles son los partidos que siguen durante esta jornada y bueno, si va a estar también Bio la radio ahí atento a todo lo que está ocurriendo.
2: Siempre estaremos con la información de cada uno de los partidos, por supuesto. Hoy tuvimos Qatar-Suiza 1-1, mismo resultado para Brasil-Marruecos. Lo dicho, 33 minutos de partido, Escocia gana 1-0 Haití. Y hay otro encuentro que arranca en domingo para nosotros.
3: Ah, perfecto.
2: Pero para los, en este caso, se juega en Vancouver, en Canadá, es sábado aún, por la diferencia horaria, más temprano, que es Australia frente a Turquía. Este forma parte del grupo de Estados Unidos,
3: que
2: ayer debutó ganando y por goleada a Paraguay. Eso es a las 0 horas, exactamente.
3: Oh,
2: va a ser de madrugada.
3: Bueno,
2: es el último partido en el día de hoy. Y para mañana, los amigos auditores, todo comienza a las 13 horas. Alemania-Curazao. Por ahí uno dice, claro, con la historia de Curazao está debutando en mundiales y demás. Pero cuidado, tiene muchos futbolistas actuando en la Liga de Devis, que es la liga neerlandesa, Países Bajos, que es bastante competitiva y hay que tener cuidado ahí. Alemania, Curazao es a las 13.
3: ¿Y podría dar la sorpresa?
2: No lo sé, no sé si para tanto, pero sí podría hacerle partido. ¿Eh? Sí podría hacerle partido a Alemania, que llega, no sé si como candidato uno, pero siga como uno favorito, digamos. Países Bajos, Japón, lindo partido, a las 4 de la tarde. A las 19, otra selección sudamericana, Ecuador debutando ante Costa de Marfil. Y se va a cerrar a las 10 de la noche la jornada de mañana, 4 partidos, Suecia ante Túnez.
3: Todo pasando con el Mundial, Diego.
2: Sí, todo pasando con el Mundial.
3: Segundo día, no, tercer día.
2: Tercer día de competencia.
3: Qué rápido que pasan los días, me acuerdo cuando recién iba a ser la inauguración y llevamos en el tercer día.
2: Exacto.
3: ¿Cuántos partidos ya se
2: han...? Hubo 3 inauguraciones, ahí está el
3: claro,
2: tema.
3: Claro, claro.
2: Hubo una inauguración el jueves y 2 el viernes.
3: ¿Te gustaron las inauguraciones? ¿Qué opinas tú?
2: Sí, o sea, sí, yo me sigo quedando con la Italia 90, a mí me encantó aquella Italia 90. Sudáfrica 2010 también fue buena, pero bueno, no... Bueno,
3: este igual estuvo con hartas polémicas,
2: no sé
3: aprovechando
2: si soy la persona calificada, digamos, para hacer un análisis.
3: No, pero yo tampoco.
2: Si fue bonito o no la ceremonia de inauguración.
3: Expertos en inauguraciones no somos, pero sí podemos comentar.
2: Y más que después con el run que hay, que pusieron una Shakira falsa.
3: Dicen eso, dicen que es falsa,
2: entonces,
3: ahí está todo
2: ahora,
3: el tema.
2: A partir de ahí me queda la duda de todo y...
3: Es que la verdad, sí, a mí me causa dudas también. He visto ahí la comparación de las imágenes y si es distinta. Pero
2: sí, te
3: bueno,
2: quedan dudas, tío.
3: Sí, me quedé con la
2: sí,
3: duda.
2: Sí, era la Shakira original.
3: Yo creo que no era.
2: Definitivamente. Ah, está muy bien.
3: Bueno,
2: está
3: ahora acaba de ver un robot, no sé, uno ya ha pasado tanta cosa, pero lo importante es que ya tercer día, mañana cuarto día, y acá en Bio la radio vamos a seguir al pie del cañón.
2: Exactamente. Y mientras tanto, a todo esto, le cuento que se juega partido del fútbol chileno a esta hora.
3: ¿Quién está jugando?
2: Ñublense y Huachipato. Ganando Huachipato 2-1, falta de 12 minutos para el final.
3: ¿Fútbol?
2: Eso
3: para
2: es.
3: Rato.
2: Eso es. Bueno, por ahí en la necesidad de generar fútbol en pleno mundial.
3: Sí.
2: Esto hace que por ahí los estadios no estén completos, ni mucho menos.
3: Justamente, lo comentábamos delante, está vacío prácticamente el estadio ahí.
2: O sea, no vacío, pero a un 30-40% de la capacidad del estadio Nelson González Zuna hasta ahora.
3: No es normal, o sea, en un partido de estas características probablemente hay más hinchas.
2: Pero ¿sabes una cosa? Ajá. Nosotros como Bio Deportes seguimos ofreciendo lo nuestro.
3: Muy
2: ¿qué
3: bien.
2: Es el torneo, apostando lo nuestro.
3: Así es.
2: ¿Ah? Sin descuidar, por supuesto, el campeonato del mundo y informando, por supuesto, lo que pasa en nuestro torneo nacional.
3: Eso es lo importante. Diego Osorio, Camila, muchas gracias por toda la información.
2: Ante cualquier gol volveremos nuevamente aquí a interrumpir.
3: Aquí, venga nomás, está muy bienvenido.
2: Informa, chao.
3: Escuchamos a esta hora, cuando son las 21 horas con 39 minutos, a Denise Rosenthal.

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1: Estamos de regreso cuando son las 21 horas con 43 minutos y estoy acá en el estudio nuevamente con una invitada. Y no se trata de cualquier invitada, porque Poder Femenino es una mujer líder dentro de todo lo que es la organización de eventos deportivos y también una mujer que está muy comprometida con el medio ambiente. Vamos a hablar ahí de las dos cosas. Estoy acá en el estudio con Carolina Pinochet, directora corporativa de Acciona Producciones, directora de la Maratón de La Serena y del circuito Run and Sound. Carolina, bienvenida a la hora de la radio. ¿Cómo estás?
2: Muy bien, gracias Cami por la invitación. La verdad es que estoy muy contenta de venir, de estar aquí contigo, de conversar con la gente, así que nada, pues. Muchas gracias
1: a ti, Carolina, por estar a esta hora también acá en el estudio de BioBio la radio. Primero que todo, Carolina, quiero partir con esta pregunta que tiene que ver con cómo ha sido abrirse camino y liderar la organización de grandes eventos deportivos en nuestro país, siendo mujer, porque es lo primero que me llama la atención y por eso lo destaqué al comienzo. Eres una mujer líder dentro de la organización deportiva, de eventos deportivos. Cuéntanos ahí cómo ha sido esa trayectoria.
2: Mira, la verdad, Cami, que yo ya llevo 15 años trabajando en el área de deporte, en el marketing deportivo, y me ha tocado trabajar en varias disciplinas. Pero al inicio, y te diría que hasta el día de hoy, cuesta bastante. Ha costado harto. Hace muchos años había menos condiciones, había menos mujeres trabajando en el deporte y tú tienes que esforzarte dos veces o tres veces incluso para lograr la misma credibilidad que muchas veces tienen los hombres con una sola condición en el claro. fondo. Entonces es bastante difícil, pero sí hemos avanzado, eso sí lo puedo reconocer.
1: ¿Qué obstáculos lograste identificar en esa época? Porque es difícil como abrirse camino en una industria también en ese momento que estaba muy liderada por los hombres, que llegó una mujer también a organizar eventos deportivos. ¿Qué fue lo que más te impactó o que marcó ese inicio de ese camino?
2: Mira, primero hay un estigma de que efectivamente los hombres solamente pueden liderar el área. Después viene la parte de credibilidad, que crean en tu trabajo. Muchos te miran así como, y ella nos va a mandar a nosotros, ella va a planificar, ella va. Entonces vienen un poquito los cuestionamientos, pero después con harto trabajo uno también va demostrando y se va ganando un espacio. Eso es así, es efectivo. Y algo que me ha llamado la atención también durante estos años, que te cuesta mucho convencer a la sociedad. Y hablo a la sociedad porque no quiero identificar solamente a los hombres. Raramente, muchas veces, nos cuesta convencer a las mujeres, a nuestro propio género, a que nos crean. Sí. Y eso es algo que a mí me, hasta el día de hoy todavía me llama la atención.
1: Claro, bueno, es que crecimos también dentro de esa cultura dominada justamente sí. por los hombres. Pero ¿sientes que el liderazgo femenino le aporta también una sensibilidad distinta, una mirada distinta a lo que tiene que ver la producción de una carrera, de algún evento que realices tú?
2: Totalmente, Camila, yo creo que las mujeres acostumbramos, y sobre todo las que somos bien apasionadas por lo que nos gusta hacer, acostumbramos a darle un sello, personalidad a cada uno de los proyectos que trabajamos. Y creo que eso es uno de los factores que empieza a dar vuelta esta moneda de que te crean, de que digan, oye, efectivamente lo hacen bien, oye, y además piensan en esto, oye, y van sumando cosas. Creo que nuestra personalidad, nuestra forma de ser mujeres, de planificar, de ordenar de una forma diferente, nos hace ganar espacio. Después de demostrarlo, sí, pero nos hace ganar espacio, nos ganamos la confianza y hoy día creo que vamos por un camino correcto, porque cada vez más mujeres se van integrando no solamente a esto, sino que al deporte en sí.
1: Sí, eso ha ido quedando demostrado. Carolina, bueno, ustedes desde Acciona Producciones también tienen este sello de que se puede celebrar un evento deportivo sin dañar el planeta. Por eso también mencionábamos al comienzo que estás muy comprometida con el medio ambiente. ¿Qué tan complejo es hoy en día en nuestro país convencer a los proveedores y también a las marcas en un evento de subirse a este carro de la gestión ecológica y la reducción también de la huella de carbono, que es un temazo?
2: Sí, es complejo porque en el fondo nosotros como seres humanos en general generamos una huella de carbono, generamos residuos, generamos una serie de factores que afectan directamente al medio ambiente. Y nosotros estamos acostumbrados en el simple hecho de tomarnos un café, en el tema de botar una bombilla, hay una serie de cosas de nuestro actuar diario que perjudican al medio ambiente. Entonces, ¿cómo lo hacemos para que sea una ecuación equilibrada? De eso se trata hoy día un poco. Tú no vas a poder reducir, por decirte, el plástico en un 100%, pero vas a poder generar conciencia, vas a poder reducir lo que no sea tan necesario.
1: Claro.
2: Y vas a poder reemplazarlos con otras cosas. Entonces, esto se trata como de una ecuación que nos permita a todos tener una mejor vida y cuidar mejor el planeta. De eso se trata.
1: Sí, bueno, es que además también en los eventos deportivos suele pasar que terminan y quedan muchos residuos plásticos por todos lados, y es un tema también ahí importante. Carolina, el circuito Run and Sound, que lo comentábamos también, dejó números increíbles, ahí tú me puedes contar más. Como por ejemplo el retiro de más de 200 kilos de plástico en limpiezas de playas. Cuéntanos primero de todo, ¿de qué se trata este circuito para quienes no lo conocen?
2: Ya, mira, Run and Sun nació hace 5 años. Es un proyecto que nació antes de la pandemia y post pandemia con mucha fuerza, como una necesidad de mostrar a la gente que teníamos una gran capacidad de convivir con el medio ambiente. Hacíamos recolecciones de limpiezas de playa y decíamos, ya, pero ¿qué hacemos con todo esto que recolectamos? Porque la idea no es que se vaya de nuevo a la basura. Entonces, ¿qué hacemos? Y junto a varias emprendedoras de la región de Coquimbo empezamos a ver, ellos tenían un proyecto de reutilización del plástico, habían hecho un prototipo de medalla y dijimos, oye, hagamos la medalla de Run and Sun con lo que ustedes tienen, más lo que nosotros recolectamos y lo que podamos transformar. E hicimos una medalla que se ha ido transformando, que ha salido en todos los medios. Run and Sun es una carrera muy querida por eso, porque en el fondo hay trabajo de la comunidad y generamos esta hermosa medalla que se hace una a una. Yo aquí te traje una medalla porque
1: no,
2: para que tú
1: creo.
2: Para que tú me creas.
1: Y es de malla, de la industria pesquera. A ver, quiero verla.
2: Mira, estas son dos versiones que hemos realizado. La azul está hecha con tapas de botella y la otra está hecha con mallas de ostión. La industria pesquera es una industria bastante contaminante, necesaria, pero contaminante. Entonces, todas estas mallas de ostiones que se utilizan para los cultivos de esto, muchas veces son desechados porque se rompen, porque ya no tienen la vida útil necesaria. Las tomamos junto con un trabajo que hicimos con la gente de Ostiomar y ellos nos donaron las mallas. Las chicas de Retornó al Valle las trabajamos con ella el diseño y las transformamos. Y en vez de que estén en un vertedero, hoy día se transformaron en una hermosa medalla.
1: No, están preciosas, de verdad, los colores también muy, muy, muy lindo. El diseño de la medalla y también dice no más plástico en los océanos. O sea, ahí totalmente comprometidos con esa causa, ¿no? Hermoso, de verdad que felicitaciones por esta iniciativa. Bueno, Carolina, hay tantas cosas que me gustaría preguntarte, pero en honor al tiempo, también quiero saber respecto a la maratón que se viene ahora en La Serena, que es el 16 de agosto, me habías comentado fuera de micrófono. Esta maratón ya hay más de 3.500 corredores confirmados.
2: Sí.
1: ¿Cómo van a integrar todos esos aspectos ecológicos también en este evento?
2: Bueno, mira, la polera viene con material reciclado. en su 90%, lo cual para nosotros también es un avance. Vamos a tener todo un sistema de reciclaje del evento. Tú tienes que comprender que nuestra meta para este año en la maratón son 5.500 corredores. Nos quedan 2 meses, así que estamos ahí todavía. Vamos a llegar, es una gran cantidad de gente, por ende vamos a instaurar sistemas de reciclaje eficientes donde podamos recuperar plástico que seguramente se va a transformar post en alguna medalla de Run and Sun, que además ya también ha ido en varias. Estamos muy contentos, la verdad, porque le hemos puesto mucho corazón y, como tú bien dices, las mujeres tratamos de colocarle este sello, tratamos de dar más de lo que se nos pide, porque en el fondo queremos hacer crecer mucho más todas las actividades que creemos.
1: Esta corrida, esta maratón, se perfila incluso como la más grande del norte de nuestro país.
2: Sí, es la más grande. Sí, es la más grande.
1: Se incluyen, de hecho, por primera vez 42 kilómetros.
2: 42 kilómetros, 21, 15, de los cuales el 42 y el 21 son distancias certificadas por la federación, lo cual también le da un valor súper agregado.
1: Es que no, 42 kilómetros es muchísimo.
2: Es muchísimo.
1: Y ahí, uno se inscribe en categorías, ¿o no?
2: Uno se inscribe en categorías. Oye, ¿y sabes qué? Este dato te lo dejo. Hoy día la distancia 21 y 10K, te voy a decir que el 47, casi el 48% son mujeres. Algo que hace un par de años era impensable porque las cifras eran como del 30%. Entonces hay un tremendo avance también de la mujer ahí, deportista, y que se está cuidando y se está preocupando de ella.
1: Carolina, para todos aquellos que te están escuchando a esta hora y probablemente se motiven también a ir a La Serena o están cerca o también viajan, porque muchos runners también viajan.
2: Muchos viajan.
1: Por todo el país. Cuéntanos si hasta cuándo hay plazo para poder sumarse y cuáles serían también los requisitos, cómo lo tienen que hacer, en qué página web, etcétera.
2: Sí, mira, nosotros en nuestro Instagram, Maratón La Serena, está el link de inscripción, también en la página de Eventrit, que es la etiquetera con la cual nosotros trabajamos. Lo único importante es decirle a la gente, inscríbase en la distancia que realmente está preparado.
1: Eso es importante, sí.
2: Es muy, muy importante. Hay que ser muy responsable. Una distancia 42K requiere una preparación previa, requiere una serie de factores que hay que considerar, el estado de salud, todo. Si no puede correr 42, corre 21. Si no puede correr 21, corre 10, porque
1: hay que ser responsable.
2: Hay posibilidades para todo. ¿Es la gran maratón del norte? Sí. Es, te lo doy.
1: Y orgullosa.
2: Te lo doy, muy orgullosa.
1: Organizada por una mujer.
2: Sí.
1: Carolina está. Pinochet, directora corporativa de Axena Producciones, como decíamos, directora de la maratón de La Serena y de también el circuito Run and Sand. Yo me gané la medalla.
2: Te ganaste la medalla para que la puedas mostrar, para que.
1: Está preciosa. De verdad, felicitaciones. Es que yo estoy impactada esta idea y cómo lograron materializar las mallas pesqueras.
2: Sí, quedaron muy bonitas.
1: Este color tan fuerte, es un azul, porque para que las personas que nos están escuchando entiendan, tengo dos en mi mano. Una tiene un color verde muy hermoso y la otra es azul. No, pero te pasaste. De verdad que es una muy buena iniciativa.
2: Ella es parte del sello de mujer que una le va dando a cada una de las actividades.
1: Exacto.
2: Mucho cariño.
1: Carolina, muchas gracias por venir el día de hoy a conversar con nosotros, a contarnos acerca de tu testimonio, de cómo comenzó todo esto y en lo que va también. Espero que les vaya excelente y vamos a quedar atentos también a saber cuáles fueron los resultados de la maratón, por supuesto.
2: Quedan cordialmente invitados a que vayan, ojalá, al evento, que vivan la experiencia. Eso es fundamental, porque creo que además es importante descentralizar los eventos importantes de Santiago.
1: Así es, Carolina, muchas gracias y que tengas una muy buena noche.
2: Gracias, Cami, muchas gracias.
1: 21 horas con 57 minutos y nos vamos a la música.

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2: ¿Cómo están? Muy buenas noches. Sean bienvenidos y bienvenidas al Informador de las 22 horas. Comenzamos con información de último minuto porque una triple colisión con volcamiento deja tres personas lesionadas y provoca un corte de tránsito en la ruta 68 en dirección a Valparaíso. Nos cuenta Aníbal Rosales de Radio Bio Bio en esa ciudad.
3: Así es, tres personas lesionadas deja una triple colisión con volcamiento registrada hace algunos minutos en la ruta 68, esto en dirección hacia Valparaíso, a la altura de la variante de Agua Santa, en la cercanía del sector de José Santos Osa. Según los primeros antecedentes, este accidente involucró a tres vehículos menores, uno de los cuales terminó volcado en la vía. Personal de bomberos hasta ahora trabaja en el lugar en el rescate y la atención principal de las personas heridas, mientras carabineros se mantienen en el sector para apoyar el procedimiento y resguardar el tránsito. A raíz de esta emergencia se solicitó el corte de tránsito en la ruta 68 en dirección hacia Valparaíso a la altura de la variante Viña del Mar. Además, un móvil avanzado del SAMU fue despachado al lugar para atender a las personas lesionadas. De momento no se ha informado la gravedad de los heridos ni la dinámica exacta del accidente, por lo que se recomienda a los conductores transitar con precaución, considerar mayor tiempo de desplazamientos y seguir las indicaciones de los equipos de emergencia. Desde la región de Valparaíso, Bio Bio la radio.
2: Cambiamos completamente de tema porque la apoderada de un estudiante que fue expulsado por registrar 42 anotaciones negativas en un colegio de cura en Ilagüe apeló ante la Corte Suprema. José Manuel Lagos nos informa.
4: Un recurso de apelación ante la Corte Suprema presentó la madre de un estudiante que fue expulsado del Colegio Continental de Cura en Ilagüe tras registrar 42 anotaciones negativas en 2024. Lo anterior acusando que desde el establecimiento no se adoptaron medidas pedagógicas para su hijo, dadas sus necesidades educativas especiales, y que fue consignado en el recurso de protección presentado ante la Corte de Apelaciones Penquista y que fue rechazado en mayo pasado. Cabe señalar que el alumno de enseñanza básica, según el fallo del Tribunal de Alzada, incurrió en graves episodios reiterados, tales como el porte de armas blancas, la agresión a un compañero que resultó con lesiones, la utilización de un lenguaje obsceno y la ejecución de gestos de connotación sexual contra docentes y compañeras. De ahí que el abogado Víctor Alarcón, quien representa al Colegio Continental de Cura en Ilagüe, espera que la Corte Suprema ratifique la sentencia y por lo tanto la expulsión del menor, ya que la medida fue respaldada incluso por la Superintendencia de Educación. Cabe señalar que el abogado que representa a la madre del estudiante expulsado declinó en referirse al recurso que se presentó ante la Corte Suprema. En Lota, Radio El Carbón.
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2: Comenzamos información deportiva con Diego Osorio.
5: Con el campeonato del mundo, el descanso en Boston está ganando la selección escocesa 1-0 sobre Haití. John McKean, el hombre del Aston Villa, que viene de consagrarse campeón, recordemos, este año en la Europa League, da la ventaja para los escoceses 1-0 sobre Haití en un grupo que tiene además a Brasil y Marruecos, que recuerda usted, hoy en un gran partido empataron 1-1 en New Jersey. En el torneo nacional actualizamos hace instantes, final en Chillán, 2-2 Ñublense con Huachipato. Huachipato que lo ganaba a los 9 minutos, 2-0 lo descuenta Graciani, en el final en los descuentos prácticamente la última jugada, Rami le da el empate a Ñublense, empata con Huachipato 2-2 en el cierre de la jornada sabatina en la fecha 15 del torneo nacional.
2: Gracias, Diego. Y cambiamos a información política porque el jefe de bancada del PPD e independiente, Raúl Soto, cuestionó las declaraciones del ministro de Hacienda sobre la administración de las finanzas públicas durante el gobierno de Gabriel Boric. Más detalles con Valentina Obreque.
6: El diputado Raúl Soto cuestionó las declaraciones del ministro de Hacienda, Jorge Quirós, respecto de la administración de las finanzas públicas en el gobierno anterior, señalando que ha llevado el debate fiscal al terreno de la disputa ideológica y política, dejando de tratarse como una política de Estado. El parlamentario afirmó que este tipo de declaraciones contribuyen a la polarización y llamó al Ejecutivo a actuar con responsabilidad para resguardar la imagen del país y promover acuerdos que permitan enfrentar los desafíos económicos e institucionales. En ese contexto, contexto, sostuvo que las diferencias políticas deben abordarse mediante el diálogo y no a través de la confrontación permanente. Soto también se refirió a la acusación constitucional presentada en contra del exministro de Economía, Nicolás Grau, calificándola como una acción sin fundamentos jurídicos suficientes. 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
2: La presidenta del Frente Amplio, Constanza Martínez, criticó duramente el cobro del CAE por parte de la Tesorería General de la República a los deudores del crédito. Nos informa Sebastián Catalán.
7: La presidenta del Frente Amplio y exdelegada presidencial metropolitana, Constanza Martínez, repudió duramente el cobro del crédito con aval del Estado por parte de la Tesorería General de la República, impulsado por el gobierno del presidente José Antonio Kast. Para Martínez, este cobro es inmoral porque no reconoce al CAE como un problema del Estado de Chile, sino que solo de los deudores. Junto con ello, enfatizó que este cobro se enmarca en el cuadro de la ilegalidad, ya que utiliza la figura del cobro de impuestos cuando el cobro correcto es el de una deuda bancaria. Junto con ello, criticó que el oficialismo rechazara el proyecto de ley que levantaba el secreto bancario, aludiendo a que ellos buscaban resguardar la privacidad de sus cuentas, pero que no respetan la de los deudores al retirar los fondos de estos sin su voluntad, solo por el hecho de ser deudor del crédito. 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
2: 22 horas con 6 minutos, el cielo en Santiago se encuentra nublado, la temperatura es de 9 grados y la humedad es del 77%. Quédense en nuestra compañía, ya vuelve la hora de la radio. Muy buenas noches.
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11: Veintidós horas con 8 minutos. Escuchamos a Dua Lipa y Maná. Oye, mi amor.

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1: 22 horas con 13 minutos, estamos haciendo la hora de la radio y les cuento que hay un vehículo que fue retirado de la autopista central. Esto es General Velázquez al sur, kilómetro 5,1, sector Domingo Santa María, con todas las pistas habilitadas. De igual manera, el llamado es a circular con precaución. En tanto, también se habla de un objeto en la pista, en la ruta 5 al norte, kilómetro 0,7, sector Tuesca, que está ocupando la pista derecha, también para que puedan circular en ese lugar con mucho cuidado. En tanto, revisamos también por acá que en ruta de Del Maipo informan de un accidente, esto en el kilómetro 72 en dirección al sur, ruta 5, sector Rancagua al poniente, están las pistas habilitadas. El llamado en este lugar es a que modere su velocidad. Personal de emergencia y asistencia está trabajando en el lugar. Seguimos escuchando buena música, es momento de Olivia Dean, Men in I Need. 22 horas con 14 minutos.

0: Circulación viral del año, influenza A, desplaza al rinovirus y autoridades también están reforzando el llamado a vacunarse. Para conversar acerca de esto, estamos conectados a esta hora con el doctor Reinaldo Rosas, infectólogo del Centro Médico Nueva Estoril y jefe del Servicio de Infectología Adultos del Hospital Militar. Muy buenas noches, doctor Reinaldo, ¿cómo está?
1: Hola, muy buenas noches. Un gusto saludarlos a todos.
0: Muchas gracias, doctor. Doctor, primero que todo, ¿qué significa, en palabras simples, que la circulación viral ya haya alcanzado su nivel más alto del año? ¿Hay que preocuparse por este aumento o estamos en el peak de la temporada o esto podría empeorar?
1: Bueno, es una muy buena pregunta porque efectivamente la influenza ha estado subiendo las últimas semanas. Aunque yo diría que todavía se presume que no hemos llegado al pic máximo de cantidad de enfermedad por influenza. Yeah. No obstante, pasó a la cabeza, como dicen, ¿cierto? Porque los virus siempre co-circulan. Tenemos varios virus circulando y cada cierto tiempo vamos viendo cómo algunos van haciendo su pic estacional, como en el caso de la influenza, que ahora está camino a eso. ¿Ya? Sí. Pero ya tuvimos que partió el BRS, tenemos parainfluenza, el rinovirus, que hay muchos virus del resfrío que también circulan durante todo el año y también producen neumonía en personas debilitadas. Entonces, a nosotros nos da una idea de más o menos cuál puede ser la causa de la neumonía en los pacientes que llegan complicados al hospital, y por eso que el ministerio hace esta vigilancia en muchos hospitales y en muchos centros de atención primaria y laboratorios para tener una idea de qué es lo que está pasando a nivel poblacional, porque en invierno estamos todos más encerrados con el frío, ventilamos menos, está la gente en clases de la universidad, en los colegios, ¿cierto? Entonces los virus se transmiten rápidamente en esas circunstancias, y eso hace que las personas principalmente más debilitadas, y me refiero a enfermos crónicos, niños menores de 10 años y adultos mayores, puedan hacer una enfermedad más severa, y de ahí la importancia de la vacunación programática que tiene el ministerio, que este año ha estado un poco lenta la gente para vacunarse, y es súper importante que todavía se pueden vacunar. Estamos a tiempo de prevenir la influenza. Uno en una semana después de la vacuna ya tiene anticuerpos, y la influenza va a circular todo el invierno, independiente de que en 2 o 3 semanas más lleguemos al pic de influenza. Esto va a seguir circulando, a veces baja y después vuelve a subir a finales de la primavera. Ahora, lo que ha pasado este año es que está co-circulando la A con la B, que lo habitual es que siempre predomina una más que otra, pero la influenza siempre nos da sorpresas, así que no podemos predecirla 100%.
0: Doctor, justamente yo iba a preguntar eso, ¿cuál es la diferencia de la influenza A y la influenza B? Porque hablamos en palabras técnicas, pero para que las personas que nos están escuchando también lo entiendan, ¿tienen diferentes síntomas o cómo se puede identificar eso? ¿Cuál es la mayor diferencia?
1: Bueno, en síntomas en realidad no hay mucha diferencia, ¿ya? Yeah. Obviamente la influenza A, como es una influenza que también, que es la que nosotros siempre estamos, ¿cierto?, esperando que se pueda mezclar con alguna cepa de otra, de ave, ¿cierto?, la influenza aviar, porque no es exclusivamente humana, y de hecho había una cepa que era la H3N2, que el año pasado en el hemisferio norte, en el verano, en el invierno, perdón, el infierno que circuló y fue mucho más transmisible que la del año pasado, ¿ya? Entonces, la influenza A es la que nos da más alertas epidemiológicas muchas veces de qué es lo que está pasando, si es una cepa muy contagiosa o no, pero en términos de gravedad tienden a ser un poquito más severas las cepas que tienen más cambios, ¿ya? Porque los anticuerpos que tenemos de antes por infecciones pasadas o por vacunas pasadas no nos protegen mayormente, ¿ya? Si por decirlo así, la influenza B es un poco más estable.
0: Perfecto. Doctor, bueno, hablábamos que todavía hay tiempo para poder vacunarse. ¿Quiénes son las personas que hoy día deberían vacunarse de forma urgente? ¿Cuál es el llamado?
1: Principalmente son las personas que al contagiarse hacen enfermedad severa, y eso significa consultas de urgencia, hospitalización y complicaciones por la hospitalización de influenza. La influenza se puede complicar de muchas formas, ya en un adulto mayor, por ejemplo, puede generar un infarto agudo al miocardio, un accidente cerebrovascular, no solamente una neumonía, y es de ahí la importancia de poder prevenir cualquier infección respiratoria. Además, tenemos infecciones bacterianas, de bacterias que viven en nuestro tracto respiratorio y que en el contexto de la infección viral pueden provocar una neumonía severa y una enfermedad severa bacteriana en ese contexto, principalmente en adultos mayores y en personas que tienen enfermedades crónicas, principalmente enfermedades cardíacas, hipertensión, diabetes, obesidad. Personas con enfermedades renales, hepáticas, neurológicas, de cualquier tipo, oncológicas, ¿cierto? y también tenemos personas con

0: inmunodeficiencias o que están tomando tratamientos que les bajan las defensas. Ese grupo es el de mayor riesgo y es el que nosotros normalmente vemos que tenemos que hospitalizar porque llegan en insuficiencia respiratoria. ¿Esto qué quiere decir? Que no es solo ya una neumonía, una infección al pulmón, sino que es una infección que la función del pulmón está impedida y necesitamos darle oxígeno.
1: Genial. Doctor, bueno, estamos conversando esta hora con el doctor Reinaldo Rosas, infectólogo del Centro Médico Nuevo Estoril y jefe del Servicio de Infectología Adultos del Hospital Militar. Doctor, hay una pregunta acá que se repite harto en el WhatsApp de la radio. ¿Cómo hay que diferenciar justamente la influenza de un resfriado común? ¿Y cuándo corresponde también ya acudir a un servicio de urgencia? Eso también yo creo que es importante precisarlo, porque la influenza no es lo mismo que un resfriado común. ¿Cómo puedo decir yo, algo anda mal, mejor voy al médico?
0: Exacto, es muy buena aclarar la inquietud, porque en general todos los virus respiratorios se pueden manifestar de similar forma. Uh-huh. La diferencia es que la medida que haya una infección más severa, van a aparecer síndromes que son más graves, ¿cierto? Como la neumonía, como la insuficiencia respiratoria. Pero, por ejemplo, un virus influenza puede pasar desde un síntoma igual a un resfrío hasta la neumonía. Ya, lo mismo el rinovirus, que es el virus del resfrío. Entonces, más que uno diferenciar cuál es el virus que me puede estar infectando, tengo que tratar de diferenciar cuándo una infección no va por donde yo quiero que vaya, y que eso es a la autosanación, porque el virus uno se mejora en general con su propio sistema inmune. ¿Ah? Uh-huh. Hay pocas infecciones virales para las que tenemos medicamentos antivirales. Entonces, cuando una infección viral se prolonga más allá de unos días con fiebre persistente, la persona pierde el apetito, pierde las ganas de levantar. En los adultos mayores vemos mucho que a veces se desorientan, se confunden, tienden a la postración, ¿cierto? Y ya no responden a los medicamentos habituales. Ese es un paciente que tiene signos de que se va a complicar. Ya y aparece la dificultad respiratoria, el dolor al respirar, y es un momento que ojalá no lleguemos a eso, pero de tener que llevarlo al servicio de urgencia cuando los síntomas son persistentes y son más severos que lo habitual, que es un cuadro de 4 o 5 días con un poco de síntomas respiratorios altos, catarrales, poco de tos, romadizo, congestión, dolor de cabeza, un poco de fiebre, cierto que puede durar 2 o 3 días, pero cuando estamos vacunados la gracia es que no es que yo no me infecte, yo me infecto igual. Lo que pasa es que los síntomas son muy atenuados o a veces inexistentes.
1: Eso hace la diferencia.
0: Y la carga viral que tengo en mi sistema respiratorio estando vacunado, y es mucho menor. Entonces tengo menos posibilidad de contagiar también a otras personas, y por eso es tan importante que personas sanas, que estamos en contacto con enfermos o potenciales enfermos, nos vacunemos. No es caso del personal de salud, por ejemplo. Nosotros nos vacunamos todos los años, no solamente por un tema personal de protección individual, sino que porque nosotros atendemos pacientes muy debilitados y no los podemos contagiar de la influenza. Y como lo vimos en la pandemia en grupos familiares, que dentro de su grupo familiar se contagiaron entre ellos y hubo casos graves.
1: Sí, bueno, o sea, en definitiva, hay tiempo todavía para poder ir a vacunarse y no hay que esperar a estar grave para asistir a un servicio de salud. Eso es importante también, no esperar a que los síntomas también empeoren para poder ir recién al médico. O sea, si uno puede identificar ya que algo no anda bien y que tener fiebre 4 o 5 días no es normal.
0: No es normal, exactamente. Hay que acordarse que la vacuna está disponible en forma gratuita para las personas del que son el grupo de riesgo en los vacunadores públicos y privados, que generalmente están abiertos en horario hábil y algunos los días sábados en la mañana, y se atiende por orden de llegada en la mayoría de ellos. Así que hacerse el tiempo es una manera importante de prevenir una complicación grave, algo que lamentar. Y estamos en plena época invernal y esto va a seguir así durante todo el próximo mes. Probablemente van a bajar las temperaturas, vamos a estar ventilando menos los espacios. Nos va a ayudar que van a salir de vacaciones los niños, ¿cierto?, en invierno. Uh-huh. Pero igual esto va a seguir circulando y tenemos que tener las precauciones. Yo siempre le digo a mis pacientes que son adultos mayores, enfermos crónicos, que refuercen las medidas que teníamos en la pandemia, ¿cierto?, el lavado de manos, usar mascarilla en lugares públicos, etcétera.
1: Perfecto. Doctor Reinaldo Rosas, infectólogo del Centro Médico Nuevo Estoril y jefe también del Servicio de Infectología Adultos del Hospital Militar, quiero agradecer el tiempo para conversar con nosotros acá en la hora de la radio y que tenga una muy buena noche.
0: Encantado. Buenas noches.
1: Un abrazo, que esté muy bien. Chao, chao. 22:26 y nos vamos a la música. ¿Sí? ¿Con qué nos vamos? Los Ángeles Negros con Anita Tijoux y Ordato. ¿Así se dice? Ordatoj, el rey y yo.

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2: 22:37, la Seremi de la Región Metropolitana de Santiago informa que este domingo, 14 de junio, se suman a la restricción permanente vigente vehículos del transporte de carga con sello verde, dígitos 01. Todo esto tienen restricción de circulación al interior del perímetro delimitado por el anillo de Américo Vespucio entre las 10 y las 18 horas. Se declara preemergencia ambiental. Información que da a conocer la Seremi de la Región Metropolitana de Santiago. También les informo a esta hora que hay trabajos en la pista derecha al oriente del sector Quilín, comuna de Peñalolén. El llamado es a utilizar la pista izquierda o la pista central y también estar atentos a la señalización en la vía, por supuesto también a conducir con precaución. Informan que el paso fronterizo de los Libertadores con horario de atención hasta el 31 de agosto por temporada de invierno está desde las 8 a 20 horas para todo tipo de vehículos. El cierre de las barreras a las 18 horas en Guardia Vieja. Planifica tu viaje. Autopista Central informa que hay trabajos en la vía, en la ruta 5 al norte, kilómetro 16,8, sector Pasarela Hierbas Buenas, ocupando pista izquierda, circule con precaución. 22:38, nos vamos a la música, seguimos disfrutando a esta hora con Shakira.

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1: ¿Era Shakira o no era Shakira? Bueno, ahí quedó la pregunta también. Lo conversábamos hace un rato con Diego Osorio. 22 horas con 42 minutos. Quiero conversar acerca de un estudio de mercado. Ojo, porque revela que el consumo de snacks.
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1: ¿Era Shakira o no era Shakira? Bueno, ahí quedó la pregunta también. Lo conversábamos hace un rato con Diego Osorio. 22 horas con 42 minutos. Quiero conversar acerca de un estudio de mercado. Ojo, porque revela que el consumo de snacks en Chile está marcado por el antojo, la practicidad y la búsqueda de gratificación inmediata, aunque las preferencias varían según edad, género y nivel socioeconómico. ¿Dulce o salado? ¿Cómo prefieren sus snacks? Esa es la pregunta que hace este estudio. Bueno, para conversar acerca de este tema, estamos conectados a esta hora con Pavel Castillo. Es gerente de Intelligence en Corpa, economista. Intelligence en Corpa Estudios de Mercado. Pavel, muy buenas noches. ¿Cómo estás?
2: Hola, buenas noches. ¿Todo bien y tú?
1: Muy bien, gracias. Pavel, primero que todo, cuéntanos de qué se trata este estudio que ustedes realizaron relacionado con los snacks de los chilenos. ¿Qué prefieren, dulce o salado? Que esa es la pregunta.
2: Bueno, este estudio lo que queríamos averiguar era qué es lo que entendía la gente por snack. Porque básicamente es una palabra, cierto, que usamos. Hay un momento de consumo, como tú decías, es algo para picar entre comillas, que es por un antojo, pero bueno, queríamos entender que esta palabra que tan usada, ¿cierto?, ¿qué significaba realmente? Entonces, por eso es que en Corpa entrevistamos a más de 300 personas de la región metropolitana y les fuimos haciendo algunas preguntas de, básicamente, ¿qué es lo que entendía por snack? Y una de las primeras cosas, por ejemplo, que le preguntamos, que es, ¿cuál es para ti el mejor o la mejor descripción de snack, cierto? Y las personas decían básicamente un alimento entre comidas,
1: ¿ya?,
2: o algo para satisfacer un antojo, o también algo práctico que puedo llevar a distintos lugares, cierto, para poder comer algo.
1: Claro, una colación puede ser también catalogado como un snack, ¿cierto?
2: Una colación, cierto, un snack, algo que me permite, cierto, picar entre comillas. Yo creo que esa es como la gran descripción que uno le puede decir, sí, al snack.
1: De todas maneras. Y también ahí, uno de los datos que da a conocer este estudio, Pavel, es que el principal gatillante de consumo es el antojo espontáneo, y lo supera con un 27%. También me identifica ese 27%, seguido por situaciones cotidianas como el trabajo, el estudio, reuniones sociales, momentos de ocio, también cuando uno ve televisión, también quedó ahí plasmado en el estudio que es uno de los momentos para poder también consumir algún snack.
2: Exactamente, y es bien interesante ver, por ejemplo, como tú dices, cuáles son las diferencias cuando uno va viendo, por ejemplo, entre los distintos segmentos de estudios. Como tú decías, ver televisión y comer un snack es algo que destaca más, por ejemplo, en la clase media, ¿cierto? En lo que quien hacemos investigación de mercado llamamos el segmento C3D. Uh-huh. Un 28% consume algún snack cuando está viendo televisión. Mientras que, por ejemplo, las personas que son mayores de 46 años, donde más lo consumen es durante reuniones sociales. Entonces hay ciertos matices que va teniendo este snack y en los momentos que se consumen, pero sí, principalmente y en promedio podemos decir que un antojo espontáneo mientras trabajamos, estudiamos, son los momentos que más se consume el snack junto con las reuniones sociales y mientras se ve televisión.
1: Perfecto. Pavel, aprovecho de preguntarte también, en tu caso, ¿dulce, salado o saludable? ¿Cuál eliges?
2: Uy, es que yo soy dulcero.
1: Pero justamente, ¿ya? ¿Prefieres el salado o el dulce? Dulce.
2: Es que mira, yo soy dulcero, pero me gusta lo saludable, entonces es una mala combinación. Tengo, yo creo, una pelea conmigo mismo al momento del snack habitualmente.
1: No, ahí sí se complica la cosa, pero si se trata de las preferencias, además de que tú eres dulcero, yo también, ahí nada que decir con eso, ¿el salado es el que predomina?
2: Sí, el salado es elegido en un 51% de las personas como el snack que se consume

0: más habitualmente y es más fuerte en hombres, ya un 56% de los hombres habla snacks salados y las mujeres hablan más de snacks saludables. Un 43% de las mujeres habla que prefiere snacks saludables y los hombres solamente un 29%. Que no es poco, 29%, ¿cierto? Pero las mujeres privilegian lo saludable, ¿cierto? Mientras que lo dulce, el 31% de las personas dice que prefiere dulce, y hay otro ítem que aparece que son las bebidas. Ya hay algunas personas, un 14% también dicen que una bebida puede ser un snack que está consumiendo, ¿cierto? Que no es quizás lo que todos pensamos por snack, pero hay un segmento que también lo entiende así.
1: Perfecto, sí, bueno, y también los dulces, estoy viendo acá los resultados del estudio, tienen una presencia mucho más fuerte entre los jóvenes, donde alcanzan hasta un 41% en comparación con el 20% registrado entre los mayores de 46 años. Estamos ahí en Pavel, estamos catalogados ahí dentro de los jóvenes nosotros con el nuestra preferencia por los snacks dulces.
0: Sí, bueno, esta preferencia por lo dulce dentro de los más jóvenes, que va disminuyendo con la edad, en realidad nosotros en Cuerpa lo hemos visto en muchas categorías y está asociado por un tema de salud, ¿cierto? El exceso de azúcar, el exceso de los productos dulces, ¿cierto? Que son más calóricos, hacen que a medida que la edad va avanzando se deje de privilegiar tanto ese tipo de producto y se vaya consumiendo menos o dejando un poco de lado. O también hemos visto, por ejemplo, si te cuento del café, en que las personas cuando van avanzando de edad van cambiando muchas veces lo que es el azúcar por algún tipo de endulzante menos calórico.
1: Ah, perfecto. Y ahí justamente yo iba a hablar acerca del sabor, que también es una de las categorías dentro de este estudio. De hecho, un 45% de los consumidores identifica el sabor como el principal atributo justamente para poder elegir este snack, muy por encima también del valor nutricional, tamaño o el precio. Ahí no sorprende que las papas fritas lideran estas categorías.
0: Sí, bueno, como tú dices, y es bien importante esto, cuando las empresas están pensando cómo desarrollar algún snack, ¿cierto? El sabor es lo que manda, ¿ya? Si bien pueden haber muchos atributos, ¿cierto? Hoy día se ve mucho lo que es la proteína, distintos valores nutricionales, qué sé yo, pero el sabor sigue mandando. Un 45% dice que lo más importante para su snack es el sabor. Y un 22%, que no es poco, es bastante, dice que es el valor nutricional, pero el sabor sigue concentrando la mayor parte de las preferencias. Y, como tú bien dices, también las papas fritas, porque hicimos una pregunta que es, bueno, ¿cuál es el primer snack que se te viene a la mente, cierto? Y claro, un 26% dice las papas fritas, lo que es bastante interesante porque, bueno, ahí hay como, ¿cuál es el imaginario colectivo de un cuarto de las personas que se imaginan una papa frita al nombrar un snack?
1: Sí, sí, a mí se me viene el tiro la papa frita, que es lo típico cuando uno quiere compartir con alguien, comprar las papas fritas, un snack, te lo puedes comer también solo, disfrutarlo también con amigos. Entonces yo creo que sí, yo coincido ahí con lo que indica el estudio. Pavel, ¿dónde podemos conocer también más detalles acerca de este estudio? ¿Dónde podemos revisar todos los resultados? Cuéntanos.
0: Bueno, están todos los resultados en la página de Corpa, ¿cierto? Que es www.corpa.cl. Ahí en la sección de estudios públicos pueden revisar este estudio o cualquier otro estudio que estamos realizando de diversas categorías.
1: Perfecto. ¿Qué estudio, no sé si nos puedes adelantar alguno acerca de consumo que venga pronto?
0: Bueno, hemos estado realizando varios estudios, por ejemplo, te nombré el café, hemos estado estudiando todo lo que es el queso, también hemos estado viendo qué es los hábitos de consumo del manjar, hemos estado estudiando otras categorías, por ejemplo, las mascotas. Hoy día las mascotas son algo súper interesante. Muchos de los chilenos tenemos alguna mascota, nos relacionamos como si fueran miembros de nuestra familia, así que también vamos estudiando básicamente no solo algunos mercados, sino también cuáles son las principales tendencias sociales que nos están marcando hoy en día a la sociedad chilena.
1: Perfecto, bueno, desde Corpa siempre ahí atentos a todo lo que está ocurriendo con las tendencias de nuestro país. Pavel Castillo, gerente economista y gerente de Intelligence en Corpa, quiero agradecer el tiempo con nosotros para conversar acerca de este estudio, entregarnos los detalles y por supuesto que quedamos atentos a otros estudios que salgan próximamente.
0: Muchas gracias por la invitación y que tenga muy buenas noches.
1: Que estés muy bien, buenas noches. 22:51, estamos haciendo la hora de la radio. Oye, acá me están escribiendo harto. Me dice por aquí Javiera, que nos está escribiendo de la comuna de Maipú, que efectivamente para ella también el número uno de los snacks son las papas fritas. Nicolás Chacón, ¿papas fritas? ¿Sí? Dedito para arriba, me dice, sí. Sí, por favor. Y allá Rodrigo de la Rosa también, ¿qué dice? ¿Papas fritas? ¿Ramita? ¿Cuál es tu favorito, Rodrigo? Yo invito a las papas fritas. Papita, al tiro ya, pídanlas y yo pago. Paga Gastón. Ya, me cocine. 22:52, nos vamos a la música. Escuchamos a esta hora a Elvis Presley con Burning Love.

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1: La hora de la radio. Estamos haciendo la hora de la radio. Recuerden que nos pueden escribir al más 569-9207888. También nos pueden llamar al 800-810-810. Leemos sus mensajes. Por acá nos escribe un auditor que nos dice lo siguiente. Hola, buenas noches, mi nombre es Luis. Quiero contarles que pasé como a las 22 horas a echar benzina en una Copec de Santa Rosa con Gabriela y me estafaron. No me subió el marcador. Me devolví y no me querían responder, dice él. Los amenacé que iba a ir a llamar a la PDI y después de varios minutos me devolvieron el dinero. Esto es para que cuenten que en esa Copec están estafando a los clientes. Por favor, háganlo público. Después pasó una Shell, dice, a echar la misma cantidad de dinero y me subió el marcador al tiro. Denlo a conocer, por favor, nos indica acá el auditor Luis, que nos cuenta, Luis nos cuenta también ahí su testimonio respecto a lo que sucedió en una Copec que él indica que es en Santa Rosa con Gabriela, donde señala que lo estafaron, no le subió, se alcanzó a percatar que no le subió el marcador, obviamente, y se devolvió a indicarles que esto no había sucedido y por lo tanto le logró que le devolvieran el dinero y después de eso también fue a echar benzina a otro lugar. Atentos a esas malas prácticas. 22:56. Seguimos disfrutando de buena música. Escuchamos a Luis Jara con Ámame.

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2: ¿Cómo están? Muy buenas noches, sean bienvenidos y bienvenidas al Informador de las 23 horas. Revisamos información policial, nos informa una de nuestras unidades móviles, Jorge Villegas.
3: Claro, tiene que ver con un procedimiento desarrollado el día de hoy de parte de personal de la sección de investigación policial de la 20ª comisaría de la comuna de Puente Alto, que permitió la incautación de más de 30 cajetillas de cigarros de contrabando. Todo esto fue entonces lo que permitió la detención de estas 4 personas involucradas en este hecho, siendo puestas posteriormente a disposición del Ministerio Público. Se trató entonces un procedimiento a raíz de un patrullaje preventivo de parte de estos policías en la comuna de Puente Alto, y estas 4 personas ya fueron puestas a disposición del Ministerio Público.
2: Gracias, Jorge. Y tras una triple colisión con volcamiento en la ruta 68, la vía ya se encuentra habilitada. Aníbal Rosales desde Radio Bio Bio en Valparaíso nos cuenta.
4: A esta hora la ruta 68 informó que el procedimiento por triple colisión con volcamiento registrada en dirección hacia Valparaíso se encuentra finalizado, esto en el kilómetro 102.2 a la altura del enlace de Agua Santa. Según la actualización entregada por la concesionaria, la vía ya está habilitada, aunque se mantiene el llamado a conducir con precaución por el sector. Este accidente involucró 3 vehículos menores, los cuales uno de ellos terminó volcado en la ruta y dejó preliminarmente 3 personas lesionadas. Durante la emergencia trabajaron personal de bomberos en el rescate de estas personas y la atención inicial de los afectados, mientras carabineros se mantuvo en el sector para apoyar el procedimiento y regular el tránsito. Además, se había solicitado el corte de tránsito en dirección hacia Valparaíso a la altura de la variante de Viña del Mar, y un móvil avanzado del SAMU fue despachado para atender a los lesionados. De momento no se ha informado la gravedad de las personas heridas ni la dinámica de los hechos. Desde la región de Valparaíso, Bio Bio la radio.
2: El diputado y presidente de la ADC, Álvaro Ortiz, señaló que su partido es una oposición honesta y dialogante al gobierno del presidente José Antonio Kast. Más detalles con Juan Oportot.
5: Este sábado, la Democracia Cristiana realizó su tradicional Junta Nacional con ceremonia de cambio de mando, homenajes y renovación de órganos partidarios. En ese sentido, el diputado Álvaro Ortiz Vera, quien asumió como presidente nacional de la Democracia Cristiana, señaló que Chile vive un momento difícil, donde el miedo se ha instalado no solamente en las calles, sino en el alma de las personas, producto de que hay familias que viven con incertidumbre, inseguridad y que ven cómo las oportunidades se alejan. Ante eso, el parlamentario señaló que la Democracia Cristiana no puede ser indiferente y que tienen el desafío de construir una alternativa que ofrezca un camino donde se recupere la tranquilidad para la vida cotidiana. Asimismo, agregó que la Democracia Cristiana es oposición al gobierno del presidente José Antonio Kast, pero una oposición que, según sus palabras, no es la del bloqueo ni de la trinchera, sino la que fiscaliza con honestidad, que propone alternativas reales y que nunca le cierra la puerta al diálogo cuando está en juego el bienestar de la gente. 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
2: Vamos a revisar información del deporte con Diego Osorio.
6: Es así, porque acaba de finalizar el partido en Boston. Triunfo de Escocia sobre Haití. Esto por el grupo de Brasil y Marruecos. 3 puntos lidera el grupo los escoceses, tanto de John McGinn, el futbolista del Aston Villa, que marca en el primer tiempo. Lo buscó hasta lo último. Haití tuvo posibilidades para empatar el encuentro. Haití, recordemos, es el próximo rival de Brasil el próximo viernes en este grupo que, como decíamos, lideran los escoceses. Se cierra entonces esta jornada de la Copa del Mundo, recordando que a las 0 hora estará jugando Australia frente a Turquía en Vancouver por el Mundial de Fútbol de la FIFA 2026.
2: Gracias, Diego. Y en información política, los diputados del Partido Nacional Libertario, Eric Gross y Germán Verdugo, solicitaron al gobierno información sobre las medidas de apoyo al empleo y a las empresas. Más detalles con Valentina Obreque.
7: Los diputados Eric Gross y Germán Verdugo oficiaron a los ministerios de Economía y del Trabajo para conocer qué acciones está impulsando el gobierno frente a los procesos de insolvencia y quiebra de empresas, tomando como referencia el reciente cierre de la cadena Energy Fitness Club. Los parlamentarios manifestaron preocupación por las consecuencias que este tipo de situaciones generan en trabajadores, proveedores, clientes y economías locales. En ese contexto, solicitaron antecedentes sobre los programas de apoyo disponibles para empresas en crisis, las medidas de protección para quienes pierden sus empleos y los planes de contingencia existentes frente a procesos de liquidación empresarial. Además, requirieron información sobre la cantidad de empresas que han ingresado a reorganización o quiebra en los últimos años y el impacto que estos procesos han tenido en el empleo. 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
2: El diputado socialista Nelson Venegas se refirió a las críticas realizadas al gobierno del presidente Kast y afirmó que espera que el Ejecutivo logre enmendar su rumbo. Más detalles con Josefa Chiamaro.
8: El diputado Venegas criticó duramente la gestión del gobierno, señalando que esperaba un mejor desempeño considerando la formación y el perfil de sus integrantes. En la línea afirmó que pese a las diferencias políticas, proyectaba que la actual administración tendría una mejor capacidad de gestión y diseño de políticas públicas. Sin embargo, sostuvo que esto no se ha cumplido e incluso cuestionó que no han logrado desempeñarse adecuadamente ni bajo sus propios criterios políticos. Asimismo, aseguró que el Ejecutivo ha demostrado ser absolutamente ineficiente y que en un contexto de empresas privadas ya se habían producido despidos por este nivel de trabajo. Pese a las críticas, Venegas expresó que espera que el gobierno pueda corregir el rumbo, argumentando que, más allá de su rol en la oposición, su interés principal es que le vaya bien al país. 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
2: 23 horas con 6 minutos, el cielo en Santiago se encuentra nublado, la temperatura es de 9 grados y la humedad es del 80%. Le agradecemos que se haya informado con nosotros, que tenga muy buenas noches.
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2: 23 horas con 12 minutos, estamos haciendo la hora de la radio y les quiero contar lo siguiente, ¿eh? Estamos revisando todos sus mensajes. Recuerden que nos pueden escribir al más 569-9207888 y también nos pueden llamar al 800-810-810. Por acá estamos revisando sus mensajes, nos dicen por acá, a ver, es Olguita, dice, hablando de estafas, en la tarde saqué 3 veces plata en un cajero del Banco Estado con tarjeta extranjera. A cada retiro le faltaba 5.000 pesos. Llamé al banco y me dijeron que tenía que llamar al banco de la tarjeta. Raro, ¿no? Nunca me había pasado esto en otros cajeros, nos dice ahí Olguita. Esto a propósito también de lo que contábamos hace un rato, que le ocurrió a un auditor que nos contó que fue a una COPEC en la que al parecer lo querían estafar y se dio cuenta. Así que ojo con todos esos movimientos extraños y todas esas malas prácticas. 23 horas con 13 minutos, queda poquito. Pronto vamos a empezar con la hora retro, pero mientras tanto los quiero seguir invitando a escuchar buena música. Escuchamos a esta hora a Elizabeth Morris, Lo Sencillo y Lo Sutil.

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1: Aquí estamos haciendo la Hora de la Radio, ya queda poco para hacer la Hora Retro y les quiero contar que la Costanera Norte informa que hay que tener precaución porque hay un vehículo que está detenido en el túnel en dirección al oriente entre el Mercado Central y Baquedano por pista derecha. El llamado es a utilizar la pista izquierda o la central. También Ruta 68 informa que a esta hora se registra tránsito normal a lo largo de Troncal Sur y

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1: Ahora sí que sí, comenzamos este espacio tan esperado por muchos con una artista de México, reconocida justamente por la música pop en español. Me refiero a Daniela Romo, nacida como Teresita Presmanes Corona en la Ciudad de México el 27 de agosto de 1959. Desarrolló ella una carrera multifacética como cantante, actriz de telenovelas, conductora y también actriz de teatro. Comenzó también su trayectoria artística desde muy pequeña, participando en coros y obras teatrales antes de consolidarse como una figura de la música latina. Su éxito musical llegó durante los años 80 con canciones que se convirtieron en clásicos del pop latino, entre ellas Celos, que la estamos escuchando a esta hora en La Hora Retro.

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1: Es el turno de Charles Aznavour. Les cuento que fue uno de los cantantes y compositores más influyentes de la música francesa, esto en el siglo XX. Nació en París, hijo de inmigrantes armenios, y desarrolló una carrera extraordinaria que se extendió durante más de 7 décadas. Aznavour comenzó actuando en teatros y cabarets parisinos durante la década de 1940. Su carrera ahí recibió un importante impulso gracias al apoyo de Edith Piaf, quien reconoció su talento y lo llevó de gira como telonero. Como compositor e intérprete, destacó por sus letras profundas, centradas en el amor, la soledad, el paso del tiempo y las emociones humanas. Su estilo íntimo y narrativo también lo convirtieron en una figura única dentro de la chanson francesa. Escuchamos a esta hora a Charles Aznavour con Te espero.

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1: Locamente enamorarte.
2: Ahí escuchamos a Orlando Netti, ahora de fondo. Cantante, compositor y conductor argentino que alcanzó gran popularidad en América Latina durante las décadas de 1980 y 1990. Bueno, gracias a sus baladas románticas y su estilo melódico, nació en el barrio de Palermo, en Buenos Aires, y desde niño estuvo vinculado al mundo artístico con influencia de su padre, quien trabajaba en el ámbito del espectáculo. Antes de dedicarse plenamente a la música, Netti soñaba con ser futbolista e incluso jugó en divisiones juveniles de clubes importantes de Argentina. Sin embargo, a los 17 años firmó un contrato con la entonces hoy Sony Music y comenzó su carrera profesional como cantante. Su primer gran éxito fue Clásico, adaptación en español de Classic de Adrián Gurbitz, canción que le abrió las puertas de numerosos países latinoamericanos y le permitió obtener discos de oro en varios mercados. Escuchamos a esta hora Clásico de Orlando Netti.

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1: Marisa, cuyo nombre real es Marisol Rabanal, nació en La Calera, Chile, y fue una de las voces femeninas más populares del movimiento de la nueva ola chilena durante los años 60. Su imagen melancólica, sus ojos maquillados de celeste y su estilo romántico la distinguieron entre los artistas de su generación. Su mayor éxito fue la canción Tú cambiarás, una balada romántica que tuvo gran difusión en Chile y que sigue siendo recordada por los aficionados de la música de aquella época. También destacaron canciones como Llorando en el andén, Luna lunera y Ruego. En 1971 obtuvo un importante reconocimiento al ganar el Festival Internacional de la Canción de Viña del Mar con la canción Si me miran a los ojos. Escuchamos a esta hora Tú cambiarás, de Marisa.

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1: Alberto Cortés, reconocido por sus letras poéticas, reflexivas y profundamente humanas. Uno de los grandes cantautores de habla hispana. Nació como José Alberto García Gallo en Rancul, provincia de La Pampa, Argentina. Esto el 11 de marzo de 1940. Y desarrolló una carrera artística que se extendió por casi 6 décadas. A diferencia de muchos intérpretes románticos de su época, Alberto Cortés destacó por escribir canciones que hablaban de la amistad, la familia, el paso del tiempo, la libertad y las experiencias cotidianas. Su estilo combinó influencias del folclore argentino, el tango y la canción de autor europea, especialmente la Jacques Brel. Entre sus obras más conocidas destacan Cuando un amigo se va, El rincón del alma, Mi árbol y yo, Castillos en el aire, El abuelo, Callejero, entre otras. Estas canciones se convirtieron en clásicos por su capacidad para poder emocionar y transmitir valores universales. Escuchamos a esta hora, en la hora de la radio, cuando son las 23:39, Alberto Cortés, A partir de mañana.
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1: Probablemente mirando la historia, Chile no sufría del centralismo tanto como hoy día. Había centralismo, pero ocurrían cosas como que en Cauquenes, el 13 de junio de 1817, nacía Antonio Varas de la Barra, que finalmente fue un gran abogado y político. ¿Quién fue el padre de Antonio Varas? El padre fue un abierto partidario de la corona española, por lo que, luego de la independencia, los patriotas le confiscaron todos sus bienes y sumieron a la familia a la pobreza. Mediante la gestión de su hermano, José Miguel, que era profesor de filosofía del Instituto Nacional, Antonio Varas finalmente llegó a Santiago, ingresando al Instituto Nacional. Allí conoció y fue protegido de los profesores Manuel Montt, futuro presidente, y Buenaventura Cousiño Jorquera. En noviembre de 1839, Antonio Varas recibió el título de agrimensor. Después ingresó a la Escuela de Derecho de la Universidad de Chile, obteniendo el título de abogado. Ahora, mientras estudiaba, en paralelo, trabajó en el Instituto Nacional. Y en el año 1837 fue nombrado profesor de filosofía, más tarde inspector, poco después vicerrector. Y atención con esto, porque a partir de diciembre de 1842, recién con 25 años de edad, fue nombrado rector del Instituto Nacional. Durante la presidencia de Manuel Bulnes, Antonio Varas fue ministro de Justicia, Culto e Instrucción Pública. En el año 1850 fue ministro del Interior y Relaciones Exteriores. Y desde ese cargo, Antonio Varas designó a Vicente Pérez Rosales como agente de colonización, encargado de viajar al lago Llanquihue para preparar una colonia modelo para 200 familias alemanas que iban a llegar a nuestro país. El proceso se había iniciado en 1845, cuando se había promulgado la ley de colonización que trajo a los primeros colonos alemanes a la zona de Valdivia un año después, el año 1846. Durante el gobierno de Manuel Montt, Antonio Varas fue, en periodos sucesivos, ministro de Interior y Relaciones Exteriores, ministro interino de Justicia, Culto e Instrucción Pública, ministro subrogante de Hacienda, ministro interino de Guerra y Marina y nuevamente ministro de Interior y Relaciones Exteriores. En el año 1857, y tras la división del Partido Conservador, fundó junto a Manuel Montt el Partido Nacional, conocido como Partido Montt-Varistas, vale decir, de Montt y de Varas. Durante el gobierno de Aníbal Pinto, Antonio Varas fue ministro del Interior y en forma paralela, ministro de Guerra y Marina subrogante. Antonio Varas fue también legislador. Fue electo diputado sucesivamente entre 1843 y 1876 por Cauquenes, su ciudad natal, también por Chillán y por Curicó, entre otras ciudades. Desde 1876 en adelante fue electo senador y falleció en el ejercicio de su cargo en junio del año 1886, sin haber terminado su periodo senatorial. Antonio Varas de la Barra, que había nacido en Cauquenes, el 13 de junio de 1817.
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1: La hora de la radio. 23:50, estamos haciendo la hora de la radio y les quiero contar lo siguiente. Hay información de Senapred que se cancela, de hecho, la alerta temprana preventiva para la provincia de Eloa y las comunas de Antofagasta, Taltal, Mejillones y Tocopilla por viento. De acuerdo con la información proporcionada por la Dirección Meteorológica de Chile, es cancelado este aviso, el cual pronosticaba viento normal a moderado en la cordillera de la costa y cordillera de la región. Esto anterior debido al debilitamiento de las condiciones que lo originaron. En consideración a este antecedente y en coordinación con la Delegación Presidencial Regional de Antofagasta, la Dirección Regional de Senapred cancela esta alerta temprana preventiva por viento para la provincia de Eloa y las comunas de Antofagasta, Taltal, Mejillones y Tocopilla, que se mantuvo vigente desde el 5 de junio del presente año. Información de Senapred. También les aprovecho de contar que Vespucio Sur informa que hay trabajos en la pista izquierda y pista central al oriente entre los sectores de Quilín, Las Torres, comuna de Macul. Utilice solo la pista derecha y también esté atento a la señalización en la vía. Por supuesto, conduzca con precaución. Seguimos disfrutando de buena música. Es el turno de John Lennon. Escuchamos Imagine, que un día como hoy, 13 de junio, recordemos, pero de 1975, John Lennon hizo su última aparición televisiva en la TV norteamericana. Interpretaría esta canción que escuchamos a continuación.

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1: La hora de la radio comienza a llegar a su fin cuando son las 23:55. Espero que se hayan podido entretener, escuchar buena música, que los haya podido acompañar durante estas horas que duró el programa. Y nos reencontramos mañana a la misma hora en el mismo lugar. Ya viene Nicolai Estañaro, que está listo y dispuesto para acompañarlos durante toda la noche. Nicolai llegó corriendo para calentar porque hace frío, me dicen, ¿sí? Hace frío afuera. Hace frío y Nicolai llegó corriendo con short y polera. Así, para llegar ya listo para... vocalizando. Bueno, ya, los dejo en su compañía. Los dejo en muy buenas manos. Y nos reencontramos mañana. Que estén muy bien, buenas noches.

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1: Cruzando ya el umbral de la medianoche, comenzamos un nuevo día en todo el país. Aquí está, para comenzar con nuestra música chilena, el conjunto Yauquil de Quellón con Pescador Chilote.

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2: 1 ataque a disparos contra una vivienda dejó a una mujer fallecida en la comuna de Pudahuel. Los tiros fueron percutados desde un vehículo. Operativos policiales en la región de Valparaíso dejaron 8 detenidos y permitieron incautar drogas en Algarrobo, Quintero y Puchuncaví. En prisión preventiva quedó un hombre acusado de apuñalar a su expareja y atropellar a un carabinero durante una persecución en Valparaíso. El abogado de la familia de Ronald Ojeda afirmó que la caída de Niño Guerrero, señalado como líder del Tren de Aragua, abre una nueva arista en la investigación del caso. El Instituto Nacional volvió a suspender las clases presenciales por amenazas de tiroteo. El alcalde de Santiago, Mario Desbordes, apuntó a eventuales negligencias por parte del SLEP. El ministro de Seguridad, Martín Arrau, anunció que la moneda dará urgencia a proyectos para endurecer penas por ataques a carabineros y ampliar la legítima defensa de funcionarios de Franco. La oposición cuestionó al ministro de Hacienda, Jorge Quirós, y lo calificó de polemista y activista tras sus declaraciones sobre el expresidente Gabriel Boric a propósito del debate por el CAE. Carolina Toá criticó la acusación constitucional contra Nicolás Grau y acusó un uso político de esta herramienta, mientras el Partido Republicano apostó por acelerar la tramitación del nivel. El gobierno concretó un segundo envío de ayuda humanitaria a Bolivia. En noticias de carácter internacional, el presidente de Estados Unidos, Donald Trump, afirmó que este domingo se firmará el acuerdo de paz con Irán. Asesinaron a tiros a un alcalde de México en una zona disputada por el narcotráfico. En el deporte, Colo-Colo derrotó por 3-0 a Cobresal y ganó la primera rueda del torneo de primera división, sacándole 12 puntos de diferencia a sus escoltas. Y Brasil y Marruecos empataron 1-1 tras la tercera jornada del Mundial de Fútbol. Hoy destacan los partidos entre Alemania con Curazao y Ecuador frente a Costa de Marfil.
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0: 12:06 PM.
2: ¿Cómo están ustedes? Muy buenos días. Bienvenidos a Radiograma en esta edición de medianoche a través de las 43 estaciones de Bio Bio, la radio. Y además extendemos el saludo, como siempre, a quienes nos escuchan y nos ven por la televisión digital a través de Bio Bio TV y biobiotv.cl. Además estamos en biobiochile.cl también, dos señales que llegan a todo el continente, también al resto del mundo. Cuando a esta hora Santiago presenta una temperatura que alcanza en estos instantes 7,6 grados, el cielo se encuentra nublado, la humedad alcanza al 83%. Para hoy Santiago presentará las siguientes extremas: 6 grados la mínima y 18 grados la máxima, con cielo nublado por la mañana y en la tarde nubosidad parcial. Repasamos lo que a esta hora tenemos en Valparaíso y Viña del Mar: 11 grados de temperatura en estos instantes, con cielo cubierto y niebla matinal, la humedad alcanza al 100%. El pronóstico para Valparaíso y Viña del Mar en este día domingo 14 de junio indica cielo cubierto y neblina matinal, para pasar a cielo nublado por la tarde, extremas de 9 y 14 grados centígrados. El Gran Concepción, en tanto, registra 9 grados de temperatura con una humedad del 93% y con cielo despejado. Para hoy, el Gran Concepción registrará cielo despejado, variando nubosidad parcial, con viento entre 25 y 40 kilómetros por hora, condición que se va a mantener por lo menos durante la tarde de esta jornada. Extremas para hoy, en el Gran Concepción, 7 grados la mínima, 15 grados la máxima. Invitamos también a nuestros auditores a que se comuniquen con nosotros a través de dos vías de comunicación. La primera, el WhatsApp de la radio, más 569-9200-7888. Y además está disponible nuestra línea telefónica completamente gratuita, que es el 800-810-810. 800-810-810, línea telefónica, llamada sin costo alguno desde distintas partes de nuestro país. De esta manera, entonces, comenzamos con la revisión de las principales noticias que han acontecido en las últimas horas en nuestro país y también en el exterior. A partir de este momento les entregamos información independiente.
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2: Comenzamos esta entrega de noticias con información policial, ya que una mujer fue asesinada a tiros, a disparos, mientras se encontraba al interior de su casa en la comuna de Pudahuel. Desconocidos dispararon en contra de la vivienda desde un vehículo. Los detalles los entrega el informe que preparó Jorge Villegas.
3: Cerca de las 14 horas de este sábado, en la calle designado de la comuna de Pudahuel, una mujer de 25 años murió tras recibir un disparo en su cabeza. El ataque ocurrió cuando sujetos desconocidos que se desplazaban en un vehículo efectuaron disparos en contra de su vivienda. Según los antecedentes recopilados, la víctima y su acompañante habrían sostenido una discusión con varios individuos mientras realizaban compras en un almacén cercano al sitio donde posteriormente ocurrió el ataque. Tras el incidente, ambos regresaron a su domicilio. Minutos más tarde, los desconocidos los habrían seguido en un automóvil hasta el frontis de su casa, desde donde realizaron al menos 5 disparos. Uno de estos impactó directamente en la cabeza de la mujer. Estos antecedentes fueron confirmados por el fiscal del equipo contra el crimen organizado de homicidios, Arturo Gómez.
4: Este vehículo lo siguió y efectuaron disparos hacia la casa, en donde resultó con un impacto balístico la mujer de 25 años en su cráneo y el sujeto masculino con un impacto balístico en su pierna derecha.
3: Son los departamentos especializados de la Policía de Investigaciones junto al equipo ECO de la Fiscalía quienes deberán determinar el móvil del homicidio, así como las identificaciones de los tiradores y lograr ubicarlos.
2: Con la detención de 8 personas y procedimientos a 6 migrantes en situación irregular, se concretaron 2 operativos de carabineros y la Policía de Investigaciones en las comunas de Algarrobo, Quintero y Puchuncaví, requisando dinero en efectivo y diversas drogas. En Algarrobo, un operativo con el OS-7 de carabineros detuvo a 6 personas, incautando marihuana y cocaína, mientras que en las otras 2 comunas se hicieron más de 100 fiscalizaciones hallando a personas migrantes con denuncias en su contra. Los detalles con Gonzalo Holguín.
5: En coordinación con unidades especializadas de carabineros, la Municipalidad de Algarrobo reportó la concreción de un operativo antidrogas que concluyó con 5 personas detenidas y la desarticulación de una serie de puntos de narcotráfico. En el sector Los Claveles de la comuna del Litoral, personal de la sección OS-7 de carabineros, efectivos del GOPE de Santiago y Valparaíso y también de la prefectura de la provincia de San Antonio, el alcalde de Algarrobo, Marco Antonio González, dijo que también hay un mensaje político en la acción interinstitucional de que en la comuna que lidera se va a continuar el combate contra este tipo de delitos. De hecho, González hizo un llamado directo a la justicia en medio del control de detención y eventual formalización de los imputados a actuar con rigurosidad en este caso.
6: Se sacó de circulación droga, dinero ilícito y a 5 delincuentes con un amplio prontuario que amenazaban a nuestra comunidad. Vamos a seguir haciendo este trabajo colaborativo con carabineros porque tenemos que recuperar nuestro espacio público donde realmente se va ocupado por nuestra familia. Ahora exigimos que la justicia actúe con la máxima rigurosidad.
5: En tanto, un operativo especial de la Policía de Investigaciones de Quintero fiscalizó a más de 100 personas con el objeto de identificar a ciudadanos extranjeros en situación migratoria irregular, además de posibles infracciones a la ley de drogas y personas con órdenes de detención pendiente.
0: 12 de la noche, 12 minutos.
2: La muerte de Héctor Guerrero Flores, alias Niño Guerrero y señalado como el líder del Tren del Agua, se convirtió en uno de los primeros hitos de cooperación entre Estados Unidos y Venezuela en materia de seguridad y combate al crimen organizado. La caída de Niño Guerrero también abrió interrogantes sobre el impacto que podría tener en la organización del Tren de Aragua y en causas de alta connotación pública, como la investigación por el secuestro y homicidio de Ronald Ojeda. Más detalles en el informe de Josefa Chiamaro.
7: La muerte de Héctor Guerrero Flores, alias Niño Guerrero y máximo líder del Tren de Aragua, marcó un nuevo capítulo en la ofensiva contra la organización criminal transnacional luego de un operativo coordinado entre Estados Unidos y Venezuela. La caída de Guerrero tiene especial relevancia para Chile debido a su impacto en el debate sobre migración irregular, crimen organizado y el caso del exteniente venezolano Ronald Ojeda, cuyo secuestro y homicidio ha sido vinculado por investigadores a integrantes del Tren de Aragua. Bajo este contexto, el ministro de Seguridad Pública, Martín Arrau, valoró el operativo. Por su parte, el abogado de la familia Ojeda, Juan Carlos Manrique, sostuvo que la muerte del líder criminal podría tener efectos relevantes para el avance de la investigación.
8: También es una señal esperanzadora la colaboración entre Estados Unidos y las autoridades venezolanas. Pero la caída de un líder no significa el fin de una estructura criminal.
9: Puede tener una importancia significativa en 2 aspectos. Primero, las estructuras de mando del Tren de Aragua, la eventual coherencia interna
7: La radio logró acceder a la opinión del hermano de Ronald Ojeda, quien afirmó que la muerte de Niño Guerrero supone la pérdida de una fuente potencial de información relevante para el esclarecimiento del caso.
2: Según antecedentes recabados por BioBio, la radio, las amenazas que obligaron a suspender las clases en el Instituto Nacional fueron reiteradas y alcanzaron a varios funcionarios. La investigación ya está en manos del Ministerio Público, mientras los estudiantes permanecerán con clases online hasta el inicio de las vacaciones de invierno. Los detalles con Valentina Obregui.
10: Nuevos antecedentes surgieron respecto de las amenazas que mantienen suspendidas las clases presenciales en el Instituto Nacional. Según pudo conocer la radio, los mensajes intimidatorios alcanzaron a distintos funcionarios del establecimiento y tendrían una gravedad mayor a la conocida inicialmente. Las amenazas comenzaron la noche del jueves e incluían advertencias sobre un eventual tiroteo, además de videos con imágenes de material balístico. A raíz de estos antecedentes, el SLEP de Santiago Centro y la Seremi de Educación resolvieron mantener las clases en modalidad online durante toda la próxima semana. Mientras el alcalde de Santiago, Mario Desbordes, cuestionó la gestión del organismo sostenedor, la directora ejecutiva del SLEP, Paulina Retamales, defendió la suspensión de las clases presenciales por motivos de seguridad.
11: Y en este caso, incluso hay, creo que, una negligencia del SLEP que no aportó los antecedentes en una apelación en la Corte de Apelaciones de Santiago.
12: Hemos abordado la situación con la alternativa de continuar con clases remotas durante esta semana, resguardando la seguridad de la comunidad educativa.
10: La denuncia ya está en manos del Ministerio Público, que continúa investigando el origen de las amenazas.
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13: Noche, 15 minutos.
2: En otras noticias, tras el anuncio de la acusación constitucional contra el exministro de Hacienda, Nicolás Grau, figuras de la oposición calificaron la ofensiva como irresponsable y una revancha política que, a su juicio, perjudica la democracia. En contraste, el Partido Republicano, uno de los principales impulsores de la acusación, apuesta porque el libelo supere rápidamente su trámite en la Cámara y llegue al Senado. Todo ello mientras la Comisión Revisora inicia este lunes su trabajo. Más detalles con Juan Oportoto.
14: La acusación constitucional contra el exministro de Hacienda, Nicolás Grau, por presuntas inconsistencias en las proyecciones de deuda pública incorporadas en el presupuesto 2026, continúa tensionando el escenario político en el Congreso. El libelo, impulsado por el Partido Nacional Libertario y el Partido Republicano, suma respaldos en la Cámara de Diputados, mientras la defensa del exsecretario de Estado ya se prepara para una eventual revisión en el Senado. Mientras el diputado del Partido por la Democracia, Raúl Soto, calificó la acción como una tremenda responsabilidad y advirtió sobre sus efectos en la polarización política, el diputado republicano Luis Sánchez defendió la acusación y llamó a valor sus antecedentes con objetividad.
15: Y por lo tanto yo creo que están siendo profundamente irresponsables. Los mismos argumentos falaces que hoy día están esgrimiendo para acusar a un exministro Grau podrían perfectamente servir ahora o después para acusar constitucionalmente al ministro Quirós.
16: Espero que esta acusación pueda avanzar al Senado porque a mí por lo menos ya me parece bastante claro de los antecedentes en la acusación y lo que se ha conocido.
14: La Comisión Revisadora de la Acusación Constitucional sesionará este lunes para definir su cronograma de trabajo y establecer los horarios de las audiencias con los invitados que participarán en el proceso.
2: El ministro de Hacienda, Jorge Quirós, reiteró la necesidad de aprobar la denominada mega reforma económica como una condición clave para alcanzar una tasa de crecimiento anual del 4% hacia 2030. Mientras que desde la oposición acusan al Ejecutivo de mantener posiciones inflexibles en la negociación, economistas advierten que, si bien las medidas apuntan en la dirección correcta, persisten dudas respecto de la viabilidad de alcanzar la meta de crecimiento planteada por el gobierno. Sebastián Cornejo con los detalles.
17: El ministro de Hacienda, Jorge Quirós, defendió el plan de reconstrucción y lo calificó como un primer paso clave para fortalecer la recaudación fiscal de corto plazo, mejorar la competitividad tributaria e impulsar la inversión a través del mercado de capitales. Sin embargo, la senadora y presidenta del Partido Socialista, Paulina Bodanovich, advirtió que diversos especialistas coinciden en que la iniciativa podría

0: ninguna duda que la centroizquierda tiene una oportunidad de aprovechar. Ellos tienen una historia valiosa de responsabilidad económica, crecimiento e inversión.
1: Se espera que en los próximos días la oposición en su conjunto anuncie una nueva tanda de contrapropuestas para hacer frente al proyecto de ley.
2: 12 de la noche, 19 minutos.
3: Y él también, el titular de Hacienda, anunció una agenda de modernización laboral que contempla cambios a la ley Karin y a la ley de 40 horas, en momentos en que el gobierno busca impulsar el empleo y mejorar las perspectivas de crecimiento económico. Mientras expertos advierten que cualquier modificación debe resguardar la empleabilidad y la participación femenina en el trabajo, desde el gobierno sostienen que los ajustes buscan mejorar el funcionamiento del sistema y contribuir a la recuperación del empleo. Más detalles con Fernando Ríos.
4: El ministro de Hacienda, Jorge Quirós, señaló en conversación con el Diario Financiero la presentación de un nuevo proyecto laboral, uno que busca modificar aspectos de dos de los hitos laborales más emblemáticos del gobierno de Gabriel Boric, la ley de 40 horas y la ley Karim. Esta iniciativa se acomoda al ambicioso plan que mantiene el Ejecutivo en resolver la crisis de desempleo que aqueja al país, donde se pretende rebajar la tasa de desocupación de un 9% a cerca de un 6%. La propuesta ha recibido observaciones desde el ámbito legal. Los abogados laborales Paula Saldívar y Jorge Redondo advierte que los números son preocupantes, así como el foco que se le da a la propuesta en cuanto al empleo femenino.
5: Medidas como la flexibilidad de considerar promedios anuales, bloques ininterrumpidos de jornada.
6: Es un desafío reducir el desempleo a tasas a las que Chile está acostumbrado, pero lamentablemente nos mal acostumbramos a tasas por sobre el 8%, y eso para mí es una emergencia.
4: Según consignó el subsecretario del Trabajo, Gustavo Rosende, en La Tercera, los cambios a la ley Karim serán enfocados en agilizar el sistema y aplicar criterios claros en las denuncias, ya que la Dirección del Trabajo ha recibido cerca de 70.000 denuncias desde su implementación en 2024.
2: 12 de la noche, 21 minutos.
3: Un intenso debate se ha instalado entre el gobierno y parlamentarios de su propio sector a raíz de la normativa que faculta al Servicio de Impuestos Internos para cobrar impuestos a las casas de apuestas en línea que no cuentan con domicilio en Chile. Para el Ejecutivo, la situación jurídica de estas plataformas no constituye un impedimento para exigir el pago de tributos a entidades que generan ingresos en el país. Sin embargo, parlamentarios oficialistas presentaron un proyecto de ley con el objetivo de impedir la aplicación de la medida. Más detalles en el informe de Sebastián Catalán.
7: La decisión del Servicio de Impuestos Internos de aplicar IVA a las plataformas de apuestas online abrió una fuerte diferencia al interior del oficialismo, debido a que estas empresas operan actualmente en un marco de cuestionada legalidad. El viceministro del Interior y de la Secretaría General de Gobierno, Claudio Alvarado, defendió la autonomía del organismo tributario, mientras que el Congreso continúa avanzando en la tramitación de un proyecto destinado a regular la actividad de plataformas de apuestas online.
8: Hay una ley sobre el tema que está en discusión en el Senado, y ahí se verán, ¿no es cierto?, cómo se mejora o se contribuye a que esa ley tienda a proteger, ¿no es cierto?, a los más vulnerables, fundamentalmente a los niños. Pero hoy día, Impuesto Interno está haciendo acciones que le competen directamente con sus atribuciones.
7: La postura del Ejecutivo abrió una nueva tensión con parte de su coalición. Diputados de Renovación Nacional y Evópoli ingresaron un proyecto de ley para impedir que actividades ilícitas puedan tributar, advirtiendo que el cobro de impuestos podría contribuir a otorgar legitimidad a estas plataformas ante la opinión pública.
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2: 12 de la noche, 23 minutos.
3: El presidente de Estados Unidos, Donald Trump, anunció este sábado que el domingo se firmará el acuerdo con Irán para poner fin a la guerra, lo que permitirá reabrir de inmediato el estrecho de Hormuz. El acuerdo se firmará mañana e inmediatamente después de su firma, el estrecho de Hormuz estará abierto para todos, lo expresa con mayúscula el líder republicano en su red Truth Social. El mensaje de Trump llega después de que el gobierno de Pakistán, que actúa como mediador, señalara este sábado que el acuerdo podría firmarse de forma telemática en las próximas 24 horas. No obstante, el Ministerio de Exteriores iraní había descartado que la rúbrica tuviera lugar el domingo.

0: aunque dejó abierta la posibilidad de que se concrete en los próximos días. En su mensaje, Trump aseguró haber logrado que la República Islámica renuncie a sus ambiciones nucleares. Ya no quieren un arma nuclear, ni la tendrán, ni mediante compra, desarrollo, ni ninguna forma de adquisición, afirmó el mandatario. Y el alcalde de San Miguel Amatitlán, Joel Ángel Bravo Martínez, fue asesinado a balazos este sábado en el estado mexicano de Oaxaca, una zona afectada por la presencia de organizaciones criminales. El hecho ocurrió pocas semanas después de que la autoridad comunal denunciara haber sido víctima de un ataque armado en una carretera y, según reportes de medios locales, solicitara medidas de protección a las autoridades. La Fiscalía de Oaxaca confirmó la muerte del jefe comunal de 53 años e informó que las primeras diligencias apuntan a un ataque perpetrado por hombres armados en el inmueble donde residía. Hasta ahora, las autoridades no han entregado mayores antecedentes sobre la dinámica del crimen. El Ministerio Público Estatal abrió una investigación por delitos de alta gravedad y desplegó equipos especializados para realizar peritajes, recopilar evidencia y esclarecer las circunstancias del homicidio. En paralelo, se reforzó la presencia policial y de seguridad en la zona.
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1: 12 de la noche, 25 minutos.
0: Colo Colo venció por 3-0 a Cobresal en el Estadio Monumental y saca una diferencia de 12 puntos a sus escoltas en el cierre de la primera rueda del torneo nacional. Esta tarde destaca la visita de Universidad de Chile a La Calera y Universidad Católica, Universidad Concepción, en el Estadio Claro Arena. En cuanto al Mundial, Brasil debutó en la Copa del Mundo con empate a 1 frente a Marruecos, en un grupo que lidera Escocia tras su triunfo por la cuenta mínima ante Haití. Hoy jugarán, de hecho a esta hora juegan, Alemania con Curazao, Países Bajos, Japón, Ecuador, Costa de Marfil y Suecia ante Túnez. Todo el deporte con Diego Osorio.
3: Colo Colo no tuvo inconvenientes en superar por 3-0 a Cobresal y ampliar las diferencias en lo más alto del torneo de Primera División a 12 puntos en relación a sus perseguidores, Coquimbo y Palestino. Dos goles rápidos al comienzo del partido en el Monumental de Lautaro Pastrán y Víctor Felipe Méndez encaminaron un encuentro que nunca estuvo en peligro y Jason Rojas, luego de un rebote, dio cifras definitivas. El entrenador Albo Fernando Ortiz valoró una primera rueda que solo tuvo 3 derrotas en la primera fecha ante Limache, Palestino y el Superclásico ante la U.
4: No sé si este es el Colo Colo que yo quiero ver, que intento soñar o el que todo el mundo quiere ver. Siempre le voy a encontrar algo que no me gusta y me enojo y me ven y no soy el entrenador que está satisfecho al 100% más allá del resultado o el lugar que donde estamos.
3: En otros marcadores, Coquimbo Unido desaprovechó una victoria sobre la hora luego de un penal fallado por Nicolás Johansen y tuvo que conformarse con un empate a 0 frente a O'Higgins y luego aló en la tabla Palestino tras su victoria por 2-1 ante Everton en Sausalito. Además, anoche Ñublense logró una igualdad en los descuentos 2-2 frente a Huachipato en Chillán. Hoy desde las 12:30 horas, Deportes Concepción busca salir de la zona de descenso recibiendo a Limache, mientras que a las 15 Universidad de Chile visita a Unión La Calera, un rival al que ya enfrentó en la Copa de la Liga, donde quedó eliminado. La U tendrá este compromiso por disputar y el pendiente del jueves próximo ante O'Higgins, buscando mejorar, tal cual adelantó su entrenador Fernando Gago.
5: Obviamente que el fútbol es resultado y necesitamos de eso y trabajamos para poder lograr la mejor versión nuestra en cada partido, independientemente del rival, independientemente de la competencia que juguemos.
3: El encuentro que cierra la 15ª fecha del torneo se va a jugar desde las 5:30 de esta tarde en el Estadio Claro Arena, entre Universidad Católica y Universidad de Concepción, un rival conocido por sus enfrentamientos en la Copa de la Liga, tal cual aseguró el entrenador cruzado Daniel Garnero.
6: Nosotros ya lo enfrentamos varias veces al rival, vamos a tener que estar muy bien para poder marcar una diferencia. El equipo viene creciendo, viene consolidándose y eso nos da la seguridad de que vayamos a buscarlo.
3: En el tercer día de competencia, la Copa del Mundo, la Brasil de Carlo Ancelotti no pasó del empate a 1 ante Marruecos, que comenzó ganando en New Jersey con un tanto de Saibari, igualando con un golazo Vinicius Juniors, todo en la primera etapa y dejando dudas respecto al nivel futbolístico que describió su seleccionador.
7: No tenemos que perder la confianza porque no primero juego de la Copa del Mundo, todo puede pasar, no podemos pensar que el equipo está perfecto en el primer juego. Tomamos ese resultado que no es malo y vamos a luchar, a pelear el próximo juego.
3: Lo que viene para Brasil será Haití el viernes próximo. último, una selección centroamericana que anoche en Boston perdió por la cuenta mínima ante Escocia, mientras que otra sorpresa la dio Qatar igualando su partido frente a Suiza en la última jugada de los descuentos. La actividad para hoy comenzará a las 13 horas con el partido entre Alemania y Curazao. A las 4 de la tarde, Países Bajos, Japón. 19 horas, la Ecuador de Sebastián Becachí se debuta ante Costa de Marfil, mientras que a las 22, Suecia enfrenta a Túnez. En el ámbito polideportivo, mientras Leones de Quilpué derrotó por 77-71 a Español de Osorno y se consagró campeón de la Liga Nacional de Básquetbol, desde las 9 de esta mañana, el piloto inglés de Mercedes, George Russell, largará la pole el Gran Premio de España de la Fórmula 1, el séptimo de esta temporada en Montmeló, en una primera línea de parrilla que compartirá con su ex compañero Lewis Hamilton, hoy en la escudería Ferrari.
0: Y a esta hora actualizamos el marcador del partido entre Australia y Turquía, que a esta hora se desarrolla en la fase de grupos del grupo D de la Copa del Mundo. Nestori Irankunda, a los 27 minutos del encuentro, abre el marcador en favor de Australia. 1-0 va ganando el cuadro oceánico frente a Turquía. Mientras tanto, también actualizamos respecto al título que hoy está celebrando los Knicks, porque Nueva York hoy no duerme. Ganan histórico tercer título de la NBA después de una sequía, escuche bien esto, de 53 años. Derrotó a los San Antonio Spurs 90-94 en el juego 5 de la final, destacando por la mayor remontada en la historia de las finales al recuperarse de 29 puntos abajo en el Madison Square Garden.
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1: 12 de la noche, 30 minutos.
0: Por supuesto que la información del deporte que a esta hora está en desarrollo en la Copa del Mundo, usted también la va a conocer durante el trasnoche y también en nuestro informe deportivo de este mismo programa que ya comienza en los próximos minutos. Hasta aquí la presente entrega de noticias de Radiograma. Sigan nuestra sintonía porque justamente viene el trasnoche. Compañía, hoy domingo hasta las 8 de la mañana. Hay más información, como siempre, en biobiochile.cl, las 24 horas del día y cada una hora en El Informador. Por su atención, gracias. Gracias, tengan muy buenos días.
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0: Señoras y señores de todo Chile y el mundo, tengan ustedes muy buenos días, buenas tardes o buenas noches, donde quiera que usted se encuentre, porque somos para usted, amiga, amigo, el trasnoche de la radio, como es el puesto de arriba. Buenas noches, trasnoche, bienvenidos y bienvenidas a este nuevo programa, este nuevo episodio, este capítulo, no me diga qué número capítulo, porque ya llevamos ya prácticamente 15 años al aire como trasnoche, ya perdemos la cuenta de cuántos trasnoches han pasado acá por los micrófonos de la radio, así que la edición chorrociento y tanto del trasnoche comienza, ya está al aire a través de nuestras 43 estaciones y también por la señal de Bio Bio TV, porque no solamente nos escuchan, también nos ven. Somos la radio que se ve en este preciso instante a través de la televisión digital, a través de su cable operador favorito, a través de aplicaciones. En fin, si usted tiene Radio Bio Bio como aplicación, mucho mejor. Nos puede escuchar, también nos puede ver y también informarse por biobiochile.cl. Así que, bueno, a partir de este momento comenzamos a recibir sus mensajes a partir de este instante en el más 569-9207888. Notas de voz, notas de texto, videos, imágenes, todo en un solo lugar que es el WhatsApp de Bio Bio. Recuerde, más 569-9207888. Pero si usted quiere hablar, quiere conversar con nosotros, está disponible en nuestra línea gratuita. Llamada sin costo alguno, aunque usted no tenga saldo en este momento en su celular, 800-810-810. Que hay gente que, por ejemplo, no tiene plan de celular, pero sigue ocupando la tarjeta y se le acabó el saldo de la tarjeta, ya no tiene hora para poder ir a cargar, por ejemplo. No importa, 800-810-810 es gratis. Así que para que usted nos llame sin ningún costo alguno. Saludamos también a quienes hacen posible este programa, además de ustedes, nuestros auditores, naturalmente. Y como ha sido la tónica de estos días, y todavía con harta energía, ¿eh? Sí, todavía le queda energía. Claro. Dicen que el empleado del mes, ¿eh? Sí. Señoras y señores, desde Nos con Cariño, Rodrigo La Rosa. Bienvenido, Rodrigo, ahí a Trasnoche de la Radio. Ahí está, mostrando la vacuna, que es el símbolo de su estado en estos momentos. A ver, muestra la vacuna. Muestra la vacuna nomás, ¿eh? Es un lápiz, por si acaso, ya, para que no llegue la autoridad del ISP. Así que mire, lo está acercando en este momento. Es un lápiz en forma de vacuna, ya, para que no lleguen la autoridad acá, al Seremi de Salud, a fiscalizarlo y que están ocupando jeringa. No, nada de eso. Y si llegamos a tener jeringa, están selladas y están esterilizadas, pero no las vamos a ocupar, ¿ya? Pero es que no somos un consultorio, no somos un hospital, no. Somos Bio la radio, nuestro rubro es comunicar, nada más que eso. Y a propósito de comunicación, bueno, vamos a recibir sus mensajes, como yo les decía, y también sus llamados a través del 800-810-810. Hoy, ¿qué vamos a tener en el menú a propósito? Tenemos panoramas, tenemos gastronomía, ya está instalada María Jesús Bujanda, que ya está ahí saludando con la manita en la cámara de, en la control cam de Bio Bio la radio. Porque, por ejemplo, existe, no sé, por ejemplo, ¿también está vacunada también? Ah, muy bien, pero vacunada también contra el resfrío y todo eso, ¿no? Sí. Ah, ya, muy bien. Oye, no, y además, así como existe en el estadio la Kiss Cam, tenemos la Control Cam. Así que, sí, porque no sé qué nombre le podemos poner a la cámara del control. La Control Cam, donde está la platea del trasnoche, donde está, ustedes pueden ver al control manejando esa nave espacial, que más de alguno que se sienta en ese lugar se marea inmediatamente, incluido esta servidora, ¿eh? Porque a mí me hicieron hacer un par de pruebas ahí en la sala de control y dije, no, 5 segundos ya me mareé, todo compadre, aquí tienen los controles. Bueno, en fin, este es el lugar, ese es el, pero al fin y al cabo es el corazón mismo de la radio, porque ahí pasa todo, pasa la música, pasan las cuñas, pasan las promociones, pasa todo, hasta los llamados telefónicos, los mensajes de WhatsApp. Todo eso supervisado y controlado por el señor Rodrigo de la Rosa, que ya está instalado ahí en la nave nodriza de Bio Bio. No sé cuándo. Pucha, no sé cuándo. Bueno, oigan. Estamos aquí viendo sus mensajes. Porque estaba viendo que hay gente que me pide, claro, que lea mi mensaje, pero amigo, por favor, poder de síntesis. Mire que muy largos los mensajes, no los podemos sacar, por favor. Porque, ¿sabe por qué? Porque hay una cantidad de personas que también quieren estar con nosotros, entonces la idea es que le demos espacio a todos ustedes. Así que, si pueden, de alguna otra manera, aplicar ahí poder de síntesis. No hay ningún problema, ¿ya? Así que yo no tengo problema en leerlos, pero sí apliquemos síntesis para que todos tengamos cabida, ¿ya? Así que, ¿cuál es la invitación? Más 569-9200-7888 a través del WhatsApp. Y el más 800-810-810 es nuestra línea telefónica completamente gratuita, llamada sin costo alguno desde Arica, desde Bisbiri, mejor dicho, hasta Puerto Toro. Así que con esta invitación, a abrocharse el cinturón a partir de este momento, porque este vuelo comienza a partir de este instante. El avión del trasnoche empieza a surcar por los cielos de Chile y el mundo hasta las 8 de la mañana. Señoras y señores, con mucho cariño y para ustedes y para todo el país y el mundo, arrancamos este programa. Bienvenidos al programa de hoy. Así comenzamos con Depeche Mode en nuestra portada musical. Enjoy the silence. Disfrutemos el silencio, pero con música, aquí en el trasnoche de la radio.

0: estaba Depeche Mode, Enjoy the Silence, para comenzar nuestro programa, que es justamente el trasnoche de la radio. Compañía hasta las 8 de la mañana, sí señor. Sí señora, hoy día domingo estamos en horario más extendido, ¿no? Así que vamos a lograr ver el amanecer, ¿no? Como la ranchera hasta el amanecer, ¿cierto? Sí. Saludos a... A ver, dice por acá... Saludos a Luis Castillo Aravena, presidente del Sindicato de Profesionales y Correos de, y Técnicos de Correos de Chile, que él es auditor de la radio hace varios años. Dice prácticamente, no veo televisión. Dice que se informa de lo que pasa en Chile y en el mundo escuchando Radiograma y también leyendo las noticias de biobiochile.cl. Nos destaca la independencia, el hecho de que no nos identificamos con ningún movimiento político. Dice que es la única radio en nuestro país que informa lo que ocurre en Chile y el mundo sin sesgos y sin ocultar nada. Y para él se transformó la radio en la más importante y creíble de nuestro país. Nos felicita por el profesionalismo y la transparencia con la que desarrollamos nuestra labor periodística, algo que a juicio de él se ha perdido en nuestro país, y dice que ustedes lo demuestran día a día informando a sus auditores y auditoras. Y también reciba mis felicitaciones, dice por acá, y reconocimiento por desarrollar una labor periodística independiente. Y además lo que destaca nuestro amigo auditor, que nos felicita por colocar siempre una canción chilena cuando el reloj marca las medianoche antes de Radiograma. Dice que, mira, dice por acá que solo pido que programen alguna canción. Lo vamos a considerar también dentro de la parrilla de música chilena, ¿ya? Es de un folclorista llamado Hugo Verdugo Morales, que falleció hace un año atrás, el 1 de mayo del 2025. Dice que integró varios conjuntos musicales y el año 2000 con los Guasos Hidalgos ganaron el Festival de Olmué y después siguió como solista. Así que gracias por el aporte del tremendo mensaje que nos llega por parte de don Luis. Así que muchas gracias por estar ahí con nosotros. Le mandamos un abrazo grande y bueno, vamos ahí a avisar ahí a Joaquito Hernández para ver si puede también considerar alguna de las canciones que ahí nos sugiere, por supuesto, nuestro auditor Luis Castillo Aravena. Así que reciba un abrazo afectuoso, fraternal por parte del equipo del Trasnoche de la radio y de mi parte, ¿eh? Así que muchas gracias por estar atentos siempre a la sintonía de la radio. Mire que a veces es mejor escuchar. Sí, falta escuchar mucho en todo sentido de la palabra, pero qué bueno que usted tenga la opción de escuchar. Ahora, si usted no quiere ver, no hay ningún problema, pero siempre la opción de escuchar es la que de repente nos falta en estos tiempos, ¿cierto? Así que abrazo grande para usted, don Luis. Gracias por acompañarnos. Saludamos a Cristian Javier Silva por acá, escuchándonos desde Santiago Centro. Saludos al compañero César, que se encuentra en turno de noche. Buena jornada. Muchas gracias, Cristian. El techito amarillo Rauscher 666 dice que está todo impecable por la Plaza de Armas, a propósito de Santiago. Ah, perdón, no es Santiago, en la Plaza de Armas de Rancagua, retornando a Santiago. Es bonita la Plaza de Armas de Rancagua, ¿eh? Sí, tiene algo particular, ¿cierto? Sí, la Plaza de Armas de Rancagua tiene lo suyo. El Paseo Estado es muy bonito. Recuerda a esos años, no sé, tiene una particularidad el Paseo Estado ahí de Rancagua, bueno, y el Paseo de Independencia, ¿no? Que antes eran calles, ¿cierto? Bueno, es que sí. No, con el cariño y todo el respeto a la gente de Rancagua, yo tengo también muchos amigos allá en la capital de O'Higgins, pero siento que cuando voy a Rancagua, escucho a Bordemar y voy tierra adentro. Y ahí llego. O me siento como Pancho Saavedra también, ¿eh? Me falta que me ría nomás, ¿eh? En Rancagua, no, en auto. En autito, sí. Pero sí, me falta hacer el recorrido en Rancagua en tren. Eso quiero hacer. El recorrido en Rancagua en tren. Así que cariño para la gente de Rancagua. Y saben que lo mejor de todo, que cuando usted escucha la radio, usted se cambia del 99.7 de Santiago al 99.9. Entonces, no va a tener ningún atado en que de repente usted está en el auto y pucha, no, se me está perdiendo la señal de la radio de Santiago, ¿no? 99.9, usted puede seguir escuchando Bio la radio allá en Rancagua, ¿eh? Abrazo para la gente de Rancagua que también nos acompaña aquí en el trasnoche. Ay, ay. Saludamos a la gente de desde Cullera, Valencia. Por estos lados, a las 6:21 AM, cuando nos estaba mandando su mensaje, una temperatura de 21 grados. Mira, a las 6:21 ya hay 21 grados allá en Cullera, Valencia. Trabajando en mi taxi, gracias por vuestra compañía. Les envío el amanecer de Cullera junto al Faro. Qué hermoso, podemos apostar, ¿eh? Alex León Parada nos acompaña ya en España. Y también nos escuchamos en el +569 920 7888.
1: Saludos, Nicolás, desde la región de Higgins, comuna de Marchihue, recién llegando a la casa después de haber cantado un bingo en la localidad de Pailimo, ayudando a una niña que necesitaba. Así que un abrazo grande. Dios te bendiga y que tengas un buen trasnoche, amigo. Un abrazo.
0: Gracias. Abrazo grande también para ti, amigo, allá desde Marchihue, que queda Carlos, que queda un poquito más alejado que Rancagua, sí. Allá en Marchihue, Lolol, todos esos sectores allá de la región de O'Higgins. Desde Chanco, muy buena programación, los vemos siempre, Marcelita Calderón y Víctor Sánchez. Ah, sí, pues Marcelita y Víctor, que también nos habían acompañado durante la madrugada de ayer, y yo les decía que qué rico lo queso hacen allá en Chanco, el mejor de todos, más rico, el más cremosito, el queso Chanco allá de Chanco. Hola, chicos del trasnoche, que tengan un genial turno. Soy soldador y te encargo a alguien que necesite uno y te autorizo a que me des mi contacto. Gracias. ¿Cómo se llama usted? Andrés. Si usted necesita un soldador para algún trabajo, cualquier lo que usted necesite, bueno, está Andrés. Y si usted lo necesita, le podemos dar ahí el contacto. Claro, exactamente. Bueno, Marquito Pizarro, yo no, aquí no estoy combinando Pancho Saavedra con Tierra Adentro. Yo sé que Tierra Adentro es otro, Paul Landon el que hacía, pero yo lo mezclé con los programas de turismo, con los programas de nuestra tierra. Tierra Adentro con Lugares que Hablan, ¿ya? Oye, amigo, sí, somos tontos hasta las 12, ¿ya? Infinitas gracias por leer mi mensaje, dice por acá nuestro amigo Luis Castillo, ¿ya? Y a todos los que hacen ese programa. Sí, chófense, pues yo ya sé la analogía. Un brindis bio desde acá con un tintito. Gracias por su compañía de parte de Alexander, el hombre de los tintitos, de los mates, también de los cafés. Es un hombre muy variado, de gustos variopintos. Saludos de Piero y Marlene de Coyipulli. Está lloviendo, y todavía está lloviendo en Coyipulli, Nos dice por acá Piero y Marlene. A ver, ¿qué es lo que nos dice Alexander de los Andes?
2: Nicolai, desde acá de los Andes, Alexander, un brindis desde acá, con un tintito en su compañía. Un gran saludo, Alexander, desde los Andes.
0: Yo me imagino a Alexander ahí como un caballero refinado, un gentleman, vestido de terno y corbata, y con un tintito alzando el brazo con un tinto, Sí. Y con la música de Frank Sinatra. Qué maravilla. Claro. Hola, chicos del trasnoche, por acá tengo a Cristian Videla, por acá, saludos desde Cholchol, en la región de la Araucanía. Saludos, Cristian Videla, presente. Nicolai, por acá, María Eugenia, desde Concepción, capital del Biobío. Juan Lastra, por acá, un saludo a mis hijos Tomás y Nicole, y a mi querida esposa Pamela Guerra. Cariños para ustedes, pues. Don Nicolai, le quería decir que con mi tata vemos la radio Biobío todas las noches, así que saludamos a... No me dice su nombre por acá, Saludos de la Florida. Ahí me quedo incompleto el saludo, amigo. ¿Cómo se llama su tata? ¿Cómo se llama usted? Para poder saludarlos de manera completa. Sí, pues sí. De repente, es que claro, porque hay mensajes que no... Hay... yo, como siempre le explico, no hay teléfonos que no los... Nosotros no agregamos los números de WhatsApp porque son tantos que va a colapsar el sistema. Entonces siempre es necesario que nos digan su nombre. Claro, quedan incompletos los mensajes. Así que si usted es el amigo de la Florida que está viendo el trasnoche con su tata, dígame su nombre y el nombre de su abuelo, ¿de acuerdo? Así que cariño para usted que está a esta hora con nosotros en la sintonía. En el canal 51 nos está viendo Patricio desde Recoleta. Es el canal 51 de BTR, ¿cierto? Patricio, que tenga una excelente jornada. Bendiciones, buenas noches, amigos del trasnoche. Aviso de utilidad pública, por favor. Disponible para trabajar, dice... aclaremos una cosa, ¿no? Aquí yo si usted quiere que yo le dé el aviso, no, aquí no estamos haciendo ya más el mercado de ocasión. Lamentablemente tuvimos un desaguisado con uno de nuestros auditores, ya que lamentablemente uno de ellos, digamos las cosas como son, estafó a otro auditor con un producto que no correspondía, ¿ya? Así que no vamos a seguir con. Ahora sí, ya para que usted entienda, comprenda, si o no, amigo, necesitaba un soldador ahí, es por algo, ¿ya? Porque si yo lo voy a leer a usted, después van a llegar muchos avisos laborales. Pero voy a hacer la excepción. Voy a hacer la excepción con usted, Felipe. Él está, dice por acá, buscando trabajo en bodega, seguridad y labores administrativas. Dice que necesita urgentemente trabajar en cualquier área y nos manda su número de contacto. Él se llama Felipe Riquelme, pero si usted tiene algún datito de alguien que quiere trabajar en bodega, en seguridad, en labores administrativas, incluso en cualquier área, así que contáctese con Felipe Riquelme, pero el contacto se lo vamos a dar por interno, ¿ya? Por razones de seguridad y también para proteger a nuestros auditores, ¿ya? Con eso y con otro de nuestros amigos, ahí cerramos nuestro ciclo relacionado al tema de aviso de utilidad pública, digámoslo así, ¿ya? Pero ahora, si usted nos quiere contar de un vehículo que está extraviado, por ejemplo, si está buscando alguna persona en particular, ahí no hay ningún problema, ¿ya? En el más 569-9207-8888 o en el 800-810-810, ahí podemos ayudarlo a buscar algún vehículo que haya sido extraviado, robado, etcétera, o alguna persona que esté en estos momentos que se encuentra desaparecida, ¿ya? De eso se trata. Pero otra cosa son los avisos, ya, digamos, avisos económicos, que eso ya, no, vamos a decir que tienen un precio en particular, no, pero no estamos para eso, ya, no estamos para eso. Nosotros ya tuvimos un mercado de ocasión, lamentablemente no fue una buena experiencia haberlo reabierto, pero sí, vamos a ver si ahí con el equipo editorial o el equipo asesor, o el equipo creativo, podemos hacer alguna sección relacionada con trabajo, ¿ya? Así que lo vamos a plantear ahí con Mario Álvarez y con la gente que hace, por supuesto, el trasnoche. Y mientras tanto, vamos a saludar a Rubén Díaz, que está a esta hora desde la cisterna escuchándolo. Muchas bendiciones para usted y la gente de la radio. Muchas gracias, Rubén. María Eliana Orellana y su pareja, Carlos Rojas, está a esta hora en estos momentos. Un saludo desde Ñuñoa en turno. Una excelente trasnoche para usted y el control. Si pudiera mandar un saludo a mi viejita, a Maipú. Mi nombre es Arturo Pulido, que está en estos momentos en turno. Mira, que dice que su nombre, el nombre de la mamá se llama María Eliana Orellana y su pareja se llama Carlos Rojas, quien trabajó en radios Aurora y Chilena. Mira, entonces es un hombre que sabe de radio, ¿ah? Eso. Bueno, señoras y señores, vamos a la música, ¿les parece? 0:55, escuchamos a Santa Feria con Macha del bloque depresivo con estos golpes en el corazón aquí en el trasnoche.

0: Nicolai. Soy un rancagüino de tomo y lomo, 76 años en Rancagua. Te felicito por haber hablado un rato de Rancagua. Y te digo, sí, la plaza es muy bonita. Se hizo una encuesta aquí en Rancagua y encontramos que era la más linda del mundo. Un abrazo, felicidades por toda la noche.
1: ¿Cómo se llama nuestro amigo? ¿Cómo se llama nuestro amigo auditor de Rancagua, que vive años para allá? ¿No tiene por ahí el nombre? ¿No tiene por ahí el nombre? No se preocupe, pero está bien. Hecha por los mismos rancagüinos, la plaza más linda es la plaza Rancagua, sí. Y ahí también tengo entendido que, no sé si fue para el aniversario de la ciudad de Rancagua el año pasado, bailaron latinos en plena plaza Rancagua. Ah, ¿verdad? Claro. De hecho, yo me acuerdo que una vez con Mario Álvarez y con Jorge Villegas, que es nuestro representante de Rancagua, él contó la historia que este DJ lo había traído, creo, en una discoteca de Machalí. Y ahí se transformó en un mito, que yo creo que si el rancagüino que no baila latino no es rancagüino, ¿cierto? ¿Sí? Sí, a ver si algún rancagüino o rancagüina que está en la sintonía está empezando a coordinarse, creo que es para adelante, para atrás, para la derecha, para la izquierda, pasito para adelante, pasito para atrás, media vuelta y un patricio más atrás nuevamente. Ah, más fácil que la tabla del uno, pues. Bien, ¿eh? Grande, Rancagua. Oye, y además fue sede del Mundial de Fútbol de 1962. Arica, Viña del Mar, Valparaíso, Santiago y Rancagua. Estadio El Teniente, Estadio Mundialista. Y además el año pasado también fue Estadio Mundialista, ¿saben qué? En el Mundial Juvenil Sub-20. Así que Rancagua tiene mucho que decir. Mi respeto a la ciudad de Rancagua, se lo digo muy, muy en serio. Y además que dicen que es una torta muy rica, que es la torta Pompadour. Es muy buena. Vamos a la noticia del informador con latino, por supuesto. Y vamos a recibir en un ratito más a María Jesús Bujanda con sus panoramas, gastronomía y algo más que nos va a contar aquí en esta noche. Ya volvemos.

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2: La justicia rechazó un segundo recurso de amparo presentado por el ministro de la Corte de Apelaciones de Temuco, Álvaro Mesa Latorre, quien enfrenta 4 querellas por el delito de prevaricación imprudente. Los detalles los entrega Roberto Neira desde Radio Bio Bio en Temuco.
3: La primera sala de la Corte de Apelaciones de Valdivia rechazó un segundo recurso de amparo presentado por la defensa del ministro de la Corte de Apelaciones de Temuco, Álvaro Mesa Latorre, quien buscaba dejar sin efecto la decisión de la jueza de garantía, Marcia Castillo Monjes, quien declaró admisible una cuarta querella por el delito de prevaricación imprudente contra el magistrado. La información fue confirmada a la radio por la abogada Carla Fernández, quien representa al exfuncionario del ejército, Alejo Tizi Gómez, condenado por el ministro Mesa como autor de 2 homicidios cometidos en el regimiento Húsares de Angol en octubre de 1973.
4: La Corte de Apelaciones de Valdivia fue clara. La jueza actuó conforme a derecho. No hay ningún acto arbitrario ni legal que ponga en riesgo la libertad personal ni la seguridad individual del ministro Álvaro Mesa.
3: En tanto, el defensor penal público regional, Humberto Cerri, quien representa al ministro Mesa, solicitó una audiencia para pedir el sobreseimiento definitivo del ministro, la que fue reagendada para el 10 de septiembre. En Temuco, Bio Bio, la radio.
2: El Ministerio Público formalizará a 4 empresarios de la Araucanía por el delito de obtención indebida de prestaciones públicas beneficiados con parte de los cerca de 9.000 millones de pesos que el gobierno regional transfirió a su Agencia de Desarrollo Productivo. Los detalles con Amparo Montoya.
5: Una situación que se desprende luego de la querella por administración desleal y prevaricación que el gobernador de la Araucanía, René Zafirio, presentó en contra de exautoridades para determinar el destino de más de 5.890 millones de pesos transferidos a la Agencia de Desarrollo Productivo entre 2022 y 2023. El fiscal de alta complejidad, Raúl Espinosa, afirmó que las investigaciones por este caso iniciaron en 2024 y que a la fecha ya se formalizó a 6 personas por los delitos de fraude al fisco, obtención maliciosa de prestaciones públicas y lavado de activos, entre otros.
6: Están dirigidas en contra de particulares, específicamente medianos empresarios de la región de la Araucanía, que en su momento postularon a fondos de la agencia, todos los cuales provenían del gobierno regional de la Araucanía, y se adjudicaron diversos subsidios por sumas similares, todas ellas cercanas a los 50 millones de pesos, para lo cual aportaron antecedentes justificativos de sus pretensiones que resultaron ser falsos.
5: La primera audiencia quedó fijada para el 15 de julio en contra de Aldo Gutiérrez. El 27 de ese mes será el turno de Pierangelo Fulgieri y el 29 de julio se formalizará a Mauricio Vergara y Edwin Contreras en Temuco. Bio Bio, la radio.
2: En noticias de carácter internacional, la dirigente opositora venezolana y Premio Nobel de la Paz 2025, María Corina Machado, valoró el operativo que terminó con la muerte de Héctor Guerrero, alias Niño Guerrero, y agradeció públicamente al presidente de Estados Unidos, Donald Trump, por las acciones impulsadas contra organizaciones criminales como el Tren de Aragua. Machado sostuvo que avances de este tipo eran impensados hace algunos meses y destacó el rol que, a su juicio, ha tenido la administración estadounidense en el combate a estas estructuras. La exdiputada afirmó que el reciente despliegue contra grupos armados marca el inicio de una nueva etapa en el desmantelamiento de redes criminales que durante años operaron con impunidad en Venezuela y extendieron su influencia a distintos países de la región. Además, aseguró que estas organizaciones se fortalecieron bajo la protección de sectores vinculados al chavismo y que sus consecuencias han tenido un impacto profundo en ámbitos sociales, económicos y de seguridad. Aunque la palabra desarticulación es mucho más fácil. La 1:05 a.m, vamos a revisar cómo está a esta hora el tiempo en nuestra capital Santiago. 7,2 grados de temperatura con cielo nublado, la humedad alcanza al 83%, es radio en vivo naturalmente. Vamos a La Serena y Coquimbo, que a esta hora presenta 12 grados de temperatura con cielo despejado y una humedad que alcanza al 82%. 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
11: Hola, Nicolai. Un abrazo, saludos desde Valdivia. 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Mira, yo vivo acá en el sector regional y hay un incendio muy cerquita acá entre el líder y el regimiento por acá cerca del sector regional de Valdivia. Un abrazo. 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

Cajul Independencia, muchos saludos, muchas bendiciones y que tenga una muy, muy buena jornada. Como siempre, aquí fiel, escuchándolo a ustedes. Saludos, Cajul Independencia.

0: y la vemos también a través de las pantallas de BioBio TV. María Jesús, ¿cómo estás? Bienvenida al trasnoche.
1: Bien, Nicolai.
0: ¿Qué ha sido de tu vida?
1: Aquí, harta cosa. Movido como siempre.
0: Movido, sí. Es bueno tener ahí un varios días movidos con hartos panoramas y hartas cositas que hacer.
1: Sí, de hecho ahora estoy ahí tratando de calmarme un poquito porque a fin de mes me voy a Colombia.
0: Ah, sí.
1: Voy a traer información porque voy a un festival gastronómico.
0: Buenísimo. ¿Dónde se va a desarrollar? ¿En qué parte de Colombia?
1: Voy a estar en varios lugares. Voy a estar en Medellín, Barranquilla, la ciudad de Shakira, sí. y Bogotá. Así que me voy a las tres ciudades ahí.
0: Oye, ahí te hace harto en Barranquilla, que hace un calor del demonio por allá y una humedad.
1: No sé cómo estará el clima, no lo he visto todavía. Pero voy a descubrir porque nunca he ido a Colombia, así que me voy a ir a sorprender.
0: Voy a buscar
1: panoramas para los auditores y televidentes de la BioBio.
0: Excelente, y más, aún que Colombia es un país que también acoge muy bien a los turistas chilenos.
1: Así voy en época mundialera, además, así que aprovechar de los partidos ahí de Colombia.
0: Exactamente. ¿Eso en cuántos días más, más o menos?
1: Me voy del 30 de junio al 6 de julio.
0: Ah, excelente.
1: Así que voy a estar ahí.
0: Excelente. Esperemos que Colombia también esté sobreviviendo en el
1: mundo. Ojalá pase segunda ronda, porque hemos visto que a los latinoamericanos no les ha ido muy bien, así que...
0: Mira, cosa nomás, ver a Paraguay.
1: Brasil ahí.
0: Que empató.
1: Ahí nomás.
0: Claro, y bueno, y eso nos desfavorece a la gente que está participando, por ejemplo, en pollas mundialeras.
1: Sí, pues acá en la radio yo recién vi que había unas pollas, estaba mirando los resultados... Hay varios que no le achuntaron, pero ni por si acaso.
0: Yo digo 7 puntos, por ejemplo.
1: Ah, ya.
0: 7 puntos, un partido achuntado, 2 ganados y como 3-4 perdidos, más o menos.
1: Ya. Sí, es que ha estado sorpresivo el Mundial.
0: Sí, muy sorpresivo, de todas maneras.
1: Resultados sorpresivos.
0: Exactamente, así que bueno, eso por un lado, pero... Sí. Vamos a lo nuestro.
1: Vamos a lo nuestro, a la gastronomía, a los panoramas. Así hoy día traigo bien variopinto el panorama. Buenísimo. Ya, pero quiero partir con un lugar que fui a conocer hace unos días. A ver, ahí la pantalla, creo ver si en BioBio TV nos calza. Porque la otra vez empecé a hablar de una cosa. BioBio TV estaba en otra.
0: Sí.
1: Así que, pero vamos a hablar de Prístino. Vamos a hablar de Prístino. Que
0: Prístino.
1: Es un restaurante de cocina chilena contemporánea. Que cuesta hoy día encontrar lugares así. Muchas veces nos dejamos llevar por la gastronomía internacional y las técnicas y todo eso, y nos acordamos bien poco. Ahí está Claudio Úbeda, que es su chef, junto a su señora, que es Paula Meléndez. Ambos fundaron este restaurante. Es un emprendimiento familiar, ¿ya? Claudio lleva muchos años en el rubro, trabajando en hotelería, en el Hotel Cumbre, estuvo mucho tiempo en Malaquita, y ahora tiene su primer emprendimiento completamente de él junto a su señora, que ahí me contaban su historia de amor porque ellos se conocieron trabajando.
0: Ah, mira qué lindo.
1: Ella desde el área más administrativa, pero también estudió gastronomía, y Claudio como chef, y él me decía, yo lo máximo que conocí era hasta San Bernardo. No, nunca había ido al sur, nada, y Paula es de San Fernando.
0: Ah, ya.
1: Entonces ella como que le abrió un poquito la cabeza en términos gastronómicos y empezaron a viajar a San Fernando, y de repente les apareció una oportunidad de negocio en el sur de Chile, la zona de Puerto Varas. Se fueron y ahí me dijo, se me abrió la cabeza, comenzamos a viajar, visité Chiloé, Puerto Montt, fueron a Punta Arena, conocieron Chile básicamente y los sabores de Chile. Entonces Claudio un poco lo que hace aquí en Prístino es rescatar esos sabores, rescatar platos que son de nuestra identidad, como por ejemplo yo cuando llegué me recibieron al tiro con un pan amasado y una sopa y pilla.
0: Qué rico.
1: Y un ají pebre que estaba picosito.
0: Oh,
1: de hecho, me gustó tanto que cuando me fui, porque ellos son muy cariñosos, me regalaron una bolsa de ají pebre del que yo hacía, porque yo pedía más, porque estaba muy bueno. Claro.
0: ¿Pebre de verano o pebre de invierno? Porque el pebre de invierno es siempre el rojito, picosito.
1: Este es de invierno.
0: Oh, qué rico.
1: Picosito, contundente.
0: Oh, sí.
1: Con cuerpo,
0: sí,
1: podríamos decir.
0: No hay mejor recibimiento en un restaurante que el pancito amasado o la sopa y pilla.
1: Esto venía junto.
0: Oh, qué rico,
1: y
0: qué rico.
1: Además de eso, a mí me gusta probar los pisco sour en distintos lugares.
0: ¿Qué tal el pisco sour?
1: Bueno, aquí tienen un pisco sour muy especial porque no le echan goma, sino que le echan miel de ulmo.
0: Mira.
1: Ya, entonces es un pisco sour con miel de ulmo, y la verdad que a mí personalmente, y se lo comenté a Claudio en ese minuto, me trajo recuerdos de cuando era chica, mi abuela me hacía el plátano con la miel de ulmo.
0: Qué rico. Entonces, muy buen postre, ¿eh?
1: Es un postre muy sencillo, pero muy chileno, de mucha identidad, de que nos hacían en nuestras casas, y Claudio un poco rescata esos sabores. Después probamos, por ejemplo, unos ostiones a la parmesana, ya, pero ostiones de Tongoy, que venían con una mermelada de pebre.
0: Mermelada de pebre.
1: Mermelada dulce, de pebre. Era medio dulcecito, pero igual con cierto picor que le daba un sabor distinto a estos ostiones. Probamos también algo que me llamó la atención y muy característico, es un ceviche, ¿ya? Pero un ceviche chileno, de caleta. ¿Has visto que los ceviches que tú encuentras en la playa son distintos al ceviche peruano?
0: Sí, la carne es mucho más blanca, la macera más.
1: Harto limón.
0: Harto limón, mucho limón.
1: Raspadito, o sea, no es cuadradito, no, el ceviche chileno es raspado.
0: Y la cebolla picada en cuadraditos también.
1: Cilantrito.
0: Cilantro.
1: Cilantro, y no tenemos leche de tigre.
0: No.
1: Nuestro ceviche no tiene leche de tigre.
0: Puro limón.
1: Puro limón. Y eso, Claudio, lo tiene en Prístino. Es decir, tiene un ceviche estilo chileno que además viene con una tortilla al rescoldo.
0: ¡Oh, qué rico!
1: No, tremendo. Yo te diría que el costo promedio, para la gente que pregunta precios, son entre 35, 38 mil por persona, pensando que se van a tomar una copita de vino.
0: Claro.
1: O se quieren tomar el pisco sour más un plato. Por ejemplo, los ostiones es un plato que tiene un valor de 20 mil pesos, pero vienen hartos ostiones.
0: ¿Hartos? ¿Cuántos?
1: Y un ostión. Yo te diría que unos 10 ostiones, pero bien generoso y con harto queso encima. A mí me parece que, y además porque vienen de Tongoy, o sea, no son congelados ni nada, se nota la frescura en el producto.
0: ¿Y cómo es cocina chilena? ¿El queso de dónde proviene?
1: Uy, no le, fíjate que eso no le pregunté. Es una buena
0: porque me acordé inquietud. Justo de nuestro auditorio
1: de Chanco. Claro. Bueno, no, Claudio tiene proveedores de varios lugares, pero fíjate que no comí nada que tuviera, bueno, salvo los ostiones, queso como para preguntarle de dónde lo traía, pero, por ejemplo, otra cosa que probamos fue unas croquetas de prieta. Ya, Claudio.
0: Croquetas de prieta.
1: Croquetas de prieta con manzana verde, que también está muy, muy buena. Y desde el área de los postres,
0: ¿ya?
1: Una de las cosas que, bueno, tenía una reconstrucción del mote con huesillo, que de hecho la gente que lo está viendo en BioBio TV, él me lo muestra, abre, porque

0: como que son los hijos, así como el secundario, así como no importa tanto, ¿para qué? Claro. Pero aquí tiene unos picarones con harto zapallo, ya, bien fritos, así grandecitos, bien naranjo.
1: Naranjo, aquí son naranjos,
0: con harta, así gorditos, y que vienen con un helado de sopaipilla pasada.
1: Helado de sopaipilla pasada. Sí.
0: Helado de sopaipilla pasada. Y una buena pelota de helado. O sea, no, nada así. No, los platos aquí no escatiman en. Si bien la presentación es linda, elegante, son platos abundantes.
1: Claro, o sea, no por nada tienen su precio, pero tienen abundancia.
0: Tienen abundancia.
1: Hay lugares donde tú pagas por algo, pero de repente el plato no es muy abundante, que digamos, hay abundancia.
0: Aquí hay abundancia. Yo te digo que cuando uno llega a Pristino, una de las cosas que me llamó la atención, que es un lugar súper cálido, por eso mismo tanto Paula como Claudio dicen, esta es nuestra casa, nosotros queremos que tú te sientas acogido, el servicio es así, es como que te atendieran en tu casa, con cariño, claro. Y los platos son abundantes, con sabores súper reconocibles para nosotros, sin embargo, no escatiman en la presentación. También tienen coctelería, como un pajarete, no, el pichuncho.
1: El famoso
0: siempre
1: pichuncho.
0: Siempre confundo el pajarete con el pichuncho, sí. Tienen pichuncho, tienen borgoña, tienen una vaina que yo no la alcancé a probar porque la verdad que ya había tomado unos vinitos y había tomado pisco sour, pero me recomendaron mucho la vaina porque tiene una receta especial, secreta, de Claudio, que solo se la hace a su mamá.
1: Ah, sí, de la vaina.
0: Sí, de la vaina. Así que me lo súper recomendó y se lo súper recomiendo también. Así
1: bueno, para
0: que
1: la gente que no se recuerda al pichuncho, es como la versión local del Manhattan.
0: Claro.
1: ¿Ya? Pero en vez de tener, creo que en vez de tener, porque el Manhattan, ¿qué es lo que tiene? Tiene vermú rojo.
0: Este tiene como whisky.
1: Claro, whisky. Sí. Y se reemplaza por pisco.
0: Claro.
1: Es el famoso pichuncho.
0: Es el nuestro pichuncho.
1: El famoso pichuncho.
0: Tal cual. 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Tienen estacionamiento propio, ¿no? Sin costo, por si acaso, porque a veces la gente lo pregunta.
1: Sí,
0: y pues, para quienes los quieran seguir en redes sociales, el Instagram es @PristinoRestaurante. ¿Ya?
1: Pristino Restaurante
0: para que ahí vayan a visitarlos, porque la verdad que llevan un año, ahora en julio cumplen su primer año. Están nuevitos en el barrio y bueno, necesitan que todos vayamos porque es importante también darle apoyo a los restaurantes de cocina chilena.
1: Y sobre todo para poder llevar al papá, a propósito que ya el próximo
0: ideal
1: domingo,
0: para el Día del Padre. De hecho, Claudio es parrillero, le encanta el tema parrilla. Entonces, los fines de semana tiene una parrillita ahí en la terraza de Pristino. Ya. Y hay días especiales que ahí los pueden revisar en redes sociales, que él pone la parrilla, tira carne y tú pagas por los cortes, básicamente.
1: Ah, buenísimo.
0: Que también es una muy buena opción para celebrar a los papás aquí. Hay para todo tipo de papás. Claro. Papá mañoso, papá carnívoro, papá vegetariano, bueno para así la carne, pescado, etcétera.
1: Hay muchos que son muy buenos para la
0: en
1: carne.
0: En general, sí, pero de repente no. Ahora hay papás que se cuidan más, así que pueden haber ahí algunos que quieran un pescadito, tiene merluza austral, tiene pulpo a la parrilla. Todas esas preparaciones también están en Pristino.
1: Mira, acá hay una recomendación de parte de uno de nuestros auditores, dice Dani, para el chef, ¿ah?
0: Ya.
1: Dice, pebre de murta y se chupa los dedos, ¿ah?
0: Murta, le vamos a decir a Claudio.
1: A Claudio para que averigüe.
0: Sí, podríamos traer a Claudio, yo creo que es un buen entrevistado, pues sabe mucho de cocina chilena, pues. Yo creo que estaría feliz de venir aquí a la radio.
1: Por supuesto, bienvenido.
0: Y que los auditores le puedan dar ideas también para tener en Pristino.
1: Exactamente.
0: Se viene segundo año, así que seguramente va a querer inspiración.
1: Y además, dicho sea paso, que Pristino lo que revitaliza o lo que engrandece, esa es la mejor palabra, engrandece nuestra cocina.
0: Tal cual.
1: No, o sea, digamos, es la cocina que nosotros, o que las abuelas, las mamás, papás, han cocinado por años, por décadas. Pero aquí se empieza a engrandecer, se empieza a tomar en serio de que esta es nuestra cocina chilena, esto es lo que estamos recibiendo y esto es lo que tenemos que apreciar.
0: Claro.
1: O sea, desde lo que ha sido prácticamente casero, hoy día se está reivindicando gracias a estas preparaciones.
0: Así es, ¿te acuerdas que la vez anterior que vine conversamos de Casa Las Cujas y de la Ruta Trasandina y cómo se estaba poniendo en valor la cocina chilena en el ámbito internacional? Bueno, Pristino también está en ese ámbito tratando de mostrar la gastronomía chilena desde otro ángulo, aquí más de cocina, de la cocina de campo que hablábamos ese día, no solo la cocina de costa. De hecho, una de las cosas también interesantes que me voy a

0: recordando porque comí varias cosas ese día. Uh-huh. Interesante que probé fue la merluza austral, ya, pero con un guiso de cochayuyo y arvejitas.
1: Guiso de cochayuyo y arvejitas. Y arvejita. Bueno, yo lo he dicho varias veces que a mí no me gusta mucho el cochayuyo.
0: Bueno, eso porque es mañoso, man.
1: Claro. Pero si me hacen cambiar, o sea,
0: si pero si te lo hacen rico el cochayuyo, lo cocinan bien.
1: Además que me lo como, pero sí, sin que me digan que es cochayuyo.
0: Claro.
1: Que me lo digan al final.
0: Claro.
1: Me ha pasado varias veces que he probado ciertas preparaciones. ¿Sabes lo que es? Es esto y esto lo otro. Por ejemplo, los mariscos. No, yo no soy bueno para los mariscos, pero bueno, aquí vamos a reivindicar también a un querido auditor nuestro que es Lalo Uber, uh-huh, tremendo cocinero. Lo pueden ahí también descubrir en @elguatonoficial en YouTube. Y nos trajo un caldillo de marisco. Hizo sencillo, papita, cebolla, surtido de marisco, y con Rodrigo de la Rosa terminamos a las 5 o 6 de la mañana. Casi durmiendo.
0: Ya, ¿no?
1: A las 3 se quedó dormido Rodrigo.
0: Ya, la música se ponía sola.
1: Sí. Muy bueno el caldillo de marisco.
0: Mira.
1: Así que bueno, va a haber que hacer lo mismo con el cochayuyo entonces.
0: Bueno, no, y la cocina chilena tiene eso, que nuestra cocina es muy sencilla, pero con mucho sabor, y que solo a veces los mismos chilenos podemos identificarlo y podemos ponerlo en valor. Y los extranjeros hoy día, yo creo que los chilenos también nos estamos atreviendo un poco a mostrar nuestra gastronomía.
1: Exactamente.
0: Antes como que nos íbamos por las influencias europeas,
1: francesa, italiana.
0: Exacto, y tratábamos, y todavía siguen restaurantes así, claro. Y está bien, es parte de la oferta, pero hay que rescatar nuestra gastronomía.
1: Después llegan los chinos, peruanos, que por supuesto que enriquecen nuestra oferta gastronómica, pero hay que ir por lo nuestro. Y además, que eso genera muchos recuerdos familiares. Sí. Por ejemplo, Pili, que está ahora escuchando allá desde la isla grande de Chiloé, dice, recordaron a mi viejito. Él siempre recibía las visitas con un rico pichuncho. Vermú con pisco, infaltable en su licorera. Igual, el rey del pebre y mi madre, la reina de las sobalpillas. Cariños a María Jesús.
0: Ah, por acá. Qué lindo. Pili. Cariños a Chiloé, me encanta. Quiero volver a Chiloé.
1: Sí, no, y el curanto, el chapalel, el abarmilcado, rico, son ricos.
0: Sí.
1: La chicha de manzana, espectacular.
0: Sí, tal cual, quiero volver mucho a Chiloé, así que ahí un saludo a la auditora.
1: Por supuesto, ¿y sabes dónde yo quiero volver a probar esos completos? En Talca.
0: En Talca, ya nos vamos, me saltaste un tema, pero ya. Pues sí, pero no importa, vamos a Talca.
1: Vamos a hacer lo siguiente, a la vuelta nos vamos a atentar con el tema de Talca, pero antes, a lo secundario, perdona.
0: Sí, no, tranquilo. Ya, pero es que justo porque estábamos hablando de cocina chilena, el completo también es cocina chilena, pero es que yo quiero llevarlos a un viaje, quiero llevar un viaje y nos vamos a ir a la comuna de Nacimiento.
1: Ya.
0: Región del Biobío. Porque ustedes sabían que está la papa frita, la clásica papa frita que conocemos, y que los franceses y los belgas se pelean, que de quién es la papa frita, que el primer registro de la papa frita fue en 1680 aproximadamente.
1: Claro. Uh-huh.
0: Más que nada por el lado de los belgas, que las cocinaban ahí en el límite con Francia, etcétera.
1: Exacto.
0: Y resulta que hace un par de años atrás, leyendo un libro que se llama Cautiverio Feliz, que lo escribió Francisco Núñez de Pineda, un español que cerca del 1670 lanzó este libro contando un poco cómo él había vivido un cautiverio, básicamente, con mapuches.
1: Ajá.
0: ¿Ya? Pero que él lo pasó muy bien, parece. Entonces, dentro.
1: Fue muy bien agasajado.
0: Fue agasajado. Y él cuenta que en 1629, ¿ya? 1629, estoy bien con la fecha porque no me quiero carrilear. Espérame.
1: En Bélgica fue 1630,
0: sí,
1: lo de la papa frita, ahí en
0: 1680,
1: ya. Sí. Entonces ahora nos remontamos a 1600.
0: Cautiverio, claro. Cautiverio. El cautiverio feliz de Francisco Núñez,
1: claro.
0: ¿Ya? Y que él en 1629 fue agasajado en el Fuerte Nacimiento.
1: Ya.
0: Con papas fritas. El primer registro histórico de la papa frita está en Chile y está en la comuna de Nacimiento.
1: Ahora el tema es cómo preparaban esas papas fritas.
0: Ahí es donde nace un estudio que hace la Municipalidad de Nacimiento a cargo ahí del encargado de turismo, Javier Arredondo, junto con el historiador Gonzalo Rojas, ¿ya? Y ellos publican un estudio que está en la revista Rivar de la Universidad de Santiago, que se llama El origen de la papa frita, y estudian cómo nace en este contexto la papa frita mapuche, ya, porque son los mapuches los que hacen estas papas fritas.
1: Uh-huh.
0: Y ellos cuentan que precisamente lo que estamos hablando de esta mixtura que existe entre la cocina chilena y otras culturas, los mapuches en sus tiempos tenían la papa, que era una papa amarilla. De hecho, aquí, esto me lo contó la gente de la Municipalidad de Nacimiento. Tuvimos una reunión para que me contaran todo el tema, porque ellos hacen un festival en noviembre, del Festival de la Papa Frita Mapuche. Entonces, es la papa amarilla que se cortaba, al parecer, en cuadritos, como una especie de fricasé podría ser. Ajá. Pero están todavía definiendo si la cocinaban con grasa de cerdo o grasa de algún otro animal, pero lo más probable es que hubiera sido grasa de cerdo o con algún aceite de una planta que en ese tiempo era muy común, que hoy día ya no lo es tanto. Entonces están todavía en esa investigación, pero que lo más probable era la grasa de cerdo, y que es una técnica española que los mapuches aprendieron y empezaron a freír este tubérculo, que para ellos era tan común como la papa, con la grasa. Y desde ahí es que nace la papa frita, mapuche, en la comuna de Nacimiento.
1: Claro, y con este libro del Cautiverio Feliz de Francisco Núñez de Pineda.
0: Tal cual.
1: Mira, o sea, si siguen esas investigaciones ya a concluirse y determinar que son clave, obviamente, para...
0: Claro,
1: para
0: esto es un estudio científico y histórico que se ha hecho. De hecho, la gente de la comuna de Nacimiento me contaba que este libro es muy estudiado por historiadores, pero nunca habían prestado como atención a que decía papa frita.
1: Claro.
0: Ya, entonces ellos empezaron, lo detectaron y empezaron a investigar este tema, y también empezaron a hablar con gente antigua de la comuna, con los ancianos, básicamente, de las comunidades mapuche.
1: Exactamente.
0: Y algunos les contaban algo muy interesante, que ellos recordaban cuando eran pequeños y sus mamás estaban dando a luz, estaban en trabajo de parto, sus papás, que jamás habían entrado a la cocina, ya, y como tenían que cocinar, tenían que alimentar a la familia, hacían papa frita. Así, ellos recordaban en su infancia que los papás mapuche, en este proceso, obviamente, en que las mamás estaban inhabilitadas de poder cocinar, ellos se ponían a hacer papas fritas. Tal cual. Entonces, que para ellos no era nada muy extraño.
1: Muy, muy, claro, y que para nosotros, obviamente, fuera obviamente de lo que es Nacimiento, toda esa localidad allá en la región del Biobío, para nosotros, claro, hasta ese momento era un plato que llegaba desde afuera.
0: Desde afuera, que llegó con la comida rápida, básicamente.
1: Con las famosas French fries allá en Estados Unidos.
0: Claro.
1: Con las papas belgas y todo lo demás.
0: Sí, sí.
1: Si no, y sin duda alguna, este documento cambia radicalmente la origen de la papa frita.
0: Tal cual, y por eso ellos...
1: Es un gran presente.
0: Es un gran presente, es un hito también en la gastronomía chilena. Seguimos esto con el recorrido, ¿viste? Sí, hay una historia detrás. De que básicamente ellos lo que les interesa es que esta información se haga conocida.
1: Claro.
0: ¿Ya? Porque entendemos que la gente que está en regiones y las noticias que pasan en regiones, muchas veces cuesta que lleguen a Santiago, y sobre todo que salgan a nivel mundial. Entonces, necesitamos dar a conocer que efectivamente la papa frita, estilo mapuche, podríamos decir, nace en Chile, ¿ya? Así que es muy importante, y les quería contar esto porque de verdad es algo que se va a seguir trabajando, que va a seguir creciendo. Como les contaba, en noviembre, cerca del 28, por ahí, se celebra el Día de la Papa Frita Mapuche allá en la localidad de Nacimiento. De hecho, me contaron que el año pasado fue la primera vez que hicieron la fiesta y se agotó la papa en todo el pueblo porque no dimensionaron la cantidad de gente que iba a llegar. Claro. Entonces, este año se están preparando con más tiempo para poder estar abastecidos de papa, básicamente, de grasa, porque no es lo mismo tener litros de aceite disponible, sino que necesitas tener grasa animal.
1: Y además que siempre pienso que la grasa animal le adquiere otro sabor a la
0: Otro fritura. Sabor sí. totalmente distinto, otro sí. sabor. Entonces, ellos, claro, están en preparación para en noviembre poder nuevamente hacer la segunda. Sí, claro, lo que no quieren es dejar a todo el pueblo sin papa, básicamente. De hecho, me contaba que esa vez la desesperación, tuvieron que ir a los pueblos cercanos a buscar, a comprar papa allá. Entonces, necesitan tener abastecido de la papa amarilla, que es la original con la que se hacía la papa frita, y la grasa animal. Así que el 28 de noviembre debería venirse la segunda edición de la fiesta de la papa frita mapuche.
1: En Nacimiento.
0: En la comuna de Nacimiento.
1: Y sabemos de que hay muchos auditores que nos escuchan desde Nacimiento a esta hora y saben muy bien del sabor que debe tener la papa amarilla.
0: Yo quiero probarla. De hecho, a mí me encantan las papas fritas, debo decirlo.
1: Porque dicen que mientras más llegas al sur, mejor es la papa.
0: Sí.
1: Mejor es la papa. Sí. O sea, más cremosa en la papa.
0: Claro.
1: Bueno, ni hablar de la variedad de papa, por ejemplo, que hay en Chiloé.
0: De ahí, de la auditora que nos escribió recién, ella debe saber muy bien ¿Qué es una buena papa? Así que me pareció muy interesante compartir con ustedes esta información.
1: Sí.
0: Y bueno, vamos a seguir ampliando. En la medida que tenga más, les voy a seguir contando.
1: Por supuesto, y además qué bonito que también nos engrandece como país y también, sobre todo, en un territorio como Nacimiento. Y bueno, la gente de Nacimiento está con el pecho inflado.
0: Sí.
1: Al saber de que pronto se va a consolidar como la capital de la
0: papa frita. Yo le dije, cuando uno llega a Nacimiento deberían haber unas papas fritas ahí. Sí, como claro. O sea, no reales, pero una escultura.
1: Que diga, bienvenido a Nacimiento, capital de la papa frita.
0: Eso, ¿no? Eso, tal cual.
1: Claro. Así que, bueno, vamos a estar ahí atentos a lo que ocurra, por ejemplo, en Nacimiento y, bueno, el desarrollo de esta fiesta. ¿Te parece, mi querida María Jesús, que vayamos a una pausa?
0: Vamos a una pausa.
1: Pero antes, por acá, 2-0, extiende el marcador a esta hora Australia en el Mundial. Recuerden que hay Mundial en este momento, partido en desarrollo, Australia frente a Turquía, que va derrotando por 2-0. Así que mucha atención, vamos a estar ahí actualizando el marcador. Llevamos ya 74 minutos de partido, así que va el marcador favorable al equipo de Oceanía, 2-0 frente a Turquía, que está siendo derrotado en estos instantes. ¿Y esto qué significa? Que Australia estaría en el segundo lugar de la tabla de posiciones del grupo D, que va liderando Estados Unidos, que recordemos, ayer fue derrotó por 4-1 a su similar de Paraguay. Vamos a la pausa y la seguimos remando aquí en el Trasnoche de la Radio. No se vaya.
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2: Bien, ya es la una de la madrugada con 41 minutos. Estamos de vuelta con ustedes a través del trasnoche de la radio, a través de nuestras 43 estaciones y también por BioBio TV y biobiochile.cl. María Jesús,
3: sí.
2: Teníamos pendiente un tema que yo creo que a todos nos gusta. ¿Quién no le gusta comer completo?
3: ¿Ah? Bueno, igual hay por ahí gente que no, pero bueno,
2: claro,
3: son las excepciones.
2: Exactamente, hay gente que no come completo, o tal vez lo cambia, por ejemplo, la vienesa por papa.
3: Claro.
2: O a como la gente le gusta más la carne, se quiere comer un as.
3: Claro. Entonces,
2: pero yo creo que no conozco a nadie que no le guste los completos, y sobre todo de una ciudad que se ha caracterizado durante este tiempo en ofrecer una variedad muy distinta de completo de la que comemos habitualmente en buena parte del país.
3: Sí, ¿cierto? Tal cual. Bueno, les cuento que anduve por Talca y...
2: La ciudad del mal llamado completo mojado, ¿ah?
3: Claro, mal llamado porque es al vapor. Ubiquémonos.
2: Exactamente.
3: Respect.
2: Claro, sí, porque cuando uno dice, ya vamos a Talca, sí, vamos a comer completo mojado.
3: No, te dicen al tiro, no, nuestros completos no son mojados, son al vapor.
2: Claro, mire, como Talca, estamos viendo
3: de ahí, ahí, mira, fui a disfrutar, bueno, llegué a Talca y dije, ¿cómo no voy a ir a comerme un buen completo al vapor? Claro. A los carritos de Cinco Oriente.
2: Los clásicos
3: carritos de Cinco Oriente. Yo la verdad que primera vez que voy a comer completo ahí, debo ser muy honesta.
2: ¿Y qué te pareció? ¿Cuál fue la primera impresión tuya?
3: Mira, me pareció primero que el precio estaba súper bueno, 2.800 pesos. Todos los carritos se unificaron con sus precios. Fijé que todos 2.800 pesos completo más bebida. Así que de ahí, muy buena impresión. Y además me pareció que los carritos estaban, por lo menos, yo estuve en el de la tía Nenita, que le dije a las chiquillas que las iba a mencionar. Cuando venía, tienen TikTok, no tienen Instagram, pero tienen TikTok. Así que el carrito de la tía Nenita, ahí tienen que conocerla, las chicas, el carrito impecable, bien iluminado, ellas muy motivadas ahí conversando, hacía harto frío ese día que fuimos, así que lo tomamos con un cafecito, con un tecito. Y la verdad que me gustó porque además, bueno, el pan es al vapor. Ahí las chicas nos contaban igual, no sé si esto será cierto o no, pero que hay panaderías en Talca que se dedican exclusivamente a hacer pan de completo. Y que tienen una receta secreta para que este pan sea único y que por eso al vapor queda con una textura tan esponjosa, porque igual puede tener cierta razón, porque yo creo que si meto mi pancito de completo normal, el que se compra en el supermercado, y lo pongo al vapor, se me desarma.
2: Se rompe, claro.
3: Me rompe. Sí, este estaba impecable. De hecho, ahí tú ves que la chica le va echando a esa olla, le va echando agua hirviendo.
2: Claro, claro.
3: Perdón, esto para la gente que está en BioBio TV. Si no, les relato que las chicas tenían una olla, como un fondo, básicamente.
2: Claro, claro.
3: Tenían un fondo que tenía un papel, como medio de aluminio, y bajo ese papel había agua. Y sobre ese papel ellas ponían los pancitos, ¿ya?
2: Ajá.
3: Entonces, yo creo que si un pancito de supermercado lo meto ahí, se me deshace en 2 segundos.
2: Eso lo tapan con un paño, ¿cierto?
3: Con un pañito, con la tapita del fondo.
2: A baño María.
3: Los tapan y los tienen a baño María y después los van sacando en la medida que van saliendo los pedidos de completo.
2: Claro, y antes que se mojen, porque eso es lo que de repente...
3: Claro, pero ellas igual tienen como la técnica bien tomada, los van revisando cada cierto tiempo, además que todo el mundo va, o sea, yo el rato que estuve, que no sé, habría sido máximo una hora, llegó constantemente gente, además el lugar se veía, para uno que viene de Santiago, la verdad que me pareció que era un lugar súper seguro, llegaban universitarios, llegaban familias, llegaban abogados ahí a comerse su completito, un lugar súper acogedor, y claro, y además, otra cosa interesante es que el tomate de este completo no es igual al completo común y corriente que comemos nosotros. Es rallado.
2: Tomate rallado.
3: Rallado. Sí. Entonces, también eso le da una magia. Bueno, y la mayonesa era casera, tenía una rica palta. Así que la verdad me llevé una muy buena experiencia. Como te digo, 2.800 pesos el completo más bebida. Súper buen precio para lo que uno está acostumbrado.
2: Para poder quemar las grasas.
3: Claro, para que baje más rápido. Pero la verdad, de hecho yo me lo tomé con un cafecito. Ahí está el papá de la Paula, de Chumbio Bio TV. De mi socia ahí y compañera de universidad de Nicolai.
2: Cariño a Paula Peñalosa, que está por ahí escuchando.
3: Y andábamos con los papás de ella, así que pasamos ahí a comer los completitos. Y la verdad que una muy buena experiencia, así que nada, les quería contar para los que no han ido aún a comer los completos. Mira, mira cómo me comí ese completo.
2: Además, la vienesa está elaborada, bueno, ustedes saben, en la principal marca o representativa de la región de la familia española, para no mencionarla, porque no nos paga todavía. Sí. La del corpóreo que ustedes ven de repente en los partidos de fútbol, o el auspiciador.
3: Pepe Fila,
2: oficial,
3: Pepe Fila.
2: O el auspiciador oficial de
3: Rangers de Talca. De Talca,
2: que viene de capa caída ahí en la Liga de Ascenso.
3: Sí,
2: lo está pasando muy mal Rangers de Talca.
3: Sí, mucho cariño a la gente de Rangers de Talca, efectivamente, pero sí, el auspiciador oficial, el corpóreo, aquel.
2: Sí, el equipo de la Vienesa.
3: Sí, tal cual, y bien con todos esos ingredientes. Y bueno, yo creo que Talca sea en el último tiempo, porque de hecho lo conversábamos con la mamá de Pablo y decía, pero ¿por qué quieren comer completo? Decía, ¿por qué quieren ir a los carritos? Ella no entendía por qué nosotras queríamos ir a los carritos, porque le decíamos, porque hay que ir, o sea, ahora todo el mundo. Pero yo dijo, pero si toda la vida se ha comido completo. Efectivamente, pero en este minuto como que hemos ensalzado el completo a una nueva dimensión, donde Talca se ha puesto en el escenario como, no sé si el líder en el completo, pero sí por su manera tan especial de hacerlo, claro. Por esta polémica de si el pancito es tostado o al vapor. Ellos han puesto en el foco, en el ojo del huracán, su completo.
2: Y dicho sea de paso, que gracias a este impulso, Talca es hoy una de las ciudades que más consume completos en todo el territorio nacional.
3: Y muy buen completo.
2: Mi primera experiencia fue el 2017, en un contexto no muy bueno, que fue los incendios forestales que se registraron allá en la zona. Y bueno, tuvimos que pasar por Talca y nos mandaron el consejo de
3: los carritos de Cinco Orientes.
2: Rico, muy bueno. Hace muchos años que no me como ahí un completo.
3: Hay que ir a Talca.
2: Mal llamado completo mojado allá en Talca. Por eso decimos, completo mojado. No, si no son completos mojados, lo mismo.
3: Al vapor.
2: Y me llega una experiencia, pero realmente.
3: Sí, hay harta cosa rica. Bueno, lo conversábamos en off, que hay harto que ir a visitar a Talca. La gente como que a veces mira en menos, o sea, ay, pero si en Talca no hay nada. Perdón para los auditores de Talca, tal vez se lo. Pero no, yo les voy a decir que todo lo contrario, hay muchas cosas interesantes en Talca, desde el completo, desde las picas para comer, que sea, después la vamos a contar las otras picas que visite, pero también los viñedos, ¿ya? Le contaba a Nicolai que el Valle del Maule, que no considera Curicó es otro valle, todo lo que es Talca, San Javier, Cauquenes, Villa Alegre, etcétera. San Rafael, no sé si lo dije, pero todo ese, entre San Rafael y Cauquenes tenemos la mayor concentración de viñas en Chile.
2: Exactamente.
3: ¿Ya? Y la comuna de San Javier es la comuna con más viñedos en nuestro país.
2: Muy buena plaza San Javier de
3: sí, y de hecho se vienen
2: muy buenos viñedos. Hay una marca en particular, pero no la voy a mencionar para nuestra publicidad.
3: Tápenselo hoy.
2: Pero es con B larga, que es la más conocida. ¿Cuál? Muy buenos mostos.
3: ¿Cuál con B larga?
2: Es de un apellido italiano.
3: También. Un saludo a ellos, a la familia italiana. La familia italiana con Belarga. Sí, muy buenos vinos. Tienen uno que se llama El Viejo Encachado. Ahí van a. El Viejo Encachado. Es un buen vino. Pero sí, efectivamente, se vienen varias actividades que les voy a ir contando, porque me mandaron un listado de hartas cositas que van a empezar a pasar en esa zona. Así que ligadas, por supuesto, al vino. Así que ahí, cuando se empiezan a concretar, una de ellas es la Fiesta del Chancho, que se viene en agosto.
2: Que anteriormente se llamaba la Fiesta del Chancho Muerto.
3: Sí, pues se lo cambiaron para que no sonara tan terrible.
2: Pero se hacía en la Alameda ya de Talca y después se trasladó a la Plaza
3: de Armas. La Plaza de Armas, y vamos a tener que seguir viendo, porque está creciendo cada vez más esta fiesta. Así
2: y
3: que,
2: al parecer, Bio Bio la radio es hacer la radio.
3: Vamos a tener que ir a
2: festival.
3: Bueno, buenísimo. Yo quizá voy a ir ahí de visitante, así que ahí cuando tenga los detalles de la fiesta, se los voy a contar.
2: De todas maneras, por supuesto, es una tradición, por supuesto, de
3: Talquina.
2: De la Talquina, por excelencia.
3: Sí, tal cual, también. Muy rico cerdo en la zona.
2: Ahí en la zona. Bueno, lo sabe bien, por ejemplo, otro amigo de la casa, el chef Enrique Araya, oriundo de Villa Alegre, él sabe de buenos mostos
3: Maulino,
2: y también de buen chancho.
3: Maulino, tal
2: sí,
3: cual.
2: Totalmente.
3: Así que sí, efectivamente. Ahí cuando tengamos novedades, les vamos a contar, pero sí, vayan a comer completos a Talca.
2: A Talca, sí, sí. Mientras tanto.
3: Donde la tía Nenita, un saludo a las chiquillas.
2: De hecho, vamos a ir exclusivamente.
3: El primer carrito, la tía Nenita, te llega. Y el más iluminado. Tiene, por eso me quedé ahí, porque se veía todo.
2: Ya hizo.
3: Sí, tal cual. Bueno, seguimos con estas comidas como más fast food, pero aquí les traigo un regalito. Así que. Ya, bueno, estamos en Mundial, se nos cayó la señal de DirecTV aquí, así que no sabemos cuánto va el partido.
2: No sabemos cuánto está el partido.
3: Rodrigo de la Rosa no sabe cuánto está el partido tampoco.
2: No,
3: ya.
2: Sí, aquí, bueno.
3: Algún auditor que nos diga cuánto está el partido, pero les quería contar que Texas Ribs, ¿ya? ¿Te acuerdas que hace mucho tiempo hablamos de Texas Ribs?
2: Sí.
3: Que trae estas costillas,
2: muy
3: estilo.
2: Muy costillas, claro, por lo demás, ¿eh?
3: Claro, hamburguesas, chicken wings,
2: claro,
3: chicken boneless, sí, muy texano.
2: Texano. Ya,
3: Texas style.
2: Y muy ad hoc, obviamente, al Mundial.
3: Al Mundial, además. Claro. Bueno, ellos sacaron 3 hamburguesas mundialeras.
2: ¿En
3: ya?
2: Serio?
3: Inspiradas en los países donde se está realizando el Mundial.
2: Ya.
3: Canadá, México, Estados Unidos. Voy a leer la información porque no me puedo acordar de todos los ingredientes que traen, pero tenemos una Smoke Up Canadá. Esta es bien interesante porque trae... Viene encerrada en una cúpula esta hamburguesa.
2: Ya.
3: Y cuando te la traen a la mesa, la levantan. De hecho, ahí está. La gente que está en BioBio TV está viendo. Sale un humito, un ahumado de la hamburguesa que le da un toque especial. Esta es una hamburguesa Angus, de carne de Angus de 180 gramos con queso Gouda derretido. Cebolla crispy caramelizada, mix de lechugas, tomate y salsa barbecue ahumada. Viene acompañada de papas fritas.
2: Ah, muy bien. Y las verduras para cuidar la línea, ¿eh? Sí.
3: Sí, obvio.
2: Y con ricas papas fritas.
3: Con ricas papas fritas, bien. ¿Ya? Bueno. Después está...
2: El pastizal, como dice Rodrigo de la Rosa.
3: Claro, tal cual. Después está la Tex-Mex México, que esta es una hamburguesa bien especial porque no tiene pan. Tiene tortilla.
2: ¿Y pica?
3: Pica mucho, ya, terriblemente. Yo que, mira, que yo soy, o sea, a mí me gustan las cosas que piquen, pero tampoco tan fuerte. Y está picada, sí.
2: Ya,
3: está, ahora te voy a decir los ingredientes y te vas a notar por qué pica.
2: A ver.
3: Ya, esta es la más intensa, sabrosa. Dice que es una hamburguesa Angus también de 180 gramos, con queso Gouda derretido, palta, nachos, lechuga, tomate, cebolla morada, jalapeños, salsa chipotle. Y una tortilla de maíz gratinada. En vez de pan, viene la tortilla. Cool. ¿Ya? Y viene acompañado con nachos bañados en queso cheddar.
2: ¡Wow!
3: ¿Ya? O sea, está... Tremenda. No, es tremenda. Las tres son tremendas igual. Y después tenemos la Great Melting USA, inspirada en Estados Unidos, con hamburguesa Angus de 180 gramos, queso cheddar, tocino, crispy, mezcla de quesos cheddar y paper jack, salsa de queso fundido, pepinillos, alioli y salsa habanero bacon.
2: Muy gringa.
3: También viene con papa frita. De hecho, viene en un plato, viene cortada a la mitad.
2: ¿Ya?
3: Y viene... adentro un plato con queso cheddar.
2: Ah.
3: Y tú la levantas y cae el queso cheddar.
2: Oh,
3: o sea, al que le gusta el queso, sí. A mí, de hecho, debo confesar que esa fue la que... Yo primero le eché el ojo a la mexicana, me gustó mucho, pero me picaba. Entonces me quedé con la de Estados Unidos. La idea es que usted puede elegir la que más le guste,
2: sí.
3: ¿Ya? Además de esto, lanzaron una cerveza IPA, ¿ya? Que pueden encontrarla en su sucursal de Parque Arauco y Costanera Center. Y en Senco La Florida hay cerveza sin alcohol por tema de patentes. Ah, patentes.
2: Pero no le llega la patente.
3: Sí. Y tienen unos jalapeños, son como unos bites de jalapeños, ¿ya?
2: Rico.
3: Que también se pueden pedir. ¿Qué le traigo a los auditores de BioBio? De
2: a
3: regalo.
2: Ver,
3: ya, tengo, ¿cómo podría decir? Tres cupos dobles.
2: ¿Ya?
3: Tres cupos dobles para que vayan a conocer, puedan pedir usted y su pareja una de estas hamburguesas. Vayan a disfrutarlas.
2: Bien.
3: ¿Ya? Usted elige si quiere ir a Parque Arauco, hacen con la Florida. Tiene que ir mientras dure el Mundial, que van a estar
2: a Costanera también, ¿cierto? Sí.
3: A Costanera, sí. A los tres lugares, usted después me avisa a cuál quiere ir, yo se lo coordino. Muy Así bien. Que la idea es que me sigan en redes sociales, @reinafoodie. y me dejen un mensajito por interno, me manden un DM para avisarme que están participando.
2: De hecho, lo vamos a poner acá en los GC, sí, en Instagram de María Jesús, que sí, es arroba
3: Reina Fodi, FODI. Ah, no, perdón, FOODIE.
2: Ahí está.
3: Ahí está. Para que arroba no... Reina Foodie. Así que ahí me siguen y me dejan un mensajito por interno. Hola, concursando. Y yo mañana, 12 del día, aviso en mis historias quiénes son los ganadores. Y coordinamos ahí su visita para que vaya usted con un más uno. Claro. A probar la hamburguesa que más le haya gustado de estas tres que le estoy contando.
2: Por supuesto.
3: Ya, y usted elige la canadiense, la estadounidense o la mexicana.
2: La mexicana, así que lo sabe. Arroba Reina Foodie, porque sí, va a estar sorteando mañana, es decir, mañana domingo o mañana lunes.
3: Mañana domingo. En un par de horas más.
2: En un par de horas
3: sí,
2: más.
3: Sí, a las 12 del día ahí los voy a etiquetar a los ganadores.
2: Excelente, para que sí, ustedes ahí puedan disfrutar de estas hamburguesas justamente relacionadas sí, al mundial, ¿eh? Ahí me indica la mexicana, ¿eh?
3: Si te gusta el picante, sí. No, sí, yo me quedo con la gringa. Me quedo con la gringa y la melt. Excelente. Me gustó mucho. Así que ahí todos invitados para que vayan. Además, ojo, que Texas Ribs estos días mundialeros van a tener concursos. Si uno pide la hamburguesa con la cerveza, tienen una ruleta que te puedes ganar la polera del mundial, la pelota, así que está muy entretenido, van a estar transmitiendo, también esto es importante porque, sí, mucha gente anda buscando dónde ven los partidos, de repente están en horario de trabajo, todo eso, y todos los Texas Ribs van a estar transmitiendo en vivo los partidos del mundial.
2: Tremendo, sobre todo sí, pues, pensando en el Día del Papá.
3: De hecho, nosotros fuimos para la inauguración del Mundial, ya fuimos con un grupito y se llenó. Estábamos todos en la misma viendo el partido, además entre medio que tiraba la ruleta, la gente se ganaba cosas. Así que todo pasando para que vayan ahí a Texas Ribs a comerse una hamburguesita mundialera.
2: De todas maneras. Sí. Oye, y antes de que se nos pille el tiempo, sí, tenemos también Feria de Vinos.
3: La Feria de Vinos la voy a pasar rapidito, pero sí, el 4 de julio nuestra amiga Lucía, ajá, va a tener su Meet and Drink.
2: Lucía Aguayo.
3: Lucía Aguayo, sí, Meet and Drink, que ya, bueno, es una actividad que se hace continuamente en torno al vino. Uh-huh. Este 4 de julio lo va a tener nuevamente en el Hotel Cumbres Lastarria con degustaciones, cupos limitados, pero degustaciones ilimitadas.
2: Eso sí.
3: Por eso, cupos limitados, pero degustación ilimitada. Sí, sí. O sea, la entrada ahora está en preventa por Passline, uh-huh, 20,000 pesos. Y si usted la compra en puerta, que incluye la copa, obviamente, y las degustaciones ilimitadas, 25,000 ese día.
2: Una copa muy linda.
3: Una copa muy linda. Y además va a tener cerca de 30 viñas invitadas. Este año va a tener viñas italianas también. Muy bien. Y licores italianos, sí. Así que va a estar.
2: Vamos a probar vino Moscato, por ejemplo.
3: Sí, espumantes italianos también, claro. Así que va a estar muy interesante, además de las viñas que ella siempre tiene, los clásicos como los vinos Erizo, uh-huh, así que, por favor, para que vayan a visitar la feria Meet and Drink.
2: Espectacular.
3: ¿Ya? Venta en Passline.
2: Hotel Cumbres en el barrio Plastar.
3: 4 de julio.
2: 4 de julio. Ah, sí, mira, justo sí, el 4
3: sábado
2: de julio.
3: Sábado 4 de julio, para que vayan ahí a beber ricos vinos a la feria de nuestra querida amiga Lucía Aguayo.
2: Y lo más importante, no vaya a manejar.
3: No, ¿para qué? Puede llegar en metro. Pueden llegar metro Universidad Católica.
2: Le va a costar un kilo estacionarse en el barrio Plastar. Sí. Así que no.
3: Y carísimo, además, carísimo le va a costar. Así que vayan.
2: Está el metro Universidad Católica o el metro Bellas Artes. Cualquiera también, de esos dos.
3: También.
2: Y además que uno tiene que ir a tomar. ¿Para qué vayan? ¿Para qué van a andar de conductor designado? ¿No?
3: Sí, no, vaya, disfrute, váyase en micro también se puede, sí, ir. Yo sé que soy consumidora de micro. Me encanta andar en micro, ¿sí? Ando relajadita, aire acondicionado, así que use el transporte público y vaya, sobre todo el fin de semana que está más tranquilo el panorama.
2: Y si usted vive en el centro de Santiago, vaya caminando.
3: Caminando. Usted está ahí cerquita.
2: Camino. Sí. Camino. Me gusta caminar por el centro.
3: Solo que es sábado, te topa con
2: el... Exactamente.
3: Sí, no se puede.
2: Así que ya lo saben, ¿ah? ¿Eh? Meet and Drink entonces el 4 de julio en Hotel Cumbres Lastarria. Mi querida María Jesús, como siempre, muchas gracias por
3: gracias
2: estar con nosotros nuevamente en este trasnoche del área. Y recuerden, arroba Reina Fude para
3: y
2: que...
3: Y para que se ganen las tres invitaciones ahí de hamburguesas.
2: Exactamente, ¿ah? ¿Eh? Así que para que no se la pierdan y también como buen regalo para el Día de Papá que se aproma, se sí, escaponda el próximo domingo.
3: Tal cual, eso mismo.
2: Que esté muy bien, ¿ah? ¿Eh?
3: Gracias, que esté muy bien.
2: Todos de la madrugada en punto, vamos a las noticias del informador y a la vuelta seguimos con ustedes con más del trasnoche de Bio Bio, la radio de Bio Bio TV. No se vaya, ya volvemos.
1: 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En Bio Bio, una nueva hora. 2 de la mañana.
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5: Los gremios de trabajadores portuarios de la región de Valparaíso convocaron a una paralización nacional definida a partir del primer turno de este jueves 18 de junio, medida que podría afectar a terminales de distintas zonas del país. Desde la organización aseguran que la movilización responde a compromisos pendientes del Estado y a la falta de respuestas concretas tras meses de gestiones por beneficios pendientes. Los detalles con Aníbal Rosales, desde Radio Bio Bio en la región de Valparaíso.
6: La Confederación Unión Portuaria de Chile anunció una paralización nacional indefinida desde el primer turno de este jueves 18 de junio, acusando al Ejecutivo de mantener demoras en la tramitación de beneficios comprometidos para trabajadores del sector. Según la organización, el conflicto se concentra en casos pendientes de pensiones de gracia para trabajadores portuarios y la situación de viudas beneficiarias que continuarían sin una solución definitiva, además de la tramitación de decretos que, de acuerdo con el gremio, siguen sin resolución. El secretario del Sindicato de Operaciones del Puerto de Ventana, Sebastián Berríos, explicó que estas demoras afectan principalmente a trabajadores que ya salieron del sistema portuario y que tras jubilar no pueden volver a ingresar a los terminales. Así lo precisó Sebastián.
7: Esta decisión responde a incumplimientos y la excesiva demora en la materialización de compromisos asumidos por el Estado en materias que se han planteado reiteradamente por nuestra organización, en las que se destacan la tramitación y resolución de pensiones de gracia para trabajadores portuarios.
6: De mantenerse la convocatoria, el paro comenzaría este jueves 18 de junio desde el primer turno. En lo inmediato al cierre de esta nota, consultados por la radio, desde la cartera de trabajo no se han pronunciado sobre esta situación.
5: Un altercado verbal y físico de concejales de Cabrero fue considerado como un hecho que sigue entregando graves y malas señales a la comunidad por parte de la política. El alcalde de esta localidad reaccionó molesto y pidió que los actores se pongan a la altura de servidores públicos, dignificando su labor. El informe desde Radio Bio Bio en Los Ángeles, con Mario Tapia.
8: Los concejales Mauricio Rodríguez y Miguel San Martín quedaron bajo apercibimiento, esto es, citados a los tribunales, y ambos fueron certificados con lesiones de carácter leve, según consta en el informe de Carabineros de Cabrero. El incidente ocurrió, como informado la radio, apenas culminó la sesión de Consejo Municipal del día viernes último, donde en algún momento se registraron enfrentamientos verbales entre ambos por acusaciones mutuas. Al terminar la sesión de Consejo y con la presencia de varios otros concejales, San Martín y Rodríguez se increparon verbalmente y luego se fueron a las manos por un breve momento. El alcalde de Cabrero, Yusef Sabaj, rechazó con molestia estos hechos de violencia y pidió que los ediles estén a la altura de sus cargos y responsabilidades hacia la comunidad.
9: Repudiamos totalmente y enérgicamente los hechos ocurridos hoy día posterior al Consejo Municipal. Nosotros como autoridad de Cabrero tenemos una misión bien clara, que representar a nuestros vecinos y vecinas.
8: El caso y sus antecedentes están en la justicia, donde ya se inició una investigación. También al interior del Consejo Municipal, donde la unidad jurídica estudia las acciones anexas, si es que procede y la ley lo contempla de este tipo de casos, tomando en cuenta que los concejales son funcionarios públicos, pero no municipales. En Los Ángeles, Bio Bio, la radio.
5: Del ámbito internacional, el ex primer ministro húngaro Viktor Orbán fue ratificado este sábado como presidente del partido conservador Fidesz por un nuevo periodo de un año. La decisión se produjo durante el primer congreso de la colectividad tras la derrota sufrida en las elecciones legislativas de abril, en las que la centroderecha liderada por Peter Magyar logró imponerse con claridad. Pese a algunas críticas internas surgidas durante la jornada, Orbán fue el único postulante a la presidencia del partido y obtuvo un amplio respaldo de los delegados. En su intervención aseguró que no abandonará la conducción de la colectividad y asumió personalmente la responsabilidad por el resultado electoral. El ex gobernante reconoció que Fidesz aún enfrenta dificultades para adaptarse a su nuevo rol como fuerza opositora y planteó que la tarea de los próximos meses será reorganizar y fortalecer el partido. Según afirmó, el objetivo es recuperar terreno político y estar preparados para disputar nuevamente el poder si el actual gobierno pierde apoyo ciudadano. Son las 2 de la madrugada con 5 minutos, una hora más de diferencia entre las regiones de Aysén y Magallanes. A esta hora Santiago registra una temperatura de 6,5 grados, cielo con nubosidad parcial, la humedad relativa en el ambiente alcanza al 85%. En Arica, 18 grados de temperatura con cielo cubierto en la ciudad y una humedad que alcanza al 73%.
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1: ¿Qué estábamos escuchando, Rodrigo de la Rosa? Daniel Guerrero con la tomo como rey, ¿eh? Como condenado, ¿sí? El mismo Daniel Guerrero que en algún momento formó parte de ese dúo con Pablo Castro de
2: La Sociedad.
1: Claro. No, sí, de hecho Daniel Guerrero hoy últimamente se ha dedicado también a la composición de mucha música tropical, ¿eh? Así que para tenerlo ahí muy, muy en cuenta, este músico multifacético que actualmente, ¿sabe dónde reside? En la ciudad de Valdivia. Así que, bueno, saludos para la gente de Valdivia que también nos acompaña cada noche en el trasnoche. Y a propósito, un auditor, Edgar, nos había informado de un incendio, ¿no, Rodrigo? Sí, esto es en la ciudad de Valdivia. Nos había dicho respecto a un incendio que se estaba desarrollando en estos momentos en la ciudad de Valdivia. Vamos a estar ahí también viendo con dónde ocurre esta información, ¿ya? Pero eso, mientras tanto, lo vamos a ir recopilando naturalmente. Y, bueno, ya terminó el partido de Australia con Turquía. Ganaron los canguros. Sí, ganaron los canguros 2-0. Con goles de Néstor Iracundo a los 27 minutos y Connor Metcalf a los 75 minutos de la brega, donde finalmente termina imponiéndose Australia por 2-0 frente a Turquía. ¿Cómo queda Australia en el grupo D? Segundo junto a Estados Unidos. De hecho, comparten el primer lugar, cada uno con 3 puntos, mientras que Turquía y Paraguay están en el tercer y cuarto lugar con 0 unidades. Así que, partido ganado entonces para los australianos que se enfrentaron a Turquía allí en Vancouver, en Canadá. Ya, este partido fue en Vancouver, Canadá. ¿Qué es lo que tenemos para esta jornada de día domingo? Preste mucha atención a propósito de todo lo que es el Mundial. Vamos a la 1:00 p.m. Este es el partido que más nos interesa a nosotros, ¿eh? Alemania con Curazao. Así que vamos, Curazao. Vamos que se puede. Países Bajos con Japón a las 4:00 p.m. Y Ivory Coast. ¿O dicen que aquí es Ivory Coast? No. Costa de Marfil con Ecuador se enfrentan a las 7:00 p.m. y cierra la jornada a las 10:00 p.m. Suecia con Túnez. Ese es el panorama mundialero, mientras que nosotros lo jugamos con todo, con Curazao, ¿eh? Vamos, Curazao, que se puede. Vamos, que hay que ganar a Alemania, 4 veces campeón del mundo, no es menor Alemania. Así que vamos, Curazao, aquí en el trasnoche. Y bueno, también felicitar a la gente de Nueva York porque ganaron los New York Knicks, campeones de la NBA. Lo habíamos también informado en Radiograma, después de, ¿sabe cuánto? 53 años que no alcanzaba un título en la NBA. Nueva York, aparte que es la ciudad que no duerme, hoy día menos va a dormir con las celebraciones que se están llevando a cabo, producto de la del título del campeonato de la NBA de los New York Knicks, que después de 53 años consiguen un título. Los saluda Carlos, mira, desde Queens, los maniceros de Nueva York, que estará ahí celebrando los maniceros allá de Nueva York este título de los New York Knicks, que fueron campeones de la NBA, ¿eh? Eso. Oye, agradecemos a Lalito Duber, que está también atento ahí al partido de Australia con Turquía. Dice que yo también me dedico a hacer cosas tropicales, como el Tropical Gin. Habrá que probarlo, ¿eh? Oye, se viene video, ¿eh? Se viene video. Saludos desde Canberra, Australia. Fiel auditor Ramón Dunoguerre. Me imagino que estuvo ahí también comiéndose las uñas, ¿o no? Por el partido de Australia con Turquía, ¿no? Ah, ya, mira, acá vamos a enviarle a nuestro auditor Cristian la cuenta de Instagram de María Jesús Bujanda, Reina Foodie. Ahí está, ahí se lo escribimos de manera correcta a través del Instagram. Y por acá tengo a María Isabel, que a propósito estábamos hablando de Rancagua. Dice, lo menos que se escucha son las cuecas, se dice zona huasa, por alrededores, Doñihue, Rengo, donde hay campo, pero Rancagua ya no tiene zonas de campo, todo está poblado, ¿eh? Ahí nos indica María Chevela a propósito de que estuvimos hablando hace un ratito de la ciudad de histórica de Rancagua, además. Sí, pues. Además de la ciudad histórica de Rancagua. Saludo a mi hijo Juan Báez, que vive en Vancouver y está vibrando con el Mundial por parte de su papá Hugo Báez, y más aún que se disputó el último partido de esta, ni siquiera el último partido, sino que el primer partido de esta jornada, en el fondo, ¿ya? Es de Australia con Turquía, que ganó finalmente por 2-0 allá en Vancouver. Eso mismo. Gracias a nuestros auditores por nombrarnos ahí a... Dos buenas noticias, ¿eh? Para Australia y también para la ciudad, para los neoyorquinos, que con los Knicks celebran su nuevo, una nueva, un nuevo triunfo a la NBA. Campeones de la NBA. Excelente, excelente. Bueno, 2:18 ya vamos a seguir leyendo. 2 + 5 = 9 + 2 = 7 + 8 = 8. Y eso, pues. Vamos a la música. ¿Les parece? ¿Escuchemos buenas canciones esta hora? Tenemos a Kylie Minogue. Ahí tenemos una representante australiana, ¿cierto? Sí, pues. I Should Be So Lucky suena aquí en el trasnoche, dedicado para, sobre todo a los australianos que viven en nuestro país con este 2-0 frente a Turquía.

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1: Así es, nos llega información por parte de nuestros auditores. Agradecemos en este caso a Rodrigo, que nos escucha desde la ciudad de Valdivia, pero cerca de esa ciudad, en Mehuén, se registró un incendio que estamos viendo en estos momentos en la pantalla de BioBio TV, que está afectando principalmente a un inmueble fiscal muy cerca de un retén de carabineros de la localidad de Mehuén. Esta es la información que está en pleno desarrollo. Esto ocurre en la región de Los Ríos. Las imágenes que son bastante impactantes porque el fuego está consumiendo prácticamente, miren, si de hecho está al lado, prácticamente al lado de un retén de carabineros en la localidad de Mehuén, en la región de Los Ríos, a solo metros del retén. Es un inmueble fiscal que se consumió en su totalidad y que estamos viendo a través de las pantallas de BioBio TV la magnitud de estas llamas que consumen este inmueble de carácter fiscal. Al lado, prácticamente al lado del retén de carabineros, que afortunadamente no llegó el incendio a esta localidad, o mejor dicho, o a las instalaciones de la policía uniformada. Bueno, al respecto, habló a la prensa local el jefe de zona de Carabineros de Los Ríos, general Carlos Contreras, sobre este siniestro que consumió este inmueble fiscal en el recinto del retén de Mehuén. Esto es en la comuna de Mariquina, en la región de Los Ríos, y del cual entrega mayores antecedentes al respecto. Escuchemos al jefe de zona de la región de Los Ríos, general Carlos Contreras, jefe de zona de Carabineros, respecto a esta emergencia ocurrida en la localidad de San José de Mariquina.
2: Buenas noches, general Carlos Contreras, jefe de zona de Carabineros Los Ríos. Para informar a la comunidad que aproximadamente a las 21 horas se ha declarado un incendio en una dependencia anexa al retén de carabineros de la localidad de Mehuén, de la comuna de San José de la Mariquina. Gracias también a la ayuda de los vecinos y a nuestros bomberos, pudieron controlar el siniestro en las dependencias, que son aproximadamente 80 metros cuadrados. Favorablemente no tenemos lesionados ni tampoco damnificados. Esta dependencia se utilizaba principalmente para poder acoger a algún personal que viene a refuerzo en el periodo estival. No estaban siendo utilizadas al momento del siniestro. Las causas las van a investigar, ¿cierto?, los organismos que corresponden. En este caso, el Ministerio Público va a determinar quién va a hacer la investigación del sitio del suceso, pero como le digo, el cuartel está a salvo. No tenemos que lamentar, gracias a Dios, personal lesionado, y también aprovechar de agradecer a todos los que nos apoyaron en esta emergencia de la localidad de
1: Las palabras del general Carlos Contreras, jefe de zona de la región de Los Ríos, dando cuenta, primero, de que el retén de carabineros de Mehuén está a salvo. No alcanzaron a llegar las llamas a ese lugar, y como le decimos, y lo vemos ahí en la imagen, está prácticamente al lado de este inmueble fiscal que se consumió en su totalidad el retén de carabineros. Información que está en estos momentos en desarrollo en la comuna de Mariquina, en la región de Los Ríos, y lo escuchamos ahí con el general Carlos Contreras, jefe de zona de carabineros de la región de Los Ríos. Información que, por supuesto, queremos compartir a esta hora de la madrugada aquí en el trasnoche de la radio. Y saludamos a esta hora a Luchito de Talcahuano por acá, que nos dice: buenos días, Nicolás y Roro. Pucha, qué sacrificio escuchar el trasnoche cuando viene esa niña con tantas cosas ricas y solo me quedan ganas de servirme algo. Ay, genial, está generando el mismo efecto que el chef Enrique Araya, ¿eh? Sí. Saludos desde Coquimbo, Álvaro y su hermano Matías Leal, que nos encontramos acompañando a nuestro maravilloso tata Manuel Rubilar. Gracias, BioBio, por acompañarnos. Muy bien, pues, ¿ah? ¿Eh? San José de la Mariquina, eso es San José de la Mariquina, es dicho Juan San Juan de Mariquina, no, San José de Mariquina, esta emergencia en la región de Los Ríos. Patricio de Rengo por acá: según mis estudios que he hecho en las distintas ciudades de Chile, las mujeres más lindas están en Talca y la gente es muy amable y educada, dice por acá Patricio desde Rengo. De la novena región, dice por acá, de la Araucanía, Temuco. Él dice que trabaja en madera y jamás ha encontrado miel en los olmos, dice por acá. Yo sé que la miel la producen las abejas, dice. No sabe dónde comprar miel de olmo, ¿ah? Tampoco sabemos. Vamos a tener que averiguar de parte nuestra, a ver si podemos ayudar ahí a. O algún auditor sabe dónde. O auditora sabe dónde poder comprar una buena miel de olmo. Si tienen el datito, por favor, compártanlo ya a través del WhatsApp de la radio. ¿Dónde se puede conseguir la rica miel de olmo, no? Sí. Eso mismo. Cecilia de Valdivia dice, viendo acá en casita con mi esposo con un vinito para el frío, ¿ve? Viene muy bien un vinito para el frío allá en Valdivia. Hola, buen día. Con la marraqueta más crujiente, aguante Colo Colo, ¿verdad? Que ganó 3-0 a Cobresal en el Estadio Monumental. Felicidades entonces para todos los amigos albos que están de fiesta, sí, de todas maneras, ¿eh? No todo es mundial, también tenemos que, como decía don Julio Martínez, ir a lo nuestro, ¿eh? Que es el Campeonato Nacional de Fútbol. Por acá, buenos días, Nicolás, aquí despertando y saliendo al Flow Mart, que es el mercado de pulgas en la escuela de mi hija Amanda. Saludos y buen turno de parte de Victoria, que se estaba preparando, se mandó ahí un kuchen de frutillas y chocolate blanco. Qué rico debe ser ahí, un kuchen de frutillas y chocolate blanco. Ahí me voy a tener que compartir la receta, Victoria. Bueno, saludos a Pablo de Osorno. De Osorno City, dice, les escribo solo para decir que por acá está re heladísimo y con harta neblina. Y está en el frío, que ya son varios los mates que me he servido solo para cambiar el frío. Ah, que también estamos sirviendo unos matecitos en este instante. Así que somos varios que estamos ahí compartiendo unas buenas mateadas. ¿Eh? Saludos para todos los que escuchan el trasnoche de Bio Bio, al igual que Gladys de Temuco, que también nos dice que hace mucho frío por allá en Temuco. Cariños para Gladys, que está con nosotros a través del más 569-9207888. A ver, oye, mira qué lindo mensaje el que nos escribe, ¿sabe quién? Don Julio dice, excelente pasar de escuchar a una señorita muy simpática, aludiendo a nuestra compañera Laura Camila Jara, a la grata compañía de usted, Nicolai. Muchas gracias, Julio. Tratamos de hacer lo más posible, pero la apariencia engaña. No, mentira. No, lo digo por la Camila, no, lo digo por mí. No, pero grande, Camilo, no. Es una tremenda, tremenda colega que tenemos acá en Bio Bio La Radio. Sí, tremenda. Grande Camila Jara, sí, pues. Saludos para ella y también para Felipe. Don Felipe Gallegos, sí, por supuesto. Sí,
3: por favor.
1: Gran periodista de economía ahí del canal público, ¿cierto? Porque, ¿sabes por qué lo digo? Porque iba a hacer un podcast que se llama Cuentas Claras y que habla de economía, de finanzas, pero más allá de la economía que usted ve, bursátil, que los valores, que el IPC, que va más allá de eso, que le afecta, por ejemplo, la subida del dólar, el IPC, el IMASEC y tantas cosas que de repente ya he explicado, como dicen por ahí, con peras y manzanas. Y esa es la idea, aterrizar la economía con cuentas claras. Así que se lo recomiendo para que lo escuchen ahí en Spotify, en su plataforma. ¿Quién lo conduce? Camila Jara y Felipe Gallego. Saludos desde Colbún. Por acá nos escribe Rodrigo Ramos, que está a esta hora en la sintonía nuestra con neblina, ¿o no? ¿Neblina? ¿Lluvia, neblina? ¿Cómo está la cosa allá en Colbún, ¿eh? Hay neblina, ya. Hay neblina en estos momentos. 2:34. Nos vamos a la pausa. Y luego regresamos. Recuerden que tenemos varios especiales musicales. A ver, le adelanto de inmediato. ¿Qué especiales musicales tenemos para hoy? ¡Atención! Vamos a partir, ¿sabe con quién? Con un personaje que causó polémica en los 80 por su apariencia, digámoslo así. Ah, bien. Era otra sociedad, otros prejuicios. ¿Se acuerdan ustedes de Boy George? ¿De Culture Club? Todos pensábamos que era mujer, pero era hombre. Es hombre. Boy George, ¿ah? Vamos a tener a Boy George, porque está de cumpleaños este tremendo músico británico de Culture Club. Vamos a tener a Coti, cantante, compositor argentino. Es el que canta Nada Fue Un Error, la canción que cantaba con Ponía Río y Julieta Venegas, ¿cierto? Vamos a tener a Dani Chilean, artista reconocido de la nueva ola chilena. Y vamos a las 6 con un trovador rosarino, que no es Fito Páez, no, es Juan Carlos Baglietto. Vamos a tener un especial de él también aquí en el trasnoche. Entonces tenemos a Boy George con Culture Club, vamos a tener a Coti desde Argentina, vamos a tener al recordado Dani Chilean y cerramos con Juan Carlos Baglietto. Esa es nuestra parrilla de especiales musicales para esta jornada. Vamos a la pausa y ya volvemos aquí en el trasnoche de la radio. No se vaya.
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1: Ahí está, los bomberos chicos buenos, un homenaje clásico de Sexual Democracia para nuestros amigos bomberos, que sí, pues hay muchos bomberos que también están en la sintonía de trasnoche, sí, pues tenemos varias audiencias bomberil del trasnoche. Saludamos de forma especial para acá a... ¿Quién está en estos momentos? A Ulises Antonio. Mira, acá me dice que están con su esposa en Ginebra desde hace 4 días. Encontramos una ciudad muy extraña, dice. Al llegar, todas las vidrieras del centro tapadas con madera y armando más estructuras como defensa en las tiendas, bancos y supermercados. ¿Qué pasa? Dice, la próxima semana y por 4 días hay una reunión del G7 en Aix-les-Bains, en Francia, pero a 45 minutos de Ginebra. Recuerdo que Ginebra está en el lado suizo. Todas las manifestaciones a favor y en contra serán acá. Aix-les-Bains y Ginebra se encuentran a orillas del lago Le Mans. Estamos en un hotel que no está en el centro de la ciudad, afortunadamente, con recomendación de no movernos de ninguna manera al centro. Hay 4.000 efectivos militares y policías cuidando la ciudad y, según un policía suizo de Zurich, con el que conversamos ayer en un supermercado, se espera para hoy la entrada de 50.000 manifestantes a favor y en contra del G7, especialmente con el presidente Trump, si es que viene. A favor y en contra de la inmigración, etcétera. Y dice que el control policial ya podemos verlo desde ayer en la tarde. Dice que se vienen días movidos. Tenemos hotel hasta las 23 y ojalá podamos hacer una visita a la ciudad de Colombey-Muras, cantón de Valais, que era uno de los objetivos de nuestro viaje, ya que soy descendiente de los colonos suizos llegados al sur de Chile. Obviamente soy auditor del trasnoche. Cuando tú dices buenas noches, nosotros acá decimos bonjour. ¿Ah? Angélica y Ulises, lo que nos cuenta a esta hora, y nos manda ahí algunas postales de Ginebra, Suiza. Y claro, hay ciertos resguardos, controles que se van a hacer en Ginebra, producto de la cumbre del G7 que se va a realizar en Aix-les-Bains, en Francia, a 45 minutos de Ginebra, y contándonos el panorama de lo que se va a vivir, sobre todo en Ginebra, porque no las concentraciones, al parecer, como nos cuenta por acá Ulises, no se concentran principalmente en Aix-les-Bains, en Francia, sino que en Ginebra, Suiza. ¿Eh? Así que muchas gracias por contarnos, bueno, y esperemos que te cuides. ¿Eh? Cualquier cosa, tú nos escribes a través del WhatsApp de la radio. Vamos a estar acá atentos a lo que ocurre por allá en Ginebra. ¿Te parece? Así que queda la invitación más que hecha para que nos sigas contando lo que está ocurriendo allá. Tanto a ti, Ulises, como también a Angélica, ambos están en estos momentos en Ginebra, Suiza, hace varios días, hace 4 días, para ser más exactos. Mucha niebla por allá en Colbún, nos cuenta Rodrigo Ramos. Y por acá, Iván de Viña del Mar dice que la miel de ulmo, no existe toda la miel, dice, es multifloral, a menos que tenga un bosque de ulmo y la abeja solamente polinice el ulmo. O sea, digamos que la miel de ulmo está bastante escasa. Ya está bastante escasa, producto de que hay menos polinización, ¿cierto? La misma deforestación del ulmo ha provocado que, así como escasea el producto, también lo más probable es que también aumente de precio, ¿cierto? Por lo tanto, la miel de ulmo es mucho más cara que hace muchos años atrás, debido a que estamos frente a una escasez del mismo producto debido a la deforestación que ocurre lamentablemente con el ulmo. Mala noticia, ¿eh? Mala cosa, porque yo creo que ahí hay que empezar ya a prestar atención al estado del ulmo en nuestro país y empezar a preservarlo, y ojalá que se regenere naturalmente la producción de miel de ulmo, porque hay abejas que necesitan polinizar. Todo esto, hay gente que, claro, hay un tema relacionado a la abeja que mucha gente se lo toma a la ligera, pero la ausencia de la abeja va a generar obviamente muchos, muchos problemas en nuestro planeta Tierra. Bueno, 2:50, estamos atentos a lo que está pasando en Mariquina, estamos atentos a lo que está pasando en las calles de Santiago. A propósito de las calles de Santiago, Más 569-9200-7888 es nuestro WhatsApp para la gente que está a esta hora en ruta, que está a esta hora en camino. Y además está disponible el 800-810-810. 800-810-810. O más simple, 800-810-810. Nuestra línea telefónica completamente gratuita. Llamadas sin costo desde distintos puntos de nuestro país. Y mientras tanto, escuchamos buenas canciones a esta hora aquí en la radio. ¿Les parece que escuchemos a Jovanotti? L'ombelico del mondo suena aquí en el trasnoche de la radio, 2:51, una hora de diferencia en las regiones de Aysén y Magallanes.

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1: Y lo tenemos en biobiochile.cl. Australia complicó de contragolpe a Turquía y logró sorprendente victoria en debut del Mundial. Está disponible la información a través de nuestro portal biobiochile.cl con este especial dedicado a la Copa del Mundo 2026, donde los australianos vencieron este domingo a su similar de Turquía por 2-0 en lo que puede ser la gran sorpresa del grupo de este Mundial, con una victoria Aussie australiana basada en 2 contragolpes bien definidos que noquearon a unos turcos que, superiores sobre el papel y también en el verde en cuanto a posesión y ocasiones, no supieron tumbar el muro australiano en el Basie Place de Vancouver, Canadá. En el fútbol, usted sabe que cuentan los goles, ¿cierto? No los nombres y los apellidos ni las aproximaciones al área rival. Y Australia, que supo salir muy bien a la contra, con criterio y definición, tuvo varios contragolpes y aprovechó 2 de ellos para tumbar a la Turquía de los Arda Güler, de Hakan Calhanoglu y de Orkun Kokcu. Ahora los turcos se complican la vida en un grupo liderado por Estados Unidos, que vapuleó a Paraguay, y por esta Australia de Popovich. Y este triunfo además tiene cierto valor histórico para los oceánicos, porque Australia había perdido 5 de sus 6 estrenos anteriores en una Copa del Mundo y solo había comenzado con victorias, ¿sabe cuándo? En Alemania 2006, precisamente en aquel equipo del que formó parte el ahora seleccionador Tony Popovich. 20 años después, los Socceroos arrancaron este Mundial cambiando una dinámica que ya parecía instalada. Parte de la nota que a esta hora podemos revisar a través de biobiochile.cl. Iracunda destaca como goleador y de esta manera los australianos rompen una mala racha en estrenos mundialistas. Y como les decía, a pesar del dominio turco, no lograron concretar. Yo ya les dije que el fútbol es para goles. Los Aussies resisten y sentencian con un segundo gol, y el duelo deja a Turquía en una situación complicada en el grupo, compartiendo los últimos lugares del grupo D junto a Paraguay, que recordemos fue vapuleada por el Estados Unidos de Pochettino, de Mauricio Pochettino. ¿Quién iba a creer que Estados Unidos iba a ser entrenado por un argentino, eh? O sea, con esto lo van a dar por todo, porque es el anfitrión primero que todo, y prácticamente está en un escenario de a todo o nada, por lo menos por parte del cuadro estadounidense. Entonces, Australia 2 con Popovich y Turquía 0. Parte de prácticamente el último de los partidos de esta jornada correspondiente a este campeonato mundial de fútbol que se desarrolla en Canadá, donde se jugaron Australia y Turquía, en Estados Unidos y en México. Toda la información del mundial la pueden revisar, por supuesto, a través de biobiochile.cl. 2:58. Y además, sí, pues, mi querido Alfonso, ya lo destacamos también a través de las mismas páginas de BioBio Chile, el triunfo de Colo Colo, porque también siempre nos acordamos de lo nuestro. Vamos a tener también el informe deportivo en la mañana, actualizado, por supuesto, con el triunfo de Colo Colo, con los triunfos, en este caso con el triunfo de Australia frente a Turquía, con también el empate de Qatar con Suiza, nadie se lo iba a imaginar, los empates también de Brasil con Camerún, a pesar de ser un partidazo, el triunfo de Escocia frente a Haití, y finalmente el triunfo de Australia frente a Turquía. Pero también en lo nuestro, la victoria de Colo Colo de 3-0 frente a Cobresal, y la fiesta que se está llevando a cabo en Nueva York con los Knicks luego de ser campeones después de 53 años de la NBA. Bueno, todo eso en el deporte en un ratito más, no un ratito más, sino que ya en la mañana, ya pasadita a las 7 aquí en el trasnoche de la radio. Vamos a la pausa, tenemos noticias del informador, y a la vuelta comenzaremos con nuestro primer especial musical dedicado a Boy George. Ya volvemos.
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1: Una mujer fue asesinada a disparos mientras se encontraba al interior de su casa en la comuna de Pudahuel. Desconocidos dispararon en contra de la vivienda desde un vehículo. Los detalles con Jorge Villegas.
3: Cerca de las 14 horas de este sábado, en la calle designado de la comuna de Pudahuel, una mujer de 25 años murió tras recibir un disparo en su cabeza. El ataque ocurrió cuando sujetos desconocidos que se desplazaban en un vehículo efectuaron disparos en contra de su vivienda. Según los antecedentes recopilados, la víctima y su acompañante habrían sostenido una discusión con varios individuos mientras realizaban compras en un almacén cercano al sitio donde posteriormente ocurrió el ataque. Tras el incidente, ambos regresaron a su domicilio. Minutos más tarde, los desconocidos los habrían seguido en un automóvil hasta el frontis de su casa, desde donde realizaron al menos 5 disparos. Uno de estos impactó directamente en la cabeza de la mujer. Estos antecedentes fueron confirmados por el fiscal del equipo contra el crimen organizado de homicidios, Arturo Gómez.
4: Este vehículo lo siguió y efectuaron disparos hacia la casa, en donde resultó con un impacto balístico la mujer de 25 años en su cráneo y el sujeto masculino con un impacto balístico en su pierna derecha.
3: Son los departamentos especializados de la Policía de Investigaciones junto al equipo ECO de la Fiscalía quienes deberán determinar el móvil del homicidio, así como las identificaciones de los tiradores y lograr ubicarlos.
1: Con la detención de 8 personas y procedimientos a 6 migrantes en situación irregular, se concretaron 2 operativos de carabineros y la PDI en las comunas de Algarrobo, Quintero y Puchuncaví, requisando dinero en efectivo y diversas drogas. En Algarrobo, un operativo con el OS-7 de carabineros detuvo a 6 personas, incautando marihuana y cocaína, mientras que en las otras 2 comunas se hicieron más de 100 fiscalizaciones hallando a personas migrantes con denuncias en su contra. Gonzalo Holguín tiene los detalles.
5: En coordinación con unidades especializadas de carabineros, la Municipalidad de Algarrobo reportó la concreción de un operativo antidrogas que concluyó con 5 personas detenidas y la desarticulación de una serie de puntos de narcotráfico. En el sector Los Claveles de la comuna del Litoral, personal de la sección OS-7 de carabineros, efectivos del GOPE de Santiago y Valparaíso y también de la prefectura de la provincia de San Antonio, el alcalde de Algarrobo, Marco Antonio González, dijo que también hay un mensaje político en la acción interinstitucional de que en la comuna que lidera se va a continuar el combate contra este tipo de delitos. De hecho, González hizo un llamado directo a la justicia en medio del control de detención y eventual formalización de los imputados a actuar con rigurosidad en este caso.
6: Se sacó de circulación droga, dinero ilícito y a 5 delincuentes con un amplio prontuario que amenazaban a nuestra comunidad. Vamos a seguir haciendo este trabajo colaborativo con carabineros porque tenemos que recuperar nuestro espacio público donde realmente se han ocupado por nuestra familia. Ahora exigimos que la justicia actúe con la máxima rigurosidad.
5: En tanto, un operativo especial de la Policía de Investigaciones de Quintero fiscalizó a más de 100 personas con el objeto de identificar a ciudadanos extranjeros en situación migratoria irregular, además de posibles infracciones a la ley de drogas y personas con órdenes de detención pendiente.
1: Y en noticias del exterior, nuevas tensiones en el norte de Israel tras el impacto de 2 proyectiles atribuidos a Hezbollah cerca de la frontera con Líbano. El ejército israelí confirmó los impactos sin reportar heridos, pero la respuesta política no tardó en llegar. Los ministros ultranacionalistas Itamar Ben-Gvir y de Seguridad Nacional y Bezalel Smotrich de Finanzas exigieron de inmediato represalias contundentes. Ben-Gvir publicó en la red X que por cada dron lanzado, Israel debe responder con misiles y anticipó que se lo plantearía directamente al primer ministro Benjamín Netanyahu. Por su parte, Smotrich fue más lejos, pidió forzar el desplazamiento de la población civil de los barrios del sur de Beirut, conocidos como El Daye, bastión de Hezbollah, y demoler edificios en la zona de manera inmediata. Esto ocurre un día después de que el ejército israelí anunciara ataques contra más de 70 infraestructuras presuntamente vinculadas a Hezbollah en solo 24 horas. En paralelo, el panorama regional suma otro frente diplomático de peso. El presidente de Estados Unidos, Donald Trump, anunció hoy en su red Truth Social que un memorando de entendimiento con Irán será firmado este mismo domingo, lo que permitiría la reapertura inmediata del estratégico estrecho de Hormuz. Pakistán actúa como mediador, aunque Teherán había descartado ayer que la firma pudiese ser telemática. El acuerdo genera reparos también en Israel. El líder opositor, Yair Lapid, lo calificó de fracaso absoluto para Netanyahu, advirtiendo que el pacto no detendría el programa nuclear ni el arsenal misilístico iraní. La región entra a la semana con múltiples focos encendidos. Son las 3 de la madrugada con 5 minutos. A esta hora Santiago registra nubosidad parcial con una temperatura de 6,1 grados y una humedad que alcanza al 88%. Revisamos también el tiempo para la ciudad de Punta Arenas, que a esta hora presenta 7 grados de temperatura con cielo despejado en la capital regional. La humedad alcanza al 81%.
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2: 3:06. La música de Ana Gabriel aquí en El Trasnoche. ¿Quién como tú?

Señores, vamos a arrancar inmediatamente con nuestro primer invitado en esta ocasión. Nos referimos a Boy George. ¿Saben por qué? Porque en un día como hoy, pero del año 1961, nació este músico británico, conocidísimo por ser el frontman, podemos llamarlo así, de la banda Culture Club, muy conocida en la década de los 80 y polémica por lo demás, como yo les decía en el trasnoche, porque se presentaba por primera vez a un vocalista de aspecto andrógino, podemos llamarlo así, y que causó revuelo también en su tiempo, pero con excelentes canciones por lo demás, ¿no? Bueno, vamos a estar junto a Boy George, porque para este viaje musical tenemos que trasladarnos primero que todo al sudeste de Londres para conocer a uno de los personajes más inclasificables de la historia del pop. Un hombre que, como les decía, desafió las normas de género, rompió el molde de lo que debía ser una estrella de la música y puso al mundo a bailar con esta mezcla de soul, reggae y también new wave. Boy George, cuyo nombre verdadero es George Alan O'Dowd, nació en un día como hoy del año 1961 en el hospital de Burnhurst, en el condado de Kent, y creció en el barrio de Eltham, al sureste de Londres. Es el segundo de cinco hijos en una familia de clase trabajadora irlandesa y católica. Su padre, Jeremiah O'Dowd, constructor, había nacido en Inglaterra de ascendencia irlandesa. Su madre, Gina Glynn, era de Dublín. Una familia numerosa, bulliciosa y profundamente trabajadora. Desde temprano, George fue el distinto. Él mismo se describía como la oveja rosa, ni siquiera la oveja negra, la oveja rosa de su familia. Mientras sus hermanos se integraban sin problemas, él se inclinaba hacia la ropa extravagante, el maquillaje y una sensibilidad artística que chocaba con el entorno. Le fascinaba David Bowie, Mark Bolan de T-Rex, Roxy Music y más tarde el punk y la música electrónica. En el colegio Eltham Green School, su manera de vestir terminó siendo tan provocadora que fue expulsado, no por sus notas, sino por su apariencia. Tras salir del colegio, George sobrevivió con trabajos informales: vendedor de ropa, sombrerero, trabajó como maquillador en la Royal Shakespeare Company. De noche, frecuentaba los clubes punk y gay de Londres, empapándose de una cultura underground que lo formaría como artista. Era el Londres de finales de los 70, un hervidero de creatividad, rebeldía y reinvención, que parte de esa rebeldía, creatividad y reinvención la vemos reflejada en nuestro primer invitado, Boy George, que nos interpreta, para comenzar este especial musical, Everything I Own.

La música de Boy George aquí en el trasnoche de la radio. Pero antes tenemos a Eliana Soto, o Nani, desde Rancagua, a propósito de lo que estábamos hablando de la miel de olmo. Dice que tiene un hermano que cuenta con un campo en la región de la Araucanía y tiene colmenas, y su miel es de olmo porque él tiene olmo en su campo. Pero tal como tú comentabas, claro, no quedan bosques de olmo, porque en el sur todo es bosque de pino y eucalipto, de lo que para ella, y también para nosotros, por qué no decirlo, es una pena, porque se pierde un recurso tan vital y tan autóctono como es el bosque nativo. Y parte del bosque nativo se encuentra el olmo. Y todo esto tiene el datito ahí de la miel de olmo, ¿no? Claro, como para probarla por allá, ¿sí? Bueno, saludamos a Nani de Rancagua, que nos manda ahí su comentario, y bueno, coincide justamente con lo que nosotros decíamos respecto a que cada vez el olmo se hace menor su presencia, digámoslo así, en el sur de nuestro país. Gracias por estar ahí, querida Elianita o Nani, que está con nosotros. Juan Pablo desde España, por acá, desde Galicia, nos está también acompañando también aquí en el trasnoche. Disfrutando, me imagino, la música de Boy George, que en los albores de los 80, George O'Dowd se convirtió en una figura habitual del Blitz Club en el centro de Londres, el epicentro del movimiento New Romantic. Era el mundo de los flequillos exagerados, los abrigos de época y el maquillaje como declaración de identidad. George era uno de sus representantes más llamativos. Trabajaba en el como guardarropa del local y nadie que lo viera podía olvidarlo. Fue ahí donde llamó la atención de Malcolm McLaren, el productor que había manejado a los Sex Pistols. McLaren lo invitó a cantar como telonero de Bow Wow Wow bajo el nombre artístico de Lieutenant Lush. La experiencia fue breve, pero crucial. George conoció al bajista Mickey Craig. Juntos formaron un dúo al que luego se sumó el baterista John Moss, quien había tocado con The Clash y Adam and the Ants, y finalmente el guitarrista Roy Hay. El nombre que eligieron fue una declaración de principios: Culture Club, el club cultural, porque la banda era en sí misma una mezcla de culturas. Un cantante de ascendencia irlandesa, abiertamente gay y con estética de travesti, un bajista negro británico, un baterista judío y un guitarrista inglés blanco. Cuatro mundos distintos en un solo escenario. Firmaron con Virgin Records. Su debut discográfico fue el álbum Kissing to be Clever en 1982. Los primeros dos sencillos pasaron casi desapercibidos, pero el tercero, lanzado en septiembre de ese año, lo cambió todo. Llegó al número uno en el Reino Unido durante 3 semanas y se convirtió en un éxito masivo en 23 países. En los Estados Unidos llegó al número 2 y el mundo entero quería saber quién era ese ser andrógino que cantaba como si le fuera la vida en ello. Bueno, esta es la canción que vamos a escuchar y que se convirtió en todo un éxito y que cambió la vida, no solamente de Boy George, sino que también de los integrantes de Culture Club. Septiembre de 1982, en el número uno del Reino Unido, sonaba Do You Really Want to Hurt Me?

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1: 3:24, Boy George y Culture Club nos acompañan aquí en el trasnoche de la radio. Continúa Boy George. El éxito de Do You Really Want to Hurt Me fue la antesala de algo mayor, porque en octubre de 1983 Culture Club publicó su segundo álbum, Color by Numbers, producido por Steve Levine. Y con ese disco, la banda alcanzó la cima. El álbum llegó al número uno en el Reino Unido y vendió más de 10 millones de copias en todo el mundo. Está certificado cuádruple platino en los Estados Unidos. Incluso, escúcheme en esto, fue incluido en el libro 1001 álbumes que debes escuchar antes de morir. Y figura en el número 96 del ranking de Rolling Stone de los mejores álbumes de los 80. El sencillo principal, Karma Carmillion. Lanzado en septiembre de 1983, fue el sencillo más vendido de ese año en el Reino Unido. Llegó al número uno en la lista Billboard de Estados Unidos en 1984. La canción, con su armónica inconfundible y un groove a mitad de camino entre el soul y el country, se convirtió en uno de los himnos de la década. Ganó el Brit Award al mejor sencillo británico de 1984. El álbum también produjo éxitos como Church of the Poisoned Mind, Miss Me Blind y Victims. En febrero de 1984, Culture Club ganó el Grammy Award al Mejor Artista Nuevo y el Brit Award al Mejor Grupo Británico Nuevo. Time, Club

of the Heart, su segundo sencillo, fue incluido por el Rock and Roll Hall of Fame en la lista de las 500 canciones que definieron el rock. Boy George cantó en el histórico sencillo benéfico Do They Know It's Christmas de Band Aid en 1984 junto a George Michael, U2, Bono y Phil Collins. Era el momento cumbre de Culture Club y también el comienzo del fin. Escuchamos a El Tumble Fall Ya yeah, junto a Culture Club en el trasnoche de la radio. Pero antes de I Tumble For You, yeah, es The Crying Game, el juego de lágrimas. Esto es lo que suena a esta hora aquí en el trasnoche de la radio. Después vamos con I Tumble For You. Yeah. A propósito, que por acá nos estaba pidiendo Andrés el juego de lágrimas. Aquí va, The Crying Game.

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1: Detrás del Glamour Culture Club cargaba con una tensión interna que terminaría por destruirla. Boy George y el baterista John Moss mantenían una relación romántica que ambos ocultaban del público y hasta de sus compañeros de banda. Una relación marcada por el secreto, los conflictos y el dolor. Esa tensión se coló en la música. El tercer álbum, Waking Up with the House of Fire, de 1984, no igualó a sus predecesores ni comercial ni artísticamente. El cuarto, From Luxury to Heart Touch, de 1986, llegó en el peor momento posible. A fines de 1985, George había caído en una adicción severa a la heroína. En julio de 1986, fue arrestado en el Reino Unido por posesión de cannabis. Pocos días después, el tecladista de la banda, Michael Rudetsky, fue encontrado muerto por una sobredosis de heroína en el departamento londinense de George. Culture Club se disolvió ese mismo año. En julio de 1986, George declaró públicamente al Daily Mail: soy un heroinómano, con un hábito de varios gramos al día. Fue la primera figura pop importante en hacer esa confesión en vida. Pero George sobrevivió. En 1987 lanzó su carrera solista con el álbum Sold. Su primer sencillo fue una versión reggae de Everything I Own, que habíamos escuchado al comenzar este programa. Tema original de la banda Bread, compuesto por David Gates. La canción llegó al número uno en el Reino Unido durante 2 semanas en marzo de 1987. Su único número uno como solista, y también lideró las listas en varios otros países. Paradójicamente, fue lanzada en el momento más oscuro de su vida pública y se convirtió en una bocanada de esperanza. En 1982 volvió a las listas con The Crying Game, la canción principal de la película homónima de Neil Jordan, nominada al Oscar. Y durante los años 90 reorientó su carrera. Fundó su propio sello discográfico, More Protein. Se consolidó como DJ en el circuito de clubes de todo el mundo y exploró el acid house con el proyecto Jesus Loves You. En 2002, su historia fue llevada al teatro musical Tabú, que tuvo temporadas en Londres y en Broadway. Ahora sí, escuchamos a El Tumble for Ya junto a Culture Club.

3:34. La vida de Boy George no terminó de complicarse en los 90. En 2005 fue arrestado en Nueva York por hacer una denuncia policial falsa por robo en su departamento de Manhattan. Se declaró culpable de ese cargo. El de drogas fue desestimado y fue condenado a trabajos comunitarios limpiando calles de la ciudad. Las fotos de Boy George barriendo las aceras de Nueva York dieron la vuelta al mundo. Luego vino el episodio más grave de su historial. En abril de 2007, George conoció por un sitio de citas al modelo y escort noruego Audun Carlsen. En un segundo encuentro en su departamento de Shoreditch, George esposó a Carlsen en una pared y lo agredió. Carlsen logró escapar. En diciembre de 2008, el tribunal de la corona de Snaresbrook en Londres lo declaró culpable de secuestro y agresión. El juez David Radford señaló que la gravedad del delito no admitía otra condena que la cárcel. El 16 de enero de 2009, George fue sentenciado a 15 meses de prisión. Cumplió 4 meses, siendo liberado en mayo de 2009 con tobillera electrónica y toque de queda. La prisión, según sus propias palabras, fue una experiencia que lo transformó. Años después diría: siempre creí que la cárcel me destruiría, pero no, salí con sabiduría. Lo que vino después fue una segunda vida. En 2013 publicó This Is What I Do, su primer álbum de estudio en casi 2 décadas. Sobrio, renovado y activo. En 2014 se concretó la reunión de Culture Club y la banda retomó los escenarios. En 2018 lanzaron Live, su 6º álbum de estudio. En 2016 se incorporó como mentor al programa de talentos The Voice UK, reemplazando a Tom Jones. En 2022 participó en I'm a Celebrity, Get Me Out of the Hair, el popular reality de supervivencia británico. Seguimos escuchándolo junto a Culture Club, Miss Me Blind.

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1: Hoy, a los 64 años, Boy George sigue siendo una figura única. Ha vendido decenas de millones de discos, ha ganado Grammy, Brit Awards y premios MTV. Ha escrito 3 autobiografías, es una referencia global de la comunidad LGBTIQ+. Su imagen y su música definieron una época y su historia, de la fama a la oscuridad y de regreso a la luz, lo convierte en algo más que un ícono del pop. Es una historia humana, de las más complejas que ha dado la industria musical. George Alan O'Dowd, el chico expulsado del colegio por vestirse diferente, el hombre que le cantó al mundo antes de conocerse a sí mismo. Ese es Boy George. Y hoy está de cumpleaños, 65 años de vida, no 64, sino que 65 años de vida son los que cumple Boy George, saquemos la cuenta, claro, de 1961 a 2026, son 65 años de historia, de vida y sobre todo de música. Y cerramos con el infaltable, que no puede estar ausente de las listas de los años 80, un himno de esa época, Karma, Carmillion, Culture Club y Boy George en el trasnoche.

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3: Esta es la oreja de Van Gogh, que suena a las 3:47 minutos aquí en el trasnoche de la radio.

0: ya en ratito vuelven los especiales musicales, ¿ya? Así que tranquilidad, tranquilidad. Vamos a lo que se dijo en la radio, sí, vamos a lo que se dijo en Bío Bío, porque, bueno, controversia generó el cambio de la prisión preventiva de la ex ministra de la Corte Suprema, Ángela Vivanco, por arresto domiciliario total. Eso lo determinó la Corte de Apelaciones de Santiago, mientras avanza la investigación por cohecho y lavado de activos. Al respecto, en conversación con Podría Ser Otra Cosa, el abogado Cristian Riego señaló que esto era previsible en este tipo de casos. Advierte que las penas podrían superar los 5 años de cárcel, aunque la condena final dependerá de varios factores. Riego destacó que la crisis en el sistema judicial chileno se ha agravado por la percepción de tráfico de influencias. Bueno, al final de esta conversación, saque sus propias conclusiones. Esto fue lo que dijo el abogado Cristian Riego a Julio Sánchez en Podría Ser Otra Cosa, a propósito del caso de la ex ministra de la Corte Suprema, Ángela Vivanco.
1: Ya, gente. A ver. La justicia revocó la prisión preventiva para Ángela Vivanco y la envió a arresto domiciliario total. Además, presentaron una denuncia contra Salesnik, el embajador, para expulsarlo del Colegio de Abogados por su chat con Hermosilla. Noticioso durante esta jornada en el ámbito judicial, sobre todo con el contexto de la ex ministra que va a dejar esta prisión preventiva luego que la Corte de Apelaciones de Santiago decidiera revocar la medida cautelar, y cuando deje la cárcel de San Joaquín, Vivanco va a cumplir arresto domiciliario total, además de arraigo nacional. Conversamos con Cristian Riego, académico de la Facultad de Derecho de la Universidad Diego Portales. ¿Qué tal, Cristian? ¿Cómo le va?
2: Hola, ¿qué tal? Buenas tardes.
1: Buenas tardes, Cristian. A ver, ¿cómo tomamos, no, lo que ha resuelto la justicia en torno a Ángela Vivanco?
2: Bueno, yo diría que esto era de esperar, ¿cierto? En este tipo de delitos suele ocurrir esto de que las personas son puestas en prisión preventiva por unos meses y luego se les rebaja el régimen a un régimen más blando, como en este caso arresto domiciliario, a la espera del juicio, que probablemente va a demorar todavía algunos meses más, digamos. Esta es la manera, es una manera de funcionar un poco absurda, pero que ya está muy consolidada, porque en realidad en este tipo de casos suele no justificarse la prisión preventiva y más bien se adopta por una consideración de tipo de impacto público, digamos. El público no comprendería o no aceptaría que personas que han cometido delitos graves, aparentemente, quedaran en libertad desde el primer día.
1: O sea, tú dices que muchas de estas resoluciones pasan por la mediatización de los casos.
2: Totalmente. Piensa usted que el propio Hermosilla estuvo preso un tiempo y luego fue dejado en libertad, y otros involucrados en la causa también, y ahora la jueza Vivanco también. O sea, es una manera operativa que no tiene ninguna justificación realmente, porque ¿por qué ella, si ayer no se podía jugar, mañana se va a poder fugar, ¿cierto? O cometer nuevos delitos o alterar la prueba. No tiene ningún sentido. Es solamente por razones de tipo de impacto público.
1: Mira, interesante la precisión, porque en rigor uno supone que la justicia no resuelve en función del impacto público que pueda tener una causa, sino más bien apegada a las normativas vigentes. Entonces, igual es interesante el punto que estás planteando.
2: Bueno, es que de hecho la normativa vigente, que se adoptó por razones de impacto público, establece algo que es de discutible constitucionalidad. La Constitución dice que la prisión preventiva solo se puede establecer cuando hay causas muy concretas de peligros muy concretos, como fugarse, por ejemplo, posibilidad de fugarse. Sin embargo, la Constitución dijo que cuando hay ciertas penas que son graves, o cuando las personas han tenido contactos anteriores con el sistema, o sea, tienen algún tipo de antecedente, deben ser puestas en prisión preventiva. ¿Por qué? No lo dice. Y la verdad no tiene ningún sentido. O sea, no es solo que las jueces hagan esto, sino que también lo ha hecho el Parlamento. Así es como funciona nuestro sistema, es algo absurdo, pero yo además creo que esto es algo también bastante extendido. Creo que en muchos otros lugares también funciona de una manera parecida.
1: La abogada se encontraba, hay que considerar, ¿no? Se encontraba cumpliendo prisión preventiva desde el 30 de enero, pasado por los delitos de cohecho y lavado de activos que habría cometido mientras integraba el máximo tribunal del país, en el contexto del caso denominado trama bielorrusa. Estamos hablando de penalidades que rodean, ¿cuál sanción, digamos, para hacernos una idea en caso de que tras el juicio, la investigación y todo esto, pueda ser, suponiendo, encontrar declarada culpable. ¿De qué tipo de pena estamos hablando aquí?
2: Esto es muy variable, porque hay muchos delitos y además porque las sanciones dependen de una serie de circunstancias como las atenuantes o las agravantes. Pero para estos efectos podríamos decir que hay penas de delitos graves, o sea que podrían... Delitos graves en Chile se considera cuando pasan los 5 años de privación de libertad. Y aquí, sobre todo el delito de cohecho, que fue reformado hace relativamente poco, hoy día puede alcanzar esas penas. En consecuencia, podríamos tener penas que excedieran los 5 años. ¿Por qué es tan relevante esto? Porque con más de 5 años no hay lugar a una medida de cumplimiento alternativo, o sea, debiera cumplirse en la cárcel. Pero no sabemos si la ministra va a ser condenada en definitiva. Y además, ¿cómo van a operar las atenuantes y agravantes? O sea, podría ser que fuera condenada a una pena de menos de 5 años, y en ese caso, tratándose de una persona que no tiene antecedentes penales, podría cumplir la pena sin cárcel.
1: ¿Qué señales se entregan con esto? Estamos hablando de un caso que ha generado mucha repercusión pública, donde además hay una ex ministra máximo del tribunal importante de la justicia que está involucrada en este tipo de casos, ha sido involucrada, porque eso la tendrá que terminar la justicia. Considerando lo que ha derivado, ¿no?, en una especie de falta de credibilidad también, o desconfianza más bien, en el mismo Poder Judicial. ¿Cómo ves tú todo el embrollo que esto le ha generado al sistema judicial chileno?
2: No, es una crisis enorme para el sistema judicial chileno, sin duda, y esa crisis todavía no se ha resuelto. Siguen ocurriendo cosas que siguen profundizando la percepción de que aquí el sistema judicial chileno funciona sobre la base de un tráfico de influencia. Incluso en casos como los de la ministra pueden llegar al cohecho, al soborno, digamos, a la coima. Pero ese impacto, digamos, no necesariamente tiene por qué influenciar, digamos, de hecho lo influencia, la situación de la ministra. La situación de la ministra se va a resolver en el juicio. Y mientras no llegue ese juicio, no podemos, digamos, saber cuál va a ser, la verdad, la consecuencia que ella va a tener que pagar.
1: Bueno, otro tema de los que ha marcado la jornada tiene que ver con esta solicitud de expulsión del Colegio de Abogados a... Gabriel Saliasnik, el embajador de Chile en Israel, que ha sido presentado por otro abogado, Luis Mariano Rendón. ¿Qué implicaciones puede tener esto en el contexto del caso Audios también? Digamos, ¿qué implicancias tú crees que puede tener una denuncia como esta?
2: A ver, yo creo que Saliasnik, hasta ahora, aparece, bueno, practicando algo que muchos abogados han practicado: el tráfico de influencia. En el sentido de tener este tipo de conversaciones sobre los jueces, digamos, y sus eventuales carreras. Pero yo diría que eso no, hoy día no, hasta ahora por lo menos no se vincula con ningún delito, ni con ninguna infracción de otro tipo, digamos. Por lo tanto, yo no creo que en este momento vaya a sufrir mayores sanciones, salvo probablemente el desprestigio de decir, bueno, esta persona estuvo involucrada en este tipo de actuaciones, digamos, que no son, que son negativas para el sistema institucional.
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0: La muerte de Héctor Guerrero Flores, alias Niño Guerrero, y señalado como el líder del Tren de Aragua, se convirtió en uno de los primeros hitos de cooperación entre Estados Unidos y Venezuela en materia de seguridad y combate al crimen organizado. La caída de Niño Guerrero también abrió interrogantes sobre el impacto que podría tener en la organización del Tren de Aragua y en causas de alta connotación pública, como la investigación por el secuestro y homicidio de Ronald Ojeda. Nos amplía la información Josefa Chiamano.
6: La muerte de Héctor Guerrero Flores, alias Niño Guerrero y máximo líder del Tren de Aragua, marcó un nuevo capítulo en la ofensiva contra la organización criminal transnacional luego de un operativo coordinado entre Estados Unidos y Venezuela. La caída de Guerrero tiene especial relevancia para Chile debido a su impacto en el debate sobre migración irregular, crimen organizado y el caso del exteniente venezolano Ronald Ojeda, cuyo secuestro y homicidio ha sido vinculado por investigadores a integrantes del Tren de Aragua. Bajo este contexto, el ministro de Seguridad Pública, Martín Arrau, valoró el operativo. Por su parte, el abogado de la familia Ojeda, Juan Carlos Manrique, sostuvo que la muerte del líder criminal podría tener efectos relevantes para el avance de la investigación.
7: También es una señal esperanzadora la colaboración entre Estados Unidos y las autoridades venezolanas. Pero la caída de un líder no significa el fin de una estructura criminal.
8: Puede tener una importancia significativa en dos aspectos. Primero, las estructuras de mando del Tren de Aragua, la eventual coherencia interna.
6: La radio logró acceder a la opinión del hermano de Ronald Ojeda, quien afirmó que la muerte de Niño Guerrero supone la pérdida de una fuente potencial de información relevante para el esclarecimiento del caso.
0: Según antecedentes recabados por BioBio, la radio, las amenazas que obligaron a suspender las clases en el Instituto Nacional fueron reiteradas y alcanzaron a varios funcionarios. La investigación ya está en manos del Ministerio Público, mientras los estudiantes permanecerán con clases online hasta el inicio de las vacaciones de invierno. Se amplía Valentina Obrecki.
9: Nuevos antecedentes surgieron respecto de las amenazas que mantienen suspendidas las clases presenciales en el Instituto Nacional. Según pudo conocer la radio, los mensajes intimidatorios alcanzaron a distintos funcionarios del establecimiento y tendrían una gravedad mayor a la conocida inicialmente. Las amenazas comenzaron la noche del jueves e incluían advertencias sobre un eventual tiroteo, además de videos con imágenes de material balístico. A raíz de estos antecedentes, el SLEP de Santiago Centro y la Seremi de Educación resolvieron mantener las clases en modalidad online durante toda la próxima semana. Mientras el alcalde de Santiago, Mario Desbordes, cuestionó la gestión del organismo sostenedor, la directora ejecutiva del SLEP, Paulina Retamales, defendió la suspensión de las clases presenciales por motivos de seguridad.
10: Y en este caso, incluso hay, creo que, una negligencia del SLEP que no aportó los antecedentes en una apelación en la Corte de Apelaciones de Santiago.
11: Hemos abordado la situación con la alternativa de continuar con clases remotas durante esta semana, guardando la seguridad de la comunidad educativa.
9: La denuncia ya está en manos del Ministerio Público, que continúa investigando el origen de las amenazas.
0: Y en noticias del exterior les contamos que las autoridades de Kuwait han despojado de su nacionalidad a 2.193 personas, la gran mayoría de personas que adquirieron la ciudadanía por dependencia en una de las peores purgas en un solo día de una campaña iniciada a finales de 2024 orientada contra críticos al gobierno, informaron este domingo medios locales. Los periódicos kuwaitíes Al Jarida, Al Anba y Al Sayasa, todos citando el boletín oficial kuwaití, indicaron que fueron emitidos 8 decretos en los que se informaron de la desnaturalización y retirada de la nacionalidad a todas esas personas de este pequeño país árabe del Golfo Pérsico. La gran mayoría de los afectados obtuvieron la ciudadanía a través de la naturalización por dependencia, es decir, porque sus cónyuges o familiares contaban con la nacionalidad, mientras que a unos pocos se la revocaron sin dar motivos en esta nueva ola. Estos decretos llegan en un momento de gran tensión en Kuwait por la guerra iniciada por Estados Unidos e Israel contra Irán, así como por los ataques del país persa contra el vecino árabe aliado de Washington. Las autoridades kuwaitíes han revocado la ciudadanía kuwaití a decenas de miles de personas desde finales de 2024 mediante la aplicación retroactiva de modificaciones a la Ley de Nacionalidad de 1959. La revocación afecta principalmente a las mujeres que se habían naturalizado por matrimonio con hombres kuwaitíes, privándolas de sus derechos y del acceso a servicios esenciales de acuerdo con Amnistía Internacional. Uno de los casos más recientes, más sonados, ha sido contra el periodista palestino-estadounidense Ahmed Shibab El-Din y sus dos hermanas, al ampararse en una ley que prohíbe la doble nacionalidad. La decisión se produjo tras su detención de 52 días en Kuwait por haber compartido en redes sociales publicaciones y videos relacionados con el conflicto en Irán. El pasado febrero, el gabinete de Kuwait aprobó enmiendas a la ley de nacionalidad del país, en la que reforzó la autoridad del gobierno para otorgar y revocar la ciudadanía en medio de una represión contra los considerados críticos del gobierno. Para las personas afectadas, las consecuencias de perder su ciudadanía y documentación significan la revocación de la identificación, pérdida del acceso legal a empleos, congelación de cuentas bancarias y la inminente amenaza de convertirse en apátridas permanentes. 4 de la madrugada con 6 minutos, 5,5 grados marcan los termómetros en Santiago. El cielo se encuentra con nubosidad parcial. La humedad alcanza al 89%. Revisamos el tiempo para la ciudad de Quillón. 6 grados de temperatura a esta hora en esta ciudad ubicada en la isla grande de Chiloé, con cielo despejado y una humedad del 93%, mientras que Puerto Montt a esta hora presenta 1 grado bajo cero, con cielo nublado en la capital de los lagos y una humedad relativa en el aire que alcanza al 100%.
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0: 4:08 es la música de Simple Minds que suena aquí en la radio. Saludemos a un amigo en común de Junto a Rodrigo de la Rosa, ¿no?
13: Sí. Por favor.
0: Saludemos a Claudito Garcés, que está a esta hora con nosotros en la sintonía. Un abrazo grande. Ya está acostadito, sí, sí, pues. Escuchando y viendo el trasnoche de la radio. Abrazo enorme para don Claudio. Escuchamos Simple Minds aquí en el trasnoche de la radio. Bueno. Si quiere preguntar por qué nos reímos, bueno, se lo vamos a decir por interno nomás. ¿Qué es lo que está diciendo Rodrigo de la Rosa en este momento? Ya. Vamos a la música que es el trasnoche.

escucha a Coti, lo primero que aparece es una mezcla bien reconocible. Melodía pop, raíz argentina, algo de rock, algo de canción de fogón y una manera directa de escribir sobre el amor, la pérdida y los días que pasan. Pero antes de ser Coti fue Roberto Fidel Ernesto Sorokin. Nació en Rosario, Santa Fe, el 14 de junio de 1973. Muy chico, se fue con su familia a Concordia, Entre Ríos, en la vecina República Argentina, una ciudad que marcaría sus primeros años y donde empezó a acercarse a la música. A los 11 años ya tocaba la guitarra y escribía sus primeras canciones. No era todavía el compositor de éxitos que después cantarían millones. Era un niño probando acordes, descubriendo que una melodía podía ordenar emociones que a veces no tienen nombre. En su juventud volvió a Rosario, estudió en la Facultad de Artes, de la Facultad de Humanidades y Artes, y formó una banda llamada Luz Mala. Ese primer camino no fue menor porque le permitió grabar un disco producido nada más y nada menos que por Lito Nebbia, una figura fundamental del rock argentino. Para cualquier músico joven, trabajar cerca de alguien como Nebbia era entrar a una escuela no escrita, la de las canciones bien hechas, la del oficio, la de entender que la música popular también puede tener profundidad. Después vino Buenos Aires y ahí Coti empezó a moverse en estudios, sesiones, producciones y colaboraciones. No apareció de golpe como cantante solista. Antes fue músico, productor y compositor para otros. Trabajó con Javier Calamaro y también colaboró con cerca de Andrés Calamaro en una etapa importante del rock argentino a fines de los 90. Ese dato ayuda a entender a Coti Sorokin mejor, porque no nace como un artista fabricado alrededor de una cara o una moda, sino que desde el estudio, desde el arreglo, desde una guitarra, desde la propia canción. Y eso explica por qué antes de que muchos supieran su nombre ya estaban escuchando canciones suyas en voces ajenas. Y ahí empieza la historia de Coti, que empezamos también a escuchar con sus canciones. Escuchamos a esta hora, Antes de ver el sol, es Coti Sorokin en el día de su cumpleaños, porque nació en un día como el 14 de junio de 1973 en Rosario, Santa Fe, Argentina. Coti en la radio.

madrugada con 19 minutos la música de Coti aquí en el trasnoche, que fue uno de esos nombres que circulan mucho dentro de la industria y no siempre llegan al público masivo. Es un tipo que compone, produce, arregla, sugiere, graba guitarras, ayuda a construir un sonido. Pero en algún momento ese oficio silencioso empezó a quedarle pequeño. Había canciones que no quería entregar, canciones que él necesitaba cantar. A comienzos de los 2000 empezó a trabajar en su primer álbum como solista. El disco fue grabado con producción de Coti y Cachorro López entre Buenos Aires, Miami y Madrid. Ahí aparece una de las claves de su carrera: Argentina como origen, España como plataforma y América Latina como su territorio natural de circulación. Su debut solista llegó con canciones como Antes que ver el sol y Nada fue un error. Dos temas distintos, pero muy representativos. Antes que ver el sol tiene esa sensibilidad de balada pop rock que se queda rápido en la memoria. En cambio, Nada fue un error es una declaración afectiva más directa, una canción sobre asumir lo vivido cuando incluso esto duele. Después vino Canciones para llevar, publicado en 2004, y el título calza perfecto con el espíritu de Coti. Canciones portátiles, canciones que parecen escritas para acompañar viajes, separaciones, bares, carreteras, llamadas que no llegan y encuentros que se recuerdan más de la cuenta. En ese tránsito, Coti encontró algo difícil: una identidad propia. No era

oficio y había aprendido que un estribillo no es solo una parte pegajosa, es el lugar donde una emoción encuentra una frase simple y se queda viviendo ahí. Nada fue un error. La canción también que lo llevó a ser conocido por esas tierras junto a Paulina Rubio y Julieta Venegas.

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1: Con 25 minutos. El gran salto de Coti llegó en 2005 con Esta Mañana y Otros Cuentos. Ese disco fue clave porque no solo reunió canciones importantes de su repertorio, también las presentó en un formato en vivo, cercano, con colaboraciones de artistas que ya tenían peso propio en la música latina. Y un ejemplo de aquellas canciones es la que habíamos escuchado hace poco. Nada fue un error, una canción que Coti ya había grabado, pero que explotó definitivamente en la versión junto a Julieta Venegas y Paulina Rubio. El cruce era perfecto. Coti aportaba la composición y la voz áspera. Julieta, una sensibilidad más íntima. Y Paulina, un brillo pop de alcance continental. La canción dejó de ser solo una historia personal y se transformó en una frase colectiva. Nada fue un error. Funciona porque dice algo que mucha gente necesita decir después de una relación. Que incluso lo que terminó, incluso lo que dolió, incluso lo que salió mal, tuvo sentido. No es una canción ingenua, no dice todo fue perfecto. Dice algo más adulto, digamos, pasó lo que hicimos, nos marcó y no necesariamente hay que arrepentirse. Ese tipo de escritura convirtió a Coti en un autor.

Reconocible. Su lenguaje no se apoya en metáforas difíciles ni en frases rebuscadas. Trabaja con palabras comunes pero bien ubicadas. Y esa es una virtud enorme en la canción popular. Escribir simple sin escribir vacío. A partir de ese momento, Coti empezó a ocupar un lugar más visible. Ya no era solo el compositor que otros artistas buscaban. Era también un cantante con repertorio propio, capaz de sostener escenarios en España, Argentina y América Latina. Su carrera además empezó a acumular reconocimientos comerciales e industriales, discos de oro y platino en distintos países, premios y presencia en listas. Pero lo central no está solo en los galardones, lo central es que sus canciones empezaron a formar parte de la memoria emocional de una generación. Coti entró a ese lugar raro y difícil, ese lugar de los artistas cuyas canciones la gente canta incluso antes de acordarse quién las escribió. Y más allá de Nada fue un error, existen otras canciones, como esta, que suena a continuación, que se llama ¿Dónde están, corazón? Coti en la radio.

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1: Para entender a Coti hay que mirar también lo que no siempre aparece en primer plano: su obra como compositor para otros artistas. Porque hay canciones que mucha gente asocia con una voz, pero que tienen detrás la mano de Coti. Una de las más importantes es, escuche bien esto, Color Esperanza, popularizada por Diego Torres. Y aquí conviene ser rigurosos. La canción está registrada con autoría compartida. En la discusión pública sobre su origen, Cachorro López explicó que la música la trabajaron Coti y él, y que la letra fue mayoritariamente de Coti con aportes posteriores de Diego Torres. Por eso, no corresponde decir que Color Esperanza es solo de Coti. Lo correcto es decir que Coti fue una figura central en su composición. Y vaya canción, porque Color Esperanza terminó convertida en un himno de optimismo en el mundo hispano. Una de esas canciones que salen de un disco y empiezan a ser usadas en campañas, actos, colegios, programas de televisión, momentos de crisis y, bueno, otro tipo de celebraciones colectivas. Pero no es el único caso. Coti también aparece vinculado a canciones como Andar Conmigo, de Julieta Venegas, escrita junto a ella; Te Quise Tanto, interpretada por Paulina Rubio; Me Muero de Amor, de Natalia Oreiro; y ¿Dónde Están, Corazón?, junto a Enrique Iglesias. Es decir, su firma está repartida en buena parte de ese pop latino que conocimos de fines de los 90 y comienzos de los años 2000. Ese lugar tiene algo fascinante. Coti era famoso, sí, pero al mismo tiempo muchas de sus canciones fueron más famosas que él. Y eso puede ser una bendición o una condena para un compositor. Bendición, porque significa que la canción vive. Condena, porque a veces el público no sabe quién puso la primera piedra. En 2012, Coti hizo un movimiento inteligente. Publicó Lo Dije por Boca de Otro, un disco donde reinterpretó canciones que había compuesto o coescrito para otros artistas. El título es casi una confesión. Durante años, Coti habló a través de otras voces, y cuando finalmente decidió cantar esas canciones él mismo, no estaba reclamando propiedad emocional, estaba mostrando el mapa completo de su obra. Obra que seguimos escuchando aquí en este especial musical del trasnoche de la radio. Esto se llama 50 horas.

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1: Después de la explosión de los 2000, Coti Sorokin siguió haciendo algo que no todos los artistas logran: mantenerse activo sin depender solamente de la nostalgia. Publicó discos, giró, revisitó su repertorio y también buscó nuevos formatos. En 2015 lanzó ¿Qué esperas? En 2016 apareció Tanta magia, registrado en vivo en el Gran Rex. Y en 2018 llegó otro hito: Coti Sorokin y Los Brillantes en el Teatro Colón. Un álbum en vivo grabado en uno de los escenarios más simbólicos de Buenos Aires. Ese recorrido muestra a un artista que entiende bien el peso del directo. Las canciones de Coti funcionan en estudio, pero muchas ganan otra dimensión en vivo porque tienen estructura de canción popular. Estrofa clara, melodía recordable, estribillo fuerte y espacio para que el público entre. En los últimos años, Coti también ha seguido grabando y presentándose en distintos países. Su disco, Serenata en Mi Mayor para un Amor y un Atardecer, publicado en 2025, confirma esa búsqueda por sostener un sonido de instrumentos reales, lejos de una producción demasiado automática o dependiente del algoritmo. En entrevistas recientes, él mismo ha defendido la idea de hacer música con músicos reales, con instrumentos reales y de mantener viva la experiencia del concierto. Ese punto es importante porque Coti pertenece a una generación de compositores que cruzó varias industrias distintas. Vivió la era del disco físico, la radio de alta rotación, el videoclip, la caída del disco compacto, el streaming y ahora la época de la atención fragmentada. Y aún así, su capital principal sigue siendo el mismo: canciones. Quizás por eso su obra resiste, porque no depende solo de una estética de época. Nada fue un error, Antes que ver el sol, Color esperanza, Andar conmigo o Te quise tanto siguen circulando porque tienen algo que el público reconoce: una emoción directa, melodía y memoria. Coti no es solamente un cantante argentino, es un autor de canciones que viajaron más lejos que su propio nombre. Y tal vez esa sea la mejor definición para cerrar su biografía. Un músico que escribió para otros, cantó para sí mismo y terminó entrando por ambos caminos en la historia del pop en español. Y cerramos con esta versión cantada con Miranda, de uno de los éxitos de Paulina Rubio, por supuesto, de autoría de Coti Sorokin, Te quise tanto.

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1: 4:46, escuchábamos ahí a Stevie Wonder con She Is In Lovely, uno de los clásicos de este artista estadounidense aquí en la radio. ¿Será que el enjambre sísmico que se ha registrado en los últimos días allá en la región de Atacama puede ser una, o puede ser considerado una alerta de terremoto? Bueno, durante la madrugada y mañana del jueves 11 de junio se registraron más de 10 sismos, incluso muchos más, frente a las costas de la región de Atacama, algunos de magnitud superior a 5 grados y con profundidades cercanas a los 30 kilómetros, lo que hace más perceptible el movimiento de la superficie. Ante este escenario, en el Expreso Biobío conversaron con el director del Centro Sismológico Nacional de la Universidad de Chile, Sergio Barrientos, así quien aseguró que no es una situación nueva en esta región y los describió como un enjambre sísmico. Pero insistimos ante la pregunta, ¿esto puede ser considerado una alerta de terremoto? Bueno, preguntas y respuestas que la sostiene Sergio Barrientos, del Centro Sismológico Nacional de la Universidad de Chile, en esta conversación que sostuvo en el Expreso Biobío.
2: Sismos que se han registrado en estas últimas horas, últimas 8 horas, en la costa de la región de Atacama. En particular estoy viendo acá en el Carrizal Bajo, se han dado varios sismos de intensidades que llegan hasta, estoy viendo, 5.5 a las 8:22, 5.4 a las 8:06, 4.4 a las 8:02, a las 8:44, 3.4, ahí se está moviendo.
3: Y no tan profundos, 30 kilómetros de profundidad. Mira, por lo que hace aún más perceptible el movimiento telúrico en la superficie, que no es menor eso también.
2: Vamos a hablar justamente con quien es director del Servicio Sismológico de la Universidad de Chile, Sergio Barrientos, está en línea con nosotros. Profesor, ¿cómo está? Buenos días.
3: Hola, Sergio.
4: ¿Qué tal? Muy buenos días.
2: A nosotros nos llama mucho la atención, sobre todo la magnitud y lo que también apuntaba Danilo, ¿no? La profundidad. ¿Cómo lo miran ustedes esta situación que se está dando ahí en esa zona?
4: Bueno, no es una situación nueva. ¿Ya? En esta región. Se han dado en el pasado varias veces en las cuales ha ocurrido este tipo de secuencias sísmicas que son bien particulares, que no hay un sismo principal, sino que hay varios que tienen la misma magnitud y muchos de ellos con sus propias réplicas. Entonces, en este caso hay un 5.5, es el mayor, pero el 5.4 que le sigue es prácticamente de la misma magnitud, y un 5.3 anda de más o menos cerca de la misma magnitud del sismo más importante, de manera que lo llamamos como un enjambre. Uh-huh. Un enjambre sísmico. Uh-huh. Y este tiene a su vez sus réplicas de menor magnitud. Esto ha sucedido en el pasado en esta región, así que no es una novedad, pero hay que recordar también que este lugar es un lugar donde no ha ocurrido un sismo mayor de magnitud. En el pasado, en noviembre del año 1922, ocurrió un magnitud 8.6, así es que es un lugar donde ocurren terremotos muy importantes, y hace más de 100 años que no ocurre uno en esta región de este tamaño.
2: Claro, sí. ¿Se puede ya definir como enjambre sísmico?
4: Sí, esa es la definición más apropiada para este tipo de secuencias, donde hay varios sismos que tienen aproximadamente la misma magnitud y con sus sismos menores también. Así es que por el momento lo llamamos como enjambre, y todos estos sismos están ocurriendo prácticamente en la misma localidad, digamos. Claro. En la costa afuera, frente a las costas un poco al norte de Carrizal Bajo. Sí.
3: Sergio, ¿esto se puede entender como una advertencia? Sabemos que no se pueden predecir los temblores, los terremotos, pero ¿es un llamado de atención? ¿Esto realmente estamos hablando de que una seguidilla de sismos permiten que se libere energía? ¿Cómo lo leen ustedes a propósito de alguna proyección o algún llamado de alerta, alguna advertencia?
4: Es muy difícil poder responder esa pregunta apropiadamente. Sabemos que no existe la capacidad de poder predecir terremotos. De modo que uno no queda más que esperar qué es lo que ha sucedido, o tratar de entender lo que está sucediendo con lo que ha sucedido en el pasado. Y hemos visto, como decía anteriormente, que en esta región ocurren estas secuencias sísmicas con donde hay varios terremotos de mayor magnitud, de magnitud 5.5 hasta 6, y también con sus réplicas. Han ocurrido también en el pasado estos enjambres sísmicos. Así es que no es una novedad, pero hay que tener en cuenta que en Chile ocurren terremotos importantes de magnitud 8 o superior yo diría que de como promedio en los últimos 450 años tenemos sismos del orden de uno cada 12, 15 años, un terremoto de magnitud 8 o superior en alguna parte del país. De modo que esto nos recuerda que siempre tenemos que estar preparados por la posible ocurrencia de terremotos.
3: Pero estos sismos pequeños advierten de que próximamente nos podríamos liberar de un movimiento más contundente, más robusto, o eso no existe, de que se va liberando la energía. Me refiero a estos temblores pequeños.
4: Sí, perfecto, sí entiendo la pregunta. Sí, en realidad algo de energía se libera. Estos sismos están ocurriendo muy cerca o en el contacto entre la placa de Nazca y la placa sudamericana. Sin embargo, los sismos que liberan realmente lo que está acumulado, lo que se acumula en el equivalente de desplazamiento a 6,5 centímetros por año, por más de 100 años. Por 100 años se llevaban como 6,5 metros acumulados desde el último terremoto importante en esa región. Estos temblores no liberan sino unos poquitos centímetros, los magnitud 5.5 de ese orden o 6. Los que realmente liberan la cantidad de metros, el equivalente deslizamiento de metros acumulados durante estos últimos 100 años, son los terremotos grandes, son los terremotos de magnitud 8 o superior. Esos son los que de alguna manera acomodan el desplazamiento equivalente de la placa de Nazca bajo la placa sudamericana. Y estos chicos solamente liberan muy poco y no alcanzan a cubrir lo que está pendiente por liberarse.
2: ¿Se entiende, profesor? Usted dice, claro, que esto es frecuente, ustedes que lo están estudiando todos los días, ¿no? Entregan los informes, en fin, los especialistas. Pero ¿a qué sí hay que estar atentos? ¿A la frecuencia, a la magnitud, a la profundidad, para levantar quizás alguna alerta?
4: Bueno, yo diría que siempre en Chile siempre tenemos que estar alerta, y esto no es más que una indicación adicional. Nuevamente volvemos a cómo interpretar esta secuencia. Solamente una vez que evolucione, una vez que termine la secuencia, si viene con un sismo mayor o sencillamente tienda a desaparecer, como ha sido el caso de los últimos 20 años.
5: Voy a la idea ahora por una radio y la interpido en la mochila.
4: De manera que es posible y probable también que esto termine, la secuencia termine, las temblores se hagan cada vez menos frecuentes hasta desaparecer. Eso es lo que ha sucedido en las últimas secuencias, últimas 5 o 6 secuencias que tenemos registro. Claro. Así es que eso parece ser probable, pero no podemos dejar de pensar que aquí podría ocurrir un sismo mayor. Es una zona que ha sido definida como una brecha sísmica, ya que hace más de 100 años que ocurrió el sismo más importante.
2: Claro. Podría eventualmente, como estamos en un país sísmico, están las placas, así que estamos ya, claro, la posibilidad ocurre. Un auditor pregunta, ¿cómo saben que se trata de una réplica y no de otro sismo?
4: En realidad, las réplicas se definen como réplicas todos aquellos sismos de menor magnitud que los sismos principales, o que el sismo principal. ¿Ya? El sismo principal, y en general, yo diría que cuando se trata de un sismo principal con sus réplicas, en general, la réplica más importante tiene una unidad menos en magnitud que el sismo principal, no más que eso. Pero aquí estamos hablando de varios sismos prácticamente de la misma magnitud, así que por eso lo definimos como un enjambre.
3: Profesor, aquí nos recuerda también a través del WhatsApp un auditor y nos dice: recuerden que el terremoto de Iquique fue así, muchos temblores antes del principal. ¿Suele ocurrir eso?
4: Sí, en Iquique sucedió exactamente. Qué buena memoria tiene el auditor.
3: Sí.
4: Dos semanas antes del primero de abril del 2014, hubo una serie de temblores que comenzaron con un 6.7 con sus réplicas. Y después, dos semanas después, ocurre el terremoto del primero de abril del 2014 con un 8.2. También ha habido otros sismos que han sucedido en secuencias similares. Por ejemplo, el terremoto de 1985 en Chile Central. Claro. También estuvo como 2 o 3 semanas con sismicidad previa frente a las costas de San Antonio, Algarrobo, en fin, incluso sismos perceptibles. Uh-huh. Así es que hay secuencias que son precedida por sismos precursores, pero también hay otras que, en las cuales se dan lo que nosotros creemos como precursores, sin embargo no sucede nada después. Y también se da el otro caso, que ocurre un terremoto grande inmediatamente sin tener ningún signo precursor, por lo menos en tipo de temblores pequeños, en la misma zona, con anticipación. Así es que suceden todas las combinaciones posibles.
2: No implica lo que está sucediendo ahora que pueda terminar como el caso de Iquique. En fin, sabemos que es un país sísmico y sabemos que lo importante también es estar preparados, estar informados. Sergio Barrientos es director del Servicio Sismológico de la Universidad de Chile. Profesor, como siempre, muchísimas gracias.
4: Muchas gracias a ustedes. Hasta luego.
2: Hasta luego. Vamos a estar atentos.
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3: Tras el anuncio de la acusación constitucional contra el exministro de Hacienda Nicolás Grau, figuras de la oposición calificaron la ofensiva como irresponsable y una revancha política que a su juicio perjudica la democracia. Desde el Partido Republicano, por su parte, uno de los principales impulsores de la acusación apuesta por que el libelo supere rápidamente su trámite en la Cámara y llegue al Senado. Todo ello mientras la comisión revisora inicia este lunes su trabajo. Los detalles con Juan Oportoto.
4: La acusación constitucional contra el exministro de Hacienda, Nicolás Grau, por presuntas inconsistencias en las proyecciones de deuda pública incorporadas en el presupuesto 2026, continúa tensionando el escenario político en el Congreso. El libelo, impulsado por el Partido Nacional Libertario y el Partido Republicano, suma respaldos en la Cámara de Diputados, mientras la defensa del exsecretario de Estado ya se prepara para una eventual revisión en el Senado. Mientras el diputado del Partido por la Democracia, Raúl Soto, calificó la acción como una tremenda responsabilidad y advirtió sobre sus efectos en la polarización política, el diputado republicano Luis Sánchez defendió la acusación y llamó a evaluar sus antecedentes con objetividad.
5: Y por lo tanto yo creo que están siendo profundamente irresponsables. Los mismos argumentos falaces que hoy día están esgrimiendo para acusar a este Grau podrían perfectamente servir ahora o después para acusar constitucionalmente al ministro Quirós.
6: Espero que esta acusación pueda avanzar al Senado porque a mí por lo menos ya me parece bastante claro de los antecedentes en la acusación y lo que se ha conocido.
4: La comisión revisadora de la acusación constitucional sesionará este lunes para definir su cronograma de trabajo y establecer los horarios de las audiencias con los invitados que participarán en el proceso.
3: El ministro de Hacienda, Jorge Quirós, reiteró la necesidad de aprobar la denominada mega reforma económica como una condición clave para alcanzar una tasa de crecimiento anual del 4% hacia el año 2030, mientras desde la oposición acusan al Ejecutivo de mantener posiciones inflexibles en la negociación. Economistas advierten que si bien las medidas apuntan en la dirección correcta, persisten dudas respecto de la viabilidad de alcanzar la meta de crecimiento planteada por el gobierno. Sebastián Cornejo tiene los detalles.
7: El ministro de Hacienda, Jorge Quirós, defendió el plan de reconstrucción y lo calificó como un primer paso clave para fortalecer la recaudación fiscal de corto plazo, mejorar la competitividad tributaria e impulsar la inversión a través del mercado de capitales. Sin embargo, la senadora y presidenta del Partido Socialista, Paulina Bodanovich, advirtió que diversos especialistas coinciden en que la iniciativa podría traducirse en una disminución de los ingresos fiscales, por lo que llamó a revisar algunos de sus aspectos.
8: Y hay un consenso en que esta reforma tiene una sola certeza, que es que el país va a recaudar menos ingresos. Yo espero que el gobierno se haga presente.
7: Por su parte, el senador de la UDI, presidente de la Comisión de Hacienda, Javier Macaya, instó a los sectores de la oposición a respaldar el proyecto, destacando que la centroizquierda ha tenido históricamente un rol relevante en la promoción del desarrollo económico del país.
9: No tengo ninguna duda que la centroizquierda tiene una oportunidad de aprovechar. Ellos tienen una historia valiosa de responsabilidad económica, crecimiento e inversión.
7: Se espera que en los próximos días la oposición en su conjunto anuncie una nueva tanda de contrapropuestas para hacer frente al proyecto de ley.
3: Y en noticias de carácter internacional les contamos que en Rumania el presidente de ese país, Nicolae Ciordan, nombró este domingo al liberal Adrian Bestea como nuevo primer ministro designado después de que el conservador Eugen Tomac dimitiera al no poder sumar en el Parlamento los apoyos suficientes para poder formar un gobierno. De esta forma, la crisis política del país balcánico, el sexto más grande de la Unión Europea, se prolonga tras la moción de censura del pasado 5 de mayo contra el entonces primer ministro liberal Ilie Boloyan, impulsada por socialdemócratas y ultraderechistas. Tomac, un europarlamentario y asesor personal de Dan, no logró reunir los apoyos de al menos 233 de los 465 diputados del Parlamento y el Senado de Rumania, por lo que anunció esta mañana su dimisión. En su lugar, el presidente apuesta ahora por Vestea, un economista de 52 años, primer vicepresidente del Partido Nacional Liberal y un antiguo ministro de Desarrollo. El liberal dispone ahora de 10 días para encontrar una mayoría parlamentaria que respalde a su gobierno. Dan, elegido el año pasado como candidato independiente, definió al nuevo primer ministro designado como una persona categóricamente pro-occidental que ha trabajado con presupuestos durante mucho tiempo y tiene responsabilidad en materia presupuestaria. Asimismo, el mandatario recordó los problemas económicos que sigue afrontando Rumania, uno de los países más pobres de Europa y con uno de los déficits presupuestarios más elevados de la Unión Europea. 5:06, una hora más de diferencia en las regiones de Aysén y Magallanes. 5,6 grados a esta hora en Santiago con nubosidad parcial, la humedad alcanza al 88%. En la ciudad de Valdivia, a esta hora 1 grado bajo cero con cielo cubierto en la ciudad y una humedad que alcanza al 100%.
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3: Con 8 minutos, seguimos escuchando en el trasnoche la música de Led Zeppelin, All My Love.

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1: Vamos a recordar a Verónica.
2: La historia de Danny Chilean comienza en el norte de Chile, en una zona donde la radio era mucho más que compañía, escenario, vitrina y escuela para los nuevos cantantes. Danny Chilean, cuyo nombre real fue Javier Astudillo Zapata, aunque el país lo conocería con un nombre artístico mucho más acorde al espíritu de la época. Danny Chilean, nacido en Mejillones, criado en Antofagasta, en el círculo radial de esa ciudad, este cantante nortino hizo sus primeras armas en el norte de nuestro país. Sin embargo, su primer impulso artístico vino antes de llegar a Santiago, porque en 1959 precisamente obtuvo el primer lugar en un concurso para aficionados de la radio cooperativa de Antofagasta. Ese triunfo no fue un detalle menor. En esos años ganar un concurso radial podía abrir una carrera. La radio era el lugar donde se descubría talento, donde se probaban canciones y donde los nuevos ídolos juveniles empezaban a tomar forma. En 1961, Javier Astudillo viajó a Santiago. Llegó con una doble intención: estudiar contabilidad y probar suerte como cantante. Pero la música se impuso rápido. Cantó en Radio Minería, fue escuchado por el director artístico de RCA, Víctor Hernán Aravena, y consiguió contrato. Ahí nació Danny Chilean como figura discográfica. Y también nació una diferencia clave frente a muchos compañeros de generación. Danny no quería limitarse a cantar versiones extranjeras, quería componer. En una nueva ola dominada por covers, adaptaciones y nombres en inglés, ese gesto fue una primera audacia. Y uno de sus primeros éxitos es este, Verónica, Danny Chilean, aquí en el trasnoche de la radio.

La nueva ola fue, en muchos sentidos, la primera experiencia moderna de música pop en Chile. Apareció a comienzos de los años 60, influida por el rock and roll estadounidense, los teen idols, los sellos discográficos, la radio y las revistas juveniles. En ese paisaje apareció este muchacho antofagastino, Danny Chilean, y su aporte tuvo una particularidad muy concreta. Fue uno de los primeros artistas del movimiento en apostar por canciones propias. Su primer single en RCA combinó una composición original, la que habíamos escuchado hace algunos instantes para abrir este especial musical. Nos referimos a Verónica, pero además estuvo también Corina Corina, éxito asociado al repertorio internacional de Ray Peterson. Verónica fue importante no solo porque funcionó como un éxito juvenil, sino porque, según el sitio musicapopular.cl, la considera el primer hit de rock and roll compuesto y grabado en Chile. Y ese dato es central. Danny Chilean no fue únicamente una voz bonita puesta al servicio de una moda, fue un cantante que quiso intervenir el repertorio, quiso escribir desde acá, aunque el molde viniera de afuera. Luego vendrían otras canciones que consolidaron su nombre: Un Poquito de Amor, Norma y, sobre todo, Josefina. Esta última es señalada por distintas fuentes como uno de los puntos altos de su carrera y como un hito del rock and roll cantado en español en Chile. La imagen de Danny Chilean en esos años era la de un ídolo juvenil de primera línea, elegante, melódico, con influencia de crooners y cantantes internacionales, pero con una identidad local que se fue afirmando desde la composición. Mientras muchos artistas de la nueva ola replicaban modelos extranjeros, Danny Chilean lo hizo con un paso más. Tomó ese lenguaje, lo adaptó y empezó a escribir canciones que podían sonar modernas sin dejar de ser chilenas. Escuchemos Josefina en la voz inconfundible de Danny Chilean.

Mercado y fenómeno cultural. Danny Chilean participó de giras junto a otros intérpretes jóvenes y recibió reconocimientos importantes de la época. Según el libro Historia Social de la Música Popular en Chile, donde se menciona que entre 1961 y 1963, Danny Chilean obtuvo premios del programa Discomanía de la Asociación de Difusores de Chile y el premio Moai de la revista Ecran. Pero su alcance no quedó limitado a Chile. RCA lanzó sus discos también en Argentina, donde logró gran notoriedad. Y además, su carrera tuvo reconocimiento en el país vecino y además, al cruzar el Río de la Plata, en Uruguay. En 1963, el LP Este es Danny Chilean ayudó a cimentar su fama en Buenos Aires. A esa etapa pertenecen canciones que marcaron su repertorio, como Verónica, Josefina, Norma, Ay Josefina, Rita, qué linda eres, Inés, o Susi o Lucy. Sin embargo, su figura tuvo una particularidad. Aunque fue muy relevante, no siempre ocupó en la memoria pública el mismo espacio que otros nombres más masivos de la nueva ola, como por ejemplo Peter Rock, Cecilia o Luis Dimas. Danny habría preferido potenciar en ese sentido su lado musical, aprender piano y seguir explorando más allá del ídolo juvenil tradicional. Esa es una clave para entenderlo. Danny Chilean fue estrella, sí, pero también fue músico. Y en la nueva ola chilena, esa combinación no era tan común como parece. Escuchamos a Norma junto a Danny Chilean en el Trasnoche de la Radio.

Como ocurrió con buena parte de la nueva ola, el gran auge de Danny Chilean comenzó a perder fuerza hacia fines de los años 60. La industria cambió, los gustos juveniles cambiaron, aparecieron nuevas corrientes musicales y el fenómeno de la nueva ola dejó de ocupar el centro de la escena. Pero Danny Chilean no desapareció, sino que se adaptó. En 1966 grabó algunas canciones de cumbia para la RCA, como Linda Bailemos Cumbia, en un momento en que ese ritmo empezaba a ganar espacio en Chile. También hizo registros más curiosos dentro de su repertorio, como Flotando en el Viento, versión en español de Blowing in the Wind de Bob Dylan. A partir de 1966,

1969, vivió por más de un año en California. Esa estadía le permitió mejorar su inglés, pero también confirmar que una carrera internacional en solitario era difícil de sostener. Más tarde, a mediados de los años 70, tuvo una experiencia similar entre Buenos Aires y Montevideo. Desde fines de los años 70, ya radicado definitivamente en Chile, su circuito cambió. Se alejó de la televisión y de los grandes medios, pero siguió cantando en vivo, especialmente en restaurantes y hoteles. Lugares como Maxim's y también otros rincones dentro del lado editorial de la música, aparecieron grabaciones hechas en su propio estudio casero. Ese tramo de su vida no tiene el brillo juvenil de los años 60, pero muestra algo igual de importante: el oficio. Danny Chilean siguió trabajando cuando la moda ya había pasado, y en la música popular eso también define a un artista. ¿Susie o Lucy? Es lo que se pregunta Danny Chilean aquí en El Trasnoche.

parte de la vida de Danny Chilean estuvo marcada por la enfermedad, pero también por una escena profundamente simbólica. El 20 de septiembre de 2013, Javier Astudillo cantó por última vez en público. Fue durante la grabación de Un concierto inolvidable, película dedicada a la nueva ola chilena, realizada en el Teatro Municipal de Santiago. Allí compartió registro con figuras del movimiento como Cecilia, José Alfredo Fuentes, Peter Rock, Luis Dimas, Buddy Richard, Luz Eliana, Marisa y Germán Casas. Según los informes que dio el diario La Tercera en aquellos años, llegó en condiciones muy delicadas de salud, incluso acompañado por una ambulancia, y aún así se puso de pie y cantó. La escena fue recordada como uno de esos momentos en que el artista se impone al deterioro físico. Por unos minutos volvió el cantante de sus mejores años. Danny Chilean murió el 30 de enero de 2014 afectado por un cáncer. Su despedida reunió a familiares y músicos. Además, estuvo con la presencia de su hijo Alan Johannes, reconocido músico chileno-estadounidense con carrera internacional, lo que también conecta la historia de Danny con otra rama del rock contemporáneo. Pero su legado principal está en otro lugar, en haber sido una figura pionera de la nueva ola chilena y especialmente en haber empujado la idea de que un cantante juvenil también podía ser autor. No solo intérprete, no solo rostro de moda, un autor. Por eso, cuando se habla de Danny Chilean, conviene recordarlo sin exageraciones, pero con justicia. Fue uno de los nombres que ayudó a darle forma propia al pop chileno de comienzos de los 60. Y si una canción resume ese gesto, probablemente sea la que programamos en el comienzo. Verónica, una canción de juventud, de la radio de aquel entonces, de la industria, de una industria naciente de la música y de atrevimiento autoral. Una pequeña pieza pop que quedó como marca de origen. Y cerramos con otra de sus canciones que principalmente se dedicaban a mujeres, a nombres de mujeres. La última que vamos a escuchar por parte de él es Inés, Danny Chilean, en los especiales musicales del Trasnoche de la Radio.

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3: Atención, tenemos a esta hora información policial del momento, porque durante esta madrugada, y está ya vamos en condiciones, por supuesto, de confirmar de que una nieta del exfutbolista nacional Carlos Caselli fue víctima de una encerrona en la comuna de Peñalolén y que terminó con la recuperación de un vehículo en la comuna de San Ramón. De acuerdo a la información que nos han entregado desde Carabineros, se trata de un violento robo con intimidación que afectó durante la madrugada a una joven en la comuna de Peñalolén. Se trata de la nieta, de una nieta del exfutbolista nacional Carlos Humberto Caselli, que fue abordada por 5 sujetos menores de edad, quienes, según informó la policía uniformada, la intimidaron con armas de fuego, la golpearon y le sustrajeron su vehículo y pertenencias. El procedimiento comenzó a eso de la 1:30 de la madrugada, luego de que Carabineros fuera alertado a través de la central de comunicaciones sobre un automóvil que estaba siendo monitoreado a través del sistema GPS. Un vehículo modelo Mercedes-Benz color blanco fue localizado posteriormente en la comuna de San Ramón, en las calles Aurora de Chile con Sargento Candelaria. Pasemos a escuchar los detalles respecto a este procedimiento en la voz del teniente de Carabineros Cristian Manquilef, oficial de ronda de la institución, quien dio cuenta respecto de mayores detalles sobre este procedimiento policial y que afecta directamente a la familia del exfutbolista Carlos Caselli.
4: Exactamente, fue un procedimiento el cual comienza en la comuna de Peñalolén, en donde 5 antisociales, menores de edad, pero unidos con arma de fuego tipo pistola, efectúan un robo con violencia a una víctima robándole su vehículo y sus pertenencias. Posteriormente, realizan un robo con intimidación a la víctima que se encontraba atrás, robándole solamente las pertenencias de él, que es su billetera y documentos personales.
5: ¿Y posteriormente habría persecución? ¿Estos tipos pierden el control del vehículo?
4: Claro, lo que pasa es que la víctima que estaba atrás le prestan los primeros auxilios a la víctima que lo antecedía. Llega Carabineros de la subcomisaría Peñalolén, quienes encargan el vehículo mediante la central de comunicaciones de nosotros. La central de comunicaciones, mediante GPS, localiza el vehículo en la comuna de San Ramón. Y Carabineros, ante sus constantes patrullajes que mantiene en todas las comunas, visualiza un vehículo blanco, automóvil Mercedes-Benz, con 5 ocupantes en su interior. Quien, al ver la presencia policial, se da la fuga, se inicia un seguimiento controlado. Estos impactan contra un poste del alumbrado público. Se logra la detención de 2 menores de edad, un chileno y un venezolano, y se incauta un armamento de fuego tipo pistola, el cual se está en verificación si está apta para el disparo.
3: Ahí estaban las palabras del teniente Cristian Manquilef, oficial de ronda de Carabineros, quien indicó que la víctima del robo llegó hasta la unidad policial más cercana, donde reconoció a los 2 detenidos que había mencionado, uno de origen chileno y uno de origen venezolano, como participantes de este ilícito. Además, se informó que al menos uno de los aprehendidos registra antecedentes por robo por sorpresa, mientras que los demás mantienen antecedentes por delitos similares. Bueno, quien estuvo presente y que también fue alertado de manera inmediata fue precisamente el abuelo de la víctima. Nos referimos al exfutbolista nacional Carlos Caselli, quien también durante la madrugada entregó algunas declaraciones, visiblemente muy, muy afectado luego de este hecho delictual que afectó a un miembro importante de su familia. Pasemos a escuchar a Carlos Caselli.
6: Bueno, es algo que viene sucediendo ya hace mucho tiempo, ¿no? Es algo que no se ha parado en este país. Es tan dificultoso, tan difícil para una niña como ella, esta situación tan complicada, tan difícil. Es algo que uno nunca piensa que le va a pasar, pero eso no tiene que ser consecuente con lo que hable, con lo que dice, ¿no? Siempre. No hay que esperar que a uno le pase para poder acusar, para decir, para seguir con la investigación como están haciendo carabineros y poder llegar hasta el final de este asunto.
7: Lo bueno es que, como ella nos contó, está contigo, no le pasó nada más allá del
6: experiencia. Bueno, eso es lo principal, porque a cualquiera que le ponga un arma en la cabeza, yo estaría muerto, no sé, no tengo idea lo que uno puede hacer, ¿no? Pero es muy complicado, muy difícil, más todavía para una Lola, ¿no? Es algo, como te digo, que ocurre mucho en este país, demasiado. Desgraciadamente no se termina, pero nosotros vamos a seguir hasta las últimas consecuencias, ojalá con todos los chicos, como dicen que son.
3: Las palabras de Carlos Caselli refiriéndose a esta encerrona, que el de la que fue víctima su nieta en la comuna de Peñalolén, y la que, bueno, afortunadamente, como dice él, no le pasó más allá, obviamente, de todo lo que significa un hecho de estas características, donde además fue recuperado el vehículo en la que ella se transportaba en la comuna de Peñalolén y que fue encontrado finalmente en la comuna de San Ramón, bueno, donde habíamos ahí escuchado acuciosamente al ex seleccionado nacional, quien destacó que a pesar de la gravedad del robo, no tuvo mayores consecuencias para su nieta. Bueno, los dos menores detenidos quedaron a la espera de las instrucciones del Ministerio Público, que deberá definir si pasarán a control de detención durante las próximas horas. Mientras tanto, continúa la búsqueda de otros tres involucrados en el robo y la posterior huida. Información que, por supuesto, vamos a estar complementando y ampliando en la edición matinal de Radiograma.
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3: Enrique Iglesias junto a Marco Antonio Solís. El perdedor suena en el trasnoche.

0: Buenas noches, Nicolai. ¿Tú sabes qué corrida hay hoy en Santiago que está la Alameda cortada?
1: Bueno, a las 5:44 quiero contarles respecto a una, sí, justamente una actividad deportiva que mantiene interrumpido el tránsito en buena parte de la Alameda. De hecho, les voy a contar a título personal, cuando vine camino para la radio, desde el pleno centro de la capital, ya en Alameda con Manuel Rodríguez, ya esto es en el sector cercano al Metro Los Héroes, ya donde se encuentra, bueno, la Embajada de Brasil, donde está justamente esta estación de metro. Ya estaba cerrada el acceso a la Alameda en dirección hacia el oriente, y esto, según lo que indicaban los letreros, se trataría de una actividad deportiva que se va a desarrollar en las próximas horas en nuestra capital. Estamos a esta hora averiguando más información relacionada justamente a esta corrida, y se trata de una actividad que se llama Tour Corridas Milo, de 3 y 5 kilómetros, que va a tener como punto principal que va a tener como punto de encuentro, en este caso, el sector de la Plaza Bulnes, ya, esto es en lo que es la Plaza de la Ciudadanía, frente al Palacio de la Moneda, por lo que a la Alameda del Libertador Bernardo O'Higgins se encuentra cerrado el tránsito, por lo menos en el sector oriente, o mejor dicho, en dirección hacia el oriente. De hecho, por acá tenemos parte de lo que es la suspensión del los cortes que se van a ejecutar en la Alameda. Preste mucha atención, porque en dirección hacia el poniente, la Alameda va a estar cerrada desde Vicuña Maquena hasta 18. O por lo menos hasta el sector de Avenida Manuel Rodríguez. Esto es la autopista central, ya sector Metro Los Héroes. Atención, no habrá circulación de vehículos entre la Alameda por Vicuña Maquena hasta el sector de la Plaza Los Héroes. Esto en Santiago, debido a la realización de la corrida Milo Tour en el sector de la Plaza Bulnes. Estamos viendo ¿cuál va a ser, a qué hora va a ser justamente la largada? Porque son 12 competencias de 3 y 5 kilómetros. La de 3 kilómetros comienza a las 10 de la mañana, y la de 5 kilómetros, la largada es a partir de las 11 de la mañana. Por lo tanto, ya desde la noche de ayer se encuentra suspendido el tránsito, mucha atención, en la Alameda entre Vicuña Maquena y el sector de la Plaza Los Héroes, en ambas direcciones. Por lo tanto, tome vías alternativas frente a ese caso. Y también estamos también averiguando qué es lo que dice, por ejemplo, Carabineros respecto a este procedimiento, o mejor dicho, a esta actividad deportiva que va a tener como punto de encuentro la Plaza Bulnes. De hecho, estábamos por acá revisando que es una actividad que se va a desarrollar en Santiago, se va a desarrollar en Puerto Montt. Atención, en Puerto Montt, en pleno centro de la ciudad, y también en Concepción. En Concepción, Puerto Montt y en nuestra capital, Santiago. Ya, veamos qué es lo que nos dice a esta hora, por ejemplo, Carabineros de Chile con respecto a esta situación, o al menos veamos si es que hay alguna información relacionada a este corte de tránsito que se ejecuta entre entre la Alameda, entre Vicuña Maquena y el sector de la Plaza de los Héroes. Inmediatamente le vamos a dar esta información, que es de suma importancia y que, bueno, significa la restricción de tránsito, naturalmente, en la Alameda, aquí en nuestra capital, Santiago. A ver, estamos acá viendo cuáles son las medidas que se van a implementar, al menos para este tipo de actividades que se van a ejecutar en el sector de la Alameda, principalmente cuyo punto de encuentro de esta corrida va a ser el sector de la Plaza Bulnes, y esto significa que se va a ocupar la Alameda entre Vicuña Maquena y el sector de la Plaza Los Héroes. O sea, por lo menos hasta Avenida Manuel Rodríguez, ahí va a estar suspendido el tránsito en ambas direcciones en la Alameda. Por lo tanto, hay que entonces revisar, y además hay que también tomar alternativas para poder dirigirse tanto al sector oriente como también al sector poniente de nuestra capital. Bueno, a las 5:49, vamos a entregar ahí mayores detalles, pero ya tenemos ya lo previo, que se trata de una suspensión del tránsito en la Alameda entre Vicuña Mackenna y el sector de la Plaza Los Héroes, producto de una actividad deportiva que se va a realizar durante la mañana. La recomendación, tome las alternativas correspondientes. Estamos hasta ahora averiguando cuáles son esas alternativas de tránsito para que usted diga que no le avisamos, ya, para que no diga que no le avisamos. Bueno, 5:49. Vamos a la música, sí, vamos primero a la música, vamos a la música y después volvemos con la información relacionada a este corte y estos cortes de tránsito. Escuchamos la música de Adele.

de la mañana con 53 minutos. Bueno, esta actividad de esta corrida ya se realizó, por ejemplo, el pasado 19 de abril en la ciudad de Puerto Montt. También tuvo en su lugar en Concepción el 17 de mayo y concluye en Santiago durante este día domingo 14 de junio. Por lo tanto, los cortes de tránsito corresponden, por supuesto, a Santiago Centro. Preste mucha atención porque la región metropolitana recibirá la última fecha del Tour Corridas Milo 2026, un evento que ya pasó por Concepción y por Puerto Montt. Tendrá como principal escenario la explanada de la Moneda y, por supuesto, de la Plaza Bulnes. Se espera que la masiva maratón congregue a cerca de 25.000 asistentes entre los 10.000 corredores ya inscritos, más su familia, convirtiéndose en uno de los eventos deportivos gratuitos para este fin de semana. Preste mucha atención a los cortes de tránsito. Ya, como yo les dije en un comienzo, habrán dos distancias competitivas, una de 3 kilómetros desde las 10 de la mañana y una de 5 kilómetros a partir de las 11 de la mañana. El circuito comenzará en el Paseo Bulnes, avanzando por la Alameda en dirección al oriente hasta llegar a la intersección con Avenida Vicuña Mackenna, donde para luego justamente regresar por donde mismo se partió, que es en el sector de la explanada del Paseo Bulnes frente al Palacio de la Moneda. Debido a la magnitud del evento, preste mucha atención a esto, la Avenida Libertador Bernardo Higgins, es decir, la Alameda, presentará cortes totales entre calle 18 y Avenida Vicuña Mackenna durante la mañana del domingo. Es más, yo se lo había contado a modo de título personal, ya se ejecutaron los cortes de tránsito desde horas de la noche, cerca de las 10, 11 de la noche de ayer sábado. Ya estaba cortada, suspendida la Alameda, por lo menos en el sector de Manuel Rodríguez en dirección al Poniente. Ya, así que por lo tanto, está suspendido el tránsito a esta hora entre Vicuña Mackenna y el sector de Plaza Los Héroes, Avenida Manuel Rodríguez, durante esta jornada, a pesar de que la organización dice que es entre calle 18 y Avenida Vicuña Mackenna. Entonces, la organización ha establecido un tiempo máximo, escuche bien esto, de 2 horas para el desarrollo de la prueba, tras lo cual se iniciará la instalación de la señalética y el retiro del personal de resguardo, y se espera que a eso de las 13 horas ya estaría funcionando con normalidad la Alameda entre Vicuña Mackenna y calle 18. Cerca de las 13 horas, 1 de la tarde, estaría entonces funcionando de manera normal el sector de la Alameda entre Vicuña Mackenna y calle 18. ¿Ya? Así que, bueno, eso es más que nada esta corrida, este Tour de Corridas Milo, que va a tener su punto cúlmine en la ciudad de Santiago, en pleno centro de nuestra capital, en el sector de la explanada de la Plaza Bulnes, frente al Palacio de la Moneda, por lo que el tránsito en esta principal arteria, una de las más importantes de nuestra capital, va a permanecer cerrado el tránsito para beneficio de aquellos participantes que van a estar corriendo en esta maratón que tiene contemplado su inicio a eso de las 10 de la mañana. Suspendido el tránsito en estos momentos en la Alameda entre Vicuña Mackenna y calle 18. Y para ser más exacto, mejor dicho, hasta calle Manuel Rodríguez, para que usted tome la referencia y tome también las providencias del caso. Así que, bueno, vamos a estar reiterando esta información, por supuesto, ya en el tramo final del trasnoche, para que no le pille sorpresa de que la Alameda está suspendida. Ya le habíamos avisado en algún momento oportuno. Ya, 5:57 minutos. Vamos a la pausa. Vamos a escuchar buenas canciones a esta hora. Alex Sintek, para poder prepararnos a las noticias del informador, y luego nuestro último especial musical aquí en el trasnoche. Alex Sintek en la radio.

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2: El ministro de Hacienda, Jorge Quiroz, anunció una agenda de modernización laboral que contempla cambios a la ley Karen y a la ley de 40 horas. En momentos en que el gobierno busca impulsar el empleo y mejorar las perspectivas de crecimiento económico, mientras expertos advierten que cualquier modificación debe resguardar la empleabilidad y la participación femenina en el trabajo, desde el gobierno sostienen que los ajustes buscan mejorar el funcionamiento del sistema y contribuir a la recuperación del empleo. Los detalles con Fernando Ríos.
3: El ministro de Hacienda, Jorge Quiroz, señaló en conversación con el Diario Financiero la presentación de un nuevo proyecto laboral, uno que busca modificar aspectos de dos de los hitos laborales más emblemáticos del gobierno de Gabriel Boric, la ley de 40 horas y la ley Karim. Esta iniciativa se acomoda al ambicioso plan que mantiene el Ejecutivo en resolver la crisis de desempleo que aqueja al país, donde se pretende rebajar la tasa de desocupación de un 9% a cerca de un 6%. La propuesta ha recibido observaciones desde el ámbito legal. Los abogados laborales Paula Saldívar y Jorge Redondo advierte que los números son preocupantes, así como el foco que se le da a la propuesta en cuanto al empleo femenino.
4: Medidas como la flexibilidad de considerar promedios anuales, bloques ininterrumpidos de jornada.
5: Es un desafío reducir el desempleo a tasa a las que Chile está acostumbrado, pero lamentablemente nos mal acostumbramos a tasa por sobre el 8%, y eso para mí es una emergencia.
3: Según consignó el subsecretario del Trabajo, Gustavo Rosende, en La Tercera, los cambios a la ley Karim serán enfocados en agilizar el sistema y aplicar criterios claros en las denuncias, ya que la Dirección del Trabajo ha recibido cerca de 70.000 denuncias desde su implementación en 2024.
2: Ya está ahora, auditores, en el WhatsApp más 569-9207-888 y nuestra línea 800-810-810 nos informan de un vehículo que se encuentra a esta hora abandonado en el sector de la salida costanera norte, autopista Américo Vespucio, autopista Vespucio Norte, en dirección al norponiente de nuestra capital. Mucha precaución a los automovilistas, hay un vehículo que se encuentra abandonado, se encuentra sin ocupantes, al parecer, en el sector de la salida a costanera norte, autopista Vespucio Norte, en dirección al norponiente de nuestra capital. Cerca del Aeropuerto Internacional de Santiago ocurre esta información. Por supuesto, gracias a nuestros auditores que nos alertan de lo que está ocurriendo a esta hora en las calles, así como también por acá otro auditor nos reporta que hay un accidente de tránsito en Avenida Eizaguirre frente a Coca-Cola en Puente Alto. Carabineros se encuentra en el lugar, en el sitio del suceso. Agradecemos a nuestros auditores, a quienes nos indican que a esta hora hay estos procedimientos a través del WhatsApp de la radio en el más 599-2078-88 y el 800-810-810. Vehículo abandonado entonces en la autopista Vespucio Norte, esto es en la salida a la autopista Costanera Norte en dirección al norponiente de nuestra capital. Cuando uno va en dirección hacia Quilicura, Huechuraba, está este vehículo abandonado ahí en la entrada justamente de la salida de la autopista Costanera Norte, y además de un choque en Avenida Eizaguirre en la comuna de Puente Alto frente a la Coca-Cola. Se dirige Carabineros al lugar. Un intenso debate se ha instalado entre el gobierno y parlamentarios de su propio sector a raíz de la normativa que faculta al Servicio de Impuestos Internos para cobrar impuestos a las casas de apuestas en línea que no cuentan con domicilio en Chile. Para el Ejecutivo, la situación jurídica de estas plataformas no constituye un impedimento para exigir el pago de tributos a entidades que generan ingresos en el país. Sin embargo, parlamentarios oficialistas presentaron un proyecto de ley con el objetivo de impedir la aplicación de la medida. Nos informa Sebastián Catalán.
6: La decisión del Servicio de Impuestos Internos de aplicar IVA a las plataformas de apuestas online abrió una fuerte diferencia al interior del oficialismo, debido a que estas empresas operan actualmente en un marco de cuestionada legalidad. El viceministro del Interior y de la Secretaría General de Gobierno, Claudio Alvarado, defendió la autonomía del organismo tributario, mientras que el Congreso continuó avanzando en la tramitación de un proyecto destinado a regular la actividad de plataformas de apuestas online.
7: Hay una ley sobre el tema que está en discusión en el Senado, y ahí se verán, ¿no es cierto?, cómo se mejora o se contribuye a que esa ley tienda a proteger, ¿no es cierto?, a los más vulnerables, fundamentalmente a los niños. Pero hoy día, Impuesto Interno está haciendo acciones que le competen directamente con sus atribuciones.
6: La postura del Ejecutivo abrió una nueva tensión con parte de su coalición. Diputados de Renovación Nacional y Evópoli ingresaron un proyecto de ley para impedir que actividades ilícitas puedan tributar, advirtiendo que el cobro de impuestos podría contribuir a otorgar legitimidad a estas plataformas ante la opinión pública.
2: Vamos a noticias del ámbito internacional y les contamos que el presidente de Ucrania, Volodymyr Zelensky, confirmó este domingo dos ataques exitosos contra una instalación petrolera y una planta química en sendas regiones rusas limítrofes con la de Moscú. En un mensaje en la red social X, Zelensky precisó que combatientes del Servicio de Seguridad de Ucrania atacaron una instalación petrolera importante para las reservas del Estado agresor en la región rusa de Yaroslav, a más de 700 kilómetros de la frontera ucraniana. Además, fuerzas del ejército ucraniano alcanzaron la planta química de Azot en la región rusa de Tula, cuyas operaciones son fundamentales para la capacidad de producción de explosivos. Por otra parte, el tráfico aéreo se vio restringido en 6 aeropuertos rusos y en total, desde la tarde del sábado, 28 regiones de Rusia han estado bajo alerta de ataque aéreo, añadió. Asimismo, se registraron impactos contra la logística militar del ocupante en el territorio de Ucrania ocupado, indicó. Nuestros combatientes han obtenido buenos resultados al aplicar sanciones de largo alcance contra instalaciones importantes del territorio de Rusia y los territorios de Ucrania ocupados temporalmente, resumió Zelensky. Agregó que Ucrania está llevando a cabo su plan de sanciones de largo alcance contra Rusia y las tareas asignadas en lo que respecta a ataques de medio alcance en respuesta a la negativa de Rusia a poner fin a esta guerra. Hemos ofrecido a la cúpula rusa todos los formatos posibles para la negociación y la única respuesta ha sido una agresión continuada e intentos de ampliarla. Es lógico que la guerra regrese al lugar de donde partió. Ucrania necesita la paz, concluyó. Son las 6 de la mañana con 7 minutos, 5,8 grados marcan los termómetros en Santiago, hay cielo nublado y bruma matinal, la humedad alcanza al 88%. La Serena y Coquimbo presentan a esta hora 11 grados de temperatura con cielo despejado y una humedad relativa en el ambiente que alcanza al 87%.
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2: American con George Martin suenan a esta hora. Ventura Highway aquí en la radio.

0: Antes de irnos a nuestro especial a las 6:12, nos vamos al 800-810-810 porque a esta hora Víctor, que nos está esperando ya desde la ruta 5 Sur, cerca de Linares, me va a corroborar el mismo, tiene algo que contarnos. Hay un accidente de tránsito en estos momentos, ¿no es así, Víctor? ¿Cómo estás? Buenos días, bienvenido.
1: Buenos días, don Nicolás, gusto de saludarlo.
0: Igualmente, pues, ¿eh?
1: Hay un accidente aquí, una colisión por alcance entre un bus interprovincial de dos pisos con un vehículo menor en el 400. Antes de llegar al Puente Ancoa, antes de llegar a Linares, en dirección sur-norte.
0: En dirección sur-norte. Todo esto en la ruta 5 Sur, ¿no?
1: Ruta 5 Sur, está Carabinero, la autopista, ya los charlipapas que vienen. Tengan cuidado porque hay mucha neblina, mucha neblina.
0: Ya, es un bus interprovincial con un vehículo menor.
1: Con un vehículo menor, están todos los afectados ahí en la ruta, está Carabineros, está la autopista.
0: ¿Me puede reiterar el kilómetro?
1: 304.500 500 metros antes de llegar a la entrada a la isla.
0: Ya, antes de la entrada. La isla, todo esto cerca de Linares, ¿o no? Usted me dijo eso por interno, ¿no?
1: Justamente, antes de llegar a Linares, antes de llegar al puente Ancoa 1, ya. 2 y todo eso.
0: Sí, ¿qué pista está ocupando de la Ruta 5 Sur?
1: Está ocupando la primera pista, completa la primera pista.
0: Vale, pista derecha, pista izquierda, ¿cuál?
1: La pista derecha,
0: ya. Entendémonos mejor en pista derecha, pista izquierda, para que no sea tan complicada la situación, digamos, para algún automovilista, ¿ya? La pista derecha, entonces, sí. está deshabilitada producto de este accidente de tránsito y solamente hay tránsito por la pista izquierda, ¿no?
1: Correcto, con ya. Precaución porque con precaución. Está todo desparramado ahí.
0: Ya, exactamente. Y bueno, obviamente ahí también me imagino que ya se está generando esta hora congestión vehicular en el sector, ¿o no?
1: Hay un poquito de circulación, de congestión porque hay poco tránsito.
0: Ok. Esto es en dirección de sur a norte, ¿o no? ¿O de norte a sur?
1: De sur a norte.
0: De sur a norte, en el puente Ancoa, por acá nos complementa otro auditor, como a 3 kilómetros antes de llegar a Linares, de sur a norte, en el sector del puente Ancoa. ¿Es correcta esa información?
1: Correcto, señor, antes de llegar al puente Ancoa 1.
0: Ya. ¿Ya ha llegado Carabineros, bomberos, personal de ambulancia al lugar?
1: Correcto, está Carabineros, está personal de la autopista, está todo iluminado, pero el problema es que hay harta neblina, así que...
0: Eso que es lo más importante, ¿eh? Dentro de todo, la neblina es lo que está generando, lamentablemente, este tipo de accidentes de tránsito. Por lo mismo, reiteramos, aunque seamos muy majareos como otras noches, el llamado a bajar la velocidad, sobre todo cuando la neblina se pone cada vez más espesa. Y me imagino ya, Víctor, que las condiciones no están muy favorables para conducir, ¿no?
1: No, la calzada está muy mojada.
0: Claro, además que justamente la calzada también se empieza a humedecer, así que máxima precaución, por favor, para todos nuestros automovilistas que están a esta hora en sintonía, máxima precaución porque mucha neblina, la pista está resbaladiza, producto de la humedad, así que por favor, baje la velocidad para poder evitar, obviamente, que se puedan repetir quizás este tipo de accidentes de tránsito. Víctor, muchas gracias por comunicarte con nosotros.
1: Gracias a usted, don Nicolás, y gracias por mantenernos informados en la ruta.
0: Un abrazo y que tenga buen viaje.
1: Muchas gracias.
0: Ahí está Víctor desde la región del Maule, reiteramos, es una colisión por alcance, se trata de un bus interprovincial, al parecer de la empresa JetSur, que nos reportan de manera interna, y que habría colisionado con un vehículo menor en el kilómetro 304 de la ruta 5 Sur en dirección de sur a norte, esto a 3 kilómetros antes de llegar a Linares, de sur a norte, en el sector del Puente Ancoa, ya en el sector de Puente Ancoa, antes de la entrada de la isla, en la pista derecha. Así que con mucha precaución deben circular nuestros auditores, o mejor dicho, los que están a esta hora circulando por la ruta 5 Sur, en dirección de sur a norte, ya en el sector de Puente Ancoa. Es un volcamiento de un vehículo, una colisión de un vehículo con un bus interprovincial en dirección de sur a norte, en la ruta 5 Sur, kilómetro 304, 500 metros antes de la entrada a la isla, y a 3 kilómetros antes de llegar a Linares, de sur a norte. Es lo que tenemos.

0: municipal de Linares sobre este volcamiento, este volcamiento y también colisión, posterior colisión también con un bus interprovincial. Está trabajando la policía, en este caso Carabineros, quien está indagando las causas de este accidente. Y a todo esto, Rodrigo, tenemos WhatsApp, ¿no? Tenemos un audio al respecto de este accidente de tránsito allí en la ruta 5 Sur. Lo escuchamos.
1: Hola, muy buenos días, Radio Bio Bio. Miren, para informarle que a la salida del aeropuerto
0: ya
1: hay muchos vehículos escuchando música a alto nivel y molestando a los transeúntes y todo ese tema. Y son música a todo volumen y tomando trago en la vía pública. Nadie hace nada. Carabineros del aeropuerto nos va a fiscalizar y ya... Es mucho, es demasiado. Por favor, muchas gracias. Radio Bio Bio, la radio.
0: Ya, muchas gracias. Sí, una situación que también se ha vuelto lamentablemente costumbre ahí en el sector ahí de la Costanera Norte, donde se agrupa un grupo, valga la redundancia, un grupo de personas para poder escuchar música fuerte, obviamente perjudicando a todos los que son, sobre todo vecinos del sector. Una situación que no ha tenido coto, no ha tenido cómo parar frente a esa situación. Y es algo que, claro, como yo les decía, es algo que se ha repetido durante todo este tiempo, ¿no? Así que una situación lamentable que ocurre ahí en ese sector ahí de nuestra capital. Bueno, siempre atentos a esta hora a la información, 6:19.
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6 de la mañana con 19 minutos. Vamos a la música de un artista que viene desde el otro lado de la cordillera. Claro, vamos a Argentina porque escucharemos en los próximos minutos la música de Juan Carlos Baglietto. Él es nuestro próximo invitado en nuestro especial musical del Trasnoche de la Radio. Juan Carlos Baglietto, nacido en Rosario, provincia de Santa Fe, el 14 de junio de 1956. Hoy está cumpliendo años, así que por eso dedicamos este próximo especial musical a la figura de Juan Carlos Baglietto. Su historia está profundamente ligada a esa ciudad, una Rosario obrera, portuaria, musical, atravesada por el tango, el folclore y el rock, y una tradición de artistas que no miraban todo desde Buenos Aires. Antes de convertirse en una de las voces más reconocibles de la música popular argentina, Baglietto pasó por distintos grupos. En los años 70 formó parte de proyectos como Vía Veneto, Confidencias y luego Irreal, una banda rosarina con la que empezó a moverse en circuitos independientes. También participó en espacios de organización musical como la Asociación de Músicos Independientes, una experiencia importante en plena dictadura argentina cuando juntarse a crear ya tenía algo de resistencia cultural. Baglietto no fue un cantante surgido de un laboratorio discográfico, ya venía de un pequeño escenario, de los bares, de la peña, del circuito alternativo. Su voz tenía algo particular, dramatismo, potencia y una manera muy teatral de decir las canciones. No era solo afinación, era interpretación. Esa voz sería clave para algo que todavía no tenía nombre, la trova rosarina, un movimiento que mezcló rock, poesía urbana, folclor, tango y canción de autor, y que encontró en Baglietto a su primer gran rostro nacional. Antes de los discos de oro y los teatros llenos, estuvo ese camino más silencioso. Rosario, los grupos independientes, la búsqueda de un lenguaje propio y una generación de músicos que quería decir cosas nuevas en castellano. Y aquí partimos este especial musical dedicado a Juan Carlos Baglietto a esta hora de la mañana, con esto que se llama La vida es una moneda.

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1: A comienzos de los años 80, Juan Carlos Baglietto ya era una figura fuerte en Rosario. Lo acompañaban músicos que después serían nombres esenciales de la canción argentina. Preste mucha atención. Fito Páez, Silvina Agarré, Rubén Goldín, Adrián Bonicio, Jorge van der Mole y otros artistas de esa escena. En 1981 participó en una serie de conciertos con una banda integrada, entre otros, por Fito Páez en teclados y Silvina Agarré en la voz. Ese grupo llamó la atención de productores de Buenos Aires y fue invitado al encuentro de música popular organizado por la revista Humor en el Estadio Obras Sanitarias. El 7 de agosto de 1981 se presentaron en el Estadio Obras. Fue una aparición decisiva. Un cantante rosarino con una banda de enorme calidad, canciones nuevas y una estética que no respondía del todo a los moldes del rock porteño. Hace fines de ese año, Baglietto firmó contrato con M. Odeón y grabó su primer álbum, Tiempos Difíciles. Lo que ocurrió después fue una mezcla de talento, oportunidad histórica y contexto político. Argentina vivía los últimos años de la dictadura militar y en 1982 la guerra de las Malvinas modificó también el paisaje radial, con menos música en inglés al aire y muchos artistas locales encontraron un espacio inesperado. Pero reducir el éxito de Baglietto solo a ese contexto sería injusto. Había canciones poderosas, había una voz distinta y una generación que venía con algo que decir. Los medios terminaron llamando a esa erupción Trova Rosarina y Juan Carlos Baglietto fue su punta de lanza. Una de sus canciones más predilectas y una de las más conocidas es, sin duda alguna, esta. Era en abril. Canta Juan Carlos Baglietto.

Ahí estaba, era en abril junto a Juan Carlos Baglietto, que es nuestro invitado en esta ocasión aquí en los especiales musicales del trasnoche de la radio. Bueno, siguiendo con la biografía de este artista argentino oriundo de Rosario, en 1982 Juan Carlos Baglietto publicó Tiempos Difíciles, su primer LP. El título parecía hablarle directamente a la Argentina de ese momento, en que Baglietto ha sido claro con una idea: esas canciones no fueron escritas como consigna directa sobre las Malvinas o la dictadura, perduraron porque eran buenas canciones. También incluía piezas que se volvieron centrales en el rock argentino: Mirta de regreso, de Adrián Abonicio; Era en abril, de Jorge Van der Mole; La vida es una moneda, de Fito Páez, además de canciones de Rubén Goldín y del propio entorno creativo rosarino. El 14 de mayo de 1982, Baglietto presentó oficialmente el disco en el Estadio Obras Sanitarias en Buenos Aires. Ese concierto marcó un antes y un después y que consolidó a Baglietto y abrió la puerta nacional para toda la trova rosarina. El impacto comercial también fue enorme. Tiempos Difíciles alcanzó el disco de oro en tiempo récord, 30.000 copias vendidas en un mes, según reconstrucciones periodísticas y el propio sitio oficial del artista. La Fundación Conex lo destaca como el primer álbum del rock nacional argentino en alcanzar esa certificación. Pero también hay otro dato clave: fue el primer disco en el que Fito Páez grabó profesionalmente en estudio. Y en ese momento Páez todavía no era la figura solista que vendría después. Era parte de la banda de Baglietto y uno de los compositores fundamentales de esa etapa. Con Tiempos Difíciles, Baglietto pasó de ser un artista de culto rosarino a una figura nacional. Y el rock argentino sumó una voz que podía ser popular sin perder profundidad. El Témpano es lo que nos entrega a esta hora Juan Carlos Baglietto en el trasnoche de la radio.

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1: 6:36, escuchamos a esta hora la música de Juan Carlos Baglietto aquí en el trasnoche. Después del impacto de tiempos difíciles, Baglietto no se quedó quieto. A fines de 1982 actuó, o mejor dicho, publicó Actuar para Vivir. Y en 1983 llegó el álbum Baglietto. La salida de Fito Páez y Silvina Garré de su banda marcó el cierre de una primera etapa, pero no el final de su camino. Durante los años 80 siguió grabando y presentándose. Publicó discos como Modelo para Armar, Acné y Mami. Y también participó en proyectos colectivos. En 1985, por ejemplo, integró junto a Nito Mestre, Celeste Carballo y Oveja Negra la gira y el disco Porque Cantamos. Baglietto fue construyendo una carrera que no dependía solo de su primer o de un primer gran éxito. Su repertorio se fue ampliando y su voz empezó a moverse con naturalidad entre distintas tradiciones: el rock, el tango, el folclore y la canción popular. Esa amplitud sería una de sus marcas. En 1989 volvió a cruzarse discográficamente con Silvina Garré en Baglietto Garré grabado en vivo. En 1990 publicó Ayúdame a Mirar y en 1991 comenzó una etapa muy importante junto a Lito Vitale con Postales de este lado del mundo. Ese encuentro con Vitale le permitió a Baglietto profundizar una línea que siempre estuvo en su obra: interpretar canciones argentinas y latinoamericanas con una mirada propia, no como museo, sino tampoco como nostalgia, sino como música viva. Y ahí Baglietto dejó de ser solo el de la trova rosarina, pasó a ser un intérprete mayor de la canción popular argentina. Me asomo es lo próximo de Juan Carlos Baglietto.

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1: La música y la biografía también de Juan Carlos Baglietto, porque hoy está de cumpleaños, nació un 14 de junio de 1956. Antes tenemos a esta hora información que está en desarrollo y la vamos a estar empleando, por supuesto. Durante el trasnoche hay un incendio que se registra en estos momentos en Piloto Acevedo con Avenida Pedro Aguirre Cerda en la comuna de Cerrillos. Al parecer es un incendio que de grandes proporciones que afecta a instalaciones de una fábrica, alguna empresa, bodega, no sabemos cuál es. Pero sí sabemos, pero sí entendemos de que es bastante importante este incendio. Avenida Pedro Aguirre Cerda con Piloto Acevedo en la comuna de Cerrillos. Ya se ha dado la tercera alarma de incendio, por lo tanto hay varios carros de bomberos que a esta hora están trabajando para contener las llamas. Estaremos ampliando durante los próximos minutos. La sociedad artística entre Juan Carlos Baglietto y Lito Vitale es una de las más duraderas y reconocibles de la música argentina reciente. Se conocieron en 1978, pero empezaron a grabar juntos en los años 90. Su primer disco como dúo fue Postales de este lado del mundo, publicado en 1991 con una lectura propia de clásicos del tango y del folclore. Ese camino tuvo un punto alto con Postales del alma, editado en 1999. En el año 2000, ese disco ganó el Latin Grammy al mejor álbum de tango. No fue un premio menor. Confirmó que Baglietto y Vitale habían logrado algo difícil: tomar repertorios tradicionales sin congelarlos, dándoles una sonoridad contemporánea y profundamente emotiva. La dupla siguió activa con discos como No Olvides, ¿Qué más hacer en esta tierra incendiada sino cantar?, Más de lo mismo, clásicos y acústicos, Postales del nuevo mundo y Canciones inoxidables. En paralelo, Baglietto mantuvo su carrera solista y su presencia escénica. También volvió al teatro musical con El Principito, proyecto que en 2024 y 2025 lo reunió con sus hijos Julián y Joaquín, según informa su sitio oficial. A más de 4 décadas de tiempos difíciles, Baglietto sigue siendo mucho más que un hombre histórico, sino es una voz que ayudó a abrirle camino a la trova rosarina, un intérprete que llevó la canción popular argentina a distintas generaciones y un artista que entendió algo esencial: las canciones sobreviven cuando tienen verdad. Su biografía puede resumirse así: Rosario le dio origen, la trova le dio contexto y tiempos difíciles lo proyectó al país y su oficio lo mantuvo vigente. Cerramos este especial musical con no solamente con Juan Carlos Baglietto, sino que también varios referentes de la trova rosarina. Está Silvina Garré, Rubén Goldín, Jorge Van der Mole, Adrián Abonicio y Fabián Gallar. Yo vengo a ofrecer mi corazón, de autoría de Fito Páez, aquí en el trasnoche de la radio.

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4: 6:50, la música de Harry Styles aquí en el trasnoche.

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1: 3 minutos, tal como se lo habíamos adelantado, hay una emergencia que a esta hora se registra en la comuna de Cerrillo, lo estamos viendo a través de las imágenes de BioBio TV. Al parecer, un incendio de grandes proporciones que estaría afectando a una empresa ubicada en Piloto Acevedo con Avenida Pedro Aguirre Cerda en la comuna de Cerrillos. Es la información del momento que tenemos a esta hora. Ya se ha ejecutado la tercera alarma de incendio. Sería una empresa de acopio de neumáticos, según primeras informaciones, que a esta hora se está incendiando en el sector de, reiteramos, Piloto Acevedo con Avenida Pedro Aguirre Cerda en la comuna de Cerrillos. Se hizo tercera llamada de incendio, por lo tanto están dirigiéndose a esta hora una infraestructura bastante abultada de parte de personal de bomberos, entre ellos 6 carros cisterna que a esta hora se dirigen hacia el lugar. Es un incendio de bastante complejo, como podemos ver a esta hora observando las imágenes que nos llegan a través de nuestra plataforma, que es BioBio TV, y a través de nuestro WhatsApp, naturalmente. Así que agradecemos también ahí el aporte que nos entrega a esta hora uno de nuestros auditores a través del WhatsApp de la radio. Reiteramos, es un incendio en la comuna de Cerrillos, en Piloto Acevedo con Avenida Pedro Aguirre Cerda. Se ha emitido la tercera alarma de incendios. Al parecer es un lugar donde se acopian neumáticos en estos instantes. El fuego o el humo puede ser visible en buena parte del sector poniente de nuestra capital. Es un humo tóxico, naturalmente, que ya se empieza a visibilizar en varios puntos del Gran Santiago, principalmente en el sector poniente de nuestra capital. Reiteramos, tercera alarma de incendio producto de un incendio estructural en la comuna de Cerrillos, y según primeras informaciones se trataría de un lugar de acopio de neumáticos que se estaría incendiando a esta hora de la mañana en la comuna de Cerrillos. Agradecemos nuevamente el aporte de nuestros auditores que están muy atentos a esta emergencia que está ocurriendo en esta comuna del sector poniente de nuestra capital, y de la cual también vamos a estar ampliando durante los próximos minutos aquí en nuestra programación. Recuerde, más 569-9200-7888, alarma de incendio entonces en la comuna de Cerrillos, un incendio estructural que a esta hora está combatiendo personal de bomberos en el lugar. Varios carros bombas se han dirigido hacia el lugar, entre ellos 6 camiones cisterna para poder controlar las llamas y también procurar de que no haya peligro de propagación en lugares aledaños, ¿ya? Así que muchas gracias a los auditores por contarnos lo que está pasando ya en la comuna de Cerrillos. Reiteramos, además, los cortes de tránsito que a esta hora ya están ejecutándose en nuestra capital, Santiago. Recuerden que durante esta mañana se va a realizar la corrida Milo en nuestra capital, y que va a concentrar buena parte de la Alameda, por lo menos en el sector centro de Santiago, entre Vicuña Maquena y la calle 18. Son 2 distancias competitivas, una de 3 kilómetros que va a comenzar a las 10 de la mañana y otra de 5 kilómetros a partir de las 11 de la mañana. El circuito va a comenzar en el Paseo Bulnes, avanzando por la Alameda en dirección al oriente hasta llegar hasta la intersección con Avenida Vicuña Maquena, para luego regresar por donde mismo. Producto de la magnitud de este evento, la Avenida Libertador Bernardo Higgins, más conocida como la Alameda, va a presentar, o ya presenta en estos instantes, cortes totales entre las calles 18 y la Avenida Vicuña Maquena durante la mañana de este domingo. Se espera que a eso de las 13 horas ya esté funcionando con normalidad la Alameda entre Vicuña Maquena y la calle 18. Para que usted se organice, para que usted planifique su viaje y para que tome alternativas si usted se dirige al sector oriente o poniente de nuestra capital, ya que la Alameda no va a estar habilitada para ambos lados producto de la realización de esta corrida que va a tener como punto neurálgico el centro de nuestra capital, por lo menos en la Alameda, en dirección hacia el poniente y al oriente. Va a estar cortada esta principal arteria entre las calles 18 por el sector poniente y ya en la Avenida Vicuña Maquena en el sector oriente, así que mucha precaución. Nos preguntan también a qué hora abre el metro. Bueno, por ser día domingo y festivos, el horario del metro va a ser a las 7:30. Domingo festivo, recuerde, de 7:30 a 23 horas. Así que el metro va a empezar a abrir sus puertas a partir de las 7:30 de la mañana. Y dicho sea de paso, también tenemos preemergencia en Santiago. Eso se lo vamos a contar también con mayor detalle en el informe y pronóstico del tiempo, donde además revisamos la calidad del aire en la región metropolitana y otros puntos de nuestro país. 2 minutos ya nos separan de las 7 de la mañana y agradecemos también los mensajes que nos han llegado desde muy tempranas horas a través del más 569-9207888, que es nuestro WhatsApp. Y además, a los que nos han llamado a través de la línea 800 para informarnos, por ejemplo, de accidentes de tránsito, que se mantiene este procedimiento, por ejemplo, en la localidad, en la región del Maule, para ser más exactos, en el sector del puente Ancoa, en la ruta 5 Sur, en dirección de sur a norte, hay un vehículo volcado, hay un bus interprovincial involucrado en una colisión por alcance en el kilómetro 304, esto es a 500 metros antes de la entrada de la isla, por la pista derecha en la ruta 5 Sur, en dirección al norte, a 3 kilómetros de la ciudad de Linares. Ya tenga mucha precaución porque la pista derecha en estos momentos se encuentra deshabilitada, solamente hay tránsito por la pista izquierda, ¿ya? Así que, bueno, desde ya, por acá nos aclara Aurelio que por lo menos hasta este momento la Alameda está solo cortada al oriente, ¿ya? Al poniente está habilitada, ¿ya? Para quienes están a esta hora circulando por la Alameda. Solamente de al oriente, solamente cortada al oriente, ¿ya? Muchas gracias, Aurelio, ahí por contarnos lo respecto al estado de esta corrida. Bueno, 1 minuto nos separa de las 7 de la mañana. Vamos a las noticias del informador y al regreso volvemos con ya la recta final del trasnoche de la radio. No se vaya, ya volvemos en un instante más aquí en la radio.
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1: La justicia rechazó un segundo recurso de amparo presentado por el ministro de la Corte de Apelaciones de Temuco, Álvaro Mesa Latorre, quien enfrenta 4 querellas por el delito de prevaricación imprudente. Los detalles con Roberto Neira, desde Radio Biobío en Temuco.
4: La primera sala de la Corte de Apelaciones de Valdivia rechazó un segundo recurso de amparo presentado por la defensa del ministro de la Corte de Apelaciones de Temuco, Álvaro Mesa Latorre, que buscaba dejar sin efecto la decisión de la jueza de garantía, Marcia Castillo Monjes, quien declaró admisible una 4ª querella por el delito de prevaricación imprudente contra el magistrado. La información fue confirmada a la radio por la abogada Carla Fernández, quien representa al exfuncionario del ejército, Alejo Tizi Gómez, condenado por el ministro Mesa como autor de 2 homicidios cometidos en el regimiento Húsares de Angol en octubre de 1973.
5: La Corte de Apelaciones de Valdivia fue clara. La jueza actuó conforme a derecho. No hay ningún acto arbitrario ni legal que ponga en riesgo la libertad personal ni la seguridad individual del ministro Álvaro Mesa.
4: En tanto, el defensor penal público regional, Humberto Cerri, quien representa al ministro Mesa, solicitó una audiencia para pedir el sobreseimiento definitivo del ministro, la que fue reagendada para el 10 de septiembre. En Temuco, Bio Bio, la radio.
1: El Ministerio Público formalizará a 4 empresarios de la Araucanía por el delito de obtención indebida de prestaciones públicas beneficiados con parte de los cerca de 9.000 millones de pesos que el gobierno regional transfirió a su agenda de desarrollo productivo. Nos informa Amparo Montoya.
6: Una situación que se desprende luego de la querella por administración desleal y prevaricación que el gobernador de la Araucanía, René Zafirio, presentó en contra de ex autoridades para determinar el destino de más de 5.890 millones de pesos transferidos a la Agencia de Desarrollo Productivo entre 2022 y 2023. El fiscal de alta complejidad, Raúl Espinosa, afirmó que las investigaciones por este caso iniciaron en 2024 y que a la fecha ya se formalizó a 6 personas por los delitos de fraude al fisco, obtención maliciosa de prestaciones públicas y lavado de activos, entre otros.
7: Están dirigidas en contra de particulares, específicamente medianos empresarios de la región de la Araucanía, que en su momento postularon a fondos de la agencia todos los cuales provenían del gobierno regional de la Araucanía, y se adjudicaron diversos subsidios por sumas similares, todas ellas cercanas a los 50 millones de pesos, para lo cual aportaron antecedentes justificativos de sus pretensiones que resultaron ser falsos.
6: La primera audiencia quedó fijada para el 15 de julio en contra de Aldo Gutiérrez. El 27 de ese mes será el turno de Pierangelo Fulgieri y el 29 de julio se formalizará a Mauricio Vergara y Edwin Contreras en Temuco. Bio Bio, la radio.
1: Y en materia internacional les contamos que la Comunidad de África Oriental ha asegurado una financiación de 8 millones de euros por parte del gobierno de Alemania para reforzar la respuesta regional ante brotes de ébola, mpox y otras enfermedades infecciosas. El acuerdo, firmado el pasado viernes en la sede de la EAC en Arusha, al norte de Tanzania, contempla una partida de 5 millones de euros gestionada a través del Banco de Desarrollo Alemán para el combate del mpox y la seguridad sanitaria, además de un compromiso adicional de 3 millones de euros para la prevención del ébola. El convenio fue suscrito por el secretario general de la EAC, Stephen Patrick Mbundi, y la directora del Banco para Tanzania y el Bloque Regional, Vanessa Aid, según informan medios locales este domingo. La asistencia financiera se conoce en un momento de especial necesidad en la región, donde la República Democrática del Congo y Uganda continúan reportando casos de ébola. Las autoridades del Congo elevaron este domingo a 710 los casos confirmados por la epidemia de ébola declarada en el del país el pasado 15 de mayo, incluyendo 149 muertes, mientras que Uganda ha detectado 19 contagios, incluyendo 14 casos que se consideran importados del este congoleño y entre los que hay 2 muertos. Como parte de este programa de cooperación activo desde 2016, las autoridades también pusieron en marcha un nuevo laboratorio móvil donado por Berlín. Con esta incorporación, la EAC cuenta ya con 10 unidades móviles distribuidas entre sus 7 socios para acelerar el diagnóstico temprano y contener la propagación de virus. 7:04, una hora más de diferencia entre las regiones de Aysén y Magallanes. En el extremo sur de nuestro país, 8:04. Santiago presenta a esta hora 5,9 grados de temperatura con cielo nublado y bruma matinal y una humedad que alcanza al 86%. Concepción, 7 grados de temperatura con cielo despejado y una humedad del 87%, mientras que Viña del Mar y Valparaíso presentan a esta hora cielo cubierto y niebla matinal con una temperatura de 10 grados y una humedad que alcanza al 94%.
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1: 7:11 a.m.
2: El gobierno anunció que otorgará urgencia legislativa a dos proyectos destinados a fortalecer la protección de las policías en medio del debate en torno a la ley Naín Retamal. La oposición cuestionó al ministro de Hacienda Jorge Quiroz y lo calificó de polemista y activista tras sus declaraciones sobre el expresidente Gabriel Boric a propósito del debate por el CAE. Carolina Tohá criticó la acusación constitucional contra el exministro Nicolás Grau y acusó un uso político de esta herramienta, mientras el Partido Republicano apostó por acelerar la tramitación del libelo. El abogado de la familia de Ronald Ojeda afirmó que la caída de Niño Guerrero, señalado como líder del Tren de Aragua, abre una nueva arista en la investigación del caso. Nieta del exfutbolista Carlos Caselli fue víctima de una encerrona durante esta madrugada en la comuna de Peñalolén. Un ataque a disparos contra una vivienda dejó a una mujer fallecida en la comuna de Pudahuel. Los tiros fueron percutados desde un vehículo. Operativos policiales en la región de Valparaíso dejaron 8 detenidos y permitieron incautar drogas en Algarrobo, Quintero y Puchoncaví. En prisión preventiva quedó un hombre acusado de apuñalar a su expareja y atropellar a un carabinero durante una persecución en Valparaíso. El Instituto Nacional volvió a suspender las clases presenciales por amenazas de tiroteo. El alcalde de Santiago, Mario Desbordes, apuntó a eventuales negligencias por parte del SLEP. El gobierno concretó un segundo envío de ayuda humanitaria a Bolivia ante la crisis que afecta al país. En el plano internacional, el presidente de Estados Unidos, Donald Trump, afirmó que el acuerdo de paz con Irán será firmado hoy, aunque el régimen iraní evitó confirmar la fecha. El Reino Unido interceptó en el Canal de la Mancha un petrolero sancionado y vinculado a la llamada flota fantasma rusa. Asesinaron a tiros a un alcalde en México en una zona disputada por el narcotráfico. En los deportes, Australia se impuso por 2-0 y amargó el regreso de Turquía a un mundial, mientras que Brasil y Marruecos igualaron 1-1 en la tercera jornada del torneo. Para hoy, destacan los partidos de Alemania ante Curazao y Ecuador frente a Costa de Marfil. Y en el básquetbol, los New York Knicks ganaron histórico tercer título de la NBA y rompen una sequía que se prolongó por 53 años.
1: 7:13 a.m.
2: Y en la música, Da Funk.

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1: Así es, vamos a hacer nuestro recorrido habitual por las distintas ciudades de nuestro país para que usted sepa cómo va a estar el tiempo en su ciudad, pero además ofrecemos un servicio adicional. ¿Cómo va a estar la calidad del aire en nuestra capital, por ejemplo? Bueno, eso lo vamos a ver aquí en los próximos minutos en el trasnoche de la radio, ya esta mañana prácticamente, 7:18 a.m. Arica, 20 grados para hoy, cielo nublado, variando a nubosidad parcial, a esta hora 18 grados en la ciudad de la eterna primavera. Iquique, cielo cubierto por la mañana y en la tarde nubosidad parcial, variando a nublado. Temperatura máxima para hoy, 20 grados para la capital de la región de Tarapacá. Antofagasta, cubierto por la mañana y en la tarde nublado, variando a nubosidad parcial. Máxima de 17 grados, quiero decir. La temperatura del momento a esta hora, 15 grados. Vamos a Calama, que tendrá 22 grados para hoy, con cielo nublado y viento entre 40 y 60 kilómetros por hora. Solo un grado de temperatura a esta hora de la mañana. Si usted está en la región de Atacama, principalmente en el balneario de Caldera, se lo contamos inmediatamente a través del informe que presenta, por supuesto, la Dirección Meteorológica de Chile. En esta ocasión, Caldera tendrá 15 grados para hoy con cielo cubierto, variando a nublado, y en la tarde cielo nublado. A esta hora, 13 grados de temperatura para la ciudad de Caldera. Copiapó, cubierto y neblina, variando a nublado por la mañana y nublado por la tarde con una máxima de 20 grados, mientras que Vallenar presentará cielo nublado todo el día con una máxima probable de 18 grados. En La Serena y en Coquimbo, cielo cubierto por la mañana y en la tarde cielo nublado. A esta hora, 11 grados de temperatura, se proyecta una máxima que alcanzará los 15 grados. Vamos a Ovalle, que tendrá 17 grados para hoy, cielo nublado y neblina matinal, y en la tarde cielo nublado, 17 grados para la ciudad de Ovalle. En la región de Valparaíso, les contamos a esta hora que Viña del Mar y Valparaíso presentarán cielo cubierto y neblina matinal, y en la tarde cielo nublado. Máxima de 15 grados para hoy en este día domingo. 9 grados a esta hora la temperatura del momento en Valparaíso y Viña del Mar, mientras que San Antonio, Cartagena y sus alrededores, litoral central, nublado y neblina es lo que se espera para esta jornada matinal, y en la tarde habrá cielo nublado variando a cubierto con máxima de 15 grados. En Casablanca, 19 grados para hoy con cielo nublado y neblina variando a nubosidad parcial. Y en la tarde, nubosidad parcial variando a despejado. Máxima de 19 grados. En el Valle de Aconcagua, 24 grados se proyectan para San Felipe y los Andes con nubosidad parcial en la mañana y en la tarde nubosidad parcial variando a despejado. En la región de O'Higgins, Rancagua y Rengo tendrán 18 grados para hoy con cielo nublado en la mañana y en la tarde nubosidad parcial. Mientras que en San Fernando habrá 18 grados para hoy con nublado el cielo en la mañana y nubosidad parcial ya en la tarde. Santa Cruz, 17 grados para hoy, cubierto y neblina variando a nublado y en la tarde nubosidad parcial variando a despejado. En la región del Maule, 14 grados para Curicó es lo que se espera para esta jornada, con cielo cubierto y neblina matinal, y en la tarde cielo nublado. Los mismos 14 grados son los que se esperan para la ciudad de Talca, la capital del Maule, con cielo cubierto y neblina en la mañana y en la tarde cielo nublado. Ya en Constitución, 15 grados para hoy con cielo despejado variando a nubosidad parcial por la mañana y en la tarde nublado variando a nubosidad parcial. Linares, 14 grados con cielo cubierto, neblina matinal y en la tarde cielo nublado. De la región de Ñuble nos vamos, perdón, de la región del Maule, quiero decir, nos vamos a la región de Ñuble, a su ciudad, a su capital, Chillán, que tendrá 14 grados para hoy con nubosidad parcial y neblina, y en la tarde nubosidad parcial parcialmente y ocasionalmente nublado para la capital de la región de Ñuble. De Ñuble nos vamos a la región del Biobío, a Concepción, que tendrá 15 grados para hoy con cielo despejado, variando nubosidad parcial y viento entre 25 y 40 kilómetros por hora, y en la tarde también la misma condición para esa ocasión allá en el Gran Concepción. 15 grados para hoy, para la capital del Biobío. A esta hora, 7 grados para esta jornada de domingo. Los Ángeles, 13 grados para hoy, cielo nublado, con viento entre 25 y 40 kilómetros por hora, variando a nubosidad parcial con una máxima de 13 grados, mientras que Lebo tendrá cielo despejado con viento entre 25 y 40 kilómetros por hora, variando a nubosidad parcial, y en la tarde cielo nublado con viento entre 25 y 40 kilómetros por hora, variando a nubosidad parcial con una máxima de 13 grados. Región de la Araucanía, Angol, cielo despejado todo el día con una máxima de 14 grados, mientras que la capital Temuco tendrá nubosidad parcial, niebla y helada matinal para pasar a nubosidad parcial por la tarde. Le cuento que hay 2 grados bajo cero en estos momentos en la ciudad de Temuco. Para hoy se esperan 11 grados. 12 grados es lo que se espera para la zona lacustre, Villarrica y Pucón. Despejado, helada matinal, y en la tarde cielo despejado. 12 grados para Pucón y Villarrica. 10 grados para Valdivia, nubosidad parcial y helada matinal, y en la tarde nubosidad parcial. Solo 2 grados bajo cero en estos momentos en la capital de la región de los ríos. La Unión y Río Bueno, nublado todo el día con máxima de 10 grados centígrados. Región de los Lagos, inmediatamente le contamos la región de los Lagos. Osorno, 10 grados para hoy, nubosidad parcial, helada y neblina, variando a nublado, y en la tarde cielo nublado. 3 grados bajo cero a esta hora se presenta en la ciudad de Osorno. 10 grados se proyecta para hoy. 9 grados para Puerto Montt, nubosidad parcial, variando a nublado.

cielo nublado, mientras que Quellón a esta hora hay 7 grados de temperatura y para hoy se esperan 10 grados de máxima con cielo nublado durante todo el día. De la isla grande de Chiloé pasamos a la región de Aysén, a Coyhaique, que tendrá 5 grados para hoy con cielo nublado y helada matinal, y en la tarde cielo nublado con máxima de 5 grados. Región de Magallanes y la Antártica chilena, Punta Arenas, nublado con viento entre 80 y 100 kilómetros por hora, y en la tarde nublado y chubascos débiles con viento entre 60 y 80 kilómetros por hora. 8 grados para hoy en la ciudad de Punta Arenas, mientras que en la Antártica chilena habrá 3 grados bajo cero, con cielo cubierto y nevadas, y viento entre 40 y 60 kilómetros por hora en la mañana, y en la tarde cubierto y chubascos de nieve ocasionales. La isla de Pascua, para esta jornada, tendrá una temperatura de 22 grados, con cielo nublado, ocasionalmente nubosidad parcial, mientras que el archipiélago Juan Fernández se proyectan 16 grados para esta jornada, con cielo nublado y chubascos aislados. Terminamos en la región metropolitana, donde habrá una temperatura máxima de 21 grados para hoy, con nubosidad parcial en la mañana, y en la tarde, nubosidad parcial variando a despejado. A esta hora, 5,8 grados de temperatura a esta hora de la mañana. 22 grados para hoy en Colina y Santiago Norte, 21 para Santiago Oriente, 16 grados para San José de Maipo, 21 para Santiago Sur, 18 grados para Melipilla, 21 grados para Curacaví y 21 grados para Santiago Poniente. ¿Qué pasa con la calidad del aire en distintos puntos de nuestro país? Atención, les recordamos que hoy hay preemergencia en la región metropolitana. Y además en Temuco y Padre Las Casas. Son los dos lugares de nuestro país donde hay hasta ahora preemergencia ambiental. El Valle Central de O'Higgins, Concepción Metropolitano, Valdivia, Osorno, Puerto Montt y Puerto Varas y Coyhaique presentan alerta ambiental, mientras que el índice de la calidad del aire se encuentra regular en el Valle Central de la provincia de Curicó, Talca y Maule, Linares, Chillán y Chillán Viejo y Los Ángeles. Pero para la región metropolitana vamos a tener para esta jornada preemergencia ambiental. Mucha atención porque, bueno, para poder recordarles a nuestros auditores que están a esta hora en sintonía, cuáles son las medidas que se van a presentar para este día, domingo, 14 de junio de 2026, relacionados a la preemergencia ambiental. Según lo que informa a esta hora el Ministerio del Medio Ambiente, la Delegación Presidencial Regional de la Región Metropolitana y a través del Seremi de Salud, del Seremi del Medio Ambiente, hay restricción vehicular para aquellos vehículos que se encuentren sin sello verde, automóviles, station vagos y similares, motocicletas y similares, al interior del anillo Américo Vespucio, patentes terminadas entre los dígitos 0 y 9, es decir, 0, 1, 2, 3, 4, 5, 6, 7, 8 y 9. Fuera del anillo Américo Vespucio, en San Bernardo, Puente Alto y la provincia de Santiago, serán los dígitos 8, 9, 0, 1, 2 y 3 para vehículos sin sello verde. Mientras que los vehículos con sello verde no se aplica la restricción vehicular, que va a estar vigente entre las 7 y media de la mañana y las 21 horas. Es decir, en 3 minutos más va a comenzar la restricción vehicular para estos vehículos sin sello verde. Además, los buses transporte privado, buses interurbanos y rurales sin sello verde, el que circula en las provincias de Santiago, San Bernardo y Puente Alto, no podrán estar en las calles con patentes terminadas en los dígitos 8, 9, 0, 1, 2 y 3 entre las 10 de la mañana y las 4 de la tarde, mientras que aquellos vehículos de transporte de carga sin sello verde al interior del anillo Américo Vespucio serán aquellos vehículos de transporte que terminen los dígitos 4, 5, 6 y 7. Y con sello verde, en esta ocasión, serán los vehículos de carga terminados en las placas patentes en 0 y 1 al interior del anillo Américo Vespucio, medida que rige entre las 10 de la mañana y las 18 horas de este domingo.

0: 7:31 a.m.
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3: El 14 de junio de 1928 nació en la ciudad de Rosario, en Argentina, Ernesto Guevara de la Serna, el famoso Ernesto Che Guevara. A los pocos días de haber nacido, su familia se trasladó a Buenos Aires y en la capital contrajo el asma y por prescripción médica se reubicó la familia en Córdoba. Tenía 4 años de edad y el asma lo marcó hasta el final de su vida, incluso en las más duras de sus campañas guerrilleras. Apenas con 20 años y estudiando medicina, Ernesto recorrió Argentina y parte de Chile en una bicicleta con motor. Y después realizó un famoso segundo viaje junto a su amigo Alberto Granado, un viaje que abarcó Chile, Perú y Colombia. Y que al regreso significó que terminara la carrera de medicina especializándose en alergias. Fue el año 1953 cuando realizó el que sería el tercer viaje y para algunos el viaje decisivo. Tocó Bolivia, Perú, Ecuador, Panamá, Costa Rica y Guatemala. Y fue en Guatemala donde fue testigo de un golpe de Estado propiciado por la CIA, acabó refugiado en la Embajada Argentina y ya a esas alturas podríamos decir su conciencia social estaba ya madura, se había convertido en un hombre de izquierda que abrazaba la causa revolucionaria. Fue el año 1955 cuando Ernesto Che Guevara llegó a México y allí conoció a Fidel Castro. Fue en México donde empezó a ser llamado Che por los cubanos debido al uso de ese modismo por parte de los argentinos. 2 años después, junto a Fidel Castro y otros 84 hombres, partió rumbo a Cuba en el yate Granma e iniciaron la revolución, que partió estrepitosamente, fueron emboscados al llegar, algunos pocos sobrevivieron, llegaron a la Sierra Maestra. Fue allí en la Sierra Maestra donde el Che Guevara fundó el diario Cuba Libre y fue nombrado finalmente, después de algunas acciones militares, como comandante de la revolución. El 28 de diciembre de 1958, la columna del Che se tomó la ciudad de Santa Clara. Esta era la última ciudad protegida por el ejército regular cubano. El dictador Fulgencio Batista escapó a Santo Domingo y el Che entró a La Habana junto a Camilo Cienfuegos, otro gran líder guerrillero que era su verdadero amigo. Algunos decían que eran casi como hermanos. El 2 de enero del año 59, la revolución cubana había triunfado. El Che Guevara entonces se hizo cargo de la reforma agraria y también del Banco Nacional, mientras que desde su libro Guerra de Guerrillas llamaba a combatir al imperialismo y definía por primera vez una revolución cubana como marxista. Así la definió el propio Guevara. Como director del Banco Nacional, además, tuvo que firmar los cheques. Y él firmó simplemente Che, en lo que para algunos era una muestra de la aversión que tenía por el tema del dinero y el capitalismo. El año 1961 asumió como ministro de Industrias y resistió en Playa Girón la invasión planeada por la CIA. Después viajó en misión especial a Punta del Este y allí se escapó a la Argentina para entrevistarse en secreto con el presidente de la época, Arturo Frondizi, y también para visitar a una tía, su tía más querida que estaba enferma y con la cual, desde que inició ese viaje, del que no había vuelto a Argentina, el año 1953, se carteaba permanentemente.
2: La representación de Cuba.
3: Durante su discurso a las Naciones Unidas del año 1964, Ernesto Che Guevara reivindicó la lucha armada para instalar el socialismo y 2 años después recorrió África buscando eco a sus ideas políticas. Regresó a La Habana, renunció a sus cargos oficiales y también a la ciudadanía cubana y después, en secreto, partió al Congo para organizar la insurgencia. Allí tuvo un rotundo fracaso. Se encontró con líderes revolucionarios africanos que en realidad no querían combatir, que no asistían al frente y que todo estaba en la máxima desorganización. Incluso finalmente el Che Guevara, con los cubanos que lo acompañaban, tuvo que huir. Regresó brevemente a Cuba, viajó por algunos países sudamericanos, se fue a Europa, todo esto en la máxima clandestinidad. Y el año 1967, con pasaporte falso, anteojos y con su rostro completamente cambiado, tanto que sus propios compañeros de guerrilla en un primer momento no lo reconocieron, entró a Bolivia y se puso al frente de un pequeño grupo guerrillero. Al comienzo tuvo éxito en sus primeros combates con el ejército boliviano, pero en primer lugar no tuvo el apoyo esperado de los campesinos y tampoco del Partido Comunista Boliviano, que había inicialmente comprometido su apoyo, pero que finalmente veía con malos ojos esta experiencia liderada por extranjeros en territorio nacional. Finalmente, Ernesto Che Guevara cayó detenido en un operativo en el que participaban agentes de la CIA, y el 9 de octubre fue sumariamente fusilado. El 9 de octubre del año 1967. Ernesto Che Guevara había nacido en Rosario, en Argentina, el 14 de junio de 1967.

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1: 7 de la mañana, 38 minutos.

0: 7 de la mañana, 42 minutos. 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
1: Ya lo habíamos informado previamente, a esta hora hay un incendio que está en pleno desarrollo en el sector de Piloto Acevedo con Pedro Aguirre Cerda en la comuna de Cerrillos. Preliminarmente, según información que nos entregan auditores y también personal de bomberos, se trataría de un acopio de neumáticos que se está incendiando a esta hora. La columna de humo es visible en buena parte del sector poniente de nuestra capital, así lo dejan entrever auditores de la radio que a través de videos que nos envían en esta plataforma y que vamos a proyectar en la pantalla de BioBio TV, podemos observar que el humo se puede ver en comunas como, por ejemplo, Pudahuel, Maipú y otros sectores aledaños a la comuna de Cerrillos. Una gran columna de humo tóxico es la que se puede percibir en estos instantes en nuestra capital, en el sector poniente, producto de este incendio que al parecer sería un acopio de neumáticos en el sector de Piloto Acevedo con Pedro Aguirre Cerda. Estos son los videos que nos envían nuestros auditores a través del WhatsApp de la radio mientras están en estos momentos en ruta y pueden ver la densa y negra columna de humo tóxico que se puede ver ahí en ese sector de Piloto Acevedo con Pedro Aguirre Cerda, donde se encuentra en estos momentos bomberos trabajando en el lugar para poder contener las llamas. Es la emergencia que a esta hora ocupa la mañana de este domingo 14 de junio en la comuna de Cerrillos. Un incendio estructural a un local de acopio de neumáticos en ese sector de Piloto Acevedo con Avenida Pedro Aguirre Cerda en la comuna de Cerrillos, como pueden ustedes observar a través de la pantalla de BioBio TV. Este es un conductor del sistema red que está captando este video, donde se puede ver una negra y densa columna de humo, donde a esta hora está también trabajando personal de bomberos en el lugar. Auditores que están en estos instantes en el sitio del suceso captando estas imágenes, recomendamos sí que tenga mucha precaución al momento de enviarnos estas imágenes, sobre todo está a esta hora conduciendo. ¿Ven? Ahí hay otro ángulo de lo que se puede observar en otro punto de nuestra capital. Esto tengo entendido que es la comuna de Pudahuel. Ya agradecemos en ese sentido a primero a Claudio, conductor del transporte público, por enviarnos esos ese video, y también agradecemos a Antonio, que también nos envía este video a través del WhatsApp de la radio. Pero sí, estamos en total y pleno conocimiento de que a esta hora hay un importante incendio, un grave incendio en la comuna de Cerrillos. Reiteramos, Piloto Acevedo con Pedro Aguirre Cerda. Ahí está nuestro auditor Claudio, conductor del sistema de transporte público de nuestra capital, donde también nos envió estas imágenes y donde podemos observar claramente esta negra columna de humo que se puede ver, por lo menos, en el sector poniente de Santiago, en comunas como Pudahuel, en Maipú, en Cerrillos, Pedro Aguirre Cerda, donde se puede observar esta densa columna de humo que está afectando principalmente, previamente, a un, en este caso, a un centro de acopio de neumáticos en la comuna de Cerrillos. Desde distintas partes de nuestra capital se puede observar este incendio, esta emergencia, que ya está empezando a trabajar personal de bomberos en el lugar. Según la información que nos entregaba bomberos, hay por lo menos 6 camiones aljibes, 6 camiones cisterna con agua, que en estos momentos están trabajando para poder contener las llamas. Es una incendio de carácter muy tóxico. Se trataría de un acopio de neumáticos. La columna de humo, o por lo menos así, lo deja entrever de que es una negrísima y también bastante gran columna de humo, que podemos llamarlo así, que a esta hora se registra en el sector de, reiteramos, Piloto Acevedo con Pedro Aguirre Cerda en la comuna de Cerrillos. Por ejemplo, Sergio, desde Lo Espejo, también nos comenta que también que ya llegó la nube de humo al sector. Imágenes que estamos a esta hora observando y estamos actualizando. Vamos a tener más detalles, por supuesto, en la edición matinal de Radiograma relacionado a este y otros temas policiales y de emergencia ocurridos durante estas primeras horas de este domingo 14 de junio de 2026.
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1: Faltan 10 minutos para las 8 de la mañana.
2: Vamos a las informaciones deportivas a esta hora en el trasnoche y les contamos que con goles de Lautaro Pastrán, Víctor Felipe Méndez y Jason Rojas, Colo Colo derrotó por 3-0 a Cobresal y lidera el torneo de primera división con 12 puntos de diferencia en relación a sus escoltas Coquimbo y Palestino. El entrenador del cuadro albo, Fernando Ortiz, realizó un balance positivo tras la primera rueda del certamen finalizada.
3: No hemos ganado nada, pero a la vez ratificar muchísimas cosas que venimos logrando en esta primera ronda, y fue muy importante los 3 puntos. Siempre creo que hay cosas que mejorar, que disfruten estos 2 días que tenemos de descanso, y el sábado tenemos que ir a Santa Laura a ganar la Recoleta. Esa es la misión que tenemos, no porque estemos ahora en primera posición. Si estuviéramos en otra posición, también es una obligación por saber en qué institución estamos.
2: Universidad Católica buscará una victoria esta tarde ante Universidad de Concepción en el Claro Arena para seguir a 10 puntos del cacique. Con bajas importantes por lesiones y suspensiones, el entrenador de la franja, Daniel Garnero, no descartó refuerzos de su plantel para el último semestre del año.
4: Nosotros estamos muy conformes con el plantel. Los últimos resultados nos mostraron niveles individuales muy altos de gente que participó poco, y eso nos da tranquilidad. Hay imposiciones donde creemos que nos puede ayudar la incorporación de un futbolista, pero veremos, lleva tiempo hacerlo. Sí voy a hablar con los dirigentes para ver si podemos hacer un esfuerzo para reforzar el plantel.
2: Universidad de Chile está necesitado de victorias tras su última eliminación de la Copa de la Liga en manos de su rival de esta tarde, Unión La Calera. El técnico universitario Fernando Gago es consciente que los resultados frente a los cementeros no han sido buenos.
5: El resultado, las conclusiones no son buenas, porque nosotros tratamos de competir y ganar todos los partidos. El resultado no, hay aspectos positivos y hay aspectos negativos en todos los partidos que se juegan. Como dijo Martín, los partidos son totalmente distintos.
2: En otros resultados de la jornada de ayer, Palestino venció por 2-1 a Everton en Sausalito. Ñublense logró un empate heroico en los descuentos 2-2 frente a Huachipato, mientras que Coquimbo Unido se le escapó la victoria cuando en tiempo agregado Nicolás Johansen falló un penal ante O'Higgins, repartiendo puntos en el Sánchez Rumoroso. El técnico pirata Hernán Caputo respaldó al delantero luego del lanzamiento fallido.
6: Nada, del penal lo comento nada más por un aspecto netamente que es duro principalmente para Nico, pero nada, yo fui a abrazarlo ahí porque creo que hay que tener coraje para patearlo. Él es el designado, nos ha metido tantos goles, nos ha hecho feliz tantas veces que no se dio nada más y ya está. ¿Podríamos haber quedado con los 3 puntos? Sí. ¿Podríamos haber quedado mucho más arriba en la tabla? Seguro.
2: Vamos al Mundial, a la tercera jornada, porque Qatar rescató un empate increíble en los descuentos frente a Suiza, mientras que Escocia derrotó por la cuenta mínima a Haití en el grupo de Brasil y Marruecos, que no pasaron del empate a 1. Un golazo de Vinicius Junior salvó un punto para Brasil, que quedó en deuda, y así lo analizó su seleccionador Carlo Ancelotti.
7: Tenemos que hacer la evaluación de lo que pasó en la primera parte. El equipo no jugó bien, algunos problemas de equilibrio de equipo, falta de más bola perdida, y de ahí tenemos que mejorar este aspecto. La segunda parte fue mejor.
2: Y bueno, Australia durante esta madrugada sorprendió al vencer 2-0 a su símil de Turquía en un partido del grupo D del Mundial. Los Aussie fueron eficaces en contragolpes a pesar de la superioridad turca en posesión y ocasiones. Irán Kunda destaca como goleador. Australia rompe una mala racha de esta manera en estrenos mundialistas, y Turquía, a pesar de su dominio, no logra concretar. Los Aussie resisten y sentencian con un segundo gol. El duelo deja a Turquía en una situación complicada en el grupo.

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1: Faltan 6 minutos para las 8 de la mañana.
2: Sin novedades en el tránsito, en la ruta 5 Sur entre Buin y Río Claro. Pero atención, neblina entre Pelequén y Molina es lo que nos informan a esta hora. Mientras que el acceso sur a Santiago en el tramo enlace Vespucio, paso superior en Angostura, es de cielo nublado y también con tránsito expedito.
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2: 2 minutos para las 8 de la mañana, ya estamos ya por despedirnos, estamos atentos a lo que está pasando a esta hora en Cerrillos con este incendio que ya ha dejado prácticamente una nube de humo, ya no una columna, sino una nube de humo ahí en el sector poniente de Santiago y que lo más probable también se esparza lamentablemente en la región metropolitana, empeorando la calidad del aire que ya fue programado para este día preemergencia ambiental. Así que bueno, estaremos atentos a cómo va a estar mejorando esa situación de emergencia en la comuna de Cerrillos. Estamos también atentos a otras informaciones que también nos han llegado también a través de nuestra plataforma que es el WhatsApp y nos cuenta que, mire, Salvatore en la Florida dice que hasta esa comuna está llegando el olor a neumático quemado en Cerrillos. Así que mucha precaución. Sí, vamos a tener por lo menos una jornada, por lo menos en el sector poniente, donde habrá una situación de olor desagradable, ¿eh? De este olor a neumático quemado en la comuna de Cerrillos, producto de este incendio que está en pleno desarrollo y que ya no deja una columna de humo, sino que prácticamente una nube negra de humo. Así que máxima precaución y, como les decía, lamentablemente esto empeora la calidad del aire en nuestra capital. Y recordarles que la Alameda va a estar cortada entre Vicuña Maquena, o ya está cortada en este momento, entre Vicuña Maquena y 18, producto de una competencia deportiva que se va a extender hasta las 13 horas. Dicho esto, y siendo las 7:56, junto a Rodrigo de la Rosa en los mandos técnicos y este servidor Nicolás Estañaro, le decimos a usted, y como dijo Gustavo Cerati, gracias totales por esta madrugada y ya mañana, de día domingo 14 de junio. Sean felices. No sé si comiendo perdices, pero sí, sean felices al fin y al cabo. Quedan con las noticias y también la programación de BioBio TV. Nosotros nos reencontramos en una próxima oportunidad aquí en el Trasnoche. Ya en la noche vuelve Mario Álvarez para hacerse el cargo de la semana en este programa, que es la madrugada en vivo a través de las 43 estaciones de la radio y la señal de BioBio TV. Hasta una nueva y próxima oportunidad. Chao. Estén bien. Feliz domingo. Chao.

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2: Que otorgará urgencia legislativa a dos proyectos destinados a fortalecer la protección de las policías en medio del debate en torno a la ley Naim Retamal. La oposición cuestionó al ministro de Hacienda Jorge Quiroz y lo calificó de polemista y activista tras sus declaraciones sobre el expresidente Gabriel Boric a propósito del debate por el CAE. Carolina Tohá criticó la acusación constitucional contra el exministro Nicolás Grau y acusó un uso político de la herramienta, mientras el Partido Republicano apostó por acelerar la tramitación del libelo. El abogado de la familia de Ronald Ojeda afirmó que la caída de Niño Guerrero, señalado como el líder del Tren de Aragua, abre una nueva arista en la investigación del caso. Nieta del histórico exfutbolista Carlos Caselli fue víctima de una encerrona durante esta madrugada en la comuna de Peñalolén. Un ataque a disparos contra una vivienda dejó a una mujer fallecida en la comuna de Pudahuel. Los tiros fueron percutados desde un vehículo. Operativos policiales en la región de Valparaíso dejaron 8 detenidos y permitieron incautar drogas en Algarrobo, Quintero y Puchuncaví. En prisión preventiva quedó un hombre acusado de apuñalar a su expareja y atropellar a un carabinero durante una persecución en Valparaíso. El Instituto Nacional volvió a suspender las clases presenciales por amenazas de tiroteo. El alcalde de Santiago, Mario Desbordes, apuntó a eventuales negligencias por parte del SLEP. El gobierno concretó un segundo envío de ayuda humanitaria a Bolivia ante la crisis que afecta al país. Y un gigantesco incendio se encuentra afectando a esta hora una procesadora de caucho en la comuna de Cerrillos. Noticias del exterior, el presidente de Estados Unidos, Donald Trump, afirmó que el acuerdo de paz con Irán será firmado hoy, aunque el régimen iraní evitó confirmar la fecha. El Reino Unido interceptó en el Canal de Mancha a un petrolero sancionado y vinculado a la llamada flota fantasma rusa. Asesinaron a tiros a un alcalde en México en una zona disputada por el narcotráfico. En el deporte, Australia se impuso por 2-0 y amargó el regreso de Turquía a un mundial, mientras que Brasil y Marruecos igualaron 1-1 en la tercera jornada del torneo. Para hoy destacan los partidos de Alemania ante Curazao y Ecuador frente a Costa de Marfil. En el básquetbol, los New York Yankees ganaron el histórico tercer título de la NBA y rompen una sequía que se prolongó por 53 años.
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3: 8:04 a.m.
2: ¿Cómo están? Muy buenos días. Les damos la bienvenida a todos quienes se conectan a esta hora de la mañana a través de las 43 estaciones de Bio Bio, la radio. Este domingo 14 de junio vamos a estar entregándoles durante una hora toda la información, lo que ha ocurrido durante la madrugada y también a esta hora de la mañana. Vamos a estar, por supuesto, informándoles sobre este incendio ya de carácter estructural que se está desarrollando en la comuna de Cerrillos. Nuestro móvil policial en breve va a estar entregándonos todos los detalles. Antes de eso, le quiero recordar que usted puede comunicarse con nosotros a través de distintas vías. Le recuerdo cuáles. Puede llamarnos a nuestra línea, que es completamente gratuita, al 800-810-810, o bien también puede enviarnos sus fotos, audios o videos. Hay distintos auditores que hasta ahora de la mañana nos han estado compartiendo distintos registros de este incendio, lo decíamos, en la comuna de Cerrillos. Por favor, siga enviándonos todas esas informaciones a nuestro WhatsApp, es el +569 920 7888, y recuerde que también nos encuentra en X como @BioBio. Vamos a partir revisando el pronóstico del tiempo para esta jornada. Actualmente el cielo en Santiago se encuentra nublado y con bruma. Durante la mañana va a permanecer con nubosidad parcial y en la tarde parcial, pero variando a despejado. Se esperan máximas de 21 grados para esta jornada, aunque la temperatura actual es de 5.9 grados. ¿Qué pasa en Valparaíso? El cielo actualmente cubierto y con niebla durante toda la mañana y la tarde debiese permanecer así. La temperatura actual en Valparaíso es de 9 grados y se esperan máximas de 15 para esta jornada. En Concepción, en tanto, el cielo actualmente cubierto durante la mañana va a estar despejado, variando a nubosidad parcial, con vientos entre 25 y 40 kilómetros por hora. Y en la tarde, nublado, variando también a nubosidad parcial, con vientos en la misma magnitud. La temperatura actual es de 7 grados y se esperan máximas de 15 para esta jornada en Concepción. Les recordamos también que hoy se declara la segunda preemergencia ambiental consecutiva en la región metropolitana para este domingo 14 de junio. Así lo anunció la delegación presidencial, que decidió declarar esta preemergencia porque la medida responde a adversas condiciones atmosféricas que se prevén en los próximos días en la cuenca de Santiago y que motivaron a declarar esta medida durante lo que fue el día sábado. Vamos a detallar esta restricción vehicular para automóviles, station wagons y similares sin sello verde, así como motocicletas y similares anteriores al año 2002. Se mantiene la restricción permanente de circulación al interior del anillo Américo Vespucio entre las 7:30 de la mañana y las 21 horas para todos los dígitos. Además, fuera del anillo Américo Vespucio, en la provincia de Santiago y las comunas de San Bernardo y Puente Alto, la restricción afecta a las patentes terminadas en 8, 9, 0, 1, 2 y 3 durante el mismo horario. Respecto al transporte de carga con sello verde, la restricción de circulación al interior del anillo rige para los vehículos cuyas patentes terminen en 0 y 1 entre las 10 y las 18. Horas. Esta medida aplica a todos los vehículos de transporte de carga con sello verde, incluidos camionetas, furgones y camiones independiente de su año de fabricación. En el caso de los vehículos de transporte de carga sin sello verde, la restricción permanente al interior del anillo Américo Vespucio afecta a las patentes terminadas en 4, 5, 6 y 7 entre las 10 de la mañana y las 18 horas. Para los buses de transporte privado remunerado de pasajeros, buses interurbanos y rurales sin sello verde, se restringe la circulación en la provincia de Santiago y las comunas de San Bernardo y Puente Alto entre las 10 de la mañana y las 16 horas para las patentes que terminen en 8, 9, 0, 1, 2 y 3. Además, según la tabla, los automóviles con sello verde y las motocicletas no están afectados a restricción vehicular permanente en la provincia de Santiago, San Bernardo y Puente Alto. Vamos a partir revisando información de carácter policial. Lo anunciamos también en titulares. La nieta del histórico futbolista Carlos Caselli fue víctima de una encerrona en la comuna de Peñalolén. Tras una persecución policial que se extendió por San Ramón, Carabineros logró la detención de dos menores de edad que protagonizaron este ilícito. Mientras tanto, lo decíamos, en la comuna de Cerrillos, un gigantesco incendio está afectando una procesadora de caucho. Vamos a tomar de inmediato contacto a esta hora de la mañana con una de nuestras unidades móviles en la capital. Javier Pardo, muy buenos días.
4: ¿Qué tal, Vanessa? Muy buenos días. Y efectivamente, porque un violento robo con intimidación afectó durante la madrugada a una joven en la comuna de Peñalolén, tratándose la víctima de la nieta del exfutbolista de la selección chilena, el histórico Carlos Caselli. Justamente la víctima, de nombre Martina, fue abordada por cinco sujetos menores de edad, quienes, según informó Carabineros, la intimidaron con armas de fuego, la golpearon y le sustrajeron su vehículo y diversas pertenencias. Hecho que se habría iniciado en la comuna de Peñalolén cuando los cinco sujetos descendieron de un vehículo blanco y abordaron a la víctima, y dos de ellos, según los antecedentes entregados, portaban armas de fuego, momento en que la joven fue intimidada, golpeada y despojada de su automóvil. Además, los antisociales provocaron severos daños al vehículo para concretar así este robo. Asimismo, una segunda víctima fue abordada por los delincuentes, quienes le sustrajeron sus especies personales, entre ellas su billetera y documentos, y esta persona justamente habría prestado los primeros auxilios a la joven afectada antes de la llegada de funcionarios de la subcomisaría de Peñalolén. Posteriormente, la víctima del robo, la nieta de Caselli, llegó hasta la unidad policial, donde reconoció a los dos detenidos como participantes del ilícito, y Carabineros informó que al menos uno de los aprehendidos registra antecedentes por robo por sorpresa, mientras que los demás mantienen antecedentes por delitos similares. Según la cronología de todo esto, el procedimiento comenzó cerca de la 1:30, luego de que Carabineros fuera alertado por la central de comunicaciones sobre un automóvil monitoreado mediante GPS, tratándose de un Mercedes-Benz blanco que fue localizado posteriormente en la comuna de San Ramón, esto específicamente en las inmediaciones de calle Aurora con Sargento Candelaria. De acuerdo con esta información policial, al llegar al lugar los funcionarios observaron el automóvil con 5 ocupantes en su interior y al advertir la presencia de Carabineros, este grupo de sujetos intentó escapar, iniciándose así un seguimiento controlado. Sin embargo, durante la huida perdieron el control del vehículo y terminaron colisionando contra un poste de alumbrado público. Tras el impacto, Carabineros logró detener a 2 de los ocupantes, ambos menores de edad, uno de nacionalidad chilena y otro venezolano, quien mantiene situación regular en nuestro país. Así el procedimiento, y se incautó también un arma de fuego tipo pistola, la que será periciada para determinar si se encontraba apta para el disparo. Así lo explicó el teniente Cristian Manquilev Troncoso, oficial de ronda de Carabineros.
5: Se inicia un seguimiento controlado, estos impactan contra un poste del alumbrado público, se logra la detención de 2 menores de edad, un chileno y un venezolano, y se incauta un armamento de fuego tipo pistola, el cual se está en verificación si está apta para el disparo.
4: Claro, los otros 3 involucrados huyeron a pie tras el accidente y su paradero será materia de investigación por parte del Ministerio Público, que deberá revisar las cámaras de seguridad y otros antecedentes para intentar establecer su identidad y ubicación. Ante toda esta situación que afectó a su nieta, el histórico goleador de Colo-Colo y de la selección chilena, Carlos Caselli, conversó con los medios de comunicación y manifestó su preocupación por los hechos de violencia que han afectado al país y en ese sentido enfatizó que llegarán hasta las últimas consecuencias para dar con el resto de los responsables. Escuchemos al rey del metro cuadrado.
6: Eso es lo principal, porque a cualquiera que le ponga un arma en la cabeza, yo estaría muerto, no sé, no tengo idea lo que uno puede hacer, ¿no? Es algo, como te digo, que ocurre mucho en este país, demasiado, pero nosotros vamos a seguir hasta las últimas consecuencias, ojalá con todos los chicos como dicen que son, ¿no?
4: Sí, los 2 menores detenidos quedaron a la espera de las instrucciones por parte de la Fiscalía, que deberá definir si pasarán a control de detención durante las próximas horas tras su participación en esta encerrona, que como lo decíamos, afectó a la nieta de Carlos Caselli en la comuna de Peñalolén. Cambiamos bruscamente de tema y es que en estos momentos la totalidad del Cuerpo de Bomberos de Maipú y con apoyo del Cuerpo de Bomberos Metropolitano Sur y Regional se encuentran batallando un incendio gigantesco que está afectando a una procesadora de caucho. Esto en la comuna de Cerrillos, específicamente en las calles Piloto Acevedo con avenida Pedro Aguirre Cerda, donde se ha decretado tercera alarma de incendio. Esto debido al peligro de propagación que ocurre al interior de este acopio de neumáticos y que ha provocado una gigantesca columna de humo de color negro. Un intenso incendio que, según pudimos reportear, lamentablemente se ha propagado hasta a 4 viviendas colindantes en el lugar, por lo que en estos momentos es de crucial importancia el trabajo que están realizando los voluntarios de bomberos para lograr apagar este incendio, que en los próximos instantes le estaremos actualizando en torno a esta situación. Lo reiteramos entonces, es un incendio que ocurre en una procesadora de caucho con alto peligro de propagación y que ha provocado una gran nube de color negro debido a la combustión de los neumáticos debido a este siniestro que ocurre en la comuna de Cerrillos. 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
3: 8:14 a.m.
2: Por supuesto, vamos a estar ampliando toda la información respecto de este incendio. Reiteramos que se está dando entre Piloto Acevedo y avenida Pedro Aguirre Cerda, esto en la comuna de Cerrillo. Se trataría de un acopio de neumáticos, tal como escuchábamos a nuestro móvil policial, ya ha afectado algunas viviendas. Esta es una zona residencial en dicha comuna. A través de las imágenes que ustedes nos están enviando a nuestro WhatsApp, que aprovecho de reiterarlo, es el +569 920 7888. Se ve que es bastante enorme este incendio que está ya afectando a varias casas que se encuentran en el sector. Vamos a estar ampliando todo eso más adelante, pero seguimos revisando información de carácter policial, porque una mujer fue asesinada a disparos mientras se encontraba al interior de su casa, esto en la comuna de Pudahuel. Desconocidos dispararon en contra de la vivienda desde un vehículo. Todos los detalles en el informe de Jorge Villegas.
7: Cerca de las 14 horas de este sábado, en calle Designado de la comuna de Pudahuel, una mujer de 25 años recibió un disparo en su cabeza, producto de desconocidos a bordo de un vehículo dispararon a su vivienda, provocando su muerte en el lugar e hiriendo en un pie a quien sería su pareja. De acuerdo a información recopilada en el lugar, la víctima junto a su acompañante mantuvieron una discusión con individuos mientras compraban en un almacén cercano al sitio del suceso, por lo que luego de unos minutos regresaron a su domicilio. Sin embargo, los atacantes movilizados en un auto siguieron a la pareja, llegando hasta el frontis de la casa desde donde dispararon en al menos 5 oportunidades. Producto de los disparos, la mujer falleció. El fiscal del equipo contra el crimen organizado y homicidios, Arturo Gómez, confirmó estos antecedentes.
8: Este vehículo lo siguió y efectuaron disparos hacia la casa, en donde resultó con un impacto balístico la mujer de 25 años en su cráneo y el sujeto masculino con un impacto balístico en su pierna derecha.
7: La Brigada de Homicidios de la Policía de Investigaciones acudió hasta el lugar a realizar las primeras diligencias. El subprefecto Walde Premont, jefe subrogante de la Brigada de Homicidios Sur de la PDI, señaló el tipo de arma con el cual los atacantes dispararon a la víctima.
9: Como Brigada de Homicidios nos encontramos realizando diligencias en el lugar, diversas diligencias en el lugar, con el propósito de establecer la dinámica de los hechos que dieron la muerte a esta mujer de 25 años de edad. Sí, efectivamente, de acuerdo a la evidencia balística recolectada en el lugar por nuestros peritos y oficiales de la Policía de Investigaciones de Chile, logramos determinar que se utilizó un arma de 9 milímetros.
7: Son los departamentos especializados de la Policía de Investigaciones junto al equipo ECO de la Fiscalía quienes deberán determinar el móvil del homicidio, así como las identificaciones de los tiradores y lograr ubicarlos.
3: 8 de la mañana, 16 minutos.
2: La PDI y Fiscalía investigan también el hallazgo de un hombre fallecido en el sector de Camino a Cato de Chillán, esto en la región de Ñuble. Guillermo Escares tiene toda la información.
10: La Fiscalía de Chillán y la Brigada de Homicidios de la Policía de Investigaciones de Ñuble se encuentran investigando la muerte de un hombre extranjero cuyo cuerpo fue encontrado durante la tarde de este sábado en una ruta de camino secundario interior en el camino que une a Chillán con la localidad de Cato. De acuerdo con los antecedentes preliminares, la víctima fue hallada junto a un vehículo menor estacionado a un costado del camino. Las principales diligencias realizadas en el lugar indican que el hombre presentaba una herida balística en la cabeza, situación que será esclarecida mediante las pericias correspondientes especializadas instruidas por el Ministerio Público. Detectives de la Brigada de Homicidios, junto a peritos del Laboratorio Criminalística, efectuaron el trabajo de inspección en el sitio del suceso, con levantamiento de evidencias y otras diligencias investigativas destinadas a establecer la dinámica de los hechos y determinar la participación de terceras personas. El cuerpo fue derivado al Servicio Médico Legal de Chillán para la realización de la autopsia correspondiente y la confirmación de su identidad. La investigación continúa en desarrollo y será la Fiscalía encargada de entregar mayores antecedentes una vez que avances las diligencias. 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
3: 8 de la mañana, 18 minutos.
2: Con la detención de 8 personas y procedimientos a 6 migrantes en situación irregular, se concretaron 2 operativos de carabineros y la PDI en las comunas de Algarrobo, Quintero y Puchuncaví, requisando dinero en efectivo y diversas drogas. En Algarrobo, un operativo con el OS-7 de carabineros detuvo a 6 personas, incautando marihuana y cocaína, mientras que en las otras 2 comunas se hicieron más de 100 fiscalizaciones, hallando a personas migrantes con denuncias en su contra. Gonzalo Holguín tiene todos los detalles.
11: En coordinación con unidades especializadas de carabineros, la Municipalidad de Algarrobo reportó la concreción de un operativo antidrogas que concluyó con 5 personas detenidas y la desarticulación de una serie de puntos de narcotráfico. En el sector Los Claveles de la comuna del Litoral, personal de la sección OS-7 de carabineros, efectivos del GOPE de Santiago y Valparaíso y también de la prefectura de la provincia de San Antonio, incautaron varios tipos de estupefacientes, dinero en efectivo y diversas especies relacionadas con la actividad del narcotráfico. 101 gramos de marihuana, 46 gramos de pasta base de cocaína y 10 gramos de clorhidrato de cocaína fueron requisados en la acción, en la que fueron detenidas personas con antecedentes en delitos de robo, tráfico de droga y agresiones. El alcalde de Algarrobo, Marco Antonio González, dijo que también hay un mensaje político en la acción interinstitucional de que en la comuna que lidera se va a continuar el combate contra este tipo de delitos. De hecho, González hizo un llamado directo a la justicia en medio del control de detención y eventual formalización de los imputados a actuar con rigurosidad en este caso.
12: se sacó de circulación droga, dinero ilícito y a 5 delincuentes con un amplio prontuario que amenazaban a nuestra comunidad. Vamos a seguir haciendo este trabajo colaborativo con Carabineros, porque tenemos que recuperar nuestro espacio público donde realmente se ha ocupado por nuestra familia. Ahora exigimos que la justicia actúe con la máxima rigurosidad.
11: En tanto, un operativo especial de la Policía de Investigaciones de Quintero fiscalizó a más de 100 personas con el objeto de identificar a ciudadanos extranjeros en situación migratoria irregular, además de posibles infracciones a la ley de drogas y personas con órdenes de detención pendiente. La jefa subrogante de la unidad de la PDI, la subprefecta Rosario Muñoz, realizó un balance de la acción en la que 6 personas resultaron ser personas extranjeras con denuncias, además de 2 personas en condición de prófugos de la justicia.
13: Un servicio especial orientado a fiscalizar extranjeros en situación migratoria irregular, infracción de la ley 20.000 y prófugos de la justicia. Un total de 103 personas fiscalizadas, entre ellos extranjeros denunciados y 2 órdenes de aprehensión pendientes, una mujer por orden de aprehensión por amenazas simples y una orden de aprehensión por contrabando.
11: Desde la Policía Civil señalaron que la acción se realizó en Quintero y en Puchuncaví, en lo que llaman zonas de interés, y contó con personal de apoyo de la Capitanía de Puerto de la Armada de Chile.
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15: De la mañana, 22 minutos.
2: La muerte de Héctor Guerrero Flores, alias Niño Guerrero, y señalado como líder del Tren de Aragua, se convirtió en uno de los primeros hitos de cooperación entre Estados Unidos y Venezuela en materia de seguridad y combate del crimen organizado. La caída de Niño Guerrero también abrió interrogantes sobre el impacto que podría tener en la organización del Tren de Aragua y en causas de alta connotación pública como la investigación por el secuestro y homicidio de Ronald Ojeda. Todos los detalles con Josefa Chamaro.
16: Héctor Guerrero Flores, más conocido como Niño Guerrero, líder de la organización transnacional Tren de Aragua, murió este viernes. Su caída se dio tras un ataque conjunto entre Estados Unidos y Venezuela, liderado por el Comando Sur del gigante norteamericano. Guerrero se había convertido en uno de los delincuentes más buscados de América y, por lo tanto, su muerte se transformó en una suerte de logro para el gobierno de Donald Trump. Cabe recordar que el hecho se produce 5 meses después de la captura de Nicolás Maduro por parte de Estados Unidos, nación que acusaba al gobierno de Venezuela de cooperar con el Tren de Aragua. La relevancia que tiene la caída de este líder para Chile se vincula directamente con el debate sobre la migración irregular, el combate al crimen organizado en el país y la muerte del ex teniente venezolano y disidente al régimen de Maduro, Ronald Ojeda, quien falleció mientras se encontraba como refugiado político en Chile. Cabe recordar que Niño Guerrero ha sido vinculado a la investigación por el secuestro y homicidio de Ojeda. Según ha sostenido la representación de la familia, el líder del Tren de Aragua habría ejercido una influencia directa en la comisión del crimen. Al respecto, Juan Carlos Manríquez, abogado de la familia Ojeda, señaló que la muerte de Guerrero podría tener un impacto relevante en el desarrollo de la investigación, particularmente por los efectos que podría generar en la estructura y operación de la organización criminal.
17: Puede tener una importancia significativa en 2 aspectos. Primero, las estructuras de mando del Tren de Aragua, la eventual coherencia interna, y en segundo término, eventualmente un cambio en la manera de realizar

0: al fin de una estructura criminal. Por eso seguiremos coordinando el sistema de seguridad para perseguir a sus células y cada uno de sus integrantes, fortaleciendo la cooperación internacional, utilizando todas las capacidades que el Estado tenga para impedir que estas organizaciones sigan operando en nuestro país.
1: La radio logró acceder a la opinión del hermano de Ronald Ojeda, quien afirmó que la muerte de Guerrero podría implicar que no se acceda a información clave para la investigación.
2: 8 de la mañana, 25 minutos.
3: Y según antecedentes recabados por la radio, las amenazas que obligaron a suspender las clases del Instituto Nacional fueron reiteradas y alcanzaron a varios funcionarios. La investigación ya está en manos del Ministerio Público, mientras los estudiantes permanecerán con clases online hasta el inicio de las vacaciones de invierno. Los detalles en la voz de Valentina Obreque.
4: Las amenazas que obligaron a suspender las clases presenciales en el Instituto Nacional continúan siendo investigadas por la Fiscalía. Según pudo conocer la radio, los mensajes intimidatorios fueron enviados a varios funcionarios del establecimiento y tendrían un nivel de gravedad mayor al reportado inicialmente. En ellos se advertía sobre un eventual tiroteo y se adjuntaban videos con imágenes de armamento y material balístico. Ante estos antecedentes, el Servicio Local de Educación Pública de Santiago Centro y la Seremi de Educación resolvieron mantener las clases en modalidad online durante toda la próxima semana, argumentando razones de seguridad para estudiantes, docentes y funcionarios. Según fuentes de la radio, una de las hipótesis que se investiga apunta a estudiantes recientemente expulsados del establecimiento, que buscarían represalias contra funcionarios involucrados en esos procesos. Sin embargo, hasta ahora no existen responsables identificados. Mientras tanto, el SLEP defendió la medida adoptada y aseguraron que la prioridad es resguardar a la comunidad educativa. Así lo explicó su directora ejecutiva, Paulina Retamales.
5: Hemos abordado la situación con la alternativa de continuar con clases remotas durante esta semana, resguardando la seguridad de la comunidad educativa.
4: La medida, sin embargo, ha generado críticas. El alcalde de Santiago, Mario Desbordes, cuestionó la gestión del caso y apuntó a eventuales negligencias por parte del organismo sostenedor.
6: Y en este caso, incluso hay, creo que, una negligencia del SLEP que no aportó los antecedentes en una apelación en la Corte de Apelaciones de Santiago.
4: Según fuentes de la radio vinculadas al cuerpo docente, la suspensión de las actividades presenciales generó sorpresa, ya que en otras ocasiones se han registrado hechos de violencia sin que se adoptaran medidas similares. Desde el Colegio de Profesores, su presidente Mario Aguilar advirtió que la violencia escolar se ha transformado en uno de los principales desafíos del sistema educativo.
7: Evidentemente hay un problema serio de violencia en los colegios. Nosotros solo hemos denunciado, hemos señalado que nos parece que este es el problema más urgente, y lo del Instituto Nacional es gravísimo.
4: Por ahora los estudiantes permanecerán con clases remotas hasta el próximo jueves, mientras que el Ministerio Público continúa las diligencias para establecer quiénes están detrás de estas amenazas.
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2: 8 de la mañana, 29 minutos.
3: El gobierno de José Antonio Kast ya cumplió sus primeros 3 meses en La Moneda, un periodo marcado por cuestionamientos de la oposición respecto de una eventual improvisación en la gestión y por las expectativas sobre los desafíos que enfrentará el Ejecutivo durante el segundo semestre. En ese escenario, una serie de episodios ocurridos durante la última semana

0: abrió nuevos flancos para el gobierno. Uno de ellos fue el inicio de una investigación del Ministerio Público contra el embajador de Chile en Israel, Gabriel Zalyaznik, por presuntos vínculos con el abogado Luis Hermosilla. Pese a ello, el Ejecutivo resolvió mantenerlo en su cargo. A ello se sumó la salida del Seremi número 22 de la actual administración. Se trata de Jorge Carrillo, ex Seremi de Salud de la región del Ñuble, quien dejó sus funciones luego de que el Ministerio de Salud le solicitara la renuncia. Ambos casos fueron aprovechados por la oposición para reforzar sus críticas al Ejecutivo. En ese contexto, algunos sectores recordaron los cuestionamientos que la derecha formuló durante el gobierno de Gabriel Boric, particularmente en relación a la experiencia política de quienes indagaban en la administración. Pese a las críticas, desde el oficialismo cerraron filas en torno al presidente Kast. Así lo expresó el senador de la UDI y vicepresidente del Senado, Iván Moreira, quien sostuvo que la evaluación de un gobierno debe realizarse una vez cumplidos los primeros 6 meses de su gestión.
1: Es que a un gobierno se le evalúa después de los 6 meses. En cuanto a las expectativas, que lamentablemente han disminuido porque recibimos un país destrozado económicamente, pero el gobierno va a cumplir sus metas.
0: En la oposición, en tanto, estos episodios fueron interpretados como señales de debilidad de la conducción política del Ejecutivo. En esa línea, el diputado del PPD, Carlos Cuadrado, se mostró especialmente crítico y afirmó que la ciudadanía está cansada de gobiernos que generan altas expectativas pero terminan incumpliendo sus promesas.
2: Yo creo que la gente está cansada de gobiernos que prometen una cosa en campaña y administran otra completamente distinta cuando llegan al poder. Creo que se necesita en nuestro país más convicciones, menos marketing y necesidad de liderazgos reales, no excusas.
0: Otro de los hechos que marcó la agenda en los últimos días fue el nuevo marco fiscal presentado por el ministro de Hacienda, Jorge Quirós, quien modificó una de las metas comprometidas durante la campaña al ajustar el objetivo de déficit estructural a un 1,5% del PIB para 2030.
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5: Trabajadores portuarios anuncian paralización nacional indefinida desde este jueves 18 de junio por eventuales demoras en las pensiones de gracia. La Confederación Unión Portuaria de Chile acusó incumplimientos del Ejecutivo en la tramitación de beneficios pendientes, además de decretos que seguirían sin una resolución. El nuevo hospital de Marga Marga logró un 28% de aprobación sanitaria para iniciar una apertura progresiva durante este año. El recinto, que albergará 282 camas y 10 pabellones quirúrgicos, proyecta sus primeras atenciones médicas entre los meses de octubre y noviembre. El Tribunal de la Libre Competencia ordenó la suspensión del proceso de licitación del casino de Viña del Mar. Esto a raíz de una solicitud de la firma Marina del Sol, que buscaría garantizar una competencia pareja entre los postulantes. En prisión preventiva quedó un imputado por el atropello a un carabinero en Placilla tras un procedimiento policial por la denuncia de agresión a su expareja. La delegación presidencial valoró la resolución del tribunal, mientras que el Ministerio de Seguridad Pública buscará perseverar en la figura tentativa de femicidio. Los grupos de riesgo se siguen manteniendo las tasas más bajas de vacunación en la región de Valparaíso. Solo un 62% de los menores de 5 años han inmunizado en la zona y, por su parte, la cobertura en adultos mayores se baja al 56%, mientras que las embarazadas llega al 66%.
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3: Ocho de la mañana, 34 minutos.
5: ¿Qué tal? ¿Cómo les va? Muy buenos días. Sean bienvenidos a esta revisión de las noticias en esta jornada de domingo 14 de junio, donde estaremos repasando las noticias más importantes en la región de Valparaíso. Hemos comenzado con el radiograma, ahora estaremos enfocados en la región de Valparaíso, pero también muy pendientes con el acontecer nacional. Recordar que nuestro número de contacto a través de WhatsApp es el +56 32-235-7700, donde nos pueden enviar mensajes, imágenes, videos, también audios, también si nos pueden contar cómo está la situación, la contingencia también en la misma región de Valparaíso, cómo está el estado de las rutas, qué está pasando en su calle, en su pasaje, en su avenida, ahí nos pueden contar en este número a través de WhatsApp. Recordemos el +56 32-235-7700. A partir de este momento les ofrecemos información independiente de la región de Valparaíso. Y comenzamos repasando lo sucedido el día de ayer en relación a un accidente vehicular que movilizó diferentes equipos de emergencia en la ruta 68, esto a la altura de la variante Aguasanta en la comuna de Valparaíso con dirección hacia la comuna Puerto, donde acudió el personal del SAMU, también el cuerpo de bomberos, para abordar este accidente vehicular que se trató de una triple colisión, una colisión múltiple donde uno de los vehículos involucrados en este accidente resultó volcado en la vía. El personal de bomberos estuvo trabajando en el lugar para realizar las respectivas maniobras de rescate y de atención primaria de los heridos, mientras que carabineros estuvo en el lugar apoyando el procedimiento y también para regular el tránsito, que claramente a esta hora de la mañana ya está completamente normalizado. Estas tres personas que resultaron lesionadas, la información entregada por parte de bomberos es que sufrieron diferentes contusiones sin registrarse lesionados de gravedad, y estas tres personas posteriormente fueron derivadas al personal del SAMU para trasladarlos a un respectivo centro asistencial después de lo ocurrido el día de ayer durante la noche en la ruta 68. Esto, recordemos, fue un accidente que ocurrió en el kilómetro 102,2 en las cercanías del enlace Aguasanta en la ruta 68, donde se movilizaron estos equipos de emergencia de la concesionaria, de personal del SAMU, carabineros y el cuerpo de bomberos de la comuna de Valparaíso. La información sobre este accidente, esta triple colisión con posterior volcamiento de uno de los vehículos, una emergencia que ocurrió el día de ayer en las cercanías de la variante Aguasanta en la comuna de Valparaíso.
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13: 8:40 a.m.
5: Retomamos las informaciones para señalar que los gremios de trabajadores portuarios de la región de Valparaíso convocaron a una paralización nacional indefinida a partir del primer turno de este jueves 18 de junio, medida que podría afectar a terminales de distintas zonas del país. Desde la organización aseguran que la movilización responde a compromisos pendientes del Estado y a la falta de respuestas concretas tras meses de gestiones por beneficios pendientes. Los detalles con Aníbal Rosales.
15: La Confederación Unión Portuaria de Chile anunció una paralización nacional indefinida desde el primer turno de este jueves 18 de junio, acusando al Ejecutivo de mantener demoras en la tramitación de beneficios comprometidos para trabajadores del sector. Según la organización, el conflicto se concentra en casos pendientes de pensiones de gracia para trabajadores portuarios y la situación de viudas beneficiarias que continuarían sin una solución definitiva, además de la tramitación de decretos que, de acuerdo con el gremio, siguen sin resolución. El secretario del Sindicato de Operaciones del Puerto de Ventana, Sebastián Berríos, explicó que estas demoras afectan principalmente a trabajadores que ya salieron del sistema portuario y que tras jubilar no pueden volver a ingresar a los terminales. Así lo precisó Sebastián.
16: Esta decisión responde a incumplimientos y la excesiva demora en la materialización de compromisos asumidos por el Estado en materias que se han planteado reiteradamente por nuestra organización, en las que se destacan la tramitación y resolución de pensiones de gracia para trabajadores portuarios.
15: De acuerdo con el dirigente, algunos trabajadores que iniciaron su retiro a los 65 años llevan meses fuera de los puertos y dependen de las pensiones de la AFP, que por naturaleza eventual del trabajo portuario serían insuficientes. En ese contexto, sostuvo que la pensión de gracia resulta clave para complementar ingresos que en algunos casos bordearían entre los 200.000 y los 300.000 pesos. Desde San Antonio, el dirigente portuario Ricardo Rodríguez confirmó que la convocatoria mantiene hasta ahora un carácter nacional, aunque precisó que durante la semana podrían definirse nuevos antecedentes según las reuniones internas del sector.
17: Sí, hasta el momento tiene un carácter nacional de lo que compete, no sé, para fuera de la Federación de la Unión Portuaria. Hay que ir viendo ahora en la semana cuando el lunes para adelante que lo que se va.
15: La movilización fue respaldada también por la consejera regional por Marga Marga, María Elena Rubilar, quien llamó a las autoridades a instalar una mesa de trabajo con la Unión Portuaria para revisar los compromisos pendientes y evitar que el conflicto escale.
18: Creo que las autoridades deben sentarse a trabajar con la Unión Portuaria, deben revisar los compromisos, debe existir una mesa que haga una supervisión de estos compromisos, tales como temas de pensiones de gracia, situación de la vida de los trabajadores. ¿Es necesario generar un diálogo cuando hay compromisos?
15: De mantenerse la convocatoria, el paro comenzaría este jueves 18 de junio desde el primer turno. En lo inmediato al cierre de esta nota, consultados por la radio, desde la cartera de trabajo no se han pronunciado sobre esta situación.
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2: 8:44 a.m.
3: El Hospital Provincial de Marga ingresó a su fase decisiva de habilitación tras alcanzar un 28% de avance en la obtención de sus autorizaciones sanitarias. El proceso técnico que regula la puesta en marcha de recintos de alta complejidad contempla la aprobación de un pool de 39 permisos específicos y 44 resoluciones que deben ser emitidas por la Seremi de Salud de la región de Valparaíso. Según el cronograma del Servicio de Salud Viña del Mar, Quillota y Petorca, la autoridad sanitaria ya aprobó las áreas de alimentación, los servicios en dietéticos de leche, anatomía patológica y los equipos de imagenología. En tanto, la calendarización de las inspecciones se concentra actualmente en los sistemas de soporte vital, bioseguridad, específicamente en las redes de gases clínicos, el sistema de control centralizado y los estándares de climatización de humedad y temperatura de las unidades de esterilización y la unidad de medicina transfuncional. Valesca Parra, referente de la autorización sanitaria del Servicio de Salud Viña del Mar Quillota Petorca, entregó más detalles de este proceso.
4: Estamos en el proceso ya de presentar ante Seremi las unidades que deben contar con sus gases clínicos como corresponde, con su control centralizado, con las condiciones ambientales de medición de humedad, de temperatura.
3: En esa línea también se inició un despliegue informativo para dar a conocer los avances del traslado del Hospital de Quilpué al nuevo recinto, resolver dudas de la comunidad y anunciar la conformación del futuro Consejo Consultivo de Usuarios. Marcos Aldías, encargado de la participación ciudadana del Hospital de Quilpué, entregó detalles al respecto.
5: Esta jornada se marca la estrategia de conformación del futuro Consejo de Usuarios del Hospital Provincial Marga Marga, que va a tener una amplitud mayor territorial, una mayor integración de los representantes de los vecinos y vecinas, por lo cual hemos estado en estas reuniones para dar a conocer el proyecto, resolver inquietudes y también comprometer la participación en este futuro órgano asesor.
3: De este modo, el plan de recepción final dividió el establecimiento en dos grandes bloques restantes: el área de atención abierta, que incluye odontología, endoscopía y medicina, y el sector de atención cerrada, compuesta por las unidades de hospitalización, pabellones, la unidad de pacientes críticos y el servicio de urgencias. La infraestructura definitiva diseñada para albergar a 282 camas y 10 pabellones quirúrgicos operará inicialmente bajo la modalidad en espejo, ofreciendo de forma progresiva los mismos servicios del Hospital de Quilpué, la que finalmente se espera que inicie sus primeras atenciones médicas entre octubre y noviembre del año 2026.
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2: 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Faltan 12 minutos para las 9 de la mañana.
3: Repasamos información de carácter policial porque con la detención de 8 personas y procedimientos a 6 migrantes en situación irregular se concretaron 2 operativos de carabineros y la policía de investigaciones en las comunas de Algarrobo, Quintero y la comuna de Puchuncaví, requisando dinero en efectivo y diversas drogas. En Algarrobo, un operativo con el OS-7 de carabineros detuvo a 6 personas incautando marihuana y cocaína, mientras que las otras 2 comunas hicieron más de 100 fiscalizaciones hallando a personas migrantes con denuncias en su contra. La información con Gonzalo Holguín.
9: En coordinación con unidades especializadas de carabineros, la Municipalidad de Algarrobo reportó la concreción de un operativo antidrogas que concluyó con 5 personas detenidas y la desarticulación de una serie de puntos de narcotráfico. En el sector Los Claveles de la comuna del Litoral, personal de la sección OS-7 de carabineros, efectivos del GOPE de Santiago y Valparaíso y también de la prefectura de la provincia de San Antonio, incautaron varios tipos de estupefacientes, dinero en efectivo y diversas especies relacionadas con la actividad del narcotráfico. 101 gramos de marihuana, 46 gramos de pasta base de cocaína y 10 gramos de clorhidrato de cocaína fueron requisados en la acción, en la que fueron detenidas personas con antecedentes en delitos de robo, tráfico de droga y agresiones. El alcalde de Algarrobo, Marco Antonio González, dijo que también hay un mensaje político en la acción interinstitucional de que en la comuna que lidera se va a continuar el combate contra este tipo de delitos. De hecho, González hizo un llamado directo a la justicia en medio del control de detención y eventual formalización de los imputados a actuar con rigurosidad en este caso.
10: Se sacó de circulación droga, dinero ilícito y a 5 delincuentes con un amplio prontuario que amenazaban a nuestra comunidad. Vamos a seguir haciendo este trabajo colaborativo con carabineros porque tenemos que recuperar nuestro espacio público donde realmente se ha ocupado por nuestra familia. Ahora exigimos que la justicia actúe con la máxima rigurosidad.
9: En tanto, un operativo especial de la Policía de Investigaciones de Quintero fiscalizó a más de 100 personas con el objeto de identificar a ciudadanos extranjeros en situación migratoria irregular, además de posibles infracciones a la ley de drogas y personas con órdenes de detención pendiente. La jefa subrogante de la unidad de la PDI, la subprefecta Rosario Muñoz, realizó un balance de la acción en la que 6 personas resultaron ser personas extranjeras con denuncias, además de 2 personas en condición de prófugos de la justicia.
11: Un servicio especial orientado a fiscalizar extranjeros en situación migratoria irregular, infracción de la ley 20.000 y prófugos de la justicia. Un total de 103 personas fiscalizadas, entre ellos extranjeros denunciados y 2 órdenes de aprehensión pendientes, una mujer por orden de aprehensión por amenazas simples y una orden de aprehensión por contrabando.
9: Desde la Policía Civil señalaron que la acción se realizó en Quintero y en Puchuncaví, en lo que llaman zonas de interés, y contó con personal de apoyo de la Capitanía de Puerto de la Armada de Chile.
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3: El ministro de Hacienda, Jorge Quiroz, reiteró la necesidad de aprobar la denominada mega reforma económica como una condición clave para alcanzar una tasa de crecimiento anual del 4% hacia el 2030, mientras desde la oposición acusan al Ejecutivo de mantener posiciones inflexibles en la negociación. Economistas advierten que si bien las medidas apuntan en la dirección correcta, persisten dudas respecto de la viabilidad de alcanzar la meta de crecimiento planteada por el gobierno. Lo detalla con Sebastián Cornejo.
12: El ministro de Hacienda, Jorge Quiroz, defendió el plan de reconstrucción como una herramienta para impulsar la recaudación, la inversión y la competitividad tributaria. Además, en una entrevista con el diario financiero, proyectó un crecimiento económico de un 1,8% para 2026 y de hasta 4% hacia 2030 con la mega reforma en marcha. En paralelo, la oposición criticó la falta de apertura del gobierno para negociar cambios al proyecto y anunciaron nuevas propuestas que se conocerán dentro de los próximos días. Así lo destacó la senadora del Partido Comunista Claudia Pascual.
13: Que el gobierno diga que no a poder discutir da cuenta que efectivamente no quieren ir a una mesa técnica que se les diga que tienen que cambiar el proyecto, ¿no? Porque no está siendo financiable, ni está generando buenos réditos para las arcas del fisco.
12: Desde el oficialismo insistieron en la necesidad de alcanzar acuerdos para aprobar la iniciativa. En esa línea, el senador de la UDI, presidente de la Comisión de Hacienda, Javier Macaya, sostuvo que la reforma busca incentivar la inversión y llamó a la centroizquierda a sumarse al debate.
14: No tengo ninguna duda que la centroizquierda tiene una oportunidad de aprovechar. Ellos tienen una historia valiosa de responsabilidad económica, crecimiento e inversión, y ojalá esa memoria vuelva a estar presente en esta discusión. Ojalá que ellos recuperen la memoria.
12: La discusión no solo se ha trasladado al ámbito político. Entre los economistas también existe debate respecto de la posibilidad de que Chile alcance tasas de crecimiento cercanas al 4% hacia 2030, una de las principales metas planteadas por el ministro Quirós. Mientras algunos expertos advierten que el escenario es exigente considerando el bajo crecimiento de los últimos años, otros sostienen que las medidas orientadas a incentivar la inversión podrían elevar el crecimiento potencial de la economía. En esa línea, el economista Ángel Cabrera, magíster en economía de la Universidad de Harvard, afirmó que la meta es alcanzable. Además, señaló que, si bien algunos incentivos contemplados en la reforma podrían generar una disminución inicial en la recaudación tributaria, su impacto sobre las cuentas fiscales sería acotado.
15: Los primeros 3-4 años es probable que genere un mayor déficit fiscal. Sin embargo, el efecto de eso sobre la inversión debiera ser, en el peor de los casos, marginal.
12: Respecto a la tramitación de la mega reforma del gobierno, senadores de la Comisión de Hacienda señalaron que existen sesiones programadas hasta el miércoles. Tras ello, se evaluará si el proyecto quedará en condiciones de pasar a la sala para su votación o si continuará su tramitación al interior de la comisión.
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2: Faltan 5 minutos para las 9 de la mañana.
3: Retomamos las informaciones y luego de la consulta realizada por Marina del Sol ante el Tribunal de la Libre Competencia para verificar si las licitaciones de los casinos de Iquique, Coquimbo, Pucón y Viña del Mar se ajustan al decreto legislativo 211, el organismo determinó suspender finalmente el proceso en la Ciudad Jardín, donde Enjoy mantiene la concesión vigente hasta el año 2028. La decisión fue notificada a la Superintendencia de Casinos de juego, se tuvo efectivo inmediato en la paralización del procedimiento administrativo. Desde la firma mencionaron en el recurso que algunas de las condiciones establecidas se podrían afectar a la libre competencia, añadiendo que el plazo para iniciar las nuevas operaciones del casino en Viña del Mar beneficiaría directamente a los competidores que ya tienen la infraestructura lista en el borde costero de la ciudad. Además, cuestionaron las exigencias relacionadas a la operación y continuidad del proceso del operador actual, advirtiendo en su consulta que estas condiciones actúan como barreras de entrada que dificultan la participación de nuevos competidores. Por su parte, desde la Municipalidad de Viña del Mar comunicaron que este concurso está siendo llevado a cabo por la Superintendencia de Hacienda, añadiendo que analizarán y fiscalizarán cada una de las medidas que se determinen al respecto. En esa línea, el concejal de Viña del Mar, José Tomás Bartolucci, hizo un llamado a los organismos a destrabar el proceso, argumentando que todos los postulantes están compitiendo en igualdad de condiciones para la adjudicación del proyecto.
16: Todos los operadores o todos los interesados en participar se encuentran con las mismas condiciones. Nadie tiene un privilegio, una preferencia o una facilidad al momento de iniciar la ejecución. Por lo tanto, están todos en las mismas condiciones. Es de esperar que los organismos competentes entiendan la complejidad y la necesidad de destrabar este proceso de licitación.
3: Asimismo, desde la Corporación Regional de Turismo, su gerente general, Sebastián Ravi, comentó que esta suspensión no significará un cese de las operaciones del recinto, añadiendo que espera que estas reclamaciones permitan un concurso más transparente.
17: Yo creo que es importante restarle con dramatismo a un eventual cese de operaciones y otros tipos de cosas que se podrían interpretar a partir de esta noticia y esperar que estas reclamaciones aporten a generar bases de licitación más fortalecidas, más transparentes.
3: Finalmente, esta resolución frenará temporalmente el proceso de licitación hasta que el Tribunal de la Libre Competencia determine si las observaciones de Marina del Sol son fundadas. Sin embargo, esta medida no se pronuncia sobre el conflicto definitivo, ya que solo busca pausar la licitación para estudiar los antecedentes presentados por la firma.
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3: Colo Colo venció por 3-0 a Cobresal en el Estadio Monumental y saca una diferencia de 12 puntos a sus escoltas en el cierre de la primera rueda del torneo nacional. Esta tarde destaca la visita de Universidad de Chile a La Calera y Universidad Católica contra Universidad de Concepción se van a enfrentar en el Estadio Claro Arena. Además, Brasil debutó en el Mundial con un empate a 1 frente a Marruecos en un grupo que lidera Escocia tras su triunfo por la cuenta mínima ante Haití. Hoy jugarán Alemania contra Curazao, Países Bajos, Japón, Ecuador, Costa de Marfil y el último partido de la jornada será Suecia ante Túnez. Los detalles con Diego Osorio.
18: Colo Colo no tuvo inconvenientes en superar por 3-0 a Cobresal y ampliar las diferencias en lo más alto del torneo de Primera División a 12 puntos en relación a sus perseguidores, Coquimbo y Palestino. Dos goles rápidos al comienzo del partido en el Monumental de Lautaro Pastrán y Víctor Felipe Méndez encaminaron un encuentro que nunca estuvo en peligro y Jason Rojas luego de un rebote dio cifras definitivas. El entrenador Albo Fernando Ortiz valoró una primera rueda que solo tuvo 3 derrotas en la primera fecha ante Limache, Palestino y el Superclásico ante la U.
19: No sé si este es el Colo Colo que yo quiero ver que intento soñar o el que todo el mundo quiere ver. Siempre le voy a encontrar algo que no me gusta y me enojo y me ven y no soy el entrenador que está satisfecho al 100% más allá del resultado, el lugar que donde estamos.
18: En otros marcadores, Coquimbo Unido desaprovechó una victoria sobre la hora luego de un penal fallado por Nicolás Johansen y tuvo que conformarse con un empate a 0 frente a O'Higgins y lo igualó en la tabla Palestino tras su victoria por 2-1 ante Everton en Sausalito. Además, anoche, Ñublense logró una igualdad de no descuento 2-2 frente a Huachipato en Chillán. Hoy desde las 12:30 horas, Deportes Concepción busca salir de la zona de descenso recibiendo a Limache, mientras que a las 15 Universidad de Chile visita a Unión La Calera, un rival al que ya enfrentó en la Copa de la Liga, donde quedó eliminado. La U tendrá este compromiso por disputar y el pendiente del jueves próximo ante O'Higgins, buscando mejorar, tal cual adelantó su entrenador Fernando Gago.
20: Obviamente que el fútbol es resultado y necesitamos de eso y trabajamos para poder lograr la mejor versión nuestra en cada partido, independientemente del rival, independientemente de la competencia que juguemos.
18: El encuentro que cierra la 15ª fecha del torneo se va a jugar desde las 5:30 de esta tarde en el Estadio Claro Arena entre Universidad Católica y Universidad de Concepción, un rival conocido por sus enfrentamientos en la Copa de la Liga, tal cual aseguró el entrenador cruzado Daniel Garnero.
21: Nosotros ya lo enfrentamos varias veces al rival, vamos a tener que estar muy bien para poder marcar una diferencia. El equipo viene creciendo, viene consolidándose y eso nos da la seguridad de que vayamos a buscarlo.
18: En el tercer día de competencia, la Copa del Mundo, la Brasil de Carlo Ancelotti no pasó del empate a 1 ante Marruecos, que comenzó ganando en New Jersey con un tanto de Saibari, igualando con un golazo Vinicius Juniors, todo en la primera etapa y dejando dudas respecto al nivel futbolístico que describió su seleccionador.
22: No tenemos que perder la confianza porque no primer juego de la Copa del Mundo, todo puede pasar, no podemos pensar que el equipo está perfecto en el primer juego. Tomamos ese resultado que no es malo y vamos a luchar, a pelear el próximo juego.
18: Lo que viene para Brasil será Haití el viernes próximo, una selección centroamericana que anoche en Boston perdió por la cuenta mínima ante Escocia, mientras que otra sorpresa la dio Qatar igualando su partido frente a Suiza en la última jugada de los descuentos. La actividad para hoy comenzará a las 13 horas con el partido entre Alemania y Curazao, a las 4 de la tarde Países Bajos, Japón, 19 horas la Ecuador de Sebastián Becachese debuta ante Costa de Marfil, mientras que a las 22 Suecia enfrenta a Túnez. En el ámbito polideportivo, mientras Leones de Quilpué derrotó por 77-71 a Español de Osorno y se consagró campeón de la Liga Nacional de Básquetbol, desde las 9 de esta mañana, el piloto inglés de Mercedes George Russell largará en la pole el Gran Premio de España de la Fórmula 1, el séptimo de esta temporada en Montmeló, en una primera línea de parrilla que compartirá con su ex compañero Lewis Hamilton, hoy en la escudería Ferrari.
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5: Retomamos las informaciones. El hombre detenido por atropellar a un carabinero durante un procedimiento policial en Placilla, fue formalizado el día de ayer por homicidio frustrado a funcionario policial, quedando finalmente con la medida cautelar de prisión preventiva. El caso se inició por una agresión contra su expareja y es por esa razón que el Ministerio de Seguridad Pública buscará también perseverar en la figura tentativa de femicidio. La información con Aníbal Rosales.
6: El Tribunal de Garantía de Valparaíso decretó prisión preventiva para el imputado detenido tras un procedimiento policial en Placilla, donde un carabinero resultó con lesiones graves en sus rodillas luego de ser atropellado durante el procedimiento. Desde la Delegación Presidencial Regional valoraron la resolución judicial, indicando que el tribunal acogió la medida cautelar respecto del imputado por homicidio frustrado contra un carabinero, la tentativa de homicidio contra un segundo funcionario policial y lesiones contra su expareja. Así lo precisó el delegado presidencial regional de Valparaíso, Manuel Millones.
7: Estamos conforme como delegación presidencial con lo resuelto por el Tribunal de Garantía en orden a dejar en prisión preventiva al delincuente y esperamos perseverar en la tentativa de femicidio en el caso de su expareja. Por otra parte, quiero informar que el Seremi de Seguridad Hernán Silva visitó al oficial herido acompañándolo y viendo su estado de evolución.
6: La causa se originó cuando la víctima alertó a carabineros tras ser agredida con un arma cortopunzante y a partir de estos antecedentes se activó un seguimiento del vehículo en el que se desplazaba el imputado, procedimiento que se extendió por el camino a la pólvora y la ruta 68. La general Patricia Vázquez, jefa zonal de carabineros de Valparaíso, detalló cómo se desarrolló el operativo que terminó con la detención del hombre.
8: Este hombre huyendo, después de haber agredido fuertemente a esta mujer, se enfrenta al carabinero, no hace caso omiso a la señal de detenerse y de desviarse hacia una ruta, se sube a la berma y atropella al carabinero.
6: Tras este procedimiento, carabineros informó que el funcionario lesionado presenta heridas de carácter grave, por lo que fue trasladado al hospital de carabineros en Santiago para recibir atención especializada. Desde el Ministerio de Seguridad Pública señalaron que continuarán como querellantes en la causa y que buscarán perseverar en la calificación de tentativa de femicidio respecto de la agresión sufrida por la expareja del imputado.
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5: Trabajadores portuarios anuncian paralización nacional indefinida desde este jueves 18 de junio por eventuales demoras en las pensiones de gracia. La Confederación Unión Portuaria de Chile acusó incumplimientos del Ejecutivo en la tramitación de beneficios pendientes, además de decretos que seguirían sin una resolución. El nuevo hospital de Marga Marga logró un 28% de aprobación sanitaria para iniciar apertura progresiva durante este año. El recinto, que albergará 282 camas y 10 pabellones quirúrgicos, proyecta sus primeras atenciones médicas entre los meses de octubre y noviembre. El Tribunal de la Libre Competencia ordenó la suspensión del proceso de licitación del casino de Viña del Mar. Esto a raíz de una solicitud de la firma Marina del Sol que buscaría garantizar una competencia pareja entre los postulantes. Y en prisión preventiva quedó un imputado por el atropello a carabinero en Placilla tras un procedimiento policial por la denuncia de agresión a su expareja. La delegación presidencial valoró la resolución del tribunal, mientras que el Ministerio de Seguridad buscará perseverar en la figura tentativa de femicidio.
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5: De la mañana con 10 minutos. Actualmente en la comuna de Valparaíso se registra una temperatura de 11 grados, nublado, una humedad del 91% y vientos de hasta 5 kilómetros por hora. Sigan en compañía de la radio, que tenga un buen día.
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2: Hola, ¿qué tal? ¿Cómo están? 9:13 a.m, haciendo Una Semana en la Radio. Tomamos contacto de inmediato porque la contingencia nos llama durante esta jornada. Vamos a conversar con nuestro reportero en terreno, Javier Pardo, sobre este incendio que se está desarrollando a esta hora de la mañana en la comuna de Cerrillos, en un centro de acopio de neumáticos. Javier, ¿cómo estás?
3: Hola Andrea, ¿cómo estás? Muy buenos días. Y efectivamente, porque nosotros nos encontramos en Piloto Acevedo con Avenida Pedro Aguirre Cerda, acá en la comuna de Cerrillo, donde continúa desarrollándose este intenso incendio que afecta, como tú bien lo decías, a una empresa recicladora de neumáticos. Una emergencia de gran magnitud que obligó a declarar una tercera alarma de incendio, movilizando a la totalidad del cuerpo de bomberos de Maipú, con apoyo de distintas comunas de la región metropolitana, también con apoyo regional, quienes se encuentran trabajando justamente en estos instantes para evitar esta propagación justamente de las llamas. Es una situación bastante compleja y que es percibible desde distintos puntos de la capital, esta enorme columna de humo negro, principalmente en la comuna de Cerrillos y también en la comuna de Maipú. De hecho, nosotros nos encontramos en la parte de atrás, justamente de esta empresa, donde hace poco abrieron el portón, donde se pueden ver bastante escombros, principalmente de neumáticos, por lo que le podemos describir a nuestros auditores que el humo, el olor, es completamente intenso. Producto de esta emergencia es que un total de 21 personas fueron evacuadas de distintas viviendas, justamente porque esta empresa se encuentra colindante en un sector residencial. Esto todo ubicado, como bien decíamos, en Piloto Acevedo, y hasta el momento no se reportan casas afectadas por el fuego. La principal preocupación de bomberos justamente pasa por evitar lo que es la propagación hacia recintos cercanos, especialmente diversas automotoras que se encuentran justamente en Avenida Pedro Aguirre Cerda y otras instalaciones industriales que se encuentran a pocos metros del lugar donde se encuentra este incendio. Los vecinos, como lo decíamos, fueron evacuados hacia un albergue habilitado por la municipalidad de Cerrillo, mientras se mantiene la restricción de ingresos hacia este sector, como bien decíamos, en Piloto Acevedo. Y precisamente, pudimos conversar también con algunos residentes de este sector, quienes manifestaron el rechazo, ya que al menos hace ya 2 años que vienen advirtiendo sobre el riesgo que implica tener justamente en este lugar esta planta recicladora en medio de un sector residencial. Lo que te puedo comentar, Andrés, es que en los próximos minutos se encuentra reunido justamente el alcalde de esta comuna, el alcalde de Cerrillos, Johnny Yáñez. También se encuentra ya ubicado el delegado presidencial de la región metropolitana, Germán Codina, y en los próximos instantes que van a brindar un punto de prensa para poder esclarecer toda esta situación y en qué situación se encuentra justamente este incendio.
2: Y bueno, mientras esperamos también las declaraciones que ya van a estar prontas del alcalde Johnny Yáñez de la comuna de Cerrillos sobre este incendio, que le recordamos a los auditores que se están recién conectando acá a Una Semana en la Radio, de lo que se está desarrollando. Es un incendio en un acopio o procesadora de caucho de neumáticos en la calle Piloto Acevedo con Avenida Pedro Aguirre Cerda. Hay que tener, ante este tipo de presencia de humo, hay siguientes recomendaciones bien relevantes para dárselas a todas las personas que nos escuchan a esta hora. Cierre de puertas y ventanas para impedir que esta columna de humo ingrese al hogar. Prestar también atención a personas o grupos de riesgo, como personas embarazadas, niños, niñas, personas mayores, pacientes asmáticos y también con distintas patologías. Si hay mucho humo, usa un pañuelo húmedo para cubrir la nariz y la boca. Esa es una muy buena indicación. También evitar el realizar actividades físicas y, en caso de evacuación, seguir todas las instrucciones en terreno de las autoridades. Escuchemos, Javier, ¿tienes novedades por ahí con el alcalde?
3: Sí, Andrea, justamente está el delegado presidencial de la región metropolitana, Germán Codina, lo pasamos a escuchar.
4: Sí, bueno, lo del frigorífico en Buin, lo que yo les mencionaba ahora, que habíamos hecho el ejercicio Volcano por primera vez en la región, donde logramos coordinar tanto a carabineros, bomberos, también las fuerzas militares, con los distintos ministerios y ciertas municipalidades en una zona específica, y obviamente eso era una manera de entrenar para este tipo de emergencias. Hoy día estamos en Cerrillos, estamos con un tema de incineración de restos de caucho, y esto claramente genera un inconveniente muy, muy grande, no solamente en esta zona, sino que también para el resto de la región, donde lo que vamos a estar observando es esta nube que va a ir después decantando probablemente en otras partes de la región metropolitana. Estamos haciendo un llamado que nos pidió bomberos también a que la gente que tenga alternativas para evitar usar Camino Melipilla entre Suiza y Américo Vespucio no lo utilice al menos durante las próximas horas, porque por allí van a estar circulando los camiones aljibe, los camiones de bomberos, para facilitar la llegada a este lugar donde necesitamos que obviamente llegue mayor caudal de agua para que podamos colaborar con bomberos y pueda abordarse esta situación.
5: ¿El incendio aún no está controlado?
4: No, el incendio aún no está controlado. No se descarta intencionalidad en esto. Hay dos focos distintos y eso es muy extraño. Y evidentemente esperamos que bomberos pueda terminar de controlar el incendio para que después se inicien las investigaciones pertinentes.
5: Lo primero es que bomberos nos explicaba que por lo menos peligro para las casas en este momento no hay.
4: Bomberos nos explica que al momento no hay peligro para las casas. De hecho, ya contuvieron esta zona acá, que ustedes ven atrás mío, que estamos a pocos metros sobre la calle y sobre las casas colindantes. Se evacuaron algunas viviendas y en este minuto lo que estamos haciendo es colaborar para que bomberos pueda desarrollar de la mejor forma posible su trabajo. Y por eso, insisto, a los vecinos que nos están mirando, a la gente que circula por Camino Melipilla hoy domingo, pedirles que en especial eviten circular entre Suiza y Américo Vespucio, que es por donde bomberos ha solicitado que se le den las facilidades para poder circular con los camiones aljibe y con los camiones de bomberos que están viniendo también desde otras partes de la región, porque ya estamos en la tercera alarma de incendio.
5: Delegado, termino, delegado. ¿Los permisos de esta empresa estaban en regla? Porque los vecinos han reclamado mucho.
4: Lo que hemos podido verificar es que la municipalidad tenía los permisos en regla. Aquí estamos hablando de un sector comercial que tiene el plano regulador comunal autorizado la instalación de este tipo de faenas. Obviamente es algo que quizás desde la municipalidad haya que revisar para el futuro, y en caso que necesiten algún tipo de colaboración desde, por ejemplo, el Ministerio de Vivienda, la Seremi de Vivienda en particular, que pueden...
2: Algunos problemas,
4: pudiéramos Rillos, en caso que Cerrillos así lo indique, y los vecinos y el Consejo Municipal de esa manera.
6: Queremos saber respecto a una actualización. Sabemos que ya lo mencionaba usted, pero una actualización en torno a esta emergencia. ¿En qué estado se encuentra actualmente según la información que le han entregado?
4: No está controlado, bomberos está desde temprano, con la tercera alarma de incendio, hay compañías de bomberos de todo Santiago colaborando en este lugar, y como ustedes pueden ver, incluso hay una columna de humo, ¿ya?, que se levanta desde el caucho incinerado, y obviamente eso puede generar, ¿no es cierto?, algunos inconvenientes respiratorios en caso que uno lo inhale, y el llamado es entonces a evitar ciertas actividades físicas, sobre todo en zonas donde puedan ellos darse cuenta que está decantando esto, porque como ustedes pueden ver es como un hongo que después se expande y vuelve a decantar en algunas zonas. Así que quienes van a hacer deporte hoy día tengan la precaución de estar observando el entorno para poder tomar las medidas de precaución adecuadas.
6: Delegado, eso mismo mencionábamos nosotros hace un ratito atrás, porque si bien acá en la superficie donde estamos nosotros no se siente tanta presencia de humo como uno podría imaginar, sí, de todas maneras esto se está expandiendo, entonces igual las consideraciones que hay que tener para las personas que tenga acá cerca también.
4: Claro, es que la combustión y el calor eleva muy rápidamente la columna de humo y después se expande en otra zona de la atmósfera, y eso lo que va generando es que la decantación se va a producir en otras zonas. Por eso el llamado es a cerrar las ventanas a quienes ven, ¿no es cierto?, que el aire se puede estar colocando denso en las zonas donde están viviendo. Si alguien en algún minuto siente algún tipo de inconveniente respiratorio, acérquese al consultorio respectivo. Obviamente pida la asistencia del caso. No es algo por lo que haya tampoco que alarmarse y pensar de que pueda existir peligro de letalidad, ¿no es cierto?, de alguien que pueda sufrir situaciones mayores. Pero sí, evidentemente, tenemos que estar observando cómo se va dispersando esta nube en las próximas horas, y eso lo vamos a estar informando a través de los distintos equipos y sobre todo con bomberos, que son quienes están a cargo de esta emergencia.
6: ¿Delegado, algún evento deportivo que esté en evaluación?
3: Palabra entonces del delegado de la región metropolitana, Germán Codina Andrea.
2: Sí, mira, escuchamos hartas cosas. Vamos a hacer un... esa imagen que se está viendo de lo que está pasando. Vamos a hacer un recuento un poco de este incendio en la comuna de Cerrillos. Escuchamos al delegado presidencial de la región metropolitana. Germán Codina, con quien conversábamos acá en la radio. La recomendación a las personas cercanas al incendio en esta preemergencia también, que hoy día es la preemergencia consecutiva que se mantiene para la región metropolitana este domingo 14 de junio. No circular por Suiza y Américo Vespucio. Esas fueron las palabras claves del delegado presidencial, y también habló de que este incendio todavía no se encuentra controlado. Llaman al no alarmar a la ciudadanía, y que bomberos también dice que no habría riesgo de las casas aledañas a este centro de acopio de neumáticos, esta procesadora de caucho. Hay algo que hay que destacar también y que es bien llamativo. El delegado presidencial hablaba sobre la rareza de este incendio, que tenía dos focos iniciales distintos, por lo que no se descarta una intencionalidad. Vamos a mantenernos al tanto con este tema, y para eso mismo queremos ahondar un poco y vamos a hablar con el Seremi de Medio Ambiente de la Región Metropolitana, Gonzalo Cruces, a quien ya tenemos en línea. ¿Cómo está, Seremi? Muy buenos días.
7: Hola, Andrea. Muy buenos días.
2: Bueno, hoy día la contingencia llama, y entendiendo también que durante esta jornada el aire en la región metropolitana va a estar bastante denso, esta columna de humo que decía el delegado presidencial. Y Seremi, a usted puntualmente le queremos preguntar sobre esta preemergencia consecutiva ambiental, cómo esto puede afectar también la salud, la respiración, la vida cotidiana en el fondo de las personas acá en la región.
7: Sí, efectivamente, es una mala combinación, digamos. Nosotros en la región metropolitana ya llevamos durante mayo un mes súper complejo en materia de calidad del aire, dos preemergencias seguidas, consecutivas, y esto se explica porque los fenómenos meteorológicos durante el mes de mayo no han propiciado la correcta ventilación de la cuenca. Nosotros tenemos que recordar que la cuenca de Santiago es como una olla, ¿no es cierto? Tanto su geografía como las condiciones atmosféricas de esta época del año potencian que se acumulen los contaminantes que producen la acción humana, los contaminantes que se producen por el uso de vehículos o por la calefacción residencial. Y la verdad es que, a pesar de que en años anteriores habíamos tenido meses de mayo, inicios de junio bastante buenos, este año hemos presentado muy malas condiciones de calidad del aire. Esto es un fenómeno que también se ha reproducido a lo largo del país, no es algo que esté ocurriendo solamente en la región metropolitana.
2: ¿Y cómo esto también se puede ver afectado? O sea, estamos hablando de una columna de humo que lo podemos ver también en otros noticieros que se están reflejando en imágenes también que nos mandan nuestros auditores. ¿Cuáles son las recomendaciones?

0: generar ningún tipo de histeria colectiva al respecto, y las recomendaciones son las mismas que ocurren siempre que hay incendios de este categoría dentro de la ciudad. Primero, resguardarse dentro de los hogares, sobre todo aquellas personas que tengan alguna enfermedad de base, o adultos mayores o niños, y evitar realizar deporte al aire libre en las zonas cercanas al incendio, y por supuesto las personas que están en los alrededores, uh-huh, seguir las instrucciones de bomberos, sí, de carabineros, y resguardarse ante este incendio.
1: Seremi, le agradecemos por este contacto acá en Radio Bio Bio. Vamos a pasar ahora en vivo con el alcalde de Cerrillos, quien está dando un punto de prensa, alcalde Johnny Yañez. Escuchémoslo.
2: Nosotros tampoco podemos llegar y cerrar si no tenemos autorización de la Seremi de Salud.
3: Claro. Y aquí, alcalde, hay un punto también respecto que tenemos una duda. Habían unas personas que estaban al interior acá de este punto. ¿De quiénes se trataría? Porque las vimos salir. También había un poco de sorpresa en medio de las personas.
2: Ella es la dueña de la empresa. Y está acá, y también estuvo al interior. Ella pudo ingresar, pero es la dueña de esta empresa.
3: Sí, quien llamó.
2: Es la gerenta general y anda con el dueño.
3: Ah, ok.
2: Gerenta general y anda con el dueño, así que también están dando su testimonio de esta situación, que también les parece muy raro cómo se produjo, porque justamente este incendio comienza donde está todo el control de cámaras. Y es raro, no comenzó por el tema de los neumáticos en sí, comenzó por el sector de donde están todas las cámaras, el centro de cámaras de esta empresa.
4: Alcalde, ¿qué actualización se tiene respecto a la habilitación de albergues para las familias que fueron evacuadas?
2: En esto estamos trabajando los equipos del municipio, Dideco está haciendo levantamiento de la situación para ver cómo podemos apoyar a los vecinos, y también ver la parte si fueron afectadas las viviendas para comenzar a apoyarlos.
4: ¿No
2: desde el municipio?
4: ¿Albergues todavía?
2: No, hasta el momento no, porque está controlado el con los vecinos, los mismos vecinos le están dando la posibilidad que estén por el momento evaluando dónde van a ser trasladados.
3: Alcalde, pero venía Pedro Aguirre Cerda un poco más allá, una cuadra más allá, y estaciones de servicios, ¿se encuentran cerradas de forma preventiva también?
2: Sí, preventivo. Es que esas medidas las toma nuestros bomberos. Ellos dan la orden, y acá obviamente por precaución hay que tomar todas las medidas, pues no podemos arriesgarlo.
5: Alcalde, ¿nos puede precisar los estados de permiso, los estados también de sanidad de esta empresa?
2: Carpeta, préstamela. A ver, mira, acá están todo el acta de inspección, y acá están todos los documentos que hemos realizado, incluso que hicimos nosotros quisimos en realidad poder clausurar este lugar, pero no tuvimos la factibilidad de la Seremi Salud, porque cumplía con todos los requisitos. Por eso a los vecinos les mostramos esto, y también se tranquilizaron un poco, que desde el lado del municipio hicimos todo lo posible, pero no están como las condiciones de nosotros ir a clausurar si no tenemos la autorización de la Seremi. Entonces, pero sí vamos a solicitar también que se realice un levantamiento, una evaluación de la Seremi en estas condiciones, porque creo que cerca acá en Cerrillos también hay algún punto, algo parecido a esto. Entonces, o tomamos las medidas de finalmente cerrar estos puntos, pero eso tiene que ser la Seremi de Salud que dé la indicación a rentas para nosotros poder proceder a clausurar.
3: Alcalde, ¿pero qué observaciones tenían ustedes desde el municipio?
1: Ahí escuchábamos al alcalde, está realizando este punto de prensa desde la comuna de Cerrillos. Habla también, escuchemos, sigamos.
2: Un par de semanas normalizaron la cantidad de neumáticos, ordenaron en saca las partículas de neumático, y eso se normalizó, y por eso la Seremi dejó de que continuara ejerciendo, ¿no es cierto?, las labores normales.
3: ¿Bajo su monitoreo?
2: Sí, constantemente. Sí, esto salió en la prensa también, una denuncia. Entonces, sí, estábamos encima de esto, como te digo, pero nosotros no somos quienes finalmente la última que corta el queque en el tema de si continúa o no. Esta es la Seremi.
6: Alcalde, previamente los vecinos nos dijeron que aquí no había neumáticos, habían otro tipo de desechos de repuestos de automóviles. ¿Eso es así?
2: No me puedo pronunciar en eso, porque finalmente lo que nosotros tenemos la denuncia eran por neumáticos. Ya, y esto se tiene que investigar, está recién en proceso de investigación.
4: Gracias, alcalde.
6: ¿Comenzaron las denuncias respecto a esta empresa?
2: Hace 3 meses comenzaron las denuncias y se comenzó a hacer todas las gestiones. La última inspección fue hace 3 semanas atrás, y cumplían con todo, y creo que la Seremi también en 2 oportunidades también vino a revisar, y están bajo la norma, así que de esa parte, como te digo, había control e inspección de ambas partes.
6: Allá de la cantidad de neumáticos, también tiene que ver la disposición de cómo están puestos, si colindan o no con las paredes o algo así.

0: Soy en investigación, por lo menos cuando llegaron a fiscalizar cumplían con lo que le estaba solicitando la Seremi. Así que eso es de investigación y finalmente esperemos los resultados de esto, como digo, porque yo como alcalde también no descarto acá que esto pueda haber intencionalidad, porque es muy raro que empiece los focos en dos puntos diferentes de la empresa. Eso es normalmente puede producir todo simultáneamente, es muy raro.
1: Muchas gracias, alcalde. Palabra entonces del alcalde de Cerrillos, Johnny Ñáñez, Andrea.
2: Así es, estábamos escuchando primero el delegado presidencial, por supuesto, Germán Codina, ahora el alcalde Johnny Ñáñez de la comuna de Cerrillos. Esta noticia en desarrollo de este incendio que se está realizando en la comuna de Cerrillos, una nube tóxica bastante significativa dentro de la región metropolitana negra y que habla sobre lo que está sucediendo y que no se descarta la intencionalidad. Esas son algunas palabras que sin duda van a ser parte del sumario luego que pase la emergencia, de un sumario sanitario que se tiene que realizar después de terminado y ya controlado el incendio. Incendio que todavía no se controla, que sigue en desarrollo, que tiene dos focos distintos. Decía también el alcalde que el inicio se fue, lo menciono bien, que el inicio de este incendio habría sido en los lugares de paneles de control eléctrico, donde están las cámaras. Eso es lo que ellos hablaban, que lo consideraban una rareza. Vamos a estar ahondando en este tema y también vamos a intentar contactarnos con la Seremi de Salud Metropolitana para hablar sobre esto y la preemergencia también que se desarrolla durante esta jornada, la segunda preemergencia ambiental de este día domingo 14 de junio consecutiva que se desarrolla. Vamos a ir a una pausa y volvemos.
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1: 9:37, una mañana bastante acontecida en este incendio que aún se registra en la comuna de Cerrillos, acá en la región metropolitana. Escuchábamos más temprano las palabras del delegado presidencial de la región metropolitana, Germán Codina, y también del alcalde de Cerrillos, Johnny Yáñez. Ellos destacaban también una situación que aún no se ha podido controlar de este incendio, que va a afectar y por supuesto va a tener consecuencias respecto de la calidad del aire acá en la región metropolitana. Vamos a hablar también sobre esta preemergencia ambiental consecutiva acá este domingo 14 de junio. Vamos a recordar también, porque nos piden los auditores, una restricción para automóviles, station wagons y similares sin sello verde, así como motocicletas y similares anteriores a 2002. Se mantiene la restricción permanente de circulación al interior del anillo Américo Vespucio entre las 7:30 de la mañana y las 21 horas para los dígitos 8 y 9. Además, fuera del anillo Américo Vespucio, en la provincia de Santiago y las comunas de San Bernardo y Puente Alto, la restricción afecta a las patentes terminadas en 8, 9, 0, 1, 2, 3 durante el mismo horario. Respecto al transporte de carga con sello verde, la restricción de circulación al interior del anillo Américo Vespucio rige para los vehículos cuyas patentes terminan en 0 y 1 entre las 10 y las 18 horas. Esta medida aplica a todos los vehículos de transporte de carga con sello verde, incluidos camionetas, furgones y camiones, independientemente de su año de fabricación. En el caso de los vehículos de transporte de carga sin sello verde, la restricción permanente al interior del anillo Américo Vespucio afecta a las patentes terminadas en 4, 5, 6, 7, entre las 10 y las 18 horas. Para los buses de transporte privado remunerado de pasajeros, buses interurbanos y rurales sin sello verde, se restringe la circulación en la provincia de Santiago y las comunas de San Bernardo y Puente Alto entre las 10 y las 16 horas para las patentes terminadas en 8, 9, 0, 1, 2 y 3. Además, según la tabla, los automóviles con sello verde y las motocicletas no están afectos a restricción vehicular permanente en la provincia de Santiago, en San Bernardo y Puente Alto. Harta información durante esta jornada. 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Y vamos a la música esta mañana. Vamos a escuchar, pero ya sabemos qué es, ¿o no? Culture Club, Karma Chameleon. Esta es la canción de Boy George, que nace un 14 de junio de 1961. Estamos aquí acompañados por Marcelino Mardones en los controles. Y vamos a la música. Ya volvemos.

0: Estamos acá haciendo una semana en la radio. Retomamos también la información del momento que mencionábamos de este incendio en la comuna de Cerrillos, que vamos a estar ahondando en lo que va a avanzar del programa, pero también tenemos que mencionar las efemérides de esta jornada. Algunas efemérides que vamos a estar profundizando, algunas de ellas, por supuesto, que ya la veníamos escuchando en la mañana. Ernesto Che Guevara nació un 14 de junio, como este domingo 14 de junio, en 1928 en Argentina, y se convirtió en una de las figuras más influyentes y polémicas del siglo XX. Médico de profesión, revolucionario por convicción y símbolo global hasta la fecha del día de hoy, ¿no? Oriundo de Rosario, Argentina, de profesión médico, una figura clave en la Revolución Cubana junto a Fidel Castro. El Che falleció en Bolivia en 1967. Su vida cambió tras recorrer Latinoamérica en motocicleta. ¿Cómo no recordar también Diarios de Motocicleta, las distintas películas que hemos escuchado y ver la desigualdad social? Eso lo llevó a unirse a movimientos revolucionarios latinoamericanos, donde en el caso de Cuba fue protagonista de la caída del régimen de Batista en 1959. Después del triunfo, ocupó cargos importantes en el gobierno cubano. Esa es una de las efemérides que vamos a estar conversando hoy día. Otras que también están, por supuesto, la Guerra de las Malvinas. Un 14 de junio se puso fin en el puerto Port Stanley. Las fuerzas argentinas se rinden condicionalmente a las fuerzas británicas. Se inició el desalojo de los argentinos de los archipiélagos australes. Un conflicto que, recordemos, duró 74 días y que dejó las islas en control británico, reforzando también la figura de la primera ministra Margaret Thatcher, permitiendo su reelección en un gobierno al año siguiente, y la derrota en Argentina de la dictadura cívico-militar encabezada por Leopoldo Galtieri, que aceleró también el retorno a la democracia en Argentina, nuestro país trasandino. En otra efeméride, y que vamos a profundizar durante esta jornada, hoy, 14 de junio, se conmemora el Día Mundial del Donante de Sangre, una instancia ya mencionada y que se trata de divulgar por la Organización Mundial de la Salud para darle la relevancia y la conciencia sobre la necesidad de mantener reservas suficientes para responder a la demanda del sistema de salud. Para eso vamos a hablar a esta hora con un especialista en la materia. Se trata del doctor Jorman Flores, hematólogo de UC Christus, con quien tomamos contacto a esta hora de la mañana. ¿Cómo está, doctor?
1: Hola, hola, buen día.
0: Buen día. Qué bueno, doctor. Mire, finalmente tomamos contacto para conversar de este Día Mundial del Donante de Sangre. Queremos saber cuáles son las relevancias de este tema. ¿Por qué es importante hablar de esto, concientizar también a la ciudadanía? ¿Cuáles son las cifras que usted maneja respecto de la donación de sangre en nuestro país?
1: Así es. Muchas gracias por visibilizar esta necesidad insatisfecha que todavía seguimos teniendo en el país. Donar sangre es relevante porque la sangre es un recurso irreemplazable, es algo que no podemos producir de manera artificial en un laboratorio. Entonces, el suministro de los bancos de sangre depende exclusivamente de que nosotros como ciudadanos decidamos ir voluntariamente a donar. Y es súper importante porque cuando las reservas disminuyen, la capacidad de respuesta de hospitales y clínicas también se ve comprometida, lo que puede traducirse en que tengamos que retrasar cirugías, por ejemplo, o en el caso de la hematología y la oncología, también pueden verse comprometidos los tratamientos oncológicos que muchas veces no pueden esperar. Entonces, es allí la importancia de que todos entremos en conciencia que hay que donar.
0: ¿Qué pasa en esta época del año cuando bajan las temperaturas, empieza el invierno, aumentan también los casos de enfermedades respiratorias y las gripes, también los virus? ¿Hay una disminución respecto de cómo se van dando las donaciones? ¿La gente tiende a donar menos sangre en estas fechas?
1: Sí, así es. En data que tenemos de años anteriores como 2024 y 2025, a nivel nacional se hicieron alrededor de 300.000 donaciones en el año, y se vio que durante los meses de invierno hubo una reducción que ronda entre un 15 y un 30% en la donación, lo cual, por supuesto, tiene muchos factores. Durante el frío, aumentan las infecciones respiratorias y esto deja inhabilitados algunos potenciales donantes por algunos días. También durante esta época, las campañas de invierno, que tiene que ser así, tiene mucho auge, entonces la propaganda para la donación de sangre se ve como un poco desplazada por las campañas de las infecciones respiratorias, además de, bueno, las razones logísticas, más difícil el transporte, el coordinar los horarios diarios. Entonces todo esto lleva a que haya una reducción del 30% de las donaciones.
0: una cifra bastante relevante. ¿Cómo se pueden derribar algunos mitos, doctor, sobre para captar nuevos donantes de sangre? Las personas que hoy día nos escuchan, que, qué sé yo, existen estas barreras que la gente dice, no, es que es doloroso, es que si tengo tatuajes, por ejemplo, no puedo donar sangre. Hablemos sobre esos mitos.
1: Sí, yo creo que lo más importante es que todos sepamos que la donación es un acto que no es doloroso, no representa ningún riesgo para la persona que acude a realizar la donación, no debilita el organismo, no implica ningún riesgo de contagio de ninguna enfermedad. Es un procedimiento seguro, rápido, alrededor de media hora es lo que dura el proceso de donación, es altamente controlado y se realiza con material estéril y desechable, así que los riesgos biológicos son prácticamente nulos. Así que hay que ir nomás.
0: Claro, hay que ir, el llamado a las personas a que vayan a donar sangre, que no le tengan miedo, que es seguro, que no se van a contagiar de distintas cosas, que todos los implementos están esterilizados. Y también, mira, nos hacen algunas preguntas. Una persona, un auditor nos dice, mira, Andrea, estoy bajo de peso, ¿puedo donar sangre?
1: El límite actualmente para la donación de sangre es 50 kilos. Si usted pesa más de 50 kilos, no tiene ninguna contraindicación para hacerlo.
0: ¿Y cuáles son, otra persona, para mayores de 60 años, nos pregunta una auditora, de donación de sangre, cuáles son las restricciones?
1: La verdad, las restricciones para una persona de esa edad son muy parecidas a las del resto de la población. Si usted tiene entre 18 y 65 años, es una persona sin ningún problema activo de salud, no tiene infecciones, durmió por lo menos unas 5 horas, no ha tomado alcohol en las últimas 12 a 24 horas, puede acudir tranquilamente y hacer efectiva su donación.
0: Se entiende. ¿Cuáles son también los tratamientos que principalmente tú nos estabas mencionando de que requieren transfusiones de sangre? Los diferentes tipos de cáncer.
1: Sí, así es. Por lo menos es un tema que me toca la fibra porque yo trabajo con hematoncología y fundamentalmente nuestros pacientes con leucemias, con linfomas, con mielomas, con aplasias medulares, son pacientes que tienen una alta demanda de hemoderivados. Y muchas veces, si no tenemos disponibles el recurso, los tratamientos pueden verse prolongados. Y esto tiene su razón de ser. Los pacientes con esta enfermedad tienen falla en la producción de sangre en la médula ósea, uh-huh. Y además los tratamientos también producen disminución de las plaquetas, de la hemoglobina, y si no logramos un recuento adecuado, se puede ver comprometido la administración de los tratamientos y a la larga este postergar tratamiento puede comprometer la efectividad y por supuesto la probabilidad de éxito. Y en el ámbito no oncológico, por supuesto, también es importante en situaciones de emergencia o para cirugías. Entonces, por eso es que es tan importante que nuestro banco de sangre tenga suficiente stock para responder a la demanda.
0: Mira, tenemos varias preguntas. Ángel nos pregunta, nos consulta acá, soy diabético, ¿se puede donar sangre?
1: Si está controlado, sí, no tiene ninguna contraindicación.
0: Y acá hay otras consultas, nos dicen, tuve hepatitis cuando era niña, siempre me han dicho que no puedo donar sangre, ¿es esto así?
1: Habría que individualizar el caso, ver qué tipo de hepatitis, cuál es su estatus serológico, pero ahí la mejor forma de responder esta pregunta es que acuda al banco de sangre y haga la encuesta que es la que va a determinar a final de cuentas si puede o no donar.
0: Mira, harta gente nos hace la pregunta de la hepatitis. Claro, dice que, como menciona el doctor, en el fondo, hay que estudiar cada caso para ver el tema de la donación. ¿Y los tatuajes son alguna restricción?
1: Si tienen menos de 6 meses, sí.
0: Ya, tatuajes con una anticipación de 6 meses no pueden donar sangre.
1: No pueden donar.
0: Ya, se entiende. Es importante también destacar, doctor, estamos conversando acá con el doctor Jorman Flores, hematólogo UC Christus, quien habla sobre este 14 de junio, que es la conmemoración del Día Mundial del Donante de Sangre instaurado por la Organización Mundial de la Salud. Ya lo mencionábamos al inicio del programa, es importante mantener las reservas de bancos de sangre en el stock, ya sea en distintas temporadas del año y, por supuesto, en estas bajas que se da durante el invierno, ¿no, doctor?
1: Correcto, así es. Yo creo que uno de los principales problemas que tenemos en Chile y es de las cosas que estamos obligados a cambiar es que acá dependemos fundamentalmente en más de un 70-80% de donación de reposición. Es decir, que cuando yo tengo un familiar que tiene algún problema que requiere hemoderivados, yo voy a donar. Y esto, por supuesto, genera un problema de salud pública porque hace que necesitemos en los momentos de emergencia. Si nosotros cambiamos nuestra mentalidad y nos convertimos en donantes voluntarios durante todo el año, y tendremos un stock suficiente en nuestros bancos de sangre para poder responder a la demanda, que como bien lo conversamos hace un ratito, si bien las donaciones disminuyen en un 30% en esta época de invierno, la necesidad no disminuye, la necesidad es diaria. Entonces el llamado es a todos nuestros oyentes a que acudan a donar voluntariamente durante todo el año.
0: Mira, una auditor, a ver, vamos a leer, Mirellita nos manda un mensaje muy bonito. Yo voy a donar, dice, descubrí que se puede donar hasta 4 veces al año. En el MinSal indican los lugares donde uno se puede presentar. Para mí es una forma de regalar vida. Qué lindo ese mensaje, ¿eh? Que transmite claramente lo que significa también esta conmemoración del Día Mundial del Donante de Sangre. Recordemos que esto es seguro, toma poco tiempo y puede marcar la diferencia significativa para pacientes que requieren transfusiones para enfrentar tratamientos complejos, especialmente aquellos con enfermedades oncológicas y hematológicas. Doctor Yorman, nosotros le agradecemos, Yorman Flores, hematólogo de UC Christus, por atender el llamado de Una Semana en la Radio. Muchas gracias.
1: Gracias a ustedes por la invitación y gracias por visibilizar esta necesidad.
0: De todas maneras, le agradecemos y ese, claro, no es parte de nuestra función. Los invitamos a todos a donar sangre, vamos por esa subida en esas cifras de donación de sangre para las personas que más lo necesitan. Nos vamos con música, son las 9:55, estamos haciendo Una Semana en la Radio y escuchamos Nicole, Dame Luz.

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3: ¿Cómo le está? Muy buenos días, sean bienvenidos al Informador. Tenemos información policial del momento porque actualmente la CIAT se encuentra a cargo de diligencias por un atropello fatal registrado en la comuna de Valparaíso, esto aproximadamente en Avenida Errázuriz con Gómez Carreño. Según información entregada por carabineros, testigos informaron al personal policial quien acudió al lugar acerca de un atropello donde el conductor del vehículo involucrado se dio a la fuga después de este hecho. Carabineros, cuando llega al lugar de lo sucedido, personal del SAMU ya se encontraba en el lugar atendiendo a la persona que resultó afectada, un hombre adulto chileno quien fue trasladado al hospital Carlos Van Buren de la comuna de Valparaíso. Sin embargo, en horas de la mañana se confirmó el fallecimiento de esta persona producto de este atropello registrado en la comuna de Valparaíso, donde recordemos que de carácter preliminar este conductor involucrado en esta emergencia se dio a la fuga después de lo sucedido en Avenida Errázuriz con Gómez Carreño. Información claramente estaremos ampliando acerca de este atropello fatal registrado en la comuna de Valparaíso, donde una persona resultó fallecida, un hombre adulto, un fallecimiento que se confirmó durante esta mañana.
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3: Tomamos contacto con una de nuestras unidades móviles en la región metropolitana. Retomamos el contacto con Javier Pardo. Te escuchamos.
4: Sí, porque continúa el arduo trabajo de voluntarios del Cuerpo de Bomberos de Maipú en su totalidad para lograr controlar esta emergencia de gran magnitud y que afectó durante toda la mañana a esta empresa recicladora de neumáticos ubicada en Piloto Acevedo con Avenida Pedro Aguirre Cerda. En estos momentos continúa emanándose una enorme columna de humo negro debido a la combustión del caucho visible en distintas partes de la capital, por lo que distintos vecinos han sido evacuados desde sus hogares, principalmente por lo tóxico que puede ser para la salud este tipo de humo. Las causas del incendios siguen siendo materia de investigación por las autoridades, principalmente el delegado presidencial de la región metropolitana Germán Codina y el alcalde de Cerrillos Johnny Yáñez no han descartado que este incendio fue provocado por terceros debido a la presencia inusual de dos focos de fuego al interior de la fábrica. Asimismo, el jefe comunal Sebian señaló que ha buscado el cierre de esta empresa debido a su ubicación que colinda con un sector residencial. Dijo que la empresa mantiene todos sus permisos al día para operar en este lugar. Situación entonces que sigue en desarrollo en torno a este gigantesco incendio que afecta a esta empresa recicladora de neumáticos en la comuna de Cerrillos. 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
3: El municipio de Calama arrendará a un avión ambulancia para el traslado de pacientes que requieren atención de urgencia en hospitales de Antofagasta o Santiago. La información con Arturo Larraín de Radio Bio Bio en Calama.
5: Los integrantes del Honorable Consejo Municipal aprobaron en forma unánime que el municipio de Calama arriende un avión ambulancia para el traslado en calidad de urgente a aquellos pacientes que requieren una atención ya sea en un establecimiento de salud en Antofagasta o también en Santiago. Se ha informado que para tal efecto se ha dispuesto de 12 millones y medio de pesos para el traslado de cada viaje que se haga con un paciente y a la vez se ha informado que el lapso total de este arrendamiento tenía una duración de 24 meses. El avión ambulancia estará encabezado por un médico, una enfermera, un matrón o matrona según el caso lo requiere y además personal también especializado de salud. Finalmente se ha agregado que desde el lugar donde se encuentra internado el paciente irá una ambulancia para trasladarlo directamente hasta el aeropuerto donde está este amplio la ambulancia y también el retorno a la ciudad de Calama sin mayores problemas. Una noticia que sin duda ha traído gran alegría en la comunidad considerando las largas distancias que tiene Calama para llegar a algunos centros especializados de salud en el país. En Calama, Bio Bio, la radio.
3: La Asociación Chilena de Municipalidades expresa su profunda preocupación por la falta de respuestas definitivas al cumplirse un año de la desaparición de la concejala de Villa Alegre, María Ignacia González. Los detalles con Fernando Ríos.
6: A un año de la desaparición de la concejala María Ignacia González, la Asociación Chilena de Municipalidades expresó su preocupación por la falta de respuestas concretas para resolver un caso que ha conmovido a la comunidad de Villa Alegre y al país entero. A través de un comunicado de prensa, el organismo destacó la figura de González, describiéndola como una concejala ejemplar y una persona comprometida con el servicio público. Asimismo, manifestaron sus inquietudes en torno a los esfuerzos investigativos para esclarecer la verdad de los hechos. La asociación manifestó su solidaridad con la familia de González, así como su compromiso con la defensa de la democracia, seguridad de personas y el respeto irrestricto por la vida, la dignidad y los derechos de la ciudadanía.
3: El fortalecimiento mayor del Paso Pichachén en la provincia del Biobío asuma como uno de los acuerdos principales en el encuentro binacional chileno-argentino. La información con Mario Tapia.
7: A propósito del Paso Internacional Pichachén, ubicado en la provincia del Biobío, se acordó en un último encuentro binacional bioceánico de autoridades, tanto argentinas como chilenas, controles integrados en este paso internacional en el futuro mediano y también corto, mejoramiento digital y reforzamiento de la integridad vial cordillerana. Fueron precisamente los principales acuerdos de este encuentro binacional bioceánico de autoridades de la provincia de Biobío, nacionales y también pares de Neuquén, Argentina, provincia vecina y surtidora e intercambiadora de muchos productos y también de servicios hacia Chile y también de Chile hacia Argentina, como es por ejemplo el gasoducto y la producción de gas importante que tiene esta provincia de Neuquén. Se ha indicado que este encuentro binacional tuvo rebetes muy importantes para el mejoramiento de la economía también en la región del Biobío y a nivel nacional. 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
3: 10 de la mañana con 7 minutos. Actualmente en la comuna de Valparaíso se registra una temperatura de 12 grados. Sigan compañía de la radio, que tenga un buen día.
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6: Domingo 14 de junio, son las 10:13 y ha sido una mañana con mucha contingencia. Les agradecemos todos los mensajes que nos han mandado por WhatsApp y recordemos nuestras líneas y contacto para nuestros auditores. WhatsApp de la radio, más 569-9207-888, donde podemos recibir sus mensajes, sus audios, sus consultas y también nuestra línea gratuita, siempre disponible 24/7, 800-810-810. Esta jornada, segunda preemergencia consecutiva, un incendio en Cerrillos que está dando de qué hablar de lo que está sucediendo. Pasemos a tomar contacto en directo con nuestro reportero en terreno, Javier Pardo, que está ahí en un punto de prensa.
7: ¿Existe o no existe aprobación? Y si existe o no existe oficialización.
6: Escuchamos a la Seremi de Medio Ambiente, de Salud, Vía Venegas. Al parecer no funciona la señal, hemos tenido un impedimento técnico, pero vamos a hacer un recuento de la información que hemos podido recabar durante esta jornada. Este es un incendio que afecta a la comuna de Cerrillos, que hemos estado siguiendo desde muy temprano. Habló ya más temprano el alcalde Johnny Yáñez, quien destacaba también que esto estaba pasando en la calle Piloto Acevedo con avenida Pedro Aguirre Cerda. Un incendio en un centro de acopio de neumáticos. Por eso es que la nube tóxica negra que se está observando y que está atacando, digamos, a la región metropolitana, se produce en un día donde hay mucha complicación en el oxígeno, en el aire, debido a esta preemergencia consecutiva que se está registrando hoy día, día domingo. No circular por Suiza y Américo Vespucio era el llamado también que hacía el delegado presidencial Germán Codina. Él hablaba también sobre la rareza de este incendio, que no se descartaba la intencionalidad por dos focos distintos que eran parte de lo que se va a investigar luego que pase la emergencia para realizar un sumario sanitario. Se llama también a no alarmar a las personas. Se han ya restablecido algunas personas que han decidido emigrar de esa zona debido a la columna de humo en Cerrillos por Pedro Aguirre Cerdas, y recordemos también la calle Pedro Aguirre Cerda con Piloto Acevedo. Este es un incendio que en minutos vamos a recobrar el contacto, que vamos a tener también con el alcalde Johnny Yáñez, que vamos a hablar en algunos minutos con él. Por mientras tanto, vamos a una canción, Jepe, Fruta y Té.

0: con 18 minutos. Estamos haciendo aquí una semana en la radio. Vamos a hablar ahora sobre un tema bien particular, sobre un proyecto de ley presentado por la diputada del Partido Acción Humanista, Ana María Gazmuri, que busca garantizar el teletrabajo frente al alza del costo de la vida. Para eso tomamos contacto con la misma diputada Gazmuri. Muy buenos días, diputada, ¿cómo está?
1: Buenos días, ¿cómo está? Muy buenos días.
0: Bien, mire, cuéntenos un poco sobre este proyecto de ley que busca tener también esta aprobación y que incentiva también al teletrabajo por lo que usted denomina el alza del costo de la vida. Cuéntenos un poco.
1: Y bueno, efectivamente yo creo que para todos es evidentemente claro que en los últimos meses hemos sufrido un alza en el costo de la vida que ha impactado fuertemente los bolsillos de las familias chilenas. Partimos con lo que ocurrió al no aplicar cierto el mecanismo del MEPCO con el alza de los combustibles, que obviamente eso no solo impactó las bencinas para quienes tienen que trasladarse en vehículos, sino que eso tradujo también en un alza en los productos como alimenticio, en la fruta, la verdura, el pan. Hoy día vemos en la UF disparada, entonces efectivamente, y además le sumamos otro nuevo factor, que hay muchas familias hoy día afectadas por el vaciamiento de las cuentas bancarias de algunos de sus integrantes mediante este mecanismo de cobro compulsivo del CAE. Entonces, en este escenario tan complejo en que tenemos todas estas necesidades tan urgentes y que vemos la angustia creciente en la población, nos parece que es fundamental abrir todas las posibilidades de flexibilidad para ayudar a quienes están en esta situación tan apremiante. Entonces, este proyecto, ¿qué es lo que hace en este minuto? Considerar el teletrabajo como una herramienta, como una alternativa para enfrentar este alto costo de la vida, sobre todo cuando pensamos en aquellas personas cuyo costo en trasladarse desde su lugar de vivienda hasta su lugar de trabajo lleguen incluso hasta un 20% de lo que es su ingreso mensual, lo que evidentemente es muchísimo. Entonces, frente a esta realidad, que además golpea particularmente a hogares monoparentales y también a mujeres, hay que decirlo, pensamos que tenemos que abrir la flexibilidad para en los casos que sea necesario. Evidentemente hay ciertos puestos de trabajo que impiden que el teletrabajo sea una alternativa, eso lo comprendemos perfectamente, ¿no? Pero en aquellas muchas otras alternativas en que esto sea posible, nos pensamos que es una manera importante de ahorro para estas familias afectadas por esta fuerte alza del costo de la vida. Ese es como el foco que tiene este proyecto, y está pensado especialmente, como decía, para trabajadores y trabajadores de menores ingresos que destinan hasta un 20% de su sueldo en transporte. Entonces queremos que el teletrabajo sea una herramienta de alivio económico y no un privilegio para unos pocos, ¿no?
0: Oiga, diputada, ¿y cómo se podría en el fondo cuantificar el 20%? ¿Cómo las personas podrían demostrar esto? ¿Y va a ser una iniciativa en el fondo voluntaria por parte del empleador o en el caso de empleadores privados, por ejemplo?
1: Mira, aquí lo interesante es que también incorporamos al sector, tanto al sector privado como al sector público, porque el alza de la vida que está afectando por parejo a todos, ¿no? O sea, eso es una realidad. Entonces queremos reglas claras y el mismo derecho para quienes cumplen funciones que puedan realizarse a distancia. Entonces, aquí en el fondo, esta es una herramienta que tendremos que ver, por supuesto, en su parte reglamentaria, de cómo se acredita aquello, y que tiene que ver muchas veces con sencillamente acreditar el domicilio y acreditar el domicilio del trabajo. Con eso uno logra evaluar, digamos, la distancia objetiva. Y esto, y lo digo particularmente porque yo soy representante del Distrito 12, que es un distrito muy grande, con las comunas de Puente Alto, Pirque, San José de Maipo, La Quintana, ¿cierto? Entonces, particularmente pensemos en Pirque, pensemos en San José de Maipo, que son comunas rurales, pero que las personas trabajan en Santiago, o sea, bajan a estudiar, a trabajar, y en este caso estamos pensando en las trabajadoras y trabajadores, y efectivamente por la grave crisis, hoy día la crisis más grande que tenemos, tanto en Pirque como en San José de Maipo, es la conectividad. Entonces, resulta que hay personas que viven en Pirque que se demoran 3 horas en llegar a su lugar de trabajo y teniendo que tomar hasta 4 combinaciones de locomociones. Claro.
0: Pero
1: significa un costo muy importante,
0: sí,
1: ¿no?
0: Diputada, pero la iniciativa, en la parte práctica, ¿cómo se va a adscribir una empresa, por ejemplo, en el caso privado? ¿Esto va a quedar a voluntad? Porque en el fondo la empresa va a tener que decidir si acepta este teletrabajo o no, o va a ser una obligatoriedad.
1: Bueno, nosotros quisiéramos, por supuesto, que hubiera ciertos parámetros que estén en ciertos estándares, que cumplan, por ejemplo, el requisito de la distancia al domicilio, que cumplan con que su salario sea un salario bajo, digamos, ¿no? Y que cumplan con que su función pueda efectivamente una o dos veces a la semana efectuarse de esa manera, concurriendo estas condiciones, entendiendo que esto no significa un costo para la empresa, porque no significa un costo para la empresa, ¿cierto? No estamos pidiéndole que subvencione el pasaje, que sería otra cosa, que sería un costo para la empresa y que podría ser una solución, ¿cierto? Pero no es eso lo que estamos pidiendo. Esto no tiene costo para la empresa y, por lo tanto, sí podría ser obligatorio en el entendido de que no tiene este costo, sino que todo lo contrario, buscar un mecanismo que no implique mayor costo ni para la empresa y que permita al trabajador ahorrar hasta el 20% de su salario. Ese es el objetivo de este proyecto.
0: Y siempre también que la naturaleza de las funciones lo permita.
1: Eso lo señalé con mucha claridad. Sí. Esto, evidentemente, que siempre que la naturaleza de las funciones lo permita, ¿no? Porque es obvio que hay roles que es imposible efectuarlos, no ejecutarlos a la distancia. Eso lo comprendemos perfectamente y eso es parte constitutiva del proyecto. En ese sentido, es muy realista. Aquí, porque hoy día no nos sirven herramientas utópicas que pueden sonar muy bonitas, pero que sean impracticables. Necesitamos que lo que estemos presentando como mociones parlamentarias que vayan a ayudar a las familias sean factibles, se puedan ejecutar, ¿no? Porque estamos viendo un escenario de gran angustia y tenemos que caminar hacia soluciones importantes y rápidas. Por eso también en otra dimensión hemos presentado dos proyectos que van en la dirección de mejorar la situación del CAE, porque sentimos que aquí, que esto está golpeando el bolsillo de la familia, se ha aplicado una herramienta de cobro tributario para cobrar una deuda de una manera que, bueno, ya tenemos a fallos judiciales que están diciendo que esto efectivamente es incorrecto, ¿no? Entonces también estamos tratando rápidamente de mejorar esas situaciones, estamos tratando de proponer una agenda legislativa que realmente vaya en la dirección del alivio a las familias chilenas, porque desde nuestra perspectiva no ha sido ese necesariamente el foco que le ha dado el Ejecutivo, ¿no? En que vemos que los grandes proyectos que está presentando más bien van en la dirección de generar beneficios al empresariado, a los que más tienen, más que estar con un foco realmente sí. puesto en la clase media. Digámoslo, el bono por hijo, por supuesto que se valora, pero 30.000 pesos por una sola vez por hijo, la verdad es que no viene a solucionar la situación que están viviendo de angustia hoy día las familias.
0: Quisiera preguntarle, diputada, sobre un punto, porque claro, en el caso de que este hielo avance y se vaya, por supuesto, a discusión, ¿qué pasa en el caso de las asignaciones de transporte que reciben las personas en su remuneración? ¿Estas asignaciones se van a mantener o se van a terminar negociando?
1: Se ajustarían en la medida de los días que efectivamente eso se ejecute, ¿no? Porque obviamente que no corresponde una asignación de transporte para un día en que alguien esté con teletrabajo. Pero en general esta asignación de transporte, y eso es lo que hemos constatado con las personas en terreno, no son suficientes para cubrir la realidad de lo que significa transportarse, ¿no? Ese también es parte del problema importante en muchos niveles, ¿no? Entonces, efectivamente es una herramienta.

0: semanas distritales, claro, que vemos la angustia creciendo en la gente. Por ejemplo, yo he estado, ustedes lo saben, particularmente enfocada en los temas de salud. Esta semana estuvimos en coordinación con todos los gremios del sector suroriente, con todo de nivel hospitalario, a nivel primario, en una gran manifestación, porque hoy día, la verdad, aunque a algunos todavía les cueste reconocerlo y que para mí es un poco incomprensible, ¿no? Los recortes se están ejecutando en salud y están afectando. Esto está pasando. Vemos un colapso también de los funcionarios y esto lo sumo a todo lo que hablamos antes, porque una familia que está golpeada por el costo de la vida, que está con todas estas afectaciones, que además esté teniendo hoy día que sufrir mucho más para lograr una atención de salud, que ve a sus funcionarios y funcionarias de salud colapsados, ¿diputada? Porque los recortes ya están afectando, y lo digo, perdón, y con eso termino. Yo represento el Distrito 12, donde está, por ejemplo, el Hospital Sotero del Río, que es el que tiene el recorte más grande, de 3.100 millones de pesos, lo que significa que en un mes y medio más no sabemos cómo va a seguir funcionando el hospital. Entonces, en este escenario de angustia generalizada, hoy día es nuestro deber como legisladores buscar todas las alternativas que permitan en algo ir compensando, aliviando esta situación que se ha generado.
1: Oiga, diputada, una pregunta. Si usted mencionaba que en este proyecto de ley no hay costo para el empleador, ¿cómo se va a ver el tema de la conectividad desde la manera remota? ¿Computadores, internet, distintas como herramientas que son requeridas por parte de los trabajadores?
0: Yo creo que eso hoy día está bastante avanzado. Hoy día yo creo que en cualquier contexto, ambiente, ecosistema laboral, eso ya está bastante implementado. Recordemos que ahí la pandemia nos sirvió, nos dio un empujón, ¿cierto? Porque al principio muchos que teletrabajaron tuvieron que hacerlo desde sus celulares, como con poca, y eso se fue mejorando. Entonces hoy día, afortunadamente, gracias a la tecnología, ¿cierto?, tenemos bastante, un acceso bastante masivo y bastante simplificado, y que las propias empresas lo tienen. Entonces, en la práctica eso se vivió así. De hecho, hubo, por ejemplo, y esto por la cercanía que tengo al área de la salud, una de las cosas que constatamos es que la modalidad de teleatención se instaló para quedarse como una comodidad para muchos pacientes. Entonces, eso era algo que no se tenía a la vista antes de la pandemia. También la pandemia generó una facilitación de estos mecanismos. Hoy día se puede hacer hasta por videollamadas de WhatsApp. O sea, hay un montón de alternativas que, como te digo, lo han incorporado los centros médicos, lo han incorporado muchísimos espacios, digamos, laborales. Entonces, como te digo, creo que ha habido un salto importante y que hoy día esa brecha tecnológica es prácticamente inexistente cuando pensamos en el teletrabajo.
1: Gracias, diputada. Estábamos conversando con la diputada Ana María Gasmuri. Diputada, muchas gracias por conectarse con Una Semana en la Radio para conversar sobre esta iniciativa, y vamos a ver cómo va avanzando en el Congreso.
0: Esperemos que avance pronto, porque de verdad que hoy día todo lo que pueda ayudar a las familias trabajadoras en Chile es más que urgente. Muchas gracias, Andrea.
1: Gracias a usted, que tenga buen fin de semana. Vámonos a la música. Taylor Swift, una canción para las Swifties, The Fate of Ophelia.

8:33 minutos en esta jornada de día domingo 14 de junio. Aquí tenemos hartos mensajes que nos ha llegado al WhatsApp de la radio, por supuesto muchos también enviándonos imágenes de este incendio que aún se encuentra en desarrollo en la comuna de Cerrillos. Muchas personas nos mandan saludos. Hola, ¿cómo están? Quería mandarles un saludo a la radio, los escucho desde temprano. También sobre el tema de donar sangre, sí, mira, acá la gente sigue hablando también y nos hacían consultas sobre el tema de los tatuajes, sí, se lo consultamos ahí al especialista sobre la hepatitis también y los distintos mitos relacionados a la donación de sangre. Estamos aquí haciendo una semana en la radio, vamos a la música. Paulina Rubio, Julieta Venegas, Coti, Nada fue un error. Hoy día, un 14 de junio de 1973, nace este cantante y compositor argentino. Nada fue un error. Aquí en la radio.

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1: 10:37, seguimos aquí en una semana en la radio. Hablemos de la temperatura actual, del pronóstico para esta jornada de día domingo 14 de junio de 2026. Actualmente acá en Santiago, nublado con bruma durante esta mañana y nubosidad parcial acá en la capital, y en la tarde se espera también nubosidad parcial variando a despejado con una máxima de 21 grados. Para Valparaíso actualmente se encuentra cubierto y con niebla, durante esta mañana estará cubierto y en la tarde nublado. Se espera una temperatura máxima de 15 grados. Concepción, en tanto, durante la mañana estará despejado, variando a nubosidad parcial, con viento entre 25 y 40 kilómetros por hora. Y en la tarde, nublado, variando a nubosidad parcial, con vientos entre 25 y 40 kilómetros por hora. 15 grados para Concepción como máxima son para esta jornada de domingo de 14 de junio de este año. Vamos a conversar a esta hora de la mañana con actividades. Se vienen las vacaciones de invierno, ¿cierto, Marcelino, que nos acompaña aquí en los controles? Se vienen las vacaciones de invierno, hay que buscar actividades para sacar a los niños, hay que también entretenerse, sacarles las pantallas, los celulares, tratar de que los niños no usen ese tipo de cosas, y por eso queremos dar a conocer distintas actividades que están disponibles y que van a estar. Para eso vamos a conversar esta mañana con Constanza Moreno, directora de Educación del Museo Interactivo Mirador MIM, que ya la tenemos en la línea. Hola, Constanza, gracias por acudir al llamado de la radio.
2: Hola, Andrea, buen día y muchas gracias a ustedes por la invitación a conversar.
1: Muy buen día. Cuéntanos un poco de estas actividades para salir al aire libre, ir al Museo Interactivo Mirador, disminuir el uso de pantallas, vacaciones en el MIM. Cuéntanos, ¿qué tienen de ciencia interesante?
2: Sí, mira, efectivamente, nosotros desde siempre preparamos un programa para vacaciones de invierno muy contundente, siempre con una programación especial, muy diversa, pensada para toda la familia, para todos los gustos también. Y este año tenemos un lema especial, que es el lema que hemos estado trabajando durante todo este año, que es la curiosidad. Así que la invitación es a ir a vivir un invierno curioso aquí al museo, con muchas actividades. Tenemos novedades en nuestros dos museos, el Museo Principal, también en el Museo Interactivo de la Astronomía, y habrán distintas sorpresas también en nuestro parque.
1: Ya, la curiosidad. La curiosidad es algo que no hay que perder nunca, a ninguna edad. Eso es bien importante destacarlo. ¿Qué tipos de talleres también se van a estar realizando?
2: Claro, efectivamente, además de tener nuestros museos habitualmente funcionando, vamos a tener varias actividades complementarias. Hay talleres pensados para niños más pequeños, como por ejemplo la ambición espacial, donde se le invita a niños y niñas entre 2 y 6 años a vivir una experiencia inmersiva que los invita a realizar un viaje imaginario por el sistema solar. También vamos a tener talleres de energía, vamos a tener un espectáculo relacionado con la química, que es muy entretenido, porque se puede ver en vivo reacciones químicas que la verdad es que son bastante sorprendentes. Y vamos a tener unos talleres un poco distintos a lo que habitualmente programamos en el museo, porque estamos en esta oportunidad en alianza con Duoc UC. Nosotros participamos de un consejo territorial de forma bastante activa, donde surge esta alianza, y también con ellos vamos a poder ofrecer otro tipo de talleres, como por ejemplo fotografía, podcast, robótica, bordado, en fin.
1: ¿Y esos talleres son para alguna edad en específico? Me imagino que un poquito más grandes, ¿no?
2: Un poquito más grande, pero cada uno es para una edad específica. Entonces la invitación es, por un lado, revisar nuestra página web, mim.cl, y también al momento de ingresar al museo, las personas pueden acercarse a nuestro mesón de informaciones, donde se les entrega todos los talleres que están ocurriendo durante ese día para que las personas se puedan inscribir.
1: Oye, Constanza, estamos acá en la radio conversando con Constanza Moreno, directora de Educación del Museo Interactivo Mirador, sobre estas actividades para estas vacaciones de invierno que van a estar en conjunto también con Duoc UC, como tú mencionabas. ¿Qué es lo que se puede hacer en la exposición de Chile Astronómico? Porque ustedes tienen una parte interesante del museo, de la parte del Museo Astronómico, que es muy entretenido, que me ha tocado hacer coberturas de eso. Cuéntenos un poco y hacer la invitación también a las personas que nos están escuchando para que puedan llevar a sus hijos al MIM.
2: Sí, efectivamente, en el Museo Interactivo de la Astronomía, el MIA, que nosotros le decimos, tenemos una novedad especial para estas vacaciones, porque acabamos de inaugurar una muestra, una exposición que se llama Chile Astronómico. Mm. Y justamente la invitación es a recorrer la historia de los distintos observatorios astronómicos que ha tenido Chile y que dieron el origen, ¿cierto?, al desarrollo de la astronomía moderna en nuestro país. Entonces, a propósito de cómo nuestro país
1: Es líder, efectivamente.
2: Sí. La otra vez, a propósito de la inauguración, estuvimos conversando con una experta que nos decía que Chile tiene el 50% de la observación astronómica, lo cual es muchísimo. Y un poco esta invitación, o sea, perdón, esta exposición invita justamente a conocer cómo comenzó esta situación en donde nuestro país se ha ido consolidando como uno de los mayores observadores del cielo.
1: Oye, Constanza, mira, nos preguntan acá, nos están empezando a llegar hartos mensajes sobre las actividades. Uh-huh. Aquí nos pregunta uh-huh. Verónica. Hola, buenos días. ¿Podrías preguntar si habrá actividades destinadas para niños con autismo? Saludos desde Viña del Mar. Le mandamos saludos a Verónica.
2: Sí, mira, en términos muy específicos, nosotros el último domingo de cada mes uh-huh. Hacemos nuestro Mimo en Calma, que justamente es una apertura del museo entre 10 y 12 de la mañana, donde el museo está preparado para recibir personas que prefieren la visita con estímulos disminuidos, por un lado, y también donde le podamos entregar anticipación, ¿cierto?, a su visita. En este caso, como el último domingo de junio vamos a estar en pleno invernal, la invitación va a ser para el último domingo de las vacaciones. Por lo que el domingo 5 de julio vamos a tener abierto el museo durante la mañana para personas neurodivergentes.
1: Perfecto.
2: De todas maneras, durante el resto de los días, siempre se va a poder encontrar distintas actividades porque son muy variadas y es muy probable que pueda encontrar talleres también que sean de su interés.
1: Ya, muy claro queda entonces. Van a haber distintas actividades y el último domingo de cada mes. Esta información la podemos encontrar en www.mim.cl, también para decirle a los auditores. Mira, Constanza, nos llega otra pregunta de Soledad. Dice, hola, ¿desde qué edad nos recomiendan llevar a nuestros nietos? Ella es una abuelita, parece.
2: Sí, mira, la verdad es que tenemos una sala en específico que es la sala Yo Exploro, que es para primera infancia.
1: Yeah.
2: Y esa sala es entre los 2 y los 6 años. Entonces nosotros recomendamos desde los dos años los niños y las niñas ya van a poder encontrar actividades especiales para ellos en esta sala en específico. Y además tenemos algunos talleres pensados para ese rango etario menor, uh-huh. Como el misión espacial que les comenté al principio de la conversación.
1: Ya, ¿valores, horarios?
2: Mira, valores, nosotros vamos a estar abiertos de lunes a domingo de corrido entre este sábado 20, el próximo sábado 20, perdón, y el domingo 5 de julio. El horario es de 10 a 18 horas y los valores son 8.500 para adultos, personas adultas, y 7.500 para niños, niñas y jóvenes. Es interesante también comentarles que existe una política de gratuidades importante. Todas las personas mayores de 60 entran gratis, todos los profesores y docentes también, así como personas con discapacidad más un acompañante. Lo mismo niños y niñas menores de 2 años.
1: ¿Estacionamientos también?
2: Hay estacionamientos gratuitos.
1: Perfecto.
2: Efectivamente.
1: Súper. Constanza Moreno, directora de Educación del Museo Interactivo Mirador. Te agradecemos este contacto con la radio en este programa que hacemos aquí en día domingo, 14 de junio. Muchas gracias, Constanza.
2: Muchas gracias a ustedes y los invitamos en el MIM para que vayan a despertar su curiosidad.
1: Allí vamos a estar, sin duda, durante estas vacaciones de invierno conociendo distintos panoramas. 10:46 de esta jornada bien noticiosa. Vámonos con música. Fleetwood Mac, Dreams, Sueños.

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8: Así estamos, vamos con los aplausos con Marcelino aquí acompañándonos en los controles en una semana en la radio, este programa que hacemos con mucho cariño para todos ustedes que nos escuchan a lo largo de todo nuestro país. Un día parcialmente nublado acá en Santiago, durante esta mañana se espera un nubosidad parcial y en la tarde nubosidad parcial variando a despejado. Una máxima de 21 grados. Hoy día, el segundo día consecutivo con preemergencia ambiental acá en la capital. Y también este incendio que se está desarrollando en Cerrillos, que vamos a tener ya información al respecto. Pero vámonos a la música. Esta jornada ya de día domingo. Vamos con los tres: Cantar y Amar. Un temazo.

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5: ¿Cómo les va? Muy buenos días y bienvenidos a esta edición del Informador. Ampliamos la información acerca de este hecho que ya informamos durante esta mañana sobre este atropello fatal que se registró en la comuna de Valparaíso. Es por esta razón que Carabineros todavía se encuentra en el lugar donde ocurrió este hecho, en Avenida Errázuriz, en las cercanías de la calle Gómez Carreño. Carabineros, el personal policial se encontraba en el lugar custodiando el sitio donde ocurrió este atropello a la espera de la llegada de la sección de investigación de accidentes del tránsito de Carabineros para iniciar con las respectivas diligencias de este atropello que dejó una persona fallecida, un hombre adulto chileno quien falleció posteriormente en el hospital Carlos Van Buren de la comuna de Valparaíso. Así que son diligencias que se van a mantener durante esta mañana y es por esta razón que podrían registrarse inconvenientes en el tránsito en Avenida Errázuriz, esto con dirección hacia Playa Ancha, donde se encuentra Carabineros en el lugar custodiando el sitio a la espera de la llegada de la CIAT para iniciar con las diligencias después de este atropello fatal registrado en la comuna de Valparaíso en horas de esta mañana.
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5: Tomamos el contacto con una de nuestras unidades móviles en la región metropolitana. Javier Pardo, te escuchamos.
6: Claro, porque tenemos actualización en torno a este mega incendio que afecta a esta empresa recicladora de neumáticos de nombre TS Chile, ubicada en la comuna de Cerrillo. Es que hace unos instantes el comandante del Cuerpo de Bomberos de Maipú, Claudio Salinas, nos señaló que el incendio, que ha durado por más de 5 horas, se encuentra en estos momentos circunscrito en el predio en el que se originó la emergencia, que según el relato de la gerente general de esta empresa, habría sido al interior de una de las oficinas de la fábrica, apuntando a una presunta intencionalidad del incendio. Hipótesis que también fue señalada por el alcalde de Cerrillos. El comandante Salinas, por su parte, agregó que se encuentran en el trabajo de extinción del siniestro y lograr controlar los principales puntos calientes, sin descartar ninguna hipótesis en torno al origen de este incendio, agregando además un punto fundamental, y es que el incendio no mantiene grado de propagación ni a las viviendas ni a las empresas colindantes del sector. Por último, el comandante del Cuerpo de Bomberos de Maipú agregó que se está realizando el retorno parcial de las cerca de 21 personas que fueron evacuadas producto de esta emergencia. Incendio entonces que en esta empresa recicladora de neumáticos que se encuentra circunscrito, pero que sigue en combate por bomberos. 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
5: Comenzó la entrega de subsidios de S1 para más de 2,000 familias de la región metropolitana en el Parque Estadio Nacional. Los detalles con Valentino Breque.
7: Cerca de 700 personas han llegado durante la mañana al Parque Estadio Nacional para recibir su certificado del subsidio habitacional DS1 correspondiente al segundo llamado de 2025. La actividad beneficiará a 2,094 familias de la región metropolitana y contará con la participación del ministro de Vivienda, Iván Poduje, la subsecretaria Natalia Aguilar y el delegado presidencial metropolitano, Germán Codina. Junto a la entrega de certificados, se desarrolla también una feria inmobiliaria donde los beneficiarios pueden conocer proyectos habitacionales y recibir orientación para aplicar su subsidio. Durante la jornada también se entregarán detalles del próximo proceso de postulación al programa. 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
5: El senador socialista Juan Luis Castro afirmó que los primeros 100 días del presidente José Antonio Kast en el ejercicio del mando han estado marcados por la improvisación y la ausencia de un proyecto sólido. La información con Josefa Chamaro.
1: Según el senador socialista, los primeros 100 días del gobierno del presidente José Antonio Kast han estado marcados por diversas dificultades. Al respecto, Castro señaló que un cambio de gabinete, un vacío relevante en materias de seguridad y la tramitación de un megaproyecto de reforma tributaria que ha tenido un desarrollo complejo en la Cámara y que además, a su juicio, favorece a los sectores de mayores ingresos, han complicado todo el panorama de la administración. Asimismo, indicó que este escenario se ha visto acompañado por una caída relativa en las encuestas y por altos niveles de improvisación en la práctica. Mientras que, en paralelo, la oposición se encontraría en un proceso de búsqueda de equilibrio con el objetivo de ejercer un rol constructivo sin renunciar a sus convicciones propias. Finalmente, el senador señaló que en la población persisten preocupaciones relevantes, tales como el alto nivel de endeudamiento, el aumento del costo de la vida y las cifras de desempleo. Factores que se contrastarían con las promesas de campaña del presidente Kast. 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
5: El presidente del Partido Nacional Libertario, Johannes Kaiser, arremetió contra el gobierno y se declaró contrario al cobro del CAE por parte de la Tesorería General de la República. La información con Sebastián Catalán.
8: El ex aspirante a la presidencia y líder del Partido Nacional Libertario, Johannes Kaiser, utilizó su cuenta de X para manifestar su total rechazo a las acciones de cobro que la Tesorería General de la República ejerce contra los deudores del crédito con aval del Estado. En la publicación, Kaiser afirmó que el Partido Nacional Libertario protege la privacidad y la independencia de los poderes del Estado, motivo por el cual se oponen firmemente a que la Tesorería tenga la facultad de embargar fondos de las cuentas y a que cualquier funcionario público pueda acceder a la información financiera de las personas sin autorización de un juez. Además, el ex candidato presidencial agregó que rechazan la exigencia obligatoria de la clave única para ingresar a las redes sociales, ante las especulaciones que el gobierno del presidente José Antonio Kast estaría analizando que el ingreso a estas plataformas sea mediante dicho método, para así restringir el acceso a menores de edad. 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
5: 11 de la mañana con 6 minutos. Actualmente en la comuna de Viña del Mar se registra una temperatura de 12 grados. Sí, en compañía de la radio, que tenga un buen día.
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2: 11:09 y retomamos acá una semana en la radio. Una mañana con harta noticia y contingencia, y para eso en este momento tomamos el contacto y agradecemos también que nos haya contestado el teléfono, que sabemos que está en medio de la contingencia y de este incendio que está desarrollándose en Cerrillo. Hablamos de la Seremi de Salud de la Región Metropolitana, Pía Venegas. Muy buen día, Seremi, ¿cómo está?
3: Buenos días, Andrea, ¿cómo estás?
2: Bien, aquí estamos con este acontecer y esta situación que se está desarrollando en este incendio de escala bastante significativa en la comuna de Cerrillo. Si nos pudiese contar cómo va avanzando esta emergencia.
3: Primero agradecer el seguimiento, hemos estado hablando desde temprano y no había podido contestar porque efectivamente estamos acá en el terreno con los equipos de bomberos y los equipos técnicos de la Seremi. Estaba hablando sobre un incendio estructural. Ya obviamente está siendo contenido por parte de bomberos y tenía, claro, el riesgo de que efectivamente en este lugar también habían neumáticos, ¿cierto?, dentro de del mismo territorio.
2: Sí, un centro de acopio de neumáticos o procesadora de caucho también se le ha dicho. ¿Qué es lo que pasa actualmente? ¿Está contenido el incendio? ¿Cómo ha sido el trabajo y la labor que han realizado bomberos a esta hora?
3: El incendio no está dentro, no está extinto, ¿cierto?, sino que está todavía activo y se están haciendo los manejos. O sea, por el tipo de material que hay va a durar un tanto, y por eso también hacemos el llamado a la población en general, especialmente las personas de Cerrillo y todas las personas del territorio sur donde se está moviendo en este momento la columna, que esto puede cambiar en cualquier minuto también, al cierre de ventanas, ¿cierto?, el cierre de puertas, poner paños húmedos entre medio de los espacios que hay entre puerta y ventana. Hacer el seguimiento súper estricto de las personas de mayor riesgo, como son personas con asma, EPOC, y también hacer la prevención de la actividad física en las zonas donde todavía se ve evidente, obviamente, contaminación.
2: Seremi, una pregunta. El alcalde Johnny Yáñez, el de alcalde de Cerrillos, por supuesto, él hablaba de dos focos distintos también, Germán Codina, delegado presidencial, hablan de los dos focos que se encontraron y que no se descarta intencionalidad en el inicio de este fuego. ¿Qué es lo que se puede recabar hasta esta hora?
3: Bueno, todos ese tipo de antecedentes obviamente son materia de investigación. No se puede descartar nada todavía porque efectivamente se está manejando la emergencia en activa, ¿cierto? Y por otra parte, también estuvimos conversando con el alcalde por el tema, obviamente, de los permisos asociados, ¿cierto?, al mismo lugar. Y ahí obviamente hay un tema que tiene que ver con los planos reguladores, ¿cierto?, de la misma comuna y el territorio, y otra también como de las actividades a las cuales se estaba solicitando autorización sanitaria.
2: El alcalde hablaba que los permisos existían de este lugar. ¿Es eso así?
3: Todo eso es materia de investigación, porque en la práctica, obviamente, tenemos que hacer el levantamiento de los antecedentes y claro, sería prematuro poder definirnos respecto a si existía o no. O sea, en la práctica ahora se hace el manejo de la emergencia y luego se hace el levantamiento efectivamente de ese tipo de antecedentes.
2: ¿Ustedes van a llevar a cabo, por supuesto, un sumario sanitario después que pase la emergencia?
3: De todo modo, sí, todo siempre en este tipo de situaciones se realiza una investigación y esa investigación también se hace el levantamiento con la información de la empresa y claro, el sumario sanitario puede ir de los 0,1 a las 1000 UTM y obviamente se hace la investigación respecto a si existían las autorizaciones, las medidas de mitigación y también si era correlativa el tipo de si existía autorización que era que fuera conforme a lo que efectivamente se está realizando en el lugar, porque eso también es otro tema.
2: Claro. ¿Viviendas aledañas afectadas? Entendemos que no hay.
3: Al momento, el comandante de bomberos acaba de dar cambio en la situación del incendio. Ya no hay riesgo ni para vivienda ni para las empresas que estaban alrededor, que había también un molchino, había algunas empresas colindantes que estaban ahí con riesgo, pero ya no existe ningún riesgo. De hecho, las personas, el llamado que hizo bombero a evacuar fue desde el punto de vista preventivo y no se evidencia ni lesionados de cuerpo de bomberos ni tampoco de la población en general.
2: Perfecto. Y el incendio, eso sí, no se encuentra controlado todavía.
3: aún está en, claro, están haciendo el manejo en extinción, así que no, pero por el tipo de material de combustión probablemente va a también seguir un par de horas, así que también el llamado a la población, hoy día tenemos preemergencia ambiental, hacer el llamado, hacer el seguimiento de cómo van a estar también las condiciones mañana.
2: Que se ve complejo el escenario de mañana con todos los automóviles andando también por la región.
3: Tal cual, así que tenemos que ahí a esperar a qué nos dice el Ministerio, o sea, perdón, la Seremi de Medio Ambiente para poder hacer el seguimiento a ese momento.
2: Estuvimos conversando más en la mañana con Gonzalo Cruz, Seremi de Medio Ambiente, y claro, hacía el mismo llamado de tener mucho ojo y las recomendaciones eran a mantenerse resguardado frente a la calidad del aire, que es lo que más preocupa también para tanto personas que pueden tener alguna afectación de salud, o también a niños pequeños que hagan alguna actividad física, se llamaba al resguardo y a no realizar este tipo de actividades.
3: Claro, o sea, nosotros como ¿cierto? Desde la Seremi de Salud siempre estamos haciendo un llamado a la actividad física, que es muy importante para la prevención del cuidado de la salud, pero claro, en esto es fortuito y situaciones de emergencia también el llamado es a prevenir, y frente a eso especialmente las personas más vulnerables, mayores de 60 años, embarazadas, los niños, ¿cierto? Tener el condicionamiento del cuidado, especialmente por el tema efectivamente de la calidad del aire.
2: Perfecto, Seremi Pía Venegas, conversando aquí en una semana en la radio, Seremi de Salud de la Región Metropolitana. Muchas gracias.
3: Muchas gracias, Andrea, a ti.
2: Bueno, seguimos aquí avanzando en nuestro programa. Vamos con Dancing Queen, ABBA, acá en una semana en la radio.

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1: 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Vamos aquí a hacer un llamado. 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Recién tenemos una nota publicada de Pulso Ciudadano. Desaprobación a presidente Kast llega a nuevo máximo desde que asumió. En una nueva versión de la encuesta Pulso Ciudadano de Activa Research, la desaprobación al presidente José Antonio Kast alcanzó un nuevo máximo desde que asumió como mandatario el 11 de marzo de este año. Mientras la desaprobación llega a un 56,7%, en la muestra anterior de mayo tuvo un 53,3%. La aprobación tiene un leve descenso y se ubica en el 30,5%, siendo que en el sondeo anterior tenía un 31%. No, las personas que declaran no saber son un 12,8% de la muestra. Este es el máximo de desaprobación que se registra para el presidente, donde se supera el 55,6% que tuvo en la última encuesta en abril de este año. El nivel de confianza del mandatario muestra una leve recuperación. En el tramo alto, 26% declara mucha o total confianza, y versus el 23,2% en el cuarto de mayo. 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Hoy día es un día domingo, nublado acá en la región metropolitana. Pronóstico del tiempo para acá: estamos a esta hora con 14,2 grados y una humedad del 47%. Una máxima para Santiago de 21 grados. Vamos a la música con... tenemos un entrevistado en línea, me soplan aquí, Marcelino. Vamos entonces a nuestro próximo tema. Vamos a conversar sobre una cosa que le puede interesar a muchas personas de salud: la artrosis. ¿Qué es la artrosis? ¿Qué es lo que la provoca? ¿Cuáles son las señales de alerta que tenemos que tener? Para todo eso, vamos a conversar con el doctor Sebastián von Hunger. Covarrubias, complicado ese apellido también, pareció el mío. Vamos a hablar con este traumatólogo y académico de la Facultad de Medicina de la Universidad de los Andes. ¿Cómo está, doctor? Muy buenos días.
2: Buenos días, Andrea. Buenos días a nuestro amigo Radio Bio Bio. ¿Cómo estamos?
1: Estamos bastante bien y aquí bien preocupados también para hablar de este tema de la artrosis. Mire, yo le voy a decir lo siguiente, doctor. ¿A quién no le ha crujido un dedo de la mano? Eso que en términos médicos ustedes llaman como la crepitación, si no me equivoco.
2: Que sí, efectivamente, el crépito es un ruido que es como un crujido, que se puede deber por múltiples cosas. Por ejemplo, un hueso fracturado, si lo manipulamos, te pita. Uh-huh. ¿Ya? Pero claro, los crépitos articulares a veces pueden no significar nada, a veces pueden ser síntomas de que algo puede estar ocurriendo. Tú estabas comentando ahí un poco de la artrosis, ¿cierto?
1: Claro.
2: Bueno, la artrosis efectivamente puede producir esos crépitos o esos crujidos articulares.
1: Ya, ¿y cómo poder saber cuando esta crepitación o clicking, también que se le puede decir, sí, da a conocer una alerta de una posible artritis?
2: Bien. Mira, hay muchas personas que pueden hacer sonar sus articulaciones. Uh-huh. Incluso en forma espontánea.
1: Como una gracia.
2: Claro, como una gracia, como algo divertido, ¿cierto? Pueden hacer crujir o hacer sonar sus articulaciones. Eso, la gran mayoría de las veces, es normal. Y pueden ser por múltiples causas. Puede ser solamente la articulación que está crujiendo o que produce ese pequeño clic. Pueden ser también tendones o ligamentos que, al cambiar de una posición brusca a otra, como la cuerda de un violín, pueden producir un sonido. Eso, cuando es algo normal, cuando es frecuente, o sea, el paciente o la persona te comenta que eso lo tiene hace mucho tiempo, que es como una gracia, que desde la juventud que le suena, no le mete ruido con algunas articulaciones, eso en general no refleja ninguna patología y no es grave. Y la gran mayoría de los pacientes pueden vivir y convivir con eso toda su vida y no es un problema. Uh-huh. ¿Ya? Distinto es cuando evidentemente no existía y luego algo pasa, hay un evento, alguna lesión, algo ocurre en el tiempo que empieza a sonar una articulación. Eso ya nos alerta de que puede estar ocurriendo algo.
1: Ya, perfecto.
2: O cuando este crujido o este clic se acompaña de dolor.
1: Eso, claro. Eso ya es una señal de alarma que te está diciendo el cuerpo.
2: Exactamente. Entonces ya quiere decir que hay un proceso inflamatorio asociado a este crujido, a este ruido, y que puede significar entonces de que algo está pasando en esa articulación, ya sea articular, digamos, el cartílago, o dentro de la articulación, o en las estructuras adyacentes a la articulación, tendones, músculos, ligamentos, etcétera. Entonces ahí es donde uno tiene que ir a investigar un poquitito y entender qué pasó, cuál fue el movimiento, cuál fue el mecanismo que inició la dificultad del problema.
1: Y en este desgaste, ¿se produce como, es degenerativo a largo plazo en el tiempo también de las articulaciones y también de lo músculo esquelético? Porque claro, usted es traumatólogo.
2: Sí. La artrosis, a mí no me gusta hablar de la artrosis como una enfermedad, porque la gran mayoría de la artrosis es parte del proceso natural de envejecimiento o degenerativo, como tú bien dices, de una articulación. Uh-huh. El solo hecho de que pase el tiempo, hayamos tenido o no hayamos tenido lesiones, va a ir produciendo un desgaste articular. Ya, es por eso que hay pacientes o personas que, no habiendo nunca tenido ningún accidente ni nada, pueden desarrollar, por ejemplo, artrosis en la columna, artrosis en las rodillas, artrosis en las caderas o artrosis en las manos. Uh-huh. Ahora, ¿en quién se manifiesta esto? Es súper variable, o sea, hay como una, son multifactoriales. Hay componente genético, hay componentes de vida, laborales, ciertas actividades laborales o deportivas que pueden eventualmente ir desgastando más prematuramente una articulación. Hay condiciones metabólicas, enfermedades que eventualmente pueden producir algún desgaste más rápido en el tiempo. Existen enfermedades inflamatorias articulares que pueden ir dañando el cartílago de manera más precoz, ¿ya? Uh-huh. Y ahí es donde uno tiene que ir analizando qué es lo que ocurre. O también a veces, lamentablemente, eventos traumáticos, una lesión que afecta una articulación, por muy bien que de repente uno la repare, puede igual producir un desgaste prematuro de esa articulación.
1: Nos están llegando un par de preguntas, doctor. Lorena Atuán nos dice, buenos días, ¿qué diferencia

0: problemas articulares inflamatorios, ¿ya? Y dentro de esas artritis hay muchas. Pueden ser artritis infecciosa, por ejemplo, pueden ser artritis por cristales, por depósito de cristales, como la gota, ya que son cristales de ácido úrico, cristales de calcio, ya que se llama condrocalcinosis, o inflamatorias por enfermedades autoinmunes, que son bien frecuentes, como la artritis reumatoidea, psoriasis, lupus, espondiloartropatías, etcétera, etcétera. Y la artrosis es el proceso degenerativo articular. Esto ya no es tan inflamatorio, es que el cartílago se va dañando con el tiempo, ¿ya? Y la gran mayoría de esas artrosis, como te comentaba, son simplemente por la vida, por el paso del tiempo, por el uso y abuso, podría decirse.
1: Y doctor, en esa materia, ¿se puede detener esa degeneratividad que se produce? Con, por ejemplo, que está tan de moda que se habla del colágeno, el consumo de colágeno.
0: Perfecto. Cuando hay un factor que influye en este proceso degenerativo, por ejemplo, hay una artritis, ya, cuando hay una sobrecarga, cuando hay lesiones producidas por eventos traumáticos, uno efectivamente puede favorecer enormemente la posibilidad, o disminuir enormemente la posibilidad de que se vaya a producir un proceso degenerativo. O sea, un paciente con artritis reumatoidea, por ejemplo, si hacemos tratamiento, la posibilidad de que esa articulación se vaya dañando en el tiempo disminuye en forma muy importante. ¿Ya? Uh-huh. Ahora, la artrosis o la degeneración producida por el paso del tiempo, la verdad es que no se puede detener, ya, ni tampoco revertir. Los medicamentos como estos suplementos de cartílago, muchas de estas cosas que venden y que promocionan también, la verdad es que no hay mucha evidencia científica de que logren detener el proceso inflamatorio o menos todavía revertir el proceso degenerativo.
1: Mira,
0: entonces hay que ser cuidadoso con esos suplementos. Ahora, sí se ha visto que puede haber un efecto de alivio del dolor, que puede ser más por un efecto antiinflamatorio que una mejoría local de la calidad del cartílago.
1: Pero en esa disminución de dolor, en el fondo, hay que acudir al especialista y hacer algún tipo de examen, ¿no?
0: De todas maneras, siempre es importante. Si uno está con molestias articulares o tiene la duda que puede estar desarrollando o un proceso inflamatorio o un proceso degenerativo, siempre es bueno hacer una consulta, ¿ya?, para poder identificar si es que hay factores que sean modificables, que nosotros podamos efectivamente corregir para mejorar las condiciones locales de ese cartílago, ¿ya? Y si no es así, hacer manejos para el dolor. Por ejemplo, que es muy prevalente, la artrosis de cadera, la artrosis de rodilla, que incluso son patologías que están en GES, algunas de ellas por lo menos, tienen bastante buenos tratamientos. O sea, se puede hacer manejo kinésico para alivio del dolor, se pueden hacer manejo analgésico, se pueden hacer infiltraciones locales, por ejemplo, dentro de las articulaciones para dar alivio por periodos que pueden ser de varios meses. O en el peor escenario, ya cuando el daño del cartílago es muy avanzado, hay cirugías que están destinadas a mejorar las condiciones locales, incluida, por ejemplo, la prótesis.
1: Míranos, y están llegando muchos mensajes aquí a la radio. Entre algunos de ellos le voy a leer, doctor. Mire, las articulaciones de un deportista profesional que entrena mucho, si se desgarra más con el tiempo, ¿tendrá vejez o es peor por el sedentarismo?
0: Ya. Es una pregunta compleja porque el deporte tiene muchos beneficios, de eso no hay ni una duda. O sea, todos los beneficios cardiovasculares que tiene el deporte, los beneficios en la nutrición, en el manejo del peso, por ejemplo, en el control de enfermedades metabólicas, etcétera, etcétera, es fundamental. Sin embargo, la actividad deportiva profesional hoy en día es un poquito suprafisiológica. O sea, estamos exigiendo a nuestros deportistas, estamos entrenando a nuestros deportistas, especialmente si quieren llegar a rendir a un nivel profesional, a niveles que a veces van más allá de las capacidades funcionales, podría decirse. Y eso sí puede con el tiempo producir un daño acelerado de algunas articulaciones. O sea, un futbolista, por ejemplo, profesional, con todo el nivel de entrenamiento que tiene y la competitividad, la posibilidad de que desarrollen un poco de desgaste en sus articulaciones, especialmente en medias inferiores, rodillas, tobillos, es más alta que una persona que no hace deporte competitivo.

0: Mira, acá varias preguntas. Vamos a leer aquí. Ismael Serrano habla de artrosis. ¿Cómo se puede prevenir? Mira, interesante.
1: Bien. Sí, la prevención de la artrosis, primero hay cosas que probablemente uno no puede modificar. O sea, yo no puedo modificar mi carga genética, por ejemplo. Uh-huh. Ya. Sin embargo, hay cosas que uno sí puede modificar para tratar de evitar, o no sé si evitar, pero por lo menos prevenir una artrosis dolorosa o muy avanzada. Uno de ellos, por ejemplo, en extremidades inferiores, es un peso adecuado. Ya, si yo tengo sobrepeso, la carga que yo hago sobre mis articulaciones de la rodilla, cadera y tobillo, y espalda también, es mucho más alta que si yo tengo mi peso adecuado. Control metabólico. Ya, si yo tengo diabetes, por ejemplo, o algunas entre otras enfermedades metabólicas, estas pueden eventualmente producir alteraciones locales que pueden ir que pueden producir daño un poco más avanzado articular. Algunos hábitos, el tabaco, por ejemplo, es tremendamente dañino para las articulaciones. Un buen estado nutricional, o sea, alimentarse adecuadamente, hidratación adecuada, mejora enormemente también la calidad de la del ambiente articular, podría decirse. Uh-huh. Y lo otro es tener adecuada, perdón, es tener adecuada musculatura también. Una buena musculatura, ¿ya? Ayuda a mejorar la calidad local de las articulaciones, disminuir los micromovimientos inadecuados que pueden eventualmente producir daño articular.
0: Nos pregunta un auditor si la quiropraxia sirve para este tipo de cosas, tratamientos multidisciplinarios.
1: Bien, cuando la artrosis ya está instalada, probablemente no va a cambiar mucho si no hacemos quiropraxia, pero las molestias asociadas a la artrosis sí pueden aliviarse con quiropraxia o con terapia física. Ya, la quiropraxia son movimientos que van mejorando las condiciones locales, ya, y la terapia física son habitualmente ejercicios más a largo plazo, más prolongados en el tiempo, que ayudan también a mejorar las condiciones locales, tanto aliviando el dolor, mejorando movilidad y mejorando la musculatura alrededor de la articulación que está afectada.
0: Mira, aquí nos escribe, no sale el nombre de la persona, a veces mandan los mensajes y no nos dicen quiénes son. Dice, la alimentación es clave. Dice que tiene esta persona cero harinas blancas, que las tiene prohibidas, y que tiene lupus, que conoce sobre el tema, y que la artritis duele, porque es una inflamación, lo que usted mencionaba, doctor, y la artrosis deforma los huesos. Esa es la diferencia en términos prácticos.
1: Claro. Exactamente. Ahora, la artritis es inflamatoria y si se mantiene en el tiempo puede desarrollar artrosis. ¿Ya? Entonces, una puede ser causa de la otra. Ahora, la artrosis en general, claro, no se asocia habitualmente a artritis, ¿ya? Pero cuando duele puede que haya un poquito de inflamación local. Y lo que comenta la auditora es correcto. Efectivamente, las enfermedades autoinmunes como el lupus, ¿ya? No manejadas oportunamente o no tratadas adecuadamente, pueden ir produciendo inflamación articular y por lo tanto ir acelerando daño articular, que puede eventualmente manifestarse con deformidad. Ya no todas las artrosis deforman, pero puede ocurrir. Y el manejo médico y también nutricional es fundamental. Bien comentaba la auditora respecto, por ejemplo, a las harinas blancas. La verdad es que efectivamente hay alimentos que son más proinflamatorios, ya, como las harinas blancas, la sal, el azúcar, los lácteos, por ejemplo, que tienden a ser un poquito más proinflamatorios. El exceso, por ejemplo, de carnes rojas tienden a ser un poquito más proinflamatorios. Uh-huh. Y existen alimentos que tienden a ser más antiinflamatorios, como verduras verdes, como jengibre, como cúrcuma, pimienta, tienden a ser más antiinflamatorios. Entonces, uno puede nutricionalmente controlar bastante la inflamación como metabólica.
0: Así es. Doctor, le agradecemos estar acá en una semana en la radio.
1: Pero encantado, gracias por el contacto, gracias por esta conversación, Andrea, este domingo en la mañana, que dentro de todo amaneció bastante más bonito. Así es que feliz.
0: Súper. Doctor, muchas gracias, le agradecemos. Doctor Sebastián von Hunger Covarrubias, traumatólogo y académico de la Facultad de Medicina de la Universidad de los Andes, sobre la artrosis y artritis. Ahí ustedes bien lo escuchaban, las recomendaciones, en qué estar atentos. Y nosotros, siendo las 11:37, nos vamos a una pausa. No se despegue de la sintonía de la radio.
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4: El 14 de junio de 1928 nació en la ciudad de Rosario, en Argentina, Ernesto Guevara de la Serna, el famoso Ernesto Che Guevara. A los pocos días de haber nacido, su familia se trasladó a Buenos Aires y en la capital contrajo el asma y por prescripción médica se reubicó la familia en Córdoba. Tenía 4 años de edad y el asma lo marcó hasta el final de su vida, incluso en las más duras de sus campañas guerrilleras. Apenas con 20 años y estudiando medicina, Ernesto recorrió Argentina y parte de Chile en una bicicleta con motor. Y después realizó un famoso segundo viaje junto a su amigo Alberto Granado, un viaje que abarcó Chile, Perú y Colombia, y que al regreso significó que terminara la carrera de medicina especializándose en alergias. Fue el año 1953 cuando realizó el que sería el tercer viaje y para algunos el viaje decisivo. Tocó Bolivia, Perú, Ecuador, Panamá, Costa Rica y Guatemala. Y fue en Guatemala donde fue testigo de un golpe de Estado, un golpe de Estado propiciado por la CIA. Acabó refugiado en la Embajada Argentina y ya a esas alturas podríamos decir su conciencia social estaba ya madura, se había convertido en un hombre de izquierda que abrazaba la causa revolucionaria. Fue el año 1955 cuando Ernesto Che Guevara llegó a México y allí conoció a Fidel Castro. Fue en México donde empezó a ser llamado Che por los cubanos debido al uso de ese modismo por parte de los argentinos. 2 años después, junto a Fidel Castro y otros 84 hombres, partió rumbo a Cuba en el yate Granma e iniciaron la revolución, que partió estrepitosamente. Fueron emboscados al llegar, algunos pocos sobrevivieron, llegaron a la Sierra Maestra. Fue allí en la Sierra Maestra donde el Che Guevara fundó el diario Cuba Libre y fue nombrado finalmente, después de algunas acciones militares, como comandante de la revolución. El 28 de diciembre de 1958, la columna del Che se tomó la ciudad de Santa Clara. Esta era la última ciudad protegida por el ejército regular cubano. El dictador Fulgencio Batista escapó a Santo Domingo y el Che entró a La Habana junto a Camilo Cienfuegos, otro gran líder guerrillero que era su verdadero amigo. Algunos decían que eran casi como hermanos. El 2 de enero del año 59, la revolución cubana había triunfado. El Che Guevara entonces se hizo cargo de la reforma agraria y también del Banco Nacional, mientras que desde su libro Guerra de Guerrillas llamaba a combatir al imperialismo y definía por primera vez una revolución cubana como marxista. Así la definió el propio Guevara. Como director del Banco Nacional, además, tuvo que firmar los cheques. Y él firmó simplemente Che, en lo que para algunos era una muestra de la aversión que tenía por el tema del dinero y el capitalismo. El año 1961 asumió como ministro de Industrias y resistió en Playa Girón la invasión planeada por la CIA. Después viajó en misión especial a Punta del Este y allí se escapó a la Argentina para entrevistarse en secreto con el presidente de la época, Arturo Frondizi, y también para visitar a una tía, su tía más querida, que estaba enferma y con la cual, desde que inició ese viaje, del que no había vuelto a Argentina, el año 1953, se carteaba permanentemente.
5: La representación de Cuba.
4: Durante su discurso a las Naciones Unidas del año 1964, Ernesto Che Guevara reivindicó la lucha armada para instalar el socialismo. Y 2 años después recorrió África buscando eco a sus ideas políticas. Regresó a La Habana, renunció a sus cargos oficiales y también a la ciudadanía cubana. Y después, en secreto, partió al Congo para organizar la insurgencia. Allí tuvo un rotundo fracaso. Se encontró con líderes revolucionarios africanos que en realidad no querían combatir, que no asistían al frente y que todo estaba en la máxima desorganización. Incluso finalmente el Che Guevara, con los cubanos que lo acompañaban, tuvo que huir. Regresó brevemente a Cuba, viajó por algunos países sudamericanos, se fue a Europa, todo esto en la máxima clandestinidad. Y el año 1967, con pasaporte falso, anteojos y con su rostro completamente cambiado, tanto que sus propios compañeros de guerrilla en un primer momento no lo reconocieron, entró a Bolivia y se puso al frente de un pequeño grupo guerrillero. Al comienzo tuvo éxito en sus primeros combates con el ejército boliviano, pero en primer lugar no tuvo el apoyo esperado de los campesinos y tampoco del Partido Comunista Boliviano, que había inicialmente comprometido su apoyo, pero que finalmente veía con malos ojos esta experiencia liderada por extranjeros en territorio nacional. Finalmente, Ernesto Che Guevara cayó detenido en un operativo en el que participaban agentes de la CIA y el 9 de octubre fue sumariamente fusilado. El 9 de octubre del año 1967. Ernesto Che Guevara había nacido en Rosario, en Argentina, el 14 de junio de 1967.

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9: Están, son las 11:47 y seguimos aquí haciendo una semana en la radio. Marcelino me contaba que Cristian Castro, que claro, es la próxima canción que vamos a escuchar con Lloviendo Estrellas, hizo un comercial bastante gracioso de un operador de cable que no vamos a mencionar para este mundial. Recordemos que Cristian Castro, el cantante, es fan del rock. ¿Quién lo podría pensar? Él le gusta mucho el grupo Tool. Así que nos vamos a ir con Cristian Castro, Lloviendo Estrellas, para esta jornada de domingo con 15,2 grados acá en la capital.

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1: 11:51 y aprovechamos de hacer una mención bien relevante. Domingo 14 de junio, hoy día la Liga Nacional. Tenemos fútbol acá en la radio. A las 3 de la tarde vamos a estar transmitiendo Unión La Calera versus Universidad de Chile. Y a las 5:30 de la tarde, Universidad Católica versus Universidad de Concepción. Distintos partidos y también hay otros que van a estar dándose en la Liga Nacional. Para que esté atento y por supuesto siga la sintonía de la radio. Vamos a un tema de contingencia que tenemos que yo creo que les va a interesar a muchas personas. Y antes de presentar a mi invitada, quiero decirles que nos manden a todos nuestros auditores las preguntas por WhatsApp para poder respondérselas en vivo. Estamos hablando de este tema que a personas naturales como empresas les atañe bastante. Miles de chilenos están siendo observados por su declaración de renta. Este año aproximadamente 7 de cada 10 declaraciones de renta llegaron observadas desde el Servicio Impuesto Interno, lo que implica que los contribuyentes, personas naturales o empresas, tienen que hacer una devolución o una revisión y no saben, porque este tema es bastante árido para algunas personas. Queremos simplificarlo y que puedan entender de qué se trata y qué es lo que pueden hacer, los plazos que existen. Y para eso nos acompaña Camila Belmar, supervisora tributaria de Auditeris, esta mañana. ¿Cómo estás, Camila?
2: Hola, buenos días, bien, gracias. Y tú, muchas gracias por la invitación.
1: Pero encantados, porque este es un tema bien importante y que a la gente le parece un tema complejo. Y queremos hablarlo con peras y manzanas, bastante sencillo, para que la gente lo pueda entender. ¿Qué es lo que se tiene que hacer cuando una declaración de renta es observada?
2: Mira, efectivamente, tal como tú lo señalabas, este año miles de contribuyentes recibieron observaciones en sus declaraciones de renta y la principal recomendación por nuestra parte es que no actuar apresuradamente. Que una observación no siempre significa que exista un error propiamente tal en la declaración de renta. Lo importante es siempre revisar el motivo que está informando el Servicio de Interno y revisar si efectivamente corresponde o no hacer una rectificación o simplemente ir a acreditar antecedentes ante el Servicio de Impuestos Internos.
1: ¿Cuáles son los principales estados en los que se encuentra? ¿Objetados, retenida, observada? Hay que hacer una rectificación, tú estabas mencionando. ¿Qué es lo principalmente que se encuentra de estos 7 de cada 100 declaraciones?
2: Mira, efectivamente existe diferencia entre, bueno, tenemos una declaración cuando se encuentra observada, es porque el Servicio de Impuestos Internos detectó que existe alguna diferencia o un antecedente en particular que necesita revisar antes de dar por aceptada la declaración de renta, lo que efectivamente no implica que automáticamente el contribuyente haya cometido un error. Hay 3 estados principales de las declaraciones de renta. Uno es cuando una declaración se encuentra observada, objetada y retenida. Uh-huh. Tal como te comentaba, una declaración que se encuentra observada requiere cierta revisión de antecedentes. Una objetada normalmente presenta diferencias más relevantes que suelen recurrir a alguna corrección o rectificación. Y en cambio una declaración retenida significa que la declaración de impuestos la devolución de impuestos, quedó suspendida mientras el servicio, claro, aclara o soluciona estas diferencias de información.
1: O sea, en el caso de ser retenida, ¿es el mismo servicio el que se encarga de hacer, como digamos, esta investigación para poder darle curso al pago?
2: Claro, efectivamente, se van haciendo reprocesos a medida que va cambiando cierta información que entregan los agentes retenedores respecto de los contribuyentes y una declaración de impuestos puede ir siendo liberada en la medida en que se van realizando también estos reprocesos en la revisión de la información que tiene el Servicio de Impuestos Internos.
1: Cada uno tiene un tratamiento distinto. Tú estabas mencionando ahí observada, objetada o retenida. Va a depender del estado, en el fondo, de cómo te lo devuelve el Servicio de Impuestos Internos. ¿Por qué pasan estos errores? Nos falta educación cívica al respecto sobre el tema de los impuestos y las declaraciones que ya son todos los años.
2: Sí, mira, a medida que ha ido pasando el tiempo, el Servicio de Impuestos ha ido teniendo también muchos más cruces de información respecto de la información que también entregan los agentes retenedores de los mismos contribuyentes y, digamos, respecto de sus operaciones. Efectivamente, a veces por desconocimiento uno también se ve más asustado, digamos, frente a una observación, o una retención de la devolución de impuestos, pero claro, existen errores comunes, diferencia en los ingresos que se están informando, diferencia en algunos gastos, ciertas operaciones que revisa el servicio, y por eso también es que se dan estas situaciones en particular, que podrían o no, como te señalo, requerir una rectificación o una modificación, o a veces simplemente tiene que ver con rectificaciones simples ante el servicio de impuestos internos que no generan mayor controversia y van dando pie a que este reproceso fluya y se vayan liberando también estas devoluciones que se encuentran retenidas.
1: Hoy estamos conversando con Camila Belmar, supervisora tributaria de Auditeri, sobre el tema de las miles de chilenos que están siendo observados por su declaración de renta. ¿Cuáles son los plazos que hoy día existen para realizar estas rectificaciones, estos arreglos? ¿Hasta cuándo uno puede realizarlo?
2: Sí, mira, dentro de ya la semana anterior, a partir desde el 9 de junio aproximadamente, el servicio ha empezado a habilitar principalmente las modificaciones que se pueden hacer, digamos, en línea, y por la misma información que hemos extraído a través del Servicio de Impuestos Internos en visitas que ya hemos realizado, van a estar haciendo nuevamente reprocesos a partir desde el 15 de julio, en donde cada contribuyente, si es que efectivamente no ha logrado aclarar su situación, siguen apareciendo estas observaciones o aún se encuentran con su declaración retenida, van a poder presentarse al Servicio de Impuestos Internos para conocer cuáles son los motivos principales por qué esta situación no ha variado y si es que efectivamente corresponde o no realizar una rectificación o una modificación de la información que se ha presentado.
1: ¿Qué pasa si una persona no realiza los cambios en el plazo establecido? ¿Arriesga algún tipo de multa?
2: Sí, mira, existen ciertos datos que son solo de informativos. Algunas observaciones son bastante simples, solamente tiene que ver con reclasificación de código en el mismo formulario. Efectivamente, si existe algún pago, alguna diferencia en los impuestos que se han determinado por el Servicio de Impuestos Internos, esto efectivamente contrae multas e intereses en la rectificación. Lo importante acá es que, claro, los intereses con el nivel del tiempo han ido cambiando y ahora se determinan de manera diaria, por lo tanto, es importante una vez se tengan toda la información ya más actualizada del Servicio de Impuestos Internos, hacer esta gestión, digamos, rápidamente, pero siempre teniendo claridad de la información y llamando también a la calma y a no cometer errores de manera apresurada por tener, digamos, miedo a que esta situación se mantenga o se encuentre observada.
1: Perfecto. Camila Belmar, supervisora tributaria de Auditeris, muchas gracias por estar esta mañana con nosotros.
2: Muchas gracias a ustedes también y cualquier información que necesiten sobre un tema tan importante como operación renta, los invito a que puedan contactarse con nosotros a través de Auditeri, dejarnos su duda o consulta a través de nuestras redes sociales o directamente el LinkedIn en nuestra página web.
1: Muchísimas gracias. Desconectamos esta llamada y siendo las 11:59, nos vamos a una breve pausa comercial.
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2: ¿Cómo les va? Muy buenas tardes, sean bienvenidos al Informador. Ampliamos la información acerca de estas diligencias que todavía se encuentran en desarrollo en el lugar donde se registró este accidente fatal, este atropello fatal, mejor dicho, en la comuna de Valparaíso, en Avenida Errázuriz, en las cercanías de la estación Puerto. Lo que podemos comentar es que, como habíamos informado durante esta mañana, el personal policial estaba realizando una custodia en el lugar donde se registró este hecho a la espera de la llegada de la sección de investigación del tránsito de carabineros para iniciar con la investigación acerca de este atropello fatal que dejó a un hombre adulto fallecido, que una persona que falleció posteriormente en el hospital Carlos Bambino de la comuna de Valparaíso. Podemos comentar que solamente hace unos minutos llegó la CIAT al lugar. Empezarán estas diligencias en Avenida Errázuriz con dirección hacia Playa Ancha. Se está utilizando específicamente la pista izquierda donde se encuentra la patrulla policial de la CIAT y también las diferentes motocicletas que estaban custodiando el lugar donde ocurrió este atropello. Solamente una pista se encuentra habilitada en Avenida Errázuriz con dirección hacia Playa Ancha, producto de este atropello fatal que se registró durante esta mañana en la comuna de Valparaíso.
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2: El diputado de Renovación Nacional, Diego Chalper, valoró la decisión del Ejecutivo de otorgar urgencia a dos proyectos de ley destinados a fortalecer las facultades de las policías. La información con Josefa Chamaro.
3: El parlamentario manifestó su conformidad con el hecho de que el gobierno haya recogido su propuesta denominada como Ley Naín Retamal 2.0, la cual contempla 5 proyectos de ley. Además, valoró la decisión de que 2 de estas iniciativas que ya se encuentran en tramitación cuenten con urgencia por parte del Ejecutivo. En esa línea destacó que el gobierno consideró relevante avanzar en estas materias, especialmente en un contexto donde, a su juicio, existen sectores que buscan debilitar la acción de carabineros, mientras que ellos apuntan a fortalecerla. Asimismo, indicaron que existe una plena sintonía de objetivos con el Ejecutivo y expresaron su confianza en que se otorgue discusión inmediata tanto a estos proyectos como a la iniciativa que busca endurecer las penas en casos de robos en grupo conocido como turbazos.
2: Tenemos información acerca de un homicidio que se encuentra en investigación en Valdivia. La información con Diego Malverde de Radio Bio Bio en esa ciudad.
4: El hecho se registró en una plaza de la población Mensel de Valdivia y, de acuerdo a los antecedentes entregados por la PDI, comenzó debido a una riña, porque el autor confeso de este homicidio increpó a la persona que resultó fallecida porque habría acosado a una hermana. Es por ello que el atacante sacó de sus vestimentas un cuchillo, provocándole una puñalada en el tórax, lo que generó el fallecimiento de la víctima en el lugar. El autor confeso de esta situación se encuentra detenido y se espera que dentro de esta jornada enfrente la audiencia de control de detención y eventual formalización. Las indagatorias siguen a cargo de la Brigada de Homicidios de la PDI y el Laboratorio de Criminalística. En Valdivia, Bio Bio, la radio.
2: El diputado del Partido Comunista, Marcos Barraza, criticó el plan de gobierno de los primeros 100 días del presidente José Antonio Kast, afirmando que su objetivo es debilitar al Estado. La información con Sebastián Catalán.
5: El parlamentario del Partido Comunista, Marcos Barraza, se refirió en duros términos al plan de gobierno ejecutado por el presidente José Antonio Kast, donde apuntó a la estrategia empleada desde La Moneda como un método enfocado en la debilitación del Estado. Además, Barraza afirmó que los primeros 100 días de gobierno del mandatario no han sido una improvisación como se refieren muchas personas desde la oposición, sino que hay una hoja de ruta bastante marcada, la cual está orientada en la reducción de la capacidad de acción del Estado y en favorecer a los sectores de mayores ingresos. También resaltó que no se han visto proyectos serios destinados a mejorar áreas tales como la educación, seguridad, salud ni urgencias sociales, por lo cual cree que estos no son errores aislados, sino decisiones políticas que ponen los intereses del 1% más rico por sobre las necesidades de las grandes mayorías.
2: 21 detenidos terminó un operativo policial en las comunas de Lota y Coronel. La información desde Concepción con Verónica Valenzuela.
6: Con un gran despliegue policial, incluso con la presencia de un helicóptero, la Policía de Investigaciones desarrolló un operativo masivo este sábado en las comunas de Lota y Coronel, que de acuerdo a fuentes de la radio ya tendría los primeros resultados, con domicilios allanados e incluso personas detenidas. Los datos que maneja la radio es que se habrían allanado más de 35 domicilios en Lota, en distintos sectores. A esto se le suma un domicilio en la comuna de Santa Juana y además otros más de 10 domicilios intervenidos en distintos sectores de la comuna de Coronel. Hay alrededor de 21 detenidos, esto tanto en Lota como en Coronel. Además, se incautó droga de distintas especies, dinero en efectivo, armas de fuego y cartuchos de distinto calibre. Esto en un operativo que lleva a cabo la Policía de Investigaciones, que permite desarticular bandas delictuales que mantenían una estructura compuesta por imputados con funciones definidas y que además tenían control territorial en distintos sectores, tanto de Lota como de Coronel, que se dedicaban a la comercialización y acopio de drogas. Son 21 las personas detenidas. Detenciones hasta el momento en un operativo que, según fuentes de la radio, se seguiría desarrollando. Por lo tanto, nos vamos a quedar bien atentos a cómo se desarrolla y cuáles son los resultados. En Concepción, BioBio, la radio.
2: 12 de la tarde con 6 minutos. Actualmente la comuna de Quilpué se registra una temperatura de 12 grados. Sigan compañía de la radio en una hora más, una nueva revisión de las noticias en una edición de mediodía de Radiograma. Que tenga una buena tarde.
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9: 12:11, estamos haciendo aquí el programa Una Semana en la Radio. Hemos tenido una jornada bastante con contingencia por este incendio en la comuna de Cerrillos, que ya se encuentra circunscripto. Eso significa que está sin peligro de propagación. Eso es muy bueno también para las autoridades, muy malo para el tema del aire, que estamos en la segunda preemergencia ambiental consecutiva en la región metropolitana para esta jornada de domingo 14 de junio. ¿Nos vamos a la música? Así es, Chuck Berry, You Never Can Tell. Anyway.

0: 12:15, hacemos una semana en la radio acá en Radio Bio Bio y vamos a hablar de un tema que esta semana dio bastante de qué hablar, porque la operación Artemis 3 de la NASA, en conjunto también con SpaceX, dieron a conocer su tripulación para esta misión espacial que tiene como objetivo probar diversas tecnologías consideradas esenciales para llevar nuevamente astronautas a la superficie de la Luna por primera vez en más de 50 años, porque recordemos que la última vez fue en 1972 cuando el hombre pisó la Luna. One step for the future. Aquí vamos a conversar con Sebastián Espinosa, académico y astroestadístico de la Universidad de los Andes, quien nos va a detallar qué es lo que se espera de esta misión y los pormenores. Muy buen día, Sebastián, ¿cómo estás?
1: Hola, ¿qué tal? Mucho gusto. Muchas gracias por la invitación.
0: Sebastián, cuéntanos un poco, ¿qué es lo que se tiene que esperar con esta misión ya con vida, que busca generar y dar espacio a la vida multiplanetaria para colonizar también Marte, la Luna y los distintos lugares?
1: Sí, bueno, Artemis 3, cierto, forma parte de la tercera misión, cierto, el proyecto Artemis. Esta misión, en mi opinión, puede que no sea comunicacionalmente tan vistosa, pero de todas formas es súper importante porque, como bien mencionaste, se tratan de probar maniobras críticas, uh-huh, entre ellas dos partes, lo que es el encuentro y el acoplamiento entre la nave Orion y las naves de aterrizaje, tanto de SpaceX como de Blue Origin. Entonces una etapa que es bien delicada porque ya vendría a ser parte de la última etapa, ¿no es cierto?, desde el lanzamiento hasta la llegada de la nave y de los astronautas a la Luna.
0: Exactamente, sí. Corrijo el año, 1969, que fue cuando llegó la misión Apolo 11 a la Luna por primera vez. Oye, Sebastián, cuéntanos un poquito entonces. Hoy día hay distintas empresas que están trabajando también en estas misiones lunar, en esta carrera planetaria. Está SpaceX, Blue Origin, Virgin Galactic, Axiom Space. Algunos con una visión un poquito más de turismo espacial y otros más con la investigación y enfocadas en la Luna y otras en Marte. ¿Qué es lo que está pasando hoy día? ¿Por qué este mercado resulta tan atractivo hoy día?
1: Sí, yo creo que si uno ve estas misiones y la extiende más allá del ámbito científico, también hay un contexto político y económico detrás. Entonces, la NASA aprovechó estas oportunidades como para poder generar e incentivar la inversión en estos proyectos que pueden ser tan vistosos. En particular, en mi opinión, esta propuesta de estas dos naves de aterrizaje, tanto de SpaceX como de Blue Origin, puede fomentar la misma competencia y después ir contrastando las distintas tecnologías para esta última parte, ¿no es cierto?, que es del mismo aterrizaje. De hecho, la misma arquitectura de ambas naves no son coincidentes. Por un lado está la estrategia de SpaceX, que es tipo un elevador, casi como un ascensor literalmente, y la otra arquitectura, la de Blue Origin, es bastante más tradicional, lo que uno esperaría normalmente de este tipo de naves. Pero eso yo creo que puede ser bien bonito desde un punto de vista científico también, como para ir contrastando y también fomentando la eficiencia entre ambas naves.
0: Conversamos en vivo aquí en la radio con Sebastián Espinosa, académico y astroestadístico de la Universidad de los Andes, sobre este tema del Artemis 3, que esta semana dio tanto de qué hablar. La NASA da a conocer su carrera espacial, digamos, que también que ahora va a trabajar en esta Starship, creo que se llama la nave, ¿no?
1: Uh-huh. Sí, ¿cómo se llama, perdón?
0: Starship.
1: Entendí bien. Sí, Starship.
0: ¿Existen beneficios, Sebastián, desde tu punto de vista, en donde se trabaje tanto el público con el privado en este tipo de investigaciones?
1: Sí, más que el público con el privado, a veces quizás extender, ¿no es cierto?, la oferta a distintas empresas que se quieran hacer cargo. Creo que no es lo mismo que dejarlo todo a nivel gubernamental, que pedirle, ¿no es cierto?, un mayor apoyo privado, porque eso va a fomentar más la eficiencia, creo yo, y directamente poder cumplir con los plazos. Ahora bien, de todas maneras, eso también está en juego. O sea, los últimos comunicados, ¿no es cierto?, está en cuestionamiento si realmente se van a cumplir con los plazos establecidos, pero ya el hecho de que exista estas competencias sanas, por decirlo de alguna forma, claro, va a permitir de alguna forma que estos plazos al menos se mantengan dentro de un margen razonable. Originalmente se pensaban en tres misiones, Artemis 1, 2 y 3, pero ya con estas limitaciones técnicas que han ido surgiendo, ¿no es cierto?, y el plan de lo complejo que es el diseño de esta arquitectura, se decidió también separar la última misión en dos partes, que ahora estamos ya en la tercera de las últimas cuatro partes.
0: Oye, Sebastián, y saber qué es lo que se espera, ¿por qué nos demoramos tanto tiempo en volver a plantear una misión con personas a la Luna?
1: Sí, yo creo que esa es interesante la pregunta. Yo creo que la primera misión, ¿no es cierto?, está en otro contexto político, lo que fue Apolo, ¿no es cierto? Y esa misión, de todas formas, estuvo expuesta, creo yo, a niveles de riesgo que hoy en día serían políticamente y éticamente más difíciles de aceptar. La misma exposición del astronauta la vida, ¿sí? ¿Qué va a ocurrir acá? Y se encontraron con diversos problemas que no iban a ser capaces de medir en ese entonces, obviamente, porque era todo nuevo. Pero, por ejemplo, el mismo efecto de los polvos lunares, que podían dañar severamente los mismos trajes debido a la composición de los materiales, que resultó ser bastante más dañino de lo que se esperaba. Entonces, se recopiló mucha evidencia, que lo que hizo fue, creo yo, retrasar bastante este misma misión, y justamente ahora, dado que se está en un contexto de empujar la frontera del conocimiento y también de posicionar las grandes potencias del mundo a nivel espacial, todo eso en su conjunto llevó a lo que estamos ahora, que este es un buen momento para probar nuevas tecnologías, nuevas ofertas, y que hace que la gente también esté bien expectante de lo que está ocurriendo.
0: Oiga, Sebastián, y mira, llega una pregunta acá de Aldo Aste, un auditor, y él nos dice: en cuanto a la salud de los tripulantes que pueden estar expuestos a las altas radiaciones solares, ¿se sigue considerando un factor importante dentro del asunto del estado físico, en el fondo, de los astronautas? Aunque vayan dentro de una cápsula, ¿cómo es la salud, claro, cuando retornan a la Tierra?
1: Sí, sí. Mira, ahí ya esto ya es un tema más detalle, más de físico, pero todos estos astronautas están sujetos a entrenamientos bien rigurosos, y no solamente eso, sino que también hay los mismos trajes espaciales. Actualmente no es solamente un traje, sino que más bien son 14 capas dentro del mismo traje, que justamente lo que hace es tratar de controlar todos los indicadores físicos que poseen estos astronautas, acompañados con su buen estado de salud. Entonces, ellos están siendo constantemente monitoreados, y eso también se hace en el momento del mismo aterrizaje, de la partida y la llegada. Entiendo, aquí tengo que recordar, pero los astronautas, la misma Cristina, ¿cierto?, después de la misión de Artemis 2, tuvieron algunos mareos a la vuelta, ¿no es cierto?, cosa que es normal del mismo proceso, pero ellos están expuestos a eso. Pero también la misma tecnología ha ido avanzando, y como les decía, son 14 capas de el mismo traje espacial, así que esperemos que cada una de esas capas cumpla su mismo labor, pensando en el mismo filtro de los polvos lunares, por ejemplo.
0: Aún no hay una fecha clara de lanzamiento de la misión Artemis 3, que más o menos no. Dicen a mediados del próximo año.
1: Sí, correcto, sí. Eso yo creo que sea lo que te comentaba, que todavía no está la fecha exacta del desarrollo, ¿cierto?, de los mismos lanzadores, las mismas naves de SpaceX y Blue Origin. Lo más probable es que tengan algún tipo de retraso aquí y allá. Entonces, la ventana de tiempo es más o menos desde mediados a finales del próximo año.
0: Ah, ya. Vamos a estar ahí atentos a cómo se va a desarrollar Artemis 3, esta nave que tanto ha sido esperada, y vamos a ver si después de tantos años logramos los seres humanos volver a pisar tierra, piso lunar, no tierra.
1: Sí, es una misión súper bonita y muy interesante. Estamos altamente expectantes de eso, sobre todo yo. Tengamos buena noticia los próximos años.
0: Superficie lunar. Sebastián Espinosa, te agradecemos, académico y astroestadístico de la Universidad de los Andes, con quien conversábamos esta mañana. Muchas gracias, Sebastián.
1: Muchas gracias.
0: Nos vemos. Adiós. Siendo las 12:25, nos vamos a una pausa. No se desconecte de la radio de Bio Bio.
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2: Eso, con todo el ánimo para esta jornada de día domingo. Son las 12:29, acá en Santiago, nublado y con bruma. Temperatura actual a esta hora de este día domingo, 16.5 grados. La humedad actual, 39%. Pasamos a la música, a escuchar a Alex Sintek y Ana Torroja, Duele el amor.

0: 12:34 y vamos a hablar sobre un tema relevante para muchas personas, sobre el sueño de la casa propia. Vamos a ahondar en esta temática y para eso nos acompaña un especialista, Diego Sofía, economista e ingeniero comercial de la Universidad de Chile y director ejecutivo de Efectivo. ¿Cómo estás, Diego? Bueno, muy buen día ya, o ya buenas tardes casi.
1: Sí, buenas tardes, Andrea. Bien por acá, ¿qué tal?
0: Bien, mira, Diego, qué bueno que nos contactamos para poder conversar sobre esto y que nos aclares en palabras sencillas para todas las personas que nos están escuchando. ¿Qué es lo que pasa hoy día en el mercado de los inmuebles para comprarse una casa, para iniciar una independencia del hogar, de la familia?
1: ¿Y qué es lo que ha pasado en los últimos 10 años? Que los ingresos de los hogares se han separado, ¿cierto?, de la trayectoria del alza de precios de la vivienda, ¿ya? El precio de la vivienda en los últimos 10 años ha subido mucho y el precio de los, o sea, y el ingreso de los hogares, ¿cierto?, el PIB per cápita ha subido, pero en mucho menor proporción. Por lo tanto, nos queda mucho más caro el acceso a la vivienda, ¿ya? Eso es lo que ha pasado, ¿ya? Es el aumento de la vivienda a un ritmo distinto al que aumentan los ingresos de las personas.
0: Claro, no están creciendo al mismo galope, digamos.
1: Exacto. Y eso es porque hay más demanda, los hogares son más chicos, entonces se necesitan más casas para la misma cantidad de gente, pero también ha habido un flujo migratorio, ¿cierto?, importante. Entonces tenemos más personas que necesitan vivienda. Eso por el lado de la demanda, pero por el lado de la oferta ha subido el precio del suelo. Eso un poco pasa siempre, pero también ha habido un alza en los materiales de construcción muy importante. Eso más otras políticas que también han incidido en que suba el precio de la vivienda, porque se suben, ¿cierto?, los requerimientos que necesita la construcción en Chile, y eso va encareciendo. Entonces, toda esa alza que ha tenido la vivienda no ha ido al ritmo del alza de los ingresos. Llevamos muchos años con crecimiento bastante bajo. Eso incide, ¿cierto?, entonces, en los ingresos familiares. Y nos queda a todos muy caro comprar una vivienda. Eso es un poquito lo que ha pasado en estos últimos 10 años, que ha tenido esa trayectoria y que cada vez se ha amplificado más. Por eso cada vez lo sufrimos más.
0: Claro, y eso que las tasas de los créditos hipotecarios bajaron hace unos meses atrás, que fue la información que nos daba el Banco Central, que bajamos del 4%, o sea, estamos en un 3,98%.
1: Sí, bueno, nosotros llegamos a en torno a 3%, incluso bajo 3% en algún momento, de ahí fueron al alza, ¿cierto?, post-pandemia, hasta superar el 5%, y eso ya se ha ido normalizando, pero no a los niveles que teníamos prepandemia, que va a ser difícil que vuelva también a esos niveles. Pero ese es otro factor más de por qué nos queda tan difícil comprar una vivienda, pero como lo hablábamos recién, no es el único, ¿ya?
0: Claro, esto es multifactorial.
1: Exacto. Son varios los factores que están incidiendo y que están complicando, y por lo tanto Ahora, el diagnóstico es ese y está bastante claro, y todos los actores lo tienen bastante claro. El tema entonces ahora es qué hacer para tratar de revertir esa situación.
0: ¿Y cuál es la recomendación? ¿Qué es lo que tenemos que hacer?
1: Mira, como hablábamos, tiene un problema multifactorial y complejo, no tiene soluciones fáciles. No es que va a llegar alguien y va a decir, mira, hagamos esto y se solucionó el tema. Es algo que va a tomar tiempo, pero hay que abordarlo de distintas con distintas herramientas. Hay que involucrar a privados y al sector público. Esto no es problema de una sola parte. Si dejamos que los privados nomás tengan sus políticas de vivienda, eso no necesariamente va en línea con las necesidades del país. Por lo tanto, a veces tiene que haber una colaboración ahí público-privada, en que los subsidios, ¿cierto?, estén apuntados a que el privado invierta es lo que necesita el país y no solo un sector, por ejemplo. Se necesita mejor uso de suelo, habilitar usos de suelo, ¿cierto? Porque necesitamos más suelo para construcción de vivienda. En eso ha estado trabajando el gobierno en este tiempo. Se necesita también a lo mejor revisar algunas reglamentaciones, regulaciones, para que los créditos sean más accesibles para más personas. Entonces, los bancos no es que pongan tasas más altas porque quieren, sino que están cuidando su negocio, y a veces su negocio también tiene que ver con reglamentaciones de cuánto capital, por ejemplo, tienen que tener resguardado, eso limita cuánto pueden prestar. Entonces también hay normativas y leyes que se pueden revisar para que sean más accesibles los créditos hipotecarios, que como decíamos es uno de los factores, pero no el único. Entonces hay harto que hacer. El diagnóstico se ha estado revisando, las propuestas de hecho están sobre la mesa. Necesitamos que se gestionen porque va a requerir tiempo, pero claro, no podemos quedarnos sin hacer nada, porque esta trayectoria que te digo que lleva por lo menos 10 años, si no se hace nada va a seguir echando y ya va a ser una utopía prácticamente poder adquirir una casa propia.
0: Cada día se siente, por lo menos las nuevas generaciones, por estadísticas, se ve que cada vez están optando más por arriendos que por comprar un bien raíz, por lo costoso y por supuesto. Claro, bajan estas tasas después del 2021, ahora en la actualidad está bajo el 4%, pero la UF sigue subiendo y esto siempre es calculado en la UF. ¿Es correcta la manera como hoy día en Chile se calculan este tipo de créditos con la unidad de fomento?
1: Sí, la verdad que eso, a ver, esa discusión ha estado sobre la mesa en el último tiempo y varias veces, pero a ver, el tema de la inflación, o sea, más que la UF, la UF es un indicador solamente. El tema es la inflación. Cuando se nos descontrola la inflación, por supuesto que se nos encarece el costo de vida a todos y eso nos perjudica, porque además si se encarece si sube el nivel de precio, el Banco Central, ¿qué hace para contrarrestar eso? Sube la tasa de interés. Por lo tanto, nos aumentan, ¿cierto?, los costos de los créditos. Entonces, tener la inflación controlada es un deber, ¿cierto?, para no complejizar más el tema de acceso a la vivienda. Pero la UF por sí sola no es culpable. Si uno le dijera a los bancos que no pueden cobrar en UF, bueno, recalcularían de otro sistema, ¿cierto?, ajustarían según la inflación.
0: La inflación.
1: No cambiaría nada, ¿ya? No es la UF el problema. Es el tema del alza de las tasas de los créditos, pero también del costo del suelo, del costo de los materiales de construcción, de mayores presiones de demanda, más gente necesita vivienda, es por ahí, ¿cierto? Y esos son los hechos, digamos, y hacia allá entonces tienen que apuntar las políticas públicas. O sea, por decirlo claramente, si terminamos con lo de eso, no solucionamos en nada el problema de la vivienda.
0: ¿Y el valor?
1: Por otro lado, las medidas.
0: Claro, hoy estamos acá conversando con Diego Sofía, economista e ingeniero comercial de la Universidad de Chile, director ejecutivo de Efectivo. Diego, cuéntanos un poco, ¿qué es lo que pasa cuando la descentralización, que es un tema que siempre se habla acá en la región metropolitana, de sacar el número tan significativo y poder descentralizar y que se hagan estas propuestas público-privadas de viviendas, pero fuera de la región, sino para darle espacio, oportunidades, capital de empleo también en zonas más rurales?
1: Sí, y ahí es donde volvemos a lo que hablábamos, que se necesita, ¿cierto?, que no sean solo los privados los que vean dónde hacer un proyecto, dónde instalar casas, sino que siempre tiene que ir de la mano del sector público para que el sistema de transporte funcione, ¿cierto?, el acceso a servicios esté asegurado, porque si no pasa como, no sé, lo que pasa en Santiago con Chicureo. ¿Quiénes se fueron a vivir a Chicureo? Bueno, se hicieron loteos, se fueron privados, baja densidad, y cuando empezó a aumentar la densidad, vemos que ahora las calles no dan abasto, no hay sistema de transporte público, entonces eso no es una solución para la crisis de vivienda que tenemos. Entonces, se necesita esa colaboración pública, que haya el incentivo a la descentralización, pero para que haya un incentivo a la descentralización necesitamos que el Estado, ¿cierto?, se preocupe de la conexión, de los servicios de transporte, de los servicios en general. Y ojo que, por un lado, está el tema de la descentralización, pero también que no solo las comunas piensen por sí solas, porque las comunas apuntan a solucionar sus propios problemas habitacionales o con los vecinos de algún barrio, algún sector, pero no piensan en las necesidades de la ciudad, de la región completa. Entonces, eso también es bastante complejo y tiene que ser administrado desde con una visión de país y de ciudad, no solo de comuna.
0: Perfecto. Diego Sofía, economista, ingeniero de la Universidad de Chile, director ejecutivo de Efectivo. Te agradecemos este contacto con la radio.
1: De nada, Andrea. Que tengan muy buena tarde por allá.
0: Muchas gracias. Y nosotros seguimos acá. Bien, vamos a ver la temperatura de esta jornada, 17,7 grados Celsius. Y la humedad actual a esta hora, 36%. Nos vamos a la música. Lady Gaga, Bruno Mars, Die With A Smile.

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12: Tobalaba con Avenida Las Parcelas, Comuna Peña Lolén, semáforo apagado. Máxima precaución porque esta es una calle principal, avenida. 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
13: Hola, buenas tardes, Radio Bio Bio. Quería comentarles que donde está el cruce, camino a Pirque, altura Conchitoro, hacia la cordillera, a 3 cuadras, hay un árbol que está sobre el tendido trifásico. Si no sacan ese árbol, va a producir un corte eléctrico. Gracias.
14: Gracias por sus mensajes aquí en la radio. Nosotros los escuchamos y traspasamos esta información. Son las 12:54 y ya estamos despidiendo una semana en la radio. Pero no se desconecte porque ya viene Radiograma de Mediodía con Vanessa Gajardo. Y recuerde que a las 3:00 p.m. tenemos un especial aquí ya del deporte en Biobío. Tenemos a las 3:00 p.m. Unión La Calera versus Universidad de Chile y a las 5:30 Universidad Católica versus Universidad de Concepción. Nosotros nos despedimos, ha sido un gusto acompañarlos y sigan en la conexión de Bio Bio la radio y siempre visiten nuestro sitio web www.biobiochile.cl con toda la actualidad, rigurosidad y la información más relevante. Nos despedimos con la canción Emma con Wildo, como tú. Chau, chau.

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3: Un gigantesco incendio afectó una empresa recicladora de neumáticos en la comuna de Cerrillos. Bomberos continúan extinguiendo las llamas, mientras que las autoridades no descartaron intencionalidad en el siniestro. La CIAT de Carabineros investiga un atropello con resultado de muerte registrado en Plan de Valparaíso. Testigos del hecho señalaron que el conductor del vehículo se dio a la fuga tras el siniestro. 21 detenidos dejó un masivo operativo policial realizado en las últimas horas en las comunas de Lota y Coronel para desarticular organizaciones dedicadas al tráfico de drogas. Este lunes el gobierno pondrá urgencia a dos proyectos para fortalecer las facultades policiales. El oficialismo respaldó la medida mientras la oposición la rechaza y presentó una iniciativa para anular los artículos más controvertidos de la ley Naín Retamal. La operación Tokio dejó en evidencia las falencias que presenta el sistema financiero nacional luego de ser detenidos dos miembros del Tren de Aragua que trabajaban en entidades bancarias del país. Expertos coinciden en que el trabajo conjunto entre instituciones estatales y privadas es clave para evitar estos delitos. La desaprobación del presidente José Antonio Kast alcanzó un nuevo máximo, llegando al 56,7%, mientras que su nivel de aprobación se situó en un 30,5% de acuerdo con los datos entregados por la encuesta Pulso Ciudadano. La ministra de Salud, Mai Chomalí, cuestionó el impacto del aumento en el gasto de salud y concitó apoyo desde el Colegio Médico y exautoridades. La acusación contra Nicolás Grau suma críticas transversales, cuestiona los vacíos jurídicos de Libelo y su instrumentalización en el Congreso. Comienza a regir la nueva ley antevasión, la cual, similar a la propuesta del Registro Nacional de Vándalos, castiga mediante pérdida de beneficios sociales contra quienes no paguen el transporte público. Expertos aseguran que la política avanza en la dirección correcta para reducir la evasión del metro y del transporte público en general. El Ejecutivo ingresará mañana al Congreso las nuevas indicaciones al proyecto de Sala Cuna Universal, a la espera de las propuestas que tendrá el nuevo plan laboral que adelantó el ministro de Hacienda, Jorge Quirós. En noticias del exterior, el negociador jefe iraní afirmó que es imposible seguir adelante con Estados Unidos si no cumple con sus compromisos en el Líbano, país que Israel volvió a atacar hoy. Pese a las declaraciones iraníes, el embajador estadounidense ante la ONU afirmó que el presidente Donald Trump está convencido de que el acuerdo con Irán se firma hoy. La colisión de dos helicópteros en un barrio en la zona oeste de Río de Janeiro dejó un saldo de al menos 6 personas fallecidas. Y en el deporte continúa la acción del Mundial 2026 y a esta hora Alemania se enfrenta a Curazao por el Grupo E. Más tarde, desde las 16 horas, será el turno de Países Bajos y Japón por el Grupo F. En el fútbol chileno, en tanto, Universidad de Chile visita Unión La Calera, mientras que Universidad Católica recibe a Universidad de Concepción por la Liga de Primera.
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3: ¿Cómo están? Los saludamos nuevamente y por supuesto les damos la bienvenida a una nueva revisión de las noticias durante una hora en esta edición de Radiograma Mediodía, hoy domingo 14 de junio. Les recordamos que usted puede comunicarse con nosotros a esta hora de la tarde. Hay distintas vías para hacerlo y le comento cuáles. Puede llamarnos a nuestra línea completamente gratuita al 800-810-810. También puede enviarnos sus fotos, audios o videos. Por favor, cuéntenos qué está pasando en distintos puntos de nuestro país a través de nuestro WhatsApp. Es el +569-9200-7888 y también nos encuentra en nuestra red social en X como @BioBio. Vamos a partir revisando la noticia que ha marcado esta jornada a propósito de este incendio, ¿no?, que anunciamos temprano en la mañana en la comuna de Cerrillos, que a esta hora continúa en combate. Continúan las labores de bomberos para poder extinguir entonces los últimos ya focos de este incendio de grandes proporciones, que afectó en particular a una empresa recicladora de neumáticos en la comuna de Cerrillos. Ustedes nos comentaban también a través de nuestro WhatsApp, nos enviaban distintos registros fotográficos y de video que este humo negro se podía percibir desde distintas comunas de la región metropolitana. Las autoridades regionales y municipales señalaron que no se descarta intencionalidad en este siniestro, mientras que vecinos del sector denunciaron malas prácticas por parte de la empresa afectada. Vamos a revisar todos los antecedentes de lo que ocurrió esta jornada en la comuna de Cerrillos con nuestra unidad móvil en la capital, Javier Pardo. Muy buenas tardes.
7: ¿Qué tal, Vanessa? Muy buenas tardes. Sí, efectivamente, porque una gigantesca nube de humo negro ha sido visible desde distintos puntos de la región metropolitana y ha afectado a los vecinos de Cerrillos a raíz de este incendio que ya se ha prolongado por más de 6 horas. Específicamente se trata de un siniestro que ha afectado a la empresa TS Chile, una recicladora de neumáticos ubicada en la intersección de Avenida Pedro Aguirre Cerda con Piloto Acevedo, donde cerca de las 6 de la mañana comenzaron a propagarse las llamas al interior de esta fábrica, movilizándose rápidamente la totalidad del Cuerpo de Bomberos de Maipú con apoyo regional y de otras compañías de la capital debido a la alta combustión que genera, bien digo, el caucho de los neumáticos y la intensidad del fuego. Además, la principal preocupación se debió a que esta empresa colinda con un sector residencial y con otras instalaciones de carácter automotriz, por lo que existía un alto riesgo de propagación. Afortunadamente, se logró evitar una emergencia mayor y de manera preventiva fueron evacuadas más de 21 familias que residen en las cercanías de la zona afectada. Precisamente, según pudimos conversar con la gerente general de la empresa, lo que finalmente fue consumido por las llamas corresponde a un patio de acopio que contenía más de 50 toneladas de polvo de mezcla asfáltica, material que, según señaló, estaba listo para ser exportado al extranjero para este próximo lunes. Fue cerca de las 11 de la mañana cuando el comandante del Cuerpo de Bomberos de Maipú, Claudio Salinas, a quien vamos a pasar a escuchar, señaló que el incendio se encuentra circunscrito y sin riesgo de propagación hacia las viviendas colindantes.
8: El incendio ya se encuentra circunscrito en el predio donde se originó la emergencia. Evitó la propagación hacia las viviendas colindantes con una efectividad importante.
7: Claro, además se ha autorizado que las personas regresen paulatinamente a sus hogares siguiendo las recomendaciones entregadas por Senapred debido a la intensidad del humo altamente tóxico producto de la combustión de neumáticos. Aquí hay que precisar un punto importante y es que en torno al origen de este incendio, que si bien continúa siendo materia de investigación y debería ser esclarecido por equipos especializados de bomberos, las autoridades que llegaron hasta el lugar no descartaron intencionalidad en el hecho. Tal fue el caso del delegado presidencial de la región metropolitana, Germán Codina, quien explicó que no se descarta la intervención de terceros debido a la presencia inusual de 2 focos de fuego al interior de la fábrica.
9: No se descarta intencionalidad en esto. Hay 2 focos distintos y eso es muy extraño. Y evidentemente esperamos que bomberos pueda terminar de controlar el incendio para que después se inicien las investigaciones pertinentes.
7: Sobre esto último, según el relato de la gerente general de la empresa, el fuego se habría originado preliminarmente en una oficina donde se encontraban instaladas cámaras de seguridad. Sin embargo, Esta información deberá ser confirmada por los peritajes que realicen los equipos especializados de bomberos. Y lo que sí es cierto es que fueron varios los vecinos que viven en las inmediaciones de la empresa quienes manifestaron su rechazo a la presencia de esta fábrica en el sector. La razón se debe también a que este tipo de emergencias, que según señalaron podían ocurrir tarde o temprano, cuestionaron además la gran cantidad de neumáticos almacenados en el recinto y acusaron problemas sanitarios asociados al funcionamiento de la empresa. Escuchemos a uno de los vecinos que atendió el micrófono de la radio.
10: Esto ha sido denunciado más de dos veces. Es una empresa irresponsable, la cual no sé si está legal o ilegal, pero este fue un siniestro que puede haber pasado a mayores. Y nosotros estamos acá a un metro de un cerro de caucho. Y así no se puede vivir, o sea, de ninguna manera.
7: Otro vecino, por su parte, señaló que existe presencia de plagas de ratones en el sector y aseguró que como comunidad llevan más de dos años solicitando que esta empresa deje de operar en una zona donde residen principalmente adultos mayores.
11: Aparte de los neumáticos tenemos plagas de ratones, algunas personas con alergia, porque neumáticos que vienen de distintos lados de Chile, que vienen a parar acá, y el acopio está excedido, o sea, no es un acopio legal el que está en este momento.
7: Sí, pese a estas demandas ciudadanas, le consultamos precisamente a la Municipalidad de Cerrillos respecto de los permisos de funcionamiento de la empresa TS Chile, y fue el alcalde de la comuna, Johnny Yáñez, quien señaló que si bien comparte la opinión de que la fábrica no debiera operar en un sector residencial, explicó que el incendio se habría originado en un área distinta a la que había sido fiscalizada junto a la Seremi de Salud, agregando que el municipio no puede adoptar medidas como el cierre de una empresa cuando esta cuenta con autorización sanitaria vigente. Escuchemos al jefe comunal.
12: Esto se realizó hace tres meses atrás por denuncia de los mismos vecinos en renta. Una vez que ordenan, viene la Seremi de Salud y autoriza que siga funcionando este lugar. Por lo mismo, imposible que nosotros podamos realizar el cierre o la clausura de este inmueble.
7: Situación entonces en torno a este incendio que a esta hora continúa generando una columna de humo negro producto de la combustión del caucho, pero sin embargo, como lo decíamos, el fuego se encuentra circunscrito y durante las próximas horas debería quedar completamente extinguido este incendio que afectó a esta empresa recicladora de neumáticos en la comuna de Cerrillos. Vanessa.
3: Sí, Javier, preguntarte algunas cosas que llaman bastante la atención a propósito de las declaraciones, ¿no?, que tú nos compartías. La primera tiene que ver con que nos señalabas que habrían dos focos, o este incendio se habría propagado a propósito de dos focos distintos. Uno, decías tú, que se da al interior de una de las oficinas, por supuesto que tenía cámaras de seguridad y que van a tener que revisarse, eso es parte de la investigación, pero el otro foco finalmente, ¿dónde se produce? ¿Estaban cerca uno del otro?
7: No, este segundo foco, según lo que, bueno, al fin y al cabo es lo que dice la versión de bomberos, es que fue en un patio de acopios, que si bien decíamos, son cerca más de 50 toneladas de polvo de mezcla asfáltica. En ese patio es donde se origina un foco de este incendio, y claro, falta por saber cuál es el segundo foco, porque uno es la versión que entrega finalmente la gerente general de esta empresa, pero al fin y al cabo el testimonio oficial es el que vamos a recabar próximamente con los voluntarios de bomberos, que son los que llevan a cabo la investigación.
3: Perfecto, es una noticia entonces en completo desarrollo. Vamos a mantener líneas abiertas contigo, Javier, en caso de cualquier nuevo antecedente. Buenas tardes.
7: Líneas abiertas, muy buenas tardes.
3: Seguimos revisando información de carácter policial porque más de 20 detenidos y 40 domicilios intervenidos dejó un mega operativo que se realizó este sábado en distintos sectores de Lota y Coronel en la región de Biobío. Este procedimiento permitió desarticular bandas delictuales que se dedicaban a la venta y acopio de droga. Verónica Valenzuela desde Radio Biobío en Concepción nos cuenta más.
13: Con un gran despliegue policial que incluso contó con la presencia de un helicóptero, la Policía de Investigaciones realizó allanamientos a más de 40 domicilios en la cuenca del Carbón en la región del Biobío. El objetivo fue desarticular bandas delictuales que operaban bajo control territorial en diferentes sectores de Lota y Coronel, donde se dedicaban a la comercialización y acopio de droga. Auditores de la radio del sector Buen Retiro de Coronel dieron cuenta del gran despliegue policial, donde incluso se sintieron, dijeron, balaceras.
14: Anoche me levanté al a tomar agüita y vi que andaba un helicóptero entre Camilo, Lojín, no sé, por ahí en ese sector. Y luego, acá en Buen Retiro, a la entrada sentí una balacera, como de 20 tiros, y después, atrás de Buen Retiro, de nuevo otra balacera.
13: 21 personas resultaron detenidas, 7 de ellos con orden en vigente y un menor de edad. Tras los allanamientos se incautaron más de 1.900 gramos de sustancias ilícitas, entre ellas cocaína, cannabis y ketamina. Así lo indicó el Seremi de Seguridad en el Biobío, Richard Soto.
15: Este importante operativo desarrollado por la PDI y el Ministerio Público en las comunas de Lota y Coronel permitió desarticular organizaciones dedicadas al tráfico de drogas, logrando la detención de 21 personas, la incautación de sustancias ilícitas, dinero en efectivo, armas y municiones. Con este trabajo permanente estamos demostrando el fortalecimiento de la seguridad de las vecinas y vecinos de la región del Biobío.
13: En los domicilios se encontró además 2 armas de fuego y munición de distintos calibres. Entre los sectores intervenidos se encuentran Villa El Edén, en Villa Los Aromos, Población El Roble, Lota Green y Lautaro, en la comuna de Lota. A esto se le suman, entre otros, Población O'Higgins, Pablo Neruda y el sector La Toma, en Coronel. Los detenidos pasarán a controles de detención, a excepción de uno que quedó en libertad y apercibido.
16: 1:17 p.m.
3: Y un hombre murió apuñalado en una plaza de Valdivia. Carabineros detuvo al autor confeso. Todos los detalles los entrega Diego Malverde desde Radio Bio Bio en esa región.
17: El hecho se registró en la población Mensel, en una plaza ubicada en la esquina de los Picaflores con Lientur, donde ocurrió una riña que involucró a un hombre de 51 años con antecedentes policiales y también a la persona que terminó fallecida. Según los antecedentes de la PDI, todo comenzó por una discusión debido a que el atacante encaró a la víctima porque habría acosado a su hermana. Es por ello que en medio de la riña sacó un cuchillo y lo apuñaló en el tórax, provocándole la muerte en el lugar. El subprefecto Hugo Leal, jefe de la Brigada de Homicidios de Valdivia, señaló que el hombre muerto aún no es identificado.
18: La víctima, una persona de sexo masculino, se encuentra aún sin identificar. Sin embargo, su identidad será corroborada a través de las pericias correspondientes realizadas por nuestro laboratorio. En cuanto al imputado, se encuentra detenido.
17: La detención del autor confeso del hecho fue realizada por carabineros, mientras que la investigación quedó a cargo de la Brigada de Homicidios y el Laboratorio de Criminalística de la PDI. El cadáver del hombre apuñalado fue trasladado al servicio médico legal para la autopsia y el detenido sería presentado este domingo al juzgado de garantía para el control de detención y formalización. 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
16: Una de la tarde, 19 minutos.
3: Cambiamos de tema para hablar ahora de política. La aprobación del presidente José Antonio Kast volvió a retroceder y reveló así esto una nueva edición de la encuesta Criteria, mientras que su desaprobación registró una nueva alza y llegó al 52%. El sondeo publicado este domingo mostró que el respaldo al mandatario bajó de 40% a 39% en una semana, es decir, cayó un punto porcentual. En paralelo, la desaprobación subió desde 47% a 52%. Con un incremento de 5 puntos. En esta edición, Criteria consultó por distintos temas de la agenda pública, entre ellos la evaluación al gobierno, el proyecto de reconstrucción, el cobro de las deudas del CAE, el levantamiento del secreto bancario y también la percepción sobre el manejo de la llamada situación de emergencia en nuestro país. En el caso de la evaluación presidencial, un 9% de los encuestados respondió que no sabe o no tiene una opinión definida y esa cifra bajó 4 puntos respecto de lo que era la medición del mes anterior. Criteria también abordó uno de los conceptos que el propio mandatario ha instalado desde el inicio de su administración, que tiene que ver con una situación de emergencia en áreas como seguridad, economía y otros temas sociales. Frente a esa definición, la encuesta preguntó cómo evalúa la ciudadanía el camino que sigue el Ejecutivo para enfrentar este escenario, y solo un 36% afirmó que el gobierno está tomando un rumbo correcto. En cambio, un 46% señaló que la administración está tomando una ruta incorrecta. Esta medición se realizó el 11 de junio y consideró a 802 personas, dice, pero también es necesario evaluar otras encuestas que se han conocido esta jornada. Por ejemplo, Pulso Ciudadano habla de una aprobación al presidente José Antonio Kast que llega al 30,5%, es más o menos similar, pero en esta encuesta la desaprobación habla de un 56,7%. Es interesante entonces el contraste que se hace entre ambas. A puertas también de que se cumplan 100 días desde que el gobierno de José Antonio Kast asumiera el mando del país, una serie de errores han significado un rediseño en el funcionamiento político interno. En ese sentido, en el oficialismo proyectan con buenos ojos lo que se viene para la segunda mitad de la administración, mientras que la oposición ha sido enfática en que los errores no responden a inexperiencia política, sino a una forma de ver la política. Toda la información ha estado ahora con Josefa Chamaro. Hola, Josefa.
20: Buenas tardes, Vanessa. Efectivamente, ya van a ser 100 días desde que el presidente José Antonio Kast asumió la conducción del país, periodo que ha estado marcado por una serie de desaciertos y pugnas internas en el Palacio Presidencial de la Moneda. De hecho, tal como comentaba Vanessa, durante la jornada, nuevas cifras de la encuesta Pulso Ciudadano complejizaron el escenario para el desempeño del Ejecutivo. Por un lado, la desaprobación alcanzó un máximo del 56,7%, mientras que la aprobación llegó al 30,5%. Cabe recordar que esta es la mayor desaprobación registrada por un presidente, superando el 55,6% que había alcanzado el propio Kast en la última encuesta de abril de este año. A esto se suma que la última semana estuvo marcada por dos grandes errores que abrieron un nuevo flanco político para el mandatario. Retomando estos errores, se encuentra la investigación en fiscalía contra el embajador chileno en Israel, Gabriel Zalyaznik, por presuntos nexos con Luis Hermosilla. Las críticas llegaron principalmente desde la oposición, porque la decisión del Ejecutivo es que se mantendrá en el cargo a pesar de la indagatoria en curso. Asimismo, se produjo la salida del Seremi número 22 en lo que va de gobierno, correspondiente a Jorge Carrillo, quien se desempeñaba como titular de la Seremi de Salud de la región de Ñuble. Dentro de este conjunto de hechos también se consideran errores comunicacionales anteriores, el recambio ministerial, la filtración de oficios que comprometían programas sociales, entre otros. Al respecto, los parlamentarios oficialistas observan este escenario con cautela, especialmente en el sentido de que reconocen equivocaciones, pero se mantienen optimistas al sostener que aún hay tiempo de equilibrar la balanza. Así lo consignó, bien digo, el diputado republicano Agustín Romero, quien además consideró que las situaciones que han enfrentado el gobierno se explican en gran medida por errores de la administración anterior.
21: Hablan de improvisación, sean los mismos que dejaron los déficits mayores a los proyectados en materia económica, errores pero garrafales en las estimaciones fiscales y una situación económica que obligó a adoptar medidas de ajuste con un presupuesto totalmente desfinanciado. Este gobierno está enfrentando esos problemas con transparencia, de frente al país y con mucha responsabilidad.
20: En la oposición la visión es distinta. De hecho, el diputado comunista Marcos Barraza indicó que esto no responde a improvisaciones, sino que es una decisión política de priorizar los intereses de un sector de la sociedad.
22: Por eso, estos no son errores aislados, son las consecuencias de una decisión política que pone los intereses del 1% más rico por delante de las necesidades de las grandes mayorías.
20: Por último, otro antecedente relevante de los últimos días es el nuevo escenario fiscal proyectado por el gobierno, el cual presentó el propio ministro de Hacienda, Jorge Quirós, quien abandonó la promesa de campaña y modificó la meta de déficit estructural a 1,5% del PIB al año 2030.
3: Gracias, Josefa.
20: Buenas tardes.
3: A ver, y nos pasamos a la otra vereda, porque esta semana también va a ser clave para algunas ex autoridades de la administración del expresidente Gabriel Boric en el Congreso. Estamos a puertas de que la Comisión Revisora inicie sus sesiones en la Cámara Baja, la ofensiva opositora contra el ex titular de Hacienda, Nicolás Grau, que enfrenta duros cuestionamientos transversales por parte de algunos sectores. Esto, recordemos, es una polémica que surge a propósito de las cifras que emanaban del primer informe de finanzas públicas del año 2026, que arrojan una serie de irregularidades o de diferencias más bien en las proyecciones que se hicieron en la ley de presupuesto 2026 y que estarían complicando todo, digamos, la estabilización de las finanzas públicas a propósito de esas cifras mal calculadas. Tanto juristas como parlamentarios acusan una preocupante fragilidad legal en el texto, alertando sobre el riesgo institucional de utilizar esta máxima herramienta fiscalizadora como un arma política, carente de fundamentos constitucionales sancionables, dicen. Todos los detalles de lo que es esta acusación constitucional los tiene Juan Oportot. Hola, Juan.
0: Buenas tardes, Vanessa. Buenas tardes, auditores. Y es que continúa la polémica en torno a la acusación constitucional contra el exministro de Hacienda, Nicolás Grau, impulsada por el Partido Nacional Libertario y el Partido Republicano. Cabe recordar que el exsecretario de Estado es apuntado por presuntas inconsistencias y graves errores en las proyecciones de deuda pública elaboradas durante la tramitación de la Ley de Presupuestos 2026. Sin embargo, ya académicos y abogados han advertido sobre las debilidades jurídicas del libelo acusatorio. En entrevista con el Mercurio de hoy, la expresidenta del Tribunal Constitucional, bien digo, Marisol Peña, manifestó que esta ofensiva representa un resquebrajamiento del Estado de Derecho. Al ser consultada, la ex magistrada señaló que la acción contra Grau, bien digo, predominan los sentimientos por sobre los argumentos jurídicos. Esto se debe a que el texto invoca principios constitucionales que operan como orientaciones y directrices, pero no como deberes legales cuyo incumplimiento pueda sancionarse a través de este mecanismo. Asimismo, criticó que ambas cámaras no hayan actuado de manera preventiva para interpelar al entonces ministro con anterioridad.
1: Por lo tanto, yo hago un llamado sobre todo a la centroderecha, a Chile Vamos, a que sean responsables, a que no caigan en una situación que nos puede llevar a un escenario donde tengamos acusaciones constitucionales cruzadas, porque acciones sacan reacciones.
0: Bueno, la cuña que acaban de escuchar eran declaraciones sobre el diputado del Partido por la Democracia, Raúl Soto, quien reconoció que el escenario se presentó complejo en la Cámara Baja y realizó un llamado a la responsabilidad. En ese sentido, el parlamentario también argumentó que una cosa es criticar la gestión financiera de un secretario de Estado y otra, muy distinta, es utilizar esta herramienta de fiscalización como una arma política para deslegitimar y acusar dolo basándose en faltas constitucionales que, a su juicio, no existen. Volviendo a la ex magistrada del Tribunal Constitucional, Marisol Peña, también consideró que una interpelación previa podría haber profundizado el diálogo político, evitando que el caso escalara hasta ser calificado como una conducta contraria a derecho. Escuchemos sus declaraciones.
2: Si existían advertencias previas conocidas por el Congreso provenientes del Consejo Fiscal Autónomo del Fondo Monetario Internacional, no se entiende por qué no se activaron antes los mecanismos de fiscalización de que dispone la Cámara de Diputados.
0: Finalmente,

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3: Tarde, 29 minutos.
4: De política nos vamos a hablar de seguridad, también uno de los focos fuertes de la administración, incluso cuando utiliza no la palabra de emergencia. Durante esta semana, la ley Naim Retamal volvió a estar en el centro del debate político. Para zanjar dichos cuestionamientos, el gobierno anunció la urgencia de dos proyectos para fortalecer a carabineros. Fue durante el miércoles 10 que el Partido Comunista ingresó en paralelo un proyecto para derogar la presunción de legítima defensa en la ley Naim Retamal. En respuesta, el mismo día, la bancada de Renovación Nacional levantó la ley Naim Retamal 2.0, que al contrario de lo presentado por el Partido Comunista, fortalece las facultades y la protección de carabineros. Pero este sábado, por la noche, el gobierno golpeó la mesa y por medio del ministro de Seguridad, Martín Arrau, anunciaron la urgencia a dos proyectos que fortalecen a los funcionarios policiales. Mientras algunos buscan derogar aspectos centrales de la ley Naim Retamal, nosotros seguimos firmes protegiendo a nuestras policías, dijo Arrau. En concreto, los proyectos a los que se les dará urgencia son aumentar penas por atentados contra carabineros y extender la legítima defensa privilegiada a funcionarios en calidad de franco. Lo anterior, dijo Arrau, porque no retrocederemos en proteger a quienes nos cuidan. Fue una declaración que, por cierto, entregó el ministro no en su gira, porque recordemos que estaba desplegado, sino que lo hizo a través de su red social personal en X, donde escribió entonces esta declaración y las modificaciones, o más bien estos dos proyectos de ley que ingresarían prontamente al Congreso. En otros temas también que tienen que ver y tienen estrecha relación con la agenda de seguridad, la Operación Tokio dejó en evidencia las deficiencias de seguridad, en particular en el sistema financiero de nuestro país, luego de lo que fue la detención de dos ejecutivos bancarios que eran pertenecientes o tenían vínculos al Tren de Aragua. Expertos y autoridades del mundo bancario coinciden en que el crimen organizado ya se instaló en nuestras entidades formales, junto con que la manera correcta de enfrentarlo es justamente el trabajo mancomunado. Todos los detalles los tiene Sebastián Catalán. Hola, Seba.
5: Hola, Vanessa. Hace algunas semanas, la Fiscalía dio un histórico golpe a los recursos económicos del Tren de Aragua en el país al desarticular una red de lavado de dinero que movilizó 75 mil millones de pesos. La operación denominada Tokio concluyó con 17 personas formalizadas por delitos de organización delictiva, extorsiones, blanqueo de capitales, narcotráfico y contrabando automotriz. Entre los involucrados figuran dos empleados de las entidades financieras Santander y Banco Estado, quienes, no obstante, operaron de forma externa a las plataformas bancarias para cometer los ilícitos, dado que carecían de los permisos informáticos requeridos dentro de las instituciones. Posteriormente se reveló que las entidades bancarias sí habían remitido reportes de operaciones sospechosas a la unidad de análisis financiero respecto de ciertos implicados en la operación Tokio. Estas alertas se emitieron incluso con 2 años de anterioridad, tras lo cual el organismo fiscalizador derivó dichos antecedentes a la fiscalía. Para el presidente de la Asociación de Bancos, José Manuel Mena, este caso evidencia una problemática que es imposible ignorar: el riesgo latente de que las mafias organizadas intenten infiltrarse en la banca formal y captar trabajadores dentro de diversas entidades, lo cual representa una amenaza severa que genera máxima alerta.
6: Debiera haber una acción más conjunta entre el público-privado, en este caso la UAF, y las entidades obligadas, de manera de poder actuar según la directriz que la misma UAF mencione: cerrar cuenta, abrir, mantener la cuenta mientras se efectúa el análisis.
5: Otra de las temáticas que encendió las alarmas es la revelación de la plataforma de criptomonedas PlusPay, creada por el Tren de Aragua para el lavado de sus activos financieros. Pese a que la Comisión para el Mercado Financiero aclaró que estaba inscrita en su registro regulatorio, nunca contó con autorización para operar. Por su parte,

0: El ex PDI experto en seguridad, Carlos Collao, aseguró que en el mercado de las monedas virtuales, al ser un área relativamente nueva en el sistema bancario nacional, existe mayor dificultad para hacer una trazabilidad de los fondos, por lo cual los grupos criminales usan esto como una ventaja. Además, afirmó que el trabajo conjunto entre las entidades bancarias, policiales y Ministerio Público es clave para combatir estos delitos.
1: Todas las alertas o todas las personas que están por sobre jerárquicamente de estas personas que mueven esta cantidad de dinero tienen que ser supervisados por las personas que ejercen ese control. No solamente les tiene que llamar la atención que un ejecutivo abra una cantidad específica de cuenta.
0: El desenlace de la Operación Tokio no solo definirá el futuro penal de los 17 imputados, sino que forzará al Estado y al sector privado a elevar con urgencia los estándares de seguridad y cooperación entre sí, con el fin de frenar el avance del crimen organizado en el país.
2: Claro, a propósito de esta información que tú entregas, Sebastián, es importante destacar que esto es una nota que salió la semana pasada, información recabada por La Tercera, que habla de al menos dos plataformas de nombre Coinway y Orions, que habrían sido usadas con el fin de lavar dinero del Tren de Aragua, esto para convertir una parte de ese dinero en criptomonedas, que es lo que tú nos señalas. Coinway no registra operaciones de algunos de los imputados, de estos dos que nos mencionabas, desde hace más de un año. Están inscritos, sí, en la Comisión para el Mercado Financiero, cuentan con la autorización del regulador y están registrados ante la Unidad de Análisis Financiero, la UAF. En tanto, Orions dijo que en 2018 se inscribió voluntariamente ante la UAF y que cuentan con un manual de prevención y detección del lavado de activos debidamente actualizado y de acuerdo con los estándares de la circular número 62. Además, esta última dijo que están en proceso de inscripción. O sea, llama la atención cómo ha ido escalando esto, los mecanismos, ¿no?, que utiliza el crimen organizado para, de cierto modo, blanquear estos dinero, y me quedo yo con al menos lo que tú mencionabas, que todo se remite, ¿no?, a un trabajo conjunto entre las instituciones.
0: Claro, tal como mencionas, el 29 de mayo fue cuando se destapó esta operación. Va poco más de dos semanas y han ido creciendo cada día los antecedentes, conjunto va avanzando la investigación. Respecto a lo que mencionaba la Comisión para el Mercado Financiero, justamente ellos decían que si bien estas empresas estaban inscritas en su registro, no contaban con autorización para operar. Por lo mismo se refiere el presidente de la Asociación de Bancos, José Manuel Mena, respecto a que es difícil realizar un control cuando todavía no existe el trabajo mancomunado. Por eso él invita tanto al Ministerio Público como a las policías, como también las asociaciones bancarias, a ponerse en esta palestra de trabajar de manera mancomunada para poder detectar estos ilícitos. Si no, de otra manera va a ser muy complicado, ya que, tal como mencionaban, el crimen organizado aparentemente ya está inserto en nuestras plataformas oficiales y formales del país.
2: Qué peligroso. Muchas gracias, Sebastián.
0: De nada, Vane.
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3: La CIAT de Carabineros investiga un atropello con resultado de muerte registrado en el plan de Valparaíso. Testigos del hecho señalaron que el vehículo involucrado se dio a la fuga tras el siniestro vial. El gobernador regional Rodrigo Mundaca solicitó la intervención del gobierno para agilizar la restauración de los ascensores en Valparaíso. La CEMVAL propuso la creación de una mesa parlamentaria que priorice la situación de los ascensores en la discusión pública. En la etapa final de su ejecución se encuentran las obras del Parque Barón de Valparaíso con un avance del 83%. La alcaldesa Camila Nieto sostuvo que se mantiene la fecha de entrega para el segundo semestre de este año. Los grupos de riesgo siguen manteniendo las tasas más bajas de vacunación en la región de Valparaíso. Solo un 62% de los menores de 5 años han sido inmunizados en la zona. Por su parte, la cobertura de adultos mayores es del 56%, mientras que las embarazadas llega al 66%. A esta hora, un incendio se encuentra en desarrollo en la comuna de Quilpué. Bomberos informó que al menos 2 casas fueron afectadas producto de este siniestro que todavía se encuentra en curso.
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0: Una de la tarde, 42 minutos.
3: ¿Qué tal? ¿Cómo les va? Muy buenas tardes. Sean bienvenidos a una nueva revisión de las noticias en esta edición de mediodía de Radiograma, ahora enfocados en la región de Valparaíso. Recordar que nuestro número de contacto a través del WhatsApp es el +56 32 235 7700. Por esa vía nos pueden enviar mensajes, videos, audios, también obviamente videos, como habíamos indicado, también en relación a lo que está ocurriendo en la región de Valparaíso. Incluso ya auditores nos han enviado mensajes, también videos acerca de un incendio que se registra en estos momentos en la comuna de Quilpué. Estaremos en unos instantes más también ampliando la información acerca de esta emergencia que se encuentra en completo desarrollo y que ya bomberos se encuentra en el lugar de esta emergencia. A partir de este momento les ofrecemos información independiente de la región de Valparaíso. Y comenzamos en relación a lo que está ocurriendo en estos momentos en la comuna de Quilpué y que ya adelantamos en los titulares acerca de este incendio que se encuentra en completo desarrollo en este punto de la comuna de Quilpué. Ya se encuentra el cuerpo de bomberos en el lugar y se trata de un incendio que se registra específicamente en Tierras Rojas con Isla Mocha. En ese punto ya se encuentra trabajando el cuerpo de bomberos de la comuna de Quilpué, labores en que se están divididas en dos partes. Primero, en el control de este incendio, en contener la propagación de esta emergencia, ya que hasta el momento bomberos ha informado que 2 casas ya se han visto afectadas por este incendio. Esta información claramente puede ir cambiando en el transcurso de los minutos, pero por lo menos hasta el momento eso ha sido informado por los voluntarios en esta emergencia que, recordemos, todavía se encuentra en completo desarrollo. Se está trabajando en el control, en la contención de la propagación de este incendio. Además, según lo que ha informado los testigos de este incendio, habría una persona que se encontraría atrapada al interior de una de estas viviendas. Es por esta razón que los voluntarios están realizando un monitoreo, una búsqueda primaria en relación a esta denuncia que mencionaron los mismos vecinos del lugar, y se está realizando la respectiva búsqueda de esta persona, que se trataría de una adulta mayor. Estaremos obviamente ampliando si es que efectivamente se encontraba una persona atrapada, si es que pudo ser rescatada. realizada o si finalmente no se encontraba finalmente en el lugar y pudo evacuar efectivamente del punto donde se registra este incendio. Todos estos trabajos todavía se encuentran en completo desarrollo, así que estaremos ampliando la información, y si están en el lugar del incendio en Quilpué o si están en las cercanías y pueden identificar el humo que está saliendo en este punto de la comuna, también pueden compartir las imágenes, también los mismos testimonios en el WhatsApp de la radio, que recordemos es el más 56 32 235 7700. Un incendio que se encuentra en completo desarrollo en la comuna de Quilpué, recordemos, en Tierras Rojas con Isla Mocha, donde ya bomberos ha informado que al menos dos casas ya se han visto afectadas por este siniestro.
0: 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Una de la tarde, 45 minutos.
3: Vamos a repasar información de carácter policial, información que hemos estado también entregando en el transcurso de esta mañana, porque se está realizando también diferentes diligencias acerca de un hecho que ocurrió en la comuna de Valparaíso cerca de las 6 de la mañana. Nos referimos a un atropello fatal que ocurrió específicamente en Avenida Errázuriz, a la altura de la calle Gómez Carreño, con dirección hacia Playa Ancha. Esto cerca de la estación Puerto. Fue cerca de las 6 de la mañana donde se registró un atropello que afectó a un hombre adulto chileno, y es por esta razón que Carabineros acudió al lugar de esta emergencia. Ya cuando Carabineros llega al lugar donde se registró el atropello, ya se encontraba personal del SAMU en el lugar atendiendo a la víctima de este atropello, y posteriormente fue trasladada esta persona al Hospital Carlos Van Buren de la comuna de Valparaíso. Sin embargo, pese a los esfuerzos de los médicos del hospital, se confirmó el fallecimiento de este hombre, que fue atropellado en horas de esta mañana. Es por esta razón que se solicitó la concurrencia de diferentes secciones de carabineros para realizar las respectivas diligencias de este caso. Los primeros antecedentes se fueron entregados por el mayor Víctor Torres, el prefecto en servicio de la prefectura de Valparaíso de Carabineros, quien confirmó la información acerca del fallecimiento de esta persona que fue atropellada en horas de esta mañana.
4: Estando en el centro asistencial alrededor de las 08:30 horas aproximadamente, personal del servicio de urgencia señala que esta persona adulta masculina habría fallecido debido a las gravedades de sus lesiones que mantenía de manera interna. Por eso que la Fiscalía Local de Valparaíso dispuso que personal CIA realice todas las diligencias en terreno y en el sitio del suceso.
3: Son diligencias que empezaron cerca de las 12 de la tarde, por lo menos por el lado de la CIAT de Carabineros, porque la información que también fue entregada por el personal policial es en relación a la fuga del vehículo que se envió involucrado en este atropello fatal. Es por esta razón que, además de la concurrencia de la CIAT de Carabineros y la instrucción para las respectivas diligencias, la Fiscalía instruyó a la sección de investigación policial de Carabineros debido a la fuga de este vehículo después que ocurriera este atropello en la comuna de Valparaíso. Hay otro detalle importante que ya fue confirmado por el lado de la Fiscalía. Vamos a pasar a escuchar a la fiscal jefa del turno regional de instrucción y flagrancia, la fiscal Daniela Quevedo, quien confirmó que el vehículo involucrado en este atropello fue encontrado. Es por esta razón que, además, la Bocar de Carabineros también se encuentra trabajando producto de este atropello fatal registrado en Valparaíso.
5: También se solicitó la concurrencia de personal de la BOCAR, puesto que posteriormente se logra ubicar el vehículo que presuntamente habría participado en el hecho.
3: Entonces, actualmente se encuentra trabajando la CIAT, la CIP de Carabineros y también la BOCAR en torno a este atropello fatal registrado en la mañana en la comuna de Valparaíso. Hasta el momento no se registran personas detenidas, así que estaremos obviamente ampliando la información de este caso que ocurrió en horas de la mañana en la comuna de Valparaíso y que movilizó diferentes secciones de Carabineros en base a las respectivas diligencias del caso.
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9: Faltan 10 minutos para las 2 de la tarde.
3: Durante la jornada de este sábado, las autoridades regionales y organizaciones sociales de Valparaíso visitaron 7 ascensores de la ciudad buscando identificar los desafíos que enfrenta la comuna para impulsar mejoras concretas que permitan avanzar en su recuperación. En la actividad participó el gobernador regional de Valparaíso, Rodrigo Mundaca, quien llamó al gobierno central a priorizar la recuperación de esta infraestructura. En esa línea, anunció compromisos para impulsar iniciativas que disminuyan las incivilidades y que entreguen certezas de seguridad a los usuarios. Escuchamos al gobernador regional, Rodrigo Mundaca.
10: Hemos suscrito compromisos para impulsar iniciativas que disminuyan las incivilidades, que le den certezas de seguridad a quienes habitan en torno a estos ascensores, y hemos asumido compromisos para poner en marcha estos ascensores, porque son un medio de transporte esencial, necesario para nuestras comunidades.
3: En la actualidad, más de la mitad de los ascensores de la ciudad puerto se encuentran fuera de servicio. De los 15 existentes, solo 7 están operativos. En tanto, los ascensores Polanco y Artillería se encuentran actualmente en procesos de restauración tras años de inoperatividad. El primero, con una licitación aprobada de 132 millones de pesos, mientras que el segundo ya cuenta con un diseño conceptual. En esa línea, las autoridades locales reconocieron los esfuerzos del municipio en la recuperación de estas infraestructuras patrimoniales, al mismo tiempo que criticaron la falta de anuncios por parte del gobierno central sobre esta materia durante la última cuenta pública. El concejal de Valparaíso, Vicente Celedón, entregó más detalles al respecto.
11: El municipio hoy día está haciendo esfuerzos, pero lamentablemente no viene acompañado de un compromiso del gobierno central. Me quedé esperando un anuncio sobre el compromiso con los ascensores de Valparaíso. Lamentablemente, en la cuenta pública, el presidente se enfocó en hablar pestes de la ciudad más que de proponer soluciones a las problemáticas que hoy día tiene la comuna.
3: Por otra parte, desde la agrupación de usuarios y usuarias de ascensores de Valparaíso, su presidenta Pilar Espinosa propuso la conformación de una bancada parlamentaria transversal que priorice la situación de los ascensores en la discusión pública.
12: Estamos impulsando la conformación de una bancada parlamentaria que pueda ser transversal y que permita poner a los ascensores de Valparaíso en el centro de la discusión pública. Actualmente existe un desafío que es urgente. El próximo año vence el comodato mediante el cual el municipio administra los ascensores.
3: Finalmente, pese a su condición de monumento histórico y su valor en materia de conectividad, el sistema de ascensores mantiene a gran parte de su red fuera de servicio debido a fallas técnicas acumuladas y plazos de licitación rezagados. Es por ello que tanto las autoridades locales como las organizaciones sociales llamaron al gobierno central a sumarse a la discusión e implementar propuestas que permitan reactivar este medio de transporte clave para los habitantes de la comuna de Valparaíso.
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9: Faltan 7 minutos para las 2 de la tarde.
3: Tenemos en la comuna de Valparaíso porque a un año y medio de la reactivación de sus obras, el Ministerio de Vivienda y Urbanismo informó que el proyecto del Parque Barón se encuentra en su etapa final de ejecución. Recordar que es un plan que cuenta con una superficie cercana a las 12 hectáreas, contemplando la instalación de equipamientos de recreo y deportes, áreas verdes, sendas peatonales pavimentadas con accesibilidad universal, iluminación, infraestructura urbana, etcétera. Todo esto con una inversión total de 23.407 millones de pesos. El Seremi de Vivienda y Urbanismo de la región de Valparaíso, Marcelo Ruiz, confirmó a la radio que las obras cuentan con un avance del 83% en esta inversión, que como hemos indicado, para rectificar son 23.000 millones de pesos el total, el que alcanza la inversión en esta, en estas obras que todavía se encuentran en curso y que llevan un avance del 83%. Además, el secretario regional ministerial recalcó que se mantiene el trabajo con el comité de gestión del parque para coordinar la entrega, seguridad, funcionamiento y además la administración del lugar.
13: En paralelo, en conjunto con el municipio y los actores involucrados, con Ministerio de Vivienda y Urbanismo, mantenemos el trabajo del Comité de Gestión del Parque, donde se coordina la etapa de entrega de este espacio, así como los aspectos relativos a seguridad, funcionamiento y su correspondiente administración.
3: Cabe recordar que en el contexto de este proyecto, el Ministerio de Vivienda comenzó a inicios del año 2025 estudios estructurales de la bodega Simón Bolívar, esto con la finalidad de apoyar el proceso de licitación del modelo. Al respecto, se refirió la alcaldesa de la comuna de Valparaíso, Camila Nieto, quien señaló que el MIMBU está comprometido en solucionar uno de los principales enfrentamientos que actualmente cuenta el proyecto, que es la existencia de una vía troncal del parque, además de indicar que la entrega de las obras se proyecta para inicios del segundo semestre de este año.
14: Las fechas de entrega se mantienen inicialmente, que se proyectan para principios del segundo semestre de este año. Sí, el Ministerio de Vivienda está comprometido a poder solucionar el enfrentamiento a una vía troncal del parque que es habilitante para los procesos de inversión de la bodega Simón Bolívar.
3: Cabe señalar que este proyecto contempla con la colocación de más de 200 puestos de trabajo diarios en el sector intervenido.
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9: Faltan 4 minutos para las 2 de la tarde.
3: El reporte semanal del Ministerio de Salud reveló los últimos datos de la campaña invierno del año 2026, reflejando que hasta la fecha se han aplicado 758.318 dosis de vacunación en la región de Valparaíso, llegando a un 71,1%, 2 puntos por debajo de la media nacional, que registra un 73,4%, manteniéndose con la tercera tasa más baja a nivel nacional. En esa línea, entre los grupos con menores índices de inmunización se encuentran las embarazadas con un 66,1%, los menores a 5 años con un 62,4% y los adultos mayores con un 56,7%. Además, las camas pediátricas en la zona cuentan con un 75% de ocupación, con un 14 disponibles de 56, mientras que las camas para adultos, la cifra se eleva en un 88% con 42 camas disponibles de 360. Cabe señalar que la influenza tipo A y el rinovirus son los virus más comunes y contagiosos durante la temporada invernal, mientras que el virus sincicial es el que genera mayor riesgo para lactantes. Desde el Colegio Médico de Valparaíso, su presidente Luis Ignacio de la Torre mostró su preocupación por las cifras, principalmente en los grupos de riesgos que se mantienen lejos del objetivo, que en este caso es el 80%.
15: Estamos muy preocupados en la región de Valparaíso porque aún no alcanzamos la cobertura de la vacunación de influenza y se está acercando el inicio del invierno y la circulación de este virus ya es la número uno. Y estamos preocupados especialmente en los grupos de riesgo, como los mayores de 60 años, las embarazadas, donde la cobertura es menor del 80%, que es lo que necesitamos para protegernos bien como comunidad.
3: En cuanto a las tasas de inmunización, el infectólogo del Hospital Carlos Van Buren, Gonzalo Wilson, valoró que pese a las bajas cifras en los grupos de riesgo, el panorama sigue siendo favorable en relación con otros países y todavía se puede revertir la tendencia.
16: Es verdad, la cifra es 60%, 65% a esta altura del año, donde deberíamos haber tenido esa cifra a mediados de marzo, es bastante baja. Pero considerando de que países desarrollados se logran estas coberturas en los mejores años, no son cifras tan desastrosas. Es malo, pero a esta altura deberíamos mejorarlo.
3: Sobre esta situación, finalmente hay que recalcar que en la comuna, en la región de Valparaíso, cuenta con 23 puntos de vacunación activos para este fin de semana, los cuales estarán disponibles de forma gratuita para toda la población objetiva, mientras que las autoridades mantienen el llamado a la comunidad a revisar los horarios y lugares habilitados en los canales oficiales para protegerse de cara a las bajas temperaturas que se presentarán durante el invierno de este año.
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9: Falta un minuto para las 2 de la tarde.
3: Vamos a ampliar la información acerca de este incendio en la comuna de Quilpué. Habíamos recalcado que eran 2 unidades que fueron despachadas por el cuerpo de bomberos de esa comuna debido a esta emergencia en la calle Tierras Rojas con la isla Mocha. Lo que podemos confirmar es que debido a este siniestro que todavía se encuentra en desarrollo, ya son alrededor de 5 las unidades que fueron despachadas por los voluntarios para combatir este incendio, donde la información que fue entregada hasta el momento es que producto de esta emergencia son 2 viviendas de material ligero que se vieron afectadas por esta emergencia en la comuna de Quilpué. Esa información que se encuentra todavía en completo desarrollo, ya que bomberos sigue combatiendo este incendio. Esto, recordemos, en Tierras Rojas con Isla Mocha, donde se encuentra voluntarios y además se encuentra trabajando personal de la municipalidad, ya que se había solicitado la presencia de un camión aljibe para ayudar los trabajos realizados por bomberos en el lugar. Información que claramente estaremos ampliando en el transcurso de esta tarde sobre este incendio en desarrollo en la comuna de Quilpué en Tierras Rojas con Isla Mocha, un incendio que ya ha afectado a 2 viviendas de material ligero y además se encuentra trabajando 5 unidades por parte del Cuerpo de Bomberos de la comuna de Quilpué.
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9: Dos de la tarde, 1 minuto.
3: Seguimos con las informaciones ahora en materia de política y también judicial, ya que la senadora de Renovación Nacional por la región de Valparaíso, Camila Flores, enfrenta una nueva acción judicial en su contra, que en este caso es una demanda por más de 18 millones de pesos en un proveedor de su campaña. Según la investigación exclusiva de biobiochile.cl, la trama incluye a una ex candidata de la UDI, supuestos empresarios chinos que estaban dispuestos a financiar a cambio de mantener línea directa con Flores y calendarios magnéticos que nunca fueron pagados. Flores niega la prestación y aseguró que ejercerá su derecho a defensa en tribunales. La información con Gonzalo Holguín.
17: La senadora de Renovación Nacional, Camila Flores, enfrenta una nueva acción judicial en su contra luego de que un proveedor de su campaña al Senado la demandara por una deuda superior a 18 millones de pesos. Según información exclusiva de BioBioChile.cl, la demanda se centra en la fabricación de 40.000 calendarios magnéticos con su imagen, los cuales, según el proveedor, fueron encargados por la senadora. Sin embargo, Flores niega haber solicitado estos servicios y asegura que los hechos se esclarecerán en el ámbito judicial. La trama involucra a María Esther Munier, exdirectora regional del Senda y excandidata al de Valparaíso por la UDI, quien habría actuado como intermediaria entre empresarios chinos y la campaña de Flores en una reunión que se concretó en un restaurante del barrio Poniente de Viña del Mar el 27 de octubre, encuentro en el que también participó el ex cónyuge de Flores, Percy Marín. Según aseguran fuentes consultadas, los empresarios de nacionalidad china decidieron apoyar a la senadora de derecha buscando establecer una línea directa con la parlamentaria a cambio de ese apoyo financiero. En el reportaje se señala como evidencia del nexo una conversación con el ex asesor de la senadora Julio Lillo, quien solicitó por mensajes al sobrino de la imprenta la entrega de los calendarios magnéticos. Además, constan fotografías de una escolta policial de Flores retirando parte del material publicitario desde la imprenta a un vehículo fiscal, lo que añade complejidad al caso. La cientista política y académica el Centro de Estudios para la Gestión Pública de la Universidad de Valparaíso, Javiera Arce, recordó que la normativa actual eliminó la donación de empresas y, de acuerdo a la ley, cualquier persona natural que done no puede superar las 350 UF, equivalente a poco más de 14 millones de pesos.
18: De acuerdo a la misma ley, cada persona natural que done no puede donar a ninguna campaña de senador o diputado más de 350 UF. Y esa es la única forma de hacerlo. Podría hacer esta donación en afiche, por ejemplo, pero eso también tiene que quedar declarado y jamás es 18 millones de pesos.
17: La demanda busca que Flores pague la deuda pendiente mientras que la senadora mantiene su posición de desconocimiento sobre el encargo y espera que el proceso judicial aclare los hechos. En respuesta a la investigación de la radio, Flores respondió por escrito: no existe orden de compra, guía de despacho ni antecedente alguno que acredite una solicitud o contratación realizada por mi parte. Estos hechos serán debidamente esclarecidos y acreditados ante la justicia, instancia en la que ejerceré plenamente mi derecho a defensa.
3: 2 de la tarde con 4 minutos. Actualmente en la comuna de Valparaíso se registra una temperatura de 13 grados. También muy pendientes en lo que está ocurriendo en Quilpué por este incendio que se registra en las calles, específicamente en Tierras Rojas con Isla Mocha. Información claramente estaremos ampliando durante la tarde. Sí, en compañía de la radio, que tenga una buena jornada de este día domingo.
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24: ¿Cómo están? Bienvenidos a un nuevo capítulo de Deportistas con Historia por Biobío, la radio Biobío TV. Nuestro invitado tiene muchas cosas que contar, muchas historias, precisamente porque está ligado al mundo de la alta competencia. Pero, ¿qué hable? Lo presentamos, el señor Manuel Astorga. ¿Cómo estás, Manuel? Gusto saludarte.
25: Para mí es un gusto estar contigo, Pablo. Gracias por la invitación.
24: No, al contrario, agradecido porque hay tantas cosas que saber de tu carrera. ¿Quisiste ser futbolista, tenista? ¿Qué quisiste ser?
25: No, futbolista. O sea, quise emular a papá, pero la tarea era muy difícil.
24: Claro, tu papá, mundialista del 62, de miembro del Ballet Azul.
25: Entonces era muy complejo.
24: ¿Y de qué jugabas?
25: Al arco.
24: Ah, jugaba al arco,
25: sí,
24: también.
25: Tenía condiciones, pero no era tan fuerte psicológicamente. La presión que me ponían en la comparación no la toleré. Entonces...
24: Pero te probaste.
25: Sí, estuve en las divisiones menores de la U.
24: Ya.
25: Sí.
24: Ah, y escuchaba.
25: Lo intenté.
24: Permanentemente, es que tu papá.
25: Sí, sí, era muy difícil. Me recuerdo que en algún momento fui a Palestino, cuando estaba todavía el Coqui de Contreras, que no lo hacían titular. Bueno, después se fue a España con toda la tremenda carrera. Y me recuerdo que un dirigente me gritó: Manolo, no jugáis ni el 20% de lo que jugaba tu papá toda. Me motivó mucho. Pero bueno, da lo mismo. Intenté hacerlo, Pablo, pero complejo.
24: ¿Y tú tomaste la decisión o tus padres te dijeron...?
25: No, yo. Ocurrió cuando fui a la Universidad de Chile, que en paz descanse Luis Barra.
24: Sí.
25: Era arquero Díaz, estaba Tejeda, si mal claro. No recuerdo. Todavía Carlos Búfalo Poblete.
24: Raúl Tejeda, Jaime.
25: Raúl Tejeda, claro. Y fui, y don Luis me dice: Manuel, quiero que te quedes, pero tienes que dejarlo a estudio. Y a mí me faltaba... ese semestre para terminar la carrera en la Universidad de Chile, y opté por dedicarme a estudiar porque tenía claro que no iba a ser un deportista de élite.
24: Ya, y por eso en el fondo estudiaste educación física.
25: O sea, ya había estudiado educación física, venía estudiando. Yo entré a los 17 años a la universidad, era muy joven. E intenté paralelamente, cometí el error de congelar 6 meses por intentar a jugar al fútbol. Pero en definitiva, Pablo, con la perspectiva del tiempo, me sirvió mucho en el rol que tengo, que es trabajar formando a deportistas de élite.
1: ¿Cuesta formar a deportistas de élite?
25: Uf, mucho. Mucho. Es fácil cuando alguien tiene la capacidad y la disciplina, el autocontrol, tiene la determinación, además tiene esa capacidad de resiliencia que tiene, porque es cruento formar un deportista de élite. No siempre vas a estar ganando. Entonces, con los años, voy a cumplir 43 años ejerciendo mi profesión. Ya te vas dando cuenta solo con el discurso, el lenguaje corporal, te vas dando cuenta cómo resuelven en ciertas circunstancias, no solo del entrenamiento, los partidos, sino que de la vida, ciertas cosas. Y ahí vas haciendo una lectura pronta y también bien profunda, y te das cuenta quién puede y quién no puede. Y no basta el talento. No. Eso no es suficiente. No basta la condición física. Es necesario otra cosa más, que tiene que ver con lo volitivo.
1: Constancia, actitud.
25: Tiene que ver con lo volitivo, esas cualidades volitivas, eso es fenómeno de la voluntad. Yo voy a lograrlo, yo lo voy a hacer, yo quiero, adoro este camino, aunque porque es cruento. Formar un deportista demora tiempo en años, y eso muchas veces en Chile complica, porque en Chile la inmediatez apura. Mira lo que pasa en el fútbol con algunos técnicos. Entonces, formar un atleta demora tiempo en años.
1: A propósito del fútbol, ¿cómo fue, si tú tuvieras que hacer un balance, tu etapa en el fútbol?
25: ¿En el fútbol como preparador físico?
1: Sí.
25: De dulce a gras. Creo que el momento en que mejor lo pasé, en que disfruté, en que logramos cosas impensadas con un equipo que tomamos con Marcelo Pablo Artichoto y Héctor Adomaitis, la Universidad de Concepción, estaba en zona de descenso directo. Estaban ellos en el último lugar. Los tomamos con una convicción profunda, con una metodología y una forma de ser de Marcelo Bartichotto muy atrevido él en utilizar el sistema que utilizaba, que jugamos con 1-3-4-1-2, donde el enganche era Gustavo Lorenzetti. Y terminamos peleando el torneo con Colo-Colo, con Claudio Bichibori. Creo que ese es el equipo que más me representa en la forma de jugar. Un equipo con personas maravillosas como jugadores. Un técnico que para mi gusto Chile se lo farrió. A Marcelo le costaba mucho no meterse en la parte sentimental del futbolista. Como él sufría que lo cambiaran, o él sufría por algunas cosas, como técnico también le costaba mucho dejar afuera a alguien. Y se conectaba con la emoción, el afecto y lo diáfano desde expresar lo que sentía. Héctor Adomaitis, pragmático en su metodología, en su forma monocorde de dirigirse, era. Y yo, tú me conoces como soy. Yo soy más extrovertido, era el único que tenía experiencia en ese momento. Y soñamos con ese equipo y cristalizamos cosas que eran impensadas. Creo que estuvimos, no me acuerdo cuántas fechas estuvimos invictos, y terminamos peleando, como te digo, el campeonato con Colo-Colo. Ese es el mejor momento. Y de los peores momentos, lo que nos ocurrió como cuerpo técnico en Constitución, cuando Marcelo Espina, de manera subrepticia, tenía todo preparado en mitad de año, y se mete por la ventana a la cocina para poder hacerse cargo del puesto que tenía Ricardo Dabrowski.
1: Eso en Colo-Colo
25: del 2004.
1: Claro.
25: A los 2 días del 2005, en la pretemporada, nos enteramos que este muchacho había hecho todo lo que acostumbra hacer habitualmente, y ese fue uno de los momentos más amargos. Y otro momento también amargo.
1: ¿Pero amargo por qué? ¿Por la forma y porque era Colo-Colo además?
25: Es la forma. Pablo, el dirigente tiene el derecho y la potestad de cambiar al técnico cuando quiera.
1: Sí, obvio.
25: Ahí tú no tienes que meterte. Eso no es lo que molesta, perdón. No es lo que molesta. Lo que molesta es la forma en que actúan ciertos seres humanos. O sea, no puede ser. Yo en mi libro describo muy bien ese capítulo. Lo escribo muy bien. Todavía no lo publico, pero lo escribo muy bien. O sea, es la manera en que tú actúas. No me vengan a hablar de gente que actúa de manera con fair play o honesta. No, hay gente que se mueve como
1: desde la sombra.
25: De lo subrepticio. Uh-huh. Y desde ahí va maquineando cosas. Es cosa ver cómo está el fútbol. El deporte en general, si no, solo podemos hablar de nuestro país. Y lo otro que me dolió mucho, soñaba con ir. Bueno, hay un sueño que no cumplí: ir a trabajar a Europa en el fútbol,
1: sí, claro.
25: En el tenis lo hice a nivel mundial. Pero es mi ida a Argentina.
1: Cuando vas con Juvenal a Newell's.
25: No, yo llego primero. Yo llego solo, claro. Había un técnico interino,
1: claro,
25: muy poco profesional, muy poco dedicado, que era Arsenio Ribeca. Y tomamos un equipo que venía de salir campeón el torneo anterior con el Tolo Gallego y Jorge Fleitas como el preparador físico. Entonces, soñaba con estar en una competencia como la Argentina, que es tremendamente cruenta. Conocí seres maravillosos, jugadores realmente extraordinarios, otros no tanto, pero no sé, recordar la buena forma de trabajo que tenía el Burrito Ortega, Pepi Zapata, Ariel Rosada, Fernando Bellucci. O sea, habían jugadores que eran realmente notables y entrañables para poder trabajar con ellos. Entonces, pero no te pagan. O sea, de hecho, a mí, hasta el día de hoy, me deben 2 años de contrato.
1: Ya, pero esa plata la das por perdida, me imagino.
25: O sea, la di por perdida el momento que yo tenía los documentos, los valores, le dicen ellos, los cheques, lo tenía depositado en Banco Suquía, y alguien me recomendó un abogado. No tengo ningún empacho en decirlo, Guillermo Gaverich. Cuando la NFP me veía los documentos para presentar el reclamo en la FIFA, de repente se le perdieron los cheques a Guillermo Gaverich. Qué raro, qué extraño. Nunca más. No tenía opción de poder pelear algo. Entonces no. Y cuando llega Juvenal me vengo a Colo-Colo de regreso al primer cuerpo técnico de blanco y negro, con Ricardo Dabrowski, Raúl Ormeño, Marcelo Bertichotto y también Daniel Morón. Pero yo diría que esos son los pasé mal en Santiago Morning, lo pasé muy mal con Juvenal Olmos en Everton, cometí el error de ir a trabajar a Everton con él. Entonces,
1: ¿por qué un error?
25: Error, porque no, al final me di cuenta que no comparto con él muchas cosas.
1: Ya, no congeniaba.
25: No, para nada. No, para nada.
1: Pero a nivel profesional.
25: Personal y ya, profesional.
1: Perfecto.
25: O sea, profesional es un estudioso, es una persona obsesiva con lo que pretende hacer. Si es la forma de poder llevarlo a cabo, es la que yo no comparto.
1: ¿Y en qué momento te saturaste el fútbol?
25: Yo me saturo el fútbol por ahí por el 2015, cuando salgo del departamento de fisiología y preparación física en el Audax Italiano. Ahí yo ya estaba mirando con mucho resquemor el estar en una situación del fútbol. De hecho, tuve ofertas para regresar al fútbol, no como director de un departamento, sino que en cancha. El caso de mi gran amigo Miguel Ramírez, se enojaba porque le dije que no. Yo venía de viajar por muchos años, y te consta, cuando iba a Radio Nacional, por muchos años sin ver crecer a mis hijos. Yo quería estar con ellos. Y por otra parte, no tenía la energía, la templanza para tolerar ni ser obsecuente con dirigentes neófitos en la materia. Entonces dije, no vuelvo al fútbol. Me ofreció una novia ir a Coquimbo en su momento. Volvió Miguel a ofrecerme. Tuve la posibilidad en algún momento, ahí ya no me recuerdo quién era, pero hubo posibilidades. Y no quiero volver. No tengo ganas.
1: ¿No te gusta ya el fútbol? ¿No te prende, es que, no te apasiona? Es que,
25: Pablo, te reitero. O sea, cuando hay diletantes dirigiendo una actividad, porque para mi gusto muchos dirigentes, otros no son todos, pero cuando muchos dirigentes son verdaderos diletantes en la materia. O sea, con suerte saben que la pelota es redonda. Menos van a saber de un proceso que tenga que ver con el desarrollo deportivo de una institución, más en un deporte complejo que es colectivo, es decir, es multifactorial por donde lo mires. Entonces, cuando pasan ese tipo de cosas, no tengo ganas de darle explicación a alguien que no va a entender, no quiero ser grosero, no va a entender nada.
1: Claro.
25: De lo que se le va a explicar en el ámbito de la fisiología, la biomecánica, de la neuropsicofisiología, porque los países desarrollados, Pablo, desterraron la improvisación hace mucho rato, y los deportistas de élite, verdaderamente élite mundial, hacen bien las cosas en la etapa formativa, y la etapa formativa en Chile hace bastante rato que está mal. Entonces, para mi gusto, los mejores profesionales deben estar en la etapa formativa. Es la etapa crucial para cimentar las bases en todo orden de cosas para que el día de mañana cristalice ser un deportista de élite. Entonces, si las bases están mal, además el campeonato, o sea, es irrisorio que el fútbol nacional compita 30 partidos al año. En el barrio, los vecinos, Argentina, Brasil, para qué decir, cerca de 65, 70 partidos. O sea, ya tienes una competencia que es precaria en su forma. Además, escasa la cantidad, el volumen de partidos que tienen que jugar. En el fútbol formativo hay un campeonato que es un triunvirato, ya, súmale 2 o 3 equipos más que van a tratar de asirse del título. Pero si la competencia no es verdaderamente de exigencia,
2: no vas a tener el día de mañana deportistas de élite. No los vas a tener.
1: Cambiemos de deporte. Vamos al que te dio tal vez los mayores logros, pero también las mayores penas o tristezas.
2: Las mayores rabias.
1: Rabias, pero también tuviste alegría.
2: Sí, sí, sin duda. Sí.
1: Pero a ver, partamos la historia desde el inicio. ¿Cómo te conectas tú con Marcelo Ríos?
2: ¿No puedo hablar del más grande primero?
1: Vamos a hablar del más grande, pero...
2: El año 89.
1: Tú eres uno de los que detecta el talento de Marcelo Ríos.
2: O sea, me costó duras peleas con Guillemeister y Flores en el club de Hans Guillemeister. O sea, a mí me busca... Me alata nombrar a esta gente, pero me busca el padre de Ríos a fines del 89. Y a principios del 90 yo empiezo a trabajar ya con Ríos.
1: ¿Cuánto tenía Marcelo?
2: 12 años de haber tenido. Ya. 12 años, hay que sacar la cuenta. 12 años de haber tenido. Y proyecté un trabajo en el tiempo, de esta forma plurianual que se trabaja. ¿Qué es lo que es plurianual? Que son ciclos olímpicos, 4 años cada uno, donde había que cimentar un sinnúmero de cosas. O sea, recuerda que Río el año 93, es decir, 4 años después que yo empiezo, fue rechazado en la Academia de Nick Boletini por ser muy esmirriado, porque tenía un físico poco desarrollado. Y yo le decía, me recuerdo, en algún momento se lo manifesté también a Larry Stefan, que el año 96 o 96, por ahí, no me acuerdo ya exactamente, que esperáramos el crecimiento hormonal para que pudiera él desarrollar. Bueno, mira dónde logró llegar. Pero bueno, ahí comencé con él, el año 90, principio de los 90.
1: Ya, desde el punto de vista de tu especialidad, dijiste, aquí hay que hacer un trabajo.
2: Sí, claro.
1: Claro, bueno, había un físico desarrollado.
2: No, era un niño.
1: Ya.
2: Era un niño.
1: Físicamente, del trabajo que hiciste con Marcelo, ¿qué fue lo que más te llamó la atención y que tú dijiste, logré o logramos?
2: No, lo logré.
1: Ya.
2: ¿Sabes por qué? Ríos no habría sido lo que fue si no hubiese trabajado conmigo. Lo digo abiertamente. Es cosa de ver dónde, cuando me despide, 8 del mundo, y cómo queda al año, 41, al segundo año, 60 y tanto, al tercer año ya estaba 800 el mundo. Entonces, ¿cuál es el elemento diferenciador que tú sacaste del esquema? Sacaste a Larry Stefanke, me sacaste a mí, que fui el que estuvo con él 10 años. Conmigo trabajaron 14 técnicos con este muchacho, si nadie lo toleraba mucho. Bueno, lo que yo vi eran dos cosas. Una, un desempeño tecnomotriz que todo le salía fácil.
1: Todo le fluía.
2: Todo fácil.
1: Yeah.
2: No tenía una buena respuesta fisiológica. O sea, había que desarrollar el consumo de oxígeno, la resistencia anaeróbica láctica, había que desarrollar la fuerza general, la fuerza específica, la potencia, había que desarrollar un sinnúmero de cualidades que obviamente que se logra desarrollar con el tiempo. No lo haces de la noche a la mañana, que es la gran pelea que tenía yo con este muchacho Flores y con este otro muchacho Guillemeister, que querían acelerar procesos de una manera en cual me negué en forma rotunda. ¿Cómo podemos acelerar esto? ¿Le podemos dar alguna cosa? Olvídelo.
1: ¿Pero qué querían?
2: Algo que le ayudara a desarrollo muscular.
1: Pero dentro de las normas permitidas, me imagino.
2: O sea, me imagino, porque si no, la denuncia habría sido bien grande. Perfecto. La que lo hubiese hecho yo. Entonces, planifiqué de dos formas, con dos grandes periodos, de 4 años cada uno. Bueno, se cristalizaron los objetivos abiertamente. La cosa se echa a perder cuando él asume Luis Lobo. O sea, sacan un piloto a Fórmula 1 como Larry Stefanke, y no como verbalizaron y dijeron que Larry lo sacaron porque fue de vacaciones con Kelly y llegó tarde a un trabajo. Mentira. Lo sacaron porque no quisieron pagarle un bono de $500,000 cuando Marcelo fue número uno del mundo en marzo del año 98. Larry demandó en Estados Unidos, ganó el juicio. Entonces, ¿a quién cambian? ¿A quién ponen? A un chofer de karting, Luis Lobo. Tú no puedes pasarle un Fórmula 1, no puedes pasarle un deportista de élite a quien no sabe. Lo va a destruir, lo destruyó. Pero obvio que el principal responsable es el deportista, que acepta que vengan y te destruyan. Porque el control, la disciplina, la capacidad de renunciar a las cosas que son nocivas para un deportista de competencia o de élite, estamos hablando de élite mundial.
1: Sí, sí, sí.
2: Entonces,
1: ¿quién tomaba las decisiones, Marcelo o el papá?
2: El padre.
1: Ya. ¿Marcelo intervenía?
2: Yo me imagino que algo, pero yo sugería 20, 22 torneos por año. El tipo jugaba 32 torneos por año, más exhibiciones, más Copa Davis. Suma eso. Lo vas a romper. Lo rompió. Es que no. El tenis es muy cruento, Pablo. Es un deporte tremendamente cruento. O sea, las patologías que existen, poblaciones autoinducidas como fracturas por estrés, no solo de columna, como la que tuvo él, o han tenido muchos tantos, sino que fracturas de la muñeca, etcétera. Hay un sinnúmero, pubalgias, epitrocleitis o epicondilitis a nivel del codo, bursitis o lesiones del manguito rotador del hombro. O sea, es un deporte tremendamente cruento. O sea, pocos deportes en el mundo entrenan en tan altos volúmenes y compiten en tan altos volúmenes. Y cuando tú trabajas en fisiología de élite a nivel deportivo, a nivel mundial y olímpico, tú trabajas en el exceso. Entonces tú requieres que tu pupilo se cuide. Se cuidó.
25: En cancha, en esa gran memoria que tiene, 2-3 partidos que tú digas, este tipo se pasó. Que tuvo varios, pero...
2: Sí, pero yo creo que hay un partido que es realmente notable. Estábamos el año 97, Larry era el técnico. Jugábamos, si mal no recuerdo, cuarto de final, creo que era en US Open, un partido que terminó a las 1:30 de la mañana, frente a Michael Chang, la bestia negra Marcelo. Michael era 2 del mundo, nunca pudo ser número 1 del mundo. Y perdió Marcelo los 2 primeros sets, gana los 2 siguientes y fue un partido épico. Lo pierde en el quinto. No, realmente espectacular partido. Yo creo que el otro también, la Copa Grand Slam Cup, cuando hay un punto ahí sentado
25: con Agassi,
2: que le ve contra Andrea Agassi, también es un partido también notable. Hay muchos partidos.
25: ¿Qué te decían los otros técnicos, los otros PF, los otros tenistas, cuando veían a este talento, a este prodigio?
2: Es que habían dos formas de analizarlo. Una de las cosas que me preguntaban, como cuerpo, yo tenía que estar encima como cuerpo técnico, todo fin de partido era control doping. No podía entrar en la cabeza de la organización que este chico no se dopara. Nunca tuvo un doping positivo conmigo, jamás. Tenía una velocidad segmentaria de sus pies y tenía una lectura rápida del juego, aparte, amén de la técnica que tenía. Entonces se transformó en un sujeto muy resistente, muy potente, porque aparte tenía una técnica perfecta. Está entre los 5 tenistas más talentosos en la historia del tenis mundial. Y yo incluso diría que más talentoso técnicamente que Roger. No así, incluso físicamente mejor que Roger. Pero con una gran diferencia. Roger es el cuidado de su templo, su cuerpo, que es el que le genera trabajo, que es lo que hace Cristiano Ronaldo. Claro. Cuida su cuerpo porque es su negocio. Este lo destruyó, teniendo poco autocuidado y no haciendo
25: los procesos regenerativos. Hubiese sido mucho más tiempo.
2: Es que quiero terminar la pregunta que me hiciste. Entonces siempre estaba la interrogante. ¿Cómo es posible que este tipo juegue lo que juega, llegue donde llegó y se mueva velozmente con sus pies como se movía? Y era control doping permanentemente. Entonces, habían dos análisis. Uno, su técnica, y lo otro, su respuesta biofísica, que era realmente extraordinaria. O sea, no en vano, Pablo, y ya voy a ser tremendamente agrandado a lo mejor con lo que voy a decir. 2 veces fui nombrado el mejor preparador físico del mundo. Entonces, amén de del resultado que tú tienes con un chico, ¿me entiendes? Así como Larry Stefanski o el mismo Nick Gualetieri, que en paz descanse, Nick, o el mismo Peter Lundgren, que es el que genera o guía, después de que Río lo despide, estábamos en Wimbledon y aparece Peter a saludarnos, y venía con un chiquitito al lado, y nos dice, claro, y nos dice, acuérdate de este niño, era Roger, con 17 años, mira lo que fue Roger Federer. Entonces, un análisis tecnomotriz extraordinario. Una respuesta biofísica también extraordinaria. ¿Hasta cuándo cae este monigote de Luis Lobo en Chile y lo contrata como técnico? Pero bueno.
25: Tenemos 2 minutos antes de irnos al primer corte. Si se hubiese cuidado, si no se hubiesen hecho estos cambios
2: que Roger, tú describes. Más que Roger.
25: Hubiese sido más que Roger Federer. Más que Roger.
2: Pero sin duda. O sea, no tengo ninguna duda en lo absoluto. Vuelvo a insistir, y lo digo categóricamente, la capacidad que tú tengas, a ver, para llegar a ser el más grande o ser un deportista de élite mundial y olímpica, no te basta tu técnica, no te basta el talento, no te basta la condición física. Hoy día, sin condición física, nadie puede competir. Está muy cruento el tema, pero tu actitud es cómo lo vas a hacer. Lou Holtz, un grande como técnico del fútbol americano, lo hacía. Tu talento solo determina qué puedes hacer. Potencialmente, tu motivación, qué tanto puedes hacer con ese talento. Pero tu actitud, que también lo puedes hacer. Roger, actitud notable. El más grande, Nicolás Massú, actitud notable. Ríos, con mucho talento, hizo poquito. Pero poquito. Tú puedes ser número uno del mundo. Pero mantente, cuídate. ¿O te satisfizo el ganar un millón, dos millones, 40 millones de dólares? Si los grandes no van por la plata llega por añadidura.
25: Van por la gloria.
2: Por la gloria.
25: Pausa. Hacemos la primera pausa en esta conversación.

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0: Seguimos la conversación junto a Manuel Astorga acá en Deportistas con Historia, en Bio Bio, la radio Bio Bio TV. ¿Cerraste la herida del capítulo Río o nunca está cerrada?
1: Tengo una fobia horrible.
0: ¿Todavía? Porque han pasado muchos años.
1: Muchos años, pero sigue de repente vociferando. Mira,
0: pero es un tema tuyo que no logras superar, independiente de lo que pueda decir.
1: El 2020 me injurió. Y ahí yo dije en un programa de televisión, no me acuerdo cuál fue, lo miré a la cámara y le dije, no me busques el odio. Te invito a que te hagas un examen de pelo junto conmigo y lo publique el resultado. Punto, nunca más molestó. No, olvídate, no. Le tengo un fastidio horrible. Tú me conoces, Pablo, yo no soy de odio a la gente, tengo fastidio por algunas personas, pero
0: pero no ha pasado ya tanto.
1: Ya, pero suficiente, Pablito. No, se ha pasado tiempo.
0: Por eso
1: pero
0: digo,
1: yo todos los días cuando me levanto a la mañana me recuerdo, pues, si yo tengo problemas de por vida en mi pierna, pues. O sea, tengo daños de por vida en mi pierna, pues, Pablo. ¿Cuánto te puedo olvidar? Si todos los días me levanto y tengo un problema. Hasta hace poquito, el año pasado, me tuve que infiltrar. Pero no hablemos más de este sujeto.
0: Pero dígame. ¿Nunca hubo posibilidad de acercarse o arreglarse?
1: Es que no me interesa.
0: ¿No hubo gente que intercedió?
1: No, o sea, sí mucha gente preguntó y todo lo más, pero cada vez que me lo nombraban, no, me salía roncha por todos lados. No, y menos con un padre como el que tiene. No, olvídalo.
0: Ya, porque, a ver, dejemos fuera el papá. Tú tenías una relación muy íntima.
1: Fue
0: con
1: como
0: él.
1: Un hijo. Le creí, hasta que lo descubrí en mentira.
0: ¿Tú en los torneos dormías con él?
1: No, ya. Afortunadamente no. En ocasiones había que hacer piezas en conjunto, pero no, cuando ya llegó a la élite realmente tenía piezas solo.
0: Ya.
1: Cambiemos el tema.
0: Pero
1: Pablo,
0: espérate,

0: Pero es que la gente quiere saber.
1: Que no me interesa lo que quiera saber la gente, Pablo. Pero, porque es un desagrado hablar de este muchacho. Ya te dije todo lo que voy a decir.
0: Sí, pero escúchame.
1: ¿Qué quiere?
0: ¿Conviviste tanto con él? ¿Cuántas horas diarias convivían?
2: No, me iba por 3 meses y volvía por 2 semanas, me iba 3 meses de nuevo y no.
0: Por eso, tú acabas de decir, fue como un hijo.
2: O sea, sí, sin duda.
0: Eso habla de la relación que se generó.
2: Sin duda, sí.
0: Por eso te hablo, después del incidente, lo que pasó, el atropello y todo lo que ha pasado, que sigue pasando muchos años y todavía te descompone el tema.
2: Sí, es de los pocos seres humanos del planeta que me descompone. ¿Cambiamos?
0: No has hecho...
2: Ya, Pablo, si no te voy a hablar más de este tipo. Me desagrada. Es una basofia.
0: Te descompone.
2: Es una basofia humana. Démosle, con el más grande.
0: ¿Con qué quieres? ¿Quién es para ti el más grande?
2: Nicolás Massú, pero por lejos, por paliza. Por ese mismo aforismo que tenía de los Halls. Nadie llega al lugar que llegó Nico sin talento, pero fue top 10 cuando le dijeron que era imposible. Tiene el récord aún que no fue batido en los Juegos Olímpicos de París 2024. 2 medallas de oro en un mismo Juego Olímpico.
0: Claro.
2: Es un tipo que muy pocos apostaban por él. Yo me recuerdo cuando me lo pasan, tenía 15 años, él. Y una de las cosas que conversábamos, le preguntaba, ¿dónde quieres llegar? Yo voy a ser el mejor del mundo. Con una convicción absolutamente profunda. Nicolás tenía muy buen forehand, un muy buen servicio. Su revés no era tan bueno como su derecho. Pero la virtud de Nicolás Massú es su cualidad evolutiva, es su temple. Es su voluntad de querer hacer las cosas y conseguir los objetivos. Entonces está dentro de lo. Para mí es el más grande de todos. No estoy hablando de talento.
0: Sí. Sí, entiendo hacia dónde
2: para
0: va.
2: Para ser top ten.
0: La voluntad que él tuvo.
2: Es que.
0: El carácter, el temple, la actitud.
2: No lo vas. No, pégale un palo en la cabeza, no lo vas a batir. No, para nada. Siente de piel las cosas. Nico es de esa forma. Recuerdo cuando lo hicimos debutar el año 1996, Edmonton, Canadá. Uh-huh. Él debuta a raíz de que Ríos venía de no jugar la Copa Davis en Argentina por una epitrocleitis. Y el Nico, con Sebastián Laró, debuta. Y cada punto que él perdía, jugamos en carpeta, indoor. Y yo no me siento muy tranquilo en el banco, entonces me paseaba por atrás y todo lo demás. Y siempre te miraba, voy a ganar. O sea, le hizo pelea, debutando con 16 años. No, o sea, tiene algo que es lo que lo caracteriza. Fíjate que el partido Marty Fitch del año 2004 en Atenas, en la final, es un partido que hasta el día de hoy muchos técnicos en otras disciplinas deportivas lo utilizan para mostrarle a sus pupilos qué es lo que significa. Una, tener templanza para que la ira no te consuma, sino que canalizar la rabia, la frustración y la ira en forma positiva y ser resiliente frente al injusto cobro que hizo el umpire. Se fueron 20 centímetros ancha la pelota, por lo menos, 15 ya.
0: Claro, claro.
2: Entonces, el talante de Nicolás Massú tiene que ver con su cabeza, con su corazón. ¿Ah? Esa sinergia que se hace entre la cabeza, el corazón y algo más abajo para guerrear, pues. Él es notable en ese sentido.
0: No, porque
2: fueron claro, 7 buenos años.
0: Él logra superar, como dices tú, muchos tal vez de algunas falencias técnicas. Con todo esto, con este aplomo, con esta voluntad, el nunca rendirse, el vamos, conociendo sus limitaciones.
2: Que son pocas. No, tampoco son muchas. ¿Por qué Schiavi llega a jugar como jugaba, siendo rústico como central? ¿Por qué un jugador como Javier Margas, que no era un pulcro con la pelota en los pies, llega a jugar a la Premier League? ¿Por qué un jugador, si no el más talentoso, tal vez tecnomotrizmente, como el Mago Valdivia, Jorge, no llega donde llegaron otros que sí llegaron? ¿Cuál es la razón? Tiene que ver con la voluntad, tiene que ver con la disciplina. Tiene que ver, Pablo, con amar lo que tú haces. Sin amor, sin pasión, no vas a conseguir ni una cosa en ninguna actividad humana. El ser humano cuando tiene esa llama, ese fuego prendido porque ama lo que está haciendo y se entrega en cuerpo y alma, con disciplina, es lo más probable que consiga el objetivo. O sea, el talento no es suficiente sin disciplina. Y la disciplina le va a ganar al talento si no tiene esa disciplina. Es fundamental. Está lleno, plagado de deportistas poco talentosos que han logrado todo porque son tremendamente disciplinados.
1: Entonces la resiliencia, la voluntad, la capacidad de... la templanza frente a... No todo el mundo tolera, Pablo, lo que significa entrenar día a día, repetir exactamente. Todos los días, todas las semanas, todos los meses, todos los años que dura tu actividad, repetirlo. ¿Quiénes lo hacen? Los más grandes. Para mí, Nico Massú es el más grande.
0: Sí, hay una característica de Nico que uno la observa, por decir, ya lleva más de una década como capitán de Copa Davis. Nico Massú juega el partido.
1: Sí, po.
0: No lo dirige, no, lo juega.
1: No.
0: Y de alguna forma traslada eso a sus jugadores.
1: Pero sin duda. O sea, si tú ves a alguien sentado con una actitud casi pusilánime, tráeme una galletita, un café, aunque esté ganando, estoy perdiendo. El jugador lo ve. Entonces, él transmite justamente esa energía, pasándose de rosca, porque lo vibra todo, absolutamente todo. Entonces, hay una... Yo lo he contado en varias entrevistas, en el programa de Nel Nunca Tarde, que conducía a Claudio Palma. Claudio, me recuerdo que le preguntó, estaba la Mane Grande, estaba Quien Te Habla, y no me acuerdo quién más. Y Claudio le pregunta, ¿qué haces tú para no caer? Tipo, nunca es de fallece y todo lo demás. Y él lo dice, no tengo derecho a bajar los brazos. Mis abuelos arrancaron de la Segunda Guerra Mundial. Ese sí que es problema. Ese sí que es un problema. Y nunca echándole la culpa al empedrado. No. O si no, veamos la frase icónica, que incluso la patenta, una marca deportiva, nada imposible, ni una hueá. O sea, él está verbalizando Que nada va a ser imposible para él. Y muchas veces, no todos los seres humanos son iguales. Cuando más te dicen que no vas a poder, hay algunos que se pican y lo hacen. No solo porque ellos lo desean, sino que también como un tapabocas, ¿me entiendes?
0: No, y lo que decías tú, aprenden a canalizar la adversidad, la rabia.
1: Es que eso es resiliencia. Pues.
0: Claro.
1: Ser resiliente.
0: Pero tener las herramientas también.
1: Por supuesto. Hay que tener las herramientas. Y eso viene desde la base. Y cuando digo desde la base, desde la etapa, antes de la etapa preescolar, desde el nacimiento. Y tiene que ver con un sinnúmero de estímulos que vas recibiendo de tu madre, de tu padre, de tu entorno total, de cómo reaccionaron ellos frente al problema. Y ellos van poco a poco internalizando este tipo de comportamiento o respuestas del comportamiento frente a la problemática. Nico es un resiliente tremendo. Yo le saco el sombrero a la Fran Crovetto. A la Fran no le fue bien en los Juegos Olímpicos anteriores que estuvo. No bajó los brazos, no lloró, no se quejó, no le echó la culpa al PF, al técnico, o a la federación, o al papá, que no.
0: El día estaba nublado, claro.
1: No. Esa tremenda atleta puso foco en cumplir su objetivo. Mira lo que hizo en París. Y no me cae la menor duda que va a seguir haciéndolo. Entonces tiene que ver, ahí está la gran diferencia. Ahí está la tremenda gran diferencia, Pablo, entre ser grande o ser uno bueno, pero ¿dónde están varios?
0: ¿Te sientes valorado por tu carrera, mucho, por lo que has hecho?
1: Mucho. Mucho sobre todo...
0: A pesar de que varios te tienes, no digo enemigos,
1: pero, no, pero
0: varios
1: detractores.
0: Detractores. Sí.
1: Es que en este país vas a tener detractores si habláis con la verdad. Y si miráis a los ojos...
0: ¿Y eso no te ha pasado la cuenta?
1: Sí, pues yo creo que sí. Pues. O sea, yo creo que estoy fuera del fútbol, primero porque yo lo decido, así lo determiné. Pero yo no soy negocio para un dirigente que quiere que todo el perraje, perdonando la expresión, sea obsecuente, pues. O algún cuerpo técnico, algún colega mío que está coludido con un representante y le pasa por debajo porque lo lleva. No, conmigo no se metan. No soy negocio, no sirvo. No sirvo para el circo. Pero sí, en un país como este, que es chaquetero y el vilipendeo es permanente, trae problemas ser así. Pero me siento muy... Pablo, me siento tremendamente respetado, sobre todo por las casas de estudio, donde me toca hacer clases, los posgrados. La Universidad de Los Andes, la Universidad Bernardo Higgins, hace poquito estuvimos haciendo una conversación notable, la Universidad Mayor, estuvo Gerd Weil, Jorge Evia, estuvo Carlos Caselli, ¿quién te habla? Único que no fue deportista y me llevan como profesor de educación física de alto rendimiento. Y el hecho de ser respetado por la gente o por mis pares me llena de orgullo, me siento... Me da vergüenza porque soy pudoroso en eso. No soy de estar tirando la chapa encima, pero...
0: ¿Y en algún momento no pensaste, tengo que bajar tres cambios? Porque tú eres un tipo
1: que va más de frente,
0: dice las cosas como las piensa.
1: He bajado más de tres cambios.
0: ¿Sí?
1: Sí, hay cosas que ya sencillamente no. Por ejemplo, trabajar en prensa. No terminé la carrera, pero trabajar en prensa, hay una disciplina donde te tienes que alinear a la editorial, a la línea editorial del programa o del canal, claro, o del medio. Y ahí hay que tener mucho ojo. Pero vuelvo a repetir, deben ser unos 3 o 4 que me sacan de quicio, y ahí no voy a tener freno para decirle en su cara.
0: Aparte de Ríos, ¿quién más te saca de quicio?
1: Espina, Marcelo Espina, ¿ya? Sí, Gildemeister, Flores, sí, son esas personas, yo te diría.
0: Yo, obviamente yo no soy ni terapeuta ni psicólogo, pero uno podría decir como que estás pegado con esos personajes.
1: Es que
0: por lo que uno, mira, escucha,
1: hay un capítulo de mi libro que hablo de, así te lo voy a explicar, hablo también es enseñanza de los que no debes aprender. Uh-huh. O sea, cuando hay malos ejemplos, y describo por qué razón, ellos también enseñan, no sé cómo ellos. Y en mi carrera, que me ha costado mucho, son 43 años, en los momentos en que más sueñas con hacer cosas, yo tuve cosas traumáticas con muchos de estos sujetos. Mira, yo no soy quien para no perdonar, Pablo, pero quien actúa con maldad, ahí hay un análisis distinto. El que se equivoca, porque yo no soy prístino, sí, ni mucho menos, pero el que se equivoca puede equivocarte porque tomaste una mala decisión, pero no con dolo. Entonces hay cosas que yo no las tolero. Y si hay una cosa que yo planteo justamente en la parte final de mi libro, digo, esto está escrito para que las nuevas generaciones de profesores de educación física y ojalá directores técnicos en diferentes disciplinas sean un aporte real al deporte y no se subyuguen ante la trampa. O sea, necesitamos gente buena que esté en el medio. Y tenemos grandes profesionales en este país, Pablo. Pero está lleno de grandes profesionales.
0: ¿Tu libro es autobiográfico?
1: ¿Cuánto
0: ¿O recorres historia? Varias etapas no, de tu...? No.
1: Cuento varias cosas desde que empecé, en fin. Mi etapa en el colegio, mi etapa en la universidad, lo que viví en el tour, lo que viví en el fútbol, lo que pasó en algún momento en el cajón del Maipo, en una asignatura que fallece un compañero mío por una piedra que le cae en el cuello. Hay varias cosas, lo de mi padre, lo de mi madre, mis hijos.
0: ¿Era una necesidad hacerlo?
1: Es que hace rato lo vengo escribiendo, dije no. Y de pronto dije ya voy a terminarlo, voy a hacer, y estoy en eso.
0: ¿Cómo se va a llamar?
1: tiene varias
0: o todavía no has definido el nombre.
1: No, por ahí estoy. Lo primero que voy a hacer, eso sí, una vez que lo termine, es pasárselo a mi hija, que es abogada, y también a mi abogado, que es Raúl Gielbe, lo tenéis que ubicar, para que lo revisen. No quiero ningún problema porque no me interesa denostar a nadie, pero o injuriar a alguien. Uh-huh. Entonces quiero paz, pero yo creo que tengo que entregarlo.
0: ¿Sientes que con este libro cierras etapas?
1: Es que hay muchas cosas cerradas.
0: Uno podría entender, yo que te conozco hace muchos años, uno podría entender que también es una forma de cerrar.
1: En 94 nos conocemos, Pablo.
0: De cerrar ciertos capítulos, sí, de tu vida.
1: Sí, pero yo creo que el hombre no cierra todos los capítulos. Yo creo que uno va avanzando en la vida y va dándole tal vez, no relativa importancia, va viéndolo de otra manera. Y no te descompone tanto, pero sí hay cosas que me siguen descomponiendo. O sea, yo jamás voy a aceptar, y me va a descomponer, por ejemplo, el genocidio. No voy a aceptar el que alguien, para conseguir su objetivo, mienta, donde el fin justifique los medios. No lo voy a aceptar. No voy a aceptar que alguna persona no sea capaz de saludar como corresponde. Así como saluda a un CEO, a un gerente general de una empresa, saluda igual al conserje, saluda igual al que hace aseo. Los seres humanos tienen que ser respetados. Y no tienen que ser respetados por lo que ostentan, ni económicamente ni por cargos. Es otra cosa. Pablo, tenemos una hecatombe valórico y moral a nivel mundial que es atroz. No digo que sea solamente de ahora. Tal vez la cosa mediática nos permite saber exactamente y analizar en forma más profunda. Pero resulta que el mundo está gritando, por favor, sáquennos de acá. Cuando el poderoso tiene más control y hay mucha gente noble, maravillosa, que es la que más habita el planeta, es la que más sufre. Entonces, hay cosas que me van a descomponer siempre.
0: ¿Volverías al tour?
1: No.
0: ¿Por ningún motivo?
1: No. Me lo preguntaba ayer Diego Ortiz, uno de los tenistas que estoy viendo. La última vez fue por ahí, por el 2012. Y ya ni siquiera me acuerdo quién fue, pero me ofrecieron volver. No.
0: Te agotó mucho.
1: Pablo trabaja 24/7. Ay, bueno, tengo colegas como Lobo, va de juerga. Lo pasáis bien seguramente, pero yo no lo pasé bien. Es 24/7. No puedes estar en la élite mundial si eres indisciplinado. No lo puedes. Es que es imposible. Es absolutamente imposible.
0: Después tú tuviste etapas en un momento con Tommy Haas, con Xavier Malís.
2: Emiliano Lux, sí.
0: Claro, ¿cómo fue eso?
2: Con Javier Malís.
0: Sí.
2: Lo de Mirjana era complejo porque Mirjana, a mí me ofreció Mauricio Haddad, el colombiano, trabajar con la María Sharapova. Yo le dije que no a Mauricio porque el padre de la María no era una persona que a mí... Yo observaba cosas a la María a los 7 años, 8 años, entrenando desde las 5 de la mañana, después con toda la academia, después de la academia al colegio, del colegio, que estaba mismo en la academia, con Nick, y después con Nick el padre la tomaba de nuevo. Entonces cuando yo veía cosas como esas, yo dije, no quiero vivir lo mismo que vivir con Río. Entonces le dije que no a Mauricio, mira dónde llegó la María. Con Millana me pide la MG trabajar con ella porque ella venía arrancando de su padre, de Croacia. Le había esquilmado todo el dinero, le había sacado todo. Ella estaba con un nivel de presión, estaba con un sobrepeso y era una mujer extraordinaria tenísticamente y como persona. Me tocó hacer un trabajo de nivelación con ella. Y en el caso de Javier Malís, el belga, lo tomo muy chico. Tenía 18, 19 años y no tenía disciplina para poder entrar. Ese es otro talento perdido, más allá que llegó a estar 19 o 20. Pero pudo haber sido tranquilamente top 5, top 5, sin duda.
0: ¿Y el proceso con Tommy Haas?
2: Bueno, hasta cuando Tommy... Mira, hay un antes y un después del juicio mío. Uh-huh. Hay un antes y un después. Estaba en el Lipton y tenía que venir a Chile a hacerme el estudio forense de la lesión, porque estaba en pleno juicio, de la lesión de mi pierna. No vuelvo a Estados Unidos. Y la razón era simple. En el Lipton, Ríos abordó a Tommy, mi padre Ríos abordó a Tommy y Marcelo Ríos abordó a Peter, al padre. Se acabó. Cuento corto, después de que gano el juicio, me llama de nuevo Tommy que quería volver. No, le dije, tú no me defendiste ni me creíste cuando yo estaba contigo. Y Tony Gottschick, esposo de la Meredith Fernández, no me pagó mi contrato. Ahí hay $200,000 que todavía me deben. Eran 2 años. Entonces, no, bien Tommy, disciplinado, correcto, caballero. Pero muchos de ellos se guían por lo que dicen los managers. Y de manera, vuelvo a utilizar la palabra, de manera subrepticia, los Ríos llegan a un acuerdo con Tony Gottschick. O sea, recuerda que ese año terminaba el contrato de Ríos con la MG. Y la MG quería renovarlo. Y Jorge Ríos le dice que no lo iba a renovar. A menos que, y esto lo sé por los amigos de la MG, si me despedían a mí del trabajo con Tommy. Ahí firmo el contrato. Cuento corto. Soy despedido. No firmo el contrato. Me vuelven a llamar. ¿Creen que pueden hacer todo? No, hay cosas que no voy a contar. Pero bueno.
0: ¿Y las vas a contar en el libro?
2: No, algunas.
0: Algunas que no se saben. Hay muchas que tú has contado.
2: Sí. Lo que pasa... Vamos a volver a hablar de este en vez de hablar con este muchacho.
0: Y vamos a terminar.
2: Lo que pasa es que este par de tipos creen que tienen que subyugarse todas las personas y rendirle pleitesía por lo que fue. No, sí. Compadre, ¿a dónde está mi cámara? ¿Allá? Solo le pegaste bien una raqueta. Nada más. Lo demás, eres una basura.
0: ¿Estás en paz contigo?
2: ¿Yo? Sí. Estoy tranquilo conmigo. Disfruto a mis hijos, los veo crecer. Estoy tranquilo. Tengo muy buenas relaciones con todo el mundo, Pablo. Excepto con los que no le gusta que le metan el dedo en la llaga. O le digan que no. O no aceptes algo. Que sea indigno.
0: ¿Tu papá en algún momento no te dijo Manuel?
2: Sí, pues me lo han pedido.
0: Manuel.
2: Me lo han dicho.
0: ¿Tu papá?
2: Mi papá y mi mamá. Mi Bien. Mamá se preocupa más.
0: Sí, obvio.
2: Y yo tengo una sola respuesta. Mi mensaje, y lo digo ahí, mi mensaje a las nuevas generaciones: lucha contra la corrupción, enfrenta la corrupción, enfrenta al malo, enfrenta al bandido, incluso a costa de perder todo, la pega, el sustento. Entonces, ¿con qué soy obsecuente? ¿Con mis principios, valores? ¿O soy obsecuente con el inmundo? No, Pablo, no.
0: Manuel, como siempre, ha sido una tremenda oportunidad de poder escucharte.
2: Y para mí un gusto verte, Pablito. Hace mucho tiempo que no nos veíamos. Sí.
0: Voy a esperar el libro, ¿eh?
2: ¿Ah?
0: Voy a esperar el libro.
2: A ver, te menciono en una parte.
0: Ya. ¿Tienes fecha para...?
2: No, porque todavía...
0: No, apuro.
2: No, porque todavía siguen escribiéndose cosas que voy recordando, voy redactando, revisando, y todavía falta que lo revisen las personas que son las encargadas.
0: No quiere otro juicio.
2: Ay, que me haga lo mismo, es el que demandó fui yo.
0: Pero significa estar en un juicio que no es agradable.
2: Me da lo mismo.
0: ¿Sí?
2: Sí, me da lo mismo. No, me da lo mismo.
0: Si te lo topas en la calle, cruzas la vereda.
2: No puedo ser coprolálico, ¿no?
0: No. Ojalá que no.
2: Ojalá que no. cobarde. Me lo enfrenté hace varios años atrás en el Estado Israelita y baja la cabeza, oculta la cara. Es un cobarde.
1: es una basofia. Que la gente busque ahí en el diccionario qué significa basofia.
0: Manuel, gracias por tu tiempo.
1: Por nada, amigo.
0: Que estén muy bien.
1: Gracias.
0: Este ha sido el capítulo con Manuel Astorga en Deportistas con Historia en Bio Bio, la radio Bio Bio TV. Pronto un nuevo capítulo.

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1: Nos jugamos mucho, sabemos que estamos en una situación compleja de puntos, pero sabemos también que no es la realidad, pero sabemos que en todos los partidos nosotros nos jugamos muchas cosas.
2: A ver, lo que buscamos en todos los partidos es tratar de mantener una identidad de juego y a partir de esa identidad de juego llegarán los resultados. Obviamente que el fútbol es resultado y necesitamos de eso.
1: Lo de la quita de puntos, por lo que nos dicen, creemos y somos optimistas en que esos puntos en algún momento van a volver al club, porque en ningún momento hubo ningún tipo de intención de sacar ventaja.
3: Creo que lo principal es sostener los buenos momentos que hemos tenido en tramos del partido. Creo que no hemos sido capaces de sostenerlo por gran parte del juego. Ese es el gran punto que tenemos a mejorar.

0: Bienvenidos al fútbol de la primera división de nuestro país. De hecho, ya están ingresando los equipos en el estadio Nicolás Chaguán de La Calera. Van a estar enfrentándose el equipo local, que es colista de este campeonato, frente a la Universidad de Chile. De inmediato saludamos a la voz vendedora en esta oportunidad, don Nelson Céspedes.
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0: Ha llegado hinchada de la U también al Nicolás Chaguán Nazar. La U está intentando meterse en la parte alta. Está ahora a 16 puntos de Colo-Colo, que es el absoluto líder. Ya vamos a estar revisando la fecha. Ya comenzamos a conocer los equipos. Saludamos a Alonso Faría, quien va a estar relatando este partido y además que nos da la formación de La Calera. Alonso.
2: Muy buenas tardes, Rodrigo. Muy buenas tardes a todos nuestros auditores. Capacidad de 9.200 espectadores, 5.200 el aforo permitido, un 57% del estadio, 1.000 tickets para los hinchas de la Universidad de Chile. Este es el 11 del equipo local, el 11 de Martín Chicotelo, argentino de 45 años, en el pórtico, el número uno. Nicolás Avellaneda, 4 en zona defensiva, el 25, Christopher Díaz, el 3, Nicolás Palma, el 27, Daniel Gutiérrez, y el 4, Cristian Gutiérrez, medio terreno de juego para 4 hombres. El 2, Jonathan Andía, el 29, Joaquín Soto, el 8, Yerko Leiva, y un poco más adelantado, el 10, el creativo, el uruguayo Kevin Méndez, para dejar en ofensiva al 19, Matías Campos López, y al 11, el capitán, el Sacha, Sebastián Sáez.
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0: Sí, la gran figura de este equipo claramente es Kevin Méndez, que ha tenido un presente importante. Recordemos que a La Calera se le quitaron 6 puntos por una mala inscripción de un jugador extranjero, y es por eso que entonces tiene solamente el puntaje que tiene, 6 puntos menos que lo tienen en el fondo de la tabla de posiciones. Y destacar lo del Sacha Sáez, que es un goleador sempiterno, como dicen los grandes relatores también, y que no cesa de hacer goles. Es la oncena que propone Chicotelo. ¿Qué es lo que propone también la Universidad de Chile para intentar ganar y no alejarse de los puntos de avanzada, Alonso?
2: Este es el 11 de Fernando Gago de Pintita, el argentino de 40 años, con el pórtico tradicional, el 25, Gabriel Castellón, línea de 4 por derecha, Fabián Ormazábal, el 2, Franco Calderón, el 5, el Nico Ramírez, y el 14, Marcelo Chelito Morales. Medio terreno de juego, el 29, Lucas Barreira, el 8, Israel Poblete, y el 28, Agustín Arce, para dejar en ofensiva al 7, Maximiliano Guerrero, el 23, Ignacio Vázquez, y el capitán Turbomán, el 11, Eduardo Vargas.
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3: Y terminó el partido que se estaba jugando en el Mundial por el Grupo E, Alemania Curazao, 7-1, un resultado familiar para los alemanes, ¿no?
0: Sí, claro, bueno, en algún momento lo empató Curazao en el minuto 21, hasta el minuto 38 estuvieron 1-1, pero ahí apareció la máquina alemana.
3: La tromba. De hecho, el gol, ojo, debut histórico de Curazao en la cita planetaria, y el gol histórico lo hace Livano Comenencia al minuto 21 con una contra letal que metió Curazao e ilusionó también a ese país.
2: Un abrazo.
0: Sí, tremendo, con
3: 22 años tiene.
0: 88 el último gol. Y lo gana 7-1, entonces pasa a liderar su grupo. Vamos a estar contando en el Mundial porque hay más partidos, pero acá también va a comenzar. Solamente para aclarar los resultados ya de esta fecha, antes del inicio del partido.
3: Hoy jugó Deportes Concepción contra Deportes Limache en el Esterroa. Ganó el León de Collao 3-2 y salió por primera vez en la temporada de la zona de descenso. Desplazó a Cobresal, tiene 14 puntos ahora el Conce. Cobresal 13, uno en La Calera 11. Ñublense empató con Huachipato. Colo Colo superó a Cobresal por 3-0. Palestino le ganó a Everton 2-1. Coquimbo empató a 0 con O'Higgins. Y Audax y La Serena empataron 1-1.
0: Sí, sigue colocó los punteros con 36. Coquimbo y Palestino 24. La U aparece con 20 puntos, que si gana puede meterse cuarto. Esto está por comenzar en La Calera.
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2: Ya está por comenzar el compromiso en La Calera. El juez central será el señor Franco Jiménez, asistido por Vladimir Muñoz, Emilio Bastías y Nicolás Villas. En el video de asistencia referil, el VAR, estará Miguel Araos junto a la VAR Alejandro Molina. El sexteto referil para esta jornada de domingo es fútbol, fútbol, fútbol. Fútbol chileno en la radio de Chile para todos ustedes. 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El juez central de camiseta amarilla, estimulante, short negro, medias amarillas, la Universidad de Chile, de vestimenta indumentaria blanca completa, La Calera de rojo completa. La Universidad de Chile atacará de sur a norte en el Nicolás Chaguán Nassar. Hará lo inverso el equipo cementero. Será la U quien inicie el compromiso. Estamos próximos a dar el pitazo inicial al partido por la fecha 15 de la Liga de Primera. La U con la misión imposible de darle casa al líder absoluto Colo Colo. La Calera intentando salir del fondo de la tabla. Es un partido de desesperados. Veremos cómo se desarrolla este compromiso en la región de Valparaíso. El juez central se lleva el pito a la boca. Ay, mira. Habla con Eduardo Vargas, quien sale a calentar. Vargas va a dar una vuelta alrededor del juez central. Conversa con él. Lo mira también el Sacha Sáez con su jineta de capitán negra. En su brazo izquierdo, el hongo un tanto va al suelo. El Sacha, el ex Universidad Católica. Ahora sí, el juez central acomoda el silbato, acomoda también el cronómetro, sigue entregando instrucciones. Franco Jiménez, estamos unos dos minutos pasados, Rodrigo. Benja, Rodrigo Ruiz en los comentarios, Benjamín Rojas en la central informativa, Nelson Céspedes en la voz comercial, Marcelino Mardones en el control, somos Bio Bio Deportes, ahora sí. El juez central se toma su tiempo, Rodrigo.
0: Ahí está, conteo.
2: A rodar el balón. Unión La Calera ante la Universidad de Chile, fecha 15 de la Liga de Primera en el estadio Nicolás Chaguán Nassar en la región de Valparaíso. Y hay lateral defensivo para La Calera, pelota larga de Daniel Gutiérrez, el balón en el medio terreno de juego, la pelea y la gana, la guapea Lucas Farrera, sale por el sector izquierdo con Marcelo Morales, retrocede por la derecha con Franco Calderón, Alonso. Por el sector izquierdo el Nico Ramírez, sí,
0: y Rodrigo. La misma salida del Mundial, la que están sacando todo hacia el lateral, ya la estamos copiando toda, ¿ajá? Para salir a empezar a atacar en zona del rival, en este caso de La Calera.
2: Para generar presión alta, ¿sirve? ¿Te parece que sirve, Rodrigo?
0: No sé si para todos los equipos, depende mucho de qué es lo que quieras, digamos. Si quieres, obviamente, sacarte la pelota de encima y tirarla donde está el rival, perfecto, pero tienes que tener la presión. Además, empezando el partido, es como una moda, creo yo, no sé cuánto va a durar.
2: Se supone que el fútbol se juega con el balón. Si lo regalas de entrada...
0: Claro.
2: Y la tiene la Universidad de Chile por el sector izquierdo, la tiene el Nacho Vázquez, avanza Vázquez, vértice del área, la tiene la Universidad de Chile, logra romper en el fondo La Calera, sector derecho ahora para Jonathan Andía, buena mague, toca al centro con el Nico Palma, intenta salir los cementeros con el Coca Díaz, ahora Andía, pelota cortada por la Universidad de Chile, corre el Nacho Vázquez, se compromete en la recuperación el Sacha Sáez, insiste la Universidad de Chile, sector izquierdo, se barre Sáez, envía la pelota afuera. Y será lateral para la Universidad de Chile en 1:30. Un lateral blanco para el romántico viajero.
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0: Rodrigo ha ido. Sí, Sacha Sáez.
3: Y el Chelo.
0: Y el Chelo Morales, que le pegó ahí su cariñito.
2: Se compromete el Sacha Sáez. Sobre 40 años, estupenda
0: condición física. Sí.
2: Condición física.
3: Seis goles lleva en el campeonato, seis. Dos más que Vargas.
2: Y hay lateral para La Calera, ahora la regaló la Universidad de Chile, la tiene Andía. La juega al centro para Soto, pelota atrás ahora para el Coca Díaz, balón largo, buscando arriba la corrida de Campos López. Llega o no llega, primero el central de la Universidad de Chile, cabezazo atrás, a las manos sin guantadas de Gabriel Castellón. 2 minutos en el digital, 0 para Unión La Calera, 0 para la Universidad de Chile.
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2: ¿Ya comenzó el partido de Alemania, Benja, con Japón o todavía no?
3: No, Países Bajos con Japón.
2: Ah, Países
3: Bajos. Pero ese empieza a las 16 horas, es en Dallas, ese es el grupo F. Más tarde a las 19 horas está Ecuador contra Costa de Marfil. Y para cerrar la jornada a las 22 horas, Túnez frente a Suecia, es el grupo E.
2: El Benja Rojas con la información de precisión de esta jornada dominical. Ayer también jugó Colo Colo, más rato juega la Universidad Católica, transmisión de la radio, hay fútbol chileno para ustedes, auditores. Centro al área de Morales, se pasea la pelota de izquierda a derecha, revienta desde el fondo Cristian Gutiérrez, el balón a la mitad de la cancha del canadiense chileno, recupera en el medio terreno de juego la Universidad de Chile, la tiene Lucas, este es Barrera, donde nace el deporte rey, pelota larga, sector derecho, buscando al Maxi, llega o no llega, se la arranca la pelota, será lateral defensivo, pero no en la calera, Rodrigo.
0: Sí, bueno, no, está, me parece que ha salido a presionar la Universidad de Chile, adelante, no ha podido salir de su zona Unión La Calera, en el primer indicio ya en 4 minutos en el Nicolás Chaguán.
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2: El balón en territorio de Unión La Calera, pero el dominio es de la Universidad de Chile, sector izquierdo, la tiene Marcelo Morales, retrocede la pelota con el Nico Ramírez, otra para el Chelito Morales, avanza por el sector izquierdo, retrocede ahora, amaga con el balón, deja atrás la marca, cambia de izquierda a derecha, avanza la Universidad de Chile, pasa filtrado buscando Ormazábal, corta Gutiérrez, sale Unión La Calera, la tiene Soto, pelota en corto para Leiva, balón atrás para Daniel Gutiérrez, este con el Nico Palma, limpia por la derecha para Jonathan Andía, pica tierra, balón largo, intenta salir La Calera, la tiene Méndez, se rebota el balón en el hombre de la Universidad de Chile y será lateral en 4 minutos de este primer tiempo. 0 para Unión La Calera, 0 para la Universidad de Chile.
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2: ¿Te parece línea de 3 o línea de 5, Rodrigo? Andía bien pegado a la banda, Cristian Gutiérrez por el otro lado y el Coca Díaz como un stopper por derecha.
0: Sí, sí, yo creo que están, no es estático, ¿eh? Es dinámico dependiendo si tiene o no la pelota, pero básicamente creo que tiene 5 en el fondo cuando se despega Andía, que está muy abierto por la derecha, también le puede dar ahí la opción de la salida.
2: Sale Andía, medio terreno de juego, toca la pelota con Méndez, la regala Kevin, el uruguayo, recupera la Universidad de Chile. La tiene el Arce, pelota larga, sector derecho, buscando al Maxi. Gana de cabeza a medias el central de La Calera, la pelota afuera y será córner. El número, Benja.
3: El número 1 del partido y de la Universidad de Chile.
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2: 5:30 en el digital, 0-0 para La Calera con la Universidad de Chile, fecha 15 de la Liga de Primera. Será lanzamiento de Rincón desde el sector derecho para el equipo de la Universidad de Chile. Veremos si va el diestro o el zurdo. En definitiva, el zurdo es el Chelito Marcelo Morales. Acomoda la publicidad Morales, que le molesta ahí para retroceder sus dos manos arriba. Va la pelota ya en movimiento al primer palo. Un cabezazo. ¡Gol! Preciosa, hermosa, desde el sector izquierdo de Marcelo Morales al corazón del área chica, aparece libre, destapado el Nico Ramírez y con un testazo soberbio, seco, con pique a tierra y a cobrar en 6 minutos de este primer tiempo. 0 para Unión La Calera, 1 para la Universidad de Chile. Nicolás Ramírez, el autor del gol.
3: Y es el segundo del Nico Ramírez en el campeonato nacional.
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0: Hay un par de cosas importantes que decir, porque la verdad que el centro fue muy bueno, más que un centro, fue un pase, ¿eh? Muy cerrado, una pegada exquisita de Marcelo Morales en el córner, pero impresentable la defensa de La Calera. Se quedó pegado el único hombre que estaba marcando a dos, y a dos peligrosos, al Nico Ramírez, y atrás llegaba Calderón solo. Entró absolutamente solo a cabecear, prácticamente en el área chica, y puso el 1-0. Claro, hay virtud del defensa central, pero paupérrima la defensa de La Calera en esto.
2: 7:15 en el digital de Bio Bio Deportes, Bio Bio La Radio, Bio Bio Chile.cl. Gana la Universidad de Chile ante Unión La Calera, rompiendo una racha de 3 partidos sin vencer a los cementeros, se enfrentaron en la Copa de la Liga, Benja.
3: En la Copa de la Liga, ida y vuelta, perdieron los 2 partidos por la cuenta mínima, por lo tanto es el primer gol que le hacen a Unión La Calera en este año 2026.
2: ¿Y se van a volver a enfrentar, Benja?
3: En 10 días más en la Copa Chile. Copa Chile, están en el mismo grupo el 24 de junio.
0: Se enfrentan. Ojo, el dato que sube a 23 puntos, pero tiene un partido pendiente que juega el jueves con Coquimbo.
3: El 18, O'Higgins.
0: Con O'Higgins, perdón. Así que podría hasta incluso quedar segundo con 2 victorias seguidas. Así
3: en
0: que
3: el mejor de los casos podría haber quedado a 7 si es que Colo-Colo ahí hubiese perdido, claro.
2: Duelo dificilísimo ante los Higgins, Copero.
0: Sí, claro.
2: Es un equipo
0: que está teniendo un buen año, ¿eh?
2: De buen año, sí, buen rendimiento. Muy bien, O'Higgins.
0: Bien también el entrenador.
2: ¿Juegan en el Teniente, Rodrigo? ¿O juegan de acá?
0: Juega en el Teniente, sí. El partido del día jueves juega en el Teniente.
2: Transmite la radio.
0: Estamos en conversación.
2: El balón en la mitad del terreno de juego la tiene en zona defensiva Nico Palma. Territorio de La Calera, 8:30 en el digital. 1-0 gana la U. Sí, escuchó bien, auditora. Si usted se viene recién conectando a la sintonía de la radio, lo gana la U con un gol del Nico Ramírez de cabeza. En un tiro de esquina muy bien ejecutado por el chelito Marcelo Morales. De pie de ángel, como dirían en algunos personas que entregan mayor número de calificativos. Se pide ángel para Marcelo Morales en ese tiro de esquina y un cabezazo en plena área chica del Nico Ramírez. Ya estamos en el minuto 9 de partido. Será lateral defensivo por el sector izquierdo para la Universidad de Chile. Se prepara Marcelo Morales. Se acerca Arce, también Barreira. Se toma su tiempo. Aún no hay orden del juez central, Franco Jiménez. Ahora sí va Marcelo Morales. La pelota a los aires, medio terreno de juego. La regala, responde de cabeza en el fondo Daniel Gutiérrez. Logra recuperar nuevamente Marcelo Morales. Rebota la pelota en un hombre de La Calera y será lateral en el medio terreno de juego, sector defensivo para la U.
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0: Si rectificamos, juegan en el Estadio Nacional. ¿Ah? El Estadio Nacional, el jueves a las 20 horas, la Universidad de Chile con O'Higgins.
2: Partido pendiente de la Universidad de Chile que está ganando a La Calera. Pelota filtrada por el sector derecho buscando al medio a Vargas. Alcanza a despejar la zona defensiva de La Calera. Complementa la salida de Sacha Sáez a la salida del área con un cabezazo. Pero logra recuperar nuevamente la Universidad de Chile con Poblete. La tiene Lucas Barrera. Retrocede en el círculo central ahora con el Nico Ramírez, el autor del único gol del compromiso. Sector izquierdo, ahora la tiene el Chelito. Este es Marcelo Morales, la pisa, la toca al centro. Avanza la Universidad de Chile ahora con Arce. La deja a la salida del área con Eduardo Vargas. Cambia circuito, sector derecho, corta en zona defensiva. Cristian Gutiérrez, pelota atrás con Daniel Gutiérrez. Se juntan los ex Colo Colo, la regalan en el medio terreno de juego. También se equivoca Calderón, la pelota afuera. Y será lateral para La Calera. Se apura rápidamente buscando por el sector izquierdo al Sacha Sáez. Avanza La Calera ahora en territorio de la Universidad de Chile. Corta todo el circuito Marcelo Morales. Pelota atrás para Castellón. Será juego, será fútbol para la Universidad de Chile, Rodrigo, que está ganando y se está haciendo de la posesión del balón.
0: Sí, merecidamente, Alonso, ¿eh? Porque en 11 minutos la verdad que ha sido muy superior al conjunto de La Calera, que ha entrado bastante, diría yo, incluso muy retrasado en sus líneas. Tanto así que la U, mira, mete 4 hombres ya en la presión en la cancha del conjunto de Unión La Calera. Está demostrando por qué también está en las últimas posiciones. De hecho, está último en estos momentos. Está bien complicado. Y la U sigue presionando, más allá de este 1-0, que insisto, fue mucho mérito de Nicolás Ramírez en el gol, porque fue un cabezazo cerrado abajo. También fue mucho mérito de Marcelo Morales por el centro, pero la verdad es que está absolutamente estática la defensa de La Calera, que si va a tener ese tipo de errores, la verdad que podría recibir más de un gol.
2: Juega el colista ante la Universidad de Chile, juega Unión La Calera, último de la tabla de posiciones, sancionado, ya lo mencionaba Rodrigo en la previa, con 6 unidades por la mala inscripción de un jugador y también por la alineación de 6 extranjeros ante Cobresal y Everton. Y juega La Calera en el área de la Universidad de Chile, la pelota a la salida, logra recuperar el romántico viajero con Poblete, sanciona infracción en ofensiva el juez central Franco Jiménez. Complicado, un hombre en el piso de la U. Veremos quién es el que está en el suelo, me parece el Chelito Morales, Benja.
3: Rodrigo, en el piso, ¿sí? Es Marcelo Morales, correcto.
2: Se pone ya de pie Marcelo Morales en el despeje, choca con Matías Campos, Rodrigo.
0: Sí, con el delantero que le pone ahí un pedacito de plancha, podríamos decir, ¿eh? La verdad que está para veces. Bueno, aquí hay una diferencia con lo respecto que está pasando el VAR en el Mundial, que se revisa en esta amarilla. Yo digo que ojalá llegue esa amarilla de confusión de identidad,
3: sí.
0: Porque acá todos los jugadores, que son muchos en el fútbol chileno, que simulan, tendrían amarilla y muchos no terminarían los partidos por simular, que me parece que también es una falta, no solamente a su equipo, sino también a sus compañeros rivales.
3: Pasó en el partido Paraguay con Estados Unidos, con el Almirón, claro, de hecho.
0: Almirón y Reyn, que fue finalmente el que le había mostrado amarilla al estadounidense, no había tocado al Almirón, como buen sudamericano, se había tirado, y la rectificación se llevó la amarilla el Paraguay.
2: Sale la calera media, presiona alto la Universidad de Chile, recupera la pelota por el sector izquierdo con Ignacio Vázquez, la deja por la izquierda con Marcelo Morales, la tiene el número 14, la pisa, la piensa, retrocede el balón al medio terreno de juego con Barrera, más atrás por el sector izquierdo con el Nico Ramírez, en el círculo central la tiene el Chaco, este es Calderón, sale por el sector izquierdo con Ramírez, nuevamente se equivoca, regala la pelota, regala la pelota y la tiene la calera en el medio terreno de juego, rebota López, la regala también Soto y la tiene por el sector derecho de la Universidad de Chile con el Maxi Guerrero. La maneja el número 7, juega atrás para Fabián Ormazábal. Más atrás por el sector diestro con Israel Poblete. Al medio con Barrera, otra para Israel Poblete que está de vuelta. La tiene Calderón. Juegan por la derecha la Universidad de Chile. Centraliza en el fútbol ahora con Lucas. Este es Barrera, avanza lentamente la U, la calera. Miran, flotan por el costado del jugador del volante que mueve la pelota ahora por el sector izquierdo. Avanza Morales, mete el centro al corazón del área. Está para la Universidad de Chile, despeje a medias, quedó. Cabezazo y el portero Avellaneda se queda con la pelota, enredos en el área de la calera. Rodrigo, aparecía destapado Ormazábal, lo tuvo nuevamente la U.
0: Y otra vez, Ormazábal que está descolgando, recordemos que viene activo con la selección chilena, que le ganó al Mundial al Congo, perdió ahí 2-1 con Portugal, y él estuvo ahí presente también en esos partidos, y le permite entonces llegar, uno podría pensar cansado, no está trabajando, pero yo creo que está muy feble la defensa de Calera, muy permeable, le están llegando fácil, prácticamente en 14 minutos ha tenido 2 o 3 acercamientos, un gol en contra también, así que tiene que mejorar esa parte.
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2: Y juega la Universidad de Chile por el sector derecho.
3: Axel Encinas era el jugador, Alonso.
2: El reglamento,
3: claro,
2: sí.
3: Correcto. El sexto extranjero que consideró tanto Everton como Cobresal. La última instancia que le queda a Calera es el TAS.
0: Sí, le costó 6 puntos y lo tiene en el fondo de la TAS.
3: Sí.
0: Y ahora un tiro libre de peligro para la U.
2: Sí, de igual manera Chicotelo decía que tenía la esperanza de que el TAS le diera los 6 puntos, aunque reglamentariamente para nuestro fútbol es correcta la determinación. Poner a
3: la alineación,
2: o sea, en ese aspecto correcto la determinación.
0: Y te cuento el dato impacto, porque ya estamos en el minuto 15 antes del tiro libre, a ver si alcanzamos. Van a quedar peinados para atrás acá. ¿Sabías que Unión La Calera tuvo a quien muchos consideran el mejor jugador de su historia? En 1956 llegó Luis Wilson, el Negro Wilson, quien anotó 21 goles en 21 partidos.
2: Bueno, el Negro Wilson. Extraordinario, 21 goles en 21 partidos, increíble. Le falta la tribuna entonces, en el Nicolás Chaguán.
0: Por ejemplo, claro.
2: Y hay tiro libre para la Universidad de Chile, arco norte. Se prepara Marcelo Morales, el zurdo.
0: Voy a regalar,
2: ¿no? La pelota en movimiento al segundo palo, Vargas, golazo. Haciendo estragos en la defensa de Unión La Calera, centro de Marcelo Morales, de derecha a izquierda, y aparece destapado en el segundo palo Eduardo Vargas, quien conecta de cabeza al vértice superior derecho del pórtico de Nicolás Avellaneda. 2 para la Universidad de Chile, 0 para Unión La Calera en 16 del primer tiempo. Un golazo de Eduardo Vargas para la Universidad de Chile.
3: Y es el quinto de Vargas en el campeonato nacional.
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0: El centro fue nuevamente perfecto. Estaban paviando nuevamente los centrales del conjunto de La Calera. Y entró por atrás Eduardo Vargas, que andó de cabeza, un golazo. Tengo la duda de que podría estar pelín adelantado. Yo creo que lo van a revisar ante
3: un píxel, diría yo.
0: Sí, pero podría ser, está bien esa definición. Yo creo que efectivamente podría estar un poquito, no sé si con alguna parte del cuerpo que no lo... Mira, de hecho están revisando, están tirando la línea.
3: Creo que está en línea.
2: ¿El Sacha Sáez lo habilita o no?
0: Sí, me parece que está justito, sí. Y que por eso se le van a dar. Oye, pero es impresentable La Calera como está parado. Muy bien la táctica de la UA, digámoslo que en dos jugadas ha superado a Unión La Calera en 18 minutos. iba a ser el 2-0 seguramente habilitado, y es el 2-0. ¿Ah? Nuevamente falla la defensa, pero muy bien la táctica de la U, ya está 2-0 arriba.
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0: ¿De quién fue el centro, Alonso?
2: De Marcelo Morales.
0: Marcelo Morales.
2: Nuevamente, los dos asistencias de Marcelo Morales. Primero de córner y ahora de tiro libre para la Universidad de Chile. Ambos desde...
0: ¿Estás seguro que fue Marcelo?
3: No fue Arce, fue un 10.
0: Yo creo que fue Arce.
2: ¿Sí?
0: Sí. Por eso tenía la duda. Lo vamos a...
2: La pelota al área buscando al Sacha Sáez. Cabezazo, el balón afuera. Será saque de meta para la Universidad de Chile. 18 en el digital, 0 para la Calera, 2 para el romántico viajero que sube en la tabla de posiciones. Rodrigo.
0: Sí, claro, con este resultado, ojo que se mete en la parte alta de la tabla de posiciones, llega a los 23, igualando la línea de Católica y Huachipato. Está bajo Coquimbo y Palestino, que tienen 24, Colo-Colo 36, pero claro, ahí la U todavía tiene este partido pendiente con O'Higgins el jueves en el Nacional.
3: Maxi Guerrero.
2: ¿El del tiro?
3: Del tiro libre. Maxi Guerrero.
2: Esta vez. Perfecto, perfecto. Siempre son los dos encargados, en todo caso, de la táctica fija de la U. El diestro Guerrero, el zurdo Marcelo Morales.
0: Oye, nos escribe un auditor, dice que recuerden que también pasó con Elías Figueroa por Unión La Calera y que fue compañero del plantel con Héctor Díaz, defensor de la U en los años 80, ¿cómo olvidar?
2: Hablar de don Elías es hablar de los más grandes, Rodrigo. Por favor.
0: Sí, de la época, clarísimo, el más grande. Y yo creo que por todo lo que trascendió en nuestro país y en Sudamérica. Y ya cuando Beckenbauer dice que el Elías Figueroa...
3: De Europa, él es el...
0: O sea, estamos hablando de un nivel impresionante. Qué bueno que se le ha, además, permitido gozar de su popularidad teniendo el nombre de un estadio, por ejemplo, en vida y en buena condición.
2: El mejor jugador del siglo XX de Chile, eso sin duda.
0: Sí.
2: Del siglo XX, el mejor de la historia, Elías Figueroa. La pelota en el medio terreno de juego la tiene Marcelo Morales en el propio territorio azul. Amaga salir atrás, sale por izquierda, pelota larga. Gana Díaz, rebota el balón en las manos de Vázquez. Será tiro libre para Unión La Calera, 19-30. Lo gana la Universidad de Chile ante Unión La Calera con autoridad, Rodrigo.
0: Sí,
2: en el Nicolás Chaguán Nazar.
0: Es un tema importante porque la verdad es que está con diferencia ganando este partido. O sea, es súper meritorio que esté 2-0, sí, pero también porque está jugando mucho mejor que La Calera. La propuesta ha sido mucho más ofensiva, está muy metido atrás. La Calera, que no ha podido juntar dos pases cerca del arco. Castellón no ha aparecido. No ha tocado la pelota. Bueno, tampoco Avellaneda, ¿eh? Porque ha tenido que ir a buscar adentro solamente. Ha sido muy certera también la Universidad de Chile, sobre todo con la táctica fija, con dos tiros, uno de Morales en un córner, el otro de Maxi Guerrero en un tiro libre, todo preparado. Golazo los de la U, está ganando con distancia la U por ahora.
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2: Sale la Universidad de Chile por el sector derecho, la tiene Calderón, pasa ya la frontera, la deja por la diestra para Ormazábal. Centraliza el fútbol con Barrera, la tiene Lucas, maneja la pelota ya en 20-20 de este primer tiempo, lo gana la U por 2-0. El Nico Ramírez y Eduardo Vargas, que está afinadito, Turboman.
3: Tercer partido consecutivo anotando.
2: Eso te iba a comentar, Benjamín, muchas gracias, el Benja Rojas. Por algo le digo, el periodista de precisión. Siempre metido, siempre atento. Desde el fondo sale la Universidad de Chile con el Nico Ramírez, sector izquierdo. Avanza la Universidad de Chile con Vázquez, regala la pelota, recupera Soto. La juega por el sector derecho para el avance de Kevin Méndez. Amaga Méndez, la juega por la diestra, ahora sí con Andía. La tiene el Cachorro, quiere ganar línea de fondo, saca el centro, rebota la pelota, balón al córner, ¿no? Sanciona solo saque de meta el juez central del compromiso. Será juego, será fútbol para la Universidad de Chile, Rodrigo.
0: Sí, bueno, sigue intentando alguna reacción el conjunto de Unión La Calera, pero la verdad que ha estado fantástico con dos cabezazos. Tanto el Nico Ramírez como Eduardo Vargas le están dando la diferencia en el marcador. No ha hecho mucho mérito La Calera para intentar llegar al arco de Castellón, y lo de la U ha sido certerísimo, ¿eh? Tampoco es que ha sido un gran dominio, de hecho la posición de balón está más o menos dividida, 53-37, pero sí la aproximación letal que ha tenido, además con, qué increíble, ¿eh? Cuando llegó Eduardo Vargas a la U, la verdad es que la gente hasta tenía sus dudas, y se ha echado el equipo al hombro Eduardo Vargas. Cuando uno se identifica con un equipo, marca diferencia, lo propio Arturo Vidal en Colo-Colo.
2: Sí, el mejor jugador de la Universidad de Chile, sin dudas, este año 2026, es Eduardo Vargas. Una locura ver lo que corre, lo que se compromete. Compromiso, que es lo que se les pide a cada jugador, sea joven, sea ya maduro en esta profesión. Hay lateral por el sector derecho para Unión La Calera, cuerda final, recupera Marcelo Morales y sale a ras de césped con Agustín Arce. La tiene el seleccionado nacional, pierde la pelota, se duerme, avanza La Calera ahora por la derecha con Díaz, centraliza el fútbol con Soto, otra para Díaz, la regala y recupera por el sector zurdo Marcelo Morales para la Universidad de Chile. Pelota larga, sector derecho, buscando arriba al Maxi Guerrero. Aguanta Guerrero a medias, recupera Daniel Gutiérrez para los cementeros. Salen por la izquierda con Cristian Gutiérrez. Hay un duelo aparte ahí entre el Maxi Guerrero y el Dani Gutiérrez. Queda en el piso el defensor central. Detiene el fútbol Franco Jiménez. Y aprovecho, Rodrigo, Benjamín, auditores, para dar un dato, ¿eh? Por la Liga de Primera, la Universidad de Chile tiene una racha de 2 triunfos seguidos de visitante ante Unión La Calera. Torneo 2025, torneo 2024. El 2025 fue un 4-0 y el 2024 fue un 3-1. O sea, la U en la Liga de Primera ya suma una racha de 2 partidos consecutivos ganados. Este sería su tercero para el equipo azul.
0: Sí, bueno, en la Copa de la Liga se tomó la venganza, de hecho lo dejó fuera. Recordemos que La Calera va a estar jugando semifinales de la Copa de la Liga, que da un puesto para la Copa Libertadores. Y ahí
3: fase
0: está
3: previa.
0: Gutiérrez, en la fase previa, Chile 3. Y ahí está reclamando justamente Gutiérrez, que le llegó ahí un cariñito, pero... Bueno, sabemos que esto en realidad a veces se magnifica por parte de los jugadores. Yo creo que los árbitros también están un poco curados de espanto y no cobran. No, todo lo que parece no es. Y eso lo saben los árbitros.
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2: Igual parte de la desesperación de La Calera, Rodrigo, de esta derrota tan tempranera en 24 minutos de partido por 2-0 ante la U.
0: Sí, la verdad que, bueno, además, yo creo que igual ellos están jugando con la tabla de posiciones. Además, allá de que el TAS pueda decir una cosa u otra, están últimos hoy día en la liga. La verdad es que están comprometidos. Ganó Concepción se fue a 14, está con 13 Cobresal, ellos están quedando con 11. La verdad es que están bien comprometidos y se va a terminar por un rato. Recordemos que se termina la Liga de Primera hasta que termine el Mundial y se empieza a jugar la Copa Chile ya a partir de la próxima semana. Por lo tanto, creo que esto los deja muy comprometidos y tiene que haber novedades. Seguramente van a buscar algunos jugadores. Va
2: y ataca por el sector derecho Unión La Calera, tiene Andía, centro al medio, rasante, despeja Calderón. Sale por el sector izquierdo con Morales, ahora con Vázquez, llegando al carril central a la mitad de la cancha. Abre por la derecha para la pasada del Maxi Guerrero, las tiene la Universidad de Chile, pie a pie, mano a mano con Gutiérrez. Centraliza el fútbol, le queda la pelota a Arce, pega o no pega, se perfila para la derecha, ahora para la zurda es Barrera, la suelta por la izquierda para Vargas, ahora con Arce, otra para Vargas, cobra el juez central, tiro libre para la Universidad de Chile a la salida del área, sector zurdo, en 25 minutos de partido. Linda posición para un tiro libre de la U, Rodrigo.
0: Sí, 21 metros hacia la izquierda, vale decir, para un derecho, tiene muy buena posición. La verdad que fue un tonto foul de Leiva en contra de Arce, estaba de espalda. De hecho, le pega por atrás, obviamente lo iba a cobrar y le da la posibilidad a la U de un buen pegador meter el 3-0. Y creo que tiene toda la pinta de Arce, que le puede pegar. Y de Vargas también, que no, ahí Vargas se mueve.
2: Se va de la acción Eduardo Vargas.
0: Ya hiciste un gol de cabeza, déjame la mano.
2: Está el zurdo y el diestro, los de siempre. Morales, Guerrero y también Arce, como mencionaba Rodrigo Ritt, nuestro comentarista y conductor de este partido de la Universidad de Chile ante Unión La Calera en rigor. La Calera ante la U en el Nicolás Chaguán Nazar.
0: Pero toda la pinta Guerrero.
2: Están los bizcochitos, Rodrigo.
0: Sí, tiene cara de... ¿A dónde la pongo? Dice Guerrero.
2: Arco Norte, Avellaneda ordena la barrera. 1, 2, 3 hombres en la barrera. Veremos si va el zurdo o el diestro. Va Morales, va, pegó. Rebota la pelota, el balón afuera, será lateral para la Universidad de Chile.
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0: Un desperdicio, ¿eh? Para un zurdo era muy difícil, debe ser muy perfecta esa pelota.
2: Sí, también me parecía que era para el diestro en esa ocasión.
0: Ni siquiera pasó
2: sí.
0: la barrera.
2: Y ahí lateral Lanco para la Universidad de Chile, sector izquierdo, borde del área, la tiene Morales, rebota la pelota nuevamente con el Chelito, quiere ganar la línea de fondo, se cruza un hombre, la pelota afuera, será saque de meta para Unión La Calera, se queda en el

0: para todos fue Andía, porque claro, una cosa es tratar de levantar a un compañero y la otra es tratar de hacerlo con la violencia que lo hizo.
1: Le recrimina a Morales.
0: Sí, de hecho, lo toma mal, lo recrimina y después se enfrasca con Eduardo Vargas también, ¿eh? Se sale y obviamente que va a ser amarilla, está un poquito descontrolado Andía, que generó todo este revuelo, todavía está en el piso Morales, ¿eh?
2: Había simulaciones, eso lo veremos en el VAR de la Biobío con el Benja Rojas. Yo vi un manotazo, sí, Andía, no sé si para lanzarse tanto al piso. Lo cierto es que hay tarjeta amarilla para Jonathan Andía en Unión La Calera, también amarilla para Eduardo Vargas.
0: Sí, que con la reacción. Entró en la disputa después. Sí. Estas son las amarillas que uno dice que los dejan condicionados. ¿Para qué? ¿Para qué? Si ya había pasado la jugada. Ahora no han mostrado la repetición para ver si efectivamente. Porque todo se genera por un supuesto golpe de mano de Andía a Marcelo Morales.
1: Correcto.
0: Esa es la historia. Estamos esperando el VAR, Benjamín. Está atrasado el VAR.
1: Es que está viendo las tarjetas amarillas, creo que es la primera de Andía y la segunda de Eduardo Vargas.
0: Ahí está.
1: Ahí está el VAR.
0: Hasta el VAR de la Biobío. Upa.
2: No.
0: Upa.
2: O sea, le pone el brazo, el cuerpo, pero no hay manotazo, me parece.
1: Fíjate, esta toma mejor.
0: Fíjate el codo.
1: Sí, hay codazo.
0: Mete codazo, papá.
2: La razón.
1: Le trata de. Sí, no sé.
0: Le metió codazo. Eso es para María y si ya tiene, yo creo que se tiene que ir Andía.
2: Y ahí podría ser revisada.
0: Se mete Vargas y lo va a buscar porque vio el manotazo y ahí se enfrascan los dos. Intentan entre separar de malas condiciones. Y además Andía trata de levantar a Morales, pero a mí me parece que es revisable al menos.
1: Y me sorprende la reacción de Andía revisable, tomando en cuenta que fueron compañeros con el Chelo Morales. O sea, innecesaria la sobrereacción. Si que está cobrada la falta, ya la cobró, no van a hacer.
2: Y es para revisar en el VAR, me parece, el codazo. Sí. A simple vista me parecía que Andía le ganaba la posición.
0: No,
2: pero en definitiva.
0: No.
2: Lo cierto es que cobró tiro libre, ¿sí? ¿Eh? Tiro libre para la Universidad de Chile. Tarjeta amarilla para Jonathan Andía por la infracción. Amarilla para Vargas por el empujón posterior. Yendo en defensa del compañero, porque Andía intentó poner de pie luego del codazo.
0: Y el VAR está de vacaciones ya.
2: Sí.
0: ¿Cómo lo ve la jugada y lo llama el árbitro?
2: Miguel Araos.
0: Pero lógico.
2: En el video asistencia a referir. No hay asistencia por ahora, Rodrigo. Y hay tiro libre para la Universidad de Chile. Es una especie de córner corto, sector derecho. Va Guerrero, va. La pelota cerrada sobre el horizontal. Será saque de meta para Unión La Calera en 29:30. 0 para los cementeros, 2 para los azules. Sobre el techo del arco, esa pelota de Guerrero, Rodrigo.
0: Buen tiro libre, ¿eh? Buen tiro libre, lo tira. Estaba muy cerrado. Es como para que tenga una idea, como el gol de el mortero a la vena cuando se lo hizo Uruguay, ¿se acuerdan? Que tenía poquito ángulo, este también. Se le fue a penitas por arriba del horizontal. Sigue siendo mucho más la UA, ¿eh? En 30 minutos.
2: El balón en el medio terreno de juego. Intenta la Universidad de Chile, logra recuperar por el sector zurdo La Calera. Se equivoca en el pase, inventó una jugada, la envió afuera y será lateral para la Universidad de Chile. Por el sector derecho ya tiene en sus manos el balón Ormazábal, la juega largo, buscando a Guerrero. Control de muslo derecho, pelota en movimiento, la guapea, la gana Daniel Gutiérrez para los cementeros. Sale por el sector izquierdo con Cristian Gutiérrez, otra para Daniel, otra para Cristian. Pelota rebotada en un hombre de la U, regala la pelota a La Calera. Avanza la Universidad de Chile ahora por la derecha, se enreda a Guerrero, que dice el juez central, será lateral para la Universidad de Chile.
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2: Será lateral ofensivo para la Universidad de Chile. La pelota ya al área de La Calera. Despeja de cabeza el Nico Palma. Complementa la salida Cristian Gutiérrez a guapear, a pelear al medio. El Sacha Sáez recupera la Universidad de Chile. La juega atrás el Nico Ramírez con Gabriel Castellón. La tiene el golero vestido de verde. Pelota larga, sector derecho, juego aéreo, cabezazo. Que es deficiente, logra de igual manera salir el cementero. Pelota regalada por Daniel Gutiérrez, adelanta las líneas. Barrera la tiene por el sector derecho. Israel Poblete la pelea, logra ganar el Unión La Calera la pelota. La tiene Yerko Leiva, toca por el sector derecho. Ahora La Calera pierde la pelota, recupera alto en la Universidad de Chile con Vargas. La deja por la derecha para Guerrero, pega o no pega, pegó a las manos. Centralizado el remate al suelo, va el Nico Avellaneda. Será juego, será fútbol para la Universidad de Chile, que nuevamente recupera alto. La tiene Marcelo Morales, deja la pelota para Vázquez, busca al medio a Vargas, la pelota atrás, pega Poblete, pegó horizontal esa pelota, da en el palo. Estaba en posición de adelanto Eduardo Vargas, pero la armaron hermosa, Rodrigo. Esa triangulación por el sector izquierdo, remate de Israel Poblete, la pelota al horizontal del pórtico de La Calera.
0: Sí, nuevamente, ojo que la U recuperó dos veces seguidas. Están, de verdad que están medio aletargados los defensas de Unión La Calera y también los volantes. En esta estaba claramente en offside Vargas, que tocaba hacia atrás. Gran remate Israel Poblete, pegada en horizontal.

0: pero hay dos jugadas consecutivas que recupera la pelota. Entre que está jugando mal la Calera y está presionando muy bien la U, ahí marca la diferencia.
1: El balón en el sector derecho, territorio de la Universidad de Chile, tiene Méndez. Le pinchan la esférica, será lateral ofensivo para Unión La Calera. Se apura ahora el equipo cementero que pierde por 2-0. Está Groggy acá en la lona, en el césped del Nicolás Chaguán Nazar en la región de Valparaíso. Ya la tiene nuevamente la Universidad de Chile con Eduardo Vargas. Pelota larga, sector derecho, buscando a Guerrero. La tiene el bizcochito. Este es el Maxi Guerrero, centraliza el fútbol. Ahora para el avance de Barrera. La pincha por el sector izquierdo de buena manera para Vázquez. Está en el área, pega o no pega. Se perfila para la derecha, pegó. Rebota la pelota, insiste la Universidad de Chile por el sector zurdo. Taconazo de Marcelo Morales. Empujón del Sacha Sáez. Nada dice el juez central, siga, siga. La pelota en el círculo central con Calderón. La deja por la derecha para Ormazábal. Retrocede nuevamente la pelota con Franco Calderón. 33 minutos en el digital. 0 para la Calera, 2 para la Universidad de Chile. Fecha 15 de la Liga de Primera. Supremacía total con el balón en el marcador de la Universidad de Chile, Rodrigo.
0: Tal como tú lo dices. Y hay un dato también anecdótico o que uno puede apreciar, que todas las divididas las gana la U. Todas las pelotas divididas las está ganando la U. O sea, está jugando a favor porque está también mucho más metido en el partido. Todos sus jugadores están las líneas mucho más conectadas. Está absolutamente perdido en el campo de juego la Calera. Y de hecho yo te diría que a esta altura la saca barata la Calera perdiendo 2-0.
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1: Y avanza la Universidad de Chile por el sector izquierdo, territorio de la Calera. La tiene Vázquez pegado a la banda. Juega el balón atrás con Barrera. Este más al medio con Poblete. Por el sector izquierdo retrocede la pelota con Marcelo Morales. Centraliza el fútbol ahora con el Nico Ramírez. Poblete, Ramírez. La tiene el defensor central. La pisa, la piensa. Pelota larga, sector izquierdo para la corrida de Vázquez. Llega o no llega, no alcanza a llegar. Sí, deja la pelota viva para el sector zurdo. Se barre Díaz, envía el balón afuera. Y será lateral ofensivo para el romántico viajero.
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1: Jornada de fútbol chileno, Benja, ¿qué hay en la parrilla de este día domingo?
3: Bueno, ya jugó Deportes Concepción, le decíamos que le ganó a Limache por 3-2. Están ahora en sintonía de la radio, Universidad de Chile Unión La Calera. Y a las 17:30 horas en el Estadio Claro Arena, también por la radio lo pueden vivir, Universidad Católica recibe a Universidad de Concepción.
1: Y ojalá salida del área de la juega la Universidad de Chile. Logra romper la Calera, insiste por el sector derecho el Maxi Guerrero. Insiste la Universidad de Chile, rompe nuevamente la Calera con Cristian Gutiérrez. La guapea, la pelea Matías Campos López, cae al piso, se barre el defensor de la U. La pelota afuera y será lateral, saque de banda para los cementeros, Rodrigo.
0: Creo que ahí reclama algún golpe también es Ormazábal, ¿no? El
1: Calderón,
0: no, Calderón, el número 2.
3: En el rostro.
0: En el rostro, una pelea que tuvo ahí con Campos López, me da la impresión.
3: No veo.
0: Lo pasa a llevar un poco, pero no. La cara no veo nada. Con un reclamo, pero ahí lateral entonces para la Calera, que insisto, ¿eh? ¿Qué será de la vida de Castillón?
3: Debe estar haciendo.
1: No, cero remates de la Calera, nada. Ni siquiera corners, no hay aproximaciones, nada,
0: ni una cosa.
3: Debe estar elongando o algo.
1: Pelota larga, sector derecho, está, balón mira. Para Castellón, control del muslo, pelota al piso. Toma la esférica con sus manos a la altura del punto penal, 35 en el digital, 0 para Unión La Calera, 2 para la Universidad de Chile, salen por la derecha, se barre Barrera, se exige y pierde, la tiene el Sacha Sáez, toca por el sector izquierdo, centraliza en el fútbol, ahora se enredan los caleranos, logra salir la Universidad de Chile con Calderón, deja la pelota para el avance de Guerrero, la tocan por la diestra ahora para Poblete, la tiene Lirra, cambia de derecha a izquierda, la salida del área la tiene el Nacho Vázquez, mete gambeta, bicicleta, sigue Vázquez, quiere ganar la cuerda final, se mete al área, mete el centro, segundo palo, está la pelota afuera y será córner, venga el número 2
3: para Universidad de Chile,
1: otro más para el romántico viajero. Aparecía destapado, qué buena jugada de Vázquez, Rodrigo.
0: Tremendo, para eso lo tienen, ¿no? Para desnivelar por el sector izquierdo. Y estuvo ahí muy atento a la defensa de la Calera porque llegaba solito casi Maxi Guerrero para anotar el 3-0. Ojo que viene otro córner, ya hubo un gol de táctica fija de córner.
3: Es ahí la razón de por qué no juegas ahí, por ejemplo.
1: Arco Norte. En la Calera, en el Nicolás Chaguán Nazar, se prepara nuevamente Marcelo Morales, que corre otra vez la estática de publicidad. Sus dos manos arriba, la pelota cerrada al segundo palo, cabezazo del Chaco, pero sale desviado, el balón afuera. Será lateral defensivo por el sector derecho para Unión La Calera en 37 minutos de este primer tiempo. 0 para los cementeros, 2 para el Román. Atlántico Viajero.
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1: Tres nombres a destacar, Rodrigo, de este primer lapso.
0: Creo que todos de la UBA. Me parece que Eduardo Vargas, Maxi Guerrero, yo creo que por ahí va la cosa y también yo le daría un... Bueno, también... No, déjame esos dos por mientras, deja para pensar uno bien, ¿ah? Para pensarlo rápidamente. Dame un segundo.
1: Perfecto, para ti, Benja, ¿alguien a sumar?
3: Eduardo Vargas, Ignacio Vázquez y el Chelo Morales. El Chelo segundo, sí.
1: Sí, en el podio ahí, la plata para Marcelo Morales, me adhiero a esa votación. Me ha gustado mucho el nivel de Marcelo Morales, un jugador seleccionable. Sí. Veremos si lo toman en cuenta, pero este tiene una muy buena temporada por ahora. Ya está acá la Calera, sector derecho, la tiene Méndez, centro al segundo palo, bastante desmedido. Llega por el sector zurdo Cristian Gutiérrez, deja la pelota viva el chileno canadiense. La pelota atrás, sector izquierdo, avanza la Calera, tiene para rematar, pega o no pega. Mete el centro al área, segundo palo, cabezazo defensivo de la Universidad de Chile. Insiste la Calera, pero logra salir Vázquez de buena forma. Pelota ras de césped, toca con Eduardo Vargas. El balón atrás ahora para Barrera, la tiene Lucas. Juega largo buscando arriba Vargas. Corta de cabeza Nico Bellaneda, pero está atento también Barrera. Logra salir ahora sí la Calera, sector derecho. Frontera de ella, la Universidad de Chile se enreda con la pelota. Jonathan Andía, el balón afuera. Y será lateral en el medio terreno de juego, sector izquierdo para la U.
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0: Ahí está mi tercero, ¿eh? Ignacio Vázquez. Ha tenido un buen partido.
1: Sí, buen partido. El Benja decía, por algo está en la banca Lucas Asadi. Personalmente, creo que Lucas Asadi debe ser un hombre que tiene que sacarle rendimiento a Fernando Gago. O sea, es un muy buen futbolista, desequilibrante, veloz, de buena pegada. El tema es que juegan 11. Sí, más no, que por ahora responde.
0: No, y además tiene las características, si bien es muy rápido y probablemente también tiene mucha, además de la velocidad, tiene el dribbling y todo lo que le permite a un jugador destacar. Cuidado.
1: Ojata con Unión La Calera logra romper en el fondo la Universidad de Chile con Ormazábal.
0: Creo que no, perdón,
1: pelota
0: no,
1: larga,
0: no,
1: medio sí, terreno de juego, sí, Rodrigo.
0: Sí, lo de Asadi no está tan acostumbrado a estar contra la banda, es lo que yo creo. Ah, me parece que ahí lo atrapa mucho y es por eso que le rinde más Vázquez que ahí va.
1: Y va Ignacio Vázquez, sector izquierdo, ya en territorio de La Calera, comienza a encarar dos a la marca. Sigue Vázquez, centraliza el fútbol, la salida del área, pega. Rebota la pelota de Israel. Logra salir La Calera con un cabezazo, pero a medias la pelea Barrera. Gana Barrera, se mete en el circuito en el callejón central. El Sacha Sáez la tiene el capitán. El hombre de las cuatro décadas sale por la izquierda con Cristian Gutiérrez. Ahora el balón atrás con Daniel. La tiene Daniel Gutiérrez, toca en corto y al pie para Yerko Leiva. Otra pelota para Daniel Gutiérrez, sector izquierdo para Cristian, medio terreno de juego, sector zurdo. Ya estamos en el minuto 40, lo gana la U. Por 2-0 a La Calera, balón largo para Campos López, rebota la pelota, la entrega, la regala Campos López, será lateral defensivo para la Universidad de Chile.
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0: Perdón, don Nelson, un dato importante, mira, 9 remates al arco tiene la U, 1 La Calera. 59% de posesión la U y 41% la Calera. Son dos datos que demuestran lo inmensamente superior que ha sido la U, aunque ahora recién algunos atisbos de que la Calera puede reaccionar.
1: Y avanza Unión La Calera a la salida del área, la tiene por el sector izquierdo ahora. Pelota para Cristian Gutiérrez, mete el centro buscando a Sáez. Corta el Nico Ramírez, sale la Universidad de Chile por el carril central con Barrera. Pelota larga, sector izquierdo, la corre Vargas. Llega o no llega, primero el defensor, la guapea, la pelea Vargas. Sigue la pelota viva con Vázquez, que viene Eduardo, por Dios. La deja al medio con Vázquez. Tocan ahora con Poblete, sector izquierdo con Marcelo Morales, la tiene el capitán, este es Turboman, avanza Vargas, sector izquierdo, retrocede ahora cuidando la esférica, la redonda, la bocha, centraliza el fútbol con Israel Poblete, la pelota atrás con Calderón, círculo central, sale por el sector izquierdo con el Nico Ramírez, la cuida Ramírez, retrocede la pelota nuevamente con el Chaco. Avanza la Universidad de Chile, sector derecho, cambia el circuito con Ormazábal, este con Calderón, se acerca a Barrera, prefiere jugar por la izquierda con el autor del primer gol que es el Nico Ramírez. Pelota atrás a la altura del punto penal con Gabriel Castellón, 41-30, 0 para La Calera, 2 para la Universidad de Chile. Goles en el 6 del Nico Ramírez, en el 16 de Eduardo Vargas, ambos de táctica fija. El primero de córner, el segundo de tiro libre para el equipo de Pintita, que lo gana por 2-0 y va escalando la tabla de posiciones paso a paso, Rodrigo, en esta liga de primera.
0: Claro, la idea es acercarse a Colo-Colo. Ahora está a 16 puntos, está quedando a 13 con este resultado, y si le gana O'Higgins el jueves, que es el otro partido pendiente, va a quedar a 10, y todavía le tienen que enfrentarlo, así que por lo menos para que no se le vaya tanto. Cuidado.
1: Ojo, se equivoca en la defensa, La Calera pegó. El balón arriba, arriba, arriba, arriba de Agustín Arce. Se equivocaban en zona defensiva del sector izquierdo, robó alto. Agustín Arce se mete al área, remate al vértice superior izquierdo. Bastante desviado el disparo de Agustín Arce. Se salva La Calera, perdonó la U. Horrendo el disparo de Arce, sí, Rodrigo.
0: Perdonó la U, pero recuperó después de otro error de los volantes de Unión La Calera. Se fue solo Arce. Cuidado que va la U de nuevo.
1: Y ataca nuevamente la Universidad de Chile. Sector derecho, la tiene Guerrero. Mete el centro al segundo palo, buscando a Vázquez. Despeja el Nico Palma. Complementa a la salida en día. La toca por la derecha para Kevin Méndez. La tiene el uruguayo. Pelota larga, buscando arriba Campos López. Pie a pie, mano a mano con Calderón. Se mete al área. López sale ahora de ella. Aguanta la presión. Quiere ganar el córner y lo consigue. Me parece, sí, será córner el número, Benja.
3: El primero para Unión La Calera.
1: Minuto 43 de partido y recién habrá ataque aéreo para el equipo de Martín Chicotelo, el argentino de 45 años que fue ayudante técnico de Frank Kudelka en la Universidad de Chile, Rodrigo.
0: Mira, ese dato interesante. Bueno, sabe algo del fútbol chileno, no le ha ido tan bien, ¿eh? De todas maneras.
3: Segundo ciclo en Calera, si no me equivoco.
1: La pelota ya movimiento al corazón del área de la U. Gol, gol, gol, gol, gol, gol, gol, gol, gol, gol, gol, gol, gol, gol, gol, gol, gol, gol, gol, gol, gol, gol, gol, gol, gol, gol. De Unión La Calera, aparece destapado en el área chica Matías Campos López tras un lanzamiento de esquina de derecha a izquierda, el primero de Kevin Méndez al corazón del área azul, y aparece un ex Universidad de Chile, ley del ex, de Matías Campos López, un testazo fuerte, recio, al centro del pórtico de Calderón en 44 minutos de este primer tiempo. 1 para Unión La Calera, 2 para la Universidad de Chile. El descuento en la cabeza de Matías Campos López.
3: Y es el segundo de Matías Campos López en la Liga de Primera.
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0: Un regalito, ¿eh?, que le cae a Unión La Calera, porque no tenía por dónde. Había sido superado prácticamente durante todo el partido. Lo decíamos, tibio acercamiento recién en el minuto 40. Se generó este córner y ahora sí, los que estaban paveando eran los defensas de la U. De hecho, no pudo llegar Ormazábal, tampoco pudo llegar Morales. Cabeció prácticamente solo Matías Campos López y mete en partido a La Calera con este descuento.
1: 45 ya en el digital, veremos cuánto más adiciona Franco Jiménez. La pelota la tiene Gabriel Castellón a la salida del área, sector izquierdo. La deja para Ramírez, a ras de césped, juega y se equivoca. La Universidad de Chile recupera La Calera. La tiene Andía, la toca por el sector zurdo para el avance de Cristian Gutiérrez. Pide auxilio Gutiérrez, la juega por el carril central nuevamente con Andía. La tiene La Calera. Abre por la derecha con Christopher Díaz. Pegado a la banda aparece Méndez. Centraliza el fútbol con Andía. Se vuelve a caer el cachorro. Pierde la pelota. Recupera la U. Y la tiene Vázquez. Y la juega larga por el sector izquierdo para Eduardo Vargas. Ya en territorio visitante la tiene Vargas. Taconazo para la corrida de Vázquez. Llega o no llega. Sí llegó. Se le arranca la pelota. Mal control y será lateral. Lateral defensivo para Unión La Calera, Rodrigo. Hilvanó de buena forma Vargas con Vázquez, pero el control del joven de la U fue malo, fue deficiente.
0: Sí, fue un taco, lo habilitó de taco Vargas, que ha tenido un buen partido, pero en esta, claro, está un poco cansado también Vázquez, me da la impresión. Ha corrido mucho por el sector izquierdo y se pierde un buen ataque en la Universidad de Chile. Termina un poco mejor La Calera en este primer tiempo. ¿Ah?
1: 3 minutos más, acá en el Nicolás Chaguán Azar, pelota larga, buscando por el sector izquierdo nuevamente a López. Está en el área Matías Campos, la juega por el sector izquierdo para Gutiérrez, mete el centro del área buscando al Sacha, cabezazo, el balón arriba. Desviado el testazo del pelado Sáez. Será saque de meta para la Universidad de Chile. Despertó el equipo cementero, Rodrigo.
0: Por lo menos deja un mensaje para el segundo tiempo, ¿eh? Después de este gol anotado por Matías Campos López, después del córner del minuto 45, y ahora con el cabezazo desviado de Sacha Sáez, por lo menos ha cambiado un poco la figura de este primer tiempo, que ha sido prácticamente todo para la U. Así todo está en partido, está perdiendo solamente 2-1, y seguramente vamos a ver si hay novedades para el segundo tiempo, sobre todo por parte de La Calera, pero por lo menos termina mejor que como había estado la mayor parte de este primer tiempo.
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1: Será lateral el medio terreno de juego para el sector derecho para Unión La Calera. Lo hace ya Díaz. Lo sirve para el Nico Palma. Balón atrás para Avellaneda. Sale Nicolás. También con Nicolás. Este es Palma. Sector derecho. Pase a ras de césped para Yerko Leiva. La tiene Leiva. Balón jugado para Sacha Sáez. Rebota nuevamente para Leiva. Sector izquierdo la tiene Gutiérrez. Avanza La Calera. Buenos pases, hermano. Ay, se lesionó un jugador. Se lesiona un jugador. Es Soto el que se desgarra en los esquiotibiales. Y avanza la Universidad de Chile. Carril central. Territorio ya de La Calera. La juegan por la izquierda para Vázquez. Un tanto malo el pase. Sector izquierdo. Retrocede la pelota al medio terreno de juego con Marcelo Morales. Cuida la pelota en la Universidad de Chile. Cambia el circuito ahora por la diestra con Calderón. Pasa la frontera, pasa al medio terreno de juego con Ormazábal. Bicicleta de Ormazábal, pelota al medio para Barrera. La juega para Poblete, otra para Ormazábal. Callejón central, la limpia por la izquierda para el Chelito. Este es Marcelo Morales, la toca para Vázquez. Otra para Barrera en el circuito, era Arce más bien. Ahora sí Barrera, la juega por la derecha para Ormazábal. La mueve la pelota a la Universidad de Chile. Ganando por 2-1 al término de este primer tiempo. Ya estamos en el tiempo reglamentario y suplementario cumplido acá en La Calera. Lo gana la U por 2-1. Cae al piso un hombre de la U. Insiste Arce con la pelota. La deja al medio para Poblete. Abre por la izquierda para Marcelo Morales. Está en el área Morales. Saca el centro al primer palo. El portero Avellaneda que se queda con el balón. Será juego, será fútbol para La Calera. La Calera, digo. Pero no termina el primer lapso. El juez central Franco Jiménez. Se acaban los primeros 45 minutos en el estadio Nicolás Chaguán Nazar. Lo gana la Universidad de Chile por 2-1 de visitante a Unión La Calera. En el minuto 6 Nicolás Ramírez, en el 16 Eduardo Vargas para el 2-0. El descuento al cierre del primer lapso en el 44 para Matías Campos López. Fecha 15 de la Liga de Primera.
2: Primer tiempo finalizado en el estadio Nicolás Chaguán. Se enfrentan Unión La Calera y Universidad de Chile. Relata para Bio Bio Deportes, Alonso Farías.
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5: Nuevas sanciones para los evasores del transporte público comenzaron a regir esta semana. La ley fortalece el registro de evasores y suma medidas que han abierto debate, como restricciones para acceder a beneficios sociales, renovar el pasaporte o asistir a partidos de fútbol profesional. Parlamentarios argumentan estar a favor de la ley, mientras que expertos aseguran que la política es acertada para optimizar la recaudación del Estado. A puertas de que se cumplan 100 días desde que el gobierno de José Antonio Kast asumiera el mando del país, una serie de errores han significado un rediseño en el funcionamiento político. En ese sentido, en el oficialismo proyectan con buenos ojos lo que se viene para la segunda mitad de la administración, mientras que la oposición es enfática en que los errores no responden a inexperiencia política, sino a una forma de ver a esta. La Operación Tokio dejó en evidencia las deficiencias de seguridad del sistema financiero en el país luego de la detención de dos ejecutivos bancarios pertenecientes al Tren de Aragua. Expertos y autoridades del mundo bancario coinciden en que el crimen organizado ya se instaló en nuestras entidades formales, junto con que la manera correcta de enfrentarlo es el trabajo conjunto.
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0: 9:56. Lo está ganando la Universidad de Chile 2-1, pero ojo, que despertó la Calera en los últimos minutos del primer tiempo. De hecho, en el Nicolás Chaguán Nazar, comenzó muy superior la Universidad de Chile, tanto así que ya a los 16 minutos estaba ganando 2-0, y la verdad es que tuvo incluso opciones para marcar más diferencia. Los goles, minuto 6, Nicolás Ramírez, después de un gran centro de córner de Marcelo Morales, donde de verdad, claro, uno dice la táctica funciona para un lado y sorprende para el otro lado, porque en el caso de Unión La Calera quedaron absolutamente todos plantados en el suelo, ninguno saltó, ni con Nico Ramírez, ni con Calderón, que venía por atrás también. Saltaron dos hombres prácticamente solos. Si no le pegaba a Ramírez, le iba a pegar Calderón por atrás y probablemente también hubiera convertido, porque entraba absolutamente solo. No tuvo ningún tipo de impedimento Nicolás Ramírez para poner el 1-0 en el minuto 6. Es más, después siguió la presión de la Universidad de Chile, estaba muy errático, muchos pases equivocados por parte de La Calera, sobre todo en su campo, lo que generó que estuviera mucho más cerca la Universidad de Chile para generar peligro en el arco de Avellaneda, que a esa altura solamente había ido a buscar la pelota en el 1-0, porque tampoco que fue figura ni factor. La U llegaba en las cercanías y se iba generando este fútbol con toques de primera, y entre ellas apareció nuevamente otra jugada interesante por parte de la Universidad de Chile, que nace de un tiro libre. Un tiro libre que podría haber tirado tal vez Marcelo Morales de manera directa, porque tenía su perfil para poder pegarle al arco. Claro que está un poquito lejos, puede haber sido unos 30 metros aproximadamente. Y aparece entonces Maxi Guerrero, quien seguramente es algo trabajado absolutamente, lo debe haber trabajado Gago. Y aparece en el segundo palo Eduardo Vargas, que está jugando otra vez un buen partido, ha sido una de las figuras en los últimos partidos de la Universidad de Chile y lo sigue demostrando en este momento. Claro, se tuvo que revisar el tema del VAR porque entró muy en línea, pero otra vez estático los defensas de Unión La Calera, que les, permitía a la Universidad de Chile entonces marcar una diferencia que a esa altura la verdad que no parecía nada extraño este 2-0, porque no había hecho absolutamente nada La Calera. Es más, siguió sin hacer nada hasta aproximadamente el minuto 36-38. En todo ese tiempo la U tuvo dominio, tuvo la posibilidad incluso de anotar algún gol, por ahí tuvo un palo que, bueno, fue anulado porque estaba en posición de adelanto Eduardo Vargas, un palo de Israel Poblete. Es decir, el dominio de la Universidad de Chile no cambió. El juego de La Calera tampoco, no aparecieron los jugadores del conjunto calerano. Kevin Méndez, que uno piensa que puede marcar diferencia, muy poquito. Lo propio en el mediocampo Yerko Leiva, algo que asomaba también, que tuvo más inconvenientes que aporte lo de Andía por el sector derecho, que de hecho se ganó una amarilla por un entrevero que tuvo ahí con Marcelo Morales. Es más, pudo haber sido expulsado perfectamente porque le pegó un codazo a Marcelo Morales que no fue revisado por el VAR. Eso yo creo que es un error del VAR de no haber revisado esa jugada. Le mostraron a María porque después tuvo una trifulca con Eduardo Vargas por la misma jugada. Eduardo Vargas también le mostraron a María. Bueno, así que se salvó. Creo que está jugando gratis desde ese momento Andía, que tampoco ha sido mucho factor. Y los delanteros, poquito también lo de uno espera siempre, bueno, lo que hace el Sacha Sae, siempre es muy movedizo e intenta complicar, pero en esta estaba bien neutralizado tanto por Calderón como Nico Ramírez, hasta que llegó el primer córner del conjunto de Unión La Calera, por ahí por el minuto 40-41. 44 finalmente, fue sobre el final del primer tiempo, faltaba un minuto para que terminara el tiempo de reglamento, después se añadieron tres y aparece el centro de Kevin Méndez, que sabemos que le pega muy bien, y como que se replicó el gol de la Universidad de Chile, el 1-0, porque fue exactamente, prácticamente lo mismo, solo que tenía un poquito más de marca Matías Campos López, quien por ahí como que se estabilizó un poquito con Ormazábal y también con Marcelo Morales, pero ganó el cabezazo, entró solo y entonces anotó, lo que significa el descuento que lo mete en partido. De hecho, este 2-1 creo que es un poco mentiroso, ¿eh? Porque la verdad es que este gol sobre el final del primer tiempo le abre la puerta a La Calera, una Calera que no había presentado prácticamente nada en esta primera etapa y que finalmente entonces le permite ahora sí entrar con otra disposición. Vamos a ver si Chicotelo mueve alguna pieza, pero lo concreto es que definitivamente es un gol que le llegó absolutamente de regalo sobre el cierre del partido para poder complicar una derrota que se veía clarita. Y tenemos sonido a esta hora de Mundial, Benjamín.
1: Correcto, porque en Dallas comenzó el partido, puesto por el grupo F entre Países Bajos y Japón. Este estadio da una capacidad para 70.000 personas, pero para eventos más importantes puede incluso aumentar hasta 100.000. Ese es el dato que quería dar. Va en el minuto uno recién de partido, Países Bajos de naranjo y Japón de la clásica azul.
2: ¿Cuál fue su marcador en la polla de la radio?
1: 2-1 Países Bajos.
2: ¿Usted también se la jugó, Rodrigo?
0: No recuerdo, es que yo después reviso cómo me fue. Lo que sí debo decir que Alemania le había puesto 6-1.
2: ¿Y cómo terminó el partido?
0: 7-1.
2: 7-1.
0: Por un golcito, 3 puntos. Pero bueno, así es la polla, así es el fútbol, así es la vida, querido Alonso. ¿Usted no jugó polla?
2: No, pensé que no estaba considerado, la verdad.
0: No, siempre está considerado. Acá en la radio, pero no, somos 40 acá en la radio que estamos.
2: Sí, sí. Oye, vi que hay una lista gigante ahí con todos los que apostaron, así que extraordinario, me encanta esa.
0: De hecho, está Gastón
2: unión de
0: Chati también, ¿ah? Nuestro gatito Gastón está participando también. Sí, ojo.
1: Nostragatus.
0: Los dos primeros Nostragatus le fue pleno, ¿ah? Ha sacado 3 plenos ya. Así que está peleando en la parte alta de la tabla Gastón.
2: La Copa del Mundo, pasión de todos. Atentos estamos acá en la radio, pero también el partido de la Universidad de Chile ante la Calera.
0: Sí, porque recordemos que además, si usted ya, ¿por qué está jugando la U? ¿Por qué ha jugado Colo Colo? ¿Por qué va a jugar la Católica? Más rato vamos a estar transmitiendo desde Claro Arena. Porque se está jugando la última fecha de la primera rueda del fútbol chileno de la primera división.
2: Con una programación nefasta, Rodrigo. La semana pasada, la última jornada de la Copa de la Liga, luego de una pausa bien larga de al menos un mes. Luego la fecha número 15. Ahora la próxima semana se viene la Copa Chile y los equipos inician en la fecha 3, algunos en la fecha 2, pendiente la fecha 1 de Colo-Colo y la fecha 2 también del propio equipo colocolino. Un desastre la programación de la Asociación Nacional de Fútbol Profesional. Reitero, un desastre lo que está ocurriendo con nuestra programación. Es demasiado impresentable cómo están desordenando el fútbol chileno. Se agradece la cantidad de partidos, pero por lo menos un Excel para que puedan ordenar un poco los la programación.
0: No, y más encima con Mundial. O sea, la gente está súper preocupada del fútbol chileno de Copa Chile cuando esté jugando Brasil, México, Argentina, Francia, que son los grandes de España, que son candidatos a Alemania, que arrasó ahora. Es decir, claro, uno entiende, está bien que se siga jugando, pero son partidos que de verdad que pierden mucha relevancia y están muy mezclados. Yo encuentro que esté bien que se juegue un tercer torneo.
2: Concuerdo,
0: sí, totalmente. Porque el fútbol chileno es lo que necesita, seguir jugando y seguir probando jugadores, porque eso además te obliga que si los equipos tienen más partidos, tienen que utilizar más piezas, si es que están en varios frentes, sobre todo los que están jugando torneo internacional, tienen que jugársela y tienen que apostar por jugadores más jóvenes, tienen que empezar a promover. Eso también yo creo que es súper interesante. Ahora, claro, de la forma en que se programa ya eso es otra cosa y eso ojalá que cambie, considerando además, y eso que no está la selección y está, si estuviera la selección chilena, yo no sé qué hubieran hecho con todos estos partidos. ¿Eh?
2: No tenemos ni técnico, Rodrigo. No tenemos ni técnico, eliminados, eliminados los femeninas, el adulta, eliminados los adultos también. En los hombres, también en la sub-20, un desastre el año pasado en la Copa del Mundo, siendo locales, no tuvimos la capacidad técnica ni futbolística de hacer una buena presentación. Y el calendario puede estar, puede modificarse. Yo les proponía hace unas semanas atrás en conversación con Rodrigo, o sea, con Roberto Enrique Vallejos en otro partido. Enero, pretemporada, Supercopa, semifinales y finales de Supercopa. Febrero, marzo, la Copa de la Liga de manera completa. 2-6 partidos de la fase de grupos, semifinales y finales. Listo, como lo hace Brasil con los estaduales. Y de ahí en adelante, de abril a diciembre, la Liga, nuestra Liga de Primera y la Copa Chile, iniciando la fase de grupos en junio, a mitad de año, y con las finales en septiembre. ¿Por qué en septiembre, dirás tú? Porque es el mes de Chile y es la Copa Chile. ¿Qué cosa más pertinente para nuestra nación tener las finales de la Copa Chile, un torneo histórico, en septiembre para todos nosotros? Entonces, creo que tan difícil no es. Si yo en mi casa me demoro 10 minutos en hacer esa programación así con lógica, creo que es algo que la NFP debería tener conciencia. De hecho, iniciaron este torneo de la Copa de la Liga sin auspicio, Rodrigo. Es una Copa de la Liga que se hizo por cumplir y no tiene ni un auspiciador principal. O sea, hay varias carencias de una NFP que va de salida y que quedan pocos meses para que termine, otra, por suerte, lo de mi lado.
0: Te agrego otra, que la Copa Chile entró al final el auspicio, ¿eh?
1: Y sí, también era otro.
2: Están menospreciando también a ese propio auspicio. Le quitaron el cupo internacional que tenían para las copas internacionales. Tú cuando ganabas la Copa Chile tenías acceso al Chile 3 de Copa Libertadores. Y ahora no, ni siquiera tienen ese incentivo para poder jugar por un torneo internacional. Bueno, pésimo, sí. De verdad.
0: Sí, bueno, seguramente eso también hay varios auditores que pueden pensar lo mismo, que está mal organizado, que está, no sé si estamos estancados, en decadencia. Lo importante es trabajar, por lo menos definir ya un técnico, porque de verdad que ha pasado mucho tiempo y la selección chilena no tiene un técnico, y eso de verdad que es demasiado relevante. Y bueno, y que los equipos sigan jugando y que sobre todo se siga trabajando en inferiores, que eso de verdad que no sea un problema, sino que sea de verdad la solución definitiva. Dándole también de manera con mucha fortaleza para que puedan estar, digamos, efectivamente en una posición que les permita competir, si al final es eso, competencia, y así vas ganando, digamos, como lo está haciendo, por ejemplo, ahora Lau, que ha jugado bastante bien este partido. Bueno, se nota cuando un equipo chileno además tiene plantel o no. Piensa tú que hay equipos que han estado jugando, se debilitan en las copas internacionales, después quedan medio enredados en la copa, en la Liga Nacional, y después tienen que tratar de jugar el resto del año para tratar de salvarse. Esa es una realidad. Hay excepciones, por supuesto, los equipos más grandes. O una excepción ahora es O'Higgins de Rancagua, que también ha tenido, o Coquimbo, que ojo, Coquimbo sigue teniendo una buena campaña con varios que se fueron, o varios importantes, como Palavecino, por ejemplo.
1: Sabía Cabrera Cabral, también Cabrera. El central.
0: Y la verdad que se le fue el mejor jugador. A la vecina se le fue el mejor jugador, y así todo trajeron a otros jugadores, y la verdad que siguen paraditos, con cambio de técnico, todo lo que tú quieras. Pero la verdad es que, claro, el fútbol chileno sigue ahí como, de repente, como queda, bueno, alguna pena. Pero ya, nos metemos en el segundo tiempo, porque ya comienza en La Calera.
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2: A rodar el fútbol, a rodar el balón. 1 para Unión La Calera, 2 para Universidad de Chile. Fecha 15 de la Liga de Primera, y atacan los caleranos. Atacan los cementeros por el sector izquierdo. La tiene Cristian Gutiérrez. Deja la pelota atrás para el error de La Calera. Logra salir la Universidad de Chile. Y acelera por la banda el Maxi Guerrero. La tiene el número 7. Pasa ya la frontera. Sigue con el balón. Dos hombres a la marca. Rebota en Gutiérrez y será lateral para Universidad de Chile.
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2: Y el jugador Mazábal a la salida del área. Acá un hombre de la U pide infracción. Dice el juez central Franco Jiménez. Insiste la U por el sector derecho. Pincha la pelota, el balón afuera. Será lateral defensivo para La Calera. Recién en 2 minutos de este segundo lapso. Será juego, será fútbol para los cementeros en zona defensiva, me parece, sin cambio en banca de ninguno y otro equipo. Los mismos 11 de Martín Chicotero, los mismos 11 de Pintista Fernando Gago.
1: Tal cual, cero cambios de momento, siguen los mismos 22 jugadores en cancha.
2: Pelota larga, medio terreno de juego, recupera la Universidad de Chile en zona defensiva, despeja largo el Nico Ramírez, baja la pelota Daniel Gutiérrez. A la salida del área de La Calera, toca atrás con el Nico Palma. Avanza el defensor central por la derecha, tiene a Díaz. Prefiere el balón rasante, se equivoca y la regala. La recupera la Universidad de Chile con Vargas. Rompe de Daniel Gutiérrez. Intenta salir ahora Jonathan Andía. Pelota al piso, sector derecho. La tiene el Coca Díaz. Pegado a la banda aparece Kevin Méndez, el uruguayo. Medio terreno de juego, cambia el circuito por el sector zurdo. Para Daniel Gutiérrez. La tiene el Dani. Gutiérrez pegado a la banda, aparece Cristian Gutiérrez, se juntan los ex Colo Colo, el balón atrás con Daniel Gutiérrez, más atrás aún con Nicolás Palma, sale por el sector derecho con el Coca Díaz, pegado a la banda al sector diestro aparece Méndez, centraliza el fútbol con Andía, pelota larga, sector zurdo ahora para Cristian Gutiérrez, control de zurda, pelota al piso, centro al segundo, palo nada, ni el primero ni el segundo, desviado ese balón horrendo. El disparo de Cristian Gutiérrez, Rodrigo.
0: Bueno, cuando uno dice este tipo de centro, verdad que le pegó a cualquier lado cuando tenía una buena posibilidad. Lo concreto es que sale con otra actitud La Calera, por lo menos en este segundo tiempo, sale un poquito más adelante, ha llegado un par de veces por el sector izquierdo, y me parece que, claro, ese gol sí le sirvió mucho. Vamos a ver si la U logra reaccionar rápido para volver a tener la posesión de la pelota.
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2: Nelson Céspedes, en la locución comercial. Franco Saluche en los controles. Benjamín Rojas en la central informativa. Rodrigo Reed en los comentarios. Alonso Farías en los relatos. Somos Bio Bio Deportes, Bio Bio, la radio de Chile, haciendo la Liga de Primera. En la fecha 15 de nuestra primera rueda. Se termina esta primera ronda, Rodrigo, con la Universidad de Chile parcialmente venciendo por 2-1 La Calera, retomando fuerzas el León.
0: Sí, y recordando el partido pendiente del día jueves frente a O'Higgins en el Estadio Nacional, donde podría sumar nuevos puntos que lo acerquen más a Colo Colo. Después se termina el torneo nacional hasta la vuelta del Mundial, pero empieza la Copa Chile.
2: Bueno, largo, medio terreno de juego, despeja a La Calera, será saque de manos para la Universidad de Chile. Adelanta las líneas el Rayo, este es Fabián Ormazábal. Balón ya en sus manos, a un costado de la banca técnica de Martín Chicotelo. Entrega instrucciones el técnico de Unión La Calera, pide la pelota Eduardo Vargas. El balón para el sector derecho para Guerrero, despeje de cabeza de Gutiérrez, será lateral nuevamente para el romántico viajero.
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2: Despeja La Calera, intentaba Vargas, saca el Nico Palma, gana en el sector derecho, Barrera para la U, regala también la pelota, controla en zona defensiva, sector zurdo, Daniel Gutiérrez, rebota el balón en nombre de la U, sigue la esférica viva, la tiene Eduardo Vargas, sector derecho, quiere ganar la cuerda final, está con el Nico Palma, gana el defensor, balón largo, rebotado, la tiene Sacha Sáez, control de pecho, la regala al medio, puede estar el tercero para la U, está en el área, pegó el portero Avellaneda, que aparece para ahogar el grito de gol en el punto penal. ¡Qué error garrafal del Sacha Sáez, un veterano saliendo por al medio, Rodrigo! Como dice el manual, que no hay que hacerlo. La regaló para la U, Vázquez para Guerrero, y se demora el bizcochito.
0: No, terrible, era terrible lo que hizo Sacha Sáez. Claro, estaba de espalda, trató de salir, pero salió, como tú decías, hacia el medio. Eso ya es el ABC del fútbol. Sale hacia los costados, no hacia el medio. Apareció Vázquez, que de inmediato habilitó a Guerrero, que trastabilló un poquito en la entrada y por eso perdió la opción de gol.
2: Ya avanza Unión La Calera por el sector derecho, vértice del área, retrocede el balón, la tiene ahora Andía, la maneja el Cachorro, suelta por la diestra para el Coca Díaz, la tiene Méndez, ahora avanza Kevin, el uruguayo, se quiere meter al área por dentro, por fuera y lo consigue, sigue Méndez, cuerda final, centro al medio, Castellón de la pierna derecha, evita el gol, pero sigue la insistencia, remate de distancia nuevamente, Castellón, bien parado el golero de la Universidad de Chile, tras el remate de Jonathan Andía, recio frontal. El guardatubo que se queda con el balón, luego infracción del Sacha Sáez. Apareció La Calera en este inicio del segundo lapso, Rodrigo.
0: Sí, lo que decíamos, un poquito, salió con otra actitud el conjunto de La Calera y por fin apareció Kevin Méndez, ¿eh? Una gran jugada por el sector derecho, se llevó a tres hombres. El uruguayo sacó un, yo diría más que un centro, un remate al arco, la sacó con la pierna. Castellón, que es la primera que tiene, y después desde afuera intenta un remate. El conjunto de la Nacional está muy atento en doble instancia, atajando Castellón, que ha trabajado más que todo el primer tiempo ya con esta jugada.
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2: Benja, le pido un favor. Al inicio del partido, La Calera salió con un lienzo que decía un corazón para Ramoncito. A ver si me puede averiguar de qué se trata. Podemos entregar datos en favor de la familia de este niño, que evidentemente necesita un trasplante de corazón. Así que las fuerzas para ellos. A ver si me puede ampliar con esa información. 51 minutos en el digital, 52 más bien. 2 para la Universidad de Chile, 1 para Unión La Calera. Se juega en la región de Valparaíso, fecha 15 de la Liga de Primera. Gana la U. Parcialmente y escala la tabla de posiciones el romántico viajero. La pelota en el medio terreno de juego, la tiene Unión La Calera, la juega Andía. Balón largo, sector derecho, corre que corre Méndez. Cuerda final, mete el centro, rebota la pelota y será córner. El número 2 para Unión La Calera.
1: Correcto.
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2: Arco Norte, en el estadio Nicolás Chaguán Nazar, 5.200 tickets a la venta, 1.000 para la hinchada del romántico viajero que alienta en La Galera, también los cementeros. En este estadio reinaugurado en el año 2019 se toman las parejas en el área. Hay lanzamiento de Rincón desde el sector derecho. Ahora sí hay orden del juez central. Va Méndez, va a la pelota, el primer palo, cabezazo defensivo de la Universidad de Chile. Despeja, complementa Barrera. Intenta salir la U, gana el balón, La Calera en el medio terreno de juego, la pincha por el sector izquierdo. Logra quedarse con la esférica Eduardo Vargas en zona defensiva, premiado con la presión de la marca de Kevin Méndez. Se queda con el balón el uruguayo, avanza Méndez, deja la pelota atrás, pega, pegó.
4: bota la pelota en el murallón. Blancos que juegan con el corazón azul. Hiciste la Calera, pelota al área, despeja de cabeza ahora el Nico Ramírez, el balón afuera. Y será lateral, lateral ofensivo para los cementeros.
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4: Lateral ofensivo para los cementeros. Saltan, cantan, gritan. La banda cementera, la pelota y al área. Pivoteo del Sacha Sáez, cabezazo de Calderón. Hiciste la Calera a la salida del área. Hay un mal despeje, el balón vivo aún en el área. Despeja ahora sí la Universidad de Chile por el sector derecho. Y será nuevamente lateral para el equipo de Chicotelo.
0: Que debe estar más tranquilo, ¿eh? Después de ver a la Calera presionando, ha tenido estos 10 minutos en la posición de balón y está complicando a la defensa de la Universidad de Chile. Por lo menos está apareciendo mucho más Castellón, que lo habíamos dicho, estaba borrado el primer tiempo.
2: Ha tenido dos buenas tapadas Castellón, Rodrigo.
0: Además, sí. Bueno, por lo menos ha demostrado a la Calera que en realidad se puso a jugar, ¿eh? El minuto 40 del primer tiempo se puso a jugar la Calera.
4: Diego que pierde la pelota en el medio del terreno de juego, la Calera ya avanza a la Universidad de Chile, carril central, la tiene Arce, la juega por la izquierda para Vázquez, pega, nos pega, pega. ¡Oh! Avellaneda deja la pelota viva en el área chica. Avellaneda en doble instancia se queda con la esférica cuando aparecía Eduardo Vargas. Buen remate del Nacho Vázquez, Rodrigo.
0: Una contra, la perdió nuevamente la Calera. Casi todos los ataques de la U han sido por pérdidas de la Calera. La pelota la abre hacia la izquierda, se perfila para la derecha. Ignacio Vázquez da rebote, pero estuvo muy atento a Avellaneda porque entraba Vargas rápidamente por el área chica.
4: Y avanza la Calera, la tiene Gutiérrez, mete el centro en el segundo palo, pivoteo de Sáez, la busca Matías Campos López, intenta una pirueta, el balón da la mano y hay penal. Penal, penal, penal, penal, penal, penal, penal para la Calera. Penal, penal, penal, penal, penal para Unión La Calera. Hay una mano torpe de Franco Calderón cuando la pelota se le pasaba en el área a Matías Campos López. Intenta levantar el balón con una especie de chilena, aunque no se lanzó al aire. El balón sí, da la mano en el defensor, al menos eso sanciona el juez central. Podría haber
0: offside
4: en la jugada previa.
0: Offside en la segunda, y vamos a ver si hay mano, ¿eh? Según lo que estamos viendo en el VAR.
4: Da en el pecho, ¿no? De Calderón. Sanciona a Jiménez.
0: Lo que se está cobrando es esta mano supuesta de. Ahí le mete la mano.
4: Sí, mete la mano Calderón.
0: Mete la mano tontamente Calderón. ¿Qué quieres que le diga?
1: Sí, todo. Infantil. Sí.
0: Infantil lo de Calderón. Ahora, lo puede salvar que podía haber estado offside.
1: ¿Te parece más la de Sacha que la de Matías Campos?
0: Pero está mostrando el punto penal del árbitro.
1: Sí.
4: Franco Jiménez sanciona penal, minuto 56 del global. Estamos en el minuto 11 ya del segundo lapso, lo gana la Universidad de Chile por 2-1, pero hay penal para la Calera.
1: Alonso, aprovecho lo de Romancito.
4: Vamos.
1: Romancito. Es una iniciativa para concientizar sobre la donación de órganos que salva vidas. Y, de hecho, ahora va a regresar al VAR porque está tanto cuento. Que es el caso de Román Araya, un pequeño calerano de tan solo 2 meses que necesita un trasplante de corazón. Y la familia está haciendo toda una iniciativa para concientizar sobre esto y la importancia de donar órganos porque puede salvar vidas. Y eso, por eso está esa pancarta en el estadio de Nicolás Chaguanazar.
0: Y parece que
1: Román Araya.
0: Revisaron y parece que estaba bien, ¿eh? Que yo creo que la otra es la jugada.
1: La de previa. Sacha.
0: La de Sacha Sáez.
1: Para mí es más offside la de Sacha que.
0: No la de Campos López.
4: Centro de Riquelme y el pivoteo del Sacha.
0: Esa que es mano en mano. El penal es absurda y se lleva reto
4: se
0: y.
4: Que repetir, ¿vale? Es que ¿por qué le tira el combo al balón? El Calderón es absurdo, de verdad, Rodrigo. O sea, es muy torpe. Y ahí penal para la Calera. Minuto 57 de este partido. Está el Sacha Sáez, el pelado goleador. Veremos cómo termina esta historia y el orden del juez central. Pasa es 5-4-3-2-1. La igualdad del compromiso tras ese penal torpe de Calderón lo convierte el gol el Sacha Sáez, el pelado goleador. 2 para Unión La Calera, 2 para la Universidad de Chile. Sebastián el Sacha Sáez, el autor del gol.
1: Y este es el séptimo de Sacha Sáez en la Liga de Primera.
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0: sí, hay una amarilla ahora.
1: Para Leiva, si no me equivoco.
0: Leiva, por si una fuerte entrada.
1: A Agustín Arce.
0: Arce, que parece un golpe. Bueno, decir que el gol no fue, o sea, fue de La Calera, bien definido por Sánchez Sáez. Eligió uno de los lugares equivocados, en este caso Castellón. Fue cruzado el remate, pero lo que me llama mucho la atención es que todavía no entiendo qué quería hacer Calderón en esa jugada, porque además estaba de espalda Matías Campos López.
4: Le tira un golpe al balón como de box, sí, en el área, innecesario.
0: Es una cosa como que de verdad no sé qué quería lograr con eso, porque no es que estaba moviendo al jugador, sino que directamente fue a meterle la mano para que pegara en la pelota. Bueno, obviamente pasó eso. Y se marcó entonces el empate, que no, de verdad que al minuto 40 no sabía por dónde, pero yo diría que a esta altura hasta casi se justifica. Primero por la tontera de la U, y segundo porque ha sido un equipo. Cuidado, ¿eh?
4: Hay una situación. Hay una infracción en el medio terreno de juego, tarjeta amarilla, y me parece que hay una roja para Vargas. Roja para Eduardo Vargas, doble tarjeta amarilla en el medio terreno de juego. Se estaban dando hace rato, se toma la cabeza Israel Poblete. Está muy complicado.
1: El 25.
4: El Coca Díaz, Christopher, en el campo de juego, tendido en el césped, se toma la cara, los compañeros piden la asistencia médica. Tarjeta roja para Eduardo Vargas. Se está yendo a la papelera este triunfo de la Universidad de Chile. Ya están en el empate y con un hombre menos queda el romántico viajero Rodrigo. Vargas está desconcertado por esa doble tarjeta amarilla y roja. En definitiva, el juez asistente está conversando, me parece que quiere intervenir. Sí. Llega Andía y también Méndez y Morales de la U para conversar con el juez.
0: Sí, de hecho se acerca Morales, se acerca Méndez, lo está llamando seguramente, le están diciendo, ahí le muestra.
4: No, anula,
0: le quita la amarilla. Le quita la amarilla Vargas.
1: Porque puede que vaya directa.
0: No, no, yo creo que se la quita, porque si no tendría que. Dice que le pegó con la cabeza. Algo le está mostrando la cabeza.
4: El choque de cabezas.
0: De hecho, es choque, sí, de cabeza. No le mete mano en ningún. Sí, está absolutamente.
1: Ojo, aclarar que no fue intervención del VAR, fue el juez de línea el que le aclaró la situación al juez central, sí, porque en el Mundial sí se puede hacer la revisión de la segunda tarjeta amarilla, pero de momento acá en Chile, sí, y en las competiciones internacionales no se ha implementado esa nueva regla.
0: Bueno, fue choque de cabeza lo que definitivamente, sí, y está bien, ¿eh? Bien, me parece correcto, bien. Correcto. Sí, sí.
4: Buena intervención de Emilio Bastías.
0: Tal cual.
4: En este caso, el juez asistente que corre por ese sector le confirmó a Franco Jiménez que había sido solo choque de cabezas.
0: Choque de cabezas, está bien, bueno, se cumplen ya 61 minutos. Le aprovecho a contar el dato impacto.
4: Vamos con el dato impacto, la radio.
0: Sí, tiene que ver con la U en esta pasada, ya contamos de La Calera. ¿Sabías que Universidad de Chile fue subcampeón nacional antes de llegar al profesionalismo? Esto estamos hablando del año 34, ¿ah? Se coronó campeón de la sección amateur de Santiago y representó a la capital en el campeonato nacional, donde cayó, lamentablemente, para los hinchas de la U, en la gran final.
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4: Está sacado el Sacha Sáez, exige la tarjeta roja, pero lo que vimos en el bar de la radio, Benja, es que no da para tarjeta roja.
1: No, para nada. De hecho, se ve claramente la de que están a la par las cabezas de ambos jugadores, en este caso de Díaz y Vargas. Pero me parece que lo que reclama el Sacha Sáez es la corrección. Yo creo que él no, valga la redundancia, no le cree al juez que fue una rectificación del juez de línea y no del VAR. Me parece, o eso es lo que yo interpreto, pero está vuelto loco. Y Avellaneda, que es el arquero de Calera, también está con el reclamo constante al juez principal. De momento no hubo ninguna tarjeta amarilla por reclamo.
0: No, y de hecho se sacó la tarjeta amarilla entonces, que era la segunda tarjeta. Ahí va Avellaneda a preguntar, que a ver si sigue reclamando o no. Lo concreto es que en esta fue el juez de línea el que avisó al juez central, le quitó la amarilla, le dijo fue con la cabeza, y es por eso que Méndez iba a reclamar después.
4: Era catastrófico, sí, Rodrigo, ¿eh?
0: Sí,
4: la expulsión de Vargas.
1: Ahí está.
4: Eso reclaman, tiene el reglamento.
0: Escuchamos, Chicote. Le dicen, no puede ser. Le pueden sacar una amarilla por algo así. No le pueden sacar una amarilla por algo así. O sea, no se la pueden quitar.
4: Por reglamento.
0: Y
4: el cuarto árbitro, en este caso, el señor Nicolás Millas, le dice, aún no ha reiniciado el fútbol. Y ahora sí se reanuda el fútbol en el Nicolás Chaguán Nazar. Minuto 63 de partido. 11 por lado, centro al área, buscando a Vargas. Pivoteo de Turbomán. Insiste Arce. La pelota viva, saca el Nico Palma. Complementa al Coca Díaz. Gana el Sacha Sáez. Sale La Calera. Se enreda así. Logra presionar Barrera. Insiste la Universidad de Chile. Un hombre al piso. Sanciona tiro libre. El juez central, Franco Jiménez, será tiro libre para la Universidad de Chile. tiene Rodrigo.
0: Todo el partido, con esta jugada. De hecho, bueno, se viene un cambio, atención.
1: Sale con la número 28 Agustín Arce e ingresa con la 18 Juan Martín Lucero. Esto en el minuto 63 de partido.
0: O sea, se la juega Gago, mete otro delantero, saca un volante ofensivo. Ahí está entonces, junta dos delanteros, dos centrodelanteros. Vamos a ver si alguno hace alguna función especial. Puede ser que Vargas se recueste un poquito por los costados o se retrase un poquito y deje más a Lucero como hombre, como nueve de área.
4: Se demoró Sigago en los cambios. Le cayó el 2-1, le cayó, se venía a la Calera, le cayó el 2-2. Le expulsaron un jugador que fue anulada esa tarjeta y recién reacciona. Minuto 65 de partido,
0: Sí,
4: se demora pintita en las modificaciones.
1: Hubo cambio en Calera igual. Sale con la número 8, Yerko Leiva. E ingresa con la 14, Carlos Villanueva, del ex Colo Colo.
4: Carlos Villanueva, vamos.
0: Otro volante ofensivo, sí. Mucho más ofensivo que Leiva.
1: Leiva tenía amarilla.
0: A ver.
4: Se la juegan ambos y hay tiro libre para la Universidad de Chile, 65 en el digital. La pelota ya en movimiento al área de la Calera, despeja la defensa. Insiste la U, sale la Calera ahora sí. Balón largo, medio terreno de juego, responde Marcelo Morales. La pelota más alta que larga, la tiene Calderón, revienta la pelota. A la salida del área de la Calera la tiene Daniel Gutiérrez. Sale a ras de césped, hay una patada tarde. Logra salir la Calera, detiene el fútbol Franco Jiménez. Se le está arrancando el partido. Lucero, ¿cuántos segundos llevaba en cancha, Rodrigo? Por favor.
0: De un minuto, yo creo, Lucero, que fue a pelear una pelota ahí con Gutiérrez, fue al piso y queda apercibido de inmediato. Entró con amarilla Lucero en la U.
4: Qué torpe, por Dios, de verdad, qué torpe, innecesario.
0: Ahora, ojo, yo creo que no le pega.
4: Me parece que sí, llega abajo.
0: Fíjate, Gutiérrez lo salta, no le pega.
4: Pero lo raspa, con todo.
1: Lo raspa. Pero igual magnifica.
0: Sí, igual va violento, pero sí. No alcanza a tomarlo. Y claro, con el envión, ahí lo pasa ya. Pero de todas maneras no es para entrar así.
1: Gutiérrez pone su cosecha también.
0: Es lo que yo digo. Que eso para mí es más feo, eso es anti-fair play.
4: Fueron compañeros en.
0: Sí, pero aunque sean compañeros, sean compañeros. Tú estás jugando con una compañero de profesión. Entonces estás mintiéndole a un compañero de profesión. Cuando te tira. Y acá pasa mucho eso en el fútbol chileno.
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4: Ya está Cormazábal, sector derecho, vértice del área. Retroceso de la pelota, se equivoca Cormazábal. Ven para acá, hay un codazo, hay un manotazo. Se están dando, Se están dando, está eléctrico el partido en la Calera. Lo cierto es que está entretenido el compromiso 2-2 entre Unión La Calera y la Universidad de Chile. Minuto 66 de partido, sector derecho. La tiene Barrera, mueve la pelota de derecha a izquierda, deja el balón atrás para el Nico Ramírez, se acerca ahora a pedir Ramírez, que la juega larga, sector zurdo, la tiene Vázquez, avanza el Nacho Vázquez, vértice del área, pie a pie con Díaz, se le queda la pelota atrás, recupera la Calera medias, intenta salir Soto y lo consigue, la deja para Carlo, este es Villanueva, juega por el sector zurdo para Gutiérrez, Cristian, más atrás para Daniel Gutiérrez, sepa que te comen, cuidado que te comen, la juega para Palma, se enreda un tanto, logra salir Palma, regala la pelota, será lateral ofensivo para la Universidad de Chile.
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4: Imprecisiones en la Calera que se mantienen, Rodrigo, en zona defensiva.
0: Claro que sí, por eso es que la U supo aprovechar eso en el primer tiempo, pero ahora en el segundo, la verdad es que le está costando mucho llegar a la U. De hecho, cuidado que ahí va.
4: Centro al área de la Calera, llega primero Avellaneda para cortar ese centro. Aparecía Maxi Guerrero para conectar, no le da de lleno y será salida para la Calera, sector derecho, minuto 67. La tiene Díaz en el medio terreno de juego, sector diestro, centraliza el fútbol ahora con Soto. Opa, que se duerme y la pierde ante Vargas. Avanza ahora la Universidad de Chile, la tiene Lucero, cae al piso, se lo llevan puesto y será tiro libre para la Universidad de Chile. Infracción de Carlos Villanueva. Está picante el compromiso en la Calera.
0: Para mí eso era amarilla, porque lo saca definitivamente, lo tira, lo lleva hacia atrás, bueno, que va medio agarrado también. Te quería contar que con este empate la U no le sirve mucho, llega a 21, igual a Limache, queda octavo, y tampoco le sirve mucho a la Calera, porque suma 12 y queda último, igual, a un punto de Cobresal y dos de Deportes Concepción, que ganó el día de hoy.
4: Es la liga de primera, fecha 15. Se termina la primera ronda, la Universidad de Chile visita a Unión La Calera, por ahora 2-2 en el marcador, 23 de este segundo lapso, 68 del global. Avellaneda ordena la barrera porque hay tiro libre para el romántico viajero. Se están tomando en el área, a la salida del área, más bien a la altura del área grande.

0: baja. Marcelo Morales aparecía, el Sacha Sáez no le logra dar tampoco. Campos López, y será córner para La Calera, el número, Benja.
1: El número 3.
0: El tercero para el equipo de Chicotelo. Se salvó ahí, Marcelo Morales apareció muy bien.
2: Pensaba que venía alguien por atrás.
1: ¿Cómo le pesa ese remate de Arce ahora a la U?
0: Arco norte, pelota ya, movimiento de Cristian Gutiérrez, se pasea de izquierda a derecha, le queda Soto, la salida del área, pega o no pega, pega, rebota ese balón, logra salir la U a medias, recupera Andía en el medio terreno de juego, retrocede con el portero Nicolás Avellaneda, vestido de negro, completo el goalkeeper, pelota larga nuevamente a la salida del área de la Universidad de Chile, responde de cabeza Ormazábal, juega con Poblete, otra con Ormazábal, lo presiona Sáez, le pica los tobillos, logra salir Ormazábal en diagonal, toca por el sector izquierdo defensivo con Nicolás Ramírez, está en el área azul. Hoy vestidos de blanco los hombres de la Universidad de Chile, salvo el portero Castellón de verde, La Calera de rojo, completo tradicional con detalles blancos en su pecho. Sale por la derecha Ormazábal, Calderón, ahora Castellón a la altura de la línea del área chica. 70 en el digital, 2 para La Calera, 2 para la Universidad de Chile. Rodrigo, el libreto no cambia. La Calera está mejor parado, me parece, en este segundo lapso.
2: Sin duda, sin duda. Ha sido superior a la U en este segundo tiempo. Creo que hasta ahora, estos 20 minutos aproximadamente, 25 minutos, han sido en favor de Unión La Calera, que empezó con otra actitud. Cuando hay otro cambio, me parece que se va a ir en... Ah, Asadi, Lucas Asadi ingresa y se va...
1: El Nacho Vázquez con la 23.
2: Ahí está, pues, posición por posición. Vamos a ver si le rinden estos últimos 20 minutos más los descuentos. Lucas Asadi se había desgastado. Ignacio Vázquez ya no estaba haciendo daño por el sector izquierdo, que es seguramente por donde se va a ubicar el número 10 del AU.
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0: 70 en La Calera, en el Nicolás Chaguán Nazar, 2-2 el marcador. Que pasa la Copa del Mundo, Benja.
1: En la Copa del Mundo se está jugando el primer tiempo y en Dallas, minuto 33 de partido, en Países Bajos y Japón empatan 0-0 de momento. Este es el primer tiempo del grupo F.
0: Y ataca La Calera acá en el Nicolás Chaguán Nazar, sector izquierdo, revienta la pelota Calderón y será lateral para el equipo visitante.
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0: Exactamente, rueda el balón por el callejón central. La tiene Soto, pelota larga, sector derecho, buscando a Méndez. Buen control de Méndez. Avanza Kevin, el uruguayo. Pelota rara de césped, rebota en un hombre de la Universidad de Chile. Insiste por la derecha, Díaz. La tiene el Coca. La juega nuevamente para Kevin Méndez. Centro al medio, está para Sáez. El balón arriba, arriba, arriba, arriba, arriba. Y será córner para los cementeros. El número, Benja.
1: El número 4 para La Calera.
0: Cuarto lanzamiento de rincón para el equipo de Chicotelo. Está muy complicado el Nico Ramírez en el área chica. Chocó ahí con el pelado Sáez. Se dieron firme. Benja, ¿cómo se ve en el VAR?
1: Es un pelotazo al final el que recibe Sacha Sáez en la parte derecha del rostro. Se toma el ojo, si no me equivoco. El ojo derecho está complicado. Tiene que haber quedado medio groggy, porque esos pelotazos a tan corta distancia queda... Dejan esa sensación de mareo también.
2: Sí, de hecho, desvía la pelota al córner, ¿verdad? Sí. Es justamente ese golpe, sí, efectivamente. Ahí llaman la atención porque parece que tiene alguna complicación en el ojo, ¿verdad? El jugador de la Universidad de Chile. ¿Tiene centrales en la banca?
1: Tamayo.
2: Gay Niter, ¿no? El venezolano.
1: Quizás, si es que lo cambian, podría entrar en este protocolo de tarjeta rosada, quizás, este cambio.
0: Explíquelo, por favor, a los auditores.
1: Que es básicamente cuando se hace un cambio por un golpe en la cabeza fuerte y entra como en protocolo de conmoción cerebral y es un cambio adicional que se autoriza en el terreno de juego.
0: En este caso fue el disparo de Sáez al pórtico, iba al ángulo superior izquierdo, no sabemos en qué hubiese terminado, pero mete la cabeza al Nico Ramírez y le da en su ojo derecho en este caso.
1: Si no me equivoco.
0: Sí. Pero está en el césped, aún del estadio Nicolás Chaguán Nazar. Ingresa el cuerpo médico de la U. Está sentado, sí, el Nico Ramírez. Le están revisando el ojo derecho. En la Copa del Mundo también rueda el balón, pero en nuestra Liga Chilena. ¿Qué hay a continuación de este partido de la U, Benja?
1: A las 17:30 horas, acá en Santiago, en el Claro Arena, Universidad Católica y Universidad de Concepción, en la fecha 15 de este torneo.
0: ¿Quién relata?
1: Relata Pancho Irus, Francisco Irus.
0: ¿Quién comenta?
1: Don Roberto Enrique Vallejos.
0: Muchas gracias.
1: Central Informativa, Felipe Espina Labarca.
0: Perfecto. Y Franco Salucci en los controles. Atentos a lo que pasa.

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1: Llamativo que todavía lo están atendiendo en el campo, sí, de juego. Lleva 2-3 minutos. Recordemos que el único jugador que puede ser atendido en el campo es el arquero, y ahí sacan al central que tiene alguna complicación y ahí derechamente en el ojo derecho. Yo no sé si es que se está preparando, le están preguntando, y viene el córner para la calle.
0: La U queda con un hombre, un defensor menos para este tiro de esquina, sector izquierdo. Va Gutiérrez, la pelota al corazón del área, se pasea el balón, logra salir la Universidad de Chile. De igual forma recupera en el medio terreno de juego La Calera, balón más alto que largo, despeje errado, intenta avanzar con fuerza la U, tampoco puede. Ojo que hay cabezazo atrás de Calderón para Castellón, atento el golero cuando presionaba un hombre de La Calera. 74 en el digital, casi 30 de este segundo lapso, 2-2 el marcador. ¿Habrá otro gol, Rodrigo, te parece?
1: Mira, puede ser que haya otro gol, pero lo está pasando mal la U, ¿eh? La verdad es que es, no ha podido repetir lo que había hecho en el primer tiempo, que está ahora en un buen ataque.
0: Ojo que ataca la Universidad de Chile, está mal parada la defensa de La Calera. Mete en el centro del área, el segundo palo buscando a Sabi. Atento a Avellaneda para cortar ese centro del Maxi Guerrero de derecha a izquierda. Está de lado a lado el compromiso, veremos quién da el golpe final. Acá en el estadio Nicolás Chaguán Nazar de La Calera, región de Valparaíso. Y hay modificaciones.
2: Esto no sé si es en
1: La Calera, tiene que ser, porque ya
0: sale Matías Campos, claro. López, el 19. Ingresa Pozo
2: con la 9. Francisco José Pozo.
0: Francisco José Pozo.
1: Grandote, Pozo, ¿eh?
2: Hay un dato. ¿Ustedes saben cuántas veces más vamos a ver este encuentro esta temporada?
0: ¿Cuántos?
2: 3 veces más. 2 por Copa Chile y el partido de la segunda vuelta del campeonato.
0: Y ya hubo 2 de Copa de la Liga.
2: Universidad de Chile en total habrá enfrentado 6 veces a final de año Unión La Calera en 2026.
0: Brillante la programación del NFP. Cuando hay modificaciones ingresa de 1,80 m argentino este atacante. Puesto por puesto, Rodrigo Chicotelo sigue insistiendo en ganarlo.
1: Sí, por lo menos intenta hacer alguna modificación. Campos López estuvo ahí haciendo, mira, y todavía sale, lo que pasa es que le taparon el ojo a Nico Ramírez. Y está tirado también Castellón, que me da la impresión que está tirado porque tiene un jugador menos. Nada más, ni nada menos. Pero el pelotazo es directo al ojo derecho y es por eso que se lo taparon. Le pusieron un parche, derechamente. Hay un golpe ahí que están mostrando en la imagen. Es un golpe bajo el ojo, no sé si tendrá...
2: Tiene el párpado un poquito igual. Tiene sí, el pómulo derecho y el...
1: Inflamado, no sé si podrá. Y va Altamirano, ¿eh? Yo me imagino que no va a entrar por Nico Ramírez.
2: Tamayo.
1: Sí. Y no puede seguir.
0: A 1 metro de distancia habrá sido el remate,
1: sí,
0: Rodrigo,
1: fue,
0: ¿no?
1: Fue muy fuerte, sí. Fue muy fuerte y no alcanzó a sacar la cara Nico Ramírez. Y claro, y le muestran amarilla a Castellón por simular que está lesionado para que entre un jugador. Sí. Eso está perfecto. Claro,
2: y el árbitro va, entre por favor, asistencia médica, agilicemos las cosas. Ojalá haya pillado con el ojo cerrado a Nicolás Ramírez el pelotazo. Eso también es peligroso.
0: Y otra modificación más. Sale el 5, ingresa el 37.
2: 5, Nicolás Ramírez, 37, Beneider Tamayo. También sale el 7, sí, Maximiliano Guerrero. Ingresa con la 19, Javier Altamirano.
1: Creo que ha perdido mucho protagonismo en la UA, Altamirano. Hace rato que está jugando, entrando en los segundos tiempos. La verdad que no ha sido un jugador importante en esta Universidad de Chile. Ahora lo necesita, sí, porque claro, en 77 minutos lo están empatando. No le sirve mucho el empate a ninguno de los dos. Pero si la U quiere intentar algo con Colo Colo, tiene que ganar este partido.
0: ¿Y por qué hablamos de Colo Colo, Rodrigo?
1: Porque Colo Colo es el líder del fútbol chileno con 36 puntos. Luego está esta Universidad de Chile que quedaría 13 si gana. Y quedaría 10 si le gana Higgins, pero para eso tiene que ganar este partido primero, que sería el que está más cerca del conjunto albo, finalizada la primera ronda.
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0: Ataca La Calera por el sector izquierdo, quiere ganar la cuerda final. Pozo pincha Calderón, el balón afuera y será lateral para Unión La Calera.
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0: Va Cristian Gutiérrez, la pelota al área de la U, despejan de cabeza. complementa la pelota larga buscando arriba el gato Lucero, le cae a Vargas, avanza Eduardo, carril central en propio territorio de la Universidad de Chile, cuidado que te comen, logra salir por la derecha, la pelota en el medio terreno de juego con Ormazábal, rebota la pelota de Ormazábal, la guapea y la gana, complementa Poblete, la tiene Barrera, suelta por el sector izquierdo para Vianeider Tamayo, centraliza el fútbol con Lucas Barrera, intenta avanzar la U, se equivocan y cuatro atacan, tres defienden, sector derecho la tiene La Calera, picha la pelota de buena manera para Villanueva, está Castellón, está soberbio Castellón en doble instancia, amagó a rematar en primera oportunidad Carlos Villanueva con una amague y luego remata débil el portero, bien parado, ahoga el grito de gol, pudo ser el tercero para La Calera, se lo comió, se lo morfó, se lo tragó Carlos Villanueva, Rodrigo.
1: Sí, entraba en buena posición después de una jugada donde perdió la pelota la Universidad de Chile, entraba absolutamente solo, le hizo una amague al arquero Castellón, cuidado que va la U.
0: Ataca la Universidad de Chile, la salida del área tiene Altamirano. La toca por la derecha para Ormazábal, se prefiere para la zurda, ahora para la derecha. Sigue en el área, la pelota atrás ahora para Altamirano. Qué feo el pase, recupera La Calera. Complementa tu comentario.
1: Sí, porque de verdad que enfrentó solo y creo que tenía todas las para definir, superar y quedar 3-2, dar vuelta al partido, en fin. Y estuvo en esa estuvo bien Castellón, ¿eh? Que tiene de repente estas tapadas. De hecho, en dos instancias tuvo que retroceder para volver a tomar la pelota porque se metía, entiendo que el Sacha sabe. Así que se salvó la U y ahora va en ataque.
0: Ataca por el sector derecho, vértice del área, tiene Ormazábal, mete el centro, rebota la pelota. Insiste la Universidad de Chile, pero está atento el Sacha Sáez para salir por el sector zurdo. Rebota la esférica en Israel Poblete y será lateral en el medio terreno de juego. Lateral defensivo para los cementeros. Cuando ve un hombre tendido en el piso, me parece que es el propio Carlos Villanueva. Tras ese choque con Altamirano, la recuperación ahí de Carlos Villanueva. Ah, no, esa es la jugada de la ocasión de gol de La Calera.
1: Gran pase, ¿eh? Para que entrara Sol. Y además tenía al lado el Sánchez Sáez. ¿Viste que ya alcanza a llegar?
2: Me parece que le tira a Carlos Villanueva en el amague. Después de que remata, se agarra el posterior ahí, derecho.
1: En la primera hace la amague, la hace la gran Mago Valdivia. Después intenta de inmediato y con la mano izquierda lo alcanza el barrio.
2: Y se toma el muslo.
1: En la reacción, sí, se tomó el muslo en esa misma jugada.
0: Y sabes, eso es porque amagan el remate, claro, está frío, amagan el remate y es tanta la potencia del pie hacia adelante para luego volver sin rematar algo que le tira los isquiotibiales.
1: Eso es un mal calentamiento también.
0: ¿No? También.
1: No sé cómo venga la semana, pero duró nada. Carlos Villanueva.
0: Sí, va a tener que haber modificación. Le quedaba un cambio a La Calera.
1: Y pierde un cambio La Calera con esto, ¿eh?
0: Y pierde también la ocasión de gol, que me parece que era la más terrible. Debió rematar de primera o tocarse al lado el Sacha Sáez y a cobrar.
1: Lo va a reemplazar Byron Ollar.
2: Byron Ollar,
0: intentó ser Jorge Valdivia, terminó siendo Carlos Villanueva. Sale de la cancha Villanueva, ingresa Byron Ollar, el número 7, el ex Ñublense de Chillán.
1: Rápido,
0: sí, un buen puntero. La anotó la U en el Nacional, el 1-0.
2: Ah, no, le quedan dos cambios más a Calera.
0: Perfecto. Cuando el balón ya se reanuda, será saque de meta para la Universidad de Chile. En el arco norte, acá en el Nicolás Chaguán Nazar. Quedan 9 minutos para el término del compromiso. 36, casi 37. En el digital de Biobío Deportes, el marcador 2-2. Sale por la derecha la Universidad de Chile con Ormazábal, la ras de césped. Se equivoca a la U. Recupera La Calera en tres cuartos cancha. La tiene Andía. La tocan atrás ahora para el Nico Palma. Más atrás con el portero. Ojo que se demora Villaneda. Tiene que salir a reventar ese balón. Rapidito, Turbo Man estuvo a punto de robar la pelota. Y la tiene ahora La Calera, sector derecho. La maneja Kevin Méndez. Balón largo al segundo palo. La tiene el Sacha Sáez. Pivoteo quedó. Castellón, insiste La Calera, logra salir la Universidad de Chile, pero está desarmada la saga de la U, Rodrigo, cuando se viene la contra del cuadro universitario, centro al segundo palo, Avellaneda cortando ese balón, está de lado a lado el compromiso en la región de Valparaíso.
1: Sí, de tú a tú, ¿eh? Cualquiera de los dos puede ganar el partido, están bastante abiertas las defensas también, se soltaron las ataduras, podríamos decir, en los dos equipos, y ha ido, creo yo, siento un poquito más armado a La Calera en esta parte del partido, ¿eh? La verdad es que yo estaba tratando de buscar alguna directa de la U en este segundo tiempo, no me acuerdo. No hay ninguna como jugó el primer tiempo. Ha sido un tiempo para cada equipo.
0: Pelota larga buscando el área, Sacha Sáez, hay pivoteo, quedó Castellón atento en el área, chica. para poner la humanidad y quedarse con el balón. Aparecía Byron, aparecía Oyarzo para los cementeros. Otra vez centro de derecha izquierda, pivoteo del Sacha y ocasión de gol para la Calera, Rodrigo.
1: Sí, la tienen muy bien trabajada esa con el Sacha Sáez, buscando ese pelotazo profundo, y la verdad es que ha estado cerca ya la Calera. Creo que si me preguntas quién podría ir ganando el partido, creo que ha tenido más opciones y ha jugado mucho mejor en este segundo tiempo. De hecho, está repitiendo un muy buen lapso en este, y la 1 es Unión La Calera justamente.
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0: El balón en la mitad de la cancha la tiene en Díaz, pelota larga, sector derecho, buscando a Kevin Méndez. Estaba en posición de adelanto en la jugada previa. Retrotrae el juez central Franco Jiménez. ¿Qué pasa en Estados Unidos? ¿Qué pasa? Volvamos. ¿Qué pasó? Ah, no, mira, ahí jugó rápidamente la Universidad de Chile. Y avanza por el sector izquierdo. Pelota al área de la Calera, desmedido el centro. Será saque de meta para Unión La Calera. Mal centro del Chelito Morales, Rodrigo.
1: Sí, bueno, estado. La verdad es que quedan 6 minutos y el partido está para cualquiera. Está bastante abierto. Han llegado los dos. Está presionando en algo la U, a ver si crece. Bueno, creció ya en el primer tiempo, en los últimos minutos en la Calera, con eso descontó. Después lo empató, lo tuvo para ganar. Y ahora está para cualquiera de los dos.
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0: 85 en el digital, 40 de este segundo lapso. 2 para Unión La Calera, 2 para la Universidad de Chile. Fecha 15 de la Liga de Primera. Termina la primera ronda en esta jornada dominical. Sale la Universidad de Chile por el sector izquierdo. La tiene el Gato Lucero. Maneja la pelota. Sector izquierdo ahora para Marcelo Morales. Cambia el circuito de izquierda a derecha, de buena manera para Lucas. La tiene Asadi. Este es el as. Avanza Asadi a salida del área. Se perfila para la zurda. Pega o no pega. Ahora para la derecha. La deja para Ormazábal. Estaba en posición de adelanto. Se demoró una eternidad. Está cuidando el balón. Gutiérrez sale la pelota. ¿Será saque de meta? ¿Será juego? ¿Será fútbol para Unión La Calera?
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0: 86 en el digital, 2 para Unión La Calera, 2 para la Universidad de Chile. Reanuda el fútbol Avellaneda, balón largo. Buscando arriba al Sacha Sáez, la guapea, el pelado, gana el hombre de la Universidad de Chile. Balón alto, al medio terreno de juego, que él la pone en el piso, no puede Poblete. El que sí puede es Byron Oyarzo. Sector del carril central, retrocede a la mitad de la cancha Oyarzo. Lo presiona Calderón, gana el Chaco, el balón afuera. Será lateral de ofensivo para la Calera, que juega rápidamente por el sector izquierdo. La pelea Pozo, logra ganar la Universidad de Chile en zona segura. La tiene Ormazábal, pelota larga, medio terreno de juego.
1: Alonso,
0: cabezazo en la mitad de la cancha. Sí, Rodrigo.
1: Sonido de mundial, ¿qué pasa, Benjamín?
2: Terminó el primer tiempo en Dallas entre Países Bajos y Japón por el grupo F, 0-0 momentáneamente en este partido.
0: Yoga ataca la Calera, está la pelota en el área, despeja a Malta Mayo, el balón aéreo en plena área, le queda un hombre a la salida que es Soto, la toca por el sector derecho ahora para Kevin Méndez, invente Méndez, sigue por el sector derecho, quiere ganar la cuerda final, lo marca Lucero, mete el centro rasante al primer palo, logra recuperar Vianeider Tamayo, sale por la izquierda con Marcelo Morales, lo chocan de atrás, cae al piso y será tiro libre para la Universidad de Chile. Se chocan de pecho, Morales le toma el cuello, será tiro libre para el romántico viajero, Rodrigo.
1: Se metió la cabecita también, ¿ah? ¿Eh? Empezaron a cabecearse ahí los dos. Estas cosas yo no las entiendo, de verdad, estas formas de pelear, porque eso es una roja directa. ¿Qué vas a sacar con eso?
0: Parecen gallos de pelea.
1: ¿Qué vas a sacar en favor de tu equipo con un cabezazo a un rival? Nada, porque te expulso. Y eso es lo que se expuso ahora a Kevin Méndez, que es un buen jugador, pero tiene que... Bueno, y además, exaspera a la gente, ¿no?
2: Cayeron objetos desde la tribuna.
1: Están cayendo objetos desde la tribuna.
0: Reanuda el fútbol Castellón, pelota larga, balón aéreo. Lo gana el duelo el Coca Díaz, sector derecho. Va a buscarla también Kevin Méndez, choca con Lucero. La gana el Gato a medias. Se mete en el circuito el Sacha Sáez. Control y pelota arriba, jugar a correr. La va a buscar por la derecha Ormazábal, el cabezazo. La regala, me parece, sí, para Cristian Gutiérrez. Cuida la pelota en lateral izquierdo. Sale con Byron Oyarzo, deja pasar la pelota. Corre que corre Gutiérrez, se va a Ronald Chaco. Sí, envía la pelota afuera. El defensor Tamayo, en definitiva, será lateral para Unión La Calera.
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0: El balón en el medio, terreno de juego. La tira la Calera, hombre al piso. Tiro libre para los Cementeros, donde nace el deporte rey. Juegan Díaz. La abre por la derecha para Christopher Díaz. Pelota larga buscando al Sacha. Está en el área. Remate por arriba, arriba, arriba, arriba. Se disparó. Me parecía en posición adelantada Sebastián Sáez. Será juego, será fútbol para la Universidad de Chile. Minuto 88:30 en la Calera, Rodrigo.
1: Queman los últimos cartuchos, tanto la Calera como Universidad de Chile. Insisto, le ha costado mucho más a la U en este segundo tiempo. La Calera ha tenido más opciones, de hecho anotó el 2-2. Un partido que se ha equiparado en esta segunda etapa, pero cualquier cosa puede pasar.
0: La tiene el portero Avellaneda en sus manos. Juega largo el golero. A la mitad del terreno de juego, duelo aéreo, veremos quién gana. Ormazábal es, le cae a Barrera, la tocan por la derecha para Ormazábal, otra para Israel Poblete, la maneja el 8, pierde ante Pozo, recupera la mitad de la cancha el Cachorro Andía, rebota con Sáez, por la derecha ahora para Soto, balón derecho para Méndez, pelota larga, sector izquierdo, buscando Oyarzo, está destapado en el área, la tiene Oyarzo, mete el centro al medio buscando Sáez, cabezazo, bien Castellón para quedarse con el balón, sólido el guarda tubos, viene el cabezazo de Sáez, mejor la respuesta de Castellón, Rodrigo.
1: Siempre se la ingenia, Sáez, para cabecear en el área, ahora haciendo prácticamente una acrobacia, después de una muy buena jugada, un muy buen pase de Méndez, que para mí es una de las figuras del partido.
0: Me suma dos nombres más para el podio, Méndez.
1: Sí, yo creo que de hecho si me preguntas ahora cuál sería la figura, para mí sería él, pero claro, también ha tenido, lo que pasa es que se divide en dos, déjame buscarte un par de nombres, pero a la altura de Méndez creo que por ahora no hay ninguno.
0: Y avanza la Universidad de Chile, sector izquierdo, territorio de la Calera, centro malo de Marcelo Morales, logra despejar el Nico Palma, complementa la salida, el Coca Díaz, balón arriba, medio terreno de juego, gana esa pelota la Universidad de Chile y hay tiempo adicional, Benja.
2: 9 minutos de tiempo agregado.
0: Y la tiene Lucas Asadi, la salida del área, pega o no pega, se perfila para rematar, la toca para Ormazábal, está en el área Ormazábal, sector derecho, mete bicicleta, insiste Ormazábal, logra recuperar Oyarzo, se mete en el circuito el Sacha Sáez, voluntarioso, taco. Conazo de Sáez, extraordinario
1: Rabona,
0: para salir
1: Rabona.
0: De Rabona, más bien las dejan para Oyarzo, qué buen partido del pelado Sáez.
1: Eso te lo agrego, de hecho te lo voy a agregar de inmediato. El Sacha Sáez es el segundo que también por lo menos entra en el podio. Hay que acordarse, tiene 40 años el Sacha Sáez, está jugando. Y creo que Vargas ha bajado en este segundo tiempo, pero fue factor en el primero.
0: Y avanza la Calera en territorio de la Universidad de Chile, sector derecho, borde del área, mete la pelota para el cabezazo de Pozo, arriba, arriba, arriba, arriba, arriba, el testazo de Francisco Pozo, la pelota sobre el horizontal, quedan complicados Calderón y el propio atacante. Que se acerca a la Calera.
1: Siempre hace lo mismo Calderón, ¿eh? Como que le pega muy fuerte, después se para y no hay problema. Sí, ahora apareció Pozo, ¿eh? Está haciendo agua la U en defensa. También agrego a Castellón, ¿eh? Porque por él no están perdiendo, la U. La tapada que le hizo a Villanueva, creo que vale un punto por ahora.
0: Para ti, Benja.
2: Me gustó ese podio de Méndez, Sacha Sáez y la mención a Vargas por todo lo que hizo en el primer tiempo. Pero también me gustaría mencionar en ese cuarto lugar a Ignacio Vázquez, que cuando salió después del partido cambió totalmente.
0: Y la tiene la Universidad de Chile a la mitad de la cancha. Pelota buscando por el sector izquierdo al Cheito Morales. Mete el centro al segundo palo, al primero más bien Avellaneda. Se queda con el balón. Será juego, será fútbol para la Calera. Minuto ya 92 de partido. Balón largo para Byron Oyarzo. El partido está de lado a lado. La tiene Byron. Filtra la pelota para Pozo. Llega o no llega Pozo. Está en el área. El número 9. La deja para Sáez. Enreda. Logra recuperar Vianeider Tamayo. Sale por el sector derecho. Ahora la Universidad de Chile centraliza en el fútbol. Mueve la pelota. Israel Poblete. Se equivoca en el pase. Más bien era Lucas Asadi. La tiene Lucas. Tiene una segunda oportunidad. Avanza por el carril central. La tiene la Universidad de Chile, la tiene el Gato Lucero, toca por la izquierda para Chelo Morales, se mete al área, punto penal, está para el remate, logra cortar todo Soto, insiste la U, le queda Tamayo a la salida del área, pega o no pega, se demora Tamayo, deja la pelota atrás para Israel Poblete, quedan solo 4:30 en sí, para el término de este partido, maneja a la Universidad de Chile a la salida del área, Poblete, toca por la derecha para Calderón, adelanta las líneas la Universidad de Chile, busca el gol del triunfo acá en el estadio Nicolás Chávez. Jaguán Nazar en la región de Valparaíso. Viene Iber Tamayo, toca por la izquierda para en el vértice del área para Marcelo Morales, la pisa, la piensa, la toca para Tamayo, otra para Morales, pegado a la raya, la tiene el Chelito, centraliza el fútbol, ahora para Lucas Asadi, gira Asadi, por dentro, por fuera, buena pelota, ras de césped para Altamirano, se equivoca Altamirano, insiste Lucero de igual forma, despeja de cabeza a la calera, intenta salir con el Sacha Sáez, la deja viva Sáez, y la toca para Soto, pelota buena, larga, buscando por el sector izquierdo para Byron Oyarzo, destapado por la derecha Sáez, llega Byron, se le abre bastante el balón, pie a pie, mano a mano, la echa a correr, deja un hombre atrás, sigue Oyarzo con la pelota, le tiraron una patada, deja el balón, en posesión de la calera con Riquelme, se enreda Riquelme, Gutiérrez, perdón, deja el balón ahora nuevamente con Oyarzo, sale del área, sector izquierdo, mueve la pelota a la calera, retroceden a la mitad de la cancha, pelota ras de césped, sector izquierdo para Gutiérrez, mete el centro al área, la pifia un hombre, logra salir la U. Logra salir la U, Rodrigo. La calera presionando. La U respondiendo también acá en la quinta región.
1: Sí, creo que los cambios tampoco le han hecho muy bien a la U, ¿eh? Ni Lucero, ni Altamirano, ni Asadi han marcado una diferencia de los jugadores que estaban. Y es por eso que también, la verdad es que no se han generado prácticamente opciones de gol en este segundo tiempo.
0: Se ve cansado Lucas Barrera. Me parecía que Lucas Romero podía ingresar, el paraguayo. De buen ingreso en el partido pasado ante Audax Italiano.
1: Es una alternativa, bueno, eso Gago los ve, sabe perfectamente cómo están y para qué le sirven. Pero claro, ha tenido un gran despliegue Lucas Barrera y vamos a ver si le alcanza, digamos, para estos últimos minutos.
0: Gana Tamayo en zona defensiva, sector izquierdo. Centraliza el fútbol, sale a la Universidad de Chile, la tiene Asadi. La deja para Javier Altamirano. Otra pelota por el sector izquierdo de la U. Balón largo, buscando arriba Eduardo Vargas. Revienta con todo Díaz. Será lateral ofensivo para el romántico viajero.
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1: Pero viste, minuto 95 y sigue picando Eduardo Vargas, que entró como titular.
0: Llegaremos hasta el 99, juega la U ante la calera, visita al romántico viajero al estadio Nicolás Chaguán Nazar, por ahora 2-2 el marcador. La tiene Israel Poblete en el medio terreno de juego, toca por la izquierda para Tamayo. El balón atrás, ahora pelota larga, sector izquierdo, buscando arriba la aparición de un hombre, primero Avellaneda. Pedían infracción del golero, ¿te pareció, Rodrigo, infracción sobre Ormazábal?
1: No, ni siquiera reclama, ¿eh? Creo que no vio que llegaba y estuvo muy atento a Avellaneda, que salió rápido, ¿eh?
0: 2-2 el marcador, anotó los 6 el Nico Ramírez, luego Eduardo Vargas amplió la diferencia a 2-0 en el 44 al descuento de Matías Campos López y luego el Sacha Sáez en el 57 de penal para este 2-2 parcial en la fecha 15 de la Liga de Primera. ¿Cómo queda la tabla, Benja, con este empate entre uno y otro equipo en la región de Valparaíso?
2: Con este empate, Universidad de Chile queda en el noveno lugar. Recordemos que tiene un partido menos. Se enfrenta a O'Higgins el 18 de junio en el Estadio Nacional. 21 puntos suma a Universidad de Chile empatando a Deportes Limache. Peor diferencia de goles. Y en el caso de los cementeros, se mantienen colistas de la tabla con 12 puntos. Dos por debajo del último que se está salvando en este caso, que después de la victoria de hoy es Deportes Concepción.
0: Perfecto, Benjamín Rojas en la central informativa, Franco Salucci en el control, Nelson Céspedes en la locución comercial, Rodrigo Ruiz en los comentarios y conducción, Alonso Farías en los relatos. 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Unión La Calera 2, Universidad de Chile 2, queda un 3 minutos de partido. Les doy un minuto más y elegimos a la figura, ¿o la tienen ya?
1: Un minutito. Vale, puede pasar algo.
0: Sí, está entretenido el partido. Hay que decirlo, está muy entretenido el compromiso. Pelota larga, sector izquierdo, busca la Universidad de Chile y un pivoteo. La logra despejar de cabeza Palma. Sale por la derecha, balón largo de Méndez, buscando arriba Sáez. La regala a las manos del portero Castellón, que ya sale por el sector izquierdo con Marcelo Morales. Maneja la pelota, cae al piso Morales, sanciona al juez central. Habrá tiro libre para la Universidad de Chile en 97 minutos de partido. 2-2 en el estadio Nicolás Chaguán Nazar, Rodrigo.
1: Sí, y ahí, bueno, tiene algunos problemas porque siempre empieza a reclamar a Kevin Méndez. Podría dedicarse más a jugar a la pelota, sería extraordinario. Ya, después de esta le damos el... Vamos, la figura del partido.
0: Perfecto. Y avanza el Cachorro Andía. Pelota larga, sector derecho, buscando a Kevin Méndez. Puede ser la tuya, Kevin. Minuto 97. Sector derecho, mete el centro, segundo palo. Está Pozo. Control de pecho. Pelota al medio, despeja la Universidad de Chile. Lo celebra con todo Tamayo. El balón afuera y será lateral para los cementeros.
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0: Insiste la cadera a la salida del área, cae un hombre al piso, nada dice el juez central, complicado estaba Byron Oyarzo, ya se pone de pie y se viene la contra de la Universidad de Chile, la tiene Lucas, pasa a la frontera, Sadi comienza a acelerar, la toca por el sector izquierdo para Eduardo Vargas, se perfila y pega, se perfila, apunta, dispara, no, alcanzan a robarle el balón, el Coca Díaz, y se viene ahora a la contra de la cadera, se equivoca en el pase Byron Oyarzo, tiene segunda oportunidad, toca por el sector izquierdo, rompe la Universidad de Chile en la mitad de la cancha, sector derecho, le cae el balón ahora para Ormazábal, a la salida del área, se establece el fútbol para Altamirano, la deja para el remate del Chelo, pega, rebota la pelota en el murallón cementero, insiste el Chelo Morales, que pone corazón, de igual forma sale la Calera, le tira el short, Rodrigo.
1: Le agarró la pierna. Claro, como quedó pasado, ya amarilla, obviamente para Morales. Medio chistoso. Ya, le doy mi candidato. Yo creo que hizo un gran despliegue el Sacha Sáez, pero también todo el partido lo hizo Eduardo Vargas. Para mí la figura Eduardo Vargas.
0: Para ti, Benja.
2: Qué dime.
0: Dame un segundo que ataca. Pero no llegarse a la sede del área. Puede no rematar. Se perfila, pegó. Castellón, tras ese remate débil de Byron Oyarzo, tenía destapado al Sacha por la izquierda, dice que equivoca nuevamente la Universidad de Chile, la salida la tiene Kevin Méndez, se filtra la pelota, rebota el balón, se va o no al córner, sí, será tiro de esquina, córner para Unión La Calera, el número, Benja.
2: Si es que lo deja tirar, el número 5 para los cementeros.
0: Su voto ahora sí, me dijo.
2: Kevin Méndez,
0: para usted, Rodrigo.
2: Vargas.
0: Uy, si yo se lo doy a Castellón, nos volvemos locos.
1: Tengo tres figuras, lo mismo.
0: Es parte de... Hay tiro de esquina. Para Unión La Calera, lo ejecuta Méndez. La pelota se pasea, le queda a Sacha, pegó. Rebota ese balón y tendrá una más La Calera, sí o no, que dice Jiménez, no, se acaba el compromiso en el estadio Nicolás Chaguán Nazar, en la región de Valparaíso, igualaron, empataron 2-2 Unión La Calera ante la Universidad de Chile, en el minuto 6 de cabeza Nicolás Ramírez, en el 16, lo propio Eduardo Vargas también de testazo, el tercer gol, el primero de La Calera para el descuento de Matías Campos López, también de cabeza, y el cuarto en el minuto 58 de penal para el Sacha Sáez, 2 para Unión La Calera, 2 para la Universidad de Chile, fecha 15 de la Liga de Primera.
3: 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Partido finalizado en el estadio Nicolás Chaguán. Se enfrentaron Unión La Calera y Universidad de Chile. Relató para Bio Deportes, Alonso Faría.
1: Y fue un 2-2 que deja con sabor amargo a ambos equipos. Un tiempo para la U, el primero. Un tiempo para La Calera, el segundo. Lo pudo ganar cualquiera. Nosotros nos vamos al informador y luego... No, nos vamos al breve, ¿no? El breve recuento de noticias y nos vamos de inmediato al Claro Arena porque va a estar jugando La Católica, que quiere acortar distancias con el líder del fútbol chileno, que es Colo Colo.
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5: Comenzamos con información judicial, tomamos contacto con una de nuestras unidades móviles, Jorge Villegas.
6: Claro, porque hace unos minutos finalizó el control de detención y formalización de los 12 menores de edad que fueron detenidos durante esta madrugada tras perpetrar un robo con violencia en contra de una nieta del exfutbolista Carlos Caselli. Todo esto ocurrió en horas de esta madrugada en la comuna de Peñalolén. Posterior a este hecho, estas personas a bordo del vehículo huyen por la autopista Vespucio, llegando finalmente hasta San Ramón, donde tras una persecución finalmente fueron detenidos. Ambos fueron formalizados por robo con violencia, robo con intimidación y además también de abuso sexual. Sin embargo, uno de ellos mantiene otro cargo, esto por porte ilegal de arma de fuego, la cual fue encontrada posteriormente, ¿no? Tras esta persecución y detención de estas personas. La justicia finalmente, de parte de la Unidad de Responsabilidad Penal Adolescente, determinó la prisión preventiva en contra de estos adolescentes y un plazo de investigación de 50 días. En el Centro de Justicia, Bio Bio, la radio.
5: El incendio estructural que afectó esta tarde a dos viviendas en la comuna de Quilpué ya fue superado. Los detalles con Aníbal Rosales.
7: Así es, Carabineros informó que se encuentra superada la emergencia por un incendio estructural registrado esta tarde en el pasaje Isla Mocha en el sector de Villoto Sur, en la comuna de Quilpué. De acuerdo con los antecedentes preliminares, el fuego afectó a dos viviendas del sector, lo que movilizó a personal de bomberos para trabajar en el control de las llamas y evitar una mayor propagación. Durante este procedimiento también se realizó una búsqueda primaria luego de que inicialmente se informara sobre la posible presencia de una persona de la tercera edad al interior de uno de los inmuebles afectados. Sin embargo, tras las labores de emergencia se confirmó que no hubo personas lesionadas ni atrapadas producto de este incendio. Las causas que originaron el siniestro serán materia de investigación por parte de los equipos especializados. Desde la región de Valparaíso, Bio Bio la radio.
5: El diputado del Partido Nacional Libertario, Eric Gross, exigió suma urgencia a la ley de apuestas online ante las ofensivas del Servicio de Impuestos Internos. Detalles con Juan Oportot.
8: Claro, y es que el diputado del Partido Nacional Libertario, Eric Gross, advirtió que la falta de una regulación definitiva mantiene a la industria en una zona gris jurídica y llamó al gobierno a acelerar la tramitación de la iniciativa para entregar certezas a usuarios, empresas, organismos fiscalizadores y al propio Estado. La solicitud surge en medio de los recientes cuestionamientos respecto del tratamiento tributario de las plataformas de apuestas online y de las diferencias de interpretación que han surgido sobre cómo deben operar estas empresas mientras la regulación continúa pendiente. En ese sentido, el parlamentario afirmó que mantener esta actividad en una zona gris no beneficia a nadie, ni al Estado, que ve limitada su capacidad de control, ni a los usuarios, que necesitan garantías y protección. Tampoco, según sus palabras, a las empresas que buscan operar dentro de un marco legal claro. En esa línea, Gross agregó que regular las apuestas online no significa promoverlas, sino que establecer obligaciones, mecanismos de fiscalización, estándares de transparencia y herramientas que permitan proteger adecuadamente a las personas.
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5: Nosotros ya lo enfrentamos varias veces al rival. Vamos a tener que estar muy bien para poder marcar una diferencia. El equipo viene creciendo, viene consolidándose y eso nos da la seguridad de que vayamos a buscarlo de la manera que busquemos, podemos obtener el resultado que queremos. Así que estamos bien.
6: Todos los equipos para nosotros van a ser difíciles, lo he dicho. Mientras nosotros trabajemos como lo hemos venido haciendo, vamos a tratar de hacer lo mejor posible dentro de todo.
7: En Libertadores juega con otro tipo de calidad de jugadores, pero nosotros encontramos que nos estamos preparando bien para todos los campeonatos. Y nada, tenemos que seguir trabajando para estar a la altura de todos los campeonatos.
6: Sabiendo que Católica va a ser un rival complicado, que viene con un envión anímico grande, pero nosotros también tenemos lo nuestro, tenemos buenos jugadores y vamos a ir a hacer el partido allá.

continuidad del torneo nacional. Hoy se cierra la fecha y con ello también la primera rueda del torneo. Claro, a falta de un partido pendiente entre la Universidad de Chile, este equipo que no le gana a nadie, frente a O'Higgins, otro que en el torneo nacional anda a los tumbos. Lamentablemente muy distinto el rendimiento de los rancagüinos en el torneo nacional respecto de los torneos internacionales. Hoy tenemos

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0: Ya estoy con Felipe Espina, que nos va a entregar información de todo tipo de deporte en la jornada de hoy, porque hubo un día histórico en la Fórmula 1, porque hubo un día histórico ayer en la NBA, porque tuvimos también un día importante en la Liga Nacional de Básquetbol y, por supuesto, todo lo ocurrido con esta última fecha de la primera rueda del torneo nacional. Antes, saludo a Roberto Enrique Vallejos, el estelar en el comentario en la jornada de hoy.
2: ¿Qué tal, Pancho? ¿Qué tal, amigo? Un agrado saludarlos. Una tarde grata tuvimos aquí en la capital para aquellos que nos escuchan a través de Chile, que un poco calentó esta semana que había sido muy fría. Veamos si calienta también a los protagonistas de este encuentro, donde Católica obviamente tiene prácticamente la supremacía. Mire, parece que hay gol.
0: Con Felipe Espina, ¿cómo está?
3: Y es para los Países Bajos. Ante Japón, Virgil van Dijk, tras un centro, se revisó la jugada por posible posición de adelanto del defensor neerlandés, absolutamente habilitado. Golpe de cabeza. Países Bajos le gana por 1-0 a Japón.
2: Qué bien, ¿ah? ¿Eh? Bueno, partido interesante, porque Japón dicen que es la sorpresa del campeonato, pero bueno, una caída nos dice que va a quedar en el camino, ¿no es cierto?
4: Sí.
2: No, ojo, no lo vemos por muerto,
4: que puede sorprender.
3: Una caída no es porrazo, dicen en el campo.
2: Aunque claro, duele igual. Pero de todas maneras, acá la caída obviamente sería para Católica muy dolorosa, cuadro que tiene el objetivo ser campeón. Por lo tanto, ya comienza a mirar la tabla, escucha que Colo-Colo está ganando todos los partidos, que mantiene una diferencia terminada esta primera rueda muy amplia, pero obviamente está ya en un cuento. Nadie puede cantar victoria tan temprano, y Católica tiene que jugarse lo suyo. Lo que no hizo la U hoy, Católica tiene que saber asegurarlo, porque más allá que la U de Conce sea un equipo bastante irregular, de repente afirmándose defensivamente le puede provocar más de algún inconveniente a un equipo que está pensando más que esto en la Copa Libertadores. No olvidemos, avanzó a la zona de los mata-mata, donde ya comienza a jugarse la vida en cada encuentro, y veremos si es capaz de mantener ese rendimiento de la etapa anterior, pero principalmente tratar de enfrentar todo lo que se le venga por delante con posibilidades, entre ellos el camino al título de esta temporada.
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0: Cuéntenos cómo va la fecha hasta este partido.
3: ¿Pero quiere todos los partidos o los partidos del domingo nomás?
0: Todos los partidos.
3: Pues
0: informemos
3: con Tuti
0: nomás, pues.
3: Perfecto. Audax Italiano, esto fue el viernes, igualaron 1-1 ante Deportes La Serena. 0-0 con Coquimbo Higgins. Esto es ya el sábado. Victoria de Palestino como forastero, 2-1 ante Everton en Sausalito. Victoria del Cacique, 3-0 sobre Cobresal ayer en el Estadio Monumental, y el empate 2-2 entre Ñublense y Huachipato. Jugaron todos para Colo-Colo, ¿eh? Fue victoria de Deportes Concepción 3-2 ante Limache. Súper importante, porque por primera vez en el torneo, al cierre de esta, la primera rueda, Deportes Concepción no es colista, no está en la zona de descenso directo. Triunfo importantísimo del equipo dirigido por el Nano Díaz, que le ganó por 3-2 a Deportes Limache. Recién nomás fue empate 2-2 entre La Calera y la U, a las 5:30, con los relatos de Guiluz y los comentarios de don Roberto. La Católica recibe a la Universidad de Concepción. ¿Cuándo se van a completar los partidos de esta primera rueda? El jueves en el Nacional, con la U siendo local ante O'Higgins.
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0: El último favor, don Felipe,
3: a ver
0: cómo llegan la Católica y la Universidad de Concepción en la tabla de ubicaciones, y qué diferencia tienen los cruzados con Colo-Colo.
3: Ya, mire, la Católica llega en la cuarta posición con 23 puntos. Si es que suma 3, hará 26 y quedará cerrando esta primera rueda a 10 puntos del líder, que es Colo-Colo. En el caso de la U de Conce, está en la undécima posición con 19 puntos. Si suma de a 3, haría 22. llegaría a la línea de Ñublense y quedaría en la octava posición porque la diferencia de gol es ampliamente superior al equipo de Chillán.
0: Claro, la Católica que se lamenta esa derrota con Colo Colo acá, Roberto, que ganando hoy puede haber terminado a 4 en vez de 10.
2: Claro.
0: O sea, son 6 puntos perdidos, 3 para Colo Colo, 3 menos para Católica.
2: Cambia la historia. Pero obviamente queda mucho camino. Yo creo que ya sacar gente alegre para Colo Colo, creo que sería un suicidio.
0: No, por supuesto.
2: Porque tiene que seguir luchando. Además,
3: pero si quedan 15. Rueda, ¿ah? Quedan 15 fechas por Roberto, sí, toda una vida.
2: Por eso, queda mucho. Y en una primera rueda, lo interesante de Colo Colo es cómo fue mejorando su funcionamiento.
0: Evolucionó.
2: Ahí está. Sí. Ese creo que es el gran toque que hay que destacar de Ortiz, cómo le fue dando una fisonomía con una zona de volante tremenda, una dinámica, una capacidad para ir en ofensiva y una capacidad para recuperar, cómo colaboran todos y rescatando individualmente algún elemento como Pastrana, que se ha transformado, atención, en un jugador muy interesante que de mantener ese camino al alza puede ser mirado hasta en La Roca. Recordemos que tiene descendencia también chilena.
0: Oiga, Roberto, le voy a preguntar cómo definimos a esta Universidad Católica, que hemos visto muy buen papel en el torneo internacional, en el torneo nacional. Esa derrota con Colo-Colo creo que le duele muchísimo porque era amplio dominador, pero antes le digo al hincha cruzado, al hincha de la Católica, a todos los que nos escuchan en Chile y el mundo, que se pongan ya. ¿Qué pasó, don Felipe?
3: Que tenemos gol en el Mundial. Es para Japón. Lo igualan los nipones en el minuto 15. Keiko Nakamura.
2: Hizo el segundo tiempo.
3: Sí, pues 15 el segundo tiempo, por Roberto.
2: Claro. Oye, ve que no lo dejo.
3: Pon el 1, ¿puedo terminar?
2: Sí.
3: Listo, pon el 1-1, Países Bajos ante Japón.
2: No, digo, no, o sea, ante Japón no está muerto, está de parranda, nada. Se perdió 1-0, ya está 1-1. Claro, Países Bajos también está designado como uno de los equipos que puede dar la sorpresa, pero este partido es prácticamente mata-mata. Ahí uno de los dos el que tiene que avanzar.
0: Señoras y señores, esta es la formación de la Católica. Póngase el caballero cruzado de inmediato, la lanza. Póngase también el escudo para defender la portería en la jornada de hoy. El número 27, Darío Velos, el arquero.
2: Claro, está firmito ahí como arquero porque Bernedo se le ocurrió considerarse un pugil en el fútbol chileno. 3 fechas suspensión. Sigue Melo en la portería.
0: Nos vamos a la línea defensiva, son 4 por derecha, Bernardo Cerezo por izquierda, el Simbi Cristian Cuevas, 2 centrales, Franco Ampuero tiene la 19, la 26, Juan Ignacio Díaz.
2: A pesar que por ahí en algunos partidos Garnero, cuando no estaba Arancibia, colocaba a González, el central, entiende que tiene que tener un lateral. Y va a insistir entonces que Cerezo sea el hombre que ocupe esa posición. No está, está Cueva, ¿no es cierto?, funcionando como lateral izquierdo, porque Mena no está para este compromiso.
0: Señoras y señores, la mitad de la cancha la compone el colombiano Johan Valencia con la 20, el argentino Fernando Zucchi, recientemente renovado en la Católica con la 8, y el 14, el chileno Jimmy Martínez.
2: Claro que una renovación de medio año, ¿eh? Llamó la atención, medio año, significa que se irá a fin de año. Y aquí lo que más yo destaco es el avance de Martínez en Católica, cómo al final se ha transformado titular indiscutido para Garnero.
0: En la delantera, por la derecha correrá el 25 Diego Corral, por la izquierda el 7 Justo Gianni, y para los goles, ¿quién otro? El capitán, el 9, Fernando el Toro San Pedrín.
2: Sí, llegó Montes con algún problema de estos resfríos, tuvo algún inconveniente que lo margina por nada más como titular, porque como suplente está Monte, le da la oportunidad a Corral desde el primer minuto, pero pensamos que en la etapa final veremos a Monte de gran campaña en esta temporada.
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0: Y nos vamos a pedir atención a la gente de la región de la radio, sí, la región del Bio Bio, porque allá están pendientes también del campanil, hinchas penquistas. Este es el 11 que salta a la cancha de San Carlos de Apoquindo y lo encabeza el número 13, el portero José Sangüesa.
2: Que se mantiene, ¿no es cierto? Un titular La verdad es que para la U de Conce todo es una novedad, todo cómo poder desarrollarse, todavía le cuesta tomar una regularidad luego de volver desde la primera vez.
0: Nos vamos a la línea defensiva, cuatro jugadores. Por derecha el 17 Moisés González, por izquierda el número 15 Yerko Yanedel, en el centro de la saga Osvaldo González tiene la 4 y es el capitán. Lo acompaña el formado de la U, David Retamal.
2: ¿Qué le parece este veterano? Un hombre ya más de 40 parece que debe tener y se mantiene intacto. Se recuerda ese central de la U, hombre interesante, como tuvo una campaña realmente y bueno, como es de Concepción, sigue ahí mostrando sus condiciones. Y está también Ollanedel del lateral izquierdo, otro hombre de larga trayectoria.
0: Sí, formado acá además, Ollanedel. Sí, sí, pues. Señor. Nos vamos a la mitad de la cancha, Brian Ogase lleva la 16, está parado ahí en el centro del campo, acompañado por el 8, Facundo Mater, y el 13, Christopher Mesías.
2: Bueno, una zona de volante que tendrá mucho trabajo con lo que hace Católica, que seguramente va a tratar de controlar el balón, de poder buscar la forma de anexarse con la ofensiva. Y aquí la primera línea de marca tendrán que asumir estos tres hombres que muestra la UDECOM.
0: Y nos vamos a la delantera, el 18 lo tiene Jason Fuente Alba, improvisado como atacante la UDECONCE, el 29 en el centro, Diego Sabando, y por la derecha el 7, Agustín Ursi.
2: Y por ahí un técnico decía, hay jugadores ir y venir, así que Fuente Alba lo coloco yo en esa posición, un hombre formado en la U, interesante, un hombre de enlace que trabaja muy bien aquello y que obviamente se incorpora en la ofensiva, tiene un buen disparo de 30 metros, así que puede ser un elemento a ocuparlo muy bien en ataque y obviamente con los hombres arriba como Fabando y Ursi, que bueno, tienen que apostar que hoy sí harán daño a esta defensa cruzada.
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0: Roberto, partido donde la Católica tiene la obligación de ganar, un partido donde el conjunto cruzado tiene que demostrar que es más equipo que la Universidad de Concepción. Esta Universidad de Concepción que además no cuenta con Cecilio Waterman, que está jugando el Mundial con Panamá, y que yo decía, improvisa Jason Fuente Alba. Improvisa, digo, lleva jugando prácticamente el año completo como extremo sin serlo.
2: Mira, claro, porque él tiende a ir a la zona de volante y se mezcla en esa función para llegar, ¿no es cierto?, desde atrás. Hay muchos jugadores que cumpliendo ese rol, vaya que complican, ¿ah? Me recuerdo cuando Gianni llega a Chile, veía que se movía no solamente como atacante, sino que también se mezclaba con la zona de volante. Pero cuando llegaba arriba, fue el hombre que salvó a Católica en muchos compromisos, anotando goles. San Pedro no aparecía todavía con toda su capacidad goleadora, porque además hay gol en el mundo.
3: ¿Y cómo sabe, Roberto? ¿Es un vidente usted?
2: Oh, ¿por qué?
3: ¿Ah?
2: No, porque llegó un ovni.
3: Ah, ahí está, escuché, volador.
2: Porque yo lo escucho este ovni.
3: Ah, es para Países Bajos, Crescencio Somerville en el minuto 61 pone el 2-1. Países Bajos le está ganando a Japón.
2: Buen partido, ¿eh? Buen partido.
0: Sí, buen, señor, partido, ¿no? ¿Debuta Ecuador en un rato más?
2: Ah, sí, pues. Sí, pues. Con Costa de Marfil. Sí, en un llamado sorpresa.
3: Sí, el partido de Ecuador, que es el tercer sudamericano en hacer su debut en la Copa del Mundo, será a partir de las 7 de la tarde. Sí, a partir de las 6 de la tarde, quiero decir. No, 7 de la tarde. Costa de Marfil, esto es por el grupo E. Juegan ahí en Filadelfia.
2: Ah, mira. Bueno, dicen que los sudamericanos no la tienen comprada esta participación. Tiene una pregunta a los paraguayos.
0: Qué baile que se comieron, ¿no?
2: Me recordaba a la selección chilena del sub del 2015,
0: sí,
2: de Estados Unidos.
0: Rapidísimo.
2: La segunda pelota de ellos. No, al final te aburre. ¿Sabes lo que nunca vi protestar tanto? Fue al central de que tienen los paraguayos, un hombre que juega en el Palmeiras.
0: Gómez.
2: El Gómez, porque cómo protestó todo y cómo va con una fuerza
3: ahora
2: inusitada.
3: Yo no sé si vieron el partido, pero uno veía las caras de los paraguayos y era impresionante, estaban en estado de shock.
2: De que sí, cómo,
0: de compuesto.
2: Porque además Alfaro les vendió muy bien la nacionalidad, no sé, la fuerza, no, el patriotismo paraguayo. No, cierto fútbol.
3: No, amigo. Pero es que primero superados en todo.
2: ¿Todo?
3: Técnica, velocidad, táctica.
2: Es que es el único que vale.
3: Sé pasar.
2: Si lo otro es pensar que con patriotismo tú vas a conseguir sacar adelante tus limitaciones técnicas, no, eso queda para el hinchismo. pero futbolísticamente, cómo trabajó el técnico a Estados Unidos, yo te digo,
0: Pochettino,
2: me saco el sombrero.
0: Sí, Pochettino, que venía a la baja, asume en Estados Unidos y
2: claro,
0: de inmediato
2: le cambió la forma en que se
3: pide. Ahora, sí, también uno dice, perdón, y esto es lo último que digo, también uno dice, le cambió la forma, pero ojo, tienen una gran generación de futbolistas.
2: Sí, o sea, se une.
3: Hay materia prima, materia prima ni Guardiola.
2: Es lo que hizo Bielsa.
3: Sí, claro.
2: Claro, tenía materia prima acá. Y veremos si lo que viene también algo muestra, chicos.
0: Sí, señor, porque los equipos ya salen a la cancha. La Universidad de Concepción de amarillo con pantalón negro y medias negras. La Católica con un buzo azul, pantalón azul, medias blancas. Seguramente la camiseta será la eterna cruzada de la gente de la Católica. Encabeza la fila Héctor Jona, el árbitro del partido, Juan Serrano, el primer asistente, Manuel Marín, el segundo, Matías Riquelme es el cuarto árbitro en la jornada acá en San Carlos de Apoquindo. Diego Flores está en el VAR en la jornada de hoy, cuando salen también los técnicos. Ahí lo veo a Viveros, a Ricardo Viveros, buscando la presencia del técnico de la Católica, de Daniel Garnero, para saludarlo, para estrecharle la mano, cuando los hombres de la Universidad de Concepción pasan desde el sector norte hacia el sur, saludando a sus colegas de la Católica. El último en la fila de la UC, el portero Melo, que está totalmente pelado, don Roberto.
2: Bueno, hay varios pelados.
0: Sí.
2: Nosotros tenemos también los nuestros.
0: Este muchacho se rapa.
2: Claro, sí. No es natural.
0: A otro se les cae el pelo.
2: Claro.
3: Pero...
0: Sí, señor. Y de Lila va a estar el portero de la Católica hoy día con medias blancas. Saludaba recién al árbitro Héctor Jona, que va a buscar la pelota con la que se va a disputar el compromiso. Poquitos hinchas de la Universidad de Concepción presentes acá en San Carlos de Apoquindo. Unos 100 personas ubicadas en el sector norte de este estadio. Primera vez que vengo, Roberto, y no veo el estadio lleno.
2: Mira, no, es que un rato más vamos a ver que gente que queda alrededor ya se incorpora.
0: La gente que está comprando.
2: Porque, tal como tú dices, estamos viendo mucho espacio en la tribuna. Todas estas tribunas tienen nombre, Se me escapa de repente. Lepe se llama la norte.
0: Livingston la sur.
2: Ah, Livingston. Y Fuyú sería la central ahí.
0: Me parece que sí. Yeah. Me parece que sí. Pero llamativo, No más de 12.000 personas a esta hora.
2: Se está jugando el mundial en paralelo.
0: Para allá iba.
2: El asadito con mi hijo.
0: Para allá iba.
2: Mundial,
0: sí,
2: ya.
0: Señor. El mundial afecta, lamentablemente, la asistencia de público en el fútbol chileno. Ni hablar lo que va a pasar en Copa Chile. Seguramente también va a afectar muchísimo la presencia de la gente. Un torneo, además, menor en cuanto al premio. Entrega un cupo a la Sudamericana.
2: Sí.
0: Ya no a la Libertadores.
2: Sí. Ya bajó ya el rendimiento. Pero eso está disputado con el tercer puesto.
0: Eso, claro, se disputa con el tercer lugar del
2: campeonato del nacional.
0: Sí. Cuando los capitanes se acercan a Osvaldo González, que seguramente se van a encontrar más de alguna vez en la cancha con Fernando Sampedri, al sorteo previo al compromiso, se saludan los dos, hablan con Héctor Jona, el árbitro del partido, que espera ver Roberto Enrique Vallejos a contar de 5 minutos acá en San Carlos de Apoquindo.
2: Bueno, un equipo de Católica dueño del balón, buscando inmediatamente el trabajo por los costados, que lo aprovechan bastante. Ahora Cuevas desdoblándose más rápido que Mena. Veremos también lo que aporta hacer eso. Lo hacen habitualmente y después buscar a Sampedri, que usando por el centro cualquier balón que vaya bien conectado. Obviamente que para la U de Conce va a haber inconveniente, pero ¿qué va a hacer la U de Conce? Se va a meter un poquito más en su zona para salir con rapidez. Y ahí Fuente Alba cumple una labor fundamental, habilitando con su buen toque de balón a los hombres que van por la ofensiva.
3: Me entró la duda, ¿la Copa Chile no entrega el cupo como Chile 4 a Libertadores?
2: ¿Es el miti-miti?
3: Yo entiendo que es directo a la Libertadores, a la fase previa.
0: Se disputa con el tercero del torneo nacional. Estoy casi seguro.
3: Ya, lo voy a revisar,
0: Revise nomás, porque ya. Acá tenemos ya acción lista para empezar en San Carlos de Apoquindo. La Católica va a cargar de sur a norte en este primer tiempo. En el sentido contrario, el equipo que viste de amarillo, pantalón negro, medias negras, completamente de naranjo. El portero, el señor José Sangüesa, para esta jornada. Última arenga de penquistas y cruzados. 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
1: 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Primer tiempo. Se enfrentan Universidad Católica y Universidad de Concepción. Relata Francisco Aguilú.
0: Señoras y señores, frente a la pelota, Diego Sabando, el centroatacante del conjunto penquista. A su lado lo tiene a Brian Ogás para recibir. También a la izquierda va corriendo Jason Fuentealba. El fútbol va a comenzar. El árbitro Jona mira el cronómetro. Está esperando alguna indicación de afuera, seguramente el árbitro. Acá vemos al primer asistente, el señor Juan Serrano, caminando recién hacia la media cancha, Roberto.
2: No, ya está algo indicándole a la gente de Católica o la televisión. Bueno, así alguna indicación.
0: Sí, señoras y señores, Jona, el árbitro del partido, mira el cronómetro y comienza el fútbol en San Carlos de Aboquinto. Pelota larga buscando la Fuentealba. Buen salto por parte de Ampuero, recupera la Católica. La toma Fernando Zucchi, retrocede ahora con Ampuero. Ahí la tiene Branco, la juega hacia atrás con el portero Melo. Ahí está Melo en el área chica de la Universidad Católica. Sale jugando con Juan Ignacio Díaz. La toma el central argentino, el zurdo que tiene la Católica en la saga central. Retroceso otra vez con Darío Melo, la estaba pidiendo Valencia. Pone el fútbol, el portero de la Católica, lindo cambio de frente hacia la derecha para hacer eso, se equivoca en el pase, la pelota rebota en Olladenel, evita la salida del ex jugador de la Católica, el balón se va de la cancha igualmente, rebotó finalmente en Christopher Mesías, y hay lateral que ya juega el cuadro cruzado.
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0: Hace el fútbol la Católica con Ampuero.

0: centro, la pelota rebota en Yerko Yanedel, se va de la cancha y ya va a jugar con las manos la Universidad Católica, que empezó rapidito a atacar, Roberto.
1: Así es, y con buen toque de balón a pesar del pressing que comenzó a hacer la U de Conce.
0: Y acá el fútbol lo hace Suki para la Católica y está el argentino, mete el pase filtrado a la área, saca finalmente Retamal, intenta jugar la U de Conce con Ogas, el toque hacia la izquierda va para Ollanedel, mete el pelotazo largo, arriba gana Sabando, ahí la tiene bien el centro delantero, pero la pierde, la vuelve a tomar la Católica, Giali, y el pase profundo buscándolo a San Pedro, y fue muy largo, Roberto. Era buena la idea, pésima la ejecución, se salvó la U de Conce.
1: Efectivamente, buena la idea, pero tal como tú dices, le pegó muy centralizado, era imposible que llegara.
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0: El fútbol lo quiere hacer Osvaldo González, se equivoca en el pase, se arrastra por el piso el Simbi Cueva, la pelota se va de la cancha, que hay lateral que es blanco y juega la U de Conce.
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0: Va a jugar con las manos el número 17, Moisés González, la pelota va cayendo en la mitad de la cancha, intenta filtrarse bien el 29, que Sabando se va por la banda derecha, intenta lo de Conce, ahí viene el bueno pase de Ursi, atención que apareció Fuente Alba, está el primero, viene el centro, remató finalmente Mesías, en lugar de centrar aparecía solo Fuente Alba por el área, se salvó la Católica, buen cruce de Cerezo, Roberto.
1: Mal parada la Católica en esa acción, faltó que alguien retrocediera para que colaborara con la marca que puede hacer Cerezo, estaba muy solo la verdad.
0: Ayer Collanel a jugar con la mano, la está pidiendo Fuente Alba, la pide también Sabando, va para Fuente Alba, ahí la tiene Jason, siempre Fuente Alba retrocede, ahí aparece en el sector central de la cancha Osvaldo González, que va jugando de primera, intenta Ogas, buen giro, siempre Ogas, el pase a la derecha, ya que se viene con todo el conjunto penquista, era bueno el pase, era bueno el intento de Mater, no alcanza a llegar finalmente Sabando, sale con todo Darío Melo, se queda con la pelota y la U de Conce empieza a acercarse en San Carlos, Roberto.
1: Intenta, hace como un 4-2-3-1, se deja Sabando un poco suelto y hay otros tres que quedan detrás a su espalda. Veremos cómo va esa composición manteniéndose en el partido.
0: El fútbol es cruzado en la mitad de la cancha, acá la toma Suki, mete el pelotazo, intenta Gianni, no puede, recupera bien la U de Conce, la va teniendo otra vez Mater, recupera bien ahora el jugador Gianni, la pierde Gianni, la vuelve a tener la U de Conce, intenta jugar Ogas, el pase hacia la izquierda, aparece en Fuente Alba, ojo que va pasando por la espalda el jugador Ollanedel, se demoró mucho Fuente Alba con la pelota, retrocede ahora para que aparezca Retamal, ahí la tiene David, la va jugando en corto para Osvaldo González, ahí está el ex Universidad de Chile, se mete en el círculo central, la va jugando otra vez con Retamal, el pase filtrado, bueno, parece Mesías, el toque a la izquierda, y acá viene Fuente Alba, siempre Fuente Alba, mete el taco, la pelota rebota finalmente en Cerezo, se va de la cancha y hay lateral que es Lanco y juega la U de Conce.
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0: ¿Qué tal lejos queda la Católica con este puntito reciente, temprano, que está consiguiendo acá en San Carlos, Felipe?
3: Ya, mira, la Católica, que tenía 23 hace 24, queda 12 de Colo-Colo. Lejos, 4 partidos.
0: Sí, señor, y acá venía Corral, se filtraba en el área, se cruza oportunamente Retamal, la manda fuera de la cancha, y es el primer córner que tenemos en el partido, se juega en la bandera derecha del Arco del Norte.
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0: Va a jugar en la bandera derecha, le decía yo, Arco Norte, Fernando Suki, pierna diestra para el argentino, a su lado se va acercando el Simbi Cuevas, se la dejaron a Cuevas finalmente, y ahí está el lateral izquierdo, la va a jugar en corto o en largo, ahí va Cuevas, la va a jugar en corto finalmente con Suki, no, deja pasar nomás la jugada, levanta los brazos Suki, la Católica busca el primero, viene el centro de Suki, arriba. El despeje defensivo, me parece, es de Osvaldo, no, de David Retamal, finalmente se va de la cancha y es el segundo tiro de esquina para UC.
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0: Otra vez bandera derecha, Arco del Norte. Le va a pegar Suki, levanta los dos brazos. Ahí está Suki. Se mueve la gente de la Católica en el área. Viene el centro, despeja bien Retamal. La pelota va cayendo en la entrada del área. Intenta la Católica con Cerezo. Va en cabezazo a la derecha. El pase de Suki. Intenta Suki con Cerezo. Se cruza oportunamente Ogas. No evita que salga la pelota. Ahí está Ogas, quiere despejar. No puede, lo mueve Cerezo. Sin falta, dice el árbitro. El pase de Corral, Gianni. Se lo perdió la Católica. Pésimo despeje de Ogas. Notable recepción de Corral. Se

0: equivoca Gianni Roberto, y acá lo tuvo la UC.
1: Estuvo ahí cerca, pero nace de una acción que se puso de moda y yo lo he visto en el Mundial. Ahora hay que empujar al rival del lado, tal y cual. No te cobran. No, es llamativo, ¿eh? Esto ya está cambiando el fútbol, ya no es con los pies, sino que empujones. No, para eso está el cuerpo, cuando y está permitido en cierta parte del cuerpo. Pero bueno, el problema es que al final logró Católica tener una posibilidad de gol. Qué mal le pega Yania, de unos 20, 22 metros para allá, para la órbita.
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3: Intenta la salida luego de Penquista, intenta retamarle el pase para Villanedel, recupera bien Corral para la Católica, la juega Cerezo y Corral, la pelota rebota finalmente en el lateral zurdo del conjunto penquista y va a jugar con las manos la Católica. Ya toma la pelota Bernardo Cerezo, este saca largo, ¿eh? Saca bien con las manos, ahí está Cerezo, pero va a jugar en corto finalmente. La aparición es de Valencia, ahí la tiene Johan, el toque corto va buscando a Zucchi nuevamente con Cerezo, la devolución para Zucchi, se va contra la raya, intenta Jimmy Martínez, era Corral, mete el pase profundo, no alcanza a llegar el jugador Cerezo, despeja bien lo de Conce, la mitad de la cancha, recupera la Católica con Valencia, retrocede peligrosamente para Melo, tenía campo abierto para jugar hacia adelante, prefiere jugar hacia atrás con el portero, ahí la tiene Melo, la pide Valencia, juega bien con el pie Melo, arriba el pelotazo va buscando a San Pedro y gana Osvaldo González, recuperación de la U de Conce a través de Mesías con Ocas, el retroceso viene para Retamal, ahí la tiene David, siempre Retamal, abierto la está pidiendo Ursi, prefiere jugar en corto para el capitán González. Otra vez con el jugador Retamal, avanza varios metros, filtra el pase a la mitad de la cancha, se equivoca Sabando, recupera Mesías para Ude Conce, el toque de Ogás buscando a la derecha, y acá se viene Ubenquista, atención que se viene el lateral, este Moisés González saca el centro pasado, fue al segundo palo, alcanza a cerrar Cerezo cuando ingresaba peligrosamente Jason Fuentealba, mete la cabeza el lateral de la Católica y se salva la UC, Roberto.
1: Increíble, ¿eh? Llegaba atrasado, parece, no alcanzaba a ocupar bien la posición. Pero el movimiento de cabeza para darle al balón al lateral fue buenísimo.
3: Y acá jugó rápidamente la U de Conce, el centro de Villanedel, el cabezazo, está el primero, palo. Sabando cabeció en el área chica, la pelota dio en el palo, se salvó la Católica, acá estuvo el primero Roberto, centro pasado arremetida, me parece que de Ursi primero y luego a Sabando, el que mete el cabezazo, el frentazo, que da en el vertical derecho de Melo que estaba totalmente batido, se salvó la Católica.
1: Increíble, ¿eh? Porque el cabezazo es como la devolución hacia el centro y ahí aparece sorprendiendo a todos con qué posibilidad. Es Ursi, parece el que lo pierde, pero realmente estuvo encima del arco como para poder haber aprovechado esa posibilidad.
3: Y vuelven a jugar los penquistas, el pase filtrado para Fuentealba, la rebota de primera para Mesías, apertura de izquierda, acá la tiene otra vez Ollaredel, tiene que retroceder, aparece Retamal en la mitad de la cancha, lo está presionando San Pedri, se demora Retamal, juega hacia atrás y la pelota ya pertenece al portero José Sangüesa en el fondo.
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3: 9 minutos 30, tenemos hasta ahora la principal llegada de la penquista, Roberto.
1: Sí, cómo no la aprovechó, ¿eh? Un goleador no la pierde.
3: Y viene Fuentealba, atención por el primero en el centro, la espera Sabando, viene el servicio por parte de Fuentealba, despeja bien el jugador Cerezo, le comieron la espalda a Cerezo, se cruza oportunamente Juan Ignacio Díaz y sale jugando la Católica, pase largo, que acá se viene Jimmy en el área, la pide San Pedri, va Jimmy, engancha bien Jimmy, ahí está Martínez, puede venir el primero, le pegó al arco, se cruza bien Retamal, la pelota vuelve a ser de la Católica en la mitad de la cancha, acá la tiene Valencia, siempre Johan la va jugando ahora para Zucchi, por la espalda va pasando Cerezo, va para allá la pelotita, ahí la tiene el ex Mulero, no alcanzó a llegar, el pase fue horroroso por parte de Zucchi, la pelota se va de la cancha y primero se lo perdió la U de Conce, ahora lo hizo la UC, Roberto.
1: Sí, horroroso, como dijiste recién, lo de Martínez, cómo engancha, qué buena la acción, deja pasado al defensa, pero claro, se entusiasmó cuando lo correcto era centro atrás, solo Gianni, solo, o San Pedro, uno de los dos era que estaba solo y sin embargo se la jugó por un tiro con poco ángulo que fue interceptado por la defensa de la U de Conce.
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3: Retamal mete el cambio de frente a la derecha, integra. Ay, pero se pasó la pelota, Moisés González se fue de la cancha y lateral que va a jugar la Católica, Felipe Espina. Cuénteme qué pasó en Barcelona en la mañana.
4: ¿Qué pasó en Barcelona y en Montmeló, en el circuito de Cataluña? Victoria de Lewis Hamilton, piloto británico de Ferrari.

0: la primera desde su llegada a la escudería del Cavallino Rampante. Fíjate que no ganaba el 7 veces campeón del mundo un gran premio desde el 28 de julio de 2024. Y Ferrari no lo hacía desde el 27 de octubre. También de 2024, esa vez fue Carlos Sainz quien pilotando el auto rojo se quedó con el Gran Premio de México.
1: Ya que la pelota la tiene la U de Conce en la mitad de la cancha, intentaba Mesías, perdía con Valencia, recupera bien la Católica, la toma Zucchi otra vez con Valencia, va la marca Mesías, empuja Mesías, nada dice el árbitro, ya que se viene Fuente Alba por la banda izquierda, siempre Fuente, ay, Fuente Alba intentó filtrar el pase para que llegara Sabando, fue muy largo el servicio del formado en la U, y ahí saque de arco que ya juega la UC.
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1: Tenemos 12 minutos, ¿le gusta el partido, Roberto?
3: Sí, interesante, porque la U de Conce le tomó un poquito la mano, aunque está llegando también la Católica, pero está también llegando la U de Conce. Imagínate, cuidado con esos choques, empujones, no lo están cobrando.
1: Sí, señor, ya que intentaba Gianni el ingreso a la área del conjunto penquista, se cruza oportunamente Moisés González, mete el pelotazo largo al arquero, hay un hombre que cae al piso, me parece que es el jugador Sabando que se queja de una infracción, nada dice el árbitro, y sale jugando la Católica con Cerezo, el pase viene para Zucchi, intenta Fernando, finalmente es Corral, ahí la tiene Corral, pisa la pelota, siempre Corral, la está pidiendo Jim, ahí está Martínez, el toque con Valencia en la entrada del área, la recibe Zucchi, ahí está Fernando, el toque nuevamente con el colombiano, ahí está Valencia jugando otra vez con Jimmy, este Martínez abierto, la quiere Cerezo, mete el centro, va pasado, muy pasado, muy pasado, tan pasado que ni siquiera dio con la cancha Jimmy Martínez. Roberto, saque de arco para UDEC.
3: Eso no fue centro, está entusiasmado por anotar un gol, segunda acción errática, buscando el arco porque se adelanta Sangüesa, llegó hasta acá, más o menos a la salida del área chica, y él se entusiasmó, quiso colocarlo a su espalda y desperdiciando una posibilidad de armado después.
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1: Pelota larga del portero Sangüesa, cae en la mitad de la cancha, la deja pasar Cerezo, se va de la cancha, y ahí lateral Lanco, que juega lo sé.
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1: La pelota del Juan y Díaz en el fondo cruzado, no va jugando con Ampuero, y la tiene Branco, siempre Ampuero, va abre a la derecha para Cerezo, rebota la pelota, se equivoca, recuperación por parte de Ogas, arriba intenta Fuente Alba, mete la cabeza, finalmente Mesías, la va tocando con Fuente Alba, ahí está Jason pegado de la banda, falta, sí señor, infracción por parte del colombiano Valencia, hay tiro libre en la mitad de la cancha que va a jugar la Universidad de Concepción.
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1: Llegó gente al final, perdón. Llegó gente al final, Edu.
3: Sí, te dije que estaban sí. Afuera. Parece que le va bien, le va bien a la gente de, que anda ahí alrededor.
1: Exactamente. Y acá juega la U de Conce, el pase atrás de Ollanedel buscando al portero. Ahí aparece Sangüesa. Este José Sangüesa juega de primera. Aparición otra vez de Ollanedel. Ahí se viene formado en la Católica. Mete el pase a tres dedos a la mitad de la cancha. Intenta Mater, que no puede controlar. Recupera bien Valencia para la Católica. Sale jugando ahora con Ampuero. Ampuero y el toque a la derecha. Aparición de Fernando Zucchi. Atención con Zucchi. Mete el pase filtrado. Está el primero Gianni. El portero Sangüesa la deja viva y luego la tienen que mandar al córner. Se arrastró por el piso a Gianni. Error de Sangüesa, que había controlado en primera instancia. Luego la deja viva Roberto. Se salvó la UDEC.
3: Profundo estuvo ahí. Qué buena la acción para Gianni. Pero lo peor lo hizo Sangüesa. Había tapado. ¿Y qué quiso? Salvar la pelota del córner y casi se la volvió a entregar a Gianni.
1: Bandera derecha, arco del norte, córner para la Católica con pierna zurda. Le va a pegar el Simbi, sí señor, el tercero para UC. Le va a pegar el Simbi, Cuevas a su lado, lo tiene Zucchi. A ver qué hace el Simbi. Levanta los dos brazos, ahí va el Simbi, Cuevas, pelota al área. Arriba Sangüesa con los puños, la pelota queda picando. Jimmy Martínez la mete en el área, con golpe de cabeza, saca bien la saca de la U de Conce. En la mitad de la cancha recupera la Católica, ahí la toma Jimmy Martínez. La va jugando otra vez para que aparezca Cuevas, Cuevas y el retroceso para Valencia. Valencia en campo propio, pisa la pelotita, a su lado lo tiene Abraham. Con Ampuero, va jugando finalmente con Ampuero, el toque otra vez para Valencia, ahí está Valencia jugando con Díaz, Díaz y Valencia, abierto por la izquierda, la pide el Simbi, siempre Valencia quiere pasar la mitad de la cancha, uy, uy, uy, ese sonido me dice algo, don Felipe, ya estoy con usted porque acá la juega la Católica con Ampuero, este Branco, Branco y el pase con el Juan y Díaz, ¿qué dice ese sonido de 15 minutos, don Felipe?
0: Que vamos con el dato impacto, Francisco, en 30 segundos.
1: Sí, señor, no estaba bien cubierta la saga de la Católica, de la U de Conce, y se viene la Católica, él pasa a la derecha, intenta Jimmy, siempre Martínez, la pida por a su lado, aparece también el jugador Cerezo, ahí está Cerezo.

0: tocando hacia atrás, aparece Suki. Suki que la pisa, siempre Suki retrocede ahora. Los imprevistos, ¿qué pasa, Roberto?
1: Sí, como que
0: la saga no estaba preparada.
1: Algo, claro, sí. algo faltó, pero le encanta tirar hacia atrás.
0: Ya cuando quiera, lo que pasa es que la saga está haciendo muchas cosas. Conce, se equivoca la Católica, falta, sí, señor, de Valencia. Para mí es de amarilla, Roberto, solamente sanciona la infracción Héctor Jona. Tiro libre para la UDEC.
1: Sí, no, todavía no pintemos tanto.
0: Felipe.
2: Ya, ahora sí. ¿Sabías que Universidad Católica tiene uno de los récords más impresionantes del fútbol chileno? El 30 de octubre de 2005, José María Buljubasic alcanzó los 1.352 minutos sin recibir goles.
0: ¿Qué tal? El arquero gerente, ¿no?
2: Sí, bueno, el mismo.
0: Sí, señor, el gerente deportivo de la Católica hoy tiene ese récord de imbatibilidad, todavía no conseguido por otro portero en el fútbol chileno. Cuando cae ahora el 29, que es Abando, choca con el jugador Ampuero,
1: Pancho,
0: la Católica, sí, señor.
1: Y quién sabe si tiene un récord, cuántos años como gerente deportivo.
0: Claro,
1: no creo que sean muchos los que tienen tanto tiempo.
0: Don Felipe,
2: gol de Japón, Koki Okagawa, minuto 89, cuando ya no quedaba nada, pone el 2-2 para Japón, que está igualando ante Países Bajos.
0: Ya que hay tiro libre para la Católica, bote no neutral, dice el árbitro Jona, porque atendieron a Zabando, sale jugando ahora con Díaz y el pase buscando la presencia de Ampuero. Ampuero en terreno propio, pisa la pelotita, va a retroceder, no, la juega hacia la izquierda. Ahí aparece nuevamente Juan Ignacio, este es Díaz, abierto la quiebra el Simple, cerrado la pie de Valencia, va para el colombiano. Apertura ahora para el Simple, la toca de primera, aparece Martínez, Martínez se equivoca en el pase y sale jugando la U de Conce, es bueno lo de Bursi, atención con Zabando, se va a meter al área, se cayó Zabando, se resbaló Zabando, se golpeó en la rodilla de Branco Ampuero, no hay falta, Roberto, se cae solo el atacante del Audi Conce, se golpea feo en la rodilla de Branco Puero.
1: Bueno, tenía una intención, dice, de media vuelta, se tiro hacia adelante y corro, pero atrás tenía el defensa, se choca con él y ya decimos, cualquier choque no es cobrable a hoy en el fútbol.
0: Acá la pelota la tiene la Católica con Ampuero, porque el pase era muy malo por parte de Suki, se tuvo que forzar a Ampuero para evitar el lateral. Se le está jugando ahora con Juan Ignacio Díaz, ahí está en terreno propio todavía la Católica, la pie de Valencia, se demora Díaz, el pase viene buscando a Ampuero, abierto la quiere Cerezo por la derecha, siempre Ampuero, avanza un par de metros, nadie lo presiona, siempre Ampuero, sale Macías a la marca, pisa la pelotita Ampuero, la va jugando al medio por Valencia, ahí la toma el colombiano, retrocede, no, prefiere pisar y avanzar, ahí está Valencia, pelota se la largo buscando la Corral, aparece Gianni. Jean intentaba la entrada del área, aparición sorpresiva del argentino Trastavilla, pedí infracción el jugador de la Católica, Roberto, no le dio de lleno, si no podíamos estar cantando el primero de la UC.
1: Sí, iba con la marca del jugador del Audio Conce, pero no veo falta, y en Trastavilla, justo cuando va a pegarle, y obviamente le dio mal.
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0: La pelota es de Suki en la mitad de la cancha para la Católica. La juega con Valencia de primera con Suki. La pide Corral, va para allá el balón. Ahí la tiene Corral, se va a equivocar. Se equivocó más, recupera bien Ogas para lo de Conce. Pelota larga buscando la Fuente Alba, no alcanza a llegar. Si lo hacen Puero, se equivocan Puero. Falta, me parecía, en contra del 8, en contra de Mater. Recupera bien la Católica y sale jugando con todo. Acá se viene Jimmy Martínez. Ojo con Corral, que se infiltraba por la media cancha. Se barre muy bien Osvaldo González en el fondo de la U de Conce. La van jugando ahora para que aparezca Ursi. Siempre Ursi. Ursi la pierde en la mitad de la cancha, intenta con Mesías, se equivoca en el pase, recupera igualmente Ursi. Y acá se viene Ursi, tres cuartos de cancha. Ojo que va corriendo Zabando, le pega Ursi. La pelota rebota en el pie izquierdo del Cipri Cuevas, está con todo. Darío Melo evita el córner y sale jugando rápido el portero de la Católica. Se equivoca Corral, era buena la idea de Melo. Se equivocó Diego Corral, Roberto, y la U de Conce vuelve a acercarse a la portería cruzada.
1: Interesante, ¿eh? Es un equipo que en cualquier minuto puede sorprender a la Católica. Tiene un fútbol de repente de toque buscando ingresar en velocidad a la cercanía del área del equipo local, y ahora, claro, lo traban en ese tiro y la pelota la alcanzó a detener Melo, pero ya está mostrando por momentos la U de Conce que tiene ideas futbolísticas que pueden comprometer a la defensa cruzada.
0: Oiga, y en 21 minutos está tirado en el área de la Católica el jugador Diego Sabando, el centro atacante de la Universidad de Concepción. Recibió un golpe aparentemente en la jugada previa a la reciente y quedó tendido en el piso. No sé, Felipe, sí, si que en la repetición se ve algo.
2: No han repetido todavía la imagen, Pancho.
1: No, fue por la acción anterior con Ampuero, sí, porque él se da media vuelta y choca con Ampuero. No fue falta.
2: ¿No lo han repetido, Felicia?
1: Por lo mismo, porque no era algo que era para reclamo.
0: Y acá se juega nomás, la pelota la tiene la U de Conce, ahí la tiene en las manos el jugador Ollanedel. Ahí está Yerko, a ver qué hace Ollanedel, el pase atrás va para Retamal, la toma David, Retamal y el coche atrás buscando al portero Sangüesa. Ahí la tiene Sangüesa, José, siempre Sangüesa, pelota larga, a buscarlo a Urce, arriba va a ganar el Simi Cuevas, no, la dejó pasar nomás porque en el fondo aparece, irrumpe Juan Ignacio Díaz que juega otra vez con el portero Melo, que es el dueño del balón.
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0: Sí, señoras y señores, está en Bio Bio, usted lo escucha, todo el torneo nacional, la pelota la tiene aquí Gian, el pase con Valencia, apertura a la izquierda, la va jugando el Simbi Cuevas, se va contra la raya, lo marca Ursi, el pase al medio, lo encuentra Suki, ahí la tiene Suki en el círculo central, siempre Suki, avanza un par de metros, la toca hacia atrás para Valencia, Valencia de primera, lo va buscando Ampuero, ahí la tiene Branco, siempre Ampuero, la vuelve a jugar con el colombiano, este Valencia, toque con Suki, levanta la cabeza el argentino, la va jugando otra vez con Valencia en corto, toca y toca la Católica en la mitad de la cancha, ahí la tiene nuevamente Suki, apertura viene buscando la presencia de Ampuero, lo complica bien en la marca la gente de la U de Conce, el retroceso es para Valencia, la pide Darío Melo, prefiere jugar hacia adelante, no hacia el lado nomás, buscando la presencia de Juan Ignacio Díaz, presiona bien la U de Conce en la mitad de la cancha, Roberto, ¿eh?
1: Claro, pero de ahí vamos a ver cómo recupera y sale.
0: Y acá viene el Simbi, Sangüesa la deja picando, la deja picando el portero, segundo error, el centro por parte de Cueva, no alcanza a remeter Gianni, de atrás llegaba el jugador Sampedri, se equivoca nuevamente José Sangüesa, Roberto, poco seguro de manos, el portero del Audi Conce, que finalmente se queda con el balón.
1: Y lo llamativo es que intuye bien, que viene ese centro y que no hay nadie de Católica.
0: Y viene el primero, está Sampedri, Sampedri está

0: este toro. ¡Qué genio y figura en San Carlos de Apoquinto! Este toro que es el goleador del torneo. Católica, Católica abre la cuenta en San Carlos. Católica 1, Universidad de Concepción 0. 24 minutos del primer tiempo, aprovechando el error en la salida de los penquistas, lo hace el toro Fernando Sampedri.
1: Duodécimo del toro.
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3: Qué error de la defensa, ¿eh? Qué regalito. Habíamos dicho recién que la viene, influyó en una acción de Sangüesa, pero se equivocó en la forma de ir a recuperar la pelota, casi la pierde. Y ahora después la salida, que compromete ahí un compañero y la gana de correr, creo que va por ese lado. ¿Y qué hizo? Solo Sampedri, solo, porque había salido ya los centrales y anota sin mayor inconveniente.
1: Ya terminó en el Mundial 2-2. Países Bajos ante Japón. En un ratito juega Ecuador, Costa de Marfil. El debut del tercer sudamericano en esta cita planetaria.
4: Y acá la pelota la maneja Audo de Conce a través de Osvaldo González. Avanza un par de metros el capitán, siempre González. Lo arremete con todo Sampedri y el pase viene a la derecha para Ursi. Ahí la toma el 7. Ursi y el pelotazo buscando la presencia arriba por parte de Fuente Alba. No alcanza a llegar, saca bien la defensa de la Católica. Y acá la vuelve a tener Valencia. Listo, pase filtrado a Jimmy. Se cruza con todo Osvaldo González. La pelota le queda a Corral. Ahí está Corral, 10 segundos. Mete el pase al centro. Intenta ahora el jugador Gianni. Se le escapó la pelota y él la tiene Gianni. Mete el centro, primer palo. Ahora sí, solvente, sólido, seguro. El meta Sangüesa evita la arremetida por parte de Corral. Se salvó la Udeconce, Roberto.
3: Y antes era buena lo de Corral, que se iba destapado por la derecha. Vea Martínez, quiere colocarla y se equivocó.
4: Y acá la pelota la tiene Mesías, abertura derecha, se viene con todo Moisés González. Ahí está González frente al área de la Católica, lo marca Cuevas. Pisa la pelota, la va jugando al medio. Aparición por parte de Mesías, la toca con Ursi. Ahí está siempre Agustín Ursi. Pasa a la derecha para González, levanta el centro. Va González y el servicio al área. Despeja muy bien Franco Cuero. La pelota le va a caer al Simbi Cuevas. Quiere controlar el Simbi. Se equivoca en el despeje, le queda Ursi. Atención que regaló la pelota a la Católica. Ursi le pasa al medio. Equivocación ahora por parte de Mesías. Despeja bien Cuevas. La pelota cae en la mitad de la cancha. 26 con 30. Tenemos 1-0, lo gana la Católica.
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4: Qué buen pase de Mate, y acá se viene la U de Conce. Se filtra en el área, se equivoca Sabando, se cruza oportunamente. El jugador Ampuero despeja bien ahora Juan Ignacio Díaz. La pelota va cayendo en terreno propio de la Católica. La vuelve a tener Mate, el pase a la izquierda. Vaya de la filtra al medio. Aparición otra vez por parte del jugador Mater. Ahí la tiene Facundo Mater, la va tocando al medio, aparece Fuente Alba, este Jason, siempre Fuente Alba, apertura, viene buscando la presencia de Yanedel, cayó Yanedel con falta, me parece de ser eso, la sanción el árbitro Jona, y hay tiro libre que va a jugar la U de Conce, pegado a la raya del lateral izquierda de su ataque, muy cerca del inicio del área, de la zona de castigo de la Católica. No juego con las manos, lo va Roberto.
3: Llamativo.
4: Sí, señor. Y acá se viene el Audeconce, buen pase profundo. Oye, en el centro arrasante, está el empate. Notable Juan Ignacio Díaz. Cuando le pegaba Sabando, se cruza el zaguero de la Universidad Católica. La pelota se va de la cancha. Y hay córner que juegan los penquistas.
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4: Ya estoy con Roberto porque viene el centro de Fuente Alba, la pide Mater, viene el centro de Fuente Alba, primer palo, despeja bien la gente de la Católica a través de Gianni, la pelota va cayendo en la mitad del terreno, la quiere Yanedel, la va jugando hacia atrás, Roberto lo tuvo recién el empate, el conjunto penquista.
3: Sí, qué error de ser eso, ¿eh? Se lo lleva Yanedel y de prácticamente en línea de fondo, busca a su compañero, estaba bien colocado. Pero claro, cuando dispara, hay un cruce ahí de un defensa, creo que fue ya. De Díaz, ¿ah?
4: Sí.
3: Y logra, ¿cierto?, desviar el lanzamiento de esquina. Estuvo a punto de anotar la U de Conce.
4: Y acá el fútbol lo siguen haciendo los penquistas, los del Campanil. Pelota larga hacia el sector derecho. Intenta llegar Moisés González, no lo va a hacer. La pelota se va de la cancha. Era Mesías el que intentaba el pique. Agarraba al Simpi Cueva, se va del terreno. Hay saque de meta que juega la UC.
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4: si algo le dice el árbitro a Mesías, porque claro, agarra innecesariamente afuera, ¿no?
3: Se lo llevó.
4: Sí.
3: Claro, es peligroso eso porque pueden caer encima de las murallas que están ahí atrás.
4: Hay pantallas LED, hay cámaras de fotos y hay cemento.
3: Pues esa es la parte más peligrosa. Sí, sí.
4: Y acaba de jugar el fondo de la Católica con Darío Melo, sale jugando rápidamente con Juan Ignacio Díaz, el cambio viene buscando a Ampuero, la está pidiendo Valencia, prefiere el pase atrás al portero, área chica, va filtrando ahora para Valencia, bien perfilado para recibir, se equivoca en el pase, la pelota se va de la cancha, y hay lateral Lanco, que juega la Upenquista.
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3: Oye, parece que se equivocó con la publicidad, salió alguien ahí, y se lo entregó.
4: Sí, señor, y acá sale jugando lo de Conce, ya estoy con la actualización de la tabla, don Felipe Espina, porque la pelota la tiene Mater, la va jugando para Fuente Alba, bien pegado a la banda izquierda, recupera bien Cerezo para la Católica, quiere salir jugando, infracción, me parece, sigue en contra de Facundo Mater, la sanción el árbitro del partido, infracción de Corral, tiro libre que juega al lado de Conce. Cuénteme, don Felipe, ¿asusta la Católica Colo Colo con esta victoria?
1: Segundo queda la Católica con 26 unidades a 10 del Cacique, que tiene 36.
4: Todavía lejos, tiene que seguir remando la Católica y esperar que se caiga el Cacique para ir a la pelea del título en la segunda rueda. Y acá la pelota la tiene lo de Conce a través del zaguero central Retamana, y la tiene David, siempre Retamana a su lado, lo tiene Fuente Alba, los dos formados en la U. El pase viene para Rocky, ahí está Osvaldo González, siempre Osvaldo, el capitán la va jugando con Mesías, que se cambió de sector, está jugando por derecha ahora, mete el pase filtrado para Fuente Alba, apertura para Ollanedel, atención con Yerko, va a sacar el centro, va al área, despejadía la pelota picando, intenta Fuente Alba, sale bien Valencia, la pelota le cae ahora Juan Ignacio Díaz, mete el pelotazo largo, no alcanza a llegar San Pedro y controla bien Rocky González, que sale jugando a la derecha para González, para Moisés, el toque cortito, va buscando la presencia del jugador Mesías, se equivoca en el pase, finalmente Ogas, la pelota queda en poder del portero Velo, y la U de Conce, Roberto, quiere el empate acá en San Carlos.
3: Adelantó sus líneas, está tratando de profundizar, de llegar, ¿no es cierto?, armado, pero hasta ahora responde la defensa de Católica.
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4: Se equivoca el fondo cruzado, el remate por parte de Fuente Alba, desviado. Desviado, estaba de cara al gol, Roberto. Era clara la opción para la U de Conce. Se equivocó feo el fondo cruzado. Le pegó mal Fuente Alba. Se salvó la UC.
3: Sí, un cruce ahí de un balón que le cae prácticamente un poquito tirado hacia el volante izquierdo. Y ahí a unos 30 metros era cosa de colocarle ahí abajo. Melo hizo vista. Podía estar batido, pero no, la pelota se desvió.
4: Acá la pelota de la U de Conce, atención con Mesías, mete la pelota en el área, ahí está el primero, está el primero, ahí está Mater, se cruza muy bien Franco Ampuero, la manda afuera, hay córner, no, saque de arco, dice el árbitro Jona, me parece que el saque de meta se lo cobró solo Ampuero, Roberto, y se lo compró Jona porque era córner para la U de Conce.
3: Porque hubo una ahí como que chavaron,
4: sí.
3: Entonces le vendió que no, dio primero en el amarillo y compró Jona.
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4: La pelota en el fondo la tiene la Católica, Darío Melo saca el largo, arriba la quiere San Pedro y gana Rocky en la mitad de la cancha. Ahí está Osvaldo González, la pelota le va cayendo de la cabeza a Sabando, se equivoca Sabando, despeja bien Ampuero, la pelota cae en la mitad, falta, sí señor, del Toro San Pedri, infracción en contra de Christopher Mesías, y hay tiro libre para la Universidad de Concepción en la mitad de la cancha, en 32-30, Roberto, ¿le gusta el partido que han sacado de Apoquindo?
3: Claro, porque la U de Conce no se conforma con perder 1-0, cayendo encima, Católica queda con posibilidades de contraataque.
4: Sí, señor, y acá el fútbol lo vuelve a hacer la Universidad de Concepción en la mitad de la cancha a través de Rocky González, el pase viene para Moisés, este González, ahí está jugando hacia atrás con su homónimo Osvaldo, este es el número 4, el capitán de la U de Conce, filtra el pase, intenta la U Benquista, ahí está Bogá filtrando hacia la mitad de la cancha, la quiere el jugador Sabando, la va jugando ahora rápidamente para que aparezca nuevamente Gas, intenta Fuente Alba por la mitad, siempre Fuente Alba, ojo por la izquierda, va corriendo a Yanedel, está en posición de adelanto, ahora suelta la pelota, sí, está habilitado ahora sí, el lateral izquierdo de la Upenquista, lo marca bien Cerezo, tiene que retroceder, Yerko Yanedel llega hasta la mitad de la cancha, el pase atrás lo va buscando nuevamente a Retamal, ahí está David Retamal, a su lado la quería Ogas, prefiere el cambio de frente a la derecha, arriba quería Ursi, no podía, gana bien Cuevas, ahí estaba Cuevas metiendo el pelotazo hasta la mitad de la cancha, la va recuperando Moisés González, González y el retroceso, aparece el portero Sangüesa, que es el dueño del balón.
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3: Oye, dos pechazos de Cerezo con Ollanedel. El árbitro le dijo, cuidadito.
4: Con tranquilidad, sí señor. Mire que la Católica viene saliendo de un lío tremendo contra Colo Colo también. Ya que la pelota la tiene ahora el Rocky González en la mitad de la cancha. Ahí está González, mete el pelotazo largo arriba, intenta el jugador Ursi. Va despejando bien Franco Pérez, la pelota le va cayendo en la mitad de la cancha a Zucchi. Ahí estaba Fernando Zucchi, falta, sí señor, me parece, del hombre de la UDE Conce que reclama. Era Christopher Mesías, uy, con insulto incluido el árbitro. Sale jugando la Católica, el pase viene para Gianni, sector izquierdo. Por del área, mete el centro, va. No llegó San Pedri, era buena la idea de Zucchi, no alcanzó a llegar el goleador. La pelota se pierde en el otro sector de la cancha, el lateral para la U de Conce, Roberto.
3: Era la jugada típica de Católica, entrada por la izquierda, centro prácticamente rasante, pero San Pedri no le dio, ya a los 41, ¿no? O 40.
4: ¿Don Felipe?
3: 40 parece.
1: ¿Quién, San Pedri?
4: Sí.
1: Voy.
4: Vamos, no, con la edad de San Pedri, acá la tiene Darío Melo.
3: La edad le quitó 2 metros.
4: Sí, señor, ahí está el mundialista sub-20, Darío Melo, mete el pelotazo largo arriba, intenta hacer eso, gana con golpe de cabeza, la pelota le cae a Valencia, la deja para pasar para Zucchi. Otra vez aparece Valencia.
1: Ya tiene 38,
4: mete el pelotazo largo. A correr, Corral, se mete en el área, ahí está Corral, línea de fondo, buen enganche, está el segundo, va a correr. Rebate en un defensa y saca Osvaldo González. La pelota en la entrada del área, toma Martínez. Otra vez Corral, mete el tap. Pero cómo un tap. Hay que jugar de frente. Corral se equivoca. El puntero de la Católica que tuvo el segundo, Roberto.
3: Sí, quiso hacer la gran Martínez. Engancha, lo hace bien. Está todo listo. Demora, porque demoró. Y ahí ya cuando le pega la pelota, ya hay un defensa encima. Luego debió devolvérsela a Martínez. Sin embargo, quiso hacer una jugada de primera para nadie.
1: 38 tiene, ¿eh?
3: Ah, es joven entonces.
1: Sí, le pusieron mucho color.
3: Ya, le puso mucho color.
1: Ustedes, don Roberto, siempre están exagerados.
4: Sí, es verdad. Y acá la tiene Osvaldo González, sale jugando con Retamal. Retamal y el pase a la izquierda. Intenta Ursi, la pelota la toma bien Ogas, el pase profundo. Atención que se viene Mater, está en el área, buen enganche, sale Branco Puero. Me parece que metió la mano. Ahí está el centro, la pelota rebota finalmente en Ampuero. El toque hacia atrás, intenta Fuente Alba, se demora. La U de Conce, no pise la pelota, saque el centro, se demora un mundo. El jugador Fuente Alba le estaba pidiendo Mater, se viene Fuente Alba, se lo lleva a Valencia. Le pasa al medio, atención, ay, Mater no pudo controlar, despeja bien la gente de la Católica y sale jugando a través de Zucchi. Ahí la tiene Fernando Zucchi, falta desde atrás por parte de Ogas, nada dice el árbitro, juegue nomás, y ahí la toma Mater, siempre Mater, cotado el área, mete el centro, va pasado, arriba, salta el Simbi Cueva, la pelota le va cayendo en la entrada del área, la U de Conce, acá la tiene Ursi, ojo con González por la derecha, lindo el pase hacia el sector diestro, sale bien el Simbi Cueva, la deja pasar, se equivocó, ay, pero también se equivocó Moisés González, que controló mal, la pelota se va en la cancha, sancionó falta antes, el árbitro del partido en contra del Simbi Cuevas, siempre exagerando Cuevas, siempre peleando con los rivales, que hay tiro libre, que juega la Católica, Roberto. Acá pudo hacer algo mejor la U de Conce.
3: Así es, lo tuvo, pero se le fue por centímetro y ya la pelota se había ido. Pero antes tuvo un forcejeo con Cueva, que él considera que tienen que cobrar la falta, pero no sabe que el que cobra el árbitro o lo ayuda en línea. Algo le dijo en línea que fue lo que provocó ese llamado atención de Jona.
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4: Y viene Jimmy Martínez para la Católica, la pide Gianni, se demora Martínez. Antes el pase para Gianni, igualmente llega el argentino. Ahí la controla, juega hacia atrás, aparición de Zucchi. Este es Fernando Zucchi, toca la mitad de la cancha. La Católica con Valencia, Valencia Zucchi, Zucchi Valencia. El toque viene ahora para Martínez. Ahí está Jimmy abriendo la derecha para Cerezo. Mete el pase profundo para Corral, este es Corral, quiere enganchar, se va hacia adentro, el pase al medio es malo, recupera bien la U de Conce, sale jugando rápido, mete el pase, pero el pelotazo en cualquier parte, no va a llegar ni en moto, Sabando sin problema, se queda con la pelota Darío Melo, y acá la U de Conce, Roberto, encontraba mal parada la Católica y desaprovechó la opción.
3: Y bueno, ahí donde demuestra algunas imperfecciones que tiene este equipo, si no estaría más arriba en la tabla.
4: La pelota es de Valencia en la mitad de la cancha. La va tocando ahora con Jimmy Martínez. Abierto aparece Cerezo. Se viene Cerezo. Va a sacar el centro. Ojo con San Pedri. Viene el centro pasado. Arriba el toro. Oh, mete la cabeza Rocky. La manda fuera de la cancha. Y hay córner para la UC.
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4: Bandera izquierda, arco del norte. Le va a pegar el Simbi Cuevas. O Fernando Zucchi, apueste Roberto.
3: Yo creo que Zucchi.
4: Va Zucchi, ¿no? Lleva al argentino con toda calma. Gana la Católica 1-0, gol en el minuto 24 de Fernando Sampedri. Tenemos ya 39, hace 25, se abrió la cuenta acá en San Carlos de Apoquindo. Y ahí está Fernando Zucchi frente a la pelota, pierna diestra, bandera izquierda. Le va a pegar el argentino, mueve los brazos, aletea Zucchi, levanta las dos manos. Ahí le va a pegar Fernando, va Zucchi, centro al área. Arriba la gente de la Católica, despeja bien lo de Conce. Y ahí está con todo, despejando el 7, que es Agustín Dulce. La pelota la gana Valencia, la mitad de la cancha. Sale jugando la Católica a través de Bernardo Cerezo, el pase con Cuevas, mete el centro, intenta Cuevas, no puede, despeja bien la gente de la UDEC, y acá la tiene Católica otra vez, a través de Corral, sector derecho, tres cuartos de cancha, mete el servicio al área, arriba, ¡gol!

0: centro medido de Diego Corral, la potencia goleadora del Toro San Pedro y del área, mete un frentazo imparable para el meta Sangüesa. Bien centralizado era el cabezazo, pero igualmente no encuentra reacción del arquero y la Católica empieza a asegurar 3 puntos en su casa, acá en el Claro Arena. Católica 2, Universidad de Concepción 0, 40 minutos del primer tiempo. ¿Quién otro más que tú? Fernando, el Toro, San Pedrín.
1: 13º del Toro.
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3: ¿Cuántas veces hemos visto esta? ¿Cómo se repite? Y bueno, y si se vuelve a repetir. Y uno dice, el entrenador, ¿cómo dirá la marca? ¿Cómo se moverán los momentos que él se sale del área? Y después cuando vuelve, ¿quién lo retoma ahí en ese lugar? Porque él estaba libre, o sea, lo vio Corral que le pega bien a la pelota, porque se la colocó en la cabeza, sin que nadie lo molestara. Entonces,
1: ojo que algo pasa.
3: Con el chico que...
1: Están revisando el gol de San Pedro.
4: Algún posible
1: offside, ¿no? De San Pedro, ¿puede ser?
4: Sí, eso es lo que están revisando. Y a ver. En esta dinámica de que tiene el brazo offside, está adelantado.
3: No, el offside.
1: El brazo no,
3: el brazo
1: es
3: no corre.
4: No, no, no. Yo no sé, pero en esta dinámica en que tiene el brazo offside.
3: Sí.
4: No, pero no. A ver, la imagen tampoco es muy buena. No es como en el Mundial. Este bar es el bar de...
3: Es increíble.
1: Este es de Cristian Varela, ¿no?
3: La del Mundial es automática.
4: Automática y además que tiene, se ve distinto, otra cosa.
1: Sí. Este bar que le regalaron a Cristian de Varela.
4: Es bien chanta era, este bar.
1: El socio de Jaude.
4: Sí, pues, ¿verdad?
3: En el
4: LFP. Pero no le puedo decir, Roberto, porque es horrible. No le puedo decir.
3: Sí.
4: No tengo claridad.
3: Oye, pero antes era peor cuando tiraban la lista. Ponían un lápiz y se hace con una regla. No, era hasta chueca era esa línea.
4: Es verdad.
3: Ha mejorado. Colocaron 5 lucas más y mejoró.
1: ¿Cómo se arreglaron? ¿Cómo se arreglaron los dirigentes de Chile? Uno con el VAR, el otro sigue trabajando en la U, Echeverri.
3: No pierden
1: los cómplices de Jaude.
3: No es gol, parece.
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4: Parece que está offside, ¿eh?
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4: Parece que está offside.
1: A ver qué dice el árbitro del partido.
4: Definitan todos.
1: Tanto tiempo, creo que
3: levante la mano y con eso ya se sabe que es offside.
1: Cuando hay tanta duda, la normativa de la FIFA dice, si hay tanta duda, se mantiene el cobro inicial.
3: El gol.
1: Claro. Pero acá a mí me parece que lo van a anular si no estarían revisando tanto rato, Roberto.
3: Sí, y conversaba con un lateral, el chico Yanedel, yo pensaba que era por alguna lesión.
0: ¡Gol! ¡Gol de la Católica! Lo sanciona finalmente Héctor Jona. La Católica está 2-0 arriba, Roberto.
3: No hay nada que decir. Todo lo que dije ya, vale. Esto es repetido por años. Años y años. Centro, San Pedro y gol. ¿Y dónde están los defensas?
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0: Y acá viene el despeje de Retamal, largo a cualquier parte, se va de la cancha esa pelota. Cayó en la tribuna de la gente de la Católica y hay lateral que va a jugar el conjunto cruzado a través de Bernardo Cerezo. Ahí está Cerezo con la pelota entre los dedos, al lado la pide Valencia. Se demora Cerezo, tenemos ya 44 con 10 segundos. La Católica lo gana 2-0, doblete de San Pedro. Sale jugando ahora Cerezo, mete el pelotazo largo. En la mitad de la cancha controla Retamal, la va jugando de primera. Intenta Mater, mete un túnel. Qué bueno lo de Mater, se va acercando al área. Alcanza a cruzarse Cuevas con todo Badía. Cayó Mater, recuperó Mater. El pase viene para Sabando que no se entendió. No entendió la jugada Sabando. Se cruzaba con todo en el fondo Cerezo, la banda fuera de la cancha y hay lateral que jugador se mandó mate, Roberto.
3: A los empujones, algunos fue dribbling, otros más metiéndole, pero era difícil que alcanzara el área.
0: Y acá la pelota está en el área, despeja mal el Cipi Cuevas, despeja hacia atrás el lateral izquierdo de la Católica, que hay un hombre de la U de Conce, me parece que es el mismo Mater, intenta la salida, juega la pelota, rebota finalmente Moisés González, se va de la cancha, y hay saque lateral que va a jugar la Católica cuando se cumplen los 45 minutos de la primera mitad. Veremos cuánto extra dará el árbitro del partido. Levantan el cartel. 5 más se juegan en San Carlos de Apoquindo. Cuando se queja el jugador Sabando de un pisotón en la entrada del área, quedó sin zapato. Sin zapato Sabando, y se acerca Mate y lo reta. Le dice, levántate, vamos perdiendo.
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0: Va a jugar es, algo dice Jona. Que no juegue todavía Cuevas. Le están hablando a Héctor Jona. Reclaman Pueblo, reclama también Zucchi. La demora en el reinicio porque están revisando la jugada anterior. Felipe Espina, ¿se ve algo?
4: Hay un pisotón. Valencia le saca el zapato, digamos, al jugador de la de Conce, pero no es para sancionar nada, creo yo.
3: ¿No? ¿En el área o fuera del
4: área? En el área parece que.
0: Ah, en el área sí, pisotón es penal.
3: No, que fuera del área no es se revisa.
4: No estoy seguro si es. Claro, fuera del área no se revisa, pero no.
0: Y Valvar, señoras y señores, Héctor Jona camina rumbo a la pantalla a revisar la jugada donde cayó el 29 Sabando, pisoteado aparentemente, nos dice Felipe Espina, por Johan Valencia. Jueguesela, don Felipe, ¿penal o no?
4: ¿Puedo esperar una imagen más o no?
0: De primera.
3: Está peor que los árbitros, usted.
4: Está peor que los
3: árbitros.
4: Oiga. ¿Ah?
0: No sea,
4: ¿va tú, caballero?
3: Ya.
4: Dame la chance de revisar una imagen más, porque
0: una
4: la que mostraron.
0: Una nomás. Hubo pisotón.
4: Es que yo creo que hay contacto.
3: Pero
4: a ver, espérame. Hay contacto. Esa imagen es más clarita. Sí. O sea, es un penal cobrable absolutamente.
0: Ya. Y a ver qué hace Jona.
3: Penal.
0: Va a la mitad de la cancha. Va a hablar el árbitro. Ahí está Jona, se escucha muy a lo lejos el parlante.
3: Penal
0: para U de Conce. Lo sanciona Héctor Jona y en el minuto 47 está la opción penquista de descontar en San Carlos de Apoquindo. Roberto Enrique Vallejos,
3: y reclaman los jugadores de la Católica, no sé, reclamar, parece que los jugadores chilenos, para mí, que estudiaron leyes. Parecen abogados. Nunca pierden.
0: Oye, tomó la pelota Fuente Alba, no se la quita nadie. Al formado en la Universidad de Chile, que camina hacia el punto del penal. Acomoda la pelota. Se le acerca Melo, el portero. Qué vista, además de Lila, el archirrival de la U de Conce. El León de Coria. Sí, señor. Así que Fuente Alba tiene la responsabilidad en su botín derecho. Estrechar las cifras acá en San Carlos de Apoquindo cuando ya se cumplen los 48. Le reclama Cuevas, le reclama Cerezo también al árbitro del partido. Zucchi le conversa algo al volante penquista. Lo saca Jona. Salga de ahí, no sea pesado, le dice. Pero Zucchi es incomprensible, ¿eh?
3: Usted no le muestra amarilla y se acabó.
0: Y se acabó tal cual.
3: No, esto está leyendo, por favor. ¿Por qué tiene que verle, por favor, que salga del área?
0: Y Jona le dice a los futbolistas de la Católica que no pisen la raya del área. Está en invasión, en posición de invasión Gianni. En caso de perderlo, Fuente Alba. Le va a pegar Jason. Está Fuente Alba frente a la pelota. Opción de descuento.

0: Universidad de Concepción. ¡Cuánta sangre fría! ¡Cuánto talento para meter el botín derecho abierto hacia el palo izquierdo de Melo, que vuela en sentido contrario, y dejar a la UDE Conce con vida antes que termine el primer tiempo! Universidad de Concepción descuenta en San Carlos de Apoquindo. Católica 2, UDE Conce 1, minuto 49, lo hizo Jason Fuente Alba.
1: Segundo de Fuente Alba.
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3: Sangre fría, hay que decirlo. Qué calidad. Chico formado en la U, tiene condiciones técnicas increíbles. ¿Qué pasó con él? Bueno, alguna vez explicará por qué al final sigue jugando en equipo inferior en cuanto a nivel jerárquico dentro de nuestro fútbol.
4: Tenía que llevar a gente guachipato. Uy. Ahí está Poblete en vez de contarlo. Y ahí viene el pelotazo largo ahora de Ogas. Intenta por la banda izquierda el mismo Fuente Alba. Arriba se impone bien Cerezo. La toma bien Bernardo. Sabe cuándo Cerezo. El pase a la derecha para Corral pegado a la banda. Ahí está Corral. ¿Cuándo para Cerezo? Avanza Cerezo. El pase a la mitad de la cancha. Intenta llegar la gente de la Católica a través de San Pedro y no puede. Sale jugando bien Mesías. El toque a la derecha y acá se viene el jugador Moisés González. Le está pidiendo Ursi. Va para el argentino. Retrocede ahora nuevamente para Mesías. Ahí está Mesías. Se saca de encima la marca de San Pedro. El toque corto para Ogas. Ogas. El retroceso para Rocky. Ahí está Osvaldo González, que sale jugando rápidamente con Retamal. Apertura para Yanedel. La está pidiendo Fuente Alba. Se acerca también el jugador Yerko Yanedel. Ahí la tiene Fuente Alba. Retrocede nuevamente para Retamal. Tenemos tiempo cumplido. 51 minutos se van a cumplir ya de este primer tiempo. La está jugando nuevamente González. Ahí está Osvaldo. El pase al medio. Aparece Ogal. La vuelve a jugar con González. González y Retamal. Apertura para Yanedel. La quiere Fuente Alba. Ojo con la arremetida del 8. Ahí aparece el jugador Mander. Se metía en el área, no alcanza a llegar Mater, la pelota la deja pasar Franco Ampuero, aparece Darío Melo, el arquero de la Católica, y esta me parece será la última del primer tiempo, Roberto.
3: Bueno, tiene la obligación de colocar por lo menos dos minutos, porque hubo VAR,
1: claro,
3: paralización de partido.
4: Sí, señor, y acá la pelota la vuelve a tener la UDE Conce, intenta Moisés González por el centro del campo, la pelota lo va buscando a Yanedel, controla bien el formado de la Católica, retrocede ahora para el portero, ahí está José Sangüesa, este Sangüesa, tenemos ya 52 minutos cumplidos, la pelota la vuelve a tener Retamal con Sangüesa, a su lado lo tiene Osvaldo González, va para el capitán, ahí la tiene Rocky, avanza Rocky, la va tocando al medio para Ogas, juega de primera hacia atrás por el meta Sangüesa, en el punto del penal está el arquero de la UDE Conce, sale jugando ahora con Retamal, ahí la tiene David, avanza Retamal, quiere jugar el conjunto menquista, su última carga en el primer tiempo, ahí está Retamal, se demora en soltar la pelota, siempre el zaguero central le pase viene buscando la presencia por parte de Sabando, el balón se va de la cancha, y con esto me parece que va a terminar el primer tiempo. Será el lateral y el final de la primera mitad. De Héctor Jona dice: juegue nomás al jugador Cerezo. Ahí la tiene Bernardo. Se demora Cerezo en hacer el lateral en el sector cruzado. Ahí está Cerezo, sector derecho de la cancha.
3: En el mundial ya no puede demorarse más de 5 segundos.
4: Exactamente.
3: Eso pasará a
1: no
3: Chile.
1: Son 10. Segunda...
4: No, son 5.
3: 5. Y para igual la segunda rueda.
4: Sí, señor. Y el primero de julio ya tendremos esa normativa acá en el fútbol chileno. Ahora hay lateral para el conjunto menquista, el sector ofensivo. Salen jugando con Ogas. Ahí está Ogas. Quiere avanzar. Mete el cambio de frente. No, prefiere el pase atrás contra Tamal. Asegura la pelota la UDE Conce. Acá la tiene Osvaldo González. Se viene con todo Osvaldo. El toque a la derecha. Aparición de Ursi pegado a la banda. Se equivoca Ursi en el pase. Igualmente llega el jugador Moisés González. La vuelve a tocar con Ursi. Otra vez con González. Falta de Cueva. Nada dice el árbitro. Y acá se viene Schiani. Siempre Schiani quiere enganchar. Falta, me parecía. Por detrás de Cristo Premesías. La sanciona el árbitro. Jona, que hay tiro libre en la mitad de la cancha, que juega la Católica, Roberto.
3: Y ya viene a pedir tarjeta amarilla, y el de la UDE Conce se lanzó, anteriormente. No era falta. Esta sí, esta lo cortó y están pidiendo amarilla, no creo.
4: Están pidiendo amarilla, pero no va a pasar aquello. A ver, Jona llama a un jugador de la Católica, Jimmy Martínez, toma la pelota el árbitro del compromiso. Y va a reponer la UC en la mitad de la cancha. Ya jugó Cuevas el pase con Díaz. Señoras y señores, final del primer tiempo. La Católica en un muy entretenido partido acá en San Carlos de Apoquindo. Está ganando por 2-1 a la Universidad de Concepción. Goles de San Pedro a los 24 y 40 para la UC. En el minuto 49 descontó mediante lanzamiento penal Jason Fuente Alba. Católica está sacando la tarea en San Carlos. 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
2: Primer tiempo finalizado en el Estadio Claro Arena. Se enfrentan Universidad Católica y Universidad de Concepción. Relata para Bio Bio Deportes, Francisco Aguilú.
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6: El presidente de Estados Unidos, Donald Trump, anunció este domingo que ha alcanzado un acuerdo con Irán para reabrir el estrecho de Hormuz tras más de 3 meses de conflicto. En una publicación en su red social Truth Social, el líder republicano, que este domingo cumple 80 años, explicó que, a cambio de la reapertura del estrecho, Estados Unidos levantará el bloqueo marítimo impuesto a la entrada y salida de buques en puertos iraníes. El acuerdo con la República Islámica de Irán ya está completo. Felicidades a todos. Por la presente, autorizo plenamente la apertura sin peaje del estrecho de Hormuz y, simultáneamente, autorizo el levantamiento inmediato del bloqueo naval de Estados Unidos. Buques del mundo, arranquen sus motores, que fluya el petróleo, escribió Trump, sin ofrecer más detalles del acuerdo. Por su parte, el primer ministro de Pakistán, Shehbaz Sharif, que ha actuado como mediador entre Washington y Teherán, confirmó la existencia del acuerdo y anunció que la firma oficial se producirá el viernes 19 de junio en Suiza.
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1: Volvemos a San Carlos de Apoquindo, donde la Católica saca adelante una tarea compleja en estos primeros 45 minutos. Roberto, uno de Gonce que se plantó de igual a igual, que no le temió nunca al conjunto cruzado y que si está perdiendo ha sido por errores propios más que grandes virtudes de la UC.
2: Sí, es verdad, porque aunque usted sepa que San Pedro anotó los dos goles, bueno, están atacando, sí, pero ¿de qué forma, en qué momento y cómo se produjeron estos tantos? Llamativamente, con mucha facilidad para San Pedro. Y eso, obviamente, que es una crítica a la defensa, precisamente, de la UDE Conce, que en líneas generales había respondido, había tenido una buena acción, había neutralizado por momento el trabajo de Jimmy, también de la entrada de Martínez por algún momento. Quizás lo más problemático ha sido por el lado de Corral. Ahí es donde Católica logró conectar dos centros de muy buen nivel y que significaron los goles de San Pedro. El segundo de ellos, mucha facilidad, porque se la colocó prácticamente. Vio que no marcaba a nadie y no tuvo inconveniente para que cabeceara sin marca. Entonces, ahí nacen esta crítica que yo estaba realizando para toda la defensa chilena. ¿Cuántos años lleva San Pedro en Chile? ¿Cómo los técnicos que elaboran los análisis, los seguimientos, que después le entregan implicaciones a los jugadores, mira por este jugador, este otro, cómo se mueve, cuando uno está ya fuera de posición, quién va a suplir ese lugar? Y además no había ningún ataque masivo de la Católica, sino que en el segundo gol estaba saliendo la UDE Conce con su saque de fondo del arquero. Y mírenle, al final un error en la salida, le cuesta ese segundo tanto, en un partido que tuvo movimiento de ambos, de la UDE Conce, que está perdiendo, sí, por varios instantes le llevó algún tipo de riesgo, no que significara que Melo se viera comprometido, porque al fin y al cabo, lo decíamos, la defensa se bastó para poder neutralizar algunas acciones de buen hilván futbolístico, pero mala terminación, mala forma de poder concluir en su acción, y eso obviamente que le costó caro, porque cuánto nos estamos recordando de alguna ocasión, fue un tiro de Fuente Alba de 30 metros que salió un poco desviado. Ahí hizo vista Melo, parece que estaba mal ubicado, pero no pasó nada más. Y después solamente algún gesto por uno u otro costado. Y para la Católica quizás estuvo más cerca de poder anotar un segundo o un tercer gol cuando Martínez, entrando por la derecha, hace un enganche. Y yo pensaba que se le había entregado, creo que estaba Gianni o San Pedro un poquito ya dentro del área. Y se la juega por sí mismo para poder aprovechar a lo mejor lo que él entendía como el espacio que le daban, pero un defensa se le cruza y evita una caída que podría haber significado eso, o haber asegurado ahí al centro, que es el pase indicado por todo, porque de ahí hay más facilidad para poder anotar. Esa fue una, y la otra muy parecida a la de Corral, también entrando por la derecha. Ojo con ese lado, ¿eh? O Yanedel podrá desdoblarse y ser peligroso, pero defensivamente hoy día ni para las cómicas. Y la verdad que en esa Corral engancha, también le queda con posibilidad de entregárselo a un compañero en el centro, y sin embargo ve que se la puede jugar, lo hace y le pega justo a un defensa, lo que igual obviamente habla de que

0: llegó más al fondo, llegó más encima, mientras que la U de Conce llegó hasta el área, pero le costó poder hilvanar un finiquito, tanto Sabando como el propio Ubal también en otra ocasión, Ursi, perdón, que también estuvo con alguna posibilidad, pero el partido estuvo entretenido, movido, con marca fuerte, y con un hecho que ya lo estamos viendo en el Mundial y que lo vemos aquí, que los empujones, si tú vas con la pelota y viene atrás un defensa y te da un empujón, no se cobra, te caes, lo que antes era falta. ¿Qué pasaba con eso? Que al jugador que llegaba a otro y se pasaba un poquito, todos se lanzaban, oh, grande, haciendo teatro, y los árbitros cobraban esto, y eso significaba pito tras pito tras pito, y el fútbol en Chile detenido por momentos en largos instantes. Y esto, el afán es que la pelota siga jugando, siga corriendo, no quedarse con esto que inventaron los jugadores, que es el teatro en el fútbol. No es el teatro en la televisión ni el teatro en las tablas, no, este es el teatro en el fútbol, que ya en Sudamérica nos tiene cansados. Que esperemos que estas medidas que está implementando la FIFA va a cambiar esa historia, y vamos a ver jugadores más prestos para ser profesionales, respondiendo al espectáculo, porque ya aquí no se trata solo de ganar o perder, sino que ofrecer un gran espectáculo, como es el que a veces todo el mundo aquí en Chile, preocupado de un partido en Europa, de X contra X, no, que allá vemos un fútbol continuo, donde no hacen teatro, en fin. O sea que realmente uno entiende de que el fútbol chileno tiene que mejorar, mirando ese futuro, para poder también mejorar a nivel de selección.
1: Cambios importantes que se vienen, a 5 segundos en el lateral, 8 segundos en el saque de meta, un minuto fuera el jugador que ha atendido en la cancha.
0: También parece que hay uno, cuando se demora el arquero, un córner.
1: Exactamente, cuando no pasan los 8 segundos es córner para el rival.
0: Para el córner ahí. ¿Y qué más? Si parece que hay otras cosas.
1: No, son varias las modificaciones. Varias. Esas son las más relevantes en torno al juego, digamos.
0: Vale, seguimiento.
1: Y en torno a lo que a usted le preocupa y que nos preocupa a todos los hinchas, que tiene que ver con el teatro, con la demora, con el jugador dándose vuelta innecesariamente en el terreno.
0: Bueno, eso ya hay avance, o sea, se está buscando, porque en Europa no se ve mucho, pero acá sí, acá llega a ser una cosa, no sé, da vergüenza. Yo digo, ¿cómo el jugador después cuando va afuera? Bueno, si no lo hiciera, los compañeros dirían que es un tonto.
1: Claro.
0: No, oye, que eres tonto, ¿cómo no? Si teníamos que ganar, teníamos que aprovechar a cualquier precio.
1: El más vio ahora es el tema,
0: claro. Y ganar a cualquier precio, o sea, ni siquiera decir, haciendo las cosas bien profesionalmente, trabajamos de lunes a viernes para hacer las cosas bien, no para después estar haciendo teatro todo el partido, o metidos todo al fondo porque el rival es muy grande. Bueno, eso también hay que meter cultura de fútbol, de competitivo, profesional, que salgan jugadores que a futuro van a ser nuestras selecciones, y eso pasa también por los técnicos. Son uno los responsables de todo eso que estamos haciendo mención.
1: Oiga, la gente acá saluda hacia arriba, en el sector de la tribuna donde estamos, a una persona que cuesta verlo de espalda, pero uno le ve el costado, y es el expresidente Gabriel Boric, que está saludando y mandando besos hacia abajo.
0: ¿Y dónde está?
1: Está acá, de gorra negra, con un niño que está con una camiseta de básquetbol de la selección chilena. Y con la camiseta de la Católica, Boric, además.
0: Bueno, sí, cuando era...
1: Camiseta azul de la Católica.
0: Era presidente, sí, también venía al estadio.
1: Claro, está acá en el rincón de abajo, justamente donde estamos nosotros en la caseta de la radio Bio Bio, una de las tantas cosas que pasan acá en el estadio de San Carlos. ¿Qué le falta a la Católica, Roberto, para asegurar el partido?
0: Bueno, tiene que asegurar con otros resultados. O sea, un 3-0 creo que ya podría bajarle en ánimo.
1: 3-1, ya.
0: ¿Ah? 3-1. Para con 3-1. Sí, porque no olvidemos el penal al final. Torce la acción de Valencia. Porque tiene que tener cuidado. Hoy día hay VAR y todo se revisa. Entonces, para Católica tiene que aprovechar las oportunidades que se generan, porque para frente tiene un rival que no deja de insistir. A lo mejor no hace las cosas tan bien, pero no deja de insistir y vuelve otra vez a la carga. Ahora tienen que asumir un rol más importante Puente Alba, ¿no es cierto?

0: que es un hombre que se nota que tiene un nivel técnico interesante, que tiene que sacarle algún rendimiento. Y por el centro tendrá que venir alguien más como Mater a apoyar eso y a buscar acercarse un poquito más a Sabando para conversar futbolísticamente, hacer algo que pueda ser diferente para llegar hasta Melo.
1: Me pareció ver a Pablo Parra calentando en la U de Conce en el entretiempo. Volante que puede jugar de extremo también en la Universidad de Concepción. Eso permitiría centralizar a Fuente Alba. Claro, tendría que decidir si saca a Mater o saca a Mesías.
0: Claro, Mesías yo lo he visto más en la marca, poco en la elaboración, más Mater en eso. Lo que ahora necesita es tener la posibilidad de generar fútbol, ¿no? Ya metió a la Católica por un largo instante cerca de su zona. Ahora tiene que insistir en aquello, que es una de las maneras de poder acercarse al arco de Melo.
1: Bueno, la Católica vuelve al campo de juego, me parece que sin cambios el conjunto estudiantil cruzado.
0: Había uno que se movió, ¿ah?
1: ¿La Católica?
0: Sí.
1: Ahí. Ah, claro que sí. Clemente Montes. Va por Corral. Bueno, cambio en la Católica entonces.
0: Eso complica al lado de Conce.
1: Sí, claro.
0: Con espacio como le estaba dando. Uy.
1: O sea, además, por la banda de
0: Ollanedel,
1: que usted lo dijo, defensivamente, dejó harto espacio en el primer tiempo. Es otro cambio, no. Es Jimmy Martínez el que está ingresando. Y Clemente Montes a la cancha en la Católica. Y me parece que Antonio Díaz finalmente es el que ingresa en la Universidad de Concepción. El ex hombre de la U también. A la cancha veremos quiénes salen. En uno y otro. Corral está claro que ya abandonó en la Católica. Me falta ver. ¿Qué pasa, don Felipe?
2: Ya, ¿cómo le suena esto? Galíndez en portería. Hincapié, Ordóñez y William Pacho en la última línea. Minda, Pedro Viste, Alan Franco y Moisés Caicedo en la mitad de la cancha. Yeboá, Ener Valencia y Gonzalo Plata en ofensiva. El 11 titular de Ecuador, el tercer sudamericano en saltar a la cancha en la Copa del Mundo, juegan en un ratito, poco más de 20 minutos, ante Costa de Marfil.
1: A mí me suena muy bien, Roberto.
2: En Filadelfia.
1: Es mi equipo en el Mundial de Ecuador.
0: Ah, bueno, ojalá que funcione. A Paraguay le pasaron por encima.
2: Sí, pero este equipo tiene mucho. En cuanto a calidad, yo creo que Ecuador tiene mejores jugadores que Paraguay, sin ninguna duda.
0: Individualmente.
2: Sí, sin ninguna duda.
0: Pero Paraguay, como con Alcena, el rango colectivo, parecía.
2: Bueno, pero aquí nomás.
0: El otro día
2: escuchaba, no recuerdo a qué figura de estos que pululan por los programas mundialistas, y decía, ojo, dice, las eliminatorias sudamericanas son una mentira. Lo demostró Ecuador. O sea, perdón, lo demostró Paraguay. Son una mentira en cuanto al nivel de las selecciones con las que nos enfrentamos, pensando en, por ejemplo, ir a jugar un mundial. Yo le encontré toda la razón, fíjate.
1: Señoras y señores, se reinicia el fútbol en San Carlos. Mueve la Católica que ataca de norte a sur en los segundos 45.
3: 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Arranca el segundo tiempo. 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Se enfrentan Universidad Católica y Universidad de Concepción.
1: Relata
3: Francisco Iglú.
1: Intenta la Universidad de Concepción, despeja bien la gente de la Católica. En lateral, abandonó Sabando en la U de Conce para el ingreso de Antonio Díaz. Abandonó Corral para que juegue el futbolista Clemente Montes. Y acá se viene Antonio Díaz por la banda izquierda, mete el centro. A ver si llega Mesías, quedó de centro delantero el 19. Sale jugando mal la Católica, se equivoca Ampuero, recupera bien la U de Conce a través de Mater y el toque a la derecha. Ahí estaba González, Moisés mete el centro, va pasado, segundo palo, sale con los puños el portero y se equivoca en el remate. Yanedel la dejó picando, Darío Melo le pegó mal. Yerko Yanedel, se salvó la Católica. Roberto, se equivocó el portero Melo, que salió muy apuradito y se la dejó servida al 15.
0: Bueno, hasta ahora no lo habíamos visto apurado al arquero, y esta vez sí, se notó que no, el timing ahí no funcionó y estuvo cerca la U de Conce.
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1: Acá la pelota vuelve a ser penquista en la mitad de la cancha, la toma el jugador Antonio Díaz, recupera Valencia para la Católica, la va jugando con Zucchi con Cerezo, el toque a la derecha lo va buscando a Gianni, se carga sobre este sector de la cancha, el argentino en el segundo tiempo la juega ahora para Zucchi, ahí está Zucchi, la pide Clemente, el pase va para Gianni, cayó Gianni en la entrada del área, buena recuperación de Mater con falta, dice Héctor Jona. tiro libre que juega la Católica, casi en el vértice del área, recostado por la derecha del ataque cruzado. Roberto, ¿le pareció infracción en contra de Gianni?
0: Sí, fue notoria, por eso que la sancionó, y con dureza para que no vinieran los reclamos, porque lo cortaron ahí y tenía la posibilidad de ir con algún riesgo para la valla del lado de Conce.
1: ¿Al arco centro?
0: Eso es para un zurdo. Está Cuevas.
1: ¿Y está, pero
0: está Monte también?
1: No, Monte no, después no. De que se peleó la otra vez con
0: no,
1: Gianni.
0: Está, no, está Zucchi.
1: ¿Se agarró cabezazo?
0: Sí, está Zucchi.
1: No, se acercó nunca más a un tiro libre. Y ahí está Zucchi junto a Cuevas. Si es el diestro, seguramente será centro abierto. Si es el zurdo, será cerrado al arco.
0: No.
1: Pazuki. Le va a pegar Fernando. La jugará en el corto. Buscará el centro. Pazuki, centro al área, arriba. Alcanzó a desviar Retamal cuando remetía con todo Clemente Montes. Me parecía córner a mí, Roberto. La sanciona finalmente Héctor Jona. Y hay tiro de esquina para la Católica, que salvada la de David Retamal, Roberto.
0: Sí, iban tres cabezas de Católica. Salva, Estuvo bien complicado.
1: Y nos vamos a la banderita izquierda del arco del sur. Le va a pegar Zucchi, a su lado lo tiene a Cuevas. A ver qué hace la Católica, que prepara el conjunto de Garnero en la pelota muerta. Le va a pegar Zucchi, levanta los dos brazos. Al lado lo tiene el Simbi. Le va a pegar Zucchi, pelota al área. Va. Salió mal el arquero. Salió mal el arquero y se lo comió el toro Sampedri, que se encontró imprevistamente con el balón en el área chica. Esta se fue fuera del arco y se salva la U de Conce, Roberto. Error del portero Sangüesa.
0: Sí, y además que el córner, con mucho efecto, hizo una comba, se fue cerrando sobre el segundo poste y ahí se equivoca Sangüesa. No sabe a qué venía, pero también se equivoca Sampedri porque desvía.
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1: Ya que la pelota es de Retamal, retrocede con el portero Sangüesa y está Sangüesa jugando en largo hacia la derecha, lo va buscando Moisés González, mete la cabeza, intenta Ursi, gana en la mitad de la cancha, recupera bien Cueva, la pelota le va cayendo Gianni, acá la tiene Gianni, tres cuartos de cancha, el pase con Zucchi, Zucchi en el intento de primera, despeja Moisés González en el fondo, Benquista, la pelota cae en la mitad de la cancha, arriba la quiere el Toño Díaz, gana Cerezo en la mitad para la Católica, recuperación finalmente de Mater, Mate y el toque buscando a Antonio Díaz, recupera bien Efraín Compuero y el pelotazo en largo, a correr con todo Clemente, ahí se viene Montes, se mete en el área, ahí está Montes y el segundo cayó Retamal, cayó Montes. No, dice el árbitro, oportuno cruce de David Retamal. Otra vez muy bien el central formado en la Chile, Roberto. Se salvó ahora el cuadro penquista y acá la tiene Jimmy Martínez, pelota al área, arriba, el cabezazo de Sampedri, se lo perdió Sampedri, era bueno el pivoteo de Gianni, recupera Montes, el jugador Jimmy Martínez, falta, dice el árbitro en la salida cruzada, posición de adelanto, me parece la sanción del árbitro Jona, que hay tiro libre que va a jugar la Universidad Penquista, que casi vio caer por tercera vez su valla, Roberto.
0: Sí, bueno, lo de Montes se llevaba la marca del central y este tres veces lo toma como del hombro. Ahí me quedó la tremenda duda, había que repetirlo, pero porque al final se le mete detrás el defensa y ahí típico que voy corriendo con él. Obviamente lo debe haber tocado y se cae, pero realmente me quedó la duda si era penal o no.
4: ¿Lo toma arriba? Ni Anito Montes, sí.
0: Sí, bueno, pero si lo toma, lo viene tomando. ¿Eh? Lo
4: no,
0: viene,
4: pero
0: porque
4: no,
0: lo llevaba en velocidad, sabía
4: no,
0: que
4: no
0: lo
4: pero exagera.
1: No da para penal.
4: No.
1: Porque además la falta de afuera. Ya que la pelota la tiene Zucchi para la Católica, retrocede ahora para Valencia, controla bien el colombiano de la derecha, la va jugando el jugador Cerezo, el toque va para Zucchi nuevamente, pegado a la banda, siempre Zucchi quiere ganar línea de fondo, se le va, se le fue nomás a Zucchi, saque de arco, lo juega la U Penquista, 6 minutos tenemos, Felipe Espina, cuéntenos cómo está la tabla.
4: Tabla de posiciones que tiene Colo Colo con 36 unidades en el primer lugar, segundo es la Católica con 26, 10 menos, tercero Coquimbo con 24.
1: Oiga, ¿qué pasó ayer? Ciudad que nunca duerme, no durmió nadie, parece.
4: No, pues, y además con brasileños también allí, pues. No sé si tenían tanto que celebrar los brasileños, pero bueno, porque jugaron en Nueva York en el Mundial.
1: Ah, claro.
4: Sí, pues imagínate.
1: ¡Roja! ¡Roja para Branco Puero! Expulsado Puero, se arrojó con todo a los pies del hombre de la Universidad de Concepción. Me parece que es Jason Fuentealba. el que está tirado en el piso, expulsado el central de la Católica, que a contar del minuto 7 quedará con 10 hombres en la cancha de San Carlos de Apoquindo, Roberto.
0: No, la infracción se ve fuerte. No sé si alcanza a golpearlo porque él va el balón, pero la verdad es que ir ahí a la mitad de la cancha a hacer ese tipo de marca, ¿con qué objetivo? Estamos hablando del central de la Católica. No sé, ahí ya yo recurro al VAR.
1: Felipe.
2: Mira, ahí están repitiendo la imagen. Va con la plancha, sí, es para... Mira, mínimo jugada temeraria. Fuerza innecesario, digamos. Sigue con la plancha, para mí es roja.
1: Y después te da el balcaído, ¿no?
2: Sí, no sé si golpea con tanta violencia, pero va con la plancha. Viene expulsado, creo yo.
1: Expulsado Blanco, pero en la Católica, entonces, acá en San Carlos de Apoquindo, se despliega una bandera preciosa de la UC. En el sector sur de este recinto deportivo.
0: Está la barra ahí.
1: Está, exactamente. Y veremos qué prepara el técnico Garnero como suple al zaguero central. Puede entrar Farías, puede entrar Medel.
0: Sí. Medel tendría que ser.
1: Porque no tiene centrales en el banco.
0: Pero viene sin fútbol.
1: Tiene a Ignacio Pérez,
0: no está González. Mujer,
1: Alfred Canales, Agustín Farías, Gary Medel, Vicente Cárcamo.
0: Ah, viene a verlo.
1: Y Clemente Montes, y el árbitro va al VAR. El árbitro va al VAR, Felipe.
2: La única interpretación que creo puede darle la gente del VAR es que a lo mejor la falta no es tan violenta. Pero va con plancha. O sea...
0: Bueno, nosotros tenemos un VAR de hierro. Yo me quedo con él.
2: Si yo fuera árbitro, lo expulsaría igual.
1: ¿Es pegar o intentar pegar?
2: Sí, por
1: ¿Es
2: eso.
1: Agredir o querer agredir?
2: Por eso, va con la pierna en plancha. Po. Es sí, por lo menos irresponsable.
0: Por intentar, no es roja. Lo mismo.
2: Sí, por Roberto.
0: No, pero
2: de roja. Sí, por Roberto.
0: El concepto que está dando Pancho, yo creo que porque si tú no lo golpeaste y pasaste de largo, no es roja.
2: Pero
0: si
2: lo golpea. O sea, que esa imagen...
0: No, lo pasáis a llevar, a lo mejor.
2: Esa imagen pareciera que no lo golpea, pero sí lo golpea.
1: Se salvó Branco Cuero. Le quitan la roja, le ponen amarilla al zaguero central cruzado. Héctor Jona no quiso echar al zaguero del conjunto dueño de casa. Y hay tiro libre entonces en la mitad de la cancha para la Universidad de Concepción frente a la Católica, Roberto, que sigue con 11 en San Carlos.
0: La crítica es la misma. ¿Qué fue hacer y tirarse de esa manera en la mitad de la cancha? Jugando la Copa Libertadores, no lo van a perdonar.
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1: Jugó largo la U de Conce, la pelota la despeja la gente de la Católica y lateral que ya juega rápidamente y ya Medel, la pelota va cayendo en la mitad del terreno. Acá la tiene Ogás, siempre Ogás para la U de Conce, lo persigue el jugador Zucchi, siempre Ogás, controla la pelota, la toca a la izquierda, va el Toño Díaz, línea de fondo, saca el centro el Toño, segundo palo para Ursi, no alcanza a llegar, tampoco llega Mater, sí lo hace Mater, llega hasta el vértice del área, se tira, viene el Simbi Cueva, recupera Martínez, la pelota larga de Jimmy, arriba salta y se impone bien Retamal sobre la presencia de San Pedri, Retamal y el pase corto, aparece Ogás. Pelotazo largo, a correr se viene el Toño Díaz, está el empate, lo marca Cerezo, se tira al piso Cerezo y salva a la Católica. Antes me parece se sanciona una posición de adelanto por parte del Toño Díaz. Acá estaba el empate, Roberto, adelantado el hombre que viene de O'Higgins.
0: Pero increíble la reacción de Cerezo, ¿eh? Le coloca justo la pierna, disparaba el cruzado, claro, pasa ese tiro, era gol, todo anulado por offside.
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1: Ya que la pelota la tiene San Pedro y va retrocediendo ahora para Zucchi, controla bien Zucchi. Ahí se viene Fernando, el pase para Jimmy Martínez, se equivoca, recupera Ogás, sale jugando Mesías. Ahí está Mesías, viene enganchado de la mitad de la cancha, lo persigue Montes, pasa de largo Montes y acá la vuelve a tener Mesías. El toque a la izquierda, la aparición ahora de Ollanedel, la va jugando ahora para el Toño Díaz, la pide frente a Alba. Siempre el Toño Díaz quiere ganar línea de fondo, no se detiene, retrocede ahora nuevamente para Ogás. Ahí la tiene Ogás, el cambio hacia la derecha, aparición de Mater, ahí está Facundo, lo persigue Gianni. El toque nuevamente con Ogás, filtra el pase. Atención que viene por la izquierda Ollanedel, se equivoca en el centro Yerko, llegó incómodo a la línea de fondo, la pelota se pierde en el saque de arco, que en 11 con 30 juega la UC.
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1: ¿Le gusta el segundo tiempo, Roberto?
0: Sí, bueno, ya está entretenido, hay de todo, hasta VAR. Bueno, y Claudia Conce sabe que está a un gol, puede empatar todavía.
1: Y acaba a jugar Darío Melo para la Católica. Le pega nomás el portero, la pelota va cayendo en terreno penquista, arriba salta Gianni, gana Osvaldo González, pero la pelota le va cayendo a Montes, el segundo balón le cae a Montes, la va jugando con Gianni, el toque a la derecha, se viene Zucchi, ahí está en el costado del área, mete el centro, la pelota rebota finalmente en la marca del jugador Jason Fuentealba, se va de la cancha, y hay lateral que va a jugar la Católica, y es Lanco en la radio.
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1: Bernardo Cerezo toma la pelota entre sus dedos, la pide Montes en la entrada del área, afuera de ella la quiere Zucchi, también Valencia, le va a jugar el futbolista Cerezo, peina bien ahora San Pedro y el primer palo despeja con toda la gente del Audi Conce a través de Mater, la vuelve a tener Valencia, metía la pelota al área, despeja Ursi para el Audi Conce, recupera Ampuero en la mitad de la cancha para UC, en el fondo la toma Retamal, baje la pelota muchachos, quien la baja, intenta ahora el jugador Cerezo, me pareció un empujón de Cerezo en contra de Fuentealba, recuperación por parte de Mater, pero el árbitro, se interpone en la pelota, en el recorrido de la pelota, y hay bote no neutral que va a jugar la Universidad de Concepción, Roberto.
0: Sí, bueno, se quiso hacer el vivo, pero no puede, no queda habilitado.
1: Acaba a jugar la gente de Audi Conce, la tiene Retamal, la va jugando ahora para el Rocky González, ahí está Osvaldo, el capitán de Audi Conce, la toca al medio para Ogás, quiere avanzar Ogás, lo persigue San Pedri, el toque filtrado va para Fuentealba, se equivoca en el pase Jason, despeja bien la Católica, la toma Montes con la cabeza, aparece Zucchi, abierto para la derecha, la quiere Montes, va para allá la pelota, ahí la tiene Clemente, siempre Montes, lo va marcando Fuentealba, ahí está Montes, retrocede ahora para hacer eso, la está pidiendo Ampuero, va para allá la pelota, el hombre que se salvó de la roja, sale jugando hacia la izquierda, aparece ahora Juan Ignacio Díaz, el toque bien abierto para el Cuevas, ahí está el Simbi, todavía en terreno cruzado, la vuelve a jugar al medio, apareció por parte de Zucchi, lo va a marcar ahora el jugador Ursi, la toca para Valencia que está bien abierto por la izquierda, el colombiano retrocede ahora para Díaz, ahí está Juan Ignacio, Díaz y el pase hacia atrás para Melo, le cuesta salir a la Católica, Roberto, ¿ah?
0: Sí, le cuesta ahí, saca a la UD Conce de su línea de volante, pero ahí genera el espacio y ya está el ataque.
1: Y sí, señor, porque se viene Montes, la está pidiendo el jugador Cerezo, se viene Montes, se mete en el área, siempre Montes va a sacar el remate, viene el pase finalmente para Martínez, el pase atrás, ahí aparece Cueva, mete el centro, va San Pedro y gol, gol, gol, gol, gol, gol, gol, gol, gol, gol, gol.

0: San Pedri, otra vez con la cabeza. San Pedri, otra vez dándole tres puntos a los cruzados. San Pedri, otra vez haciendo estallar de alegría, de felicidad a 20.000 personas en San Carlos de Apoquindo. San Pedri y el tercero, Católica 3, Universidad de Concepción 1. 15 minutos del segundo tiempo. Repite otra vez el toro, Fernando San Pedri.
1: Es el 14º, se va a llevar la pelota para la casa. Cuando auditores dan cuenta de un sismo en Valparaíso, lo sentimos también acá en la capital. Vamos a estar dando más información en los próximos segundos.
2: Acá se movió fuerte también.
1: Sí.
2: Pero recién, ¿eh?
1: Recién, grado 5, a ver si.
2: Sí. Roberto.
3: No lo sentí. Bueno, digamos. Estaba todo el público aquí alterado con todo lo que significa el gol. Imagínense, este es el enésimo balón que se lleva a su casa. Realmente es llamativo. ¿Cómo estaba solo otra vez para cabecear? No sé, pero como él sabe la historia.
0: Y acá viene Gianni por el cuarto. Ojo, San Pedri que quiere el cuarto también. Viene Gianni, está en el área. La pide San Pedri, engancha Gianni. Está. Palo. Se salvó la U de Conce. Lo tenía solo San Pedri. Gianni, ¿qué hiciste? Le pegó al arco y reventó el travesaño. Se salvó la U de Conce, Roberto.
3: Es que tiene una gana de anotar el gol. Llegó hasta el área, se saca el defensa que se cruza, le pega, pero con todo. O sea, de repente falta a lo mejor un poquito de tranquilidad, segundo poste, quiso hacerlo el primero, le dan el poste y fuera.
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0: Pelota larga del meta Sangüesa, mete la cabeza, ahora el jugador Díaz intenta Fuente Alba en el fondo, rompe todo la gente de la Católica con Juan Ignacio Díaz. El balón le va cayendo a Cerezo, la pelea con Antonio Díaz, gana el de la Católica. Ahí está Cerezo, filtra el pase al medio, a ver si aparece San Pedro, la toca de primera para Martínez, equivocado. Recuperación de la U de Conce, intenta Mater avanzarla bajando ahora con Fuente Alba, se equivoca finalmente el jugador Antonio Díaz y sale jugando la Católica. Intenta Clemente Montes por la banda derecha, atención que la Católica busca el cuarto, costado del área, el centro pasado. Se salvó la U de Conce, no apareció San Pedri, no apareció Gianni. El balón se fue por el fondo, Roberto. Otra carga importante que inicia Clemente Montes.
3: Esto es lo que se veía que iba a ocurrir. O sea, era lógico que la U de Conce se la jugara un poquito más. Pero si usted coloca Montes en la Católica, uy, el peligro es real.
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0: Acá la pelota es de Antonio Díaz, quería meter el cambio de frente, se equivoca, rebota en Clemente Montes. Díaz recupera el abajo, jugando ahora con Fuente Alba, se viene Jason. Atención, Fuente Alba lo va a encarar a Branco Ampuero, sale muy bien Valencia, la marca con falta, dice el árbitro del partido. Y hay tiro libre que va a jugar la U Penquista en la entrada del área de la Católica, bien cerca del vértice, Roberto.
3: Sí, es que lo corta abajo. Para justamente porque hacía el enganche Fuente Alba, con infracciones claras, buena posición justamente para Fuente Alba. Está para un diestro en diagonal a unos 2 metros del área, más al tirado un vértice, que si lo pega al segundo poste, es gol.
0: Exactamente, le va a pegar Fuente Alba, a su lado lo tiene Ursi, viene cambio en la U Penquista. El número 3, Leonel González, va a ingresar en la Universidad de Concepción. Antes se va a jugar el tiro libre. Le va a pegar Jason Fuente Alba. 4 hombres en barrera. Lo veo a Ampuero, a Jimmy Martínez, a Valencia. El cuarto que lo está tapando el árbitro. Puede ser Cerezo. A ver quién le pega. El Open Quista, tanta conversa de Jona con los jugadores de la barrera. Una vez que diga ese Suki, el cuarto que integra la barrera. Le va a pegar Jason Fuente Alba. Le pega Fuente Alba, pelota al arco. Por sobre el travesaño. Se salvó la Católica, era buena la opción para la U Penquista. Viene cambio, se va Retamal. Ingresa Leonel González en la Universidad de Concepción, Roberto.
3: Claro, seguramente tiene algún problema Retamal, ¿eh? Porque no encuentra cómo solucionar los inconvenientes que muestra la defensa con este ingreso, especialmente a Vía Montes.
0: González. de derecha a izquierda en el fondo de la U de Conce. Moisés, Osvaldo y Leonel. Ollanedel es el que rompe ahí la secuencia de apellido González en el fondo de la U de Quiste, que está jugando y se equivoca, la tomaba Suki con la mano, dice el árbitro del partido. Hay tiro libre que juega la U de Conce en la mitad.
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0: Don Felipe,
1: dígame.
0: Oiga, me quedo debiendo lo de la ciudad que nunca duerme porque justo viene el golpe.
1: Ah, sí, pues bueno, es que ganaron los Knicks 94-90 y se coronaron, tú lo sabes mejor que yo, Juan Francisco José, después de 53 años campeones de la NBA.
0: Exactamente.
1: Una locura total y absoluta ahí en Nueva York, que además, claro, coincide con la gran presencia de brasileños allí en la ciudad que nunca duerme, que anoche no durmió de verdad.
0: No durmió de verdad, claro, salió apenas en San Antonio, en Texas.
1: Sí, pero la fiesta en Nueva York.
0: No, fue el Madison Square Garden. Lleno de gente, y acá se viene Monte para la Católica, avanza Clemente, se saca dos hombres de encima, siempre Monte, qué velocidad, engancha hacia adentro, está, el pase no se demora, Monte va, Gianni, cuarto, no te puedo creer, Monte, levántate y reta Gianni, porque te arruinó una obra de arte que estabas haciendo por la derecha, se la cedió al argentino, la mandó fuera increíblemente, Roberto, era golazo, Pancho, de la Católica.
3: 50 metros de arco Río Monte, se llevó marca y tras marca, le engancha, ve solo a Gianni, le dice, por favor, si lo hace, solo, ¿sabe lo que es solo? Solo, ¿y qué hace? Quiere ponerle al segundo poste y se va desviado.
1: 18 horas con 54 minutos, sismo 20 kilómetros al oriente de Quintero, 4,6, la magnitud. Pero claro, a tan solo 29 kilómetros de profundidad, por eso se movió entonces.
0: Se siente más fuerte, claro. Sí. Y acá viene el pelotazo largo para Samperi, avanza Samperi, viene el cuarto, Gianni. Ahí está, no, se tiró Samperi, ¿para qué? Venía solo Gianni por el medio, Roberto, se tiró el toro.
3: Sí, ya estamos diciendo que los empujones, estos empellones así, por parte del fútbol, parte de la actividad de este juego, no se cobran, eso es lo que estamos viendo.
0: Felipe Espina,
1: dígame.
0: ¿Hay hielo por allá?
1: Siempre hay hielo conmigo.
0: A ver, cuénteme.
1: Ya. ¿En el vivo? No, en el vivo me pareció que no. Pero esperemos una imagen y le cuento. Pero en el vivo creo que no.
0: Ya que la pelota la tiene, el fondo cruzado con Melo, mete el pelotazo largo, el portero salta con todo, el jugador Ollanedel ganaba en la mitad de la cancha, pero recupera Montes en la Católica, la tiene Jimmy Martínez, ahí está Jimmy, pasa a la mitad del terreno, aparición ahora de Gianni, la quiere San Pedro al medio, se demora Gianni, Gianni el cambio de frente, va para Cueva, está, le va a pegar Cueva, se mete en el área, le pegó.

0: la Católica. Lo que empieza en un lado termina en el otro. Gran jugada por la banda derecha, pase filtrado, aparición del Zimbi, remata cruzado al primer poste, nada que hacer Sangüesa, y la Católica transforma esto en boleta, transforma esto en goleada. Católica 4, Universidad de Concepción 1, 24 minutos del segundo tiempo, lo hizo el Zimbi, Cristian Cueva.
1: Primero del Zimbi.
2: Bueno, primero el Zimbi y corrió toda la cancha para ir a darse un abrazo con un suplente. No es cualquier suplente, Medel. No sé si tendrán una apuesta, qué sé yo. Algo pasó, pero estaba contentísimo. Ahora, todo viene por Gianni por la derecha. Ve, estaba San Pedro, estaba Monte. No, ve a Cuevas que viene ingresando por la izquierda. Alarga ese pase, el enganche fue muy bueno, cómo se sacó una marca y después el tiro imposible para Sangüesa. Golazo de juego.
1: Comenzó en Filadelfia, Ecuador ante Costa de Marfil. 2 minutos del partido, 0-0.
0: Muy bien, me dejo un dato usted.
1: Llevo cuando quiero, cuando quiera.
0: 25. Acá hay lateral peligroso en favor de la Católica. Ya voy con usted, don Felipe. Frente al área la tiene Bernardo Cerezo. En el primer palo se muestra Clemente Montes, que algo conversa con Jona porque tuvo recién un encontrón con Ollanedel, el jugador de la U Benquista, en el centro del área, en el punto del penal, espera San Pedri, sale del área ahora Clemente Montes, la va a jugar Bernardo Cerezo, le dice a Montes, métete al área, no le hace caso Montes y juega Cerezo, la va a tocar hacia atrás, no, la va a meter al área, ahí la pide San Pedri, el primer palo, ahí está el pase para San Pedri, intenta el toro, se va a caer, siempre el toro, mete el centro, alcanza a cruzarse, uy, se cruzaba mal Ollanedel, despeja con todo el Rocky González, arriba la quiere ahora Jason Fuentealba, no puede frente a la marca de Ampuero, la pelota le va cayendo al Toño Díaz, mete el cabezazo, intenta ahora Fuentealba tras el pase de Ursi, recupera la Católica en el fondo. Felipe Espina, dato impacto en la radio.
1: ¿Sabías que la Universidad de Concepción jugó o juega en el histórico Estadio Collao, hoy conocido como Estadio Esterro Rebolledo? En ese mismo recinto, fíjate que la selección chilena sub-20 derrotó, sub-23, derrotó al Brasil de Robinho en el preolímpico del 2004.
0: Es el equipo de Juvenal.
1: Sí, pues.
0: Y acá se equivoca la Católica, en el fondo la quiere Ursi, no alcanza a llegar. La toma igualmente el Toño Díaz, ahí está detrás del área, pegó. Le pegó el Toño Díaz por sobre el travesaño. La pelota se pierde en el fondo, Roberto. Saque de arco para la UC cuando hay cambio en la U de Conce. Va Ariel Uribe en reemplazo de Ursi, me parece, ¿no?
2: Parece que él era. A ver si sale allá. Sí, me da la impresión que sí, ¿eh? Oye, qué enredo la Católica en defensa, se creen demasiado el cuento de repente, no pueden comenzar a hacer como un juego del tontito ahí en plena área, pierden el balón, no lo aprovechan porque la U de Conce tiene limitaciones técnicas, pero cualquier equipo eso lo aprovecha, eso de ser un gran llamado de atención de Garnero a su defensa, no porque está ganando 3-1, tendrá que soltar su concentración, su entrega y su objetivo.
0: Y acá la pelota es cruzada en la mitad de la cancha, la pierde igualmente Zucchi, la vuelve a tener el jugador Mesías para U de Conce, la va tocando al medio, intenta ahora Mater, el pase cortito buscando a Uribe, apertura hacia la derecha, la toma Moisés González, puede sacar el centro, pisa la pelota, la va jugando hacia atrás, la toma otra vez Mater, la va jugando nuevamente para Uribe, aparición ahora por parte de Ocas, toque a la derecha, viene el centro de González, no gana línea de fondo, se le acabó la cancha, se le acabó la cancha, tenía que centrar, intentó el autopase, la pelota se fue del terreno y hay saque de arco cuando vienen dos cambios en la Católica. Alfred Canales y Gary Medel.
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0: Los cambios en la Católica. Canales para reemplazar a Zucchi. Medel lo hace con Valencia, Roberto.
2: Bien, yo creo que es bueno que le den fútbol a Medel, que ya lleva bastantes partidos fuera.
0: Se cayó el estadio con aplausos a Gary Medel acá. Y se viene la jugada para la gente de la Católica. En el fondo la tiene el portero Darío Melo, tenemos 28 minutos ya del segundo tiempo. El pase filtrado al medio va para Canales. Ahí la tiene Alfred. El toque buscando la presencia de Cerezo. La juega de primera para Canales. Sale a la marca bien un hombre de la UDECONCE, que era el jugador número 13, Leonel González. La va tocando al medio. Intenta Ariel Uribe. Círculo central. Gana la Católica 4-1. Tenemos 29 minutos casi. La pelota va para Fuente Alba y la tiene Jason. La toca ahora para Uribe. Se juntan los talentosos de la UDECONCE. Manda a izquierda para el ataque. La pelota rebota finalmente en Cerezo. Se va de la cancha y hay córner que juega la UPenquista.
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0: Uribe frente a la pelota, bandera izquierda, arco del norte, al centro, alcanza a cruzarse bien oportunamente, el jugador Ampuero la vuelve a mandar afuera, y en la misma bandera izquierda va a jugar rápidamente Ariel Uribe, a su lado lo tiene a Jason Fuente Alba. A ver qué hace Uribe, le va a pegar a él, la pelota viene al área, arriba se impone la gente de la Católica a través de Gianni, la pelota le va cayendo igualmente a Villanedel en la entrada del área, mete el pelotazo cruzado, adentro de la zona de castigo, no alcanza a llegarle el jugador González, despeja con toda la gente de la Católica, era Silvi Cuevas el que la mandaba lejos. Hay falta, dice el árbitro del partido, y hay tiro libre que juega la Universidad Católica, y amonestado Leonel González, el zaguero central.
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0: Leonel González ya poquito en la cancha y ya está amonestado, Roberto.
2: Parece que a ese entra.
0: Sí, señor. 30 del segundo tiempo, se van a cumplir. Algo le pasa a Darío Melo al jugador de la UDECONCE, Facundo Mater. Se le cayó la canillera, parece, no sé qué cosa. Y acá está jugando ahora la Católica a través de Canales. Intenta Alfred, el giro completo, el toque atrás. La aparición de Darío Melo, sale jugando rápidamente con el Toño y con Juan Ignacio Díaz. Ahí la tiene Díaz,
1: Pancho.
0: Pase filtrado, sí señor.
1: Ya, se corrige a la baja, 4.4 finalmente la intensidad del sismo.
0: Ah, no fue tanto.
1: No,
2: sí fueron mal Araca.
0: Y fue cortito, ¿no?
1: Sí, lo que pasa es que fue, claro, 28 kilómetros de profundidad. Por eso se movió.
0: Sí, señor. Pero la pelota la tiene.
1: No pasa nada.
0: Perdón.
1: Pero no pasa nada, despacito.
0: Sí, para lo que estamos acostumbrados. Y acá intenta ahora el Simbi Cueva para la Católica. Se equivoca Gianni, la pelota rebota finalmente en el Rocky González, que sale jugando rápido con Uribe. Uribe pasa a la mitad de la cancha. La UDECONCE quiere el segundo descuento. El pelotazo de Uribe lo va buscando y encontrando al Toño Díaz por la banda izquierda frente al área. Está el Toño, mete el centro Díaz, saca bien Ampuero. La pelota le entra del área, le cae un hombre y la pelota rebota finalmente en el jugador Fuente Alba. Tras el remate de pierna izquierda por parte de Mater, se salva la Católica. Se queda con la pelota el portero Darío Melo en un intento de la UDECONCE, Roberto.
2: Sí, pero otra vez le pegaba mal. Esa pelota iba afuera. Le da sorpresivamente ahí a un chico que estaba en el área y por eso se fue a las manos de Melo. Pero todavía a la UDECONCE le falta tranquilidad para golpear el balón ahí en la cercanía.
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0: Y la Católica empieza a tocar la pelota, a dejar que pase el tiempo. Gana 4-1, el pase viene para Medela y está Gary jugando ahora para Canales. Abierto la pide Montes, va para allá. Ahí la tiene Clemente en el centro de la espera. San Pedro y Gianni, se viene Clemente, siempre Montes. Va a encararlo más a Villanedel, siempre Montes. Pelota pegada al pie derecho, la juega con Cerezo. Retrocede ahora para Canales, levanta la cabeza Canales. La va jugando ahora para Martínez. Martínez de primera con Gianni, se equivoca justo. Recupera bien el UDECONCE. Y acá se viene Uribe, mete el autopase, se cruza el Simbi Cuevas, gana el de la Católica en la mitad de la cancha, retrocede para Diego Melo, y ahí caen los aplausos para el buen cruce del Simbi. Roberto, la Católica gana justamente acá en San Carlos.
2: Sí, tiene jugadores que en la recuperación, como Simbi Cuevas, muestran su velocidad.
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0: Y acá la pelota la tiene la Católica con Díaz. El toque viene buscándola Jimmy Martínez. Retrocede nuevamente para Juan Ignacio Díaz. El pase viene cortito para Medel. Ahí la tiene Gary. A su lado la pide Canales. La juega de primera para Medel. Retrocede nuevamente para Blanco Ampuero. Ahí la tiene Blanco. La va jugando otra vez con Canales. Canales que levanta la cabeza. A ver qué hace con la pelotita. La pide Gianni. Ahí está abierto por la derecha Gianni. Malo el pase. Igualmente llega Gianni. El toque va para hacer eso. La va jugando otra vez con Canales. Toca y toca la Católica. Así nació el cuarto. Recupera bien la UDECONCE. Eso sí, ahora en la mitad de la cancha. cancha con Ogas. Ahí la tiene Ogas, retrocede nuevamente para Ollanedel, el toque cortito, buscando la presencia de Leonel González, buen enganche, pasa de largo Jimmy Martínez, la va tocando al medio para Ogas. Ogas y el toque a la derecha, y acá se viene con todo Moisés González, pasando la mitad del terreno, la pide Ariel Uribe, bien abierto por derecha, ahí la tiene Ariel con pierna zurda, avanza el 22, siempre Ariel Uribe, mete el centro pasado, va Mesías, no alcanza a meter la cabeza, Christopher Mesías, jugando de centro delantero, muy bajito Roberto, no alcanza a impactar la pelota, era bueno el centro de Uribe, sí. No llegó Mesías.
2: Y todo muy bajo, ¿ah? ¿Te diste cuenta? El que ejecuta el centro y el chico que se mete al área, ninguno era para ir a cabecear.
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0: 33-30 tenemos, lo está ganando la Católica 4-1, sale jugando el conjunto cruzado con Canales, el pase viene para Medel de primera con Canales, retrocede ahora para el meta Melo, ahí la tiene Darío Melo que hace una indicación con el brazo derecho a Gary Medel, la va jugando rápidamente para Ampuero, Ampuero y el pase con Canales, Canales con Jimmy Martínez, toca y toca la Católica en la mitad de la cancha, apertura ahora para Cuevas, va a pasar la mitad, ahí se viene Cuevas, frena el tranco el jugador Cuevas, la va tocando ahora con Medel, Medel y Canales, ojo con Cerezo por la banda derecha, se demora Alfred Canales, prefiere el pase corto con Medel, asegura la pelota a la Católica y acá la tiene Blanco Ampuero, la vuelve a tomar Canales otra vez con Ampuero, la quiere Medel, el pase para Canales fue malo, igualmente llega el ex palestino, retrocede nuevamente para que aparezca Medel, ahí la tiene Gary, el toque corto por Juan Ignacio Díaz nuevamente con Medel, juega con criterio ahora Gary Medel, el pase va para Juan Ignacio Díaz, otra vez con Gary, ahí aparece el pitbull Medel, siempre Gary, el toque a la derecha, aparece nuevamente Canales, Canales y el pase servido, va al área, intenta Gianni, le cae a San Pedro y el quinto golazo, golazo, golazo, golazo, golazo, golazo.

0: golazo de la Católica. La tejieron con paciencia, con pulcritud. La tocaron casi todos los del medio. Vino el centro. La pivoteó Gianni primero. San Pedri después. Aparece finalmente justo Gianni con el frentazo. La mete en el segundo poste del portero Sangüesa. Y la Católica se está dando un festín con la U de Conce. Católica 5, Universidad de Concepción 1. Minuto 35 de la segunda mitad. Lo hizo justo Gianni.
1: Séptimo de Gianni.
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3: Bueno, tal como tú dices, no le cuesta mucho. La verdad es que jugar contra la Católica, jugándosela, adelantando línea, dejando poco hombre en la parte defensiva, cuesta caro, porque obviamente si tú tienes a San Pedro al medio, tiene un velocista como Monte, o entra Canales que le pega muy bien, como ahora colocó la pelota ahí en el área y se entre dos cabezazos, siempre dicen que es gol. Gianni está buscando precisamente recuperar su línea de goleador y eso lo está pagando la U de Conce.
0: Y acá se viene Pablo Parra, recientemente ingresado en la U de Conce. Abandonó el once estelar el jugador Christopher Mesías. Intenta la U de Conce, no puede. Y acá la toma Monte, que va por el sexto. No, se alcanza a cruzar Villanedel. La va tocando ahora la U de Conce con Leonel González. El pase al medio. Aparición por parte de Mesías, ¿no? Que sigue en la cancha. Intenta ahora Antonio Díaz. Se cae Antonio Díaz sin falta, dice el árbitro. La toma Bernardo Cerezo. Ahí la tiene Cerezo y filtra el pase al medio para Medel. Ahí está Gary, siempre Medel. El toque a la derecha, a la izquierda, perdón. Aparición por parte del Simbi. Ahí está el Simbi Cuevas pisando la pelotita y tocando al medio. La toma Gary Medel. Tenemos 37 minutos del segundo tiempo. Católica 5, U de Conce 1.
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0: Abandonó Gas finalmente en la U penquista. Queda ahí Mater emparejado con Mesías en la contención del conjunto visitante, que se está comiendo una boleta y misericordia de la Católica. Y acá la tiene Jimmy Martínez, filtraba el paso, no llega a Canales, empieza el fútbol luego de Conce en la mitad de la cancha, la quiere Parra, Parra y el toque con Mesías, otra vez con Parra. Parra está colorín, Roberto. Pablo Parra está colorín.
3: No lo reconocía.
0: Sí, señor, y acá la pelota la tiene Leonel González en la salida del conjunto penquista. La va tocando con Rocky, el capitán, y está González, Osvaldo. El pase va ahora para Moisés González. El ex O'Higgins cayó con falta, sí, señor. Una infracción imprudente por parte de Fernando Sampedri. Y hay tiro libre que juega la U de Conce.
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0: Felipe,
1: dígame.
0: Goles de San Pedro son 14, ¿no?
1: 14.
0: ¿Quién lo sigue con cuánto?
1: Mira, es... aquí está la... la lista de los goleadores actualizada. Aquí está. San Pedro tiene 14, Correa que tiene 8. Después está el Popín Castro con 8 también.
0: No, está arrancadísimo.
1: Sí, no, ya. Va a ser, ¿cuántas veces? Este es el sexto año.
0: Este es el sexto año.
1: Se pasó, ¿eh?
0: Creo que ya tiene el récord con los cinco.
1: Sí, pues, y hace rato.
0: Yo recuerdo el tribulador Rubén Martínez.
1: Sí. Paredes creo que fue cuatro seguido, ¿no?
0: No recuerdo. PBI puede ser.
1: Puede ser.
0: Pero ya lo rompió.
1: No, hace rato.
0: Sí, señor, ya acá la tiene Yanedel. Tres cuartos de cancha, la pelota va al área. Intenta luego de Conce con Mesías. Mesías y el centro, primer palo. Intentó la pirueta Antonio Díaz en el área chica, la pelota se va de la cancha, se salvó la Católica. Y acá yo me quedo callado porque vienen cambios en la UC y quiero que escuchen lo que viene acá en San Carlos de Apoquindo, porque abandona la cancha Fernando Sampedri, autor de 3 de los 5 goles de la UC. Se va Gianni Sampedri.
3: Cárcamo ahí, me dijiste.
0: El Gómez. Bastián Gómez y Vicente Cárcamo a la cancha entonces, claro. no ponen los números de los futbolistas.
3: Sí, no está Rosela.
1: Cárcamo es el 46, creo, Francisco.
0: 46.
1: Sí.
0: Y Gómez.
1: Ya te ratifico, porque no.
0: 18 puede ser. ¿No?
1: Puede ser.
3: No, no, el 18 es Rosel.
0: Ah, no está. Ya que la pelota la tiene la Católica en el fondo, sale jugando Juan Ignacio Díaz, Jimmy Martínez, otra vez con Díaz, retrocede ahora para Melo. Uy, se complica Melo. El pase era bueno para Canales, que sale jugando hacia la izquierda. Intenta ahora la UC a través de Juan Ignacio Díaz, se equivoca. Y hay lateral que es Lanco y juega la Utenquista.
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0: Quedó de centro delantero Clemente Montes, por la derecha el chico Cárcamo y por la izquierda Gómez en el ataque de la Católica. Y acá la tiene Leonel González, sale jugando a Leonel, el toque a la derecha, ahí aparece Moisés González, la va jugando en corto, intenta la U de Conce, a ver si avanza, no puede, se equivoca ahora Ariel Uribe, la pelota la vuelve a tener el conjunto cruzado, cayó un hombre, era Cárcamo, infracción por parte de Fuente Alba, que era el que perdía la pelota inicialmente, y hay tiro libre en 41 que juega la Católica.
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3: La Católica debería tener la delantera más efectiva del campeonato.
0: Y probablemente sí. Y acá la tiene la U de Conce con Uribe. Cayó Uribe sin falta, dice el árbitro del partido. Recupera la Católica. La toma Jimmy Martínez. La va jugando con Canales, otra vez con Martínez. Abierto la quiere Cuevas. Ahí está el Simbi. A picar se mandaba Clemente Montes. No le mandó nunca el pase el Simbi Cuevas. Recupera la U de Conce. Falta en la mitad de la cancha por parte de Jimmy Martínez. Y hay tiro libre. No, no sancionó nada. Que se levante nomás, le dicen, sí, a Fuente Alba, y qué bien, juego. Que le dé ritmo nomás al fútbol. Ya acá se viene la Católica, cayó Cárcamo, sin falta, dice el árbitro, recuperación penquista. La pelota en la mitad de la cancha la tiene Mesías, mete el cambio. Cambio de frente, le dio al guardalíneas, no llegó nadie del lado de Conce, y ahí saque lateral que es Lanco, y juega la UC.
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0: Felipe tiene el dato que decía Roberto, la delantera más efectiva es la Católica, ¿no?
1: Sí, sí, pero tiene 14 San Pedri, tiene 7 Gianni, imagínate, pues ahí tenés 21.
0: Exactamente. Ahí cuando revisa la tabla nos da el dato real de cuántos goles tiene la Universidad Católica, y acá la tiene Díaz bajo.
1: 35.
0: 35.
1: Sí.
0: ¿En cuántos partidos? 15.
1: En 15.
0: No, tremendo.
3: Y ni el puntero tiene.
1: No, Colo-Colo tiene 29.
0: Mire.
3: Bueno, al final ha conseguido goles. Al comienzo, sí, sí, de la temporada fue mezquino.
0: Y acá la pelota es de Cuevas para la Católica, avanza Cuevas, mete el pase profundo. Atención con Clemente, levanta la bandera Juan Serrano, el primer asistente, y hay tiro de libre que ya juega la Universidad de Concepción, pero el árbitro le dice no. Retroceda, empieza de nuevo, y acá la toma Mesías y sale jugando con Parra. Este es Pablo Parra, en sector, pero va jugando ahora con Ollanedel. El toque con el Toño Díaz, filtro, el pase para Fuente Alba, de primera con Díaz. La queda largo, el control a Díaz, recupera bien la UC. Y acá se viene con todo Cárcamo, el pase a la derecha, intentaba Clemente Montes, pasó de largo. Igualmente llega Montes, antes de que se vaya la pelota, se cae Montes. Despeja como puede, la gente penquista, falta, dice el árbitro del partido, por parte de Leonel González, y se va. Se va de la cancha, expulsado el central. Le pegó la pelota, mi curso, Roberto, pero con el futbolista en el piso.
3: Tenía amarilla y le muestra roja directa.
0: No. Doble amarilla.
3: Le mostró la amarilla.
0: Doble amarilla. Expulsado Leonel González en la Universidad, sí, de Concepción. Se queja Montes con el juez de línea porque dice que hay agresión por parte del jugador penquista, Felipe. ¿Le pareció para amarilla?
1: En el vivo no. Ahí, mira, aquí está, recién están repitiendo la imagen. Ay, le mete el codo arriba. Sí, es una agresión.
3: Sí, porque sí. Trata de pegarle a la pelota.
1: Sí,
3: que
1: sí,
3: está
1: sí.
3: Ahí,
1: sí, pero sabe que Monte. Está. Pero sabe que está el jugador ahí.
3: Sí, por eso.
1: Sí, sí, sí.
3: Muy mal,
1: ¿no? Muy mal.
3: Abajo nuestro ocurrió el
1: la tema. Impotencia, yo creo, por Roberto también.
3: Sí, justamente, pero no es correcto. Uh-huh.
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0: Hay tiro libre para los cruzados, 44-30. Gana 5-1 la Católica. Frente a la pelota el Simbi Cuevas, casi a la altura del banderín del córner. A su lado lo tiene al chico Gómez, que tiene la 14 en la Católica. Le va a pegar finalmente Cuevas. Algo hace el árbitro Jona. en el área de la Universidad de Concepción, conversa con los futbolistas, se toma mucho tiempo para el tiro libre, levanta los dos brazos el Silvi, le va a pegar Cuevas, va por el sexto, viene el centro cruzado, está por sobre el travesaño, el cabezazo de Juan Ignacio Díaz, se salvó la Udeconce. Esto era semi partido, Roberto.
3: Estuvo a punto, pero la quería desviar al segundo poste, se le fue arriba. Demoraron porque demoró en salir de la cancha Leonel González.
0: Ahí estaba, 45, ya se cumplieron. No alcancé a percatarme si levantaron el cartel acá, Felipe.
4: Tres más
0: se juegan en San Carlos entonces. Pelota larga por parte del portero Sangüesa. Va cayendo en terreno cruzado. Sin problemas controla Franco Ampuero. Ahí la tiene Ampuero. Lo va jugando con Gary. Este es el Pitbull Medel. Va filtrando el pase hacia la izquierda. Aparición del Simbi Cuevas. Avanza Cuevas. La va tocando con Jimmy Martínez. De primera con Cuevas. Ahí la tiene el Simbi. Corre al vacío Jimmy. El pase va para Martínez. Ahí está el ex Huachipato. La pelota rebota finalmente en el número 17, Moisés González. El árbitro dice que antes de abandonar la cancha también impactó en Jimmy Martínez. Y por eso tenemos lateral que ya juega la Udeconce.
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0: Estamos en todo el país, sí señor, en todo el mundo también a través de la aplicación de la radio. La pelota la saca ahora la gente penquista y lateral, la va a jugar la Católica. Le quedan 2 minutos al partido, es fiesta, es carnaval, es festín cruzado acá en San Carlos de Apoquindo. La pelota la tiene ahora Juan Ignacio Díaz en la mitad de la cancha. La va filtrando para Branco Ampuero. Ampuero y el toque a la derecha, aparición por parte de Cerezo. Cerezo y el toque para Gary, ahí está en el círculo del medio. Gary Medel la vuelve a jugar con Cerezo. La está pidiendo abierto el chico Cárcamo. Va para allá la pelota, no, finalmente juega al largo a Montes en el área, alcanza a cruzarse por... ¡Uy! Osvaldo González se lesionó, lo pisó Clemente Montes, la sanciona el árbitro Jona, y hay tiro libre que va a jugar la Universidad de Concepción, Roberto. Infracción de Montes, tuvo el sexto acá.
3: Sí, no, y lo aplaude. O sea, lo aplaude y dice, qué bien, porque obviamente no lo había cobrado, le mostró amarilla.
0: Amarilla a Osvaldo González, ¿no?
3: Sí, porque fue el que aplaudió al juez.
0: Sí, señor. Y sigue reclamando Osvaldo al árbitro del partido. Le va a pegar largo el meta Sangüesa.
3: ¿Alguien le va a reclamar a él por la mala presentación?
0: Serán las últimas de este partido. Viene el pelotazo largo de Sangüesa arriba. Que Darío Uribe despeja bien hacia atrás. Finalmente, Franco Ampuero la juega con el portero Darío Melo, que ya toma la pelota entre los dedos. 47 con 30, esta es la última carga de la Católica. Acá la tiene Ampuero, el pase a la derecha va para Cerezo, avanza Bernardo, siempre Cerezo, pasa a la mitad de la cancha con el toque para Montes, de primera la va jugando con Canales, avanza Alfred, cae Canales, recupera bien la posición el ex hombre de Audax, falta, dice el árbitro por parte de Pablo Parra, tiro libre para la Católica, en lo que será la última jugada del partido.
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0: Franco Ampuero al área, Clemente Montes, lo veo el chico Cárcamo, avanza también Juan Ignacio Díaz, Jimmy Martínez, será la última jugada del partido. Ahí viene el centro de Canales, va pasado, está, alcanza a despejar la gente penquista, era Moisés González, la mandó afuera y hay córner para la UC, que ahora sí tendrá la última carga del partido, lo gana, lo tiene asegurado, lo tiene en el bolsillo de la Católica. Están 5-1, señoras y señores, terminó el partido, la Católica se dio un paseo en el segundo tiempo contra la Universidad de Concepción. La Católica 5, Universidad de Concepción 1. La UC a la casa del líder. La UC quiere empezar a acechar a Colo Colo. La UC se mete segunda y sueña con el torneo. La UC 5, la UDEC 1 en San Carlos.
2: 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Partido finalizado en el Estadio Claro Arena. Se enfrentaron Universidad Católica y Universidad de Concepción. Relató para Bio Bio Deportes Francisco Iglú.
5: A falta del partido pendiente entonces entre la Hugo Higgins, que se juega el próximo jueves a las 8 en el Estadio Nacional, termina esta primera rueda con Colo Colo como líder con 36 unidades, 10 más que la Católica, que tiene 26 en el cierre entonces de la primera parte del torneo. Roberto, 30 segundos para el comentario.
3: Bueno, el resultado como que ya indica que hay una diferencia. Se entusiasmó la actitud de la Udeconce en el primer tiempo, en el segundo la quiso mantener y eso fue un suicidio. Dejó espacio y eso Católica lo aprovechó para golearlo claramente.
5: Buen retorno a casa, Roberto Pancho Douglas. ¿Eh? Un abrazo.
6: Un abrazo.
5: Quédese en la sintonía de la radio. Vienen las noticias de Radiograma. Chao, sean felices.
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3: Continúa el combate de un incendio en un acopio de neumáticos en Cerrillos, emergencia que obligó a evacuar a 21 personas y cuya posible intencionalidad es materia de investigación.
4: En prisión preventiva quedaron los dos adolescentes acusados de participar en el robo con intimidación que afectó a la nieta del exfutbolista Carlos Caselli.
3: La PDI investiga un homicidio con arma de fuego ocurrido esta tarde en la población La Orquesta de La Pintana.
4: Un hombre murió tras ser atropellado por un vehículo que se dio a la fuga en Valparaíso. La fiscalía instruyó diligencias para identificar al conductor.
3: Un masivo operativo policial en Lota y Coronel dejó más de 20 detenidos y la incautación de drogas y armas.
4: 10 personas fueron formalizadas por integrar una organización dedicada a la venta irregular de licencias de conducir en Alto Hospicio.
3: Esta semana el gobierno dará urgencia a los proyectos que buscan aumentar las penas por ataques contra carabineros y ampliar la legítima defensa de los funcionarios que se encuentren de franco.
4: El subsecretario del Interior, Máximo Pavés, defendió los cobros a deudores del CAE y atribuyó al gobierno anterior las observaciones detectadas en el censo 2024.
3: El Ejecutivo presentará mañana nuevas indicaciones al proyecto de sala cuna universal, mientras crece la expectativa por los anuncios de la nueva agenda laboral adelantada por el ministro Jorge Quirós.
4: Mañana comenzará a sesionar la comisión revisora encargada de analizar la acusación constitucional contra el exministro Nicolás Grau.
3: La encuesta Criteria situó la desaprobación del presidente José Antonio Kast en un 52%, mientras que Pulso Ciudadano la elevó a un 56,7%, la cifra más alta desde el inicio de su mandato.
4: La ministra May Chomalí descartó recortes presupuestarios en salud y apuntó a un eventual uso indebido de recursos por parte de algunos municipios.
3: El gobierno puso en marcha la nueva ley anti-evasión que endurece las sanciones contra quienes no pagan el transporte público.
4: El Ministerio de Vivienda entregó más de 2.000 subsidios de S1 y anunció un nuevo tramo para sectores medios.
3: Y en noticias del exterior, el presidente de Estados Unidos, Donald Trump, confirmó un acuerdo de paz con Irán y aseguró que la firma del pacto permitirá reabrir el estrecho de Hormuz y poner fin a las hostilidades.
4: Choque entre dos helicópteros en Brasil dejó 6 fallecidos, entre ellos el cantante Oliver Tree y el youtuber argentino Gaspar Prim Díaz.
3: Y en noticias del deporte, Alemania venció por 7-1 a Curazao en el resultado más destacado de la cuarta jornada de la primera fecha de la fase de grupos de la Copa del Mundo 2026. A esta hora, Ecuador enfrenta a Costa de Marfil en Filadelfia.
4: En el fútbol local, Universidad de Chile empató ante Unión La Calera y Universidad Católica derrotó a la Universidad de Concepción en los partidos que cerraron la 15ª fecha del torneo de fútbol profesional chileno de Primera A.
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1: 7:37 p.m.
3: ¿Cómo están? Muy buenas tardes. Les damos la bienvenida a una nueva edición de Radiograma Vespertino. Durante una hora vamos a estar revisando las noticias que han marcado esta jornada junto a Benjamín Zamorano. Benjamín, muy buenas tardes.
4: Muy buenas tardes, Gabriela, y muy buenas tardes a todos quienes nos escuchan a esta hora de la tarde. Les recordamos que usted puede comunicarse con nosotros mediante distintas vías. Pueden escribirnos a nuestro WhatsApp al más 569-92-00-7888. Repetimos al más 569-92-00-7888, donde nos puede mandar mensajes, fotos, videos o audios. Y también nos puede llamar a nuestra línea completamente gratuita al 800-810-810. Le repetimos al 800-810-810. A partir de este momento le ofrecemos información.

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1: Comenzamos de inmediato con la revisión de las noticias. La totalidad del cuerpo de bomberos de Maipú se mantiene hasta ahora trabajando en un incendio que afecta a una empresa de caucho en la comuna de Cerrillos.
0: En otras informaciones, la justicia decretó la prisión preventiva en contra de dos adolescentes imputados por el robo con violencia en contra de la exnieta del exfutbolista Carlos Caselli.
1: Y en La Pintana, en tanto, un homicidio con arma de fuego en contra de un hombre se registró en plena vía pública durante esta jornada. Vamos a revisar todas estas informaciones de carácter policial con una de nuestras unidades móviles en la capital, Jorge Villegas. Muy buenas tardes.
2: ¿Cómo están, Gabriela, Benjamín? Muy buenas tardes. Claro, una jornada bastante acontecida en el ámbito policial, principalmente por lo que ustedes mencionaron al inicio de este noticiero. Lo primero de ello, que es lo que vamos a comenzar a detallar, tiene que ver con este incendio, el cual se combate ya por cerca de 13 horas acá en la comuna de Cerrillos, particularmente en calle Piloto Acevedo con avenida Pedro Aguirre Cerda. Por este procedimiento, el cual ya lleva extensas horas de combate, se han movilizado más de 44 máquinas de la totalidad del cuerpo de bomberos de Maipú y también apoyo de distintas compañías del bombero metropolitano sur. Es por eso entonces que se ha armado un amplio despliegue bomberil producto de emergencia, la cual afecta a una empresa de acopio de neumáticos. Es por eso entonces que también desde altas horas de la mañana hasta incluso lo que ocurre ahora, hay una extensa cantidad de humo en las inmediaciones de este lugar, se pueden oler también y divisar desde distintos puntos de la región metropolitana. Esto mantiene esta emergencia aún ya controlada, se mantiene circunscrita según nos informa bomberos acá en el lugar. Sin embargo, el foco en este momento se encuentra principalmente en combatir lo que son los puntos calientes que quedan en ese lugar respecto de material que afecta, digamos, y que se está consumiendo. Es que hace muy difícil que se controle la totalidad de esta emergencia. Por eso que, de acuerdo a lo que conversamos con el comandante hace algunos minutos, proyectan cerca de 5 horas de trabajo producto de esta emergencia que afecta ya extensas horas, bien digo, acá en la comuna de Cerrillos. Esta empresa tiene una característica que, según nos comentaba también el comandante, mantiene una forma de L, es decir, que hay unas viviendas que se encuentran justamente de alguna manera rodeadas por el patio de esta empresa en donde se inició justamente este incendio, y que también, de acuerdo a lo que pudimos conversar con el comandante, es que la rápida propagación de las llamas provocó que las viviendas que se encuentran justamente colindantes a este lugar tuvieran que ser completamente evacuadas. Eso mantuvo 21 personas en las afueras de sus casas, las cuales pudieron ir regresando progresivamente hacia sus domicilios una vez se controlaba las llamas y que se garantizara de alguna manera que el fuego no iba a afectar sus viviendas. Bueno, finalmente, pese al esfuerzo de bomberos, hubo viviendas de alguna manera afectadas. Sin embargo, nos detallaban que son daños menores, no completamente estructurales. Sin embargo, debido a la proximidad de estas viviendas, es que de alguna manera sí pudieron ser alcanzadas. Un punto importante que también se baraja en esta hipótesis y que tiene que ser de todas maneras investigada por el Ministerio Público tiene que ver con la intencionalidad. Esto producto de distintos focos que se fueron produciendo al interior de este patio, de esta empresa, la cual no mantenía de alguna manera relación directa con el desplazamiento de las llamas. Sin embargo, eso tiene que ser, confirmado por el Ministerio Público una vez el Departamento de Investigación de Incendios del Cuerpo de Bomberos entregue los antecedentes a la Fiscalía. Quien conversó con los medios de comunicación hace algunas horas ya en la mañana, una vez se estaba controlando esta emergencia, fue el comandante del Cuerpo de Bomberos de Maipú, Claudio Salinas, a quien los invito a escuchamos a continuación.
3: Partimos en primera instancia al arribo de las primeras máquinas, haciendo el corte de propagación hacia las viviendas, que era lo más importante. No obstante, con eso también empezamos el combate de incendios desde el patio, desde el acopio que estaba en el patio, hacia la estructura, hacia la nave industrial. Ya el patio lo tenemos totalmente contenido.
2: Claro, se pudo contener, digamos, la emergencia, el foco principal que se encontraba en el patio, donde estaba la mayor cantidad de esta cantidad de neumáticos acoplados en ese sector. Sin embargo, de todas maneras, la rapidez mayormente del fuego producto del material alcanzó también parte de la empresa, por lo que también se habla de daños estructurales hasta ahora, que nosotros también pudimos divisar. Tuvimos la posibilidad de ingresar justamente a este patio y pudimos ver la magnitud del daño que se pudo provocar producto de las llamas. Hay puntos que aún continúan humeando y eso es lo que mantiene, en alerta a las autoridades. De hecho, estuvo acá en el lugar la Seremi de Salud de la región metropolitana Pía de Venegas, quien hace un llamado justamente a resguardarse producto del alto nivel de humo que se encuentra en distintas comunas de la región metropolitana. Y podemos decirle nosotros que también al movilizarnos justamente hasta acá pudimos ver esta columna de humo desde muy lejos. Es por eso entonces que la autoridad llama al autocuidado y lo vamos a escuchar a continuación en palabras de la Seremi de Salud de la región metropolitana Pía de Venegas.
4: Al momento le hacemos un llamado, ¿cierto?, a la población en general al cuidado del humo. Efectivamente, el humo siempre es tóxico, hay que tenerlo en consideración, especialmente cuando emana producto de la combustión de procedimientos, como en este caso de neumáticos. Las indicaciones son cierre de ventanas, cierre de puertas, si hay alguna entrada, ¿cierto?, por ventanas o puertas, poner paño húmedo.
2: Claro, y un punto importante también que hacían las autoridades es que más allá de todas esas medidas también es importante cuidar la salud de personas adultas mayores que podrían tener, digamos, alguna complicación respiratoria producto de la toxicidad del ambiente que se siente en este sector. Nosotros nos mantenemos acá cerca hace ya de una hora y la verdad es que el olor es bastante fuerte en este sector. Es por eso que hemos visto también funcionarios tanto de carabineros como de bomberos, algunos con mascarilla producto de lo complicado que se hace de alguna manera respirar acá cerca del foco de este incendio. Esta emergencia, debido a su magnitud, también movilizó a otra autoridad. Estamos hablando esta oportunidad del delegado presidencial de la región metropolitana, Germán Codina, que también entregó declaraciones a los medios de comunicación. Escuchemos.
5: Frena un auto de color blanco y se bajan 6 niños. No tenían más de, no eran mayor de edad. No, se bajan, me bajan del auto, me arrastran, me apuntan con la pistola. Y me decían que le entregaras todas las cosas, que si no me iban a matar.
2: Bueno, ya escuchábamos parte de una declaración de otro hecho policial que también se registró esta jornada de parte de la nieta del exfutbolista Carlos Caselli, quien fue víctima de un robo con intimidación en la comuna de Peñalolén. Lo que ocurre acá en la comuna de Cerrillos es una emergencia que se mantiene aún en completo desarrollo. Y es por eso entonces que ahora sí los invito a escuchemos las palabras del delegado presidencial. Vamos a retomar entonces lo que ocurrió, digamos, con este hecho acá en la comuna de Peñalolén, que tiene que ver con este violento robo, ¿no?, que afectó a la nieta del exfutbolista Carlos Caselli. ¿Qué se originó esto? En la comuna de Peñalolén, todo esto cerca de la rotonda Quilín. La víctima se movilizaba en un vehículo Mercedes-Benz de color blanco, fue abordada por 5 individuos, quienes aparentemente serían menores de edad, la encañonan, la intimidan con un arma de fuego, sufre distintas, especies de abuso sexual por parte de estas personas. Posteriormente, a la fuga, sustrajeron parte de sus especies y también su vehículo. Es por eso entonces que se inicia un seguimiento controlado desde la comuna de Peñalolén y el cual finalizó en la comuna de San Ramón. Todo esto producto de que estas personas, mientras subían de carabineros, se impactaron con un poste del alumbrado público, lo que permitió entonces la huida de 3 de estos delincuentes. Es por eso entonces que 2 de estas personas fueron detenidas y fueron formalizadas durante esta jornada en dependencias del Centro de Justicia de Santiago. Estas 2 personas quedaron en prisión preventiva. Son de edades, por eso que van a quedar, digamos, bajo custodia de gendarmería, pero un recinto distinto al el que estaría, digamos, las personas mayores de edad, no delincuentes comunes, que estarían entonces presos por otro tipo de delitos. Eso nos detallaba la fiscal, a quien les invito a escuchamos a continuación. Estamos hablando de la fiscal Sandra Ortiz de Fragancia. Escuchamos.
6: Efectivamente, ambas víctimas, porque son 2 víctimas, relatan que habrían bajado un vehículo entre 4 a 5 sujetos y 2 de ellos son identificados por ambas víctimas como quienes ejecutaron tanto la intimidación como los actos de relevancia sexual por los cuales fueron formalizados.
2: Claro, todo esto entonces mientras se trabaja en el paradero de las otras 3 personas, ¿no?, que también fueron vinculadas a este hecho. El testimonio de la víctima fue bastante importante para que pudieran, digamos, ser identificadas. Las víctimas mismas fueron las que identificaron a estas personas como sus asaltantes y por eso entonces que mientras estas ya se encuentran en dependencias, ¿no?, de gendarmería, se trabaja también en la búsqueda de estas 3 personas restantes que habrían perpetrado este robo con intimidación. La justicia finalmente dio un plazo de investigación de 50 días en el cual estas personas, al ser menores de edad, van a estar privadas de libertad. 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
7: Faltan 13 minutos para las 8.
0: En estos momentos nos escriben los auditores por gran atochamiento en autopista Costanera Norte. Según nos explican, el taco se inicia a la altura de la salida del Mercado Central y se extiende hasta la salida La Concepción, esto es en dirección hacia el oriente. Según también nos explican, habría un vehículo involucrado junto con una motocicleta e involucrados en un accidente en el sector, por lo tanto el tránsito está bastante lento en esa dirección.
1: Y continuamos revisando información de carácter policial, porque un hombre murió apuñalado en una plaza de Valdivia. Carabineros detuvo al autor confeso. Vamos a revisar toda esta información con Diego Malverde desde Radio Bío Bío en Valdivia.
8: El hecho se registró en la población Menzel, en una plaza ubicada en la esquina de Los Picaflores con Lientour, donde ocurrió una riña que involucró a un hombre de 51 años con antecedentes policiales y a la persona que terminó fallecida. Según los antecedentes de la PDI, todo comenzó por una discusión debido a que el atacante encaró a la víctima fatal porque habría acosado a su hermana. Es por ello que en medio de la riña sacó un cuchillo y lo apuñaló en el tórax, provocándole la muerte en el lugar. El subprefecto Hugo Leal, jefe de la Brigada de Homicidios de Valdivia, señaló que el hombre muerto aún no es identificado.
9: La víctima, una persona de sexo masculino, se encuentra aún sin identificar. Sin embargo, su identidad será corroborada a través de las pericias correspondientes realizadas por nuestro laboratorio. En cuanto al imputado, se encuentra detenido.
8: La detención del autor confeso del hecho fue realizada por carabineros, mientras que la investigación quedó a cargo de la Brigada de Homicidios y el Laboratorio de Criminalística de la PDI. El cadáver del hombre apuñalado fue trasladado al servicio médico legal para la autopsia y el detenido fue presentado en el juzgado de garantía de Valdivia. La formalización se programó para el martes. En Valdivia, Bío Bío, la radio.
7: Faltan 11 minutos para las 8.
0: Durante la mañana del domingo, un hombre falleció en el hospital Carlos Van Buren luego de sufrir un atropello en las cercanías de la estación Puerto de la comuna de Valparaíso.
1: Ante esta emergencia, el conductor involucrado se dio a la fuga. Sin embargo, carabineros confirmó el hallazgo del vehículo vinculado a este siniestro vial. Todo esto en la comuna de Viña del Mar. Los detalles con Lucas Peña desde Radio Bío Bío en Valparaíso.
10: Fue cerca de las 6 de la mañana de la jornada de este domingo cuando se registró un atropello en Avenida Errázuriz a la altura de la calle Gómez Carreño en la comuna de Valparaíso. Personal de carabineros acudió a esta emergencia y al llegar al lugar se percató que la víctima ya estaba siendo atendida por funcionarios de la salud, quienes lo trasladaron hacia las dependencias del Hospital Carlos Van Buren. Sin embargo, la víctima, un hombre adulto de nacionalidad chilena, falleció en el centro asistencial producto de la gravedad de sus lesiones. Detalles que entregó el mayor Víctor Torres, prefecto de servicios de la Prefectura de Carabineros de Valparaíso.
11: Estando en el centro asistencial alrededor de las 08:30 horas aproximadamente, personal del servicio de urgencia señala que esta persona adulta masculina habría fallecido debido a las gravedades de sus lesiones que mantenía de manera interna. Por eso que la Fiscalía Local de Valparaíso dispuso que personal CIA realice todas las diligencias en terreno y en el sitio del suceso.
10: Según testigos, el vehículo involucrado se dio a la fuga tras este siniestro vial registrado en las cercanías de la estación Puerto. Por esta razón, la Fiscalía instruyó tanto a la sección de investigación de accidentes del tránsito como a la sección de investigación policial de carabineros para realizar las respectivas diligencias de este caso. Sin embargo, en medio de las pericias se ubicó el presunto vehículo involucrado en el fatal atropello en la comuna de Viña del Mar. La fiscal jefa de turno regional de instrucción y flagrancia, Daniela Quevedo, informó la concurrencia del laboratorio de criminalística de carabineros ante este hallazgo.
12: También se solicitó la concurrencia de personal de la OCAR, puesto que posteriormente se logra ubicar el vehículo que presuntamente habría participado en el hecho.
10: Se mantienen en curso las diligencias por parte de carabineros para dar con el paradero del conductor involucrado en el atropello. En la región de Valparaíso, Bío Bío, la radio.
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7: Faltan 7 minutos para las 8.
1: Seguimos revisando información. Más de 20 detenidos y 40 domicilios intervenidos dejó un mega operativo realizado este sábado en distintos sectores de Lota y Coronel, todo esto en la región del Biobío.
0: El procedimiento permitió desarticular bandas delictuales que se dedicaban a la venta y acopio de droga. Verónica Valenzuela desde Radio Biobío en Concepción nos cuenta más.
21: Con un gran despliegue policial que incluso contó con la presencia de un helicóptero, la Policía de Investigaciones realizó allanamientos a más de 40 domicilios en la Cuenca del Carbón en la región del Biobío. El objetivo fue desarticular bandas delictuales que operaban bajo control territorial en diferentes sectores de Lota y Coronel, donde se dedicaban a la comercialización y acopio de droga. Auditores de la radio del sector Buen Retiro de Coronel dieron cuenta del gran despliegue policial, donde incluso se sintieron, dijeron, balaceras.
22: Anoche me levanté a Maragüita y vi que andaba un helicóptero entre Camilo, Lojín, no sé, por ahí en ese sector. Y luego, acá en Buen Retiro, a la entrada sentí una balacera, como de 20 tiros, y después, atrás de Buen Retiro, de nuevo otra balacera.
21: 21 personas resultaron detenidas, 7 de ellos con orden en vigente y una menor de edad. Tras los allanamientos se incautaron más de 1.900 gramos de sustancias ilícitas, entre ellas cocaína, cannabis y ketamina. Así lo indicó el Seremi de Seguridad en el Biobío, Richard Soto.
23: Este importante operativo desarrollado por la PDI y el Ministerio Público en las comunas de Lota y Coronel permitió desarticular organizaciones dedicadas al tráfico de drogas, logrando la detención de 21 personas, la incautación de sustancias ilícitas, dinero en efectivo, armas y municiones. Con este trabajo permanente estamos demostrando el fortalecimiento de la seguridad de las vecinas y vecinos de la región del Biobío.
21: En los domicilios se encontró además 2 armas de fuego y munición de distintos calibres. Entre los sectores intervenidos se encuentran Villa El Edén, en Villa Los Aromos, Población El Roble, Lota Green y Lautaro, en la comuna de Lota. A esto se le suman, entre otros, Población O'Higgins, Pablo Neruda y el sector La Toma, en Coronel. Los detenidos pasarán a controles de detención, a excepción de uno que quedó en libertad y apercibido.
1: Vamos a Iquique, porque 8 de los 10 formalizados por la venta de licencias de conducir fraudulentas en la municipalidad de Alto Hospicio quedaron en prisión preventiva este domingo, luego que la fiscalía presentara cargos contra la organización liderada por funcionarios. Nos informa Cristian Núñez desde Radio Biobío en Iquique.
24: Por los delitos de asociación criminal, cohecho y soborno, lavado de activos y obtención de falsificación de licencias de conducir, fueron formalizados los 10 imputados detenidos en el marco de la investigación que sigue adelante la Fiscalía de Alto Hospicio y la Policía de Investigaciones en contra de una organización criminal conformada por funcionarios municipales y personas externas, quienes vendían licencias de conducir obtenidas en forma fraudulenta, cobrando entre 600 mil y 1 millón de pesos por dichos trámites. El fiscal jefe de Alto Hospicio, Guillermo Arriaza, entregó detalles de los cargos que el Ministerio Público aplicó a estos formalizados.
25: Se desarrolló la formalización de investigación donde se le imputaron cargos por asociación criminal, por lavado de activos, por cohecho, por soborno y por delitos de la ley de tránsito, específicamente del artículo 190 y 192.
24: De acuerdo a la investigación realizada por las brigadas de la PDI, investigación que se abrió en enero de este año, indica que la organización criminal operaba desde el año 2022, siendo liderada por un clan familiar externo, quienes junto a funcionarios públicos de la Dirección de Tránsito del municipio de Alto Hospicio facilitaban la tramitación, aprobación y otorgamiento de licencias de conducir, también coludidos con otra tercera persona de una escuela de conductores para finalmente no realizar los exámenes que se requieren para la obtención de licencias profesionales, cobrando entre 600 mil y un millón de pesos para el trámite total a los involucrados. La Fiscalía estima que al menos hasta ahora hay 60 identificados con licencias falsas, pero la cifra podría bordear las 500 personas al menos. El tribunal decretó la prisión preventiva de 8 de los 10 imputados, acogiendo la solicitud del Ministerio Público. La imputada de la Escuela de Conductores quedó con arresto domiciliario total por instrucción entonces del Tribunal de Alto Hospicio. En Iquique, Bio Bio, la radio.
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9: 8 de la noche.
0: Nos vamos a información política porque el gobierno de José Antonio Kast anunció que este lunes ingresará con urgencia 2 proyectos de ley presentados por la bancada de parlamentarios de Renovación Nacional que buscan fortalecer las facultades de carabineros.
1: Pese a que el oficialismo valoró la determinación del Ejecutivo, en la oposición surgieron algunas críticas, especialmente en el Partido Comunista, donde señalaron que este tipo de iniciativas solo buscan dejar en la impunidad las acciones de las policías. Todos los detalles en el informe de Josefa Esquiamaro.
26: Mientras algunos buscan derogar aspectos centrales de la ley Naín Retamal, nosotros seguimos firmes protegiendo a nuestras policías. Así comenzó la publicación en la que el ministro de Seguridad Pública, Martín Arrau, anunció que pondría urgencia a 2 proyectos que fortalecerán las facultades de carabineros. En medio de un álgido debate en el que la ley Naín Retamal volvió a situarse en el centro de la discusión política. Recordemos que el miércoles el Partido Comunista ingresó un proyecto para derogar la presunción de legítima defensa que está dentro de la propia regla constitucional. En respuesta, ese mismo día la bancada de Renovación Nacional levantó la denominada Ley Naín Retamal 2.0, que a diferencia de lo que plantea el PC, busca fortalecer las facultades y las protecciones de las policías. Con todo en consideración y para zanjar los cuestionamientos, el titular de seguridad anunció la urgencia a 2 de los 5 proyectos presentados por la bancada de RN. Al respecto, el diputado y jefe de bancada de esta tienda, Diego Chalper, valoró la acción del Ejecutivo, recalcando que su sector buscará fortalecer la institución.
27: Bueno, como bancada de Renovación Nacional estamos muy conformes de que el gobierno haya hecho eco de nuestra propuesta de Naín Retamal 2.0, que incorpora 5 proyectos de ley. Nos han comunicado que en 2 de ellos el gobierno les va a poner urgencia.
26: En la línea con lo que planteó el ministro Martín Arrau, el subsecretario del Interior, Máximo Pavés, destacó que el gobierno está llevando a cabo una agenda activa que combina el trabajo en terreno con la labor legislativa.
28: Es una agenda operativa que se va a ver robustecida con una agenda legislativa que ha significado anunciar que se van a urgenciar algunos proyectos que respaldan la labor de carabineros.
26: En la oposición, en tanto, surgieron críticas. Desde el Partido Comunista, que ha sido uno de los partidos más críticos en estas materias, la diputada Lorena Pizarro indicó que el proyecto de Renovación Nacional busca mantener en la impunidad las agresiones de los agentes del Estado.
29: Y por lo tanto, que si el gobierno dice que va a poner urgencias a todas las iniciativas que busquen proteger a carabineros, eso es una farsa. Lo que está haciendo es buscando más impunidad ante algo que ha cuestionado lo que hay.
26: Así, este sábado, el gobierno golpeó la mesa y anunció la urgencia de dos de los proyectos anteriormente mencionados.
8: 8:02.
1: Seguimos revisando información política. A un día de que la comisión revisora comienza a sesionar en la Cámara de Diputadas y Diputados, la acusación constitucional impulsada por Republicanos y Nacional Libertarios en contra del exministro de Hacienda Nicolás Grau enfrenta crecientes cuestionamientos desde distintos sectores.
0: Juristas y parlamentarios han advertido sobre las debilidades jurídicas del libelo, señalando que carecería de fundamentos